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0: Valientes corazones desafiando el frío y la humedad. La cancha estará llena. Hay algunos hinchas de Independiente. Se perfila un muy lindo miércoles por la noche en Nacional.
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0: La gente se prende en todo el país, en Chaco, en la 620, en Río Turbio, en el mismo dial, en Santiago, en la 1130, en el mapa nacional, para que haya siempre un grito de gol. Y está nuestro canal de YouTube, el de Fútbol Show Nacional, para seguir este River Independiente. 11-3870-7485. 11-3870-7485. 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

0: Empezá a encastrar emociones en el aire de Nacional. Abrazo a toda la gente que está del otro lado, enganchada con el Fútbol Show. Ilustramos la transmisión con el Negro Rada. Y a mi derecha está, en palabra de comentarista, Juan Ignacio Minotti, que en homenaje al Negro sigue con la cortina de Rada.
1: Estimada audiencia de Radio Nacional en toda la Argentina, querido Martín Perazo, bienvenidos al Fútbol Show en la más grande del país, bienvenidos a la cabina 13 del Estadio Monumental, me sumo por supuesto. Duele siempre que se nos va uno de los buenos. El abrazo eterno y el recuerdo para siempre del enorme Negro Rada. Es una noche particular, es una noche especial. El perfume del ambiente de partido clave, el hincha de River sabe que es un encuentro sin mañana para alguno de los dos, que el partido de ida no fue cómodo y que esta noche, cuando se escucha algún silbido entre un tenue aplauso para Eduardo el Chacho Coudet, vuelve a rendir examen el entrenador. Es repetitivo, es constante en los últimos partidos. Cada encuentro de River, de alguna manera, da la pauta de que no hay firmeza en el banco de los suplentes, porque permanentemente estamos hablando de qué sucede ante un mal resultado, de qué puede pasar con el entrenador si no consigue ganar. Parecía que se alejaban algunos fantasmas después del partido con Argentinos Juniors, dando un paso hacia adelante decidido. Volvió el tembladeral, volvió la sensación de inestabilidad con los dos empates. El de Independiente Santa Fe, el conseguido en Bogotá, que termina siendo valioso porque River lo pudo perder. Y el empate contra Vélez, que obviamente duele mucho más porque River lo pudo y lo debió ganar por el trámite del primer tiempo y por cómo estaban las cosas. Vélez se lo llevó puesto en la segunda mitad por falta de piernas, por errores tácticos y estratégicos del entrenador, sin demasiado. Y me parece que eso es lo que termina quedando en el inconsciente del hincha de River, que ve la fragilidad de su equipo en cancha. Hoy evidentemente la parada no es sencilla, es un partido de copa. Ya quedó claro en la ida que Independiente Santa Fe es un equipo no de temer, pero tampoco para subestimar. Me parece que se ha hecho excesivo hincapié en que el conjunto colombiano doblegó a River sin poder ganarle en ese partido de ida por cuestiones físicas. Me parece que si bien hay un factor que se le puede atribuir a eso, porque River tiene jugadores desgastados, jugadores grandes, jugadores que vienen sin pretemporada y el hecho de haber jugado en la altura, no hay que subestimar, no hay que menospreciar las virtudes técnicas de algunos de los futbolistas de Independiente Santa Fe, jugadores de mucha experiencia, jugadores de recorrido en selección, jugadores que han pasado por equipos importantes de Europa y que si bien hoy están en el ocaso de su carrera, no dejan de tener destellos técnicos interesantes. Es una noche particular, es una noche especial, porque el hincha de River sabe que puede dar un paso decisivo en esta Copa Sudamericana o que puede terminar uno de los grandes objetivos del semestre. Empieza a subir la tensión y a medida que se acerque, el horario del pitazo inicial va a ir incrementando cada vez más. No es un partido más, es un partido particular, es un partido decisivo, es un partido que en buena medida puede encaminar el semestre de River.
0: Presentación de Juan Ignacio Minotti con el Negro Rada de fondo. La cancha se va lubricando, se va regando en el Estadio Monumental, que luce de esta manera. Un abrazo a todos los que están del otro lado también a través de las diferentes aplicaciones, en el Instagram o en nuestro canal de YouTube. Un beso para todos ellos, para Sebastián, para Blanco, para Jorge, para Lourdes, para Emanuel, para todos los amigos que se van sumando, para Milo, para Luca, para Ciro, para Delphi, para Alicia, para Mema, para todos, ¿eh? Así está la cancha. Le muestro a la gente que está del otro lado siguiendo algunas de las aplicaciones. Está la bandera de Merlo, la de Jardín, la de Villa Elisa. La gente ha renovado de alguna manera el semblante después del golpazo del otro día, donde lo ganaba 2-0 y terminó 2-2. Sebastián Leanza, zona de vestuarios. A ver cómo está en esta noche de miércoles la punta de Leanza Nacional.
2: ¿Qué me importa si no?
3: Hola, Martín, buenas noches, saludos para todos. El marco, el clima es de final. El River sabe que su equipo se puso solo con un objetivo a la mano que depende de sí mismo, que es la Copa Sudamericana. El resto, el campeonato queda lejos, el rendimiento flojito en la Copa Argentina quedó también en el olvido por la derrota frente a Aldo Civi. Y también sabe Coudet que se juega su final también. Si River no avanza, el Chacho solo dirá adiós. Es un secreto a voces, el River todos lo saben. Por eso hoy pondrá casi que el once de gala con los regresos de Montieri y de Hugo Acuña en la defensa, y con el regreso también de su goleador de Liusi, que jugó un rato frente a Flamengo, un amistoso, y que en plena pretemporada se volvió a desgarrar, pero que no se va a perder la cita, el goleador que tiene River, que va a ser tal vez la única referencia de ataque. El resto, lo mejor que tiene, insisto, pagó Freitas, la mitad de la cancha se puebla un poquito más, va a jugar Alvaro, y River será Beltrán, Montiel, Martínez Cuarta, el capitán Otamendi, Acuña, Moreno, Andrada, Galván, Almada, jugando de Almada hoy, me parece, más que nunca, Correa y Sebastián Driussi, para que el Chacho gane y para que no renuncie.
0: De lado a lado, paso al vestuario de Independiente Santa Fe. Está Di Giovanni, está Fede, qué placer compartir cabina, transmisión, estadio con el vestuario visitante, Federico Di Giovanni.
3: Hola Martín, el saludo también para Juani. Nos hemos extendido un Independiente Santa Fe de Bogotá que viene de empatar en su último partido por Liga Colombiana 0-0 con el puntero, con América de Cali, que contando Liga Colombiana, Copa Colombia y Copa Sudamericana acumula 5 sin derrotas, con 3 empates y 2 triunfos, y que hoy tendrá 2 bajas importantes. Una ya la tuvo en el partido de ida, la de su arquero titular Mosquera Marmolejo, y se suma con una rotura de ligamento cruzado el marcador central Kevin Balanta, que no podrá estar presente esta noche para enfrentar a River.
0: Bien, paso para completar presentación de compañeros en el show radial de Maipú 555, en el vínculo directo con la gente, es el puente con los oyentes de todo el país, con los de Jujuy en la 790, con los de Catamarca en la 730, con los de Santa Fe en la 540. Acá está Sergio Sarra, Joe Serratea.
2: Hola Perazo, muy buenas noches para todos, aquí estamos, 11-3-870-7485. La gente puede empezar a whatsappear, puede empezar a comunicarse, como hace Miguel de Nogoyá, Entre Ríos, que dice, esta noche lo dejan afuera River en su cancha. Pueden enviar su mensaje, los saludamos al aire, son parte de la transmisión. Hay que contar que en la Copa Argentina es final, Independiente Rivadavia le ganó 2-0 a Aldo Civi, está en la próxima ronda. Que hubo fútbol de la Primera Nacional, ganaron San Martín de San Juan, San Telmo, Chaco Forever, Patronato, que a la par de River estará jugando Central Norte en Salta ante el Deportivo Morón. Estaremos repasando el resto de las categorías del fútbol de ascenso que tuvieron fecha entre semana. Mucho fútbol internacional, goleada del Real Madrid, y la gente, como decíamos, Perazo, whatsappeando en el 11-3-870-7485. José Luis de Galvez manda su mensaje diciendo, hola, atentos al fútbol y al gran relato de hoy. 638 para los sorteos. Buenas noches, futboleros. Para participar por la camiseta de River, Abel de Reconquista dice, Perazo, que hoy gana, sí, River 3-0.
0: Presentación del logo de Juan Ignacio Gijón, así forma River.
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3: 41 en el arco, Santiago Beltrán en el fondo, 29 Gonzalo Montiel, 28 Lucas Martínez Cuarta, 30 el capitán Nicolás Otamendi, 21 Marcos el Huevo Acuña, la mitad de la cancha será para el 6, Aníbal Moreno, el 50 Tobías Andrada, y el 26 Tomás Galván, el enganche será el 23 Thiago Almada, 10 para Correa, 9 para Sebastián Driussi.
0: Luce fenomenal la cancha, aparecen las tiras millonarias, esas banderas largas y flacas que parten desde la zona media de las populares, la que da el Río de la Plata y la que da Figueroa Alcorta, hacia las tribunas nuevas, las que están más cerca del perfil de la cancha, las que están más cerca del campo de juego, otrora donde estaba la pista de atletismo en la era del Mundial, por ejemplo. Del otro lado, el equipo cafetero, así forman los Leones de Bogotá.
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5: Cerro 12, Weimar Astrilla. 13, Eliberton Palacios. 18, Emanuel Olivera. 15, Iván Escarpeta. 32, Cristian Mafla. 16 para Daniel Torres. 6, Kilian Toscano. 77 para Jader Obregón. 19 para Nahuel Bustos. 10, Alexis Zapata. 11, Hugo Rodallega. El técnico es Pablo Repeto, el uruguayo.
0: Bien, ¿usted está seguro que es Carpeta, que no es libro, que no es transportador? Es Carpeta, el 15.
5: Es Carpeta, sí, señor.
0: Bien, con ojalillos, como las que usa el doctor Puente con toda la información cada vez que va a los estudios centrales de Radio Nacional. Un abrazo también para Luca de Jesús, compañeros que están trabajando en la actividad de las redes sociales de nuestro producto, el Fútbol Show en Nacional. Esperamos en la salida de los equipos, estamos a un par de minutos del arranque del partido. ¿Alguna estadística que marque el pulso de este juego, Sergio Serratea? Repito, por ejemplo, ¿le ha provocado algún dolor de cabeza a los humos de Giovanni en la era riverplatense enfrentando a River?
2: Sí, pero bueno, también está en duda el técnico, ¿eh? Ojo,
0: sí,
2: los dos
0: pero,
2: entrenadores.
0: Pero con Independiente del Valle lo dejó afuera ya por el 16, me parece, a River.
6: Claro, el equipo del que atajaba librado Ascona, que aquella noche fue la reencarnación de Lev Yacin, sacó absolutamente todo. Aquel equipo de Independiente del Valle que después también eliminó a Boca.
0: Sí, y allá por el 20 con Gallardo ganó y perdió por 3-0. Bueno.
5: Sí, y en 2015, dirigiendo a Guaraní, River lo eliminó en semifinales, ganando 2-0 acá, con goles de Mercado y Mora, y empatando 1-1 en Paraguay, con la vaselina al área tras el gran pase de Viudez.
6: El pase que justificó el paso de Tabaré Viudez por River, ¿no? De alguna manera.
5: Lo mejor y lo único de Tabaré en River.
0: Le estás enrostrando en la cara el pelado Repeto ese partido, pero yo te traje otros.
5: Yo me quedo con lo que quiero recordar, elijo recordar esa parte de la historia.
0: Ajá. Y Giovanni, ¿y es verdad que está ahí enclenque el entrenador?
5: Sí, sí, está en la cuerda floja porque no le va bien en el campeonato local, y también el partido de hoy pasa a ser clave para la continuidad del uruguayo, que debe pasar de ronda para seguir prendido en esta competición.
6: Recordemos que Repeto estuvo muy cerca de ser técnico de Independiente. De hecho, tenía todo bastante apalabrado. No se terminó dando porque tenía que asumir para jugar un clásico contra Racing y pidió hacerlo después. Y eso terminó de alguna manera ensuciando la negociación. Si no me equivoco, terminó en su lugar asumiendo el Cruz Zielinski en su momento.
0: Me ganó la envidia, Minotti.
2: Epa.
0: Porque acá Martín Rubino, por ejemplo, Mercedino me dice, te saludo desde Aruba.
6: Ah, bueno, qué fácil hacer.
0: ¿Y qué querés? Que no me agarre envidia, sí, bueno. Claro. Yo te saludo desde el Monumental. Mirá cómo está el Monumental. No sé cómo estará allá el mar, pero mirá.
6: Mirá. Está fresco acá. Pero.
0: Es un mar de gente que espera por la salida de los equipos. ¿Quién pudiera, Serratea? Sí. Debe haber algún oyente del otro lado que ya te provoca cierta envidia. ¿Dónde está? ¿Qué está haciendo? ¿Comiendo qué? ¿Qué es lo que cuenta la gente siempre escuchando la radio?
2: Bueno, por ejemplo, aquí tengo... Hola, Fútbol Show Nacional. Soy Mauricio Muñoz, de Esquel, Chubut. Hoy gana River, le gustaría estar en Esquel, ¿no?
0: Me gusta,
2: ¿vio? Gana River 2-1, los escucho con mi señora Mari y mi niño Lucianito. Excelente transmisión a la radio, la más grande del país. Saludos a Perazo y abrazo de gol. El historial, ya que preguntaba,
0: sí,
2: de River e Independiente de Santa Fe, 9 partidos en total en la historia. River ganó 4, empataron 5 veces. Nunca ganó el equipo colombiano ante el Millonario. Y el dato de River ante equipos colombianos en torneos Conmebol: 27 victorias de River, 9 empates y solo 12 derrotas.
0: ¿Nunca ganó acá o nunca ganó en el global?
2: Nunca le ganó en el global.
0: Ah, la pelota. Entonces, Leanza, pan comido esto.
5: Miren que este equipo, y sobre todo Hong Kong Blue, va quebrando rachas históricas negativas.
2: Si no, los le ganó globos, el día de Enzo Pérez.
0: Los globos tubulares rojos y blancos que se elevan en los 4 costados bajos de las gradas de un Monumental que se viste de media fiesta. No es una fiesta completa quizá por el presente, pero está linda la cancha.
6: Ah, el clima de cancha. Y esto lo digo y sin faltar el respeto de ninguna manera. Muchas veces hay tanta gente en la cancha de River y tanta gente que no viene seguido, que el clima es más festivo, más de una experiencia, más de una excursión, si se quiere. Hoy hay clima de cancha, clima de partido importante.
0: Bien, esperamos la salida de los equipos. la bandera de Lomas, la de Fede, la de Luzuriaga, la voz comercial del Lobo, Juan Ignacio Gijón.
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2: Perazo, usted repasaba lo que es el historial y recordaban la Recopa Sudamericana en el 2016. Después los cruces de 2018 y 2021, pero antes hubo una serie de River Independiente de Santa Fe en Copa Libertadores en 1967. La ida en Colombia 2-2, la vuelta en el Monumental ganó River 4-0 y del 67 después se volvieron a ver las caras en aquella serie del 2016.
0: Aparecen los equipos en el Monumental que grita de manera fervorosa, con la música de fondo que no me gusta nada, una música característica de las copas de la Conmebol, que no hacen más que ensuciar el grito sagrado del hincha en los estadios. Debería abolirse todo tipo de sonido de parlantes en cualquier estadio cuando salen los equipos a la cancha. El ruido de las gargantas es superior a cualquier tipo de música que pueda llegar a ponerse. Y sigue sonando sobre el Estadio Monumental. Sale River, sale Independiente, el conjunto de Colombia con una campera por arriba de la remera oficial todavía. Los árbitros los recordamos, Leanza.
5: Todos de la República Oriental del Uruguay. Dirige el partido el señor Esteban Ostojich. Asistente 1, Nicolás Talán, el 2, Carlos Barreiro. Cuarto árbitro, José Burgos. En el bar, Leo Dan González. Lo va a asistir Santiago Fernández.
6: Bueno, evidentemente un partido donde River va a tener que asumir el protagonismo. Imagino un Santa Fe que ya en el partido de ida, en algún momento del primer tiempo sobre todo, concedió un poquito de espacios porque explota mejor el juego directo, la velocidad. Evidentemente hoy le va a conceder todo el protagonismo a River para tratar de jugar de contraataque. La novedad del ingreso de Galván nos deja algunas preguntas que ya iremos aclarando. Había como un pedido popular de soltarlo a Thiago Almada en posición de enganche, de que no juegue pegado a la raya izquierda, y quizás con Galván se arme un mediocampo de tres hombres. Estoy hablando de Galván, de Moreno y de Andrada. Se pare Almada de enganche y se sume de punta Correa a Driussi. Veremos, esa es una alternativa, también puede ser un 4-3-3. Evidentemente hay más posibilidades de un parado táctico distinto con el ingreso de Galván, que también podría llegar a jugar como hacía Freitas, pegado a la raya derecha, sería un poquito más raro. Del otro lado, el 4-2-3-1 de Independiente Santa Fe, que va a repetir casi los mismos hombres que en la ida, que tiene gente de experiencia, Gelibelton Palacios en el lateral derecho, Daniel Torres, hombre de selección colombiana, participó de aquel tercer puesto de Colombia en la Copa América Centenario. Jugó el Rodallega, ni hablar, una carrera extraordinaria llegando a su fin con muchos equipos en el lomo, en el fútbol inglés, por ejemplo. Son jugadores, Zapata mismo, con pasado en el fútbol italiano, sin tanta participación. Jugadores que no deberían amedrentarse por el contexto. Aunque evidentemente en general muchos equipos de Latinoamérica cuando llegan a la Argentina, especialmente a jugar contra equipos grandes, suelen verse apabullados por la situación de una cancha repleta por la gente gritando. Este equipo colombiano puntual debería tener un plafón un poquito más grande para no tener ese peso sobre sus espaldas y en todo caso dirimir las acciones desde el punto de vista técnico y táctico.
0: Lo dice Juan Ignacio Binotti, camiseta roja para el equipo colombiano, la camiseta de siempre para River. El manto sagrado de izquierda a derecha baja sobre el pecho de la camiseta riverplatense. River que empezará atacando hacia el arco del Río de la Plata, va cruzando toda la cancha el equipo riverplatense para el costado de nuestra derecha, el arquero colorido de vestimenta amarilla, el moreno golero Asprilla. Se van ubicando los protagonistas para el minuto de silencio de siempre dentro del marco de las Copas Vende Gijón.
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0: Bien, recordá, Seba, el minuto de silencio en alusión a qué.
5: En contra del racismo y de la violencia, este minuto de silencio que pospuso lo que iba a ser la arenga de Otamendi con el plantel. Dos veces River se armó para que hable el capitán, primero el sorteo y ahora esto, hace que después de este evento sí se junte River para juramentarse una buena noche de fútbol hoy aquí y obviamente clasificar a los cuartos de Copa Sudamericana.
0: Bien, en Nacional se trabaja en transmisiones con la puerta abierta, con las ventanas para que la gente vea, observe, participe, forme parte. Quiero saber desde dónde la gente empieza a plegarse a esta transmisión. Se ratea con alguna fotito de lo que están comiendo, algún tablero de vehículo, alguna garita de seguridad, lo que venga.
2: Bueno, esperamos la foto de la gente, los videos, en la ruta. Usted cierre la ventana porque hace frío. Excelente transmisión para usted, dice Juan Carlos 116. Desde Bahía Blanca, vamos River. Y ¿sabe qué? Llegó ella. Hola, buena transmisión, Perazo. Soy Alejandra de Santiago del Estero.
0: Santiago del Estero es una fija, ¿eh?
2: Sí.
0: Es una fija. El otro día también tuvo algo con el doctor Puentes en ese vuelta en los estudios. Y siempre está, ¿eh?
2: Peligroso eso.
0: Vamos todavía, Santiago, vamos Chosmalal, 670, vamos Catamarca, 730. A jugar, se viene el fútbol.
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0: Arrancó el partido River Independiente Santa Fe por la Copa Sudamericana. Octavo de final, partido de vuelta. La ida fue 0-0. Sale Otamendi, River ataca contra el arco del Río de la Plata. Otamendi que toca la pelota para el huevo que vuelve. Suelta para Andrada que toca. Tres dedos, toca Andrada, vino la pelota para Almada, Almada que la viene cambiando para Moreno, Moreno que la deja correr para que salga Martínez Cuarta, bien abierto está Montiel, le viene picando a Drius y la pelota viene para Montiel, va cachete con cachete, toca al medio, qué buena para River, Correa de primera, lo tiene el millonario con este centro que llega para Drius, se acomodó, le pegó, arriba, llegó River antes del minuto, metió una pelota de gol. Casi el primero, Minotti.
6: Con muchos espacios River, porque en el origen de la jugada tenía chance de girar hacia adentro y tener el arco de frente Correa, que decidió abrir hacia la derecha. El centro de Galván desde ese sector le queda con alguna dificultad a Drius y muy arriba la agarra de volea, casi para terminarla, no tenía demasiadas esperanzas de convertir aunque estaba bastante cerca del arco.
0: Un encarador como Correa, es raro que la haya tocado, la haya abierto así.
6: Creyó que tenía la marca más encima.
0: Pelotazo que parte para Galván. Viene buscando Correa, parte la pelota por la izquierda, se acomodaba Mafla, se le fue la pelota por un costado, lateral que será para el conjunto colombiano, 0-0 en el arranque, arrancó con todo.
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0: No, perdió en el fondo Independiente, lo tiene River, lo perdió, de media vuelta y afuera, no valía de Correa.
6: Para mí estaba adelantado.
5: Era offside.
0: Era offside, pero el error parecido al del otro día de Vélez casi lo deja de cara el gol a Correa.
6: Igual lo que se perdió Correa, ¿eh? Había un defensor de Independiente Santa Fe por ahí dando vueltas. Para mí estaba adelantado, no por mucho. Tenía tiempo, tenía espacio para definir más tranquilo el ex hombre del Atlético Madrid, que estaba efectivamente adelantado después del despeje del arquero y la pelota robada por Andrada. Definió mal, mordido, más allá de que no se fue tan lejos.
0: Le va a pegar a la pelota a Prilla. Pierna derecha, la hunde en la noche, la busca Bustos, la quiere Palacios. Llegó la pelota buscando a Ugol, estaba perdiendo el grandote, cerca andaba O'Brien. Recuperación de pelota en la mitad de la cancha, llega de Torres, quería Bustos, se pierde la pelota, apurado Independiente. Mirá cómo está ese pelado, Di Giovanni, míralo.
5: Está como loco el técnico de Santa Fe. Busca explicaciones en sus asistentes, no le gusta nada el arranque de su equipo.
0: Pablo Repeto, en el banco de Independiente. El Chacho Coudet en el banco de River. Suelta el huevo. Viene Otamendi. Cambia de frente. Sane la pelota aparte para la ubicación de Montiel. La viene a buscar Cachete. Y anda cerca también Martínez Cuarta. Largo pelotazo que viene de Martínez Cuarta. Perdió la pelota. Regaló el útil. La cambia Moreno. Moreno juega la pelota para el huevo Acuña. Botines blancos. Cambio de frente. De costa a costa. De lado a lado. La metió a la derecha. Qué buena. Bajó la pelota por allá. Montiel la espera Galván. Viene la pelota al medio. River con el balón. Cambiarán de frente la pelota. Andrada la estaba pidiendo. Llega para el huevo Acuña. Se muestra como una alternativa. Drussi perdió en el mano a mano el huevo. Lateral para River.
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6: Almada no está de enganche, Almada está de volante por izquierda, 4-4-2 de River, Galván tirado a la derecha, Almada tirado a la izquierda.
0: Va River con el balón, viene la pelota a través de Galván, quería pasar el ataque Montiel, llega la pelota al medio, va River con la pelota, Correa zigzagueando, perdiendo el útil, recuperando la pelota River por el medio, llegó la bola a través de Moreno, Moreno que la viene tocando para Otamendi, Otamendi que la toca para Moreno, Moreno que la toca para Galván, Galván que la toca a la derecha y viene River, y va la pelota al sector diestro para Andrada, Andrada para Cachete, Cachete al área, centro que se impone, le queda Cachete, tocará atrás, lo tiene River, lo perdió, media vuelta y adentro el remate, volaba Prilla, pasan como aviones por la derecha los de River, lo tuvo Montiel, sacó el centro, lo perdió Drussi, la gol por donde se lo mire.
6: Buen tándem por la derecha entre Correa y Montiel, armaron una buena combinación, llegó hasta el fondo Montiel, la rescató, se la dio a Correa, el centro atrás para Drussi, nadie fue hacia adentro, nadie arrastró marca hacia el área chica. Igual quedó solo Drussi, que se había quedado atrás, la agarró mal. Otro que pateó mordido, la pelota se fue besando el palo derecho. Esta fue clarísima para River.
0: Jorge Falcone, operador técnico en Maipú, Charlie Simbile, Marcelo Díaz en el control central. Claudio Yerzábal trabajando en la cabina, 13 compañeros de la parte técnica, la transmisión de Nacional, que está 0-0 en el arranque del partido con River muy superior. La tiene a la izquierda el huevo Acuña, pasa el huevo, toca y pasa el huevo, qué linda para Almada, qué linda para el huevo, tiene el centro, lo tira, pasado, segundo palo, Prilla que volaba hacia atrás y la pelota que escapa al córner, ¿es saque de meta?
6: Sí, se había ido con el centro de Acuña.
0: Bueno, me quedé con el córner número en la mano, vende Gijón.
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0: Remolones para salir los de Independiente, la perdió Brian. Dame una mano por el centro buscando la pelota Toscano, la quería Rodallega. Va la bola para el arquero de River. La baja con suficiencia y le pega de pierna izquierda a Beltrán, la tira hasta campo enemigo. Ahí donde viene para marcar el Palacios. Metía Palacios, perdía Palacios, la lleva Drussi y la toca por el medio. Esa 9 está embrujada, Alianza, fíjate, está embrujada, no entra. Claro, ¿qué hubieran hecho Beltrán y Borré en estas situaciones? Bueno, pregunta que no nos podremos responder nunca. La tiene Andrada, la cambia Andrada a la derecha para Cachete, Montiel pica Galván al área, la tiene Cachete, zigzaguea, juega Andrada, viene el ex Vélez, se acomoda el pibe, cayó, puerta de área, falta, tiro libre para River.
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6: Se lo está llevando puesto River, ¿eh? Es este el momento para capitalizar porque hay mucha diferencia. Entró dormido Independiente Santa Fe, concentrado y con intensidad River, que le abre la cancha con el 4-4-2 y le empieza a llegar por todos lados, pero si no lo daña, va a empezar a acomodarse en el juego tarde o temprano el conjunto colombiano.
0: Dame un par de oyentes, Arrante, del tiro libre.
2: Es que usted los provoca, Perazo, y acá tenemos hambre con Gijón y la gente manda fotos de comida, como hace Mauricio desde Esquel, que manda una foto de unos bifecitos y dice, bifecitos para mirar a River. Mirá esto, Gijón, mirá, no, lo que es con salsita.
0: Bueno,
2: no,
0: bueno
2: no.
0: Mande a la gente de seguridad a la esquina, traiga no. Algo, un pancho, algo.
2: Hola, Radio Nacional, Iván de Comodoro recorriendo yacimiento, escuchando Nacional como siempre, mis últimos 302, abrazo grande, y manda foto del estéreo.
0: Ojo que en el estéreo puede escuchar el gol de River en este remate que tiene el millonario. ¿Quién es, Almada?
5: Sí, señor.
0: Almada, de mi alma, Almada, arquero Prilla, con dudas, la sacó con la punta de los dedos, la dejó dentro del área, y la va a sacar Torres, qué rara la manera de sacar la pelota del arquero Prilla, Minotti.
6: Sí, porque parecía que llegaba con margen, con margen para embolsarla o incluso para despejar hacia un costado y le terminó dando con los puños hacia adelante.
8: Venía como mantecada la pelota, Sarra. No la pudo agarrar, se le resbaló, mantecadita venía.
2: Para los fideos.
8: Sale jugando Otamendi, Otamendi que la libera por la izquierda para el huevo que la puede llevar. 0-0 el fútbol, la radio, River Independiente. Octavo de final, partido de vuelta, 7 minutos. 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Estás en Lago Argentino, 7.30. En Comodoro, 6.70. En Bariloche, 590. Va River, va. La juega desde abajo, Almada. La pelota que cayó para Correa, la cambió de frente. Qué buena. Vino para Cachete, se perfila, saca el centro. Viene al área, Drews y la deja escapar. Correa no llega. No entendió la agudeza del gordo. Que la dejaba correr para que le pegue. Correa recuperó también y juega por el medio. 0-0 el fútbol, la radio. River atacando, Almada llevándola. Andrada trayéndola. La tiene a Andrada. La jugó a la derecha. Va River, pide Tommy. De vuelta para el ex Vélez. Le pasó por abajo y viene Roda. Y viene Roda, le pasó por abajo el pibe. Y viene Roda, un gol que toca limpio. O'Brien viene, O'Brien la puede traer. La espera del otro lado Zapata. Viene para O'Brien, la toca para que pase Palacios. Se liberó Palacios, la perdió Palacios, la trabó. La dejó para O'Brien, la jugó por medio para Torres. Marca River. Y salió River por el medio, juego. Venía con Almada, toca la pelota, va por la izquierda. Sale River, viene la pelota para el huevo. Ven de Gijón.
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2: ¿Perazo?
8: Sí.
2: ¿Vio que no se puede más farmear Aura?
8: ¿Cómo es eso?
2: Lo pararon a Espinosa por hacerse el gracioso.
8: Ah, mira, ¿qué es esa pavada? ¿Sabés que no sé qué es esa farmear, no sé cuánto? Me dijo el otro día, mi pibe está farmeando, ¿qué? ¿Farmacia?
2: Leanza sabe de esto. Ah. Entiende todo.
9: Soy un gran farmeador de Aura.
8: Claro. Yo de Aura entiendo, pero de sí. Farmear, bueno, cuando necesito un diclofenax, por ejemplo, voy a la farmacia.
2: Está bien, sí, vaya. Menotti sabe de esto, y aparte seguramente vio la imagen donde Espinosa hacía un chiste... Hablando de farmear Aura en un sorteo de capitanes.
6: Lo sacaron carpiendo aparte de los jugadores.
2: La dirección de arbitraje lo paró por este chiste a Espinosa y sacó un comunicado pidiendo seriedad en los arbitrajes.
8: Lo paró por boludo, va, sí, no por el chiste.
2: Bueno, sí.
8: Viene la pelota para ahí, sí, tiene nombre y apellido lo que hizo. La tiene Moreno, Bo y después Ludo el apellido. De juego.
2: Me quedo tranquilo.
8: Vino Otamendi, la juega el huevo. La entrega por la izquierda, River va, quiere el primero, 0-0. La tiene por la izquierda el pibe Andrada, la liberó. ¡Mire qué pelota que pusieron contra el área! ¡Nada! La ponía bien de primera, Almada, salió el arquero Asprilla, controló. ¿Qué dice el pelado, el Dolap en el banco visitante?
9: Pero viene de brazo cruzado, pero cada vez que ataca River... Mira sus asistentes, busca explicaciones, no le gusta nada a su equipo.
8: Qué bien que está Di Giovanni. ¿Usted es del team Kolipsky, Di Giovanni?
9: Somos del team Kolipsky.
8: Toma la misma pastilla todas las mañanas.
6: Ojalá que no.
2: Todo preso.
8: Sale, sí.
9: Es un tipo serio, por lo que veo, Di Giovanni.
8: Sí, sí, por eso me extraña que sea de ese team. Va la bola para Palacios. Bueno, puede ser el serio del team. Va a recuperar la pelota, bueno, el Hugo Acuña. La tiene el huevo. Tin, la gaseosa esa que me daban cuando...
2: La gaseosa macanuda.
8: Sale Otamendi. Cambio de frente a la derecha, Otamendi. Buena pelota para que la pongan al área. Lo tiene Drews, el remate al arco. Fue de Correa. Esperaba Drews y de este lado saque de meta que será para Independiente.
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6: Es un buen arranque de River, ¿eh? Tiene velocidad, tiene buen juego, pasa por la mitad de la cancha con celeridad y con fluidez. Mucho tiene que ver Andrada tomando buenas decisiones para activar los ataques, pero en general hay una postura del equipo de ser un poquito más directo a la hora de atacar, de no ser tan espeso con la tenencia como era en otros tiempos, y ha generado varias situaciones en estos 12 minutos iniciales.
8: Perdió Brian, recupera el huevo, sale Otamendi, la tiene el arquero de River, Beltrán, le pegará la pelota de pierna izquierda a Beltrán. se perfila Beltrán vestido de verde como linterna verde, jugó para Otamendi, de botines blancos, sale el campeón del mundo, bien abierto está el Huevo Acuña por la izquierda, escuchás Nacional, la más grande del país, en el Fútbol Show a través de nuestro 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Atención que viene un gol al área, un gol, remató por arriba, lo descuidaron a un gol, ojo que Rodallega anda con el hueso en la boca,
6: Tal como con Vélez, otra pelota de pierde Almada. Por el sector izquierdo, bastante sonsa, deja la pelota viva a Gelibelton Palacios, casi como un rechazo, y le termina cayendo medio de casualidad a Rodallega por la zona del área. Rodallega a esta altura de su carrera juega muy bien de espaldas, pero cuando tiene que patear muchas veces se apura. En este caso la agarró rápido y la tiró muy por arriba.
8: No sea cosas, Leanza, que lo que flamee es el alma.
9: Pase para atrás, fue el tema del partido anterior frente a Vélez y otra vez genera una situación en contra para River.
8: La cambia de frente a Almada, la pelota que viene, deriva a la derecha, ataca River Galván, está esperando la pelota por el área, también anda guardando el jugador Correa, la jugaron limpi por la izquierda para que despeje la pelota Mafla, la tiró Mafla para que recupere el balón a media River, a dar una mano por ahí, Martínez Cuarta, el de Mar del Plata, Dinal, tiró la pelota para el arquero Beltrán, vino Santiago, juega para Martínez Cuarta, suelta la pelota por el medio para que salga Moreno, el catamarqueño acelera, llega a la mitad de la cancha, la juega entre línea, qué buena que viene para Correa, qué linda que viene para Tommy, la viene levantando Almada que toca para el huevo saca el centro de costa a costa, de lado a lado, anda por el área la pelota esperando a Galván, le queda Moreno que la espera, Moreno que la cabecea, Moreno que la limpia, Moreno que la juega al lado de Coudet donde anda Andrada, le tiene el ex Vélez, ataca el pibe, la juega de vuelta a la derecha, llega la pelota para Cachete, llega la pelota para Andrada, está esperando el balón por el medio el jugador Almada, viene Almada, pisa Almada, juega Almada, espera el huevo solo, acá el huevo, como huevo en la ladera, solo, viene el huevo, como ladera, pobre, con huevo nomás, viene la pelota atrás, sale River.
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8: Y voy a la cancha donde viene River con Almada, donde espera Correa Almada, vino para el huevo Acuña, casaca número 21, 20 metros, campo enemigo, carril izquierdo, juega al medio, círculo central, sale Otamendi, escuchás la radio, escuchás Nacional, baja la tele, subí la radio, prendete la pasión del fútbol, avanza River, veremos si llega al centro, lo tiran, desborda River, el centro que toma altura, la presión para que salga en el fondo, Independiente Santa Fe, ahí viene recuperando River, que presiona bien alto y recupera la pelota y la saca por el medio y llega para Drussi, juegan para el huevo y bien abierto Correa, el remate del huevo para arriba a la meta de Independiente, se animó el huevo y está bien.
6: Sí, probando de media distancia para terminar la jugada, River había tenido mucha tenencia en esta, empezaba a no encontrar los caminos y el huevo tirándose hacia adentro, algo que le gusta, no pasar tan abierto al ataque sino más cerrado, encontró la chance casi como número 10 para patear de lejos, le dio fuerte por arriba del travesaño, debe seguir insistiendo River, no debe perder la velocidad con la que había arrancado el partido porque empieza de alguna manera a bajar algunas revoluciones.
8: Santa Fe 540 por la ruta 11, por la 34, por Rafaela, la gente sintoniza Nacional, te cuento que ataca River y la tiene por la izquierda el millonario con Correa, la juega al medio para Drussi, le va a pegar, remató, rebotó y escapó el córner. Tiro de esquina, córner número.
9: La va a juntar por allá Almada.
6: Tiene mucha velocidad para arrepentizar Correa, como recién sacó el tiro de la nada.
8: Corner para River, para las antenas. Agudiza los sentidos, presta atención que River quiere el primero. A los 16 del primer tiempo contra el arco del Río de la Plata, el centro que parte al punto central, el remate que sale del área casi como un defensor, un hombre de River. Creo que era Drussi, avanza River, lo está perdiendo, está perdonando River, tiro libre, está perdonando River.
6: Increíble la de Drussi, ¿eh? En el área chica la sacó, le había quedado para empujarla después de que la peinara en el primer palo de zurda y en vez de darle hacia el arco, la empujó hacia el sector donde había partido el centro, hacia el córner. Era clarísimo, para mí era la más clara del partido si Drussi pateaba al arco.
8: Tiro libre para River, un córner corto. ¿Quién la acomoda ahí, Almada?
9: Pareciera ser Thiago el dueño de todas las pelotas paradas en River.
8: Bueno, veremos si en este balón detenido River puede pasar al frente donde ya lo merecen 17, pero no lo concreta. Un tiro libre que puede venir esquinado, dos en la barrera,

0: Y había un agarrón de escarpeta, claro.
1: Estás en toda, tenés toda la escarpeta llena, Tiro libre. Dos en la barrera. Para las antenas, agudizá los sentidos, presta atención. Si sos de River puede venir el primero, hay dos en la barrera de vuelta. La misma escenografía, el mismo ejecutante, la misma pantomima del arquero contra el palo diestro. Vendrá el remate de Almada. No rebotó nadie, sale del área chica, queda bollando el huevo. Saque de arco, qué linda, la empaló, qué linda la agarró, casi la clavó.
0: Superioridad clara de River, por todos lados. Otro centro de Almada, el despeje, y otra vez capturó a Acuña desde afuera del área de volea. La agarró bien, la agarró plena la pelota, venía bajando, la hizo caer. Un poco abierto el remate, un poco de error de cálculo de ancho, porque estaba bien en cuanto a la altura y en cuanto a la potencia el disparo del ex hombre de Racing y Sevilla.
1: De lunes a viernes, al mediodía, Pasión Nacional, a las 19 también, lo escuchábamos hace un rato, a Eladio con Godoy, a toda la banda, al Negro Romero, los compañeros del fútbol de la radio. Para sacar la pelota quería meterse Martínez Cuarta, Montiel quedó una mano, viene presionando Zapata, cayó la pelota por el medio para Torres, tratar de estar mejor, dice Independiente con Torres, se viene por la izquierda, a buscar la pelota por ahí Toscano. Saque de arco para River. Hay aproximaciones sin riesgo de Independiente. La gente aplaude el esfuerzo de los protagonistas riverplatenses. Salida, tiro libre para que venda el Lobo Gijón.
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1: Y pasás por el puente, está Luca de Jesús con un rosario que te lo da al pasar, con la ventanilla abierta. Le pegas prilla, pierna derecha, la tira hacia arriba. El jugador Weimar Asprilla, cayó la bola para el jugador Escarpeta. Mafla andaba cerca, el árbitro había cobrado un anterior tiro libre que será para el millonario, dice Seba Leanza, al lado del Chacho.
3: El Chacho, como siempre, lo vive a full y se lamenta todo lo que erró River hasta acá.
1: Dice Dicho, al lado del pelado Repeto.
3: Y Repeto que le pide a su mediocampista que corte el circuito de pase de River.
1: ¿Cuánta gente hay de Independiente allá arriba? Sobre el perfil superior de Figueroa Alcorta, el que se pega con la Belgrano.
3: Y entre 2.500 y 3.000 de día,
1: Lindo número, Se para la platea al centro del huevo. La perdió River de cabeza por arriba. Se agarra la testa. ¿Quién era? ¿Almadita?
0: Sí.
1: Se agarra la cabeza el petizo Almada. ¿Qué tendrá el petizo? Llega al área. Saque de arco para Independiente, Minotti.
0: Un centro que capturó en el primer palo Almada, porque me parece que la intención de Acuña era ponerla al segundo, y se anticipó el ex hombre de Vélez cabeceando en el primero. Un poco alto el remate por encima del travesaño. Son muchas las oportunidades que está teniendo River, Abre bien la cancha, parte el juego desde la mitad de la cancha, desde el centro, pero enseguida se abre a las bandas y encuentra combinaciones para llegar al área con claridad desde ese sector, ya sea desde los laterales o desde los volantes, para tratar de ubicar algún otro volante interno o al delantero Adriussi en la zona del área. Ha tenido varias River, ha perdido oportunidades claras y no le llegan, con lo cual desprende a los defensores cada vez más y va sumando más gente al ataque.
1: Bien, viene el momento de refresco y como ese vendedor que anda con el megáfono, vendo tanda con Gijón.
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1: Qué grande Fede, querido Seba,
3: Preocupado Fede por Chacarita, El arquitecto de Chaca está muy preocupado. Terminó el sprint break en River, habló poquito con Udet, hablaron mucho los jugadores.
1: Bien, del otro lado el pelado habla y habla.
3: Da muchas indicaciones, trata de devolverle la concentración a su equipo, no le gusta nada estos primeros 20 minutos de Santa Fe.
1: ¿Qué pasa, Zarra?
4: No, pobre la gente de Chacarita. Hoy ganó Patronato 2-0 ante Atlanta y con ese resultado Chacarita quedó en descenso directo. 11-3-870-7485. Mandan foto de un matambrito para ver al Millo y escuchar Nacional con el muñeco Perazo. Abrazo

0: Raúl de San Juan. 23 minutos de la primera parte en la Primera Nacional en Salta, Central Norte 0, Deportivo Morón 0.
1: Bahía Blanca 560, a ver si se reporta Bahía Blanca en la 560, a ver si aparece Zapala, los pagos del huevo a las 7:10, allá por la ruta 46, por Villa Pehuenia, por la ruta 40, la gente sintoniza Nacional, la más grande del país, 0-0.
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1: Parece tener la cancha cambiada Galván, Minotti, por allá.
3: Sí, está jugando por derecha, no está tan acostumbrado. Se asoció en algún momento bien por ese sector con Montiel, después se fue perdiendo un poquito. Almada empieza a dejar la banda izquierda y a tratar de rebelarse un poquito contra esa posición para jugar más adentro, donde evidentemente se siente más cómodo.
1: Viene Galván, va Tommy, toca la pelota al sector derecho, llega para Montiel, Montiel que la toca para Andrada, Andrada que viene para Andaribel Díaz, esto ataca River 0-0. El fútbol, la radio, ya transitamos los 24 minutos del primer tiempo y River no puede con Independiente siendo muy superior. Viene un gol, Roda llega, la deja correr y ahora agarrate que viene O'Brien. Y ahora agarrate que va, Brian, Brian, centro de Brian, el remate al arco. Por arriba de Roda, llega a zona de gol, cuando se lo propone puede y tiene un resquicio, un gol.
3: Otra vez lo mismo en Roda, llega, de espalda juega muy bien, pone a correr a Orián por la derecha de manera magistral, un pase es perfecto, con velocidad, con la tensión justa. El 77 llegó hasta el fondo, levantó la cabeza, se la tiró atrás al goleador, que en otros tiempos no perdonaba desde ningún lugar, y claro, con el arco de frente, la agarró muy abajo y la tiró muy lejos. Llamativo cómo hay una parte del trabajo que hace muy bien el experimentado Rodallega y la definición falla.
1: Va River, que no puede con Independiente, que de a poquito da alguna alerta en el Monumental. El Monumental que mira el partido de reojo, Leanza, como diciendo otra vez.
4: Pasar ese envión del arranque, esas chances desperdiciadas, ahora hicieron un partido un poco más aletargado y esto no le viene bien al equipo del Chacho.
1: Sale el arquero de River, el pibe Beltrán. Le pegará de pierna izquierda Beltrán, ya suelta la pelota para Martínez cuarta, el de Mar del Plata, le pega de pierna diestra, la hunde en la noche, la tira para Drusi, la pierde el gordo Drusi, no podía para allá el León, pelota por un costado lateral, será para River, lo toma rápidamente, cachete para Andrada que deja para Moreno, sale el cata, Moreno, viene Moreno tocando para el huevo, el de Zapala, viene el huevo lateral izquierdo, le pega hacia arriba, busca Correa, la pelota picas del arquero, es de Aspri.
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1: De confianza no empieza a ser el partido para River, que no lo gana. Veremos si en esta puede llegar. Espera Drusio, el centro que viene al área. Lo tira mal Andrada. Presionaba River. Parecía haber falta en ataque, deja correr el árbitro, cobra al final la falta en ataque. Y la salida será para Independiente con un hombre en el piso. ¿A quién van a atender? No sé si desde ahí, Fede.
4: A ver, no alcanzo a ver ahora.
1: Está bravo, está bien, espérame. Pero por ahí se ratea, lo tiene antes en la tele.
3: Mafla.
4: Sí, el 32, Cristian Mafla.
1: Pero hubo falta contra Mafla.
5: No me parece, ¿eh?
3: No, yo creo que no. Montiel fue a tratar de generar el penal, que creo que tampoco lo hubo. Pero no sé si hubo falta contra Mafla, me parece que no lo toca.
1: Me hace acordar a Maple de huevo, Mafla.
5: Pao.
3: Sí, un poco sí.
1: ¿Cuánto está el Maple? ¿Cuánto está el Mafla en Colombia? Yo lo consigo a 5.500 allá en una despensa.
3: Bien.
1: ¿Bien o no?
3: Sí, sí.
1: Y de los buenos, de los huevos grandes, Sarra.
5: ¿Cuánto?
1: 5.500 el Mafla.
5: Ah, está bien, ¿eh?
1: Lateral izquierdo, hay que caminar.
5: Codorniz.
1: ¿Cómo decía Lilita?
5: Hay que caminar.
1: Hay que caminar.
4: De Lázari, la señora Lita de Lázari.
1: Ah, Lita, bueno, pero algunos le decían Lilita.
5: ¿Son de codorniz?
1: No, estos no son. Son de colibrí.
5: Ah, de Borja.
1: Colibrí. Lateral.
5: Colibrí.
1: Sí, no, esos son chiquitos. Ven de Gijón.
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1: Sale River, que juega más cerca de Beltrán en este tramo que del arquero Asprilla. Asprilla que le pegara de pierna derecha. La onda en la noche está habilitado, ¿eh? Pero salió la pelota. Lateral que será para River. Está raro el partido ahora, 0-0.
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1: Primer turno de la mañana, Nico Jacoy con primer round. Después viene Corol, Adrián. Después viene, tras las noticias, Pasión Nacional. Después Nora Brioso. Después Mundo, después Pasión Nacional, segunda edición, la programación de Nacional. Y el fútbol, cuando hay fútbol y los fines de semana, marcando el pulso de la radio. Levanta Andrada, linda pelota, tiene el centro, Gachete, pica la bola, quedó bollando, veremos qué hace. Tommy, la levanta Tommy, la dejaron correr para que venga Almada, traba Almada, escapa con el huevo viene abierto, viene la pelota acá, el huevo que juega para Correa, Correa que la entrega atrás, sale River, vino la pelota para Moreno, a ver qué hace Moreno, la cambió de frente, banda derecha, ataca River, la baja Gachete, ahí la tiene Gachete, la juega entre líneas, la pierde Gachete, le queda Andrada, lateral de River, una.
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1: 29 va River, Correa, centro, área, la quería bajar Almada, quedó bollando para Moreno, la cambió de frente para el huevo que debe correr y no va a llegar. Se escapará la pelota al lateral que será para Independiente.
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3: River juega bien y Aníbal Moreno no engrana en el equipo. River juega mal y Aníbal Moreno no engrana en el equipo. Le sigue faltando en el número 5 una variante más clara de pase, de recuperación al millonario, y eso que ha gastado muchísimo en encontrar esa alternativa en varios futbolistas y nunca terminó de afianzarse nadie.
1: Hay que ponerle lubricante 05 para que engrane a Moreno, pero ni con eso me parece. Va O'Brien. O'Brien, centro. Marco Tamendi con el pie derecho tirándola contra un costado para que la saque River. Llegó la pelota para Almada, viene para el huevo Acuña, la regala el huevo, la va a sacar ahora River a través de Otamendi. Otamendi que toca para Driussi, Driussi que la cambia de frente para que corra y no llegue el Cachete. Está displicente el gordo Driussi, juega así, ¿no? Pero está displicente.
3: Eso te iba a decir, suele jugar así. Es verdad que hay momentos para apretar un poquito más los dientes, pero me parece que es la característica de Driussi. Hay ciertos pases que por su técnica parecen displicentes y son lo que suele hacer, dejando el pie abierto en algunos casos, buscando de tres dedos en otros.
1: Va Independiente, se la juega por acá, el 77, va al 77, va Hader, O'Brien toca al medio, linda para Torres, Torres se acomodó, lindo pase, Torres, centro de gol de Torres, el arquero Beltrán, era gol de Independiente, voló Bustos. Para cabecear, llegó Beltrán para evitarlo, Minotti.
3: Esta fue buenísima, buenísima del conjunto colombiano, porque la armaron por derecha. Tiró el centro después de enganchar con pierna zurda, la inhábil, el experimentado Torres, buenísimo para el ingreso de Zapata por el sector opuesto, cabeceó débil y a las manos de Beltrán.
1: Viene Correa, va la pelota para Tomás Galván la deja a la derecha, el partido se rompió en el medio, llegan ambos. La pelota que parte al medio para Almada, se quiere acomodar, zigzagueó, le pegó a la meta, al arco que será salida para Asprilla.
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1: ¿Cómo está el Chacho? Leanza, mirá lo que camina, es un peregrino.
4: Sí, el Chacho que estaba muy conectado con el partido de entrada, empieza a ver cómo su equipo ya no tiene esa iniciativa del arranque. Y estos son los partidos que a River, si no levanta, se les van a empezar a complicar.
1: Se desinfla River. Es como esos globos mal atados que tienen un rato para jugar los pibes, pero después se va haciendo fofo. Eso pasa con River. Se hace fofo el equipo.
3: No salió bien del cooling break. Y salió mejor Independiente Santa Fe, que se adelantó, que tuvo un par de aproximaciones. La impotencia de generar y no convertir en general a los equipos los suele tirar hacia abajo. pero River en general en los últimos partidos no ha marcado la diferencia que marcó hoy en el primer tiempo, no ha tenido tantas chances como sí tuvo hoy, con lo cual debería tener un poquito más de constancia y de firmeza para mantener ese dominio, porque no es algo habitual, no es que River en general llega mucho y convierte poco. Hoy llegó bastante, no lo venía haciendo.
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1: Bien, un gran abrazo para el querido Flaco Casiari en Entre Ríos a full con Nacional. Debe estar pescando, debe andar con el tramallo en la mano, con la caña, el Flaco con amigos, paseando y pescando como tanta gente del otro lado. Se viene una variante, no va más el Independiente.
4: Bueno, lo sacan en camilla, por ahora no se prepara nadie. En Independiente, que es el número 6, Kylian Toscano, si no me equivoco, lo van a seguir atendiendo afuera.
3: Sí, es Toscano que chocó con Montiel en un anterior por el sector izquierdo de Independiente Santa Fe, derecho del ataque de River. Creo que sí va a terminar veniendo una variante.
4: Sí, ahí se saca la campera a uno de los suplentes. Se va a venir el cambio, por ahora juega con 10.
1: Toca un gol con 10, se viene Independiente. Salió Toscano, ¿qué tenés? Un Toscano que no escuchaba, decían los abuelos. Sale River, pero a medias, iba Montiel al piso, atención con el centro para Ugole, está esperando Roda, llega, goleador furioso, la pelota vino para Drusi, Drusi para Correa, Correa que la deja correr por la izquierda, vino para Almada, Almada acelera, acelera Almada, rompe líneas, viene Almada, aceleró, tocó para Correa, equivocó el camino Almada cuando le marcaba el pase por el medio Drusi, se quedó apuntando al piso Drusi, hay una falta clara de Correa de amarilla, por cómo fue, a la altura que fue. Lo tiró al diablo al lateral Palacio, tiro libre que será para el conjunto colombiano. No hay tarjeta, ¿no, Seba?
4: No hay tarjeta, creo, si no me equivoco, es la primera falta del partido para River.
1: Bueno, cambio que presentamos.
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4: Bueno, se retira el Santa Fe, el número 6 lesionado, Kylian Toscano. A la cancha, camiseta número 7, Johan Torres.
3: Volante de marca también, como Toscano, un poquito más joven. Había entrado ya en la ida Johan Torres. Va a ocupar una función y una posición similar. Los dos Torres en el centro de la cancha para el conjunto de Bogotá.
1: Con las Torres en el medio, el pelado, repito, quiere hacerle ruido a River. Que va a buscar el primero, la quería bajar de Drusi, media vuelta de Drusi, rebotó la pelota, se la llevó con la punta del pie, la juega a la izquierda, vino para el remate de Correa. Y el arquero Aprilla la controló, la bajó con mucha suficiencia, con clase, con temperamento, es pelota para el arquero.
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3: Correa es el que tiene los gestos técnicos más llamativos en River. Por cómo saca los remates casi sin espacio, cómo le pega de volea con firmeza, los controles. El viboreo cuando va llevando la pelota es el que parece más lúcido en ese sentido, incluso con compañeros de jerarquía como Almada.
1: Almada esperando la pelota acá, la domina Almada con el huevo Acuña. El huevo Acuña que la va a tocar al medio, viene el huevo, la deja para Andrada que cambió de frente. La cambia mal el pibe ex Vélez, la quiere bajar el huevo Acuña, la dejó picar lateral que será para River. Lo va a tomar el huevo, Botines Blanco la jugará el huevo, la espera Almada y la espera Andrada, la va a cambiar de frente el pibe, parecía falta de Torres, el experimentado número 16, salió jugando Martínez Cuarta, cruza la verja, se mete en campo enemigo, toca para Montiel, deja la bola al medio para Moreno, Moreno que la va a cambiar, quedó en el puesto de Martínez Cuarta, la tocó por el medio para que venga River, la tiene Otamendi que cruza campo enemigo, va Otamendi, Ota River, le dio con los cordones Otamendi. La regala para Roda, llega que quiere salir jugando, le quedó muy atrás, vende Gijón.
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1: Los circuitos de fútbol de River andan disonantes, por ahí engranan, por ahí no, por ahí hacen ruido, por ahí no, no está del todo pleno el equipo de el Chacho Coudet. salió jugando Almada, tocó la pelota Otamendi, vino para el Guavacuña, los campeones del mundo por la izquierda, la dejaron correr por el medio, la va a bajar River a través de Galván, la bajó Tommy Galván, aceleró, cambió el ritmo, la pone para Montiel, va cachete para Tommy, va cachete por el medio, ataca River, quedó bollando la pelota, a ver si Almada puede pegarle, le quedó el balón al huevo, saca al centro, el despeje en el fondo, de escarpeta, la recupera Moreno, hasta ahí nomás, le termina regalando para que salga jugando el equipo de Independiente. Jader que la toca, avanzando Palacios, la quiere llevar en el lateral derecho, la juega por el medio para Roda, llega un gol, la pone larga, venía la pelota entre líneas para Bustos, la recupera Roda, llega, viene a buscar Palacios, centro a la carrera, área, le queda un gol, cayó entrando al área, casi no cobra el árbitro, recupera River, se arma la réplica, la gente ya se calla en el Monumental, no la está pasando tan bien ahora, 0-0 en el final del primer tiempo, 38 tenemos, no puede River, no puede Independiente, puede Gijón.
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1: Y el centro parte al área, ya abre la gromanti con la gente, y está recuperando River con Moreno, y llega el balón de vuelta para el huevo, el huevo se perfiló, levantó la cabeza, quiere sacar el centro, la tira larga, se frena, vuelve a arrancar, vuelve a frenar, vuelve a pintar al marcador, en este mano a mano por la izquierda, saca un centro al área, el despeje, queda vivo el remate por arriba y mal. De Montiel que le pegó horrible a la pelota, salió casi en el banderín del córner, saque de meta que será para Independiente, dice Seba Leanza.
4: Y la gente de River que comienza a fatigarse en alguna toma de decisiones de sus futbolistas, y sobre todo en esa última de Montiel, la moral de cachete para probar, de dónde probó y tirarla, dónde la tiró.
3: El famoso terminar la jugada no siempre tiene sentido, porque si el defensor mira para atrás y tiene un solo rival que puede incomodar a tres compañeros, en una de esas vale la pena arriesgar y no revolear un zapatazo a cualquier parte. En una de esas, en esa chance, vale la pena tomarse un segundo más, frenar la pelota y tratar de darle un paso a un compañero en vez de tirarla fuera para reposicionarse.
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1: de viaje. River en la derecha, va River, atención con este desborde del millonario con Correa. Para acá y para allá, quiere sacar el centro, zigzaguea. Va a sacar el centro ahora, se perfiló, la jugó atrás. Quedó bollando para Andrada, linda pelota por el medio. Pero nadie le pega el arco en River. Es un tiki-taka sin gol.
3: Y Almada no está acertando.
1: Y viene el huevo que le pegue, remató y rebotó. Y parte la réplica, y sale la réplica, hasta ahí nomás, 40 minutos, 42 segundos del primer tiempo, con River presionando, con Andrada jugando, con River yendo, con Galván, atención que Cachete la está pidiendo, movete River, movete, la gente grita en el Monumental, va el millonario con Drussi, la tiene River que antes del minuto metió una pelota de gol contra el arco de Asprilla y después se fue desinflando, y el centro que va al área, y la pelota es del arquero, dice... Di Giovanni al lado de Repeto.
4: Y Repeto, del Parate para acá, mucho más tranquilo, mucho más conforme con lo que ahora hace su equipo.
1: Boca Lanús, el viernes Godoy, Minotti, Gonzalo Ordóñez, Ojeda y el Pela Díaz. Para el Boca Lanús del cierre del viernes, avanza el enemigo de Independiente, va River con Correa, perdía Correa, queda la pelota por el medio, la va a buscar Independiente para salir con O'Brien, va a salir Independiente, dice... En el banco de River, con la gente empezando a malhumorarse en el Monumental, Seba Leanza.
4: Sí, en algunas resoluciones, nota displicencia en este caso de Drussi antes de Almada. Y ya empieza a entrar en calor, el caso va de un lado al otro, también en la misma sintonía que la gente de River.
1: Esta versión de Drussi me hace acordar cada vez más al viejo Polilla da Silva, el primero de los polillones. Los cuarentones, cincuentones sabrán lo que digo. Un jugador muy técnico, pero algo lento, algo displicente, de buen olfato de gol. Bueno, parece que lo sobra el partido, pero lo juega así, Drussi. Y la busca por la izquierda. Y la va a perder ante la marca de Olivera. La tiró Olivera ya, cerca de Mercedes. La tiró muy mal. Viene el huevo. El huevo recupera la pelota. La va a cambiar de frente River, que empata 0-0 para que venda Gijón.
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1: Va la bola para el huevo Acuña, que tiene el centro. Lo tiró muy pasado el error al área, el huevo. Bueno. Si el mejor tirador de centro que tiene River saca ese centro, Minotti.
3: Sí, claro. Más allá de la ejecución del centro igual, es un síntoma que River finalice las jugadas con centros desde esos sectores, porque no había desborde, no había gente en el área. Durante los primeros minutos el millonario lograba combinar por los costados, lograba que Montiel y Acuña tuvieran variantes de descarga por abajo, por el sector izquierdo o derecho, sin la necesidad de tirar un centro apresurado cuando no había gente. O jugaban para Almada, o por el otro sector para Correa o para Galván, y tenían la posibilidad de combinar y armar una jugada un poco más construida, para que al mismo tiempo los volantes y los delanteros pisen el área con más comodidad a la hora a la que iba a llegar el centro. Bueno, esto marca también que River ha perdido el juego, la fluidez, las conexiones, el hecho de que tire centros apresurados y cuando todavía no hay nadie bien parado para conectar.
1: Déjame entrar a la gente argentina, habla Sergio.
0: 11-3-870-7485. Hola Martín y equipo, acá estamos escuchando el partido en mi auto mientras espero el grito de gol del millonario. Fabián de Gualeguaychú, Entre Ríos, esta noche ganamos 2-0.
1: Vamos.
0: Y manda obviamente el video con el auto. Ah, mirá el camión, viajando por La Pampa, gana River 1-0, me gustaría la camiseta para mi señora fanática de River. Soy Juan, dice, y me manda una foto del camión, la ruta, extraordinaria.
1: Ojo que va Andrada, le digo al camionero que la va a tocar a la derecha, vino para Montiel, toca bocina que va River. Montiel la quiere meter contra el área, 0-0 el fútbol, la radio y este show que hace participar a todos, que mete en transmisión a todos los oyentes de la Argentina y el mundo. Juega en el fondo Torres, la levantaba hacia la izquierda Mafla, la recupera por el medio Otamendi para Martínez Cuarta que la tira para Cachete, la viene aguantando para Candrada, la baja el pibe, lo derribaron, parece falta, la cobra el árbitro, tiro libre, mitad de campo, es para River.
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1: Mira el cronómetro, la gente, el cronómetro, ese digital que tiene uno de los perfiles de la cancha, donde se ve claramente qué minuto de juego va, 45.
4: De 49.
1: 49 se van a jugar, Marco Olivera. La sacó contra un costado. En el relevo anda Moreno. Moreno que la va a alcanzar para Beltrán. Santiago Beltrán que bajará la pelota. Sale el arquero de River vestido de verde. Le pega Beltrán, la tira por la derecha. Pasa, se consume, se va. Un primer tiempo donde River fue superior, pero no concreta. No la pone River en zona de gol. Encima tiene estas cosas que desequilibran a la gente. Un cambio de frente de Martínez Cuarta que le erró por 15 metros a Correa.
3: Y sí, y va irritándose la gente, porque se dividió demasiado claro en dos tramos el primer tiempo de River, hasta el Cooling Break, llegando, jugando bien, más allá de que ya llegó ese parate desinflándose un poquito, pero teniendo muchas situaciones en ese primer tramo, y desde entonces ha generado poco y nada, ha vuelto la lentitud en la tenencia, no tiene situaciones, y además se adelantó Independiente Santa Fe, que genera poquito, que depende demasiado de Rodallega, pero que se va animando.
1: Viene en 46 River, balón al área, la deja correr Correa, no llegaba la acción de juego, Martínez Cuarta que recupera, pasó el ataque con la lanza, va con la ceba de Leanza por la derecha, Martínez Cuarta, la tira para Montiel, la juega corta y al pie River va, la toca el jugador Galván, la cambia Andrada, vino para el huevo, llega la pelota por la izquierda, antes para Almada que se acomode, le quiere pegar y engancha un corte, una quebrada, la suelta por el área, el huevo tiene centro, lo tira, parece el gol de River, lo perdió Correa de manera increíble, se la quiere llevar para el área River, lo perdió River de vuelta, era gol por donde se lo mire, yo no encuentro explicaciones. Ojalá que las tenga Minotti en el Monumental.
3: Un milagro absoluto, un milagro total, una jugada quizás la más clara del primer tiempo de River finalmente. La hizo bárbaro Almada enganchando de izquierda hacia el centro. Metió la quebrada, metió el enganche nuevamente hacia afuera para dejar desparramado un rival y el callejón entero para el huevo Acuña. El pase fue perfecto, Acuña la metió de rastrón por abajo, se tiró el arquero, la tocó, hubo un rebote y después le quedaba a Correa. Con el arco a disposición, pero con un rival por delante. Correa terminó rematando y la pelota le pegó a Scarpetta, que estaba tirado en el piso, sin mucha oportunidad de nada, simplemente le rebotó la bola, salvó a su equipo de milagro, y con el hombre tirado casi en la línea, se salva Santa Fe de lo que hubiera sido el golpe en el momento clave de River.
1: Vende Gijón.
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1: Se muere el primer tiempo y River la vio pasar de vuelta, Alianza. La vio pasar de vuelta.
4: Sí, Coudet ya no sabe más cómo expresarse para manifestar la bronca por los goles que erró su equipo en esta primera etapa.
1: Y perdió dos o tres claros, ¿eh? Dos o tres claritos tuvo River que no pudo aprovechar. Otamendi dejó la pelota por la izquierda para Correa. Viene Correa, viene Correa, viene Correa. Quiere pasar, termina perdiendo. El árbitro no cobra, la saca Torres, la levanta Olivera. Recupera Otamendi, Otamendi la hizo rebotar en un compañero que estaba a 3 metros. Se la llevó Moreno igual, enmendando la macana de Ota. La levanta Moreno, lo aplaude la gente, la juega a la derecha. Vino para Montiel, vino para Moreno. Se activó Moreno, viene Andrada. Andrada para Almada, Almada para Andrada, Andrada para Almada y Almada para Moreno. Y es un trabalengua y viene River. Y la tiene Almadita y saca al centro, centro de gol. Venía para Correa, nada. La va a despejar en el fondo el conjunto cafetero, el equipo colombiano de Bogotá que viene de empatar 0-0 con River hace 7 días. Y viene el huevo, y va Otamendi, y juega River a la izquierda. Y vino la pelota de vuelta para Correa, acelera Correa, quiere escaparse, la lleva Correa, la toca por el medio, vino para el huevo. La juega atrás, llega para Andrada, la juega al medio, va River por el primero. Pelota al área, la sacó de media vuelta Palacio, vino para un gol. Le perdió un gol, pide falta, se la dan, tiro libre de Independiente.
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1: Señoras y señores, final del juego para el primer tiempo, ha pitado el árbitro del partido, pitó Ostojic, 0 para River, 0 para Independiente Santa Fe. El silencio marca que la gente de River está con cierto resquemor por esta igualdad. En cero en Nacional.
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1: Se va rápido River para revertir la historia. 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Con Néstor Ruiz a la cabeza en Mar del Plata, MBB, líderes en limpieza y mantenimiento con Juan Carlos Quijano. Se va River, saluda a la gente de Tigre, calidad que deja huella, pensá en grande con Tigre. 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Se va el Millo, Leanza.
4: Salvo el arquero Beltrán, que es el último en ingresar al túnel, todo River ya conduciéndose al vestuario ante la indiferencia por el resultado. Este mismo rendimiento con algún gol tal vez hubiera demandado una especie de aplauso para un plantel que viene acostumbrado a la gente de River dejarla bastante tirada a nivel juego y a nivel resultado. ¿Qué pasará después cuando arranque el segundo tiempo? Porque este equipo tiene como enemigo hoy el reloj. Estos son los partidos que tenés que destrabar cuanto antes. Bueno, ya van tres tiempos frente a un rival muy flojito. Hoy River por lo menos metió el arco, pero el cero sigue ahí. Todavía molestados en el equipo del Chacho, que en el banco tiene a Centurión como arquero suplente, Facundo González, Valentín Lucero, Fausto Vero, Lucas Silva, Juan Cruz Mesa, Lautaro Pereira, Morrey Freitas.
1: Se peina la cancha con unos tractorcitos que van dejando la linda para el segundo tiempo. 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Se va, se va, se va Santa Fe, Di Giovanni.
4: Están en la mitad de la cancha los jugadores de Santa Fe, habla Hugo Roa, llega, da algún aliento. No tiene amonestados en este primer tiempo el equipo colombiano, esperan en el banco de suplentes Contreras, Puerta, Caicedo, Angulo, Zúñiga, Moreno, Palacios, Lovera, Portocarrero, Luis Palacios y Franco Fagundes. Recordar que ya hizo una variante, se retiró lesionado Kylian Toscano, ingresó con el número 7 Johan Torres.
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0: La gente escribe en el 11-3-870-7485 o la gente de Fútbol Show Nacional. Soy David de Santiago del Estero, escuchando a River Independiente en el taxi mientras estamos trabajando. Preguntale al muñeco Perazo si viene a Santiago del Estero a comer unas empanaditas y a relatar la final de la Copa Argentina en el Estadio Único. Lo esperamos.
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0: Hoy en la Copa Argentina recordamos victoria Independiente Rivadavia de Mendoza 2-0 ante Aldo Civi. En la próxima ronda la Lepra enfrenta Atlético Tucumán.
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0: Entre tiempo en la Primera Nacional, en Salta, Central Norte empata 0-0 con el Deportivo Morón.
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0: También en la Primera Nacional, hoy por la tarde, San Martín en San Juan completó los 45 minutos que quedaban, le ganó 1-0 a Chicago. Acasuso perdió 2-1 con San Telmo. Victoria de Chaco Forever 3-0 ante San Miguel y triunfo de Patronato 2-0 ante Atlanta.
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0: En la Liga Española, goleada del Real Madrid, 3 goles de Mbappé, 4-1 ante el Real Sociedad.
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0: Hola, buenas noches al equipo de Radio Nacional. Soy Janet de San José de Mayo, en Uruguay. Vamos River, que ganamos. Un abrazo grande a la distancia.
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0: No, mira lo que es esta foto. Buenas noches, buena transmisión nacional. Opa. Hoy gana la banda, 2-0. Rubén de Jujuy, y manda una foto de uno.
7: No.
0: Mirá lo que es esta carnecita, mirá este bife, Perazo.
7: ¿Qué carnecita? ¿Que está asada?
0: No, está terrible, hermosa,
2: Qué olorcito.
0: Qué olorcito. Ya tiene olor la foto. Tiene olor la foto.
7: Es la primera foto con olor de la radiofonía argentina. Claro.
0: Así es Radio Nacional, mi viejo.
7: Qué bárbaro, los sentidos todos despiertos a través de la radio. Bueno, es la hora de Minotti, ya cumplimos con la gente, con los sponsors. Cumplimos con los oyentes, que van a saber en la óptica del comentarista por qué River, siendo más, no le gana Independiente y empata 0-0.
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3: En el Monumental igualan 0-0 River e Independiente Santa Fe después de los primeros 45 minutos. Antes de cualquier análisis, es prudente decir que River merece ir ganando este partido. Yo sé que no es suficiente, pero tampoco es poca cosa. River tuvo unos 20 minutos iniciales de buen juego, de buenas combinaciones, de fluidez en la mitad de la cancha, de mucha participación de Tobias Andrada, que después se fue apagando, como factor de activación de los ataques, como el hombre que decidía cuándo acelerar y para qué lado ir, con buenas combinaciones entre Correa y Montiel, con Galván sumándose a cuentagotas, con buenas combinaciones por el otro lado entre Almada y Acuña, y con buenas situaciones, o con buena cantidad de situaciones de gol. La nitidez de las mismas la podemos discutir un poco, pero River, dos o tres tuvo muy claras en este primer tiempo. Dos de ellas en ese tramo inicial de buen fútbol, en los 20 minutos iniciales, en los 20 minutos del principio. Y las desperdició Driussi. Yo no sé si caerle al número 9 de River por no haber estado fino en esas resoluciones tampoco eran tan fáciles. La segunda quizás un poco más. Pero sí está claro que Driussi, por algún motivo, por su capacidad de asociación, por cómo llega al vacío, porque lee mejor el juego de los enganches, porque no está tan lejos de haber jugado en esa posición, tiene más oportunidades de las que han tenido Beltrán y Borré. No me parece casualidad. No me parece simplemente que tenga que ver con que hoy River generó más, sino que Driussi encuentra mejor los espacios y la pelota cuando combinan sus compañeros. Y en ese buen tramo inicial de River, en los primeros minutos de buen juego, de fluidez en el medio y de generación por los costados, tuvo dos claras. A los cuatro del primer tiempo, un desborde armado entre Correa y Montiel, un centro atrás, y un Driussi que casi desde la puerta del área grande, habiéndose quedado atrás y no metiéndose en el área chica, remató mordido para que Asprilla la termine conteniendo. Fue clara, no le pegó bien, tampoco estaba tan cerca del arco. Un rato después, de un tiro de esquina, la peinaron en el primer palo y a Driussi le quedaba clarísima en el área chica, ahora sí en el área chica, por el segundo palo. No termina siendo una situación de gol nítida, porque Driussi la sacó, porque no hay ni siquiera tiro al arco, pero le caía la pelota servida en una zona de definición clara y no lo pudo aprovechar el centro delantero de River. Un par más de situaciones tuvo el millonario en ese tramo de buen fútbol, no tan claras, no tan evidentes, no tan nítidas, y empezó a desinflarse. Probablemente haya tenido que ver lo anímico, el hecho de, después de varios partidos sin lograr generar buen fútbol, habiendo en este primer tramo de encuentro, habiendo generado varias situaciones, el no poder convertirlas desanima. No debería, puede ser que no debiese suceder en un equipo de la jerarquía de River y que no está tan acostumbrado tampoco a generar tantas situaciones de gol, pero pasa. Cuando un equipo empuja, genera y no logra concretar, en general se desmoraliza. También empezaron a suceder algunas otras cuestiones. Empezó a tener menos participación en la mitad de la cancha Tobias Andrada. Empezó a pasar la pelota un poco más por Aníbal Moreno, que es menos claro. Y también empezó a apresurarse en algunas decisiones. Esto que yo decía de las combinaciones por los costados, bueno, empezó a, de alguna manera, tornarse en resoluciones anticipadas por el hecho de que, al no haber encontrado el gol con la otra fórmula que parecía un poco más lúcida, bueno, River empezó a apresurarse, a tirar centros, a buscar de maneras impropias, a ver si de esa forma sí encontraba el tanto, y no lo encontró. Para colmo vino el culimbre, que le hizo mal, que despertó un poquito al conjunto colombiano, que hasta entonces no había hecho prácticamente nada, que desde ese momento generó un par de aproximaciones a partir de lo que juega de espaldas Rodallega. De espaldas hace todo bien, pivotea bien, pone el cuerpo bien, se da vuelta muchas veces bien, filtra buenos pases. Después ha tenido un par de oportunidades de definir y le ha tirado verdaderamente muy lejos. Por eso tampoco estamos hablando de situaciones demasiado claras del conjunto colombiano. Sobre el final de la primera mitad, de alguna manera River se volvió a despertar, ya con el tiempo adicionado, y tuvo una nueva chance de gol, quizás la más clara de todo el primer tiempo. Una jugada individual de Almada, muy buena desde la izquierda hacia el centro, desparramando rivales, enganchando una última vez cuando todos parecían creer que iba a patear al arco, dejando tirado en el piso un adversario, filtrando la pelota hacia la izquierda para Acuña. Acuña tiró el centro por abajo, rechazó el arquero y en el rebote no pudo Correa, que remató, pero la pelota le pegó en el cuerpo a Scarpetta, que estaba tirado, yacía en el área chica. Se salvó de milagro Independiente Santa Fe. River lo merece, River es más, River debería ir ganando este partido, incluso sin jugar de una manera demasiado destacable. Pero el tiempo es enemigo, lo dijo Leanza, pone nervioso a la gente, pone nervioso a los jugadores, y va agrandando un Santa Fe que ve que se acerca el 0-0 al final del partido, y quizás ahí esté la esperanza del conjunto colombiano, en aguantar de esta manera y llegar a los penales. River necesita mucho más, necesita reactivar en el segundo tiempo y salir como salió en el comienzo de este partido para tratar de llevarse puesto un adversario que parece muy conforme con este resultado. Por ahora, River e Independiente Santa Fe en el Monumental igualan 0-0.
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9: Las 10 de la noche, 32 minutos en la República Argentina. Reforma de la Carta Orgánica del Banco Central con respaldo de sectores aliados. El oficialismo logró aprobar con una gran mayoría la medida en la Cámara de Diputados. Alerta por viento sonda rige para sectores de Catamarca, La Rioja, Mendoza y San Juan, en donde se suspendieron las clases. El gobierno anunció una línea de créditos hipotecarios. El ministro de Economía, Luis Caputo, presentó un programa que utilizará recursos del ANSES para ampliar el financiamiento destinado a viviendas. Falleció Rubén Rada. La familia confirmó que el músico uruguayo murió a los 83 años luego de permanecer un mes internado por una neumonía bilateral. Tragedia en Nepal. Autoridades informaron que ya son 160 los muertos y 700 los desaparecidos después de las violentas inundaciones repentinas que golpearon la frontera entre Nepal y el Tíbet, arrastrando puentes y cortando carreteras.
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7: Ya jugar fútbol, segundo tiempo, River Independiente. El millonario que ataca contra el arco de Figueroa al corta. Leanza, ¿hay modificaciones en el Millo?
4: No, señor, los mismos 11 que arrancaron.
7: Fede y Giovanni del lado Independiente Santa Fe.
4: Los mismos 11 que terminaron el primer tiempo. Recordar que ya se fue Kylian Toscano lesionado. Ingresó en su lugar el 7, Johan Torres.
7: ¿Hay amonestados en el local, Leanza?
4: No, señor.
7: ¿Hay amonestados en la visita, Fede?
4: No tiene amonestados.
7: Bien, 11-38-70-74-85, nuestra vía de contacto para que te prendas al Fútbol Show Nacional. Ataca River, en el arranque de la parte final empata 0-0, llega la pelota para Cachete, Cachete que combina por el medio con Galván, el centro que parte al área, el despeje de Scarpeta, la presión de Moreno, ganó el catamarqueño, la juega entre líneas, la termina perdiendo un compañero por el medio, Moreno, la toca, Galván la pierde. Drussi la presiona, gana el córner, tiro de esquina, córner número.
4: Segundo para River, todos siempre de Almada.
7: Se para la gente en el Monumental. Almada parece dejarlo al huevo.
4: Y ahora cambiaron para Acuña y va al huevo.
7: Perfil izquierdo, le va a pegar a Acuña la pelota que se irá abriendo de la posición del arquero Asprilla. Veremos quién de frente. estará preparada del pizarrón de Coudet. Va River de cabeza a buscar el primero, el centro que se abre para Otamendi. No podía Otamendi. Cayó la pelota en la izquierda para Almada. Almada que toca la pelota por el medio. River con la bola. Va la pelota para la ubicación de Galván. La tiene Tommy. La levanta para Montiel. Va Montiel. Quiere zigzaguear. Es Correa. Correa para acá. Correa para allá. Viene. Escapó Correa. Sacó el centro al área. Derivó la bola. Para que la busque Drusi, para que la saque Torres, para que la busque Rodallega, para que la levante O'Brien, para que la cambie hacia atrás el jugador Bustos. La perdía Bustos, falta contra él, fue de que Moreno, que rozó la amonestación, tiro libre para Independiente.
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3: Termina pisando, creo, Martínez Cuarta en la vuelta. No le cobra Moreno lo que era la batalla contra la espalda de Bustos, y sí el retroceso de Martínez Cuarta, que apenas lo pisó en la punta del botín.
7: El sábado Valdés, Juli Nataluti con Puentes en el arranque del Fútbol Show desde las 3 de la tarde, después de Sandra Mianovic. La tiene en la zona central Andrada, juega la pelota para Correa, la pierde Correa, parecía falta contra él, hay falta, tiro libre para River.
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7: El valor de las victorias está tratando de respetar River. Por ahora no puede, O'Brien la quiere sacar, Torres la espera, llega la pelota para este anticipo de Martínez Cuarta, la libera para Montiel, cachete va, campo enemigo, chocaba O'Brien con Martínez Cuarta, cayó la pelota para que venga Andrada, vino por la izquierda para que vaya Almada, Almada de River, toca para Correa y el remate al arco, que derivan las manos de Asprilla, que se queda con el balón, bien por Weimar Minotti.
3: Es el mejor de River Correa, sin ninguna duda. Se la dio Almada, con el giro nomás se sacó de encima a dos futbolistas, se perfiló de frente, tenía el arco a disposición, terminó pateando un poco apurado porque tenía un segundo más.
7: Ojo que viene el escano, atención, la pueden cambiar, lo tiene Independiente, le queda Rodallega. El error entre el huevo Acuña y Otamendi, ahí pasa un camión, entre el huevo Acuña y Otamendi. Casi lo aprovecha Independiente.
3: Sí, se la filtró Rodallega para Bustos, que sin ángulo desde la derecha, en una posición mucho más apta para tirar un centro, pero no habiendo compañeros en el área, decidió rematar fuerte, estaba firme Beltrán.
7: 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Entre los campeones del mundo, algo veteranos, algo remolones, pasando el ataque con el equipo y en la exigencia de la victoria de River. Se abre un lugar que lo quiere aprovechar Independiente, vende Gijón.
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7: Va River, la tiene Martínez Cuarta. Va Martínez Cuarta, toca la pelota para Correa. Correa que la deja correr para que venga Montiel. Montiel que la va a tocar para Correa. Me parece, me da la sensación, es la hora de agitar la trompeta en la cabina de Nacional.
3: Por favor.
7: Me parece. Entonces, ¿le querés preguntar a la gente, a nuestros amigos y amigas de la radio, en el 11-3870-7485, si la sacudo acá?
5: Obvio que sí, van a decir, Perazo.
7: Bueno, pregunte por la duda.
5: Pregunto.
7: El soberano tiene siempre la posta.
5: Pregunte la alianza también por la duda.
7: Y bueno.
4: El otro día salió una trompeta, la corneta y pasó él.
5: Por eso digo.
7: Pero hoy peor no puede ser, alianza.
4: Bueno, si va a sonar, que sea para arriba.
7: Ah, no, pero usted ya pide privilegios. Esta trompeta no tiene privilegio, no tiene camiseta. Viene Martínez Cuarta, remató, dio un compañero, dio un Galván. Casi lo desnuca Martínez Cuarta Galván. En una pintura de River, con el Chacho alocado. Con un equipo que remata el arco y da la nuca de un compañero. Con la gente gritando, viene River, viene River, viene River, va Almada. Juega Almada, toca para Drusi, vino para Almada, toca al medio, vino para Galván, la va a abrir. La dejó correr, linda pelota, llega al centro. ¡Drusi! La trompeta estaba al caer y el gol llegó de River. Volvió el gordo una noche para que River cobre tranquilidad. Había perdido uno en el arranque del primer tiempo.
1: convierte uno en el arranque de la parte final. Centro de cachete, intervención de Drussi, todo adentro del área, locura en el Monumental, estalla la gente, grita el Antonio Vespucio Liberti, toca Che Negro Rada, toca gritar la hinchada, hinchada de gol, River 1, Drussi, Independiente nada.
3: Volvió a desplegar las alas River, volvió a abrir la cancha con sentido, con pasos en el medio, para que la pelota vaya llegando sin saltear líneas y generando la fijación de marcas de los hombres de Independiente Santa Fe. Le quedó a Montiel sobre la derecha, primer centro acertado en toda la noche de cachete, al segundo palo para Driussi, que tiene olfato, que tiene conexión con el gol, quizás más que Beltrán y Borré, que son más oportunistas, pero no tienen tantas chances, no logran llegar tantas veces a situación de gol como pudo, cayéndose casi con el revés del pie derecho. Driussi la empujó como fuese, como le hacía falta a River, como sea, para ponerse 1-0 en este partido.
1: Lo gana River y va a buscar algo más con Montiel, con Andrada, con Montiel al área. Lo tiene Cachete, sacar al centro, la mano de Aprilla y acá aparece Seba Leanza.
4: Por segunda vez en su vida, Drussi le convierte a este equipo alguna vez en la Recopa, que River le ganó posteriormente. Y hoy, este gol importantísimo también, dedicado a Lucía y a Cata, que debe estar muy contenta, hincha de Boca esa. Hoy gana River.
1: Fede Di Giovanni en el vestuario visitante.
4: Y se acercó y bien fue el gol Rodallega al banco de suplentes a decirle algo al respeto. Veremos si se viene alguna variante.
1: Con este resultado pasa River y espera qué rival. Sarra, ya me contás, porque viene River por más con Almada, por más con Almada, con Almadita, Almadita, Almadita, Almadita, se perfiló, le pegó. Saque de meta, casi se mete, ¿eh? La sensación visual era de golazo. Saque de arco para Independiente, Sergio Serratea, Maipú 5-5-5.
0: River por ahora enfrenta a Vasco da Gama. La ida entre el 8 y el 10 de septiembre en Río de Janeiro. La vuelta 15 al 17 de septiembre en el Monumental. Y después en la semifinal.
1: ¿Qué?
0: Tal vez haya River Boca.
1: Lo dice Sergio Serratea. En el aire de la más grande, baja la pelota Moreno contra un costado lateral. Será para Independiente. Escucha el Monumental. Levanta el remo Claudio Yarzábal en la cabina 13. Grita de fiesta la gente sacándose la mufa. Lo debería ganar por más, lo gana 1-0. Victoria abierta. Juega por la izquierda Mafla. Se fue con huevo y Maple al lateral. Lateral que será para Independiente, vende Gijón.
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1: Qué bien que lo escucho, Lobo, ¿eh? Cada vez mejor, ¿eh?
2: No como el Lobito.
1: Y bueno, el Lobito mal, el Lobo bien. El Lobo Gijón, en la locución comercial del Fútbol Show Nacional. Donde saca la pelota por el centro, Correa se la llevó con una clase infinita. Correa aguantó y se la lleva. Correa, que es el mejor de River, la pierde porque le cometen infracción, la lleva atada. Como en el, la play.
3: Solo contra el mundo además, ¿eh? Porque empezó a quebrar líneas, a superar jugadores y no tenía compañeros. No tenía quien darle la pelota, por eso demoró un poquito más, se retrasó y generó la falta.
4: Aplauso de toda la Belgrano para Correa. Y me deja nombrar a alguien que para mí también jugó un gran partido hoy. Boca lo hace como esta noche. Hay un gran partido de Aníbal Moreno hoy.
1: Sí, sí, usted está en lo cierto. Sale jugando River. La pelota es de Otamendi, juega por la izquierda para el huevo. Grita el Monumental, River lo gana 1-0, pero tiene que liquidarlo. El otro día, 2-0 arriba, se lo empataron. Esos fantasmas sobrevuelan la cancha de River. No hizo falta ni que suene la trompeta, nomás con invocarla ya trajo algo. La tiene Martínez Cuarta. Juega Martínez Cuarta. Entregó la pelota por el medio para que venga a buscarla. Correa. Correa que la pierde. Recuperación de pelota para Mafla. Hay una falta, parece, de Correa. El árbitro dice que falta. En el fútbol moderno, en el te toco y es falta.
7: se cobra todo.
3: No, era para mí esta, lo salvo el árbitro al hombre de Independiente Santa Fe, que perdía la pelota después de un empujoncito.
7: Este fútbol adulcorado, este fútbol edulcorado, este fútbol light, quiero usar otra palabra pero no la voy a usar.
3: ¿Sí?
7: Mariquitas.
3: Ah, no, eso ya era mucho. No.
7: Sí, pero hay falta. Juega al fútbol, viejo. Pone el cuerpo. Aguanta la pelota. No pidas todo. 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
17: Visitantes se retiran, el 77 O'Brien, el 19 Bostos y el 10 Zapata a la cancha con el número 9 Franco Fagundes, con el 17 Maximiliano Lovera.

0: Centro, defensores de River, que son buenos, buenos. Veremos cómo se las arregla Fagundes. La pelota que deriva a la derecha para que vaya Montiel. 1-0 el partido. Montiel la juega para Correa, para Correa, para Correa. El arquero se queda con la pelota para que venga el Lobo.
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0: Se abre la Gromanti y se mete la gente con Sergio Serratea en este puente con los oyentes de Nacional en todo el país. Pienso en Santa Fe, 540 en Rosario, 1300. A ver los rosarinos, a ver los santafesinos, a ver Mendoza en la 960. Y Viedma en la 1150 para que haya un grito de gol en cada rincón del país. Quiero escucharte, querido oyente de Nacional, por los glaciares en el Perito Moreno en la 860. Todo el país en sintonía. La pelota que llega para Montiel, corre Montiel a dividir la pelota para el saque de meta de Aspricha.
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0: Abro las Gromanti y se mete Sergio Serratea.
2: 11-3-870-7485. Hoy volviendo desde la facultad, escuchando a River en el auto. Un saludo muy grande de parte de Lucio Sánchez y Piruco, el camionero.
0: ¡Piruquito!
2: Hola, mis amigos de Radio Nacional, la más grande del mundo. Martín, el más grande de todos los tiempos. Soy Piruco. El Uber está de vacas. Éxito, chicos.
0: ¡Qué grande, Piruco! Ex novio de la Chola. La dejó en Viedma en un viaje y la dejó allá, menos mal.
2: A mí me dijeron a escuchar en otro lado.
0: 15 minutos en el aire de Nacional. ¿En otro lado?
2: Sí, me dijeron.
3: Buena todos.
0: Sí.
3: En River se vienen Fausto Vera y Rafael Santos Borré.
0: Viene Borré y Vera, lo dice Seba Leanza. Hoy con la punta para arriba. ¿Cuál? El otro día también estaba para arriba, ¿no?
3: Sí. Estaba muy bien hasta que la perdió Thiago.
0: Sí, sí. Cayó de un ondazo.
4: ¿Borré? ¿Borré por quién? Porque Driussi.
3: Driussi o Correa. Correa por el desgaste, por la acumulación de minutos. Driussi tal vez para cuidarlo y que no se rompa.
4: No está liquidado esto como para sacar a ninguno de los dos. El de Vera me imagino que va a ser por Galván.
0: Bien. No, pero Driussi vuelve de una lesión. Por ahí quiere que esté el domingo. No sé.
4: 1-0 todavía es un resultado corto.
3: Galván por Vera, como dijo el comentarista. Se va por este lado.
0: Driussi se va. Se va Driussi, mirá. Que sacó la... No sé si tenía un apósito sobre la muñeca, una muñequera, algo. 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
3: Cola 15 en la espalda, dentro Fausto Vera, se fue del 26, Tommy Galván. Se va aplaudido el goleador. Que si no se rompe, no se cansa de hacer goles. El tema es su físico, adentro con la 19 el colombiano Borré.
0: Bien, entra Borré, será la noche que se rompen los maleficios de los nueve. Ya lo rompió Driussi, veremos Borré en su nuevo paso con la de River si puede volver a marcar. Sacó la pelota también, divino para Borré, la bajó de cabeza Rafa. La jugó por la izquierda para que venga River con Almada, falta contra él o de él. Tiro libre para Independiente.
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0: ¡Qué máster nacional con el fútbol! El sábado, después del programa, desde las 3 de la tarde, estaremos muy pendientes de lo que pasa en Rosario Gimnasia, con Arregui, con Kolinsky, con Di Giovanni, con Scatolini, ataca River, la tiene Montiel, separa la gente para este centro de Montiel, para Borré, la quiere bajar para Almada, la va a buscar, le queda Almada, la espera Vera, vino para Vera, la primera Vera, tocará para Almada, tocará por la izquierda, vino para el huevo que la va a dejar correr para Andrada que la va a tocar para Moreno, Andrada la juega atrás para Otamendi, Riverota, 1-0 lo gana River, la gente pide algo más, ataca Vera, juega Andrada, viene Vera, buena combinación, ataca River, le queda Almada, la levanta. Zona de área, Montiel, cachete, nada. Mira, remate el arco, quiso sacar el centro, tiro de esquina, corner número.
3: Tercero para River, va despacito y seguramente se ha aplaudido por la gente a pegarle a Ángel Correa.
4: Se demoró un segundo de más Montiel, me parece que porque estaba en offside Borré, no tiró el centro de primera y se diluyeron las oportunidades de River.
0: 18, le va a pegar Correa, River ahora lo hace todo a ritmo lento, parsimonio.

0: Eso hace correr el cronómetro y la pelota River. El arco de la Centenario, el arco de Figueroa Alcorta, el arco donde River vendrá a meter la pelota hacia el área. Viene el centro de Almada, cambio de frente. El remate de Hugo Acuña, la sacó el arquero con la punta de las uñas. La tiró por arriba. Era un golazo.
1: Era un golazo y estaba claramente Almada, porque Almada le pedía a algún compañero que se meta más en el área para dejarle el espacio al huevo, que la agarró de volea, la calzó bárbaro, fortísimo al medio, rechazó como pudo Asprilla.
0: Solo un crack le puede pegar así en un centro de 40 metros. Le va a pegar el huevo, centro del huevo. Asprilla la vuelve a tocar, la tira al tiro de esquina, uno más. Perdí la cuenta, Alianza.
2: Para River va a entrar, olé, olé, olé, huevo, huevo, por cómo la empalmó ese crack que tiene River jugando como lateral izquierdo. Alguien me dice si este equipo entra en sintonía, ojalá, alguno la quiere mufar. Estaba muy golpeado, pero la cosa va bien.
0: Tiro libre para River, tiro de esquina, ya el huevo salió de la zona donde le pegó hace un rato. No volverá a pasar. River la meterá en el área del pizarrón de Coudet. Le va a pegar Almada. Almada levanta el brazo izquierdo. Viene el centro de Almada. Segundo palo. ¡Borré! En las manos del arquero. Ganó el colombiano. Ganó el colombiano. También dice queja, pero ganó el colombiano, Minotti.
1: Sí, por atrás de todos, metiendo el frentazo contra el piso. No le pudo dar mucha fuerza ni tampoco dirección.
0: Viene Borré, pelota al área. Atención, Borré saca el centro. Corner, corner, corner. Uno más para River. ¿Qué número?
2: Esto para River. Creo que va a ir a entrada Almada. Alguno va, mientras tanto le protesta a otro hit. No sé bien qué.
1: Hace lo que tiene que hacer River. Está jugando para hacer el segundo. No frena, no cesa. Tiene que liquidarlo.
0: 20 minutos en la parte final estamos. River está pasando a los cuartos de final de la Copa Sudamericana. Tiro libre para River, lo gana 1-0 acá, lo empató 0-0 allá.
2: Finalmente va Correa.
0: Se para las antenas, le va a pegar Correa, carril izquierdo. Le pegará a la oreja zurda Correa, vino el centro cerradito, la sacaba Rodallega. Le queda Correa que está habilitado, va a zigzaguear, viene Correa, la juega atrás. River con la pelota, cayó para Almada. Arco, meta.
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0: La saca en el fondo el equipo de Independiente Santa Fe. La presión de Almada por la banda izquierda, la terminaba perdiendo. Sale Independiente, va la pelota para Fagunde, Fagunde que la juega de primera, venía para uno de los palacios. Se cayó el jugador Independiente, el árbitro cobra, tiro libre será para el equipo rojo.
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0: A la medianoche, Pomelo, Codevilla, Sonia, Ferrari, de a dos. La gente entra en la transmisión de River Independiente.
1: 11-3-870-7485. Hola, siempre los escucho en mi trabajo. Estoy en Salta, pero soy de Salta, pero vivo en Santa Cruz. Trabajo en una mina y escucho por la AM860 cerca de Perito Moreno, dice aquí el amigo.
0: Debe
1: Hola,
0: ser
1: Martín.
0: Compañero de este Valdés que trabaja en una mina este.
1: Sí, déjelo así. Hola Martín y equipo, estoy mirando la tele, pero siempre escuchando la radio. Graciela desde Rosario, usted pedía Rosario, ahí tiene.
0: Ajá, claro, vamos Rosario, gracias, gracias. 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
0: Bueno, acá me confirman que tiene 7 trabajos, Valdés, que no era para minero, digo.
1: Ahora sí.
0: Bien, son varios. El cooling break. Un poco más de gente, un poco más de Gijón. Ojalá, bueno.
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1: Acá Alejandra dice, Perazo, ojalá que pierda River porque hice una apuesta con mi chico. Bueno, está ganando River, así que...
0: Bueno, Alejandra, las apuestas... Son puertas adentro.
1: Y bueno.
0: ¿Qué habrá apostado Alejandro? Ahora mejor, me quedó la duda.
1: Mejor no le digo. Hola, soy David Santiago del Estero. Que Perazzo sí haga sonar esa trompeta.
0: ¿Otra vez?
1: Sí.
0: Pero ya sonó una vez en el gol.
1: Los escucho por FM 102.7, excelente transmisión. Héctor Osvaldo Vargas, Barrio 3 Cerrito de la provincia de Salta, la linda que enamora.
0: La sacudo y listo.
1: Sacuda.
0: La gente lo pide. 1 a 0.
4: Un médico para Alianza.
0: 23 minutos de...
2: No me quiero meter porque es un chivo, digo, pero...
0: La parte final, 1 a 0 River.
1: Escueta.
0: Hay otro. Hay otro.
1: Lo mismo pasó el domingo.
0: Tiro libre para River, hay otro. Quedan 20, 1 a 0 el millonario.
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0: Lo que pasa es que no me dice el color. Y si me dijera el color...
2: Se le dice rojo y blanco de cualquiera.
0: Claro. Daltónica la trompeta.
4: El trámite nos lleva a pensar que va a ser de River. River está más cerca.
0: 24 minutos en el aire de Nacional. Agazapado el arquero. Vendrá el centro de Almada. El segundo palo. El despeje a media. La volverán a meter. Sotamendi la deja correr para el lateral. River juega más cerca de Asprilla que Independiente. Del arquero Beltrán. El segundo tiempo mejoró sustancialmente el temple de River. La confianza de River. La gente grita por este equipo que de a poquito muestra síntomas de levantar. Lo hizo con Argentinos, lo hizo en tramos con Vélez, lo hizo en tramos con Independiente. La tiene Almada, palmada, aguanta la pelota Almada, la termina perdiendo. Recuperación de pelota por la derecha para el jugador, el delantero, el grandote, Fagundes. La pérdida Fagundes, lateral derecho, que será para el rojo.
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0: Tiene Maf, la tocaba Fagundes. La pasa adelante, Independiente con Maf, la quedó los saltitos. Uno de los jugadores recién ingresado. ¡Ay, amarilla, amarilla! ¡Y amarilla que presentamos!
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2: Primer amonestado el trigger. Yo no sé si fue falta, ¿cierto? Fue fuerte, Montiel.
4: Sí, lo piso, me parece. En el talón a Lovera cuando se le escapaba y después también le roza la rodilla cuando le tiraba a la pelota, le termina rozando la rodilla.
0: Quedó Ringo, Fede, Lovera. Anda cojo Ringo Lovera, el jugador de Independiente, anda pisando mal, cayó la pelota para Roda, llega, la levantaba antes el número 7, estoy hablando de Torres, la levantaba Torres, la perdía Torres, la recupera River por la mitad de la cancha, el Torre de la mitad, el Rubio de ocasión, la jugó hacia atrás, hizo un lío bárbaro. Para que Olivera levante, para que Rodallega vaya. Ugol la pierde, cayó Ugol. Cayó Torpi, Ugol pide una falta, no se la dieron. Tiro libre para River. Entró en una zona donde el 9 que juega dejó de jugar porque protesta todo, Minotti, el grandote.
4: Sí, en el segundo tiempo no pudo hacer prevalecer su juego de espaldas. Lo anticiparon un poquito más entre Martínez Cuarta y Otamendi. Tampoco lo ayudó el hecho de que haya ingresado Fagundes, que se tira unos metros más atrás a jugar casi de enganche, pero no le libera mucho espacio.
0: Pelotazo de Otamendi, le pegó buscando a Rafa Borré, la bajaba el colombiano, llegó la pelota para Andrada, la tocan por el medio para Montiel, la juegan por el medio para Moreno, Moreno se la saca de encima rápido para Vera, Vera que la toca hacia atrás para que juegue Martínez Cuarta, Martínez Cuarta quiere salir entre 1, 2, 3, un lío, armó Martínez Cuarta, no está para de pelotas el partido, Martínez Cuarta armó un nudo, regaló la réplica, lo tiene Independiente, casi gol en contra, todo en una patriada torpe, en una patriada para otro día, para otro partido, para otro momento de Martínez Cuarta.
4: Para el partido 0 a 0, no para el partido que está ganando River y tiene que manejar con calma. La perdió, se vino la contra y casi el centro de Luis Palacio se le mete a Beltrán.
0: ¿Qué número de córner, Di Giovanni?
2: El primero en el partido para visitante.
0: Mirá vos lo que hizo Martínez Cuarta, regaló el primer córner para la visita a Santa Fe que viene de cabeza. La pelota boya, casi Fagundes, saque de meta. Bueno, deberá aprender River de estas cosas, ¿no? Alguno deberá poner en caja a Martínez Cuarta, el de Mar del Plata, Alianza.
2: Sí, no encontró otro pase Martínez Cuarta y no quiso revolear, se metió un brete y no es el primero de Martínez Cuarta en este semestre. Es peligroso el chino a veces.
4: Es que el no encontró pase es válido si lo presionaban, pero él se fue acercando hacia la marca, él fue conduciendo hacia la marca cuando no tiene apuro, pudo frenarse y esperar a que le salgan y ahí sí, en todo caso, pensar en algo diferente si lo presionaba.
0: Buena de Correa, linda de Borré, pelota a la derecha, el centro que se impone de Andrada, el despeje que toma altura, cae cerca del área, lo tiene Almada, volvió a darle con Rocky, le roba el arco, saque de meta. Me gustó brete la palabra que usó Leanza, usted anda con el diccionario de la chola en la mano hace un tiempo, ¿no?
2: 40 añitos ya. Viejo, estoy viejo, sí.
0: Qué brete, qué brete. Salida que será. ¿Hoy lo esperan en casa, bien o mal?
2: No, hoy duermo solo.
0: Solari, Irigoyen.
2: Solito.
0: Parte con Di Giovanni, algún pup.
2: Hablando en serio, podemos volver a hablar en serio y no de mi vida privada, por favor, que después me reta. Porque me extralimito, ¿vio?
0: Sí. Ah, lo retan.
2: Sí, señor. Se viene Facundo González y Juan Cruz Mesa en River.
0: Hubo tirón de oreja en el banco de respeto. La saca Martínez Cuarto también de antes. Guarda con eso. Vino para Fagundes. Recuperación en la mitad para Torres. Armó otro lío. Lo Martínez Cuarta. La toca a la derecha. Salió el balón para la ubicación de Fagundes. Y ahora Torres. Y este le pega. Por arriba. Qué remate peligroso, ¿eh? ¿Fue Fagundes?
4: Sí.
0: Fue Fagundes el que sacó un chutazo.
4: La armaron bien, ¿eh? Porque la activó enseguida Torres con un pase muy bueno. Apenas flotadito para que pase por encima de la pierna del marcador de River, dándole velocidad al ataque y poniendo a Fagundes con la cancha de frente. El uruguayo se fue posicionando, enganchó hacia la derecha, se hizo el espacio y sacó un remate bastante peligroso que se fue apenas por arriba. Segunda insinuación en 5 minutos de Independiente Santa Fe, que empieza a despertar.
0: Cambio, cambio, el blue cambio que presentamos.
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2: Martínez Cuarta irá a jugar de lateral derecho, se fue Montiel, ingresó Facundo González, Otamendi de primer central, y además en River ingresó Juan Cruz Mesa con la 24, aplaudidísimo Andrada, se fue.
0: Bien, Juan Cruz Mesa, casaca número 24, un golpe contra un hombre independiente del centro de la cancha, tiro libre, más gente en Nacional, trabajamos con las puertas abiertas, que se abran las gromandas.
1: Hola, buenas noches, los saludo desde Colonia Angeloni, departamento de San Justo, provincia de Santa Fe. Los estoy escuchando por M540 en Santa Fe. Soy Norberto Bortoli, ¿quiere más Perazo?
0: Bortoli, dame más.
1: Hola amigos, los escucho desde Arrecifes, en la zona rural, pleno campo. Abrazo grande, Rubén y la familia.
0: Abrazo para la familia y para Rubén. Sale jugando River. River que se confecciona de otra manera, con Mesa, con Juan Cruz en la cancha, con González y con esta gente que suena así en el Monumental. 31 del segundo tiempo. La gente grita atada. Atada al marcador escueto, al 1-0, con Independiente metiendo la pelota en el área, con Fagundes yendo a buscar, con este remate que va al arco. La sacó del ángulo Beltrán. Le descolgó del ángulo Beltrán y después se comió una patada. Lo que sacó Beltrán, Minotti.
4: Una bola monumental de Beltrán. A mano cambiada con pierna zurda. Descomunal la pelota que sacó Beltrán porque no tomaba mucha fuerza, pero se iba metiendo en el ángulo. Un remate, creo, de Torres. Algo imperfecto, pero con una dirección excepcional. Se colgaba del ángulo. Mafla finalmente era el del remate, poco ortodoxo pero muy preciso. La pelota debe entrar, acaba de salvar a River.
0: Leanza lo que sacó el pibe.
2: Directo al ángulo, lentamente Beltrán voló, la sacó y respiraron todos acá.
0: Iba pinchado el remate, se pinchaba al ángulo. La sacó Beltrán. Corner para Independiente, River no lo liquidó. Y falta un rato. Y parece que el partido tiene alguna emoción más por delante todavía. Y el córner que se viene contra el Río de la Plata, Fagundes al primer palo, el despeje, toma altura, la pelota en el área, piden penal y es penal. Y es penal para Independiente. Y es penal para Independiente, piden penal y es penal. Veremos si se repite. ¿En quién rebotó?
4: En Martínez Cuarta.
0: En Martínez Cuarta. Martínez Cuarta juega con un cartel. Me voy a mandar una. Y se la manda. y se la manda. Veremos si se repite en el VAR. El árbitro fue taxativo,
4: Sí.
0: El árbitro no dudó nada. Martínez bien. Cuarta fue a marcar.
1: A ver, penalás.
4: Está muy abierta la mano. Le pega en la mano y está muy abierta. Yo soy de los que cree que este tipo de penales no debe cobrarse. Está demasiado cerca de la pelota del marcador y no tiene la chance de sacar el brazo. Pero con la recomendación y el reglamento actual es penal para Independiente Santa Fe.
0: Bueno, escuchá el monumental.
4: No estaba liquidado esto, Se apuraron algunos, apuró el Chacho Coudet en algunos cambios. No estaba definido el partido como para que River hiciera la plancha con el 1-0.
0: Bueno, por ahí el arquero que viene de sacar una pelota a los Filiol sigue en la misma sintonía. ¿Quién le va a pegar a la pelota? ¿Lo tenés ahí? No se sabe todavía, Di Giovanni.
2: Hay una reunión, cuatro hombres, me parece que va Fagunde finalmente.
0: Sí. Va Fagunde que entró recién, Algo torpe, el grandote. Besó la pelota como desafiando al público presente. Agazapado Beltrán. La emoción de penal está en la noche. Veremos si la saca Beltrán. Agazapado el arquero. 35. Grita el Monumental. Va Fagundes. Va el Rubio de ocasión. Va Foforito. Se quemará Foforito. Va Foforito. Contra el Río de la Plata. Fagundes. Gol. No pudo Beltrán. Gol. Santa Fe adivinó la punta, voló Beltrán, le quemó el cuerpo, la pelota se le escurrió, se le fue por abajo del cuerpo. Empate Independiente 1-1. La historia no estaba terminada.
4: Un balazo del 9, un balazo de Fagundes contra el palo derecho de Beltrán, que acertó y con toda su longitud llegó a tocar la pelota, pero no a desviarla, no a sacarla del arco por la potencia que tenía el remate del ex hombre de Nacional de Montevideo. Un baldazo de agua fría, para un River que creyó que tenía el partido en el bolsillo cuando el resultado era muy corto a pesar de su superioridad. Injusto resultado en el Monumental, pero así es el fútbol. 1-1 River Independiente Santa Fe.
0: Cambio en River para afrontar lo que queda de partido. Leanza
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2: Afuera del 6 pidió el cambio Aníbal Moreno, ingresó el 35 Freitas.
0: Entró Freitas, dice del otro lado Fede Di Giovanni.
2: Explotaba el banco de suplente de Independiente y el gesto del entrenador, piensen, quedan 10 minutos.
0: River no puede meter el partido en ningún bolsillo en este contexto. Los bolsillos de El Chacho son de payaso en estos tiempos. Se caen las cosas. Entra poco. River no lo liquidó. Malgastó un par de ocasiones. Dilapidó remates al arco por Almada y compañía. Y en este caso el partido está 1-1.
4: Y malgastó un par de cambios también. La salida anticipada de Riusi, entiendo su forma física, pero estaba bien en el partido. El ingreso de González y de Juan Cruz Mesa de manera apresurada, me parece, rearmando la defensa y pensando más en lo que viene que en este mismo partido que no estaba liquidado.
0: Y Martínez cuarta la macana de la mano. Es verdad lo que dice Juan, y el remate del jugador de Independiente estaba muy cercano al cuerpo de Martínez cuarta. No es fácil sacar o poner la mano ahí.
4: Es imposible, sacarlo una vez que parte el disparo es imposible. Lo que sí se le puede achacar a Martínez cuarta es salir a marcar con el brazo abierto.
0: Claro, yendo un poco abierto a marcar en esa ocasión. La va a sacar el arquero Beltrán. Beltrán que la saca por la banda izquierda. Veremos si River entra en sintonía de vuelta o los nervios lo llevan a un lugar fatídico en una noche que puede ser de fiesta o escabrosa sobre el Estadio Monumental. Se la lleva River con Freitas. Vino para Correa, tira un caño, lo talaron feo. Es de amarilla eso, Mínimo. Lo sacaron a pasear al lateral izquierdo, se gana la amonestación que presentamos.
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2: Primer amonestado, el Independiente, el número 32, Cristian Maffe. Mafla.
4: Quiere sacar el cuerpo, pero llegó tan tarde Mafla que está bien la amarilla.
0: Tiro libre para River. Allá va River a buscar la pelota. En forma de centro con Almada. Veremos si aparece Borré en el partido. Tamendi al área. También va Martínez Cuarta cobrando revancha con González. Viene el centro a la olla. Tamendi, el arquero. Lo sacó contra el palo derecho. Parecía gol porque la pelota después de picar dio en la red del lado afuera. Lo tuvo River.
4: Buen centro flotado una vez más de Almada. Llegó a la carrera con impulso Tamendi, tirándose casi de cara para lograr peinarla, para lograr cabecearla contra el palo derecho del arquero. No la tocó nadie finalmente. Se fue a penitas abierta, pegó en la botellita del arquero Asprila. Se salvó Independiente Santa Fe. River cuando acelera está cerca. Por eso llama la atención que haya bajado la intensidad en algún momento del partido, entendiendo que esto estaba definido cuando el resultado era tan corto.
0: Cambio que presentamos, ya lo presentamos. 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
0: En Radio Nacional estamos con el partido 1-1, con la historia abierta, con River penando otra vez. La tiene Freitas, corre a la carrera por la derecha, se le va a acabar la cancha Freitas. Llega con lo justo, la no, bárbaro. Me tapó la boca, se la llevó contra el área. El que se le acabó la cancha fue a Correa, que lo vio mal a Freitas. La tiró muy larga, confió en la velocidad del pibe, saque de meta para Independiente.
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4: Freitas había entrado y parecía que se iba a parar más cerca de Borré para jugar como segundo delantero. Y pasaron un par de minutos y otra vez está bien abierto por la derecha en esa posición que tanto le incomoda.
0: Escuchás Nacional, que en resistencia 6-20, que Santiago es 11-30. ¿Ya dijo la promesa Alejandra o no la dijo?
1: Sí, pero no se la puedo leer.
0: Fela. 40 minutos. Bueno, busque un eufemismo. Busque algo que grafique esa situación. No tiene que ganar River a la... Es de Boca ella.
1: Claro.
0: Va el pelotazo para Borré. Corre Borré, a correrla por la izquierda. Se le fue la pelota contra un costado. Y el resto que va dejando ahí. Argentina habla.
1: 11-3-870-7485 para Perazo, que pedía gente de Rosario. Acá está Caro, escuchándolos. Aguante la lepra y el bravo zorro.
0: ¿El bravo zorro?
1: Sí.
4: Cócaro, me imagino.
1: Ah.
4: El de la lepra.
0: Claro,
1: usted
0: el
1: es un
0: bigotito.
1: Genio, usted es un genio, Minotti.
0: ¿Cómo la cazó Minotti, eh?
1: Qué bien.
0: Yo digo,
1: está.
0: Volvió el zorro al 13, ¿qué pasó?
4: A lo mejor le gusta.
1: Eso es posible.
4: Si yo estoy...
0: La sacó Beltrán. La busca Borré, había falta contra Borré, lo sacaban con las manos a Borré, el árbitro no la vio. La levanta Torre, rebotó en mesa lateral, que será de la derecha el partido. Se pinchó River, se pinchó, perdió vértigo, perdió explosión. Sintió el golpe como el otro día. Parece calcado a lo de Vélez y encima Independiente mete variantes. ¿Qué dice Di Giovanni?
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2: Se retira el Independiente, el capitán, ¿no? Borrega llega fuera, el número 11, adentro, camiseta número 24, Jason Angulo.
0: Angulo encima para rimar con toda la noche.
4: Bueno, Angulo en general juega de lateral por la izquierda, pero lo estoy viendo meterse entre los centrales como para armar una especie de línea de 5. Salió un 9 como Rodallega, entra un defensor, ya sea que vaya de central o de lateral. Evidentemente quiere conservar el resultado, repito.
0: Martínez Cuarta, Angulo en la cancha. El partido todavía tiene un rato por jugarse. Tenemos 42 más lo adicionado de lo reglamentario, que será un rato largo. La va a sacar el arquero Beltrán. 1-1, hay penales.
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0: Me da la sensación que algo más tenemos en el Monumental. Sale la pelota para Otamendi. Otamendi que la va a tocar a la derecha para Martínez Cuarta. Murado a la raya derecha, toca Martínez Cuarta. Pasa el ataque, entrega para Juan Cruz Mesa, vino para Martínez Cuarta, que cuando pasó la perdió con Torres, la recuperó a medias Independiente, ya es pelota de River, que va con Vera, livianito Vera, juega la pelota por la izquierda y le erra un compañero, lo hizo exigir, la tiraron por un costado, la pide al pie, ¡ah, la bronca del lateral por la izquierda! ¿Cómo lo expuso, eh?
4: El huevo es de hacer estas cosas, cuando no le gusta algo te manda al frente, no tiene ningún problema.
2: Piñas al piso del lateral izquierdo de River, y
5: mucha gente, así que abucheando a Vera, ponerse más demandado.
0: Sí, sí. Si soy Vera, estoy para el al trompazo, ¿eh?
4: Sí, sí, sí.
0: Le digo, huevo, ¿a quién te comiste, huevo? Tiro libre para Independiente.
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0: 43 en el aire de Nacional. Al partido le queda un rato todavía. Vamos a ver cuánto se adiciona. Le va a pegar el arquero a Asprilla. River perdió posición de ataque. River ya no está en campo enemigo. Y deberá sufrir lo que venga. Y lo que venga puede ser bravo, ¿eh? Porque espera Fagundes, porque la tiene Lovera. Va Lovera, quiere enganchar, muestra la pelota, la perdió el que jugaba en el fútbol de Rosario. Lateral que será para River. Quiero más gente, déjame entrar al pueblo nacional.
1: Hola, vamos River, abrazo grande, manda Gerardo de Salsipuedes. Hola, Fútbol Show, los escucho desde Reconquista Santa Fe, por AM. Martínez Cuarta le dice, no. No lo puedo decir.
0: Pato Criollo le pueden decir.
1: Algo así.
0: Sale jugando por la izquierda River.
1: Dice
0: con
1: Pato Almadita, Casero en realidad. Pero
0: con
1: ser
0: el huevo. ¿Pato Casero?
1: Sí.
0: Sale el Pato Casero. La va a tocar en la derecha. River con el balón. La tiene Otamendi. La jugó al centro. Sale para Vera. La jugó a la izquierda. Vino para el huevo. Esta te la toco bien, le dijo. Mirá, ahí tenés. Tomá. ¿Qué va a hacer ahora? La juego atrás. Y salió River. Y volvió la pelota para Otamendi. Va Ota. Ota River. Ota casi la pierde. La perdió Ota. Armó un lío bárbaro. Del lío salió algo para Freitas. La tiene Freitas. Libera Freitas. Va larga Freitas. Trabó Freitas. La pelota tomó altura. Cayó en la zona diestra. El centro que viene a la carrera. Cayó de vuelta la pelota para Martínez Cuarta. La liberaron para el huevo. Martínez Cuarta que va larga. La tiene el huevo Acuña. Tiempo cumplido. Seis más. Hay tiempo, dice la gente, seis más. River lo quiere ganar, tiene seis minutos el equipo de Coudet. Después de jugar un partido superior a su rival y no poder sacar diferencias, va River, la tiene Otamendi. Otamendi la tiró para arriba, Otamendi la liberó a la derecha. Llegó para Juan Cruz Mesa, centro de Juan Cruz, muy largo, arriba, desviado, lejos, fuera. Fiero y fuera. Gira.
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0: Bueno, Leanza, estás ahí, ¿no?
5: Ahora.
0: Es graficar el momento, la intervención de Leanza, del hincha de River, que ya no sabe qué pensar. Va el millonario. En el final, Borré de cabeza, Asprilla. Cabeció mordido, Borré, dio en el dorso del rival. Le quedó a Asprilla. Todo muy exigido, Minotti.
4: Sí, el centro de Martínez Cuarta había sido bárbaro, ¿eh? Es cierto, estaba muy solo Borré, era el único en el área, pero la pelota le cayó divina en la cabeza y Borré cabeció contra el cuerpo del único que tenía más o menos cerca.
0: La toca Borré, vino para Freitas. La gente empieza a empujarse entre la gente. Va el huevo. Balón por la izquierda, ahí viene River, la tiene Vera, va el balón al sector derecho, a los penales, vamos, va a ser larga la noche en el Monumental, parece.
4: La gente, me parece, no quiere quemar al equipo antes de los eventuales penales, por eso sigue cantando, sigue tratando de apoyar.
0: Viene Otamendi, juega Mesa, Juan Cruz, la tocó, la perdió, le cometieron infracción, cayó la pelota para este centro de Vera, ¡ah, de primera! Remataba por el área el hombre de River que llegaba mal pisado.
4: Martínez Cuarta.
0: ¿Era Martínez Cuarta?
4: Sí.
0: Martínez Cuarta juega de todo y de nada a veces. Saque de arco para Independiente.
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4: Lo dijimos varias veces con Leanza, Martínez Cuarta parece un jugador de ataque y muchas veces parece olvidarse de que es defensor en primera instancia.
0: Fagundes, balón a la izquierda, vaya preparando antecedentes en los penaltis, Arratea, por favor, ¿eh?
1: Bueno.
0: De los goleros. Bueno. Usted tiene todo ahí.
1: Sí.
0: De todo como en el galpón tiene usted, como el libro de Landricina. Sale River, se va al partido, se muere el juego, se termina el partido. Ya transitamos el minuto 48 de 61. Se fue Borré con pelota y todo afuera. Mirá la gente, escuchá.
5: hay que contarle a la gente de River que Beltrán no fue inscrito en Copa Sudamericana porque el técnico eligió por encima de Lucas a Borré.
0: Ajá. Y bueno, era una moneda al aire igual, ¿no?
5: No, pero hay una diferencia así de largo, entre uno y otro.
0: ¿A usted le parece que Beltrán es más que Borré?
5: 754.000 veces.
4: Comparto. Más allá de que lo lleva al límite, Seba, comparto, es mucho más desde lo técnico dentro.
0: La tiene Martínez Cuarta, va Martínez Cuarta, juega por el medio. Soltó la pelota para Freitas, entregó al centro para Vera, jugó a la izquierda para que venga River tocando despacito con Vera. ¡Adelante! Grita la gente, ¡vamos! Y la tiene el jugador Juan Cruz. Juan Cruz pasa bien, le va a quedar larga la pelota. Fue torpe el toque del jugador González, lateral para River. Lo apura el paso Otamendi, juega Otamendi, venía Vera, jugó la pelota atrás, sale River, la va a bartorear o no, la jugó hacia la izquierda, la tocó de vuelta River, Giovanni Caria, lateral para River, está esperando por el centro de la cancha Vera, llegó la pelota para Vera, la levantó a la derecha, 49 minutos de 61, pelota al área para Borré que la quiere bajar, la bajó bien Borré, va River con el balón por el área, a ver si llega al centro o no, Freitas ahora por la izquierda, liberó bien Freitas, va Almada, un corte, una quebrada, Soldán, Almada para acá, Almada para allá, Almada para el huevo y el centro, Borré al primer palo, el despeje de todo Independiente, que se abroquela atrás, se sube al micro con respeto, el pelado toca bocina, todos atrás, dice el pelado, para River a medias, para River en el final, quiere tener una más, y la tiene Mesa, quiere tener una más, y la juega a la derecha para Correíta se suelta, está cansado, la gana, pone el cuerpo, se acabó, gana una falta, nada, dice el árbitro. Saque de arco, se tiró Correa reclamando una falta que no llegó, se muere el partido y penales.
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4: El partido que se le escapa a River. El partido que da por ganado River con el escueto 1-0, con lo que le había costado convertir, generando bastantes situaciones de gol. Imperdonable que se haya dormido tanto, que desde el banco hayan surgido señales de que esto ya estaba liquidado cuando el resultado era tan cortito.
0: 20 segundos para el final, señoras y señores, se muere el partido. Si no la meten se acaba, viene Mesa, se acabó nomás, no la dejó correr el árbitro. Final del juego, este murmullo, este resquemor, esta bronca contenida. Es de 80.000 personas que no pueden creer el partido que se le fue a River de las manos. 1 para el Millonario, 1 para Independiente Santa Fe, definición por penales en Nacional.
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0: Llega la música del Fútbol Show, llega el himno para descontracturar, como digo, en aquel calentamiento, para mover las cabezas, para liberar tensiones. La suerte de River en el semestre está echada en 12 metros, en la definición por penales. La suerte de Coudet in eternum, como entrenador de River, está echada también desde los 12 pasos. River Independiente a los penales, dice Sebastián Leanza.
5: Bien, todo River juntos, cerquita del banco de suplentes, haciendo otra arenga, una más. El equipo que tuvo todo para ganarlo, menos pericia, y que después, obviamente, a medida que el tiempo iba pasando, se fue encontrando con sus propios fantasmas. Y ahora tendrá que jugar esta lotería para tratar de sostenerse en Copa Sudamericana. De cualquier manera, habrá que analizar muchísimo de River, porque pierde cuando juega mal y no gana cuando juega bien.
0: Sí, y todo parece más anímico que futbolístico. River 1, Independiente 1, acá está Di Giovanni con la arenga de Repeto.
7: Ronda de los jugadores de Independiente, en el medio Repeto para dar indicaciones, mientras tanto el arquero Wilmar Aprilla en el banco de suplentes, con el arquero suplente y el entrenador de arquero a analizando los posibles pateadores de River. Recordar que Aprilla es habitualmente el arquero suplente, que el titular es Marmolejo, que no está por lesión.
4: Creo que lo que marcaban un poco Perazzo y Leanza es incuestionable. River se hunde y se complica con sus propios fantasmas y sus inseguridades permanentes. Esto es algo que viene desde arriba, porque evidentemente el ciclo en general no brinda seguridades, y River se empantana una y otra vez en los mismos problemas. Eso desde arriba. Bajo unos metros, me voy a la responsabilidad del entrenador y de los jugadores, y me pongo a pensar también en que, así como está claro que River se hunde en sus propios fantasmas, existiendo esos fantasmas y reconociéndolo cualquier hincha de River, cualquiera de nosotros desde el análisis objetivo, las señales que dio el entrenador con los cambios, con la salida de Driussi, con el ingreso prematuro de Facundo González y de Juan Cruz Mesa, la sensación que se le brindaba al equipo y que empezaban a adoptar los jugadores de que la historia estaba liquidada con un 1-0, después de la experiencia de estar 2-0 ante Vélez y que se lo empataran, después de lo que viene siendo este semestre para River, siempre cuesta arriba, me parece que también vale la pena recalcarlo y hay que prestarle atención. El millonario se complica solo, tiene sus propios fantasmas, llega la duda en cualquier momento y la duda se convierte en un gol del rival, pero desde afuera se le inculcó a este equipo que tiene todas esas dificultades que la historia estaba liquidada cuando a los 60 minutos de partido iba solamente 1-0.
0: Bueno. Sergio Serratea para aportar, para...
1: Anote.
0: Ilustrar algo.
1: Santiago Beltrán, en la reserva de River le patieron 4 penales, atajó 3. En la primera de River, atajó 1 penal ante Bragantino en la Copa Sudamericana, 2 penales en la serie con San Lorenzo, y también le atajó 1 penal a Peñarol en el verano, en el partido que jugaron en Uruguay. El arquero de Independiente, Asprilla, tiene 1 penal atajado el 28 de agosto del 2025 en la Copa de Colombia, y pare de contar.
0: Ah, bueno, estamos hablando de un arquero atajador de penales contra un ignoto.
7: Sí, señor. La última vez que River decidió por penales fue contra San Lorenzo, de espaldas a la tribuna Centenario, en aquella oportunidad, y también frente a Libertad Paraguay, aquí en el Monumental, por Copa Libertadores con Gallardo. En ese arco ambas la ganó River. No hay 2 y 3.
0: Se patea en el arco de la Centenario de Figueroa, el corta, como dice Leanza. Los fotógrafos corren con las cámaras y los banquitos en la mano como para tomar el mejor flash contra aquel arco donde empieza a patear River. ¿Quién irá primero?
7: Thiago Almada.
0: Bueno, Almada para River en la primera acción de tiro libre penal. Agazapado Asprilla, en cuclillas Beltrán en un costado. La gente trata de sacarse la mufa gritando. Almada, jugador de selección, jugador de mundial reciente, titular en el arranque de la competencia al lado de Messi. Ese jugador pone a River a patear el primer penal ante Asprilla. Un ignoto moreno vestido de amarillo. Va Thiago Almada, gol del arquero a la izquierda, el penal levemente hacia la derecha, livianito, despacito, gol de River, gol de Almada, Minotti.
4: Un penal no tan esquinado, casi al medio, se tira antes el arquero Asprilla hacia su izquierda y es algo para que los pateadores de River tomen nota.
0: A ver quién va para Independiente. Sí, no, nos cuesta ver el número, nos pasa igual porque estamos en este lugar donde no se vira la camiseta, no se gira el jugador de Independiente.
4: No sé si no es Lovera.
0: Bueno,
1: 17.
7: Lovera. Me parece que sí, Lovera
0: entonces. Este es argentino.
7: Argentino, es como medio central.
0: Lovera, diestro, agazapado Beltrán, River hizo el primero, Independiente va a hacer el segundo penal de la noche. Gol, gol de Lovera, 1-1 a la derecha, adivinó Beltrán.
4: Este es un golazo, la puso contra la parte lateral de la red, muy bien ejecutado, muy bien ajustado por Lovera. La buena noticia para River es que Beltrán otra vez acertó el palo y otra vez estuvo cerca de sacarla, mucho más cerca que el arquero colombiano Asprilla.
0: Se va Leanza, ¿quién va en River?
7: Correa.
0: Correa pone todo lo mejor River en el arranque de los penales. Almada Correa, agazapado Asprilla. Gran partido en el primer tiempo por sobre todo de Correa. Larga y recta carrera de Correa contra el arco de Figueroa. El corta 1-1 el partido. Va Correa, agazapado el arquero de amarillo. Viene. ¡Golazo de River! Palo izquierdo, arquero parado. Dio en la parte lateral del arco. Un golazo de Correa, 2-1.
4: Al ángulo Correa contra el palo izquierdo de Asprilla, que en este caso sí quiso esperar porque se quedó parado en el medio del arco esperando el remate ahí. Muy bien el 10, de lo mejor de River en el partido.
0: Va Dani Torres.
7: Mauro de los dos platinados, creo que es Torres.
4: Sí, es Torres.
0: Va Torres. Va Dani. Va uno de los rubios de ocasión. Abre los brazos como si fuera un espantapájaros el arquero de River. Para espantar el penal de Torres. Va Torres. ¡Gol! Palo izquierdo, arquero al derecho. 2-2. ¡Qué bien que lo pateó!
4: Sí, esperó hasta último momento. Beltrán se movió un poquito hacia su derecha. Y sutilmente hacia el palo izquierdo del arquero, casi al medio, suavecito, el experimentado Torres para igualar la serie 2-2.
7: Otamendi por River.
0: Ota, River, Ota. Va Otamendi, va campeón del mundo. Almada, Correa, Otamendi. Pone el Chacho Coudet para los primeros tres penales. Acomoda la pelota, la mira minuciosamente. Está acostumbrado a estos trámites complicados, pero veremos. Es central el tipo. Otamendi, agazapado el arquero. Otamendi. Penal para River. Otamendi. Gol. River la pinchó contra la izquierda, el arquero a la derecha. Un golazo, Golazo de River.
4: Lo desparramó con un freno Otamendi al arquero Asprilla. Asprilla hacia la derecha, el remate hacia la izquierda. Con toda tranquilidad para poner la serie 3-2. Es ahora Beltrán.
0: Será ahora Beltrán. Será ahora Santiago. Me dijiste que Olivera.
7: Olivera, otro argentino.
0: Bien, va el central Emanuel Olivera. Agazapado el arquero, la gente grita, agita los brazos sobre la popular donde está agazapado Beltrán. Olivera, larga carrera, muy recta, ahora se inclina hacia la izquierda. Olivera, Beltrán, era Beltrán. Voló Beltrán, el espantapájaros de River, espantando a Olivera, asustándolo, volando a la derecha. Se la quedó como Goy con el 90. Cayó arriba de la pelota, quedó muertita. Beltrán.
4: Era ahora nomás. Fuerte pero no lo suficiente el remate de Olivera. No muy esquinado contra el palo izquierdo a media altura. ¿A dónde fue Beltrán? Una vez más contra ese palo como en el primer penal. Esta vez sí se la pudo quedar.
7: En River Freitas.
0: Todo depende de River Freitas. El pibe que entró en la parte final, algo alocado, algo apurado. Veremos qué hace Freitas, larga carrera. Va Freitas. ¡Gol! De River. A un penal de pasar el equipo de Coudet.
4: La soltó Freitas, se desparramó hacia la izquierda. Asprilla casi al medio una vez más. El remate del juvenil de River, match point para River. Si falla Santa Fe, pasa el millonario.
0: Penal para Independiente, el último. ¿Quién le va a pegar?
7: El número 14, Palacios.
0: Palacios. Si lo ataja Beltrán, River pasa. Va Palacios. Si lo ataja Beltrán, River pasa. Va Palacios. Beltrán le apunta al palo derecho. ¿Se termina o no se termina? Ataja Beltrán y se acaba. Palacios. Palacios. ¡Gol! Independiente, la historia sigue abierta. Palo izquierdo, voló Beltrán, no llegó.
4: Bárbaro Palacios, que no se puso nervioso ante los gestos de Beltrán, que lo esperó hasta último momento. Soltó contra el palo izquierdo, abajo, al rincón. Bueno, gol de Santa Fe y ahora obligado Borré a convertir para liquidar la serie.
0: Va Borré, colombiano ante Colombia. Va Borré ante el expreso colombiano. Esto se termina. River está un penal de pasar. Larga carrera de Borré, recta y larga carrera de Borré, jugador de Selección Colombia. Le dice el árbitro que la acomode un poquito más atrás. Borré le dice, ¿te parece? Tan detallista. Asprilla lo viene a chamullar. Penal para River, el último de la serie, el quinto. Si lo hace, pasa. Borré, si lo hace, pasa. Borré, para Rafa. Para Rafa, va el Rafa. El Rafa, Borré. Palo y afuera. Palo y afuera. Lo perdió River, el arquero había volado para el otro lado. Borré lo amagó y lo perdió.
4: La sal que tiene River es indescriptible. El hombre por el que se la jugó el Chacho Godet para la Copa, sacando a Beltrán de la lista, es el que erra el penal. Y se había desparramado una vez más para el palo incorrecto. Asprilla pateó para donde no había arquero Borré, pero la pelota pegó en el palo derecho. Sigue vivo Santa Fe. Ahora vamos uno por uno.
0: Ay, ay, ay, ay, ay, ay.
7: Palo uruguayo, Franco Fagundes, que ya convirtió en el partido.
0: A Fagundes. Vuelve a abrir los brazos el arquero de River. La gente no lo puede creer. Dice, pero será de Dios. 4-2 estábamos. 4-2 estábamos. Ya perdí la cuenta cuánto está el partido. 4-3 para River. Independiente Santa Fe va a buscar. Si lo ataja Beltrán, Fagundes. Si lo ataja Beltrán, Fagundes. Gol de Independiente Santa Fe, Fagundes.
4: Esta vez le cambió el palo, la tiró hacia la izquierda, Beltrán se la volvió a jugar a su derecha. Serie original empatada, ahora sí empezamos con el uno por uno más puntual, más riguroso. Uno para River, uno para Independiente Santa Fe, a ver quién pasa.
5: Había arrancado hacia la pelota Facundo González, lo llamó Martínez Cuarta, se va a hacer cargo el chino.
0: El chino Martínez Cuarta, algo le vino a decir Beltrán. Llegó como con cierto malestar Martínez Cuarta, no estaba tan confiado en ir. Bueno, tomó el compromiso, va el chino agazapado a Asprilla. Asprilla que no atajó ningún penal, porque el que dilapidó River lo perdió Borré. Ah, el árbitro está hecho un hincha pelotas, ¿eh? No tengo otra palabra. Se corre medio centímetro la pelota y dice, un poquito más para acá. Va Martínez Cuarta. Martínez Cuarta en la serie de uno por uno, Martínez, el chino, afuera. ¿Dónde la tiró el chino Martínez Cuarta? Increíble, increíble.
4: Pero era muy cantado, tenía la confianza muy baja. Fue a patear claramente cabizbajo, venía de un partido en el cual con la mano se equivocó mucho. Queda muy marcado por este penal, la tira muy afuera. River puede quedar afuera en penales contra un arquero que no acertó un palo prácticamente.
0: Acaba de expulsar a 1000 personas Martínez Cuarta de la cancha.
5: Además, Martín, ya te digo, había arrancado Facundo González para ir a pegarle, ¿eh? El pibe Facundo González, Martínez Cuarta lo llamó atrás y dijo, voy, yo la tiro afuera.
0: ¿Dónde la tiró? Pero hace rato que no veo un penal tan mal ejecutado, ¿eh? La Bartolió. ¿Quién va en Independiente?
7: El número 7, Torres. Johan Torres.
0: Johan. Si no ataja Beltrán, pasa Independiente. Johan. Johan. Johan. Johan. Beltrán. Beltrán. Beltrán tiene el respirador. Beltrán te saca de coma. Beltrán te deja vivo. Todo igual.
4: Y Beltrán le da vida a Martínez Cuarta y a su futuro en River. La saca contra el palo derecho. Un tiro suavecito de Torres. Seguimos con el uno por uno porque el arquero de River revivió a gente que ya se iba de la cancha.
7: Fausto Vera.
0: Cerratea estaba en lo cierto con esa estadística. Asprilla no vio una y Beltrán sacó dos, pero River sigue sin ganar. Es una cosa de locos. Va Vera. Fausto Vera. Agazapado Asprilla. Historia igualada en el uno por uno. No Fausto Vera, historia empatada. Se está agrandando Asprilla, mueve los brazos. Fausto Vera, gol, gol de River, gol de River. Fausto Vera volvió el alma al cuerpo en el Monumental.
4: Y tenía que entrar este como sea, incluso así pateado, picando varias veces contra el palo derecho. Un remate suave, blando, no muy bien hecho. pero se tiró a Sprile una vez más para el lado incorrecto. No logra acertar un palo el colombiano. Ahora River tiene la chance de ganar si no convierte Santa Fe.
0: ¿Quién viene?
7: Escarpeta.
0: Sigue apichonado Escarpeta, ¿eh? No quiere salir de la valija, del bolso Escarpeta, ¿eh? Llegó mirando el suelo, algo encorvado. Acomoda minuciosamente la pelota. Agazapado Beltrán. No mira al arquero Escarpeta. Mira la pelota y el piso. Agazapado Beltrán. Apichonado Escarpeta. Beltrán la tocó y gol. La tocó y gol. La tocó y gol. La sacaba Beltrán. Se le escurrió entre los dedos. Todo sigue igual.
4: Parecido al penal en los 90. La tocó y no la consiguió sacar. La desplazó, pero terminó pegando la pelota en la parte lateral de la red. El remate de Escarpeta, fuerte para vencerle las manos a un Beltrán que está haciendo todo lo posible para sostener a River.
7: Va Facundo González.
0: Facundo González, el que iba hace un rato. Beltrán, cuando lo fue a hablar a Martínez Cuarta, la tiró al diablo. Ahora hace lo mismo con González.
7: Para mí Beltrán le dice a los jugadores de River, fíjense que se tira una hora antes el arquero, solamente apuntar bien y mirarlo.
4: Que vaya al arco.
0: Bueno, es lo que hizo Borré. Esperó que se tirara, pero le erró.
4: Pero no fue al arco.
0: Tiro libre penal. Va González, va Gonzalito. La cinta, Gonzalito. Zurdo. La cinta, Gonzalito. Asprilla agazapado. Va Asprilla para atajar. Va González para ejecutar. Va Facu González. Facu, zurdo, zurdo. Facu, arquero. ¡Arquero! Voló al palo izquierdo, la sacó con el pie, de lo mal ejecutado el penal por González. A un penal de pasar está Independiente.
4: Yo me arriesgaría a decir que una vez más no acertó el palo Asprilla, igual la sacó. Porque se tiró sobre su izquierda y el remate de González fue casi al medio. El arquero dejó los pies, el remate fue tan débil, tan suave, tan por abajo, que terminó pegando en la zona de la canilla del arquero colombiano. Oportunidad para Santa Fe, ¿cuánto ha desperdiciado River?
0: Hay un hilo invisible que condena a River desde hace un tiempo. Lo tiene condenado, apretado. ¿Quién va? Di Giovanni.
7: El número 24, Jason Angulo.
0: Angulo, hay un hilo invisible que parece condenar a River cuando parece que pasa. Angulo. Este te condena, Angulo, ¿eh? Angulo, agazapado el arquero, Angulo, Angulo, Angulo, Angulo, Angulo. ¡Arquero Beltrán! ¡Arquero Beltrán! ¡El doctor que te saca de coma! ¡El arquero que te saca de coma! ¡El gigante Beltrán! Angulo lo perdió, Beltrán la sacó contra el palo izquierdo. Este pibe, si pasa River, se consagra.
4: Un monumento para este chico, ¿eh? No para de salvar a un River muerto, a un River que está esperando para irse por el túnel prácticamente, y Beltrán lo revive y le dice, quédate acá que tenés una chance más. La saca contra su palo izquierdo y otra vez River en carrera.
0: ¿Quién va? Acuña. ¿Cómo no le pegó el huevo a Acuña antes? No lo entiendo. Acuña para pegarle. Estará lesionado Acuña. ¡Acuña! ¡Gol! ¡Gol de River! ¡Gol de River, Acuña! Será cuestión que Beltrán lo termine de revivir, que le pegue un par de cachetadas al muerto para que viva. El muerto es River, pero lo revive Beltrán.
4: Sutilmente a la derecha Acuña, se tiró al otro palo Asprilla una vez más. A ver si Beltrán otra vez se pone la capa de superhéroe y saca a River de una situación incomodísima.
0: Es impresionante lo que se vive en el Monumental. ¿Quién va?
7: Al número 13, Roberto Palacios.
0: Palacios, el lateral derecho. Va Gelibelton. Gelibelton. Tirala al Gelibelton. Palacios. Gol. La Independiente. Que aguante Pomelo, Codevila y Sonia, que estamos hasta las 12:30, por lo menos acá, ¿eh?
4: Increíble. La tiró sutilmente hacia la izquierda, Beltrán se jugó al otro palo, parece que necesita la adrenalina de sentir que lo pierde Beltrán para lucirse y sacarla. Seguimos uno por uno.
0: ¿Quién va?
7: Juan Cruz Mesa.
0: Mesa le va a pegar. Otra vez Beltrán viene a hablar a uno que la puede tirar al diablo. Lo hizo con los dos anteriores. Juan Cruz Mesa, la responsabilidad para el pibe Mesa. El partido está 6-6.

0: se tire muchísimo tiempo antes y deje el arco descubierto. Cuando se tiró hacia la derecha, se la tiró a la izquierda. Ahora sí, Beltrán, ahora sí, para transformarse en héroe definitivamente.
1: ¿Quién va?
2: El 22, Mafla.
1: ¿Cuántos penales sacó Beltrán? ¿Tres ya?
0: Cuatro, creo.
2: Tres.
1: Mafla. El zurdo Mafla. Beltrán levanta los brazos espantando rivales. Mafla, zurdo. Es ahora Beltrán. Beltrán. Gol Mafla. Mafla, Mafla. Volante Beltrán. 7-7 en 10 penales cada uno.
0: Ya no hay manera de escribir esto. Sutilmente al medio el remate. Se jugó Beltrán antes. Quedan los arqueros y nada más.
2: Aplauso para Beltrán, independientemente de lo que pase. El único que no se bajó hoy en esta tanda de penales.
1: Bueno, le va a pegar Beltrán. Agazapado a Sprilla. Y sería un toque mágico para la noche que Beltrán lo termine ganando. Él le va a pegar, y justo.
0: La única forma de que River termine con una media sonrisa.
1: Zurdo Beltrán. Larga carrera de Beltrán, que sacó tres penales. Beltrán y Asprilla. Beltrán, afuera lo tiró Beltrán.
2: Yo me quiero a mi casa.
1: A las nubes la tiró Beltrán.
0: Lo feo que le pegó Beltrán, lo aplaude la gente porque es arquero. Casi se tropieza con el punto del penal, mira algo en la zona, pero la tiró tan lejos. El gesto técnico fue muy flojo, la agarró muy mal, y la oportunidad que tiene Asprilla, que no acertó casi nunca un palo, de terminar siendo héroe.
1: ¡Qué locura este partido! ¡Qué locura esta definición! 11 penales cada uno, Beltrán la tiró afuera después de sacar 3 penales y ser el héroe de la noche. El héroe sin capa. Va el Moreno Asprilla. Algunos lásers en la cara de Asprilla. Le va a pegar Asprilla con los guantes en la cintura, con pocas ganas, de ganado. Va Asprilla, Asprilla, Asprilla. Le va a volar el arco. Le va a volar el arco. Asprilla, Asprilla, Asprilla. ¡Gol! De Independiente, que pasa Asprilla. El que parecía ser el peor termina ganando la serie. Asprilla. Beltrán se agarra la cara. Termina River condenado por ese hilo invisible que lo enterró una vez más. River perdió una serie absolutamente desopilante con un arquero que era la figura, que había sacado tres penales y cuando le tocó la tiró a la popular. Y Asprilla, con los pies cuadrados, la metió adentro del arco. Con la caja de los zapatos, la metió adentro del arco. Ganó Independiente. La suerte de River y del Chacho Coudet acaba de ser condenada.
0: El fútbol es un deporte totalmente inexplicable. Inexplicable porque River hoy mereció ganar. Porque en la serie me parece que River mereció pasar con poquito, porque tiene un montón de dificultades este equipo. Y no lo hizo, se le escapó el partido sobre el final. Inexplicable porque Beltrán fue héroe en toda la tanda de penales. Sacó tres, se tiró siempre bien, siempre estuvo cerca. Y sin embargo, cuando tuvo que patear, la tiró a las nubes, casi la saca de la cancha. Casi la pasa por encima de la tercera bandeja. Y por el contrario, el inexplicable Asprilla, que se había jugado siempre mal, que como decía Leanza, se tiraba una hora antes, que casi no acertó un palo a pesar de que River erró tres penales, se hizo cargo de la última ejecución, termina llevándose la foto, termina siendo héroe porque le rompió el arco Beltrán y le da la clasificación a Santa Fe. River es un cúmulo de problemas. Muchos vienen de arriba, muchos otros vienen del banco de los suplentes. Muchos de ellos quizás se terminen hoy, porque me parece que la suerte de Coudet está totalmente sentenciada. Demasiados errores imperdonables, demasiados objetivos que van quedando en el camino, y un River que solamente tiene por delante un campeonato argentino donde está lejos, y la ilusión de una clasificación a Copa Libertadores, de la cual tampoco tiene ninguna certeza ni seguridad. Otro fracaso del River de los millones. No alcanza con figuras estelares del mundo, no alcanza con invertir cifras récord para el fútbol argentino. Hay que construir un equipo y Coudet no lo ha logrado.
1: Increíble definición por penales. Se patearon 11 de cada lado. Lo termina ganando

0: Independiente, y habrá que auditar, pensar, reflexionar por qué el quinto penal no lo pateó un campeón del mundo como el Huevo Acuña también le hace. El Huevo Acuña, campeón del mundo, no pateó ni el sexto, ni el séptimo, ni el octavo, creo que el noveno pateó.
1: Bienvenido para River. Algunos jugadores no merecen ese cardio, sobre todo los que recién llegaron. Pero el hincha de River acumula muchas frustraciones. Si no me equivoco, Acuña contra Libertad de Paraguay, creo que Roy por eso trató de evitar patear hasta que no le quedó otra al Huevo. Antes que él pateó, por ejemplo, Facundo González, pero bueno, Huevo la metió después. El tema es, por ejemplo, que pateó Borré un penal. E insisto, lo dije antes, llamó siempre la atención que Coudet considere a Borré por encima de Beltrán. Que Beltrán ha pateado penales en el ciclo de Gallardo, era el encargado de patear los penales. Entre otras cosas, además de jugar mejor y estar mejor físicamente que el colombiano.
0: Sí, pero Martínez Cuarta y González, dos sí, protagonistas que no querían patear, porque se notaba en el semblante, en la caminata, en lo que le decía Beltrán. Que hayan ido ellos y que no haya ido Acuña, campeón del mundo, eso es extraño.
1: Es verdad, y de hecho Martínez Cuarta había errado contra San Lorenzo, había tirado afuera también, y el chino Martínez Cuarta, evidentemente, mentalmente, pasa un momento complicado, se nota nervioso cuando juega, cuando ejecutó. La verdad que es un momento difícil para poner palabras, es una derrota de las más dolorosas que recuerde mucho tiempo de River, y es cierto, acumula muchas en el último tiempo, pero esta es casi que inexplicable o recontra explicable, depende de las ganas que tenga uno de analizarlo. Este fue, les aviso, se los presento, el último partido del Congreso Técnico de River.
0: Sí,
2: habla Beltrán.
3: En un momento muy delicado por el resultado.
4: Sí, bueno, primero pedirle disculpas a la gente, la verdad que no era algo que se nos podía esperar, la verdad que lo veníamos trabajando mucho en las semanas, sabíamos que estábamos preparados para enfrentarlo, creo que hicimos un gran partido. Nos faltó un poco, creo que acelerar en el último tramo del partido y bueno, se termina definiendo de la peor manera.
3: Siempre rescatar lo colectivo, pero también quiero rescatar lo individual, porque fue un hecho significativo los tres penales que atajaste para que River pudiera ir alargando ese momento de poder pasar.
4: Sí, bueno, es lo que a uno le toca estar en estos momentos, estar en los momentos en los que la gente y el equipo lo necesita, intentar dar una mano desde el lugar donde le toca, y bueno, después me tocó ejecutar y no lo pude hacer, así que me voy con esa bronca.
3: Tenés esa voz quebrada por esa personalidad que tenés, del dolor que genera esta eliminación, pero te pregunto, ¿cómo se sale en un momento tan, tan difícil? Porque son muchas malas juntas.
4: Sí, bueno, la verdad que el segundo semestre arrancó de la peor manera que nos podíamos imaginar, y con esto creo que se corona. Yo creo que de esto, de acá en adelante, no hay más para perder. Yo creo que el grupo está muy unido, creo que el grupo se respalda el uno al otro, y considero que de acá en adelante que la gente esté tranquila, que el grupo está muy bien.
2: El arquero de River, Perazo.
3: De verdad, por este momento.
0: Bueno.
2: Con la voz totalmente quebrada, ¿eh? Sí, está golpeadísimo,
0: sí.
2: Beltrán.
0: Sí, es un golpe tremendo para un pibe que tiene un semestre livianito, Leanza, y que hoy tenía un partido como para aflorar otra vez con esa fuerza que atajó el campeonato pasado, y sin embargo esto lo puede condenar, ¿eh?
1: No, ojalá que no, ojalá que esté fuerte mentalmente, porque no se lo merece. De hecho fue el único que mereció ganar Beltrán en la tanda de penales. Sostuvo a River, como decía Minotti, cuando nadie creía acá, cuando la gente ya se empezaba a ir, cuando se tuvo match point en contra tres veces. Pasó lo que tenía que pasar, este equipo de River nunca terminó de convencer, ni cuando juega bien, obviamente cuando juega mal mucho menos. Y repito, habrá que esperar a Coudet, que anunciará que se va.
0: River queda afuera ante un rival, de acuerdo a la estadística de Zarratea, que nunca le ganó, porque hoy tampoco le ganó. Jugó 10 partidos, ¿cuánto jugó con Independiente, Zarra?
2: Sí, señor, nunca le había ganado, 9 partidos y nunca hubo victoria, y se va sin la victoria, solo por penales.
0: Claro, empató.
2: River hoy falló 4 penales, digo bien.
0: Y
2: Borré, Martínez Cuarta, González y Beltrán.
1: Sí.
2: De esos 4 penales, solo uno atajó a Sprinda, sí, sin haber acertado el palo.
0: Y sin las manos.
2: Y sin las manos. River perdió una serie de penales contra un arquero que no atajó un solo penal con las manos. Y que no sé si en algún remate acertó el palo, creo que no.
0: Increíble. Bueno, Di Giovanni, la alegría suya, digo, del lado suyo.
1: Los casi 2.500 hinchas de Santa Fe que no se mueven, Independiente, todos revoleando su remera, su bandera, su camiseta, los jugadores todavía en el campo de juego, termina siendo, como bien decían ustedes, increíblemente la figura del partido, o por lo menos el héroe del partido, el arquero Asprilla, sin atajar un penal con las manos, pero ganando la definición.
0: Iremos cerrando comercialmente, se entiende este pequeño tiempo donde nos pasamos, porque la noticia es muy fuerte. La gente está tan golpeada, Seba, que no hay reprimenda para el equipo, no hay silbido, no hay abucheo. El golpe es tan profundo, es tan grande, supera la media del rencor y del reclamo. Es casi inexplicable cómo la gente se va del Monumental.
1: Sí, de tal cual lo escribí, Martín. La decepción, la desilusión, la incredulidad, porque cuando uno repasa los nombres propios que tiene River en campo, uno imaginaba que no hacía ni falta llegar a penales contra este rival. Bueno, no solo que fue a penales River, sino que quedó afuera. Y lo que más golpea, tal vez algunos que proyecten el año que viene, es que River a esta altura está casi que eliminado de la Copa Libertadores por segundo año consecutivo, salvo un milagro en el campeonato que, viendo cómo está este equipo mentalmente, sobre todo más allá de lo futbolístico, uno ya casi que ni cree.
0: River tiene un plantel millonario para jugar un torneo local donde es probable que no llegue a clasificar, y nada más. Bueno, acá es donde se supera, donde ya ese testigo que puede cubrir, acolchonar a la dirigencia, ya no está. Ahora ya, esto es directo para los dirigentes.
2: No, total. Los sueldos que debe pagar River para tentar a un jugador como Almada, como Correa, a venir a este equipo que juega así, y que ahora, que ya tenía Copa Sudamericana, que no es muy atractiva, y que ahora no tienen nada para jugar más que el campeonato argentino, y la chance lejana de acceder a Libertadores el año que viene, pero no sé si va a poder reforzarse mucho más. No es muy tentador venir a este River.
0: No hay más fusibles que puedan amparar el reclamo ya para con la dirigencia de River, que ha hecho todo al revés desde que ha llegado. Desde lo económico le puede ir muy bien a River, pero si desde el otro lado no pegas una, eso ya vale poco y en algún momento te la vas a gastar. Bueno, se la está gastando sin buenos dividendos. Sarra, ¿algo para aportar ahí o ya empezamos a entregar? Seguramente Pomelo, con ese ojo periodístico que tiene, la seguirá muy pendiente de lo que pase con Coudet.
5: Hoy hay discoteca, ¿no? Está Pomelo, está engripado Pomelo.
0: Ah, la pelota. Bueno, entonces discoteca...
5: ¿cómo se llamaba? Tazonia, que mejor.
0: Bueno, está Sonia, entonces Sonia estará pendiente de que pase con Coudet.
5: Seguramente.
0: Es muy probable, debe estar ahí con el televisor prendido. Coudet no va a hablar enseguida, seguramente lo hará dentro de un rato largo.
1: Suele hablar rápido el técnico de River, Martín, ¿eh?
0: ¿Sí? ¿Vos decís que hoy se va?
1: Yo creo que sí.
0: Juega el domingo al mediodía, River.
1: Domingo a 3 de la tarde frente a Banfield con público visitante.
0: ¿Vos decís que hoy se va, Leanza?
1: Yo digo que sí. Lo dije el domingo. Si me bajo ahora, soy un cobarde y no lo soy.
0: No, usted no lo es. Este es un tipo corajudo que va a salir de esta como River. En algún momento.
1: Gracias.
0: Abrazo, Seba. Abrazo, Di Giovanni.
1: Abrazo grande. Ha sido un placer estar con ustedes.
0: Bueno, igualmente. Minotti, un placer.
2: Un placer, pedazo. El fin de semana me parece que le voy a mandar un amigo a que me reemplace. Un amigo infiel, me parece que va a venir para acá, en mi lugar.
0: Ah,
2: me parece que a mí me toca Central Gimnasia por una cuestión de calendario, y que le voy a mandar un amigo que anduvo revoloteando por otro lado.
0: Ah, bueno. ¿Un amigo?
2: Un amigo suyo, quiero creer también.
0: Bueno, fíjese a quién me manda, ¿eh? Cierra comercialmente el Lobo Gijón. Sarratea, es un placer, como siempre. La gente debe estar recaliente del otro lado.
5: Ni le cuento, le mando un abrazo, ¿eh?
0: Hace rato que no me quedo sin palabras para describir algo. Bueno, ha pasado con esta definición por penales y el resultado final con la condena para el pobre arquerito de River. Hasta la próxima con más fútbol. ¡Chau! 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

Y claro que nos volvemos a encontrar igual que ayer, como cantaban los Enanitos Verdes, en el comienzo de la Discoteca Nacional del jueves. Han pasado 17 minutos de la cero, estamos ya transitando una nueva jornada, dispuestos a ser parte de otra discoteca extra larga. Un poquito más tarde, lógicamente, ha terminado la transmisión de Fútbol Show Nacional con el Muñeco Perazo y todo el equipo. Bueno, River finalmente, River de los Millonarios, pero ahí me parece que falta equipo, no sé, yo escuché a los que saben. Ha sido eliminado, 11 penales se patearon de cada lado y finalmente el equipo colombiano Independiente de Santa Fe ha pasado a cuartos en este partido de vuelta por la Copa Sudamericana de Fútbol. Así que nosotros un poquito más tarde, pero aquí estamos, sin Fabi Codevilla, que sigue convaleciente. Estuve por allí en contacto con él y Dios mediante el próximo lunes se estará reincorporando a nuestro día 2, día montones, día muchos. Por lo pronto, hasta las 6 haremos esta discoteca nacional, que en esta parte, en los primeros minutos, estará siendo puesta en el aire por el señor Jorgito Falcone. Nos están supervisando en el control central de LRA1, Radio Nacional Buenos Aires, Marcelo Díaz y Carlitos Cimbile. Y obviamente nosotros por aquí estamos celebrando los 106 años de la radiodifusión en Argentina, recordando aquella primera transmisión de radio sin fines bélicos en nuestro país, aquel 27 de agosto de 1920, a manos de los locos de la azotea. Vamos a estar rememorando esta bonita historia que nos tiene a todos, ustedes por allí, nosotros por aquí, como protagonistas principales de la historia de la radio. Bueno, ayer ha sido una jornada triste, ¿no? Para muchos, de partidas. Lógicamente vamos a estar evocando al prócer de la música uruguaya, que se fue de plano, Rubén Rada, y a Juan Manuel Figueroa, la momia blanca de Titanes en el ring, creo yo el personaje más enigmático de Titanes. Fíjate, un día antes de que se cumpliera un nuevo aniversario del fallecimiento de Martín Karadagian, ¿no? su eterno rival. Hoy se cumplen 35 años del fallecimiento de Karadagian. Todo tiene que ver con todo. Es el universo el que acomoda y mueve los hilos. 020, ¿qué les parece si arrancamos? ¿Sí? Hay muchas historias por compartir, por abordar en esta, insisto, Discoteca Nacional de Madrunoche, extra larga, agradeciendo lógicamente a los compañeros de planta transmisora de Radio Nacional, ubicada en General Pacheco, hoy Claudio y Enrique Aparicio, que hacen esta conexión mágica, ¿no? Que nos lleva a todos los rincones de la patria a través de nuestras 49 emisoras. Así que el abrazo hoy también a los compas y colegas de LRA 59, Radio Nacional Gobernador Gregores, en la provincia de Santa Cruz. Si andas por allí, nos encontrás en AM 720 o bien en la FM 99.9. Arrancamos la discoteca de hoy con Virus, Imágenes Paganas.

tardes para esta parte de la madrunoche. En la discoteca nacional, a ustedes. Ahí estaban los pericos, waiting. Antes, los cafres. Aire. Y aire era lo que me faltaba, ¿no? En el arranque, por favor. Todas las corridas. Pero aquí estamos, ya un poquito más relajados, dispuestos a transitar esta madrunoche de jueves. Juntos, conectadísimos. Hay un WhatsApp que lo hace posible y es el 11-3-870-74-85. Lento, y se podía hacer lento. 11-3-870-74-85. Si estás en algún país lejano, acordate de anteponer el más 54 y el 9, antes del número de nuestro WhatsApp. Digo, porque sabemos que hay muchos compatriotas por allí buscando conectarse con su tierra y eligen Radio Nacional. A nosotros eso verdaderamente nos llena de orgullo, ¿no? Ser ese puente. Y más en un día tan especial como el de hoy, en el que estamos celebrando, insisto, los 106 años del nacimiento de la radio en nuestro país. Vamos a seguir adelante en un ratito, a falta de la historia que nos suele contar Fabián Codevila. Sí, minutos después de la una. Tengo algo muy muy bonito, muy muy interesante para compartirles y que precisamente tiene que ver con eso, con el nacimiento de la radio en nuestro país, aquel 27 de agosto de 1920, a manos, como decíamos, de los locos de la azotea. Ahora, para que nadie duerma en esta madrunoche de jueves, llegan los Redondos. Vencedores, vencidos, para vos.

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Frase emblemática, ¿no? Que marcó el cierre definitivo de Soda Stereo, aquella etapa, y que quedó grabada, sin lugar a dudas, en la historia del rock latinoamericano. Durante el último concierto de Soda en el estadio de River, aquel 20 de septiembre de 1997. De música ligera, lo que pasaba en la Discoteca Nacional. Estamos a 15 minutos apenas de la una de la madrugada y ya estamos conectados, ¿eh? En un ratito nada más vamos a hablar, obviamente, de las condiciones climáticas. Ayer hablábamos de la tormenta de Santa Rosa, que finalmente llega, llega con unos días de anticipación, parece que viene adelantado el asunto este año. Ya se están registrando algunas lluvias, algunas lloviznas en algunos rincones. Me acaban de reportar, por ejemplo, en la ciudad de La Plata, en la capital de la provincia de Buenos Aires. En un ratito nada más vamos a hacer una recorrida a través del Servicio Meteorológico Nacional y obviamente nos vamos a ocupar de este alerta naranja que sigue vigente en la cordillera cuyana por nevadas intensas. Por lo pronto, quiero empezar a agradecer, porque después se me acumulan los mensajitos a través de nuestro WhatsApp, a Renato de Bahía Blanca. Sí, qué lindo repertorio musical, así arrancaste, no me quiero imaginar cómo seguimos. Un beso grande, Rena, no te puedo explicar la cantidad de sorpresas que tenemos por aquí preparadas para todos ustedes. Muy buena madrugada aquí, espero sus lindas historias. Sonia, Fabián, Tere, no está Fabi hoy, ni hoy ni mañana, ya el lunes, Dios mediante, se estará reincorporando. Gracias, gracias enormes por acompañarnos, a nuestra amiga de Capilla del Señor, Héctor, del barrio Tres Cerritos, allí en la provincia de Salta, nuestra querida Titi de Jujuy, Sonia, equipo de la Discoteca Nacional, acompañándote en esta madrunoche. Que sigas mimándonos con la bella música. Muchísimas gracias por todo tu amor, por todo tu cariño, Titi. También los amigos de Tacuarembó nos están acompañando allí en el barrio La Cruz, Sergio y las chicas incondicionales, Nubia, Diana, Cintia, Zuli, Marisela, muchísimas, pero muchísimas gracias. Mira, nos sugieren un tema de la dominicana Ángela Carrasco, un recuerdo, quererte a ti. Nos vamos a ubicar en nuestro paseo por el mundo a través de la música, chicos. Besos a Atair Soares de Sao Paulo, también a Nelly de San Benito, en la provincia de Entre Ríos. ¿Cómo estás? Acá sin dormir, sin penas ni glorias. Parece la noche del silencio. Ay, me imagino cómo debe estar el Isma, hincha de River, por allí en ese hogar. Nelly, yo que vos, tranquila, ni me molestaría siquiera en pensar alguna cargada. Digo, se te puede llegar a complicar y quizás esta noche la que duerma afuera seas vos. Digo, no sé. Te mando un beso grande. Gracias a vos y, lógicamente, a Ismael. Juan Manuel nos está escuchando en San Miguel de Tucumán también. Buena madrunoche para vos. Viajemos juntos hasta el amanecer. Vamos todavía, Juanma, claro que sí. Rubén Alegre se suma desde Paso de la Patria, allá en la República de Corrientes. Cómo me gustan las palabras que tienen las R's así. ¡Qué sorpresa! Gran XL de la discoteca. Me encanta esta hora del día. Vivo encantado. ¡Qué bueno eso! Es bello escucharte por la inmensa humanidad sensible. Bueno, cuántas cosas lindas. Gracias, Rubén. Un abrazo fuerte para vos y, lógicamente, también para Fabián. Que se recupere pronto. A vuestras órdenes, nosotros por aquí, Rubencito. Muy buena madrunoche, excelente programa, bendecido jueves. Gracias, discoteca, por la compañía. Podría ser algo de Negro Rada, por supuesto. Tenemos por aquí preparado un homenaje para este prócer, de no solo de la música uruguaya, sino de gran parte de América del Sur. Muy buena madrunoche, Sonia. Otra desilusión para los hinchas de River. ¿Qué le vamos a hacer? Pongámosle onda, escuchando la Discoteca Nacional de tu mano. Un abrazo a la distancia. Luisito Salas del Paraje Esperanza, allí en Santa Cruz. Helen, nuestra condesa de San Isidro, también se va sumando por ahí. Soñita hermosa, genia, alegre, no falla jamás. No, mira, todo puede fallar. Tranquila, Helen, que la venimos piloteando. No sé hasta cuándo, pero por ahí estamos. Muchísimas gracias, a vos, de corazón, por estar siempre, incondicionalmente, cada madrugada allí prendida al aire de Nacional. Raúl de los Helechos, nuestro amigo camionero desde Misiones. Muy buena madrugada. Sonia, querida, acá me hice un mate bien ribense. Amargo. No. Abrazo, Raúl.
Osmar de Fray Ventos también se va sumando por aquí. Buena madrunoche, Sonia querida. Hasta las 6 te acompaño. Bendiciones. Muy bien. Hacemos el trueque. ¿Qué te parece, Osmar? ¿Nos acompañamos mutuamente? Pronta recuperación para Fabi. Claro que sí. Le van a llegar todos los mejores deseos. Mario de San Luis. Saludos, Sonia. Feliz día. Una loca de la azotea. ¿Qué será? ¿Qué me quiso decir? ¿Que estoy loca de la cabeza o ajá, ahí estaba. Bueno, gracias, gracias, Mario. Feliz día también para vos, porque sos parte, como todos los amigos oyentes, de esta historia, ¿no? De la radio. Buena madrunoche, Sonia. Feliz jueves. Triste porque perdió River. Aguante la discoteca nacional, Alejandra, de San José de Hachal, con su corazoncito partido. Imagínate, yo como hincha de Gimnasia, el mío ya lo tengo retemplado. Así que, Ale, tranqui, tranqui, que todo pasa. Hola, Sonia, feliz jueves. Vamos por una larga discoteca nacional. Abrazo fuerte a Fabián, que se mejore pronto. Betty, del puesto Las Taguas, allí en Malargüe. Bueno, se va sumando Julio también, de Chivilcoy. Gracias por hacernos compañía y que se recupere prontito Fabián de sus problemitas de salud.

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Bueno, y si alguno tenía intenciones de conciliar el sueño, no era este el momento. Quizás en un rato. Por lo pronto, con toda la polenta de Rata Blanca y la leyenda del Hada y el Mago en vivo, estábamos abriendo una nueva hora en el aire de Radio Nacional, en esta discoteca extra larga. Bienvenidas, bienvenidos. Han pasado 6 minutos ya de la una. Y si algún desprevenido oyente está esperando la historia en la voz de Fabián Codevila, va a tener que seguir esperando un ratito más. No hasta mañana, sino hasta el próximo lunes. Por lo pronto, de lo que vamos a charlar ahora, y háblame de historias, es acerca de quiénes fueron los locos de la azotea, ¿no? Y cómo hicieron la primera transmisión radial de Argentina y del mundo, podríamos preguntarnos. Yo creo que sí, porque fue la primera transmisión radial sin fines bélicos. Bueno, ustedes saben que por radio se comunicaban en épocas de la guerra, antes de 1920. Pero puntualmente, aquel 27 de agosto, 4 amigos, el médico Enrique Susini, de 25 años, y 3 colaboradores, todos estudiantes de la Universidad de Buenos Aires, fueron los responsables de un hito histórico: la primera emisión radial en Argentina. Transmitieron Parsifal de Wagner desde la terraza del Teatro Coliseo y fue captado por menos de 100 personas. Ellos aseguraron justamente que se trató de la primera del mundo en radiodifusión. Y es por eso que cada 27 de agosto celebramos el Día de la Radiodifusión en la Argentina. Pero adentrémonos. En 1920, el proyecto liderado por el doctor Enrique Telémaco Susini cobró vida cuando aproximadamente entre 50 y 100 personas sintonizaron la primera transmisión radial en Argentina. A las 9 de la noche del 27 de agosto de 1920, Enrique Susini pronunció frente a un micrófono de radio las que serían las primeras palabras de una transmisión en Argentina. Si bien ese histórico momento, originado desde la terraza del Teatro Coliseo, solo fue escuchado por menos de 100 personas, estableció un precedente significativo en la radiofonía mundial. Y cambió para siempre la vida cotidiana, ¿no?, de todos los argentinos. Fue también recibida la novedad que continuaron los siguientes días transmitiendo otras óperas: Aida, Iris, Rigoletto y Manon, y se extendieron al escenario del Teatro Colón. A raíz de este reconocimiento, Susini, junto con sus colaboradores César Guerrico, Luis Romero Carranza y Miguel Mujica, se ganaron el apodo de los locos de la azotea. ¿Quiénes eran ellos? Los 4 venían del campo de la medicina. Susini ya era médico a los 25 años, mientras que Mujica, Guerrico y Romero Carranza, entre los 18 y 22 años, eran estudiantes de la Universidad de Buenos Aires. Más allá de su formación académica, compartían un gran interés por la radio. Eran radioaficionados apasionados por la música clásica, con una visión clara, que era poner la radio como herramienta al servicio de la cultura. En aquel entonces, por más vanguardistas que fueran, todavía no tenían en claro la dimensión que alcanzaría este nuevo medio, que se convertiría con el paso del tiempo en un fenómeno de masas. En aquel histórico 27 de agosto, los locos de la azotea construyeron una antena de 40 metros de alto y combinaron una bocina para sordos, con un micrófono y un transmisor de 5 vatios y de forma rudimentaria en la terraza del Teatro Coliseo, cumpliendo su sueño. La señal solo fue captada por aquellos en Buenos Aires que contaban con auriculares a galena. Desde ese día, las transmisiones se realizaron de forma continua. Al día siguiente se emitieron las óperas Aida y Parsifal,
y durante la noche Iris. Este hito derivó en la concesión de la primera licencia de radiodifusión en el país, LOR Radio Argentina, Sociedad Argentina de Broadcasting. Fue la primera radio de emisiones regulares en nuestro país y de habla hispana en el mundo. Transmitía desde diferentes teatros, entre ellos el Colón, con el firme propósito de estos jóvenes de promover el arte y la cultura, básicamente. Luego llegaron Radio Sudamericana, Radio Cultura, Radio Brusa, luego Radio Excelsior, Radio Splendid, Radio Nacional, Estación Flores, Radio Municipal, Radio Fénix, luego Radio Antártida, entre otras. Es por este acontecimiento que cada 27 de agosto celebramos el Día de la Radiodifusión Argentina. Gracias. Gracias a todos y cada uno de ustedes que están allí, sintonizando esto que buscamos, sea un programa de radio que los acompañe, porque lo decimos habitualmente con Fabián, ¿no? Por la mañana la radio informa, por la tarde entretiene, pero por la noche, por la madrugada, la radio busca acompañar. Y esa es la misión que nos proponemos cada día, en el comienzo de cada vida. Así que gracias por ser parte y feliz día también a todos y cada uno de ustedes.

1:13 del jueves 27 de agosto, qué sensibles nos ponemos en estas fechas quienes somos parte de esta historia. Por Dios, gracias a Oscar Marín, nuestro amigo de Paysandú, allí en Uruguay. Buena madrunoche, feliz aniversario a la radio. Gracias, Oscarcito, por ser parte. Ayer se nos fue de gira Rubén Rada, un grande, a los 83 años. Un abrazo. Claro que sí, Oscar, vamos a hacer un homenaje, un merecido reconocimiento a esta leyenda de la música, no solo uruguaya. Hola, Sonia, soy Martín, de Ingeniero Maswitz. Muy linda la música. Seguí así. Bueno, cómo no, así seguiremos. Un abrazo fuerte para vos, Martín. Gracias por acompañarnos también. Adolfo se va sumando desde Rosario, allí en la provincia de Santa Fe. Buena madrunoche, Sonia. Hoy también sola. No, están todos ustedes. Somos muchos, pero muchos más que dos en la madrugada. Adolfo, lo decíamos, Fabián, bueno, realmente tuvo una recaída importante con estos cambios de clima, con estos fríos, ¿no?, intensos que transitamos la semana pasada, básicamente, pero bueno, ya venía arrastrando, así que lamentablemente le tocó caer en cama con fiebre. De a poquito se va a ir recuperando, pero bueno, Dios mediante, el próximo lunes estará por aquí. Besos y abrazos para vos, Adolfo, gracias por pre y ocuparte. Abrazo fuerte para Dante también, que nos está escuchando, nuestro amigo camionero, oriundo de Bariloche. Hola, querida Sonia, buena madrunoche. Freddy, presente desde Uruguay, disfrutando de tu adorable compañía y de la buena música. Se nos fue un prócer de nuestra música, pero nos dejó un montón de canciones y lecciones de vida. Un abrazo grande y sigo en sintonía. Absolutamente de acuerdo, Freddy. Abrazo que vuelve también para vos, claro que sí. Buenas noches y excelente madrugada. Desde el Océano Atlántico, aquí están los amigos Sergio y toda la tripulación. Es increíble. Hablábamos recién, ¿no?, de la dimensión que no tomaban los locos de la azotea en aquella primera transmisión de radio. Y imagínate, 106 años después, nos sigue costando tomar dimensión del poder de la radio. Sigue viva, más viva que nunca. Nos están escuchando allí en medio del océano, desde un barco pesquero, y nos lo hacen saber. Así que, Sergio, gracias. Gracias de corazón. Se envían por aquí un video, una imagen del timón. Te digo que es tan difícil. Yo siempre digo, ¿no?, el día que tome dimensión, creo que, no sé, me van a temblar las piernas. Y me está pasando. Me está pasando porque de a poquito voy entrando, ¿no?, en dimensión. Gracias. Gracias, Sergio, de corazón. Es un placer enorme, enorme, enorme acompañarlos en esta travesía. Buenos vientos, queridos amigos, y buena pesca también. Oscar de Delviso. Hola, Sonia, querida, te estoy escuchando. Muchas gracias. Por aquí Ricardo, nuestro amigo de Villa Langostura, el compañero cocinero también. Se va sumando. Buena madrunoche, Sonia, querida. Acá sigue el temporal de lluvias, vientos y nieve. Gracias por ser mi compañía en este Neuquén nevado. Es un gusto. Gracias a vos, Ricardo. Me voy a mi querida ciudad de las Diagonales. Hola, saluditos, Sonia, día de la radiodifusión. Besos. Gracias, Cari, de mi corazón. Beso grande para vos, para mamá Luisa, para Ana, para Juli, para esa familia hermosa que adoro. Gracias, gracias por ser parte de los míos. Andrés de Sarmiento se va sumando también por aquí. Hola, como todos los días, con la buena compañía de ustedes. Un abrazo desde un rinconcito de Chubut. Gracias por acompañarme siempre. Andrés, gracias a vos y lógicamente a todos los amigos del Cerro Dragón, allí en Sarmiento, provincia de Chubut. Es un gusto compartir estas horas de trabajo de tantos, acompañar a quienes están por ahí buscando conciliar el sueño, acompañar a los amigos que quizás están en una guardia, en un hospital o internados. A propósito de eso, vaya un beso grande para mi amigo Marcelo, que está por allí recuperándose, gracias a Dios, de a poquito cada día, y se lo extraña por el barrio. 1:17, vamos a seguir adelante. Hay más discoteca nacional, hay más historias contadas y cantadas como esta que nos trae Sandro.

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0: Entre un hola y un adiós, allí estaba Joan Manuel Serrat, en la Discoteca Nacional. Antes, Sergio Denis, Por Ti, Ana Belén, Antonio Banderas, No Sé Por Qué Te Quiero, y Sandro, Extraños en la Noche. 1:32, hacemos una pausa y hay más Discoteca Nacional.
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Ahí estaban Los Rojas con Eterno Amor de Martín Paz, 1:39 en la República Argentina, y desde la Discoteca Nacional de Madrunoche vamos a emprender nuestra recorrida diaria a través del Servicio Meteorológico Nacional, saludando a amigas, amigos que nos están escuchando, por ejemplo, como el Capitán, como Lucho, allí en Río Grande, en el norte de Tierra del Fuego, donde el cielo está cubierto con llovizna. La temperatura es de 1,5 grados, 0.1 grados bajo cero, la sensación térmica, la humedad 97% y el pronóstico indicando una máxima de 5 grados, con cielo mayormente nublado. Sigo viaje, me voy a Bariloche con un beso grandote a quienes nos están escuchando por allí a través de nuestra LRA30. El cielo está mayormente nublado, con lluvia débil en Bariloche. Y atención, porque están vigentes dos alertas amarillos. Uno es por nevadas fuertes desde las primeras horas del día y otro es por lluvias fuertes hacia la noche. Si bien se pronostican lluvias y nevadas durante todo el día en Bariloche, las nevadas más intensas podrían registrarse, insisto, durante la madrugada y las lluvias fuertes hacia la noche de hoy. 6 grados la temperatura máxima prevista por allí, 3,9 grados la actual, 0.1 grados bajo cero la sensación térmica. Sigo viaje, sigo paseando, me voy a San Salvador de Jujuy, donde el cielo está despejado, el panorama es totalmente diferente. 14,5 grados la temperatura, 70% la humedad y el pronóstico indicando una máxima de 32 grados. Hoy por la Tacita de Plata. Se espera una jornada con cielo algo nublado. Y por Sarmiento, provincia de Chubut, alerta amarillo, en este caso por vientos fuertes. 12,4 grados la temperatura, el cielo está mayormente nublado. Y por la ciudad de Buenos Aires y alrededores, ¿cómo viene la cosa? Esperando el eclipse. Hablando de eso, mira, ayer me quedó pendiente. En un ratito vamos a hablar porque todavía estamos a tiempo. Estamos a tiempo de prepararnos para el eclipse que será esta noche, ¿sí? Entre la noche del jueves y la madrugada del viernes, del 27 al 28 de agosto. El eclipse lunar de agosto 2026 que nos permitirá ver la luna de sangre. Bueno, a propósito, por la ciudad autónoma de Buenos Aires ya está lloviendo en algunos sectores, 15,3 grados la temperatura, 82% la humedad, y el pronóstico indicando eso, tormentas aisladas y chaparrones. Veremos si es Doña Rosa que se adelanta. 18 grados la máxima, pronosticada hoy por estos lados. Ahora tengo un beso grande para Olga, que nos está escuchando en San Rafael, provincia de Mendoza. Abrazo también para Diego de La Paz, allí en Canelones, ¿sí? Uruguay. Gracias al pueblo argentino por el respeto y por recibir también a nuestros artistas, músicos y deportistas. Hoy Uruguay está de luto por la despedida terrenal de nuestro querido Negro Rada. Gracias, Diego. Argentina también, sabelo. ¡Feliz día, radio! Sonia hermosa, nos alegra que estés ahí. Gracias por todo. Violeta, de Salta Capital. Viole, gracias a vos por ser parte. Diego, nuestro amigo camionero oriundo de Bransen, se va sumando. Buenas noches. Diego presente, volviendo de Mendoza. Besos y cariños a toda la familia nacional. Hoy juntos toda la noche. Sonia, gracias por la compañía. Feliz día nacional. Gracias, Dieguito. Un beso enorme. Buena ruta. Será un gustazo acompañarte. Sonia, querida, buena madrunoche. Saliendo de Comodoro a Puerto San Julián. Besos a Fabi, que se recupere pronto. Gracias, Javi. Abrazo fuerte también para vos, allí en Puerto San Julián, provincia de Santa Cruz. José Luis de Galvez nos escribe también allí en Santa Fe. Qué linda recorrida estamos haciendo. Buenas madrunoches, buen jueves. Abrazo a Fabián y a recuperarse. Que Racing tiene mucha info y la queremos conocer. José Luis, un beso grandote también para vos. Sonia querida, acá estoy, nos escribe Alejandro desde Coluel Caique, allí en la provincia de Santa Cruz. Gerardo de Salsipuedes también, canta presente. Cecil Hughes, desde Esquel, provincia de Chubut. Fíjate que no nos queda provincia por mencionar. Esto es realmente maravilloso. Gracias, Cecil. Claro que sí, que sea una linda jornada. Hola, Radio Nacional. Sonia, la hermosa de la madrunoche. Alfredo, apicultor de San Juan.
Qué grandes esos lindos saludos que recibís desde Paso de la Patria, Corrientes, lugares y paisajes que en épocas pasadas me deleitaban. Retribuí los saludos también de mi parte con el tema, qué lindo, Trasnochados Espineles por los Quillahuasi. En un ratito, ¿te parece? Gracias, gracias infinitas, Alfredo. Un saludo a Piccola, cargado de apiterapia. Lo bien que nos viene, a mí para la garganta no sabes. Me viene, pero fenómeno, fenómeno. Gracias, gracias de corazón, Alfredo. Qué lindo mimo saberte por allí. Y obviamente está arrancando su día Norberto, nuestro compatriota allí en Israel. Buen día, Sonia, mi DJ preferida. ¡Fuerza! En estas horitas de la discoteca. Gracias por acompañarme siempre. Me encantó el arranque con todo. Con Soda, con Los Redondos, con Fito, Rata Blanca. Y no sabes cómo seguimos ahora, Norbert, con un puñadito de los nuestros, ¿eh? A pasear por nuestra Argentina profunda, en el arranque con Facundo Toro y esta chacarera de los hermanos Ábalos y Víctor Ledesma. Chaca y Manta.

Puñadito de los nuestros, Facundo Toro, pasó con Chacay Manta, la chacarera de los hermanos Ábalos y Víctor Ledesma. Luego escuchamos a Valeria López Vila con la cuequita del desengaño. Recién eran los chalchaleros con la zambita del musiquero, del canqui Chazarreta. Y ahora, música ciudadana en la Discoteca Nacional.

0: teníamos al rey del compás, Juan D'Arienzo, su orquesta, y un tango de Edgardo Donato y Carlos Lenzi, A Media Luz. Antes cantó Jorge Maciel en la orquesta de Alfredo Gobi, La Vieja Serenata de Gómez e Ibáñez. Llegamos a las 2, nos informamos con Fernando Pedernera y hay más Discoteca Nacional.
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2: Las 2 de la madrugada en la República Argentina. El presidente Javier Milei celebró la aprobación de la reforma de la Carta Orgánica del Banco Central en la Cámara de Diputados. A través de sus redes, el jefe de Estado agradeció a los diputados nacionales por acompañar la iniciativa, que tuvo 144 votos a favor, 102 en contra y 9 abstenciones. El proyecto, que ahora debe ser considerado por el Senado, establece como único objetivo preservar el valor de la moneda y se prohíbe la financiación al Tesoro. El canciller recibió al vicepresidente de la Cámara de Representantes de Japón. Pablo Kirno informó después de la reunión con Ishikeichi que se conmemoran 140 años de inmigración japonesa en la Argentina. Sostuvo que se trata de una historia de amistad y confianza que plantea el desafío de profundizar la relación y proyectarla hacia el futuro. En ese contexto, manifestó que la tecnología, energía y minería abren nuevas posibilidades para una relación económica y comercial más profunda. Aprueban un nuevo RIGI por 365 millones de dólares para la ampliación del complejo industrial de Mega. El proyecto de inversión de compañía Mega para ampliar su complejo industrial permitirá incrementar en 1.500 toneladas la capacidad de producción de líquidos de gas natural. En Puente del Inca, los penitentes Punta de Vacas y Polvareda, provincia de Mendoza, donde escuchan Radio Nacional Mendoza Quino en AM 1960 y por la FM 97.1, rige una alerta naranja por nevadas. En la ciudad de Buenos Aires y alrededores, temperatura 15 grados 3, cielo cubierto con lluvia débil, humedad 82%.
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Ahí lo teníamos al degenerado, ¿eh? Así se autodefine Kevin Johansen, ¿no? Por esta fusión de estilos que aborda. Abríamos la hora en la Discoteca Nacional junto a él y soñar contigo.

7 minutos pasaron de las 2 del jueves 27 de agosto de 2026, de cumple. Estamos por aquí celebrando el Día de la Radiodifusión, saludando a amigas y amigos en todos los rincones, no solo de la patria, sino del mundo. ¡Qué lindo! Mira como cantaba Johansen recién, saber que Juan Sebastián Domínguez Andreu nos está escuchando allí en Palmas de Mallorca. Tuve el placer inmenso de cruzarme con él en algún camino de la vida, vaya uno a saber por qué. Pero tampoco voy a buscarle el por qué a todo y menos a esto. Juan, me encanta saberte que estás por allí. Bueno, con mucho calor, está trabajando, liviano de ropas, ¿no? Escuchando el pronóstico de las nevadas, por ejemplo, aquí en la zona cordillerana. Y bueno, él remitiéndonos que por allí está atravesando una jornada, por lo menos un arranque de jueves con mucho calor. Así que, Juanse, un beso enorme, enorme, y gracias a Mario Giorgi, ¿sí?, que fue el puente para que nos conectáramos alguna que otra madrugada hace ya varios años. Eclipse lunar de agosto 2026. Atención, ¿cómo, cuándo y dónde ver la luna de sangre? Este fenómeno astronómico que se va a poder observar en toda la Argentina. Esperemos que ayuden las condiciones climáticas, ¿no? También se va a poder ver, se va a poder apreciar en realidad en el resto de América, en Europa y en África. Así que les cuento que agosto puede definirse como el mes de los eclipses, ya que el eclipse solar del 12 de agosto, obviamente ya pasó, pero a este mes le resta uno más, y es uno de luna. Bueno, el del 12 de agosto nosotros por aquí no tuvimos la chance, ¿sí?, a través de las redes e incluso del canal oficial de la NASA. Pero este sí vamos a poder observarlo desde nuestro país. Durante esta noche, ¿no?, la noche del 27 al 28 de agosto, un eclipse lunar parcial va a transformar la apariencia de la luna y va a permitir que millones de personas en América, Europa, África y parte de Medio Oriente disfruten de un espectáculo astronómico único. El fenómeno, conocido popularmente como luna de sangre por el característico color rojizo, ¿no?, que adquiere el satélite, va a ser visible sin equipos especiales y promete captar la atención de entusiastas y curiosos en distintos puntos del planeta. Así que, para que lo vayamos teniendo en cuenta, la Tierra, el Sol y la Luna se van a alinear de tal forma que la sombra terrestre va a cubrir casi por completo la superficie lunar. Bueno, de acuerdo con los análisis de agencias espaciales, ¿no?, como la NASA, el eclipse va a alcanzar una magnitud umbral de 0,93, lo que significa que aproximadamente el 93% del diámetro de la Luna va a quedar sumergido en la zona más oscura de la sombra terrestre, ¿sí? En Buenos Aires el porcentaje va a alcanzar el 94%. Esta cobertura tan profunda suele asociarse a eclipses totales, aunque bueno, en este caso la Luna no va a quedar completamente sumergida en la umbra. La fase más visible se va a extender durante 3 horas y 18 minutos. Tiempo suficiente para que quienes se encuentren en toda América puedan observar el fenómeno en detalle. La Luna irá cambiando de aspecto a medida que la sombra avance por su superficie, ¿no?, adquiriendo primero una tonalidad cobriza y en el punto máximo un rojo intenso, que justamente le da el origen al apodo, ¿no?, luna de sangre. El eclipse lunar parcial va a ser especialmente favorable para los países de América, ya que el máximo del fenómeno va a coincidir con la noche completa, ¿no?, desde el norte hasta el sur del continente. Así que, bueno, ya ahí me están preguntando, ¿y a qué hora? Pero déjame seguir, déjame terminar. En Argentina el máximo se va a alcanzar a la 1:14 a.m. Así que yo ya los voy comprometiendo. A quienes tengan la posibilidad, obviamente, insisto, ¿no?, siempre y cuando las condiciones climáticas sean favorables, que nos envíen imágenes, ¿no?, porque nosotros vamos a estar por aquí, acompañándolos desde los estudios de Radio Nacional, ¿sí? 1:14 a.m. del 28 de agosto. Yo se los voy a estar recordando mañana cuando abramos la Discoteca Nacional del viernes, ¿sí? 1:14
de mañana, ¿sí? Del 28 de agosto. En México, el mejor momento va a ser a las 22 y 14 de hoy, 27 de agosto. Y sé que nos están escuchando en México, así que a tomar nota. Y en Colombia y Perú se va a ver a las 23:14 también de hoy, 27 de agosto, en la noche del jueves. Bueno, en Europa la franja horaria menos favorable va a ser que el eclipse se observe cerca del amanecer y esto va a reducir el tiempo de visibilidad y la altura de la luna, ¿no?, sobre el horizonte, aunque aún será posible apreciarlo en lugares como España, mi querido Juan Sebastián, ¿sí?, como para que lo tengas en cuenta, a las 6:14 a.m. Y en Londres a las 5:12. Fenómeno que va a comenzar con una fase penumbral en la que la luna entra lentamente en la sombra externa de la Tierra. Este cambio es sutil y, bueno, resulta difícil de distinguir, ¿no?, a simple vista. Más tarde la fase parcial se va a volver evidente a medida que la umbra terrestre avance sobre el disco lunar. Así que, tranqui, nos vamos a ir preparando esta noche. La penumbra va a comenzar un ratito antes, ¿no?, de la 1:14, a las 22:23 aproximadamente. Y bueno, a partir de la 1:14 ya de la madrugada, el máximo se va a estar situando allí, el máximo del eclipse. Así que, insisto, en el comienzo de la discoteca de mañana les voy a recordar que tenemos eclipse, que habemos eclipse de luna. 2:13. Besos y más besos para Guille, que nos está escuchando allí en Paraguay. Buena madrugada, Sonia, querida, qué gusto escucharte. Es un gusto acompañarte también, Guille, gracias. Gracias por elegirnos una vez más. Buena madrunoche, Sonia, saludos y besos. Somos muchos para los que la radio es una grata compañía. Por aquí hasta las 6. Gracias por estar. Qué lindo eso. Gerard, qué bueno. Somos parte también. Gerardo Gómez, de La Marque, allí en Río Negro. Sumándose también Oscar Alberto Escobedo. Nos escribe por aquí. Buena madrunoche, estimada compañera. Agradecido por escuchar folclore y también los tangos y las milongas y toda la música de la discoteca nacional. Vamos todavía. Desde Córdoba Capital. Oscarcito, un beso para vos. Otro compañero de Corrientes, hola, muy pero muy buena madrunoche, Sonia querida, estoy feliz por escucharte, feliz jueves, abrazo fuerte, besitos, Julio Mazo. Muchísimas gracias, Julio, nosotros por aquí felices también de acompañarte. Hola, buena noche, querida amiga, sola hoy. No estoy sola, estoy acompañada por todos ustedes, imagínate. Es la primera vez que les escribo, me llamo Katy, de la ciudad de Libertad, en Uruguay. ¡Feliz jueves! Bienvenida, Katy. Bueno, Fabián está con algunos problemitas de salud, víctima de estos frescores intensos que venimos viviendo en esta parte del planeta. Así que, Katy, seguramente la próxima semana ya estés por aquí, junto a nosotros. Gracias, gracias por sumarte y bienvenida nuevamente. Mirá, viste que yo siempre suelo mencionar, amigas, amigos que nos escuchan en Uruguay, en diferentes ciudades, vamos a sumar una más. Ahora a Katy de Libertad, es un gusto, es un placer saber que estamos cruzando por allí el Río de la Plata y que nos están acompañando también, amigas, amigos yorúas. Miguel desde Albardón se suma también allí en la provincia de San Juan. Muy buena madrunoche, Sonia, que Dios los bendiga. ¿Cómo va a estar el clima por acá? Bueno, en un ratito te lo cuento, Miguel, ¿sí? Tenemos otra recorrida por nuestra geografía en instantes. Ahora, más música, más de los nuestros en la discoteca nacional. David Lebón, acompañado por Julieta Venegas. Puedo sentirlo.

Ahí teníamos a La Portuaria, Baby, en la Discoteca Nacional. Antes, Charly García, El Día que Apagaron la Luz, 2:26 en la República Argentina. Vamos a seguir adelante con más canciones. Llega Coti Sorokin ahora. 50 horas.

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Ahí teníamos al Baiano con Pupilas Lejanas en la Discoteca Nacional, una versión en vivo, 2:36 en la República Argentina. Y ayer hablábamos de lo finito, ¿no? Que es todo en algún pasaje de nuestra discoteca. Y cuando te llegan esas noticias que no esperás, ¿no? Cuando te descolocan. Bueno, de hecho creo que es lo que nos pasó a muchos ayer en horas de la tarde, cuando nos enteramos que había muerto Rubén Rada, ¿no? Este prócer de la música uruguaya, referente a la vez del rock nacional. Él venía combatiendo una neumonía desde hacía un mes y tenía planificado tocar con Totem, su banda de los 70, en los próximos días. Desde las comparsas de Montevideo hasta los escenarios de América Latina, Rubén Rada construyó una de las trayectorias más extensas y reconocibles de la música uruguaya. Era cantante, percusionista, compositor, actor, conductor, un showman, sin lugar a dudas, completísimo. Había nacido el 16 de julio de 1943 y quedó asociado a la expansión del candombe, ¿no? En diálogo con el rock, el jazz, la música brasileña y el pop. Nosotros por aquí vamos, lógicamente, a disfrutarlo como a él le gustaba. En principio, quiero contarles que con respecto a su despedida, su velatorio va a ser hoy en el Palacio Legislativo, a partir de las 14. La vicepresidenta, justamente, de la República de Uruguay, Carolina Cose, anunció que el velorio del histórico músico y cantautor uruguayo va a ser en el Palacio Legislativo. Hoy, en el Salón de los Pasos Perdidos, a partir de las 14, y se va a extender hasta las 21. Debido al pedido que realizó la familia del artista, bueno, el velatorio estará abierto a toda la población. Queda chico decir que es la despedida que se merece. Es inexplicable, Rada, y todos lo tenemos en nuestro corazón. Siempre va a estar ahí. Así que mañana estará la posibilidad de despedirse. Esto fue lo que señaló justamente la vicepresidenta, insisto, de la República Oriental del Uruguay, Carolina Cose. Y hay, hablando justamente, y de todo un poco, una de las canciones que ha convertido la muerte en una celebración de la vida. Una canción incluida en Quién va a cantar en el año 2000, que se convirtió en uno de sus clásicos. Estamos hablando de Muriendo de Plena, un tema que a comienzos justamente del año 2000 amplió su llegada popular y se convirtió en una de las canciones más reconocibles, sin dudas, de la trayectoria de Rubén Rada. 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Porque yo en la vida he sido feliz y quiero morirme comiendo perdiz. Decime si no es maravilloso esto de pensar la muerte desde el festejo. Buen viaje, Negro Rada.

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1: Nuestro homenaje al Negro Rada, disfrutándolo, el muriendo de plena, esa singular celebración musical, ¿no? Que aborda la muerte desde el baile y la alegría. En Chacha Muchacha, ese éxito bailable de tanta repercusión en su carrera, en quien va a cantar una de sus canciones más queridas y representativas del álbum que llevó ese nombre, y recién en el Candombe para Gardel, este homenaje lleno de ritmo, ¿no? Dedicado a Carlos Gardel. Y a propósito, ¿qué les parece, ya que nos puso en órbita el Negro Rada, si lo escuchamos a Gardel en Mano a Mano?

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0: Cierre de horas a Pura Música Ciudadana. Carlos Gardel nos había dejado Mano a Mano, un tango de Gardel, Razzano y Celedonio Flores. Y recién escuchamos a Horacio Quintana en la orquesta de Lucio de Mare con El Aguacero de Cátulo Castillo y José González Castillo.
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2: Las 3 de la madrugada en la República Argentina. Diputados aprobó y giró al Senado la Ley de Inocencia Fiscal 2. Se trata de una nueva etapa en el régimen con el objetivo de que ingresen al sistema financiero dólares que están fuera del circuito oficial. El proyecto recibió 139 votos positivos, 110 negativos y 2 abstenciones. A pedido de los bloques aliados, el dictamen del proyecto enviado por el Poder Ejecutivo, se establecieron límites para los funcionarios. Extendieron el plazo para presentar ofertas para privatizar AISA. Mediante la resolución publicada en el Boletín Oficial, el gobierno amplió el término para ofertar por el 90% de las acciones de Agua y Saneamientos Argentinos. El nuevo plazo máximo para presentar la documentación es el 15 de septiembre. El ENACOM actualizó el presupuesto de un proyecto de la compañía Claro para llevar señal móvil a 2 pueblos de Salta y La Pampa. La empresa podrá invertir más de 55 millones de pesos en infraestructura de telefonía e internet móvil en Colomé y Pichihuinca. El dinero se descuenta de los aportes obligatorios que las operadoras hacen al Fondo del Servicio Universal. En San José de Hachal, provincia de San Juan, donde escuchan Radio Nacional Hachal Buenaventura Luna, en AM1150 y por la FM 102.1, rige una alerta naranja. Y en la ciudad de Buenos Aires y alrededores, temperatura 14 grados 6, cielo cubierto, humedad 90%.
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Quizás porque todos venimos a enseñar algo o a aprender. Un padre se acerca a su hijo tras graduarse y le dice que quiere regalarle un auto que ha estado guardado en el garage durante más de 50 años. El vehículo se ve viejo, desgastado y lleno de polvo. Antes de entregárselo formalmente, el padre le pide que haga un experimento. Primero, el lote de autos usados. El joven lo lleva allí y regresa diciendo que solo le ofrecieron $1,000, porque el coche se ve muy desgastado y viejo. Segundo, la casa de empeño. El padre le pide que pruebe en ese lugar. Al regresar, el hijo le cuenta frustrado que allí solo le daban $100, porque consideraban que era una carcacha que nadie querría comprar. Tercero, el club de autos clásicos. Finalmente, el padre le indica que lo lleve a un club de coleccionistas. Y para sorpresa del joven, los expertos del lugar quedan impactados al ver la joya que tienen enfrente. Algunos mencionan un Mustang clásico. Otros, un Nissan Skyline icónico. De inmediato le ofrecen $100,000 por él. Al volver a casa, el padre concluye con la gran lección de esta historia. El lugar correcto te valora de la manera correcta. Si no eres valorado, no te enojes, solo significa que estás en el lugar equivocado. Aquellos que conocen tu valor son quienes te aprecian. Nunca te quedes en un sitio donde nadie puede ver lo que realmente vales.

música del mundo. En la discoteca nacional habíamos escuchado a Juan Luis Guerra, la 440, Frío Frío, Shakira pasó con Moscas en la Casa, y recién los DLG, La Quiero a Morir. 3:21 en la República Argentina. ¿Y qué les parece si a través de la música nos vamos a Italia?

0: Qué lindo paseíto por Italia junto a Toto Cutugno y el italiano. Luego, Ricky Poveri, será porque te amo. Y recién Humberto Tozzi, te amo. 3:32 en la República Argentina. Vamos a hacer una pausa. A la vuelta hay más discoteca. Se viene la matera de Don Luis y les cuento quién es hoy la protagonista de nuestro especial de las 4.
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0: Ahí teníamos a las voces de Orán con la chicharra cantora. 3:37 en la República Argentina. ¿Cuántos somos? ¿Cuántas en esta madrunoche de jueves celebrando los 106 años de la radio? Gracias, gracias infinitas. Ahí lo tenemos a Freddy, nuestro amigo en Uruguay. Gracias, genial. No te haces una idea de lo grato que es escucharte. Gracias por el homenaje al Negro Rada. Un abrazo y me encantó el relato reciente. ¡Cuánta enseñanza! Y aguardo el cuento de Don Luis. Bueno, qué lindo, Freddy. Ya se viene. Gracias inmensas a vos. Por aquí, Michelle desde Albardón, presente desde temprano. Muy feliz día, mi Radio Nacional. Gracias por existir y ser parte de mi vida. Qué lindo. Bueno, Radio Nacional te agradece, Michelle. Gracias también a vos, Diego, nuestro amigo de Bransen, el compa camionero, transitando las rutas de San Luis, acá sigo firme, mi querida Sonia, gracias. Besos para vos también, Dieguito, buena ruta. Hola Sonia, buena madrunoche, soy Marcos de Ibar Lucea, feliz día a todos los que hacen radio, son parte de mi familia, felicidades, bendiciones, besos y abrazos. Gracias Marcos, felicidades, claro, también para vos. Víctor nos está escuchando por allí en Salta, disfrutando de la buena música desde la linda, hermosa noche a plena luna. Ojalá nos deje ver el eclipse esta noche, el clima. Víctor, beso enorme, enorme también para vos. Para Julio de Campamento Vespucio, allá en la provincia de Salta. Para Maggie de Comodoro Rivadavia, presente. Muy buena madrunoche, mi querida Sonia. Un abrazo enorme, enorme. Mucha tristeza siento por la partida de Rubén Rada. Y como la vida sigue, feliz día de la radio. No puedo vivir sin radio. No tengo tele, pero tengo tres aparatos de radio. Que nunca se acabe. La magia radial. Abrazo apretadito y pleno de cariño. Magui, que así sea. Larga, larga, larga vida a la radio. Hola, buenas noches. Les saludo desde Temuco, Araucanía, Chile. Nos estoy escuchando en AM, en perfectas condiciones. Bueno, bienvenido Alejandro, qué gustazo acompañarte, qué lindo saber que cada día somos más siendo parte de la radio. Gracias a Leo de Córdoba Capital también, excelente madrugada. Sonia, para vos y todo el equipo, gracias por la buena onda. A vos, Leito. Iván desde Comodoro Rivadavia también, recorriendo el yacimiento, haciendo el último turno. ¡Vamos! Un saludo a los compañeros que recorren igual, que sea un gran jueves. Iván, gracias. Gracias por tus bonitos deseos también. Miriam de Quilmes, querida Sonia, te sintonicé desde tempranito. Felicitaciones a todos los laburantes de la radio, especialmente a los de mi Radio Nacional, la más importante de todas. Lindo jueves, muchísimas gracias, Miri. Linda vida para vos. Como siempre, disfrutando de su grata presencia en la radio, esta vez con la Discoteca Nacional Tempranito. Que tengas una gran noche. Abrazo desde Esquel, Gustavo. Abrazo que vuelve, Gustavo. Gracias. Gracias por ser parte también. Carlos, de Rama Caída, allí en San Rafael, provincia de Mendoza. Presente. Mabel desde Santa Fe. Claro que sí. Beatriz, de Paraná. Feliz día de la radio. Gracias, Bea. Hola, mi radio querida. Feliz día. Horacio y Dora desde Quemú Quemú se suman. Olga de San Rafael, provincia de Mendoza también. José Luis, nuestro amigo camionero. ¡Cuántos que somos! ¡Qué lindo! Mirta de Florida, gracias Sonia por tus palabras para nuestro referente del candombe, el Negro Rada. Hay fiesta en el cielo. No me cabe ninguna duda, Mirta. Hay fiesta en el cielo. Feliz día, Radio Nacional. Gracias. Analía de María Grande también se suma por aquí. Muy buena madrunoche, Sonia querida. Siempre con vos, inmensamente agradecida para toda la radio. Un beso gigante. Feliz de escucharte una noche más, hoy trabajando en Quintulén. Mario, nuestro amigo Lobo, del Yacimiento Cerro Dragón. Abrazo fuerte, Lobito. Que tengas una linda jornada de radio. A todos, a todas, qué placer infinito ser parte de la magia de la radio. 3:42. Y si hablamos de la magia de la radio, ¿qué les parece si nos introducimos imaginariamente en la matera de Don Luis y lo disfrutamos? A Don Andricina.
1: Acá hay otro cuento. Acá hay otro cuento que había enviado Bueno, no tiene nombre, pero es una cédula de identidad 107.605 de Santa Lucía, departamento de Canelones. Y es un cuento que yo también lo adopté porque me gustó y lo puse en los bancos de prueba, como les comentaba hoy, que son los festivales. Ahí se ve la reacción en el gusto de la gente, ¿no es cierto?, por este tipo de cuentos. Y es un cuento de un OPA, Pepito el nombre, abanderado en los OPA del pueblo. Lo llama el padre y le dice: Pepito, mira, querido, agarrar el paquete ese, llévalo a la comisaría. Decirle al comisario que se lo mandan de la comisaría del otro pueblo y que si necesita algo, yo esta tarde vuelvo para allá.
2: ¿A dónde?
1: A la comisaría.
2: ¿Y qué le digo?
1: Que ese paquete se lo mandan de la comisaría del otro pueblo y que si necesita algo, yo esta tarde vuelvo para allá.
2: ¿Al otro pueblo?
1: Y yo, sí, al otro pueblo.
2: ¿Hasta allá, hasta un quillo?
1: No, pará, vos tenés que ir acá.
2: ¿A dónde?
1: A la comisaría de acá, a llevarle el paquete al comisario.
2: ¿Al comisario?
1: Sí, al comisario, agarrá el paquete, agarrá.
2: Bueno, está bien.
1: Sacá. Y salió Pepito para la comisaría. Llega a la comisaría, buen día,
2: comisario, ¿está?
1: Está, pero está ocupado.
2: Yo quiero hablar con él.
1: Y está ocupado, Pepito.
2: ¿Y qué habla con él?
1: Pero está ocupado.
2: ¿Y yo qué habla con él?
1: Se le dice el oficial de guardia, dice: Pepito, mírame la boca. Está ocupado.
2: ¿Y yo qué habla con él?
1: Entonces tanto va y tanto viene que el comisario lo escucha. Le dice: Che, déjenlo pasar a Pepito, dice que yo lo estoy esperando. Y entró con todo el orgullo de Dios para adentro. Le dice: comisario, dijo mi papá. No te gasté, dice que ya me habló por teléfono. Deja el paquete arriba del escritorio y espera un momentito, dice que voy a hacer una carta para tu padre.
2: Meta.
1: El comisario se pone a redactar la carta. Pepito de este lado, al cuete como cenicero de moto, ¿no? Entonces entra a relojear todo lo que estaba ahí adentro. Mira para la pared. Dice: comisario, ¿qué pasa?
2: Ese que está en la pared ahí, ¿qué es, foto o dibujo?
1: Mira el comisario y dice: no, son fotos.
2: ¿Foto, foto?
1: Sí, dice: sí, foto, foto.
2: ¿No es dibujo?
1: No, querido, son fotos. Estaba toda la galería de los buscados. Y le pregunta a Pepito: ¿esos son los que andan buscando ustedes? Y lo corrige. Comisario lo corrige y le dice: no, eso los busca la ley, por delincuentes y malhechores.
2: ¿Y para qué lo buscan?
1: Y lo mira el comisario: ¿y para qué lo vamos a buscar, Pepito? Para agarrarlo.
2: ¿Y por qué no lo agarraron cuando le sacaba las fotos?

Enorme, enorme la orquesta del maestro Waldo de los Ríos y el quiaqueño bailecito de Arsenio Aguirre, lo que pasaba antes, la samba canción de Jaime Dávalos en la voz de Eduardo Falú, Resolana. 10 minutos faltan para llegar a las 4. ¿Qué les parece un cierre de hora a Pura Música Ciudadana?

0: toquecito de música ciudadana para cerrar la hora. Ahí está Oscar Serpa en la orquesta de Osvaldo Fresedo, en este viejo corazón de Félix Lipesker y Emilio Barbato. Antes cantó Alberto Marino en la orquesta de Aníbal Troilo, el tango María de Troilo y Cátulo Castillo, y Roberto Florio en la orquesta de Di Serli y Todavía te quiero, de Luciano Leocata y Abel Aznar. Faltan segundos para llegar a las 4 de la madrugada. Nos informamos en la voz de Fernando Pedernera y se viene un especial de alguien que no necesita presentación.
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2: Las 4 de la madrugada en la República Argentina. Diputados aprobó la adhesión al Tratado de Patentes y lo devolvió al Senado. La adhesión forma parte de un compromiso del gobierno argentino con el de los Estados Unidos y tuvo una corrección que hizo que regrese a la Cámara de Origen. La votación resultó con 147 votos positivos, 93 negativos y ninguna abstención. El dictamen se había firmado en mayo en las comisiones, pero el oficialismo lo mantuvo congelado a la espera del avance de negociaciones en materia arancelaria con la administración de Donald Trump. El gobierno avanza en la organización de la visita del Papa León XIV. La secretaria general de la presidencia, Karina Milei, encabezó una nueva reunión de cara al viaje que el pontífice realizará en noviembre a la Argentina. En la reunión, la primera de carácter interjurisdiccional, participaron representantes de la ciudad de Buenos Aires, provincia de Buenos Aires y Córdoba. El domingo llegará una comisión de la Santa Sede que visitará los escenarios previstos para los eventos durante la estadía del Papa y habrá una nueva reunión. El Senado sesionará con pliegos y tratados internacionales. La Cámara Alta pondrá a consideración desde las 11 los pliegos judiciales, donde se destacan los de Pablo Iadarola y Pablo Bertuzzi para la Cámara Federal porteña. En Rawson, provincia de Chubut, rige una alerta amarillo por vientos. En la ciudad de Buenos Aires y alrededores, temperatura 14 grados 2 décimos, cielo nublado con lluvia débil, humedad 91%.
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minutos, pasaron de las 4, es el jueves 27 de agosto de 2026 y por aquí estamos celebrando los 106 años de la radio, que está más viva que nunca. Bienvenidas, bienvenidos, quienes se van sumando a partir de este momento. En esta bienvenida la incluimos a Mónica Gabriela Lisi, que nos pondrá en el aire a partir de ahora. Y será quien le dé play a nuestro especial. Yo decía, la protagonista no necesita presentación, todos sabemos de quién se trata, ¿no? Ella se definía a sí misma como cantora antes que cantante. Había ahí una distinción que tenía que ver con una definición de Facundo Cabral, ¿no? Cantante es el que puede y cantor el que debe. Estamos hablando de Mercedes. Siempre Mercedes, la que todo lo embellece, una de las exponentes fundamentales de la nueva canción latinoamericana, bueno, fundadora del movimiento Nuevo Cancionero y obviamente, ¿no?, una gran curiosa, porque incursionó en muchísimos géneros, no solo en el folclore, sino también en el tango, en el rock, así que la vamos a disfrutar. En el comienzo, justamente, con una de Charlie. Vení.

0: Vamos.
1: Ahora lo van a dar todos.
0: Todos juntos, por favor. Gracias.

Volví atrás más de 3 años de exilio durante la dictadura militar. Era febrero del año 1982. Fueron 13 funciones distribuidas en 10 noches debido a la enorme demanda y emoción del público, claro, en el Teatro Ópera de la ciudad de Buenos Aires. Y desde allí, ahí la teníamos a Mercedes Sosa con Solo le pido a Dios de León. Hoy la cantora protagonista de nuestro especial de la Discoteca Nacional nos dejó su versión de un clásico de Charlie, de Mí, de María Elena Walsh, como La Cigarra. Ojos Azules, un Taquirari de Gilberto Enríquez, Barro Tal Vez, con Spinetta. Insensatez.

0: de Tom Jobim, El Puente de los Suspiros, de Chabuca Granda, Canción de las Simples Cosas, de César Isela. También la escuchamos en El Corazón al Sur, de Ladia Blázquez. El Tiempo es Veloz, de David Lebón. O ¿Qué será de Chico Huarque?, junto a Daniela Mercury. El Mon Amour, de Nilda Fernández. En La Masa, del cubano Silvio Rodríguez. En Parte del Aire, de Fito Páez. También cantó Razón de Vivir, de Víctor Heredia. Y El Huayno, de Faustino Rodríguez León, Lucerito. Ahí la teníamos, a Mercedes Sosa, la cantora, hoy en el especial de la Discoteca Nacional. Vamos llegando a las 5, nos informamos y seguimos.
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2: Las 5 de la madrugada en la República Argentina. El ministro de Economía, Luis Caputo, anunció 2 billones de pesos para impulsar créditos hipotecarios. El ministro de Economía presentó un programa que utilizará recursos del Fondo de Garantía Sustentable de la ANSES para ampliar el financiamiento para viviendas. Caputo estimó que la medida permitirá facilitar el acceso al crédito hipotecario a unas 17.000 o 18.000 familias. El INAES prorrogó por 120 días la suspensión de una resolución que eliminaba restricciones a las cooperativas de trabajo. La medida mantiene las reglas que prohíben autorizar a cooperativas dedicadas a limpieza, seguridad, colocaciones y provisión de mano de obra a terceros. Es la prórroga para seguir evaluando el tema con la Secretaría de Trabajo y tiene por objeto evitar el uso fraudulento de la figura cooperativa y proteger al sector. La justicia rechazó el pedido de la defensa de Pity Álvarez para que sea juzgado por un jurado popular. El Tribunal Oral en lo Criminal 29 no hizo lugar a los pedidos de la defensa del músico, que se durmió en varios momentos de la audiencia de la víspera. El ex líder de Viejas Locas está acusado por asesinato de Cristian Maximiliano Gringo Díaz. En la ciudad capital de la provincia de La Rioja, donde escuchan Radio Nacional Monseñor Enrique Angelelli en AM620 y por la FM102.5, rige una alerta amarilla por viento sonda. En la ciudad de Buenos Aires y alrededores, la temperatura es de 14 grados 2 décimos, el cielo está nublado con lluvia débil, la humedad es del 91% y la visibilidad se reduce a 8 kilómetros.
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Y ahí vamos, como siempre, agradeciendo estar vivos un día más en la faz de la Tierra. Claro que sí, agradeciendo al sol, a la luna, a la lluvia que finalmente llegó al mar. Agradeciendo poder abrazar, poder decir te quiero. Agradeciendo poder estar celebrando un año más de la radio. Claro que sí, feliz cumpleaños a todos y cada uno de los amigos en todos los rincones de la patria, del mundo, que le dan sentido a Radio Nacional. Son 106 años de la primera transmisión radial realizada allá por el año 1920, un día como hoy, de la mano de los locos de la azotea. Enrique Telémaco Susini, César Guerrico, Luis Romero Carranza y Miguel Mujica, que transmitieron la ópera Parsifal desde la terraza del Teatro Coliseo de Buenos Aires. Así que es realmente para agradecer poder estar celebrando un año más de la radio, que sigue más viva que nunca. 5 y 10 del jueves 27 de agosto de 2026. Muy buen día. Bienvenidas, bienvenidos, los y las del Club de las 5. Aquí estamos, lógicamente también agradeciendo a todos los amigos, amigas que nos vienen acompañando desde los primeros minutos de esta jornada en sintonía, de la mano de esta discoteca extra larga. En ausencia de Fabi Codevila estos días, arrancando minutos después del acero. ¿Cómo va todo por ahí? Bueno, finalmente llegó la lluvia, algunos rincones de la patria. En la ciudad de Buenos Aires, por ejemplo, está lloviendo hace un rato. Tenemos una temperatura de 13 grados 7 décimas, 90% la humedad y el pronóstico indicando una máxima de 18 grados. Hoy con tormentas aisladas hasta la tarde inclusive. Feliz cumpleaños a todos los amigos que nos escuchan por allí, por Santo Tomé, provincia de Corrientes. A todos los santotomeños. Son 163 años de la fundación, precisamente, de Santo Tomé, allí, un día como hoy, allá por 1863. Nosotros nos quedamos haciendo una recorrida, lógicamente, como siempre, ¿no? Mate en mano por el pronóstico en las distintas regiones de nuestra patria. En el noroeste argentino se espera cielo mayormente nublado, sin lluvias significativas, ambiente cálido en los valles y más fresco en alturas. En el noreste de nuestra patria predominará el sol y el cielo despejado. Hay baja probabilidad de precipitaciones. En la zona cuyana se espera nubosidad variable con lluvias y nevadas en la cordillera. Incluso hay una alerta naranja por nevadas intensas en la cordillera cuyana. Posible viento sonda en sectores de San Juan y Mendoza con ráfagas fuertes. En el centro del país el cielo estará nublado, con lluvias y chaparrones, especialmente en el área metropolitana de Buenos Aires y Santa Fe. Mejora gradualmente hacia la tarde y la noche. En la Patagonia, en tanto, se espera cielo variable, con posibles lluvias o nevadas en la cordillera y en las zonas altas. En un ratito voy a visitar algunas ciudades. Hay amigas, amigos que nos están escuchando, por ejemplo, en San Miguel de Tucumán. Bienvenido, Juan Manuel. Es un placer acompañarte y bueno, me alegra que hayas disfrutado de nuestro especial con Mercedes. Gladys de Santo Tomé, a propósito, la Sonia, por acá escuchándote. Hoy es el cumple de Santo Tomé y también de Radio Nacional. Es así, mi querida, así que feliz cumple por allí también. Buenas noches, azul, estrella, imposible no estremecerse con la canción de las simples cosas, con esa voz perfecta. Gracias por esto. Liliana Quinteros, desde La Tablada, nos escribe allá en la provincia de Córdoba. Muchas gracias. Sonia, soy Mauricio de Guaymallén. Gracias por acompañarme. ¿Me mandarías el saludo? Pero por supuesto, ahí está, saludado. Mauri, beso para vos. Por aquí estoy acompañándote, Sonia querida, nos escribe Alejandro, desde Coluel Caique, allá en la provincia de Santa Cruz. Diego, nuestro amigo camionero de Bransen, también allí en sintonía. Sonia querida, buena madrunoche. Como todos los uruguayos, estoy triste por la partida del Negro Rada, que se fue de gira. Gracias, gracias por el homenaje que le han realizado en la Discoteca Nacional. Soy Jimmy, el uruguayo. Abrazo al alma, Jimmy.
Raúl de los Hoyos también canta presente, nuestro amigo misionero. Hugo desde Campiñas de Piñero, provincia de Santa Fe. Hola, reina de la madrugada. Estoy triste por la muerte del Negrito Herrada. Lo conocí allá por los 90s, en el anfiteatro de Rosario. Un genio, el Yoruba. Besotes y que sigan así. Con muchos éxitos. Aguante la discoteca. Vamos, Hugo, todavía. Gracias por ser parte. Hola, Sonia. Buenas noches. Soy Daniel, chofer de camión de San Juan. Ahora viajando desde San Fernando, Buenos Aires, a General Roca, Río Negro. Estoy por Lihuel Caley, La Pampa, y te escucho perfecto por la AM870. Háblame de larga vida a la radio. Excelente la programación. Besos a la distancia. Dani, un placer acompañarte. Buena ruta. Y gracias. Gracias por elegirnos. Buen día. Gracias por la música extraordinaria de Mercedes. Teco, de General Pacheco, provincia de Buenos Aires, se va sumando también. Otro amigo de la provincia, Rubén, desde Necochea, nos escribe. Feliz cumpleaños, mi compañera de viaje durante tantos años. Gracias, Radio Nacional, por acompañar mi vida. Gracias a vos por ser parte, Rubén. Norberto, nuestro compatriota allí en Israel. Hermoso el especial de la Negra Sosa. Vamos todavía, Norbert. Olga, de Villa Radatili, se va sumando también por aquí. Laurito Ferreira, nuestro riojano amigo de González Catán. Feliz jueves, Sonia querida, feliz día de la radio. Qué lindo esto. Hola, mi querida Sonia, hermosa tu compañía. Me encantó Mercedes Sosa. Abrazos gigantes para todos. Estela Maris, nuestra compañera de Coronda, allí en Santa Fe. Buenos días, estimada Morocha. La luna brilla en su esplendor y el viento está presente. Abrazo de corazón, con cariño. Carlos, de Comodoro Rivadavia. Un abrazo bien fuerte, Carlos. Gracias. Gracias por tu mensaje. Gracias por estar cerquita. Guille, desde Paraguay. Sigo escuchando. Gracias por el especial de la gran Mercedes. Única. Qué bueno que nos dejó un lindo legado. Abrazo. Gracias, Guille. Abrazo fuerte también para vos, ¿eh? Y para Aníbal, claro que sí. Buen día, Sonia. No llueve por ahora en Florencio Varela. Solo llueve tu talento a través de Nacional. ¡Epa! Felicidades, muchísimas gracias. Feliz cumple a mi querida Radio Nacional y saludos a todos los amigos de Concordia. Aníbal, un abrazo bien fuerte para vos también. Hola, Sonia, todos los días me duermo y me despierto con tu programa. Feliz cumple, Radio Nacional, Oscar Alfredo de Tartagal. Muchísimas, pero muchísimas gracias, Oscar. Siempre me pregunto, ¿no? ¿Seré un sueño o una pesadilla? 5:17 en todo el país. Qué lindo arrancar el día con una sonrisa escuchando la radio. Siempre la radio. El calendario de pagos de ANSES. ¿Cómo sigue la historia? Les cuento que hoy se abonan jubilaciones y pensiones que superen los haberes mínimos a quienes tengan documentos terminados en 4 y 5. También se paga la prestación por desempleo a quienes tengan documentos concluidos en 6 y 7. Dicho esto, vamos a seguir haciéndonos compañía. Para eso estamos por aquí. Y si hay una canción, mucho mejor. Llega Ataque 77 a la Discoteca Nacional. Hacelo por mí.

Aquí estaban los jóvenes pordioseros, descontrolado. Antes, Turf, gatitas y ratones. 5:27 en la República Argentina y por aquí vamos a emprender la recorrida a través del Servicio Meteorológico Nacional, como lo prometimos, por nuestras provincias, visitando ciudades. Villa Radatili, allí en la costa chubutense, presenta una alerta amarillo por vientos fuertes. Se espera hoy cielo mayormente nublado y una máxima de 15 grados. En este momento el cielo está parcialmente nublado por Rada y la temperatura es de 11 grados. Me voy a San Miguel de Tucumán, donde el cielo está despejado. 14 grados una décima la temperatura, 87% la humedad. Y para hoy se pronostica una máxima de 24 grados, con cielo parcialmente nublado. Del Jardín de la República a Malargüe, provincia de Mendoza. Cielo ligeramente nublado. Por allí 6 grados 8 décimas la temperatura, bastante más baja la térmica. 3 grados 3 décimas. La máxima hoy está prevista en 12 grados por Malargüe y se espera un jueves con cielo parcialmente nublado. En Sauce Viejo, provincia de Santa Fe, 15 grados 9 décimas la temperatura. Hay pronóstico de tormentas aisladas a partir de la mañana y durante el resto del día por Sauce Viejo. La máxima llegaría a los 22 grados. Y por Tartagal, allí en el pórtico norte de la patria, con un abrazo bien fuerte a quienes nos están escuchando a través de nuestra LRA 25, el cielo está despejado, la temperatura es de 20 grados 5 décimas y hoy se esperan 32 de máxima, con cielo parcialmente nublado. Abrazos fuertes a los que se van sumando, a los que se van acercando ya sobre el estribo, a Raquel de Humboldt, mira, provincia de Santa Fe. Hola, buen día, Sonia, despierta y escuchándote. Muy lindo oír a Mercedes Sosa. Que en paz descanse el Negro Rada. Eran imperdibles sus recitales. Abrazo enorme y muchas bendiciones y felicitaciones a la radio. Felices 106 años. Gracias, Raquel. Besos grandes para vos. ¡Feliz cumple, mi querida Radio Nacional! Trabajé en LRA 14, Nacional Santa Fe, desde 1985 hasta 1989. ¡Qué lindo trabajo libre y comprometido! Abrazo grande. Marta Berrón, nuestra amiga de Sauce Viejo, gracias. Y feliz cumple, Marta, también para vos, claro que sí. Por aquí también se va sumando Camilo, nuestro amigo de Cañada de Gómez, Santa Fe. Buenos días, dama de mi amanecer. ¡Qué linda compañía me hace la radio! Gracias, gracias por tanto. Besos y abrazos. Camilo, besos y abrazos también para vos. Es un placer infinito saberte por allí. Gustavo, desde Malargüe. Hola, hola, buena madrunoche. Un placer escucharte, escucharlos. Linda la voz de Mercedes. Gracias por el especial y feliz cumple. Radio Nacional, pero feliz cumple también para vos, Gus, que sos parte. Buena ruta. Cuídate mucho. Oscar Alfredo Gentile, nuestro amigo de Tartagal, allí canta presente. Sole, de Castelar, nuestra incondicional amiga del Club de las Cinco. Buen jueves para todos. Acá, llovizna. Separé paraguas en la mochila. Para Camila, un impermeable que le han regalado. Re lindo. Mirá la P que estrenando impermeable. Me encanta. Qué linda la música de hoy. Me encantó. Bueno, esa nos deja contentos. Solcito, gracias. Gracias por sumarte. 5:31, recta final de la Discoteca Nacional. Algunos van llegando, otros en un ratito nos iremos retirando y la radio seguirá sonando. Papo, rock and roll y fiebre.

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Relax versionando a Calamaro en la parte de adelante. Estamos a 17 minutos de las 6 del jueves 27 de agosto de 2026 y ya en el cierre de nuestra discoteca voy a permitirme saludar a José, que está arrancando su jornada en el Calafate, provincia de Santa Cruz, escuchando Radio Nacional. También a Juan Manuel, de San Miguel de Tucumán, prendido a Radio Nacional. Para mí la radio es la mejor compañía para trabajar, estudiar, para dormir inclusive, porque no molesta. Es una buena amiga. Qué lindo eso, Juanma. Muchísimas, pero muchísimas gracias. También Oscar Alfredo Gentile, nuestro amigo de Tartagal. Gracias por ser parte de mi compañía. Estoy en una finca y lo único que tengo a mi lado es la radio. ¡Ay, qué lindo cuando se cumple, ¿no?, lo que nos proponemos, que es justamente esto, acompañar. Gracias a Román, que desde Neuquén Capital también nos hace saber que está prendido a Radio Nacional. Abrazo, abrazo bien, pero bien fuerte para vos, para Gerardo Gómez de La Marque, allí en la provincia de Río Negro. Y Rubén de Necochea nos destaca algo tan real. Te escucho saludar a los presentes que escriben. ¿Sabés qué lindo sería para un puestero, ovejero, mensual, que están repartidos en el sur escuchando Radio Nacional, que los saludes también? Ellos no tienen señal para escribirte. Así que, obviamente, Rubén, gracias. Gracias por mostrármelo. Para todos los puesteros, los ovejeros mensuales allí en nuestra Patagonia, gracias. Gracias por elegir la compañía de la radio. E insisto, Rubén, gracias por hacérnoslo saber. Hasta aquí llegamos. Feliz cumple, feliz día para todos y cada uno de ustedes, que son parte de esta bonita historia, de la que tengo también el placer de serlo desde hace ya algunos años. Esperamos haber sido una grata compañía con esta discoteca nacional extra larga. Será hasta mañana, si Dios quiere, solo si él, minutos después de las cero. Atenti, recuerden que Fabi está con unas nanas, estará reincorporándose, Dios mediante, el próximo lunes. ¿Sí? Que tengan un gran día. Se viene en instantes el panorama federal de noticias. Pero antes, el cierre musical de la discoteca, hoy con los Rodríguez. Y sí, listo, ya está, me voy sin decir una palabra. Hasta mañana.

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0: Hola, muy buenos días. Bienvenidos al Panorama Federal de Noticias. Como los tenemos acostumbrados, la mejor información pasa por Radio Nacional AM870, Radio Nacional Folclórica 98.7 y las 50 emisoras distribuidas en todo el país. Y comenzamos contándote que en la Ciudad Autónoma de Buenos Aires la temperatura es de 13 grados una décima. El cielo está nublado, con lluvias en la hora anterior, pero atención que el pronóstico nos indica que vamos a tener tormentas y chaparrones durante toda la jornada. En un ratito ampliamos esta información, simplemente decirte que la humedad relativa ambiente llega en estos momentos al 91%. Por supuesto que vamos a estar recorriendo también el país a través del pronóstico. Muy buenos días para todos. Estamos juntos en este jueves 27 de agosto del 2026. Mi nombre es María Fernanda Heras y estoy acompañada por Fernando Pedernera.
1: Muy buenos días, María Fernanda. Muy buenos días para todos.
0: Y como cada jornada, nosotros arrancamos recorriendo las calles.
1: Tránsito. Hay registro de incidentes ocurridos durante la madrugada con intervención del SAME.
0: Avenida General Paz, a la altura de Constituyentes, sentido Río de la Plata, choque entre dos autos con vuelco y dos heridos, una mujer y un hombre, que fueron trasladados al hospital Zubizarreta. Hay reducción del carril.
1: Y en Avenida General Paz, pero a la altura de Cabildo, con sentido hacia Lugones, hubo otro choque entre dos autos.
0: Por otro lado, a tener en cuenta que en Salta, entre Estados Unidos y Carlos Calvo, se produjo un incendio. Están trabajando los bomberos.
1: Por la calzada resbaladiza y la reducción de visibilidad debido a la llovizna, se recomienda circular con precaución y aumentar la distancia entre vehículos.
0: Y a esta hora de la mañana repasamos el estado de los accesos y autopistas. El tránsito es fluido y con buena marcha sobre los puentes Pueyrredón, La Noria y Alsina. En la autopista Buenos Aires-La Plata, Richeri, 25 de mayo, de Lepiane, Cantilo, Lugones, Cámpora, Ilia, 9 de julio, Sur, Perito Moreno, Camino del Buen Aire, Autopista del Oeste y Panamericana.
1: En cuanto a los servicios, trenes, los ramales Tigre, Mitre y José León Suárez de la línea Mitre circulan a horario.
0: En la línea Roca, los ramales La Plata, Cleu, Cañuelas y Ezeiza corren dentro de los cronogramas previstos.
1: También están operando a horario las líneas Belgrano Norte, Belgrano Sur, Urquiza, San Martín y Sarmiento.
0: El subte y el premetro comenzaron a operar de acuerdo con los cronogramas previstos.
1: En el aeropuerto internacional de Ezeiza la operatividad es normal.
0: Y en tanto, al Aeroparque Metropolitano Jorge Newbery, las operaciones se encuentran suspendidas por obras de mantenimiento hasta las 16 horas.
1: Estado del tiempo. Y vamos a compartir el pronóstico por regiones para este jueves 27 de agosto de 2026, día de la radiodifusión.
0: Y en este recorrido comenzamos con el NOA, Jujuy, Salta, Tucumán, Catamarca, Santiago del Estero y La Rioja. Cielo mayormente despejado, parcialmente nublado. Temperaturas entre 10 a 34 grados, sin lluvias significativas. Ambiente cálido en los valles y más fresco en la altura.
1: En el NEA, Formosa, Chaco, Misiones y Corrientes, predominio de sol y cielo despejado o poco nublado. Máximas de 27 a 34 grados y mínimas entre 13 y 20 grados. Baja probabilidad de precipitaciones, ambiente cálido.
0: Nos vamos para Cuyo, Mendoza, San Juan, San Luis y La Rioja. Nubosidad variable con lluvias y nevadas en la cordillera. Temperaturas entre 3 grados y 25 grados. Posible viento sonda en sectores de San Juan y Mendoza con ráfagas fuertes. Ambiente fresco a templado en los valles.
1: En el centro, Córdoba, Santa Fe, Entre Ríos, Buenos Aires, en La Pampa y área metropolitana, se espera cielo nublado a parcialmente nublado con lluvias y chaparrones, especialmente en el área metropolitana y en Santa Fe durante la mañana. Temperaturas entre 10 y 22 grados, mejora gradual hacia la tarde-noche.
0: Nos vamos para la Patagonia y te contamos que allí, en Neuquén, Río Negro, Chubut, Santa Cruz, Tierra del Fuego. El cielo estará variable con posibles lluvias o nevadas residuales en la cordillera y en zonas altas. Las temperaturas entre 2 grados bajo cero y 18 grados. Vientos moderados a fuertes del oeste, ambiente frío a fresco.
1: Y en el sector antártico argentino e islas del Atlántico Sur se esperan condiciones típicas del invierno austral. Cielo nublado, temperaturas bajo cero y probabilidad de nevadas y vientos intensos.
0: Y ahora compartimos el cronograma de pagos de ANSES para este

0: pedido asilo tras ingresar al país norteamericano.
1: Más información con Cecilia Diwan.
2: Estados Unidos suspendió los turnos para solicitar visas en todo el mundo. El Departamento de Estado enmarcó la medida en una iniciativa global para capacitar a su personal técnico y así poder aplicar filtros de ingresos más severos. Los solicitantes con citas ya asignadas, tanto de visa de inmigrantes como de la categoría turista, trabajo y estudio, fueron notificados de que su entrevista se reprogramará sin una fecha precisa. En su segundo mandato, Donald Trump ha impulsado una campaña de deportación y una ofensiva contra la inmigración que incluye la revocación de visados y permisos de residencia, así como el rechazo de solicitudes por diversos motivos.
3: Irán insiste en que abrirá Hormuz solo si los Estados Unidos acepta sus condiciones.
0: Un vocero de la Guardia Revolucionaria afirmó que si Washington abandona su obstruccionismo y regresa al memorando de entendimiento, Teherán reabrirá el estrecho de Hormuz, clave para el paso del petróleo de la región.
3: Inundaciones en la frontera de Nepal con China. Ya hay 160 muertos y más de 700 desaparecidos.
0: El balance corresponde a 157 fallecidos en Nepal y 3 en la región de China del Tíbet, pero las autoridades advirtieron que la cifra puede aumentar debido a la magnitud de la destrucción y las dificultades para acceder a varias zonas.
3: Y hoy en el Día de la Radiodifusión vamos a presentar las efemérides del día en la voz de Magdalena Arnú.
4: Hoy, jueves 27 de agosto, festejamos el Día de la Radiodifusión. La fecha recuerda la noche de 1920 en que los llamados locos de la azotea transmiten la ópera Parsifal de Wagner desde el Teatro Colón, hecho que algunos consideran la primera transmisión regular de radio del mundo. Oscar Bossetti, docente, periodista, referente en los estudios sobre este medio de comunicación y coautor del libro La Radio 1920-2020, la obstinada vigencia de un medio, nos brindó la siguiente reflexión. En este aniversario.
5: Hoy hacer radio implica no solamente practicar la comunicación radiofónica a través de la amplitud modulada o de la frecuencia modulada, sino también a través de los podcasts, los audiolibros, el streaming. El sonido está compitiendo de manera interesante con el mundo de la imagen, que parecía que de manera avasallante se iba a imponer en este siglo XXI.
6: Titanes en el ring, hoy se vuelven a enfrentar.
4: También recordamos la muerte en 1991 de Martín Karadagian, el ícono de la lucha libre y creador de los Titanes en el ring, falleció a la edad de 69 años. El escritor y periodista Daniel Roncoli, autor del libro El Gran Martín, nos explicó ¿qué significó el catch para Karadagian?
7: El catch y Titanes en el ring para Martín fue una manera de mirar el mundo. Como gran hacedor del espectáculo, en su total dimensión, desde lo que tenía que ver con la génesis de su afición deportiva, que era la lucha libre, hasta llevarlo a lo más alto de la fascinación y la inventiva, creo que Karadagian fundamentalmente fue una persona que construyó un mundo que él compró, que él creyó, que él fue el principal consumidor. Comenzó a amasarlo desde muy chiquito cuando intentó meterse como cadete, mandadero en la gran troupe de Luna Park, que llegó en 1934 con los luchadores extranjeros, y a partir de ahí comenzó a destilar esa idea que en la televisión hizo felices tal vez a 4 generaciones de argentinos.
4: Y también hoy se cumple un aniversario del fallecimiento de Enrique Mario Franchini. Fue el primer violín del Teatro Colón y se destacó como intérprete de tangos junto con instrumentistas de la talla de Roberto Pancera, Horacio Malvicino, Attilio Stampone o Néstor Marconi. Daniel Baracali Costas, profesor del Instituto Superior de Arte del Teatro Colón, lo destacó como el primero en haber brillado por igual en el mundo de la música clásica y la popular.
8: Un enorme violinista, compositor, recordamos por ejemplo ese famoso tema otoñal, uno de los grandes tangos del repertorio, ingresó a la Orquesta Filarmónica de Buenos Aires.

Aires, que se presenta hasta el día de hoy en el Teatro Colón, a donde estuvo hasta su muerte en 1978. 20 años en la sección de los primeros violines de la Filarmónica de Buenos Aires. Y esto que quizá podría sorprender a alguien, como un músico del mundo del tango también hacía música clásica de altísimo nivel, no voy a dejar de mencionar a uno de nuestros grandes violinistas que gran parte de su vida se dedicó a tocar tango en la orquesta Juan de Dios Filiberto, que es el maestro Rafael Shintoli. Y tampoco quiero dejar de mencionar al concertino de la Orquesta del Tango de Buenos Aires, que es Pablo San Giorgio, otro enorme violinista de nuestro país. De manera tal que esta senda que abrió Enrique Mario Franchini, siendo un violinista de tango que hizo música sinfónica buena parte de su vida, se continúa hasta la actualidad, y me parece que es el mejor homenaje que le podemos hacer a esta enorme figura del tango.

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1: De la mañana, 28 minutos en la República Argentina. Ampliamos la información del tránsito y hay que dar la data de que hay una restricción por tareas de mantenimiento en Panamericana entre Loma Verde y Escobar, sentido capital.
2: La Dirección Nacional de Vialidad solicitó a los conductores extremar las medidas de seguridad al transitar por la Ruta Nacional 40, tanto en el tramo que une Bariloche con El Bolsón, como en el sector que conecta a Esquel con El Bolsón. El trazado presenta baja adherencia en las zonas de mayor altura. Y dada la situación de lluvia que se está desarrollando en estos momentos en la ciudad de Buenos Aires y en los accesos, se recomienda aumentar la distancia entre vehículos y también bajar la velocidad, ya que la calzada se encuentra muy resbaladiza.
1: Con el top de las 6:30 repasamos los principales títulos de esta primera media hora del panorama.
2: El oficialismo logró media sanción para la reforma de la Carta Orgánica del Banco Central.
1: La Libertad Avanza y el PRO se volverán a reunir con vistas al armado electoral del 2027.
2: El 64% de los productores agropecuarios cree que es un buen momento para invertir.
1: El Procurador General de la Nación rechazó que el juez federal de Campana se quede con una causa por los fondos de la AFA.
2: Eclipse lunar en la Argentina. El espectáculo astronómico será visible por completo en las 23 provincias y en la ciudad de Buenos Aires.
1: Horas decisivas para el futuro de Eduardo Coudet como técnico de River tras la eliminación de la Copa Sudamericana.
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9: Seis de la mañana, 33 minutos en la República Argentina. Continuamos en el Panorama Federal de Noticias. Seguimos hasta las 7 de la mañana brindándote la mejor información. En la Ciudad Autónoma de Buenos Aires, la temperatura es de 12 grados 8 décimas. El cielo está nublado con tormentas por momentos fuertes. La humedad relativa ambiente, 94%. El viento del sur a 15 kilómetros en la hora. La temperatura máxima para hoy de 18 grados.
10: Ampliamos la información que dábamos al comienzo de este panorama federal que tenía que ver con el incendio que se había desarrollado en Salta entre Carlos Calvo y Estados Unidos. Esto es un hotel de Salta 952 donde se produjo una fuerte explosión de una garrafa y al menos 12 heridos, y en la zona está desplegado un importante operativo donde trabajan bomberos y personal del SAME. 5 personas fueron trasladadas a hospitales de la zona y hay corte de tránsito en el lugar.
9: Y seguimos con el desarrollo de las principales noticias nacionales e internacionales.
10: El jefe de gabinete, Diego Santilli, recibirá a los gobernadores de la región centro.
9: Recibimos un informe de nuestra acreditada en Casa Rosada, Liliana Arias.
11: En el marco de las negociaciones que lleva adelante el gobierno nacional con las provincias, el jefe de gabinete, Diego Santilli, recibirá a los gobernadores de Entre Ríos, Rogelio Frigerio, de Córdoba, Martín Yarzora, y de Santa Fe, Maximiliano Puyaro. El encuentro será a las 12 en Casa Rosada y oficialmente se informó que durante la reunión conversarán sobre la agenda conjunta, lo que incluye hablar sobre las tarifas eléctricas, rutas nacionales y la reforma al régimen de zona fría. Estos serán algunos de los temas que abordarán.
9: El presidente hablará ante alumnos secundarios.
10: Por la mañana, Javier Milei brindará un discurso ante alumnos de cuarto y quinto año del Colegio Ort sobre ética e inteligencia artificial.
9: El encuentro será a las 11 de la mañana, aunque no fue informada la sede del establecimiento educativo de la colectividad judía en la que se va a realizar la exposición.
10: Durante su mandato, el presidente ya se había acercado a conversar con alumnos de la escuela secundaria de Villa Devoto, donde estudió, el Colegio Cardenal Copelo y con estudiantes de las universidades de Itela y San Andrés.
9: En otro orden, está previsto que el presidente Javier Milei cierre la semana próxima la cumbre internacional Vientos de Cambio del año 2026.
10: Los detalles de la agenda presidencial en un nuevo contacto con Liliana Arias.
11: La próxima semana el presidente Javier Milei participará de un encuentro internacional que reúne a referentes argentinos, latinoamericanos y estadounidenses, tanto del ámbito económico, político, de la innovación y principalmente del pensamiento liberal. El evento, denominado Vientos de Cambio, y que organiza la Fundación Libertad y Progreso, entre otras, pretende debatir ideas, experiencias y reformas orientadas a fortalecer las instituciones, ampliar la libertad económica, promover el desarrollo humano y proyectar una agenda de prosperidad para América Latina, se informó oficialmente.
10: Diputados aprobó y giró al Senado la Ley de Inocencia Fiscal 2.
9: Se trata de una nueva etapa del régimen con el objetivo de que ingrese al sistema financiero dólares que están fuera del circuito oficial.
10: El proyecto recibió 139 votos positivos, 110 negativos y 2 abstenciones.
9: A pedido de los bloques aliados, en el dictamen del proyecto enviado por el Poder Ejecutivo se establecieron límites para funcionarios.
10: Entre los principales cambios, con el fin de incentivar a los ahorristas, se eliminan los topes de ingresos y patrimonio que rigen para acceder al régimen.
9: La Cámara Baja también aprobó la adhesión al Tratado de Patentes y lo devolvió al Senado.
10: La adhesión forma parte de un compromiso del gobierno argentino con el de los Estados Unidos y tuvo una corrección que hizo que regrese a la Cámara de Origen.
9: La votación resultó con 147 votos positivos, 93 negativos y ninguna abstención.
10: El dictamen se había firmado en mayo en las comisiones, pero el oficialismo lo mantuvo congelado a la espera del avance de las negociaciones en materia arancelaria con la administración de Donald Trump.
9: El gobierno lanzó un plan de créditos hipotecarios.
10: El ministro de Economía, Luis Caputo, dijo que la iniciativa es una prioridad para el Poder Ejecutivo y que beneficiará a 18.000 familias.
12: El monto equivalente de vuelta máximo es de 150.000 UVAs, ¿sí? Es de aproximadamente 200.000 dólares, eso es el monto máximo. Pero cuando miramos el monto promedio que vienen siendo los créditos hipotecarios, vemos que es claramente menor que eso, es en el entorno de los 114 millones de pesos, más o menos el equivalente a 80 mil millones de dólares. Es decir que este monto que estaríamos licitando de 2 billones daría soluciones habitacionales para aproximadamente 17 mil, 18 mil familias.
9: Explicó que el monto del programa será de 2 billones de pesos y que contempla una tasa máxima del 7,5% más UVA.
12: El monto del programa es de 2 billones de pesos. Como digo, van a ser licitaciones de plazo fijos que van a tener una tasa mínima requerida. ¿Sí? A un año el FGS va a estar requiriendo una tasa mínima del 2 de UVA más 2,5%. A 5 años va a ser una tasa más alta, que es UVA más 4,5 de vuelta. Esto es la tasa mínima.
10: El funcionario precisó que las cuotas serán similares a las de un alquiler.
12: El tomador del crédito estaría pagando una cuota de 865.000 pesos. Sí, lo que se asemejaría mucho a un alquiler. Y el ingreso neto requerido para acceder a ese crédito, ya que esto tiene que representar el 25% del ingreso, sería de 3.460.000 pesos.
9: Murió Rubén Rada.
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10: Una neumonía bilateral puso fin a la vida terrenal del destacado artista uruguayo, nacido hace 83 años en Montevideo.
9: El Parlamento de su país informó que el velatorio, abierto al público, se efectuará desde las 14 y hasta las 21 en el Salón de los Pasos Perdidos del Palacio Legislativo.
10: Durante una entrevista, el compositor, cantante, percusionista y actor rioplatense se refirió a su entrañable relación con su público.
14: No, divino, me paran en la calle porque saben que soy un tipo abierto y nadie, tengo 82 años, y nadie me dice señor, ni los chiquilines. Borra, ya me firma a todos mis... Me tratan como si fuera un hermano, porque yo fui lo que quise fue eso, ser un amigo de todos. Y arriba del escenario, cuando subo, yo entrego la vida para toda la gente, para que se divierta. Un tipo labura toda la semana, no tiene un mango y pone la guita para ir a ver a Negro Rada, tengo que mandarlo a su casa contento con todo, ¿viste?
9: La comunicación oficial añade que la Asamblea General de Uruguay reconoce a Rubén Rada como una figura de singular relevancia de la cultura nacional.
10: Y resalta que con una extensa y destacada trayectoria realizó una contribución fundamental a la proyección internacional del candombe en todas sus expresiones.

0: Conocida la noticia, destacados músicos argentinos hicieron llegar sus condolencias.
1: Sin palabras, Charly García publicó una fotografía junto a Rada en la que ambos ríen y como acompañamiento de la imagen eligió Dedos, un clásico de la banda Totem.
0: Nicki Nicole, por su parte, posteó: Negro querido, gracias por ser tan inspirador, te vamos a extrañar mucho.
1: Fito Páez evocó: la familia Rada es la familia Páez, si no fue... El gran caudillo del amor y la música, de la risa, el swing y la alegría.
0: Y en este contexto, la uruguaya Natalia Oreiro resumió, fuiste, sos y serás lo más grande del Uruguay.
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0: Se reanuda el juicio por la muerte de Diego Maradona.
1: La audiencia tendrá lugar luego de la postergación resuelta por el juez Alberto Gaich, que había habilitado el pedido de la Fiscalía de secuestrar la historia médica del 10 de Swiss Medical y el sanatorio Los Arcos.
0: A principios de la semana, la prepaga reconoció el error que llevó a que los estudios de Don Diego fueran incluidos en el legajo de su hijo, por lo que el debate se centrará en la posible incidencia de la falla en la tarea de la Junta Médica.
2: Policiales. Novedades en el caso Agostina Vega.
0: Más información con nuestra especialista en temas policiales, Andrea China Valdivieso.
3: Claudio Barrelier, principal acusado por el femicidio, desmembramiento y descarte de Agostina Vega de tan solo 14 años en Córdoba, cambió de abogado y pidió ampliar su declaración indagatoria para aportar datos concretos que impactarían en la causa. Barrelier dejó a su anterior defensor y designó al penalista Carlos Argüello como nuevo abogado, quien se comunicó con el fiscal Raúl Garzón para solicitar que Barrelier amplíe su indagatoria la semana próxima. Según lo que adelantó, aportará datos concretos sobre lo ocurrido y que lo que venía tapando ya no lo quiere tapar más, dijo Argüello. Esto sugiere un giro en la estrategia tras 3 meses de silencio. Además, trascendió que son 9 los imputados en la causa. A Claudio Barrelier, sindicado autor material del crimen, Osvaldo Faceta, Soledad Andriani, Marianela Palmero, Matías Córdoba y Ludmila Ascarrus, quienes estos últimos dos eran inquilinos de la planta alta de la Casa del Horror en el barrio Cofico de Córdoba, se suman la madre de Barrelier, una de sus hermanas y un tercer inquilino, además de Córdoba, Ascarrus y Faceta, que habría residido allí y que, según la investigación, debió escuchar los gritos pidiendo ayuda de Agostina Vega.
2: Robos a jubilados en La Plata.
0: Desde la capital bonaerense nos informa Fernanda Germañer.
4: Se reiteran los ataques de madrugada a jubilados en La Plata. Un hombre de 89 años sufrió un violento robo en su casa de Villa Elisa. En tanto, en Ringuelet, ladrones encapuchados sorprendieron a un matrimonio de jubilados que descansaba en su vivienda. Durante varios minutos los golpearon, por lo que las víctimas debieron ser hospitalizadas. Radio Nacional habló con vecinos de la pareja.
5: Uno tiene 82 y la señora de 80, y viven también solos. Están indefensos, se aprovecha. Hay una maldad encima. De la 1 a las 4 de la mañana es tierra en alguien. No anda un patrullero y no hay tampoco una política de seguridad ni en provincia ni en el municipio.
0: Seis de la mañana, 46 minutos en la República Argentina. Actualizamos datos del tiempo en la ciudad de Buenos Aires. 12 grados 8 décimas. Está nublado, hay tormenta y nos estará acompañando esta tormenta durante toda la jornada, con chaparrones, por momentos lluvia aislada, y la temperatura máxima será de 18 grados.
2: Deportes. Retomamos el contacto con Sergio Zarratea.
6: Tuvimos y tenemos hoy Copa Argentina. Este miércoles Independiente Rivadavia le ganó en cancha de Banfield 2-0 a Aldo Civi, y en cuarto de final estará enfrentando Atlético Tucumán. Hoy jueves habrá 2 partidos, a las 7 de la tarde Estudiantes de La Plata enfrenta a Barraca Central en la cancha de Defensa y Justicia, y 21:15 Platense enfrenta a Instituto en el estadio de Newell's Old Boys de Rosario. También hubo partidos pendientes de la Primera Nacional que se jugaron. San Martín de San Juan le ganó 1-0 a Chicago. Acassuso perdió 2-1 con San Telmo. Chaco Forever venció 3-0 a San Miguel. Patronato le ganó 2-0 a Atlanta. Y Central Norte de Salta empató 0-0 con el Deportivo Morón. Hubo fútbol de España, donde el Real Madrid le ganó 4-1 al Real Sociedad. Y hoy, 4 de la tarde, el Barcelona estará enfrentando a el Atlético de Bilbao. También hay sorteo de Champions, ¿sí? Se sortea hoy jueves a las 13 horas de la Argentina la Champions League, el torneo más importante a nivel futbolístico en el viejo continente, y a las 13 horas de la Argentina se va a realizar el sorteo, así que lo estaremos informando minuto a minuto en la edición de Pasión Nacional. Y además tenemos que contar, metiéndonos lo que tiene que ver con el Mundial de Hockey, que este jueves se van a estar jugando las semifinales de la parte femenina. Países Bajos va a estar enfrentando a Bélgica. El partido se va a jugar en Países Bajos y va a comenzar a las 13 horas. Y luego las Leonas, la selección argentina femenina de hockey, estará enfrentando a Australia a partir de las 15:30 horas, partido que se va a disputar en Bélgica. Repetimos, hoy, 15:30 horas, las Leonas ante Australia, la semifinal buscando el pasaporte a la gran final del Mundial de Hockey. El viernes estarán jugando los varones, que también la selección argentina masculina de hockey está ubicada en las semifinales, jugarán ante Alemania, pero esa será otra historia. Abrazo grande.
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0: Mañana, 49 minutos en la República Argentina, en la ciudad de Buenos Aires. Un día lluvioso, con 12 grados 8 décimas de temperatura, la humedad relativa ambiente, 94%, la presión 1004.1 hectopascales, viento del sur a 15 kilómetros en la hora. Ampliamos la información del tránsito, choque en Panamericana. Atención a aquellos que tengan que tomar esta autovía, ramal Escobar. Se despistó un auto en el kilómetro 60, sentido a Campana, sin heridos y por el momento sin restricciones.
7: Internacionales.
1: Tragedia en Nepal.
0: Una avalancha de rocas, lodo y agua en la frontera con China, provocó al menos 160 muertos y más de 700 desaparecidos, entre ellos muchos turistas.
1: Las autoridades informaron que los deslizamientos e inundaciones fueron provocados por un terremoto.
0: Esto decía en diálogo con Radio Nacional Rajir, un trabajador nepalí que se dedica al turismo en la región afectada por la catástrofe.
8: Sí que temblor, un terremoto de 4.5 más o menos. Entonces la profundidad es solamente 10 kilómetros. Entonces eso también es posible que ha afectado mucho a esa reserva. Entonces la pared, la prensa, como ya explotó, pues sin dar cuenta, en segundo toda agua ya empezó a bajar por la altura también como ha bajado. Entonces eso llevó prácticamente todo que hay, como puente, pueblo, casas, gente, todas las cosas.
7: Provincias.
1: Sigue cerrado el paso internacional que conecta Mendoza y Chile por la Ruta 7.
0: Recibimos el informe de Victoria Lupu desde Radio Nacional Mendoza.
9: El sistema integrado Cristo Redentor continúa cerrado. El sábado 29 de agosto comienzan las mejoras de las condiciones climáticas adversas. Osvaldo Valle, vocero de Gendarmería Nacional, da detalle.
10: Podrían mejorar las condiciones climáticas desde el sábado 29, lo que podría traer la reapertura del sistema integrado Cristo Redentor en función de que ambas vialidades dispongan la transitabilidad segura.
1: Con más de 90 actividades se realizará en Santa Fe una nueva edición de la Feria del Libro.
0: Desde LRA 14 nos informa Gabriela Bruno.
11: Durante 5 días, Santa Fe reunirá destacados autores, ilustradores, editoriales y librerías y proyectos vinculados al libro con una programación pensada para todas las edades. La entrada es libre y gratuita. Al respecto, Luciana Ceresola, Secretaria de Cultura de la Ciudad de Santa Fe.
12: Van a transcurrir más de 90 actividades durante el miércoles 26 hasta el domingo 30, de 15 horas hasta las 21, el miércoles y el jueves, y luego el resto de los días hasta las 22. Vamos a tener más de 70 stands con más de 90 presentaciones, charlas de libros, más de 18 invitados de nivel nacional e internacional.
1: Estudiantes del Este Mendocino crearon un kit de emergencia con elementos reciclados.
0: Desde LRA 6 recibimos el reporte de Rolando Brizuela.
13: Alumnos de quinto año de la Escuela Nuestra Señora del Santísimo Rosario en Junín crearon un kit para emergencias sísmicas. Silvana Castro, profesora y coordinadora del proyecto, nos da más precisiones.
14: El kit de emergencia sirve para cualquier tipo de emergencia, no solamente una emergencia de carácter sísmico. Utilizan material que reciclan de las bolsas de alimento de mascotas y contiene una manta tejida, contiene un kit de primeros auxilios, un kit de alimentos no perecederos, una botella de agua, linterna, velas, silbato, encendedor, una libreta con lapicera, un listado de números de emergencia y de recomendaciones a tener en cuenta para el caso de una eventualidad.
1: En Catamarca buscan identificar a una pareja que con un bebé en brazos realizaba maniobras riesgosas sobre una motocicleta.
0: Desde Radio Nacional Catamarca, el informe de Noelia Soria.
15: Una pareja de Catamarca es investigada luego de que se viralizara un video en el que se los observa realizando una peligrosa maniobra en moto, conocida como Willy, mientras llevaban a un bebé en brazos. Sergio Leiva, director de Seguridad Vial, confirmó que ya trabajan para identificar a los protagonistas y determinar las medidas correspondientes.
16: La Agencia Nacional de Seguridad Vial pidió identificar a esta persona a fin de solicitar al CEL que corresponda la inhabilitación para luego que él, esta persona, realice un curso y examen de reeducación vial a los fines de ver si está apto para volver a tener la licencia. No obstante ello, entiendo se debería actuar en el ámbito judicial debido al peligro que corre ese menor, ya que prima el interés superior del niño.
1: Alerta en Rosario por el incremento de casos de influenza.
0: Desde Radio Nacional, Roberto Fontana Rosa, Diego Frisco.
17: Aumentan los casos de gripe en Rosario y piden reforzar los cuidados. El infectólogo Damián Lerman, vicedecano de la Facultad de Medicina de la Universidad Nacional de Rosario, explicó que la llamada supergripe no es un nuevo virus, son casos de influenza que circulan este año con mayor intensidad, especialmente entre niños menores de 10 años.
18: En realidad es un poco más de lo que ya conocemos, que está en relación con el virus de la gripe, un primo lejano del que conocemos, que está generando muchos cuadros de infecciones agudas que se van resolviendo y que está en el contexto de otros cuadros de infecciones respiratorias, no todos son gripes, parte de la misma familia que genera los mismos síntomas que venimos viendo, fiebre, dolor de cabeza.

0: Fuego investigan la muerte de un niño en un hospital.
1: Desde Radio Nacional Río Grande nos informa Eugenia Duré.
2: El juzgado de instrucción número 1 de la ciudad de Río Grande, a cargo de la jueza María Rosa Santana, lleva adelante una investigación para determinar las circunstancias que rodearon la muerte de Tirone Lionel, quien falleció hace tan solo 3 años, ocurrida el 20 de agosto en el Hospital Regional Río Grande. La justicia secuestró la historia clínica, registro de cámaras y documentación administrativa para reconstruir las distintas instancias de atención. El menor falleció al día siguiente de su ingreso al hospital y, según consta en la denuncia, para ese momento presentaba un cuadro de falla multiorgánica asociado a una infección bacteriana severa.
0: Alerta por viento sonda en Catamarca.
1: Desde LRA 27 nos informa Noelia Soria.
3: El Servicio Meteorológico Nacional emitió una alerta amarilla por viento sonda y fuertes ráfagas que afectarán a distintos sectores del oeste de la provincia de Catamarca. El fenómeno podría generar una importante reducción de la visibilidad, especialmente en zonas donde se produzca polvo en suspensión, además de provocar condiciones adversas para la circulación. Se recomienda a la población extremar las precauciones, especialmente a quienes deban transitar por rutas y caminos de la zona cordillerana y precordillerana. La recomendación es evitar actividades al aire libre durante los periodos de mayor intensidad y conducir con mucha precaución, por lo que se pide a la comunidad mantenerse informada y tomar los recaudos necesarios.
0: Luego de 4 décadas reapareció en Chubut la nutria de Río.
1: Desde Radio Nacional Comodoro Rivadavia, este es el reporte de Andrea Miranda.
4: El huillín volvió a ser visto en el Parque Nacional Los Alerces tras 40 años. Personal del Cuerpo de Guardaparques y del Área de Conservación, ubicado en la provincia del Chubut, encontraron rastros de reaparición de este animal también conocido como nutria de río o lobito patagónico. Tras los hallazgos ocurridos en estas últimas semanas, las autoridades anunciaron un proceso de recolonización en la zona protegida. El huillín, lontra provocax, es una nutria autóctona de los ríos y lagos del sur de Argentina y Chile.
1: Y en este minuto final repasamos los principales títulos.
0: El jefe de gabinete Diego Santilli recibirá a los gobernadores de la región centro.
1: El presidente Javier Milei dará una charla a alumnos de la ORT sobre ética e inteligencia artificial.
0: Diputados aprobó y giró al Senado la Ley de Inocencia Fiscal 2.
1: El sector financiero y la industria de la construcción expresaron su respaldo a los créditos hipotecarios anunciados por el gobierno.
0: Se reanuda el juicio por la muerte de Diego Maradona.
1: A los 83 años murió Rubén Rada, figura de la música rioplatense. Y hasta aquí llegamos, deseándoles que tengan una excelente jornada. Chau, gracias por estar.
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0: Hola, muy buen día. ¿Cuánto? ¿Tres minutos? ¿Cuatro minutos? ¿Qué sé yo? Nos están separando de las 7 de la mañana en la República Argentina de este día jueves 27 de agosto de 2026 en todo el mundo. Mi nombre es Nico Yacoy, esto es Primer Round en el muy lindo aire de Radio Nacional en 1870. Hasta las
1: 10 de la mañana.
0: María Fernanda, era muy buen día, bienvenida, ¿cómo le va?
1: Buen día, buen día. Y yo te voy a pasar la posta porque lo que puedo llegar a decir del tiempo me lo vas a decir más preciso vos. ¿Está lloviendo?
0: Mira, por lo pronto te digo, no está lloviendo, te digo, el tiempo corre muy despacio cuando estás varado por culpa de un camión de basura en ¿viste? Laberinto en el que consiste el microcentro porteño. Decir que acá Pato es un genio del... Bueno, salvo porque has dicho que recién. Es un genio del volante. Vuelvo a estar a dos cuadras de la radio después de un bypass. Pero... eso.
1: Es que no hay escapatoria, ¿viste? Que son muy chiquititas.
0: Muy complicado el tránsito, muy chiquitito, porque está planteado para prioridad de peatones, claro. Le contamos a los oyentes de todo el país, es un trabajo que se hizo hace muchos años durante el gobierno de Macri en la ciudad, que dejó lindo el microcentro, pero que te propone esta encerrona, entre la bicisenda y etcétera, etcétera, ¿no es cierto?
1: Exacto.
0: No tenés por dónde salir.
1: Exacto.
0: Y mirá la idea de los... camiones de basura que cortan directamente la calle, pero viejo, cortá, pone a alguien a la esquina que desvíe, y si lo vas a hacer a esta hora, ¿viste? Si no, hacelo a las 4 de la mañana, ¿o no?
1: Exacto, sí, porque es hora, además de ingreso de trabajadores, de carga y descarga.
0: Totalmente. Bueno, te va a decir que estaba descargando la basura, ¿no es cierto?
1: Claro.
0: Por ejemplo. ¿Qué sé yo?
1: Nico, te cuento que en la ciudad de Buenos Aires tenemos 12
0: Hola,
1: grados 8 décimas. No sé cómo sentís vos la temperatura.
0: Y no la siento porque me subí corriendo. Por suerte no llovió en el momento en el que estábamos entrando en este momento a la radio, así que estoy ya a dos segundos del estudio.
1: Ahí está, estamos...
0: Casi que los veo.
1: Va recorriendo entonces el pasillo principal de la
0: nunca
1: radio.
0: Nunca se hizo. Entrando en vivo por los pasillos de la Radio Nacional.
1: Y vamos a hacer como...
2: ¿En el día de la radio?
1: Claro.
2: En el día de la
1: radio. Con una entrada así medio presidencial.
3: Ahí te vemos.
1: Hace su ingreso.
0: Ponele.
1: Hacemos.
0: Qué gracioso.
1: Ahí está. Hace su ingreso.
0: Son ridículos.
1: Al estudio.
0: Son ridículos todos ustedes.
1: De la radio.
3: Es muy bueno este
1: el estudio
3: momento.
1: Principal de Radio Nacional, el señor Nicolás Yacoy. Doctor Nicolás Yacoy,
3: desencillando.
1: No sé tantos títulos, tenés que no sé cómo presentarte.
4: Puntual, por lo como pronto puntual. Chico puntual, mira, 9 minutos de las 7 de la mañana. Pero podés creer, ¿ya nos había pasado alguna vez? ¿Les pasó a ustedes?
1: Sí.
4: ¿Qué le importa al resto del país, no es cierto? Va a decir, ¿de qué está hablando? Bueno, pero pasa.
2: Vos sabés que yo me
4: rado detrás de un camión de basura que hacen todo un operativo, el tipo corta en la calle, callecita, porque son muy finitas, pero no te avisan. Y de repente quedás. Uno, sabés que viniendo este ahora te encontrás con algunas cosas, les pasará a todos ustedes, que son casi rutinarias. Entonces...
1: Sí.
4: El mini mercado de esta cuadra tiene a su camión bajando.
3: Sí.
4: Perfecto, uno sabe, tú que vas. Pero esto es el corte total. Cuadras de embotellamiento porque estás sacando la basura. Hacer las 3 de la mañana, Jorge Macri, en serio.
1: Sí, totalmente.
4: Esto es una boludez. Si no, pone algún servicio de apoyo que una cuadra antes te diga dobla. Pero no te lleve a la ratonera, yo puedo creer.
3: Hasta con las obras hace falta
4: Pero claro, siempre me interpelo, pero no puedo creer que haya esta dimensión de falta de respeto o de consideración al ciudadano. O sea, corto, te aviso, no te puedo, vuelvo, mandar a una ratonera a la cual no tenga salida. ¿Quién sos?
1: Claro, porque además no es un servicio privado, es un servicio de la ciudad, o sea que ellos mismos saben
4: concesionado,
1: que...
4: o sea que cumple su actividad muy
1: claro,
4: encorsetado también por normas y se supone que algún esquema de control.
1: Sí.
4: Pero bueno, que nos cuenten si es así. En otro lado, yo me acuerdo cuando era chiquito en San Andrés de Giles, ha cambiado muchísimo la recolección de basura.
1: Uh-huh.
4: En Giles todavía el camión recoge la basura de tu propia casa, digamos.
1: Claro.
4: ¿no? O la dejaste en tu casa y pasan. Pero me acuerdo de eso de que pasaban corriendo y tiraban.
1: Claro.
4: Pasaban corriendo y tiraban como una especie de acoplado primero, después fue tomando otra forma.
1: Totalmente.
4: La cantidad de cosas que quedaban en la calle si no le embocaban.
1: Claro. Si no estaba bien cerrada la bolsa, ni te cuento.
4: Tarea difícil. Hubo una serie de Suar, ¿no es cierto? En esto que decíamos la otra vez, cuando Suar empezó con este plan de hacernos acostar muy tarde porque mudó el prime time de la Argentina, había una serie de amor entre un trabajador de este recolector de basura, que creo que era Mariano Martínez, y...
2: Campeones.
4: Ah, campeones, en esa misma.
1: Boxeador, sí.
4: No, pero era un recolector de basura.
1: Martín Marquesi. Sí.
4: Ese. Ah, mira cómo se sabe.
1: Soy Marquesi. Sí.
4: ¿Será?
1: Y que bailaba.
4: Ah, claro. Totalmente. Totalmente. Y una cosa más para empezar este día, tan hermoso, mira, porque es el día de la radio, pero tan particular en el inicio, ¿no es cierto? ¿Por qué me pusiste a Soledad? Pusieron a Soledad, arrancamos con el tema que no es el de esta hora. Arrancamos con el de las 9 de la mañana. Yo digo, ¿a qué hora estoy viviendo?
1: Tan tarde.
4: Arrancaste con el tema de las 9. ¿O no?
1: Tan tarde porque quería guardarlo para cuando llegues vos.
4: ¿Ah, era por eso? Bueno, arranquemos como se ve.

0: Nunca.
1: Muy buen día, ahora sí, ¿cuántos 12 minutos nos están separando ahora de las 7 de la mañana en la República Argentina? Este día jueves, 27 de agosto de 2026 en todo el mundo, mi nombre es Nico Yagoy. Esto es primer round, les decíamos antes, desde la calle Porteña, por el lindo aire de Radio Nacional, AM870, hasta las
2: 10 de la mañana.
1: Ahora sí, María Fernanda Vera, muy buen día, bienvenida, ¿cómo le va?
2: Buen día, Nico, buen día a los oyentes, feliz día de la radio para todos. Me estás poniendo nervioso, le voy a dar el alcohol. Ahora sí, sí, eso. No lo saqué yo, pero no se toca.
1: Ya toca.
2: 12 grados 8 décimas, la temperatura en la ciudad de Buenos Aires, nublado, con tormenta en la hora anterior, la máxima para hoy de 18 grados. Nico, vamos a tener chaparrones durante toda la jornada.
1: Así es, así es. Lo que llovió hace un ratito.
2: Sí,
1: lo que llovió,
2: se vino el cielo abajo.
1: Efectivamente. Que hay que saber hoy que les decíamos el jueves 27 de agosto a esta hora. El oficialismo logró la media sanción para la reforma de la Carta Orgánica del Banco Central e Inocencia Fiscal 2. La modificación sobre la entidad bancaria prohíbe financiar al Tesoro y fija como única meta preservar el valor de la moneda. La iniciativa impositiva amplía el régimen simplificado de ganancias y facilita la formalización de ahorros no declarados. Ambos proyectos pasan al Senado. El ministro de Economía, Luis Caputo, anunció un plan para impulsar los créditos hipotecarios. Podrán ser utilizados para primera vivienda y darán soluciones habitacionales a 18.000 familias. El monto del programa será de 2 billones de pesos y contempla una tasa máxima de 7,5%. Se reanuda el juicio por la muerte de Diego Armando Maradona. La audiencia se desarrollará hoy tras la suspensión dispuesta por la justicia para incorporar documentación médica de 2 centros de salud. El debate centrará su atención en analizar si un error técnico en el expediente influyó en los informes previos presentados por los peritos. Pity Álvarez se durmió otra vez durante el juicio y la justicia rechazó el pedido de su defensa. Sus nuevos abogados pidieron anular el debate, cambiarlo por un juicio por jurados y realizar nuevos estudios. El tribunal desestimó los planteos de la defensa y dijo que está apto para continuar con el proceso. Murió el músico uruguayo Rubén Rada a los 83 años, así lo informaron sus familiares a través de un comunicado publicado en redes sociales. Desde hace un mes estaba internado en Montevideo por un cuadro complicado de neumonía. Inundaciones en la frontera de Nepal con China. Se calculan más de 270 los muertos y 1.300 desaparecidos por la fuerte riada y deslizamiento masivo de tierra entre Nepal y Tíbet. Los equipos de rescate siguen sin poder acceder a algunas de las zonas más devastadas. Andrea China Valdivieso, muy buen día, bienvenida, ¿cómo le va?
3: Buen día, Nico, al equipo, a todos los oyentes, feliz día de la radio. Primera vez que llego ante yo.
1: Fue genial.
3: Estoy contenta.
1: Sí, sí, está contenta. Yo no puedo hacer el ritual que hago, que es pasar a la oficina,
3: claro,
1: a la computadora.
3: Encima sin ritual, no. Ritual. Así no. Pero bueno,
1: ahora,
3: hay días que pasan esas cosas. Sí. Tengo novedades. Ajá. Nos centramos hoy en la provincia de Córdoba y claramente con Urbano y provincia de Buenos Aires, donde los hechos policiales se repiten día a día. Pero en Córdoba lo que hay es novedades respecto de la investigación del femicidio de Agostina Vega, de tan solo 14 años. Ya han pasado 3 meses. Claudio Barrelier ha cambiado de representante legal. Tiene un nuevo abogado, Claudio Barrelier, hablamos, sindicado autor material del homicidio triplemente calificado de esta menor de edad, y quiere ampliar su indagatoria, que promete dar detalles e involucrar a más gente en una ampliación de indagatoria que ha pedido, ya ha solicitado ante el fiscal Raúl Garzón. Y la novedad de esta mañana tiene que ver con la imputación de 9 personas. Atención con esto, porque hasta ahora son 6 los detenidos. Él como autor material, acusado de ser autor material, y 5 encubridores. Bueno, hay 3 más en la mira de la justicia, imputados en las últimas horas y no pedida su detención todavía. Lo habíamos adelantado. La madre y la hermana de Claudio Barrelier y otro habitante, otro inquilino de esa casa que hasta ahora no se había mencionado. Y que claramente, después de la última pericia acústica, da cuenta de que no pudo no haber escuchado los gritos de Agostina, que sí escuchó un vecino de media cuadra de la Casa del Horror del barrio Cofico.
1: Entonces, eso confirma, ya no es necesario casi una pericia, porque alguien dijo yo escuché. Si yo escuché, él debió escuchar.
3: Después, exactamente, todos escucharon, todos hicieron los tontos. Iba a haber novedades en las próximas
1: cuadra, que se tocaron los fondos, por ahí algo así, alguien podría pensar.
3: ¿Te acuerdas que lo evaluábamos en los primeros días que analizábamos el lugar de los hechos, donde se sospechaba, porque todavía el cadáver de Agostina no había sido hallado? Pero bueno, va a haber novedades y te las vamos a contar acá en primer round. Además, lo que te decía, en la matanza, parece mentira, un hecho que parecía un siniestro vial en un encuentro de motos resultó ser un homicidio. Homicidio en ocasión de intento de robo de la moto de un muchacho de 19 años. Este Ken Virrey del Pino encontró la muerte de un disparo. La autopsia ha determinado que lo asesinaron prácticamente a quemarropas. Tenemos algunos detalles también de esa investigación. Y un asesinato en 25 de mayo en la provincia de Buenos Aires de un agente del servicio penitenciario. Las dudas detrás del móvil, un detenido es su hijastro. Sería un homicidio intramuros, pero por algunas cuestiones que pasaban adentro de ese hogar y motivo de investigación claro para la justicia.
1: Chinita, después nos vas a llevar además a Maradona y a...
3: Te llevo a Maradona, vamos a indagar en Maradona.
1: Dando vueltas una pieza de redes sociales.
3: Allá de esta madrugada.
1: Que no sabes si es o se hace, o en todo caso qué es, porque es entre delirante y brillante lo que dice.
3: Exactamente.
1: Y cómo conecta eso que dice ahora con lo que acabo de leer, que es el pedido de la defensa suya, digo, por pasar a un juicio por jurados, ¿no es cierto?
3: Igual ya se lo negaron.
1: No importa, pero la remera, qué convicción anida ahí cuando está diciendo. Diciendo la gente manda, si la gente manda, que la gente mande y no los magistrados, mi destino, por ejemplo, en forma de jurado, ¿no? Habló ahí de las mayorías. La verdad,
3: de
1: después lo vamos a ver.
3: Todo, sí. Entiendo todo.
1: Entiendo todo.
3: Ya estoy condenado.
1: Sí.
3: ¿No?
1: Sí.
3: Hay un par de frases que lo ubican en tiempo y espacio.
1: En particular, vamos a hacer todos la audiencia y nosotros la pericia psicológica del Piti
3: Álvarez,
1: en tiempo real. No, es una muestra interesante que nos permite a cada cual tomar, por supuesto, si los fundamentos que tienen los especialistas, una posición sobre algo que como argumento luce... por lo menos a chiste, ¿no es cierto? De no juzguen al Piti, porque el Piti, que pudo haber sido muy imputable en el momento del hecho, ahora no puede, ya pagué, ¿cómo? ¿Y cómo a vos se te ocurrió? ¿No? Esta cosa es ponerlo fuera de la ley otra vez. Así que después vamos a eso.
3: A debatirlo.
1: Cecilia Díaz, muy buen día, bienvenida, ¿cómo le va?
0: Hola, Nico, equipo, ¿cómo están?
1: Muy
0: feliz
1: bien,
0: día
1: muy
0: de
1: bien.
0: La radio.
1: Lo mismo digo.
0: Hoy, bueno, vamos a actualizar la información sobre Nepal, porque la policía de ese país dijo que al menos son 289 los muertos en esta inundación, que se teme, ¿no?, una posible segunda inundación el día de hoy. ¿Por qué? Porque los escombros todavía siguen bloqueando los ríos en ese país. Recordemos que Nepal está entre India y China. Esto sucedió el día de ayer porque un bloque de hielo cayó verticalmente más de un kilómetro desde un glaciar, esto en el lado chino.
1: No, es impresionante, es un poco de efecto mariposa, ¿no es cierto? Pero mira la contundencia del movimiento inicial.
0: Generó un movimiento similar a un sismo de magnitud 5.2. ¿Esto qué es lo que hizo? Que esta masa de hielo que cayó verticalmente del glaciar derritiera la nieve, se generara una gran masa de agua que cayó en un río, que en el río se bloqueó por el lodo, por la acumulación de hielo que venía, y así se generó esta riada, que es esta elevación abrupta del nivel de un río que...
1: Claro, tirar un hielo en un vaso, digamos, ¿no es cierto? Claro. Tirar un hielo en un vaso y vas a ver qué es lo que pasa.
0: Pero entonces, claro, y el río así. Se desbordó, empezó a bloquearse, y esto generó que se arrasara agua, lodo, rocas. Y
2: parecía la imagen como que habían abierto una compuerta.
1: No, no, es digno un en un punto natural. De la era del hielo, digamos, ¿no? ¿No? La película de Disney, sí, es sí. Una cosa...
0: Se y se llevó todo por delante, edificios...
3: Se habla de un dique natural que debido a la presión rompe y...
0: Sí.
3: Se llevó todo.
0: Y claro. Bueno, vamos a estar ampliando esto seguramente más tarde. También te voy a contar una visita que primero fue en secreto y después se conoció y ya... Todos los actores importantes la reconocieron, que fue la visita del director de la CIA a Moscú. Donald Trump ayer aceptó que ocurrió esta visita. Era la visita estadounidense de más alto nivel a la capital rusa en los últimos años. Y Donald Trump dijo que fue un viaje semirrutinario, pero confirmó el vínculo con las negociaciones que son para terminar la guerra en Ucrania. Se está retomando eso que Trump dejó. Y después vamos a hablar de Meta, Nico, porque Meta y esta demanda millonaria de 51 estados norteamericanos que finalmente se acordó pagar 18.000 millones de dólares en 10 años para cerrar la demanda que lo acusaban a esta empresa
1: tecnológica. ¿Pero a quién se los da a los millones?
0: Se va a repartir
1: entre los estados.
0: Sí, va a financiar programas de salud mental juvenil y en escuelas. No admitió su culpa a Meta, ni pidió
1: disculpas. 17.000 millones de dólares, es un montón de plata. Para eso, dejen cursar los juicios y que le pague...
0: El juicio era por 200.000 millones de dólares.
1: No, claro, pero este, ¿el juicio que hizo quién? Los estados.
0: Los estados
1: no tienen que hacer ningún juicio respecto de eso. Y la función de los estados, en cualquier caso, podemos discutirla, si consideran que es prevenir problemas de salud mental, que se las arreglen de donde saquen la plata. Digo, era mejor que Meta ponga esta plata en los bolsillos de aquellos a quien efectivamente dañó, si la justicia... lo dictaminaba de esa manera. Hay como esa cosa fantástica de que entonces no prosiguen los juicios porque la plata se la lleva el Estado. ¿Qué tiene que ver el Estado con aquellos a quienes dañó? ¿Por qué el Estado va a estar en el medio impidiendo que dañen nuevos usuarios? ¿No? Es lo que pasa siempre con el tema de la lotería, por ejemplo. No, jugar está mal. Pues si es la lotería del Estado. El Estado tiene un doble discurso respecto de esto. O sea, si está mal, cerra tu lotería. Y fíjate cómo haces, ¿no? Que con la excusa de que va a la acción social, en la quiniela nacional gástate todo lo que quieras y después en las otras no nos juegues, ¿entendés? Sí. Hay como un atisbo ahí de doble moral, pero lo dejamos a discusión.
0: Y después te voy a contar qué medidas van a cambiar, porque va a cambiar y mucho la red social.
1: Dale, porque estamos embotellados como yo detrás del camión de basura. Viene ahora Rubén River Santos.
4: Buen día de la radio para muchas todos. Gracias. Yo creo que están las horas contadas. Ayer se fue, hoy en realidad, 2:30 de la mañana, del Estadio Monumental Eduardo Coguet, no hizo conferencia de prensa. Sigo sosteniendo que la anterior, para mí, es lapidaria. El día que yo me den cuenta que le estoy haciendo mal a River, sé lo que tengo que hacer. Bueno, me parece que...
1: Ya llegó el momento de
4: darse cuenta, así que todavía no lo hizo. Lo interesante, Nico, son varios temas en esta cuestión. Primero, 67 millones de dólares gastó River para este campeonato en refuerzos. Es el segundo técnico en el corto periodo que Stefano Di Carlo es presidente de River que se terminaría yendo. Primero fue Gallardo, ahora sería Coudet. Ayer la gente ya cantó contra la comisión directiva.
1: O sea, medio Julián Álvarez.
4: Medio Julián Álvarez.
1: Más o menos, gastó.
4: Ya que lo traes al tema, segundo día sin entrenar. La guerra ya es total con la gente del Atlético de Madrid. Tenemos Mundial de Hockey, juegan las Leonas. Así que hay mucho Copa Argentina, hay lindo mucho día. Por hablar.
1: Me copa. Romina Wiener, muy buen día, bienvenida. ¿Cómo le va?
5: Muy buen día, ¿cómo andamos por ahí?
1: Bien, muy bien. Hoy fui reportero de tránsito por 2 minutos.
5: Ay, sí, está terrible hoy la calle, ¿no?
1: Está tremendo. Sí.
5: Bueno, además está lloviendo, entonces se complica todo más. Bueno, empezamos. Hay que transitar con mucha precaución. Está lloviendo en diferentes sectores, calzada húmeda resbaladiza, así que a bajar la velocidad y aumentar la distancia de seguridad entre vehículos. Hay un choque importante en Avenida General Paz, Esto es a la altura del barrio de Saavedra, en el kilómetro 6, en sentido hacia el Río de la Plata, hacia las canchas de River. Ahí chocaron dos vehículos, el tránsito está cortado en forma parcial, trabaja el SAME, y este incidente de tránsito en ese lugar está generando muchas complicaciones sobre la traza de General Paz, todo en sentido hacia atrás, digamos, todos los que están viniendo desde Puente La Noria, mano al Río de la Plata. Así que paciencia, los que circulan por la traza de General Paz. Además hay otro choque ya en el ramal Campana, este es en el kilómetro 60, hay un solo vehículo involucrado, ahí hay una persona herida y también un carril reducido con operativo de seguridad. Ya hay muchas demoras sobre la traza de Panamericana desde la bifurcación de los ramales de Pilar y Campana, esto es después del choque que hemos contado, todo en sentido hacia General Paz hasta lo que es el Camino del Buen Aire, está el Rojo Vivo. Hoy es el último día de tránsito fuerte en los ingresos a Capital Federal. Ya mañana viernes vamos a ver que va a estar un poco más fácil poder circular.
1: Tal cual.
5: Viste que cambia mucho los viernes. Sí. Acceso oeste también tiene demoras a la altura del Hospital Posadas, todo en sentido hacia la autopista Pedrito Moreno, y bien congestionada la autopista Richeri, toda la zona del Mercado Central para bajar hacia Delepiane. Los que vienen circulando por la autopista Buenos Aires-La Plata tienen un tránsito intenso, fuerte, pero va avanzando todavía. Vos sabés, Nico, que hay muchas complicaciones a esta hora en el sistema de transporte. Atentos los usuarios del tren Mitre. Los tres ramales, Mitre, Suárez y Tigre, están operando con demoras. Esto es por problemas técnicos en Retiro. También hay demoras en el tren Sarmiento. Y la línea de subte B está con un trayecto corto reducido. O sea que fíjate la cantidad de servicios de trenes y subtes que hoy están bien complicados. Así que salgan con tiempo. La línea B hace Pellegrini Rosas, no llega a Alem, es la de color rojo, así que tener en cuenta estos datos. En cuanto a las rutas nacionales, Nico, tenemos el Paso Cristo Redentor, que sigue cerrado desde el día lunes, que lo contábamos. Va a durar así por lo menos hasta el día sábado. Vamos a ver si el fin de semana se dan las condiciones climáticas para la apertura. Así que todavía no se puede cruzar a Chile por Mendoza, por el Cristo Redentor. Sigue también cerrado el Paso Pehuenche en la ruta 145. Uh-huh. En Neuquén, mucha precaución en el Camino de los Siete Lagos, en la ruta nacional 231-242. La calzada está húmeda y resbaladiza. De hecho, ayer el Paso Pino Hachado no habilitó, estuvo cerrado durante todo el día. Por hielo y nieve, vamos a ver qué es lo que sucede en esta jornada a partir de las 9 de la mañana. El Paso Cardenal Zamoré ayer estuvo operativo, se espera que hoy también. En el norte de la República Argentina siguen cerrados los pasos Jama en la ruta 52 en Jujuy, San Francisco en la ruta 60 en Catamarca, Sico en la ruta 51 en Salta. Todo el norte de la República Argentina tiene estos pasos cerrados, o sea que está bastante complicado el tema de poder cruzar a Chile por distintos pasos internacionales. Todo lo que es la Ruta Nacional 3 en Chubut, en diferentes sectores, la calzada está húmeda y resbaladiza por estas condiciones climáticas que se vienen dando, así que a transitar con precaución, y lo mismo sucede en la Ruta Nacional 40, todo lo que es Bariloche, el Bolsón. Recordar que es obligatorio todavía circular con la aportación de cadenas, que es obligatorio, así que tener en cuenta todos estos datos. Bueno, mira, se siguen sumando las complicaciones en los trenes, Tren Belgrano Sur, Ramal Catán con demoras. Bueno, todo hoy está puesta la mirada, te diría, en el sistema de trenes, que es la mayor complicación,
1: sí.
5: Nico.
1: Sí, sí, sí. Completamente de acuerdo, cualquier cosa nos vas avisando, ¿dale?
5: Ampliamos. Un besito, chau, chau.
1: Un abrazo grande, es Romina Wiener. Y María Fernanda Heras, hoy tenemos un día especial.
2: Un día muy especial, el Día de la Radio, donde estamos todos de festejos, porque un 27 de agosto de 1920 se realizaba la primera transmisión oficial de radiofonía, y donde fue en la Argentina, como corresponde, los locos de la azotea, como todos los conocemos, estos jóvenes liderados por el doctor Enrique Susini. y bueno, arriba en el techo del Teatro Coliseo.
1: En el techo del Teatro Coliseo. Sí. Es acá unas cuadras, ¿no es cierto? Es que está casi sobre, que es Libertad eso, ¿no? Casi a la esquina de Libertad.
2: Claro.
1: Casi a la esquina de Libertad. Es enfrente del Teatro Coli, del Teatro... Del bueno, haciendo cruz con el Colón, si querés decir.
2: Sí, al lado de la Embajada de Italia.
1: Del Teatro Cervantes.
2: Sí, sí, exacto. Sí. Está
1: la Embajada de Italia.
2: Ahí, al cual. Lado. Bien.
1: Porque depende de ellos.
2: Claro.
1: Sí, sí.
2: Exacto.
1: Que no es el Liceo, que es el que está en Avenida de Mayo y Paraná, que yo me confundo.
2: No, este es el
1: Coliseo.
2: En la terraza. Fue una transmisión.
1: Es Córdoba eso. Es Avenida Córdoba.
2: Sí, Córdoba y Libertad.
1: Córdoba y Libertad.
2: Sí. Bueno, fue una transmisión histórica, claro. En ese momento, ¿quién tomó esa transmisión? Y los barcos, los que tenían... Después, Adrián Corol, que es un entendido en esto, que él es radioaficionado, nos va a contar en detalle.
1: Es radioamante, te diría, ya no solo radioaficionado. Así que, Adri, si nos está escuchando, ese es el mote que recibirás a partir de ahora.
2: Está bueno. Sí, bueno, sí. Se calcula que apenas 50 personas pudieron escuchar esa transmisión, debido a la escasa cantidad de receptores de la
1: claro.
2: época. Que había. Parsifal fue la obra que estaban transmitiendo. Ellos lo que hicieron fue la conexión, simplemente estos locos absolutos. Así que hoy estamos festejando todos el Día de la Radio. Se cumplen 106 años de esa primera transmisión y Radio Nacional presente. Y yo les hice una pregunta ya en el chat de WhatsApp a los oyentes. ¿Qué recuerdo tienen de su infancia ligado a la radio o cómo te acompaña hoy en tu día a día la radio?
1: Me gusta.
2: Porque todos tenemos el recuerdo, quizás cuando suena una musiquita que vos decís, uy, me acuerdo cuando mi mamá me levantaba, tenía 6, 7 años para ir al colegio y sonaba la radio de fondo, los radioteatros, bueno, muchos recuerdos, orquestas.
1: Que nos vayan contando,
2: sí,
1: ¿no es cierto?
2: Sí, que nos vayan contando.
1: Y hay un... sonar de la radio, sobre todo la AM, que yo lo cargo Rodolfo, lo hacen sonar como una AM. Viste que sí, por eso vos vas del FM, que del sonido estéreo, que de no sé qué cosa, pero la AM suena distinto y un poco a lata tiene que sonar, ¿no?
2: Sí, totalmente, poco y con a lata un poquito de fritura en algunos momentos.
1: Sí. Para... algo de eso tiene
2: y
1: que tener.
2: Y te digo algo, el deporte... tuvo muchísima historia en las transmisiones de
1: sin
2: radio,
1: duda,
2: el boxeo,
1: no, sin duda, porque ahí hay el desafío además de narrar en palabras, lo que es mucho más fácil de ver que de escuchar. Empezamos nuestra ronda de amaneceres provinciales, ¿os parece bien?
2: Me parece muy bien.
1: Excelente, vamos primero de todo a San Juan con Claudia Cabrera. Claudia Cabrera, muy buen día, bienvenida, ¿cómo le va?
6: Hola, muy buenos días, ¿cómo va, Nico? Aquí comenzando a ver algunos vistos del amanecer sanjuanino, a esta hora de la mañana 12 grados 3 décimas, 64 el porcentual de la humedad, la presión sigue siendo baja, pero bueno, va en aumento, 938,5. El pronóstico nos anticipa para hoy probabilidad de chaparrones y lluvias aisladas y una máxima de 20 grados. Un panorama distinto de lo que fue ayer. Parece que, mira, hubieran cambiado telón, ¿no? Se bajaron telón, subieron telón y cambió la realidad en la provincia de San Juan, porque ayer estuvimos bastante afectados por la presencia del viento sonda, que, bueno, ya se había determinado. Sí. Alerta naranja para una zona, alerta amarilla para otra zona, pero toda la provincia de San Juan bajo alerta del Servicio Meteorológico Nacional. Esto efectivamente ocurrió pasado el mediodía, en donde este aviso que se había dado fue considerado por la Dirección de Protección Civil, que recomendó al Ministerio de Educación la suspensión de las actividades escolares durante la tarde y noche de ayer. Hoy, actualmente, la actividad es completamente normal porque la realidad cambió, pero el efecto del viento, Nico, llevó al accionar de bomberos en diferentes puntos de la provincia. Vos sabés que... hablábamos con algunos vecinos y uno de ellos dijo algo interesante: el viento sonda no produce incendios. Y efectivamente es así, ¿no? El que produce los incendios es el humano, que aprovecha a veces esta presencia de viento sonda para creyendo que va a poder controlarlo. A veces se apagan, pero el mismo oleaje del viento produce que se reavive. Y esto fue lo que...
1: Pero reavive, Claudia, ayúdame a entender esto. Reavive el rescoldo, digamos, las brasas apagadas, eso es lo que está pasando, o es usado a propósito para que empuje el fuego, no sé, en una quema pretendidamente controlada. No entiendo cuál es.
6: Bueno, hay una doble función, porque en realidad muchos de los productores lo que hacen es aprovechar este viento del sector oeste, del noroeste, porque, bueno, eso produce que les ayude a quemar algunos basurales y se evitan, ¿no?, el gasto, además de que, bueno, en cierta medida ellos
1: aducen... Sí, es una práctica de mucho tiempo, pero el propio productor es el primer preocupado cultural. Porque no se le prenda fuego a la propiedad, o sea...
6: Por supuesto, pero fíjate que a veces ellos consideran que lograron apagar el fuego que provocaron y, bueno, se fueron del lugar... Un vientito sopló en el sitio, reavivó esa brasita que quedó por debajo de las cenizas. Exacto. Y entonces comienza otra vez a reavivarse y las llamas, ¿no? Esto sucedió ahí en la zona de Pocito, por calle Alfonso XIII y calle 18 a esa altura, en donde un complejo de viviendas, que, bueno, tenían también cierta precariedad y se habían ubicado en una zona en donde no estaban habilitadas las construcciones tampoco, bueno, se vieron afectados. Más, casi te diría 20 casas, casi 20 casas las que se vieron afectadas por las llamas que se acercaron a los hogares y 60 personas debieron ser asistidas. La presencia de bomberos voluntarios, bomberos de la provincia de San Juan, Dirección de Protección Civil, el Ministerio de Desarrollo Humano y Familia, que tuvieron que hacerse presente y, obviamente, el servicio de ambulancia, porque muchos de ellos se vieron con afecciones respiratorias y debieron ser trasladados para la asistencia en algunos nosocomios. Esto fue más o menos el panorama que se repitió también en Caucete, en el departamento Rawson y en el norte de la provincia, en Hachal, que actualmente sí tiene alerta amarillo, alerta naranja en Hachal por la probabilidad de continuidad de viento sonda en aquel sector de la provincia.
1: Claudia, contanos rapidito este gran simulacro sísmico para el que se están preparando.
6: Efectivamente es así. Bueno, ya fue conocida la tragedia que enlutó a la provincia de San Juan, en donde uno de los fallecidos en ese accidente de helicóptero era el director de Protección Civil. Bueno, se designó un nuevo personal para ese lugar, pero se ha rediseñado un simulacro que ya se venía trabajando desde hace bastante tiempo. Inclusive el año pasado ya se dio el primer simulacro con capacitaciones al sector de la docencia, que posteriormente bajó ese conocimiento al alumnado. Se está preparando talleres con las familias, en este caso, las 1.500 más o menos escuelas que están distribuidas en toda la provincia van a estar participando de este simulacro, incluyendo a los docentes, alumnos, personal no docente, y esta vez también a los papás, a las mamás, a los tutores, a toda la familia que se va a ver involucrada en un gran simulacro que se va a desarrollar el próximo 13 de octubre. Okay. El 13 de octubre es el día de la prevención sísmica y por eso se ha elegido esa fecha.
1: Ok. Después nos vas contando, si Dios quiere, los detalles de eso, pero siendo un simulacro va a haber que actuar como si se estuviera en situación de sismo o terremoto y probablemente sea una ocasión de prueba también para las herramientas gubernamentales de alerta, ¿no? Disparar un mensaje, tendrá que ver con eso también.
6: Y también para la sociedad, Nicolás, porque bueno, también nosotros debemos estar al tanto
1: de cómo recibe ese mensaje que hace.
6: Claro, exactamente.
1: Está perfecto. Claudia, la seguimos mañana y sobre todo con el tema de el comité de crisis por la nieve en la cordillera, que también tienen eso en San Juan en este momento.
6: Cuando quieras, Nico. Un besote grande.
1: Beso grande. Claudia Cabrera, de LRA 23, Radio Nacional San Juan. Nos vamos ahora a Santiago del Estero con Luciana Lucchini. Luciana Lucchini, muy buen día, bienvenida. ¿Cómo le va?
7: Hola, Nico, buen día para vos, para todos los compañeros ahí. Aquí amaneciendo, despertando en este Santiago del Estero con una temperatura, les diría, de casi 14 grados ya a esta hora. La humedad es alta, se la siente. Un vientito del sector sur, dicen, a 8 kilómetros según el Servicio Meteorológico Nacional, y vamos a tener una jornada calurosa como la que hemos tenido ayer, ¿no? Hoy 26 grados, ayer hemos llegado a los 32 grados en horas de la siesta, así que bueno, evidentemente estas temperaturas cálidas se van a mantener aquí en la provincia, te diría por lo menos hasta el fin de semana, según lo que está pronosticado.
1: Contanos, Luciana, estábamos hablando, ¿no es cierto?, del clima, que además está tan convulsionado, y las perspectivas de este fenómeno del niño, o super niño, como se lo llama. Bueno, ¿cómo se prepara Santiago del Estero?
7: Bueno, Santiago del Estero viene con varias tareas por parte de la gente de obras públicas, la parte del sector de agua, que están intensificando los trabajos preventivos en lo que tiene que ver con el cauce del río Dulce para anticiparse, para estar prevenidos ante la llegada y ante los efectos, ¿no?, de este fenómeno que es el Niño. Así que se viene trabajando prácticamente hace bastante tiempo, te diría uno o dos meses, en este sentido. Y también lo que se ha reforzado es un nodo tecnológico que se lo ha ubicado en la ciudad de Las Termas, esto para obviamente reforzar la prevención ante las tormentas y ante estos fenómenos meteorológicos severos, de los cuales, bueno, se está anticipando, y creo que gran parte del país ya se está preparando. ¿Sí? Sí, así que, bueno, se ha instalado este nodo local de vigilancia y de estudio para la interpretación de datos, así nos contaban desde el área de hidrobiología de la ciudad de Las Termas. Las Termas de Río Hondo, ustedes saben, es una ciudad del interior de Santiago del Estero que está, a ver, a 40, 60 kilómetros más o menos de la capital. Y esto lo que va a permitir este nuevo nodo es recibir y procesar esto que tiene que ver con la información generada por los radares meteorológicos, brindando de alguna manera esto que tiene que ver con un acceso de la información en un tiempo real de datos para seguir la evolución de tormentas, de lluvias, y de alguna manera prepararse e ir anticipándose de esa tormenta eventual que pueda llegar a Santiago del Estero. Así que bueno, estamos trabajando, o la provincia en realidad está trabajando con esto que tiene que ver también con la tecnología, ¿no?, que en estos tiempos, bueno, ayuda y bastante.
1: Está perfecto. Luciana, no tengo tiempo, pero sí contame dos palabras sobre esta denuncia de una mamá sobre que habrían drogado a su hija de 12 años en el colegio.
7: Sí, tremenda esta denuncia que fue radicada por esta mujer. Todo está siendo materia de investigación, pero lo que se sabe hasta ahora es que ella tiene 12 años, estaba en la escuela, ya venía siendo blanco, por decirte de alguna manera, del hostigamiento, del bullying. Los compañeros le invitaron agua de una botella, como pasan los recreos, como pasa con los compañeros, y en esta botella de agua había una pastilla disuelta, lo que generó que ella se termine descompensando en plena aula, en plena clase. Por lo tanto, se encendieron las alarmas, la madre fue a buscarla, cuando la nena le contó, cuando volvió en sí, le pudo contar lo que había sucedido, radicó la denuncia, estaba bastante cenicada. Esto sucedió en Termas también, hablando de Las Termas, en un paraje rural allí de Termas de Río Hondo. Por lo tanto, la tuvieron que trasladar a esta nena hacia la capital santiagueña, hacia el Hospital de Niños, Sepsi Eva Perón, de Santiago del Estero, en donde, bueno, según los médicos y el informe que se pasó hace un ratito nada más, ella estaría fuera de peligro, pero continúa internada en observación, ¿no? Pero es gravísimo lo que ha sucedido en esta escuela del interior de Santiago del Estero. Por supuesto que ya la justicia y la policía están con toda la investigación.
1: Claudia, muchísimas gracias. Que tengas, Luciana, hermoso día.
7: Sí. Igualmente para ustedes. Y feliz día de la radio
1: para todos. Lo mismo para vos y para todos allá. Es Luciana Lucchini, de LRA 21, Radio Nacional, Santiago del Estero.
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1: Bueno, 46 minutos de las 7 de la mañana. Ceci, a ayudarnos a actualizar un poco la información de esto que ocurrió en Nepal, y que es tan grave, y que en principio pareció un sismo y después resultó ser el efecto de otra causa completamente diferente.
0: Sí, de un bloque de hielo que cayó verticalmente más de un kilómetro desde un glaciar en la frontera entre Nepal y el Tíbet, y este impacto fue el que generó esta señal sísmica que equivale, ¿no?
1: Esa es la primera cosa. Cae entonces, ¿no es cierto? Se desprende este glaciar. El golpe genera lo que pareció un terremoto, pero fue un movimiento de tierra producido por esta otra causa.
0: Claro.
1: Lo segundo es que al caer esto, tapona el fluir de los ríos de la zona.
0: Botekoshi, y además esta masa de hielo generó que se derrita otro, otro hielo que estaba ahí, entonces se genera esta masa de agua. Tan
1: claro, si es una suerte de dique natural con ese tapón que cuando colapsó generó la riada.
0: Claro, se elevó digamos, de manera abrupta el nivel del río, y la policía de Nepal acaba de informar que asciende el número de muertos a 332.
1: Tenemos en línea ahora a Rajir Resta desde Katmandú, Nepal. Hola, Rajir, Nico Yacoy y equipo en Radio Nacional Argentina. Buen día, gracias por atendernos.
9: Buenos días, sí, soy Rajir y vivo en Katmandú, en Nepal.
1: En Nepal.
9: Sí, entonces sí que, como ya todo el mundo sabe la información que tenemos, y también es verdad que cómo ha pasado, ¿no? Bueno, Katmandú es como unos 140 kilómetros del lugar donde ha pasado eso. Entonces, para la gente aquí, nosotros también sí que vemos, entendemos, hablando con la gente local, es que nosotros conocidos ya tenemos la información. Uh-huh. Pues que es cuando bajo agua, eso sí que... Primero, más o menos ayer, más o menos a las 9 de la mañana, cuando tocó terremoto, ya se me caí en la parte, en la Himalaya, en la montaña, Tíbet y Nepal, la frontera. Tíbet tiene la altura bastante alta y Nepal más abajo. Entonces, cuando este terremoto tocó, dice que como 10 kilómetros profundidad que tocó, entonces eso ha afectado mucho al lago también. Como hay pantalla, hay presa que ha puesto lago, agua, como tipo reserva muy grande.
1: Eso,
9: entonces,
1: eso mismo
9: que
1: se hizo como una se hizo como una especie de tapón que empezó a juntar agua, sí. ¿No es cierto? Como una especie de dique natural, sí. Que después colapsó.
9: Entonces, con esa como terremoto ya colapsó, pues todo agua abajo, en golpe. Es una cosa que es la gente de Nepal, en monzón, o en India también podemos decir en esa parte, en monzón, como llueve todos los días, la gente está preparada en un sentido que es cuando llueve, crece agua y eso puede afectar. Pero eso ha sido totalmente diferente, porque claro, en un minuto o en un segundo ya bajo agua tremendamente, y esa agua, chimoparro y todo eso, charco, entonces, todos los quienes están ahí, la gente, puente, casas, todo ya está ahí dentro de barro, porque ya llevó todo y desaparecieron toda la gente, ya más de 300 personas murieron ya. Ahora cualquier persona, cada hora, cuando excavan, cuando buscan, pues encontramos la persona muerta, ¿no? Todos los cuerpos están ahí dentro en la tierra. ¿Qué está pasando? Y casi 700 personas ya informaron que desaparecieron, pues muchos muertos también, y otros todavía no sabemos dónde están.
1: Ah, claro.
9: Entonces es una cosa bastante, es una pena. Y nosotros sí que, yo como trabajo en turismo, entonces mis amigos, significa otros también, grupos que han ido desaparecieron. Gracias, porque nosotros sí que con terminar y nosotros hacemos, pero... Este año nosotros no tenemos grupo ahí, pero otros amigos que tienen grupos, sí, y que están ahí. Porque miren, esto es el calle que va a Kailas. Kailas es la montaña en Tíbet que es bastante popular, sí, para los hinduistas, budistas, jainistas, sí, sí, todo. Y sobre todo, la gente en Occidente y aquí es de espiritualidad. Porque ¿qué dicen? Que la energía de Kailas tiene esa potencial de hacer equilibrio entre sabiduría y compasión que cada uno tenemos. Pues toda la gente quiere ir ahí, conectar, meditar, buscar paz interior y todas las cosas ahí. Uh-huh. Entonces, hay muchos turistas. Turistas están ahí porque ellos están yendo a Kailas. Este año y esa época es de Kailas. Entonces, muchos de Estados Unidos, cuando decimos de Estados Unidos, pues ellos son muchos indios viviendo en Estados Unidos. Y los hindús también de India, todos nepalíes, todos los de occidentales, ¿cuántas personas hay? Pues esos todos desaparecieron, quienes están ahí en esa frontera y en este trayecto. Y ya llevo bastante la gente, las casas y todo. No existe nadie ahí ahora en esa parte. Y eso es una pena, desastre, tremendo total. ¿Qué ha pasado?
1: Así que en este momento las tareas de búsqueda continúan.
9: Sí, eso continúa, porque miren, en este tipo de tiempo, los soldados del Nepal, el gobierno usan helicópteros con si todas las cosas se están yendo, aunque ya es inmediatamente ha pasado, desde ayer mismo ya, ahora cada tiempo más gente ellos se están encontrando, y todos están ahí, hasta posible están buscando. Y luego los que están ahí atrapados, que no puede salir, pues el helicóptero está yendo para hacer rescate.
1: Okay.
9: Pues dos cosas que están pasando ahora en el mismo tiempo es, yendo para llevar a la gente que están ahí atrapado, que no puede salir, pues rescando, para hacer rescate de la gente que están vivos, y otros están buscando perdidos. Significa que puede ser, es dentro de Tarco y todo eso también está pasando.
1: Rajir, te mandamos un abrazo grande y te agradecemos muchísimo por que hayas conversado con nosotros.
9: Muchas gracias, Nico, y también muchísimas gracias porque todo el mundo está rezando para la gente de Nepal y todo eso, pues muchísimas gracias, y eso va a terminar también, como todas las cosas tienen que terminar y solucionar.
1: Que puedan volver a estar bien, Rajir. Un abrazo grande.
9: Un abrazo grande, gracias.
1: Es Rajir Resta, nos atiende desde Katmandú, en Nepal. La zona, la verdad, sufrió un impacto grandísimo. Es una zona, es una suerte de puna, es una meseta de altura, ¿no es cierto?
0: Claro.
1: En parte. En algún lugar remeda, ¿no es cierto? La puna nuestra es un lugar con enorme densidad histórica, pero también política, geopolítica.
0: Se
1: encuentra, ¿no es cierto?, haciendo equilibrios entre China e India, y de tremendísima densidad, sí, religiosa o espiritual.
0: Sí,
1: ¿no?
0: Por la historia
1: de Tíbet, Dalai Lama, y a partir de ahí, ¿no es cierto?, de su belleza y de su importancia espiritual, como nos contaba Rajir. Un foco de atracción turística. Lo que ha quedado de esta riada, que es el nombre que toma, pero que para poder entenderlo es en realidad una suerte de alud, ¿no es cierto?, es tremendo, o lo que no ha quedado o ha dejado de estar, porque es las pérdidas humanas, que es lo primero que miramos, y luego la pérdida de infraestructura y zonas que quedaron arrasadas y completamente aisladas. Más de 17 puentes regionales fueron derrumbados o arrastrados por las aguas. Hay más de 10 proyectos hidroeléctricos que colapsaron también, con lo cual la provisión de energía en la zona es de suponer que va a tardar en cobrar normalidad. Así que muy compleja la situación.
0: Sí, y se actualizó la información de los desaparecidos. Según la Autoridad Nacional de Gestión y Reducción de Riesgos de Nepal, son 900 las personas desaparecidas, y entre ellos 517 ciudadanos extranjeros.
1: Bien, 54 minutos ahora de las 7 de la mañana.
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1: César Tapia, muy buen día, bienvenido, ¿cómo le va?
10: Nico y equipo, ¿cómo andan? Muy bien.
1: Bien, muy bien. ¿Usted?

0: un retraso en las cargas y también, obviamente, los camiones, los buques. Y muchos se preguntarán por qué, si hay una conciliación obligatoria. A ver, los gremios los que no están llevando adelante son, por un lado, las horas extras, que son las que, de alguna manera, permiten también, cuando hay mucha demanda, que puedan tener un buen ritmo de descarga, tanto los camiones como la carga de los buques. Lo que, para representar lo que eso conlleva en estas horas, lo que habitualmente lleva una descarga alrededor de unas 12 horas, hoy se está en el doble, entre 24 y 26 horas, y eso trasladarlo a todo el circuito de lo que es la descarga hasta la carga en los buques. Y ya hay acumulación de camiones, más de 300 camiones allí en el circuito, y que obviamente se va acumulando. Y por otro lado también, no se reemplazan los trabajadores que tienen habitualmente algunos inconvenientes, como reemplazos por enfermedad, por algunas licencias, y eso obviamente está repercutiendo allí en el puerto, y todavía va a ser un conflicto que va a tener para algunos días, porque recién va a haber el próximo martes una nueva reunión para ver si hay un acuerdo, pero la conciliación obligatoria recién vence el día 9 de septiembre. Así que es un conflicto que para las próximas horas me parece que va a traer muchos más perjuicios para la comercialización, ¿no?
1: Otra vez, César, entonces, a estar mirando eso de cerca.
0: Sí. Lamentablemente viene de esta manera, y sobre todo con esta situación donde no hay acuerdos, y vamos a ver cómo se va dando, porque hablan por ahora de 7 buques que están demorados, y cuando ha ido sucediendo esto, todos sabemos que empiezan las pérdidas millonarias, y sobre todo la confiabilidad para el país cuando vos tenés un relacionamiento y un compromiso. Entonces, bueno, vamos a ver cómo se va desarrollando, y lo vamos a seguir muy de cerca, Nico.
1: César, muchísimas gracias, que tengas lindo día.
0: Dale, abrazo grande igualmente para ustedes.
1: Abrazo grandote, es César Tapia.
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1: 8 de la mañana en la República Argentina. El presidente Javier Milei celebró los triunfos en la Cámara de Diputados, agradeció a los legisladores la aprobación de la reforma del Banco Central y el proyecto de Ley de Inocencia Fiscal 2, que serán debatidos por el Senado. Sobre la modificación de la Carta Orgánica de la Entidad Financiera Oficial, el jefe de Estado señaló que es un paso fundamental para erradicar la inflación. 10 provincias bajo alerta rigen varias advertencias especiales por lluvias para el centro del país, nevadas para Cuyo y fuertes vientos para el noroeste. La periodista de Radio Nacional San Juan, Claudia Cabrera, dijo que el Sonda provocó muchos inconvenientes.
2: Estuvimos bastante afectados por la presencia del viento Sonda, que bueno, ya se había determinado. Sí. Alerta naranja para una zona, alerta amarilla para otra zona, pero toda la provincia de San Juan bajo alerta del Servicio Meteorológico Nacional. Ocurrió pasado el mediodía, en donde este aviso que se había dado fue considerado por la Dirección de Protección Civil, que recomendó al Ministerio de Educación la suspensión de las actividades escolares durante la tarde y noche de ayer. Actualmente la actividad es completamente normal, porque la realidad cambió, pero el efecto del viento llevó al accionar de bomberos en diferentes puntos de la provincia.
1: La información del deporte con Rubén Santos.
3: Las horas de Eduardo Coudet parecen estar contadas en River. Después de una inversión para este segundo semestre de casi 70 millones de dólares en incorporaciones, el técnico de River parece estar contra las cuerdas después de haber quedado eliminado ayer frente a Independiente Santa Fe de Bogotá por Copa Sudamericana. 14º de 15 en su zona en el torneo clausura. Sería inminente la salida del técnico de River, segundo entrenador en el corto ciclo de Stefano Di Carlo como presidente, que dejaría el cargo antes del vencimiento de su contrato. Habrá novedades.

0: a lo largo del día en el mundo River.
1: El estado del tránsito con Romina Wiener.
2: Atentos en la provincia de Mendoza, el paso internacional Cristo Redentor, ubicado en Ruta Nacional 7, que conecta Argentina con Chile, continúa cerrado. Hoy es su cuarto día consecutivo de cierre por un temporal de nieve en zona de alta montaña. Además, sigue inoperativo el paso Pehuenche, ubicado en la Ruta Nacional 145. Precaución al transitar en la Ruta Nacional 40, entre Bariloche y El Bolsón, calzada húmeda y resbaladiza.
1: En Mendoza, donde nos escuchas por AM960, la temperatura es de 11 grados 3 décimas, se registran lluvias de variada intensidad. En Buenos Aires, la marca actual, 12 grados 7, la humedad 92%, cielo nublado con tormenta.
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0: 7 minutos ahora de las 8 de la mañana en la República Argentina, este jueves 27 de agosto de 2026 en todo el mundo.
1: Y nos quedamos hasta las 10 de la mañana con Nico Yacoy en primer round. Y los oyentes que se están comunicando.
0: ¿Qué dicen? ¿Qué dicen?
1: La verdad que mensajes hermosos.
0: Hermosos. La radio.
1: Sí, en el día de la radio. Vamos con el de Ramón, que nos manda felicitaciones, agradecimiento, está muy contento con todo lo que escucha. Darío dice, buen día, soy Darío. Hay mucha neblina en donde estoy, en Macachín, La Pampa.
0: Bueno, ojo con
1: dice,
0: eso, ojo
1: la radio
0: con eso.
1: Es mucha compañía y ustedes los escucho siempre. Abrazo grande. Yolanda de Corrientes dice... La radio en mi familia se escuchaba todo el día. Llegué a escuchar los radioteatros, muy lindos recuerdos, y quedó en mi vida. Sigo escuchando radio. Feliz día para todos, a mi fiel compañera. Saludos, lindo jueves. Marcos de Santa
0: Fe. La radio se usa la imaginación, porque uno tiene que imaginar.
1: Claro.
0: Es mejor imaginarnos o vernos, ahora que después nos digan los oyentes.
2: No,
0: ¿no?
2: Imagina,
0: si se, mejor imagínennos, tal cual. No es necesario que no, ¿no?
1: Sí.
0: Someterlos, digo, a que nos vean.
1: Sí, totalmente. Sí, igual si
0: ya
1: quieren.
0: Ya bastante que nos escuchen. Claro.
1: Vamos con otro de los mensajes. Feliz cumple. Tengo 62 años. Siempre los escucho cuando trabajo. Llevo gente al petróleo, a Cerro Dragón, cuando y les cuento, dice que cuando era chico escuchaba los radioteatros por LU4, Radio Nacional Patagonia. Fue en Comodoro Rivadavia. Saludos, abrazos a la distancia, Rubén. Uno de los tantos. Y también nos ponen a nosotros en la imaginación de qué es lo que hace cada uno de los oyentes. Vos fíjate, llevando a los trabajadores a Cerro Dragón.
0: Eso está muy bien, porque ellos nos imaginan a nosotros y nosotros los imaginamos a ellos.
1: Voy con uno más.
0: Dale.
1: Muy buenos días, radio, la radio más federal de la Argentina.
0: Cierto.
1: Recuerdo en el fondo, en Misiones, se la escuchaba en mi casa con la radio Franklin. Onda corta. Mil gracias a todos, saludos.
0: Muy bien, ¿qué hay que saber hoy jueves 27 de agosto a esta hora? El oficialismo no alcanzó la media sanción para la reforma de la Carta Orgánica del Banco Central y también para el proyecto llamado Inocencia Fiscal 2, que ahora pasan al Senado. La modificación sobre la entidad bancaria prohíbe financiar al Tesoro y fija como única meta preservar el valor de la moneda. La iniciativa impositiva, por su parte, amplía el régimen simplificado de ganancias y facilita la formalización de ahorros no declarados. El ministro de Economía, Luis Caputo, anunció un plan para impulsar los créditos hipotecarios. Podrán ser utilizados para primera vivienda y darán soluciones habitacionales a 18.000 familias. El monto del programa será de 2 billones de pesos y contempla una tasa máxima de 7,5%.
3: De esta manera estamos, digamos, atacando tanto la oferta como la demanda. Es decir, por un lado vamos a empezar a ver desarrolladores que van a tener acceso a financiamiento en dólares, a tasas mucho más accesibles, de manera que puedan desarrollar nuevos proyectos. Y por otro lado, vamos a estar contribuyendo a que se genere una mayor demanda, dado el impulso que vamos a lograr ahora a través de estos créditos hipotecarios.
0: Se reanuda el juicio por la muerte de Diego Armando Maradona. La audiencia se desarrollará hoy tras la suspensión dispuesta por la justicia para incorporar documentación médica de 2 centros de salud. El debate se centrará en analizar si un error técnico en el expediente influyó en los informes previos presentados por los peritos. Piti Álvarez se durmió otra vez durante el juicio y la justicia rechazó el pedido de su defensa. Sus nuevos abogados pidieron anular el debate, cambiarlo por un juicio por jurados y realizarle nuevos estudios. El tribunal desestimó los planteos de la defensa y dijo que está apto para continuar con el proceso. Javier Baños, abogado de Piti Álvarez, explicó su posición.
4: El presidente del tribunal lo que dijo es que él no lo podía saber, que eso lo tiene que decidir un médico. Entonces, bueno, nosotros vamos a ofrecer un informe médico que es reciente, como un hecho nuevo, y también hemos traído a la persona que rubrica ese informe, que es el psiquiatra Herrera Milano, que, bueno, si el tribunal lo quiere escuchar, lo va a poder escuchar.
0: Murió el músico uruguayo Rubén Rada a los 83 años, así lo informaron sus familiares a través de un comunicado publicado en redes sociales. Desde hacía un mes estaba internado en Montevideo por un cuadro de neumonía bilateral. Hoy juegan las Leonas por el pase a la final. El seleccionado argentino de hockey femenino enfrentará al equipo de Australia desde las 15:30 hora argentina por una de las semifinales del Mundial 2026. Por otro lado, estarán Países Bajos y Bélgica, que jugarán su partido desde las 13. Inundaciones en la frontera de Nepal con China. Se calculan más de 332 los muertos y 900 los desaparecidos por la fuerte riada y deslizamiento masivo de tierra entre Nepal y Tíbet. Los equipos de rescate siguen sin poder acceder a algunas de las zonas más devastadas. Hernán Mundo, muy buen día, bienvenido, ¿cómo le va?
2: Nicolás, buen día, saludos para vos, por supuesto para todo el equipo y para los oyentes en el día de la radio. Bueno, nosotros preparándonos para una jornada que será intensa en cuanto a la actividad oficial, después de lo que vos señalabas, la celebración por parte del presidente ayer en redes sociales, en distintos momentos de la tarde-noche, luego de la aprobación de la media sanción del proyecto de reforma de Carta Orgánica del Banco Central, ya por las 6:30 de la tarde, y luego a las 11 de la noche, cuando se aprobaba Inocencia Fiscal 2, y agradeciendo la labor de los diputados nacionales que acompañaron esta iniciativa. Veremos si esto se vuelca en lo que será, más allá de que es va apunta a otro sentido, pero recordemos que el presidente estará dando una charla a las 11 de la mañana en el Colegio Ort del barrio porteño de Almagro, allí en la calle Yatay, al 200. Esperamos algún material posterior a lo que va a ser esta disertación, esta charla ante alumnos de cuarto y quinto año del nivel secundario. Recordemos que es la segunda vez que Javier Milei se presenta en una escuela. Cubrimos en aquella oportunidad, ya en marzo de 2024, lo que fue su presencia en el Instituto Cardenal Copero del barrio de Villa Devoto, recordemos la escuela en donde Javier Milei cursó sus estudios secundarios, en aquella oportunidad una larga charla.
0: Así es.
2: Claro, sí, lo recordamos, donde, bueno, en ese entonces se refirió a cuestiones también que tenían que ver con la política, con la economía. Veremos si, más allá de la inteligencia artificial y la ética, que es la temática de esta charla, bueno, apunta también en el contenido a otras cuestiones.
0: Esto sucede. Eso fue al principio, digamos, de su mandato, ¿no es cierto? Cuando visitó el colegio,
2: sí.
0: Que ahí habló, mira, me acuerdo, tendría que buscar el nombre del animalito que está en el escudo de ese colegio.
2: Sí.
0: Porque es un animalito que antes prefiere morir que ensuciarse, decía, ¿no? Entonces lo usó un poco como lo tomó de ahí, ¿no es cierto?, el emblema de su colegio y dijo, bueno, usarlo un poco como norte de lo que sería en ese momento su gobierno, ¿no?
2: Sí, bueno, de hecho ahí también había preceptores y docentes que lo recordaban y que lo conocían, y también recuerdo todo lo que había generado en torno al barrio su presencia,
0: sí,
2: cuando llegó en aquella oportunidad, que fue, bueno, casi en paralelo al comienzo del ciclo lectivo del 2024. Al mediodía esperamos en Casa de Gobierno la presencia de gobernadores. Córdoba, Santa Fe, Entre Ríos, Martín Sarlora, el gobernador Puyaro y también el gobernador Frigerio, sentándose junto al jefe de gabinete Diego Santilli. Bueno, temas que impulsa la Nación o que trabaja la Nación, obviamente la reforma electoral con el objetivo de trabajarla y en todo caso que tenga marco en sesión en el Parlamento durante este año, con posterioridad a lo que va a suceder seguramente con el presupuesto. Pero por supuesto llegan las provincias con sus planteos, los planteos que tienen que ver con obras en ruta, también cuestiones referidas a energía y a el régimen de zona fría, por ejemplo en el caso de la provincia de Córdoba, con algún planteo de Yarlora, tarifas eléctricas y planteos de orden industrial. Veremos cómo va esa reunión y en todo caso también que tenemos como repercusión de ese encuentro en casa Rosada. Y recordemos, por la tarde, bueno, han cumplido con la frecuencia establecida respecto a estas reuniones, a este seguimiento de reuniones de vinculación entre La Libertad Avanza y el PRO. Recordemos, hace 15 días, Diego Santilli, Martín Menem, Cristian Ritondo, Fernando de Andrés. Bueno, hoy vuelven a encontrarse por la tarde con la presencia de Eduardo Lule Menem. Formalmente la llaman reuniones de articulación para avanzar con reformas que la Argentina necesita. Y según señalan en la convocatoria, esto textual está escrito de esta manera, desterrar al kirchnerismo para que no vuelva a destruir al país. Así está planteado en la convocatoria con, bueno, de momento esta reunión que uno entiende que van hacia algún tipo de canal de acuerdo de cara ya a las primeras ya formalidades de cara a la elección del año próximo, cuando empiezan las elecciones en distintos distritos y ya de cara a las nacionales. Pero bueno, han cumplido en cuanto a reunirse cada 15 días, la última reunión fue hace dos semanas, hoy vuelven a verse las caras en Casa de Gobierno, representantes obviamente de La Libertad Avanza y de la dirigencia del PRO.
0: Muy bien, Hernamundo, muchísimas gracias, que tengas este lindo día.
2: Muy bien, un saludo para ustedes.
0: Saludo grande, Hernán Mundo, corresponsal de Radio Nacional en Casa de Gobierno, Rubén Santos.
5: Bueno, lo vamos a estar desarrollando en un rato, pero la noticia de último momento es que Franco Colapinto va a seguir corriendo en la Fórmula 1 en la escudería Alpine. Acaba de ser confirmado para el 2027 para mantenerse en la Fórmula 1.
0: Muy bien, 19 minutos ahora de las 8 de la mañana.
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0: Bueno, acá tenemos entre nosotros a alguien que fue al mismo colegio, que es el Copelo, no puedo decir quién, y hay un animalito, ¿no es cierto? ¿Es un animalito en el escudo? No, me dice que no. Pero sí, bueno, es el lema del Copelo. Ah, es el lema del Copelo. Pero no tiene un animal, pero está tomado del armiño, que antes prefiere, ¿no es cierto? Que antes prefiere morir que deshonrarse, dice, ¿no? Pero fíjate, pero míralo ahí de tu propio colegio. Que no me dice, qué sé yo, bueno, ya lo veremos. Alejandra Gallo, muy buen día, bienvenida, ¿cómo le va?
7: Pero muy buen día a todos, feliz día de la radio, a la más linda, porque es la de todos, la más federal, así que feliz día. ¡Qué nochecita! Terminé muy tarde.
0: ¡Qué nochecita! Claro que sí.
7: Pero bueno, vamos a estar hablando obviamente de qué significa esto, que se aprobó esta media sanción del Banco Central. Ahora que ya tiene media sanción, podemos estar explicando un poquito más las nuevas funciones del Banco Central, que básicamente apunta a revertir una tendencia crónica de que encuentres, esto corre por mi cuenta, estamos, no quiero comprometer a nadie.
0: Yo que igualmente voy destapando la lapicera para rubricar y firmar.
7: Es ir encontrando argumentos económicos para darle a la maquinita.
0: Claro.
7: Básicamente sí, claro. Eso se terminó, mucha discusión, por supuesto, se aprobó, y también inocencia fiscal 2, que ahora tienen, para convertirse en ley, que pasar al otro recinto, al recinto del Senado. Y también vamos a estar hablando, Nico, si te parece, vamos a desmenuzar un poquito el anuncio de Luis Caputo de los créditos hipotecarios de ayer.
0: Eso quiero. Y vamos a charlar también sobre otras normas aprobadas ayer, todas con media sanción en realidad. El paquete conocido como Inocencia Fiscal 2, esa vuelta de tuerca, ¿no es cierto?, la Inocencia Fiscal 1 y el Tratado de Cooperación en materia de patentes, que es muy muy importante, cambia el paradigma, ¿no es cierto?, respecto de la industria, sobre todo farmacéutica. Vamos a charlar ahora con Agustín Monteverde, senador nacional por La Libertad Avanza, Ciudad de Buenos Aires. Hola Agustín, Nico Yacoy, equipo nacional, buen día, gracias por atendernos.
8: Buen día, Nico, ¿cómo estás?
0: Bien, muy bien, muy bien. Vos sí pudiste dormir porque, bueno, fueron los diputados los que no, pero tienen sesiones más largas los diputados, ¿no?
8: Sí, igual nosotros teníamos un día de comisiones y me tocó presidir comisiones desde primera hora de la mañana, primerísima hora de la mañana, hasta última hora, ya llegando la noche. Así que fue una seguidilla. Terminabas una, seguías con la
0: qué
8: otra.
0: ¡Qué bárbaro!
8: Así que fue intensa la jornada.
0: Agustín, ahí para desarticular esa idea que algunos quieren instalar de un Congreso frenado, ¿no?
8: Bueno, lo que puedo asegurar es que este Congreso está cualquier cosa menos frenado, ¿no? Puede ser que se refirieran a otros tiempos. En este caso, puedo asegurar que
0: no.
8: Es más, para ponerlo en claro, repetidamente la oposición se queja, se lamenta o nos incrimina el ir tan rápido. Pero todo es así. De hecho, hay alguna hay algún clip mío respondiéndole a ellos, que ha dado bastantes vueltas en su momento, en que le respondo por qué estamos apurados, ¿no? Sí, les confirmo que estamos apurados, y estamos apurados por devolver al país a la senda de la prosperidad, porque esto no podemos perder otras décadas más como llevamos perdidas, ¿no?
0: Y ahí, Agustín, empecemos por la agenda propia, entonces, que nos contabas que están trabajando en el Senado. ¿Cuáles son los temas ahí que campean en este momento?
8: Mira, nosotros estamos con el Super Rigi, con otro proyecto más que nos trajo, está ligado, digamos, al Super Rigi, un aliado, el jefe del Bloque Radical. Pero aparte de eso, estamos con temas de etanol, tenemos salud mental, hay una cantidad de comisiones con muchísimo trabajo en este momento.
0: Y ahora preparados para atajar lo que viene de diputados, ¿no es cierto?
8: Claro, a ver. Prioridad el tema de Banco Central, sí, que realmente es una es una prioridad para la Argentina, sí. O sea, es algo que clama a gritos, tener un Banco Central fuerte e independiente. Lo que se hizo en estos dos años de fortalecimiento, o sea, de estabilización de la economía y fortalecimiento del Banco Central. Concretamente, el tema era un banco que tenía reservas internacionales netas negativas.
0: Sí, negativas.
8: Uh-huh. Negativas. Y reservas brutas prácticamente totalmente agotadas. O sea, y se le debía a todo el mundo, contrario a la letanía opositora, la realidad es que este gobierno redujo deuda.
0: Ahí, ayúdame con esto, Agus, a ver si lo estoy entendiendo bien. Le debíamos a todo el mundo y todo el mundo le debía al banco, ¿no es cierto? Por estas trampas de financiamiento, ¿no?
8: Bueno, claro, lo que pasa es que concretamente el Banco Central fue la rueda de auxilio, claro, del Tesoro, ¿no es cierto? El problema es que recurría más a la rueda de auxilio que a las otras. Entonces, claro. Para tener una idea, en primer lugar, el déficit fiscal era espantoso, pero era algo menor con respecto al déficit cuasi fiscal. Y ese déficit cuasi fiscal, que era el del Banco Central concretamente, era la pérdida que tenía el Banco Central sistemáticamente, la tenía por el grado de endeudamiento al que había sido sometido el Banco Central, porque se había transformado el sistema bancario. Los bancos habían dejado de trabajar de bancos. Eran simples pasamanos que cobraban una importante diferencia, muy importante, pero tremenda diferencia, tremendo spread, ¿no? Se dice, uh-huh, entre la tasa que pagaban y la tasa que en cambio cobraban al Banco Central.
0: Claro.
8: Todo eso porque en realidad esa plata iba a parar a sostener el agujero fiscal. Éramos una máquina de gastar, de gastar y gastar. Entonces, eso fue un mecanismo usado durante años y años y años. Yo comencé a denunciar los mecanismos por los cuales estaba vaciando el Banco Central en 2008. En 2008, con el tema de la utilización de reservas del Banco Central, porque ese también fue otro mecanismo.
0: Claro.
8: Se pagaba deuda del Tesoro, concretamente, recordemos el caso del Fondo Monetario Internacional, ¿no es cierto? Mm. Se canceló al Fondo Monetario Internacional con las reservas internacionales. Pero después se canceló a acreedores privados, deuda que vencieron a acreedores privados, con las reservas internacionales. ¿Por qué? Y, a ver, esa deuda era deuda no del Banco Central, era deuda del Tesoro. Entonces, claro. Por un lado se lo vació por ese lado. Por otro, para que la inflación no fuera muchísimo mayor a la que era, para tapar la inflación, ¿qué se hacía? Se emitía, pero a su vez se volvía a tomar la plata que se había emitido, tomando deuda con los bancos, con el sistema bancario. Claro. Entonces, el sistema bancario hacía de pasamanos, simplemente agarraba y le daba al Banco Central, y era mucho más cómodo prestar al Banco Central.
9: Y sí.
8: al que emite los pesos. Entonces, los bancos perdieron incluso la habilidad, la destreza financiera para prestar, para analizar riesgos de crédito. Se convirtieron en algo realmente un parásito de todo esta de todo este régimen, cómo funcionaba. Y mientras tanto el Banco Central seguía perdiendo plata porque tenía que pagar montañas de intereses por esa deuda con los bancos. Obviamente todo esto era una bomba de tiempo cada vez más grande, y que fue una de las primeras cosas que se dedicó a desactivar esta administración, y realmente fue un trabajo, realmente de una brigada antiexplosiva, ¿no?
0: Agustín, te agradezco un montón las clarificaciones, ahora tengo el noticiero encima, así que la seguimos la próxima, pero te voy a llamar, ¿sabes para qué? Para que ahondes en la explicación de algo que acabas de dejar planteado, y que no sé si como ciudadanos tenemos tan claro qué es la diferencia entre Tesoro y Banco Central, ¿no es cierto?
8: Pues para perfecto, nosotros, con todo gusto.
0: ¿No es cierto? Porque ahí es el principio de todos los males, creernos que es lo mismo. Y si hacemos una encuesta, yo para mí en el imaginario está como que el Tesoro y el Banco son lo mismo.
8: Bueno, lo que ocurre es que los convierten en personas jurídicas diferentes cuando les conviene,
0: y cuando les conviene
8: son la misma cosa, ¿te das cuenta?
0: Sí, totalmente.
8: Entonces, tenemos que tener la misma vara en todo momento.
0: Totalmente. Agustín, como siempre, te agradezco un montonazo por la charla, te dejo seguir laburando.
8: Dale, un abrazo.
0: Abrazo grande. Es Agustín Monteverde, que es senador nacional por la Libertad Avanza, Ciudad Autónoma de Buenos Aires.
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10: 8:30 a.m. en la República Argentina. El Senado analizará 67 pliegos, 5 convenios internacionales y 3 proyectos de ley. Por Radio Nacional, el legislador libertario Agustín Monteverde se refirió a la agenda en la Cámara Alta.
8: Mira, nosotros estamos con el Superrigui, con otro proyecto más que nos trajo, está ligado, al Superrigui aliado, el jefe del bloque radical, pero aparte de eso estamos con temas de etanol, tenemos salud mental, una cantidad de comisiones con muchísimo trabajo en este momento.
10: Radio Nacional celebra el Día de la Radiodifusión Argentina. Como cada 27 de agosto se conmemora en el país la primera transmisión que se realizó en 1920. LRA1 realizará una programación especial que se transmitirá desde el auditorio de Maipú 555 a partir de las 10. Franco Colapinto fue confirmado en el equipo Alpine para el año que viene. La información con Rubén Santos.
11: Si bien era una noticia que se esperaba, acaba de confirmarse que Franco Colapinto será corredor un año más en Alpine. Continuará en la escudería francesa durante el 2027. Recordemos que Franco Colapinto empezó a correr en el 2025 y entre el 25 y 26 corrió 28 carreras y en las 28 llegó a la meta sumando 19 puntos. Franco Colapinto, entonces, seguirá corriendo en Fórmula 1 durante todo el 2027.
10: En Buenos Aires la temperatura 12:08, la humedad 89%, el cielo está cubierto.
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0: 35 minutos de las 8 de la mañana, y cómo es que dicen acá, hay que pegarle al chancho. ¿Cómo es el dicho? Me gusta ese dicho, a mí hay que pegarle al chancho para que aparezca el dueño, ¿no es cierto? Y acá empezamos con que el cardenal Copelo, el lobo, ah, resulta que tenemos
1: no culpa del chancho,
0: a la hija
1: tampoco
0: de la directora.
2: La hija del
0: admin. O sea, te das, mira hasta dónde llegamos, casi tenemos a la sobrina del cardenal Copelo entre nosotros, que estaba calladita, hasta que empezamos a hablar.
1: Empezamos a pelear.
3: Un momentazo.
0: Un momentazo que vivimos en privado porque...
3: Y le salió la camiseta, pero
2: no, solo los premios pueden ver.
0: Totalmente, totalmente. Igual no la peleen, que es la que me hace los títulos en el documento compartido.
2: Claro.
0: Y me hace trampita con el cursor cuando los estoy leyendo, sí se enoja. 36 minutos de las 8 de la mañana, rapidito, ¿cómo estamos en el total país?
3: Y te cuento, en la Ciudad Autónoma de Buenos Aires tenemos una temperatura actual, ya te digo, de 12 grados 8 décimas. Cielo cubierto, tiempo inestable durante toda la jornada. Hago un resumen rápido. Jueves inestable.
0: Que se nos va el tren, literal.
3: Sí, en el centro del país, con lluvias asociadas a la tradicional tormenta de Santa Rosa. Esto es en el centro del país. El norte se mantendrá cálido y estable, mientras que en Cuyo y la Patagonia se presentará un día frío, ventoso, con precipitaciones en la cordillera.
0: Muy bien. Bueno, y decía lo de el tren porque vamos a charlar con Mariano Uset, Mariano, subsecretario de Políticas Territoriales de la Secretaría de Niñez, Adolescencia y Familia, esto en el Ministerio de Capital Humano de la Nación, a propósito de esta iniciativa llamada Tren 25 de Mayo, que en este momento se encuentra en Salta. Hola, Mariano, Nico, Yacoy, equipo nacional, buen día, muchas gracias por atendernos.
4: Hola, Nico, buen día. A vos, equipo, y feliz día sobre todo.
0: Muchas gracias, muchas gracias. Mariano, contanos un poco sobre el Tren 25 de Mayo y, bueno, qué servicios presta y si podemos compartir su agenda, ¿no es cierto?
4: Sí, cómo no. En principio comentarte que este tren es parte del conjunto de dispositivos territoriales que tenemos en el Ministerio de Capital Humano, con el cual hacemos abordajes, sobre todo en los lugares que nos indica... la ministra Sandra Petovelo, municipios, comunas, parajes que estén más alejados de los conglomerados urbanos, donde normalmente hay prestaciones sociales, sanitarias, como las que te voy a mencionar ahora. Digamos, es importante que este abordaje, además de ser federal, también sea venga a compensar aquellas dificultades que tienen las poblaciones que viven en ese interior, en el interior del interior del país. ¿No?
0: Mariano, algo así como llevarle infraestructura y los servicios de salud en los lugares que no lo tienen tan a mano.
4: Exactamente, donde está la gente y donde más lo necesita. Claro. Ya sea por una cuestión de vulnerabilidad social, y a veces no es necesariamente eso, sino también la distancia que tienen a estos centros urbanos donde está la oferta. Nosotros ahí, en este que es uno de los trenes, tenemos dos trenes. El 25 de mayo, que es un tren que tiene la particularidad de traccionar sobre una trocha angosta. Nuestro país, vos sabrás que tiene tres tipos de trocha. Sí. Este tren es para la trocha angosta, con lo cual podemos cubrir algunas de las provincias del país. Y también tenemos un tren que se llama 9 de julio, que cubre el resto de la trocha del país. Lo que estamos haciendo en Salta ahora... Tenemos un conjunto de prestaciones porque se trabajó también articuladamente con la provincia que permitió sumar alguna cuestión original, pero normalmente tenemos prestaciones sanitarias, estamos con fonoaudiología, hacemos audiometrías, hacemos detección por autoemisiones de problemas auditivos en bebés que normalmente no pueden colaborar en una audiometría, así que tenemos equipamiento para eso, odontología, odontopediatría, oftalmología. Oftalmología que además, si el chico necesita, la oftalmología está orientada fundamentalmente a niños menores de edad, ¿no? Hasta 18 años. Si el chico necesita un anteojo, se le fabrica y se le entrega ahí mismo.
0: Eso estaba leyendo. Claro, o sea que llevan marcos y cristales.
4: Exactamente.
0: Claro.
4: Exactamente. El chico, llevamos los marcos, una vez que el profesional... redactó su receta, le dio la indicación, el chico va, elige su marco, depende de la edad, a veces va acompañado de la madre, obviamente, y ahí mismo se le fabrica, y en cuestión de minutos, en el mismo día, se le entrega el lente para que el chico ya se vaya con el tema resuelto.
0: Claro.
4: Hacemos salud mental, enfermería, vacunación con colaboración de la provincia. En este tren también, en trabajo conjunto con la provincia, en un vagón instalamos una plataforma de telemedicina, con lo cual una plataforma digital, además de detectar y censar algunas dificultades o indicadores de salud. Paralelamente, en la otra punta, en un hospital público, un médico estaba revisando y recomendando acciones para esos indicadores. También hay prestaciones sociales, porque acompañamos con orientadores sociales, trabajadores sociales, que entrevistan a las personas que se acercan. Normalmente podemos, también subimos todos los dispositivos que tiene el Ministerio de Capital Humano a cargo de Sandra Petovelo, donde también entonces están, llevamos oficinas del ANSES.
0: Eso mismo, hay trámites.
4: Imagínate que para alguien que está a 80 claro. kilómetros de Ripio, claro. de una ciudad de más de 30.000 habitantes,
0: total.
4: Esto es súper útil. Llevamos al RENAPER, porque muchos de los problemas a veces de falta de acceso a los derechos que tienen algunas familias, como el cobro de la UH, que hoy es muy importante, el monto con el que se ha aumentado la UH y las soluciones que le brinda a la familia, a veces por ahí esa prestación se cae por un documento
0: por
4: no
0: un
4: actualizado.
0: Documento, claro, o vencido, ahora que uno...
4: Vencido con la edad,
0: claro.
4: Exactamente.
0: Sí, sí, sí. Y ahí lo mismo que los anteojos, resuelven el trámite a punto de que le entregan el plástico también, el documento.
4: No llegamos a entregar el DNI, no, ahí no tenemos fábrica.
0: Ah, porque no hay fábrica.
4: Pero hay una... Digamos, se instalan los trabajadores del RENAPER con sus maletas digitales, ajá. en donde permiten canalizar todo tipo de trámite. Asistimos con el 102. También participa la Secretaría de Educación.
0: Que normalmente claro, le llevan la ventanilla, con... digamos. Eso hay que pensar
4: digamos
0: un poco
4: todo lo que
0: así.
4: Tiene Capital le Humano, la Secretaría de claro. Trabajo, exactamente. Claro. Está la Biblioteca Nacional, que también es parte de Capital Humano, donde no solamente hacemos actividades para inducir a la lectura, a los chicos que están esperando, sino que también a veces hace un gran trabajo que es detectar esas pequeñas producciones, ediciones de autores locales de pequeños poblados.
0: Ah, mirá
4: que por ahí
0: lindo.
4: Escriben sobre historias fantásticas del lugar y detectadas esos ejemplares, esas publicaciones, cuando ameritan, se incorporan al catálogo de la Biblioteca Nacional.
0: Qué interesante.
4: Esto para los
0: eso,
4: autores.
0: Acervo de la biblioteca. Eso es un reconocimiento enorme.
4: Exactamente. Bueno, hoy arrancamos con 15 prestaciones, ya estamos con 20 prestaciones ahí en el lugar donde estamos ahora, que es con el 35 de mayo, estamos en Quijano.
0: En Quijano, Campo Quijano.
4: Campo Quijano, que es en la provincia de Salta. Vamos a estar toda esta semana. La semana que viene nos vamos a Cerrillos. Después hacemos una pausita porque Salta celebra y conmemora muy fuertemente la Semana del Señor y la Virgen del Milagro.
0: Así
4: que
0: es,
4: hacemos
0: así es.
4: Una pequeña pausa porque la verdad que le ponen toda la energía
0: sí,
4: y la devoción
0: sí, tal cual.
4: A adorar a sus santos. Y
0: tenés a la población distraída de esto, digamos, está bien, es una parada táctica.
4: Exactamente, y no vamos a andar a los codazos. A ver
0: no, vale, no podés competir por la atención, no vos tenés que ir a llevar soluciones, claro, no.
4: Exactamente. Así que retomamos el 21 de septiembre en General Güemes.
0: Ajá.
4: La semana siguiente vamos a estar en Pichanal y la última semana va a ser en Joaquín B. González. Ajá. Esto con el 325 de mayo.
0: Perfecto.
4: Esperamos atender, yo estimo, unas 15.000 personas. Ya estamos llegando a las 3.000 en lo que va de la semana.
0: Mira, impresionante. Mariano, te agradecemos mucho por la charla, por las precisiones. Mándanos toda la información que crean pertinente, así la difundimos a través de nuestras emisoras locales, ahí donde toque, en este caso Salta.
4: Bueno, cómo no. Muchísimas gracias por el interés.
0: Mariano, un abrazo grande, que tengas lindo día.
4: A disposición siempre.
0: Igualmente, es Mariano Uset, que es subsecretario de Políticas Territoriales de la Secretaría de la Niñez, Adolescencia y Familia, esto en el Ministerio de Capital Humano de la Nación.

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0: Ponemos bien 50 minutos ahora de las 8 de la mañana en la República Argentina, Alejandra Gallo.
1: Bueno, a ver, ¿con qué empezamos? ¿Con Banco Central?
0: Empecemos con Banco Central, que en realidad es continuar un poquito con lo que dejó la noche de anoche en la Cámara de Diputados de la Nación. No la noche, sino todo el día, ¿no es cierto? Estuvieron los diputados trabajando varios proyectos que se aprobaron. Los más importantes en calidad de media sanción, es decir, en la mitad del tablero. Sí. Si el proceso o trámite legislativo fuera el juego de la OCA, ¿no es cierto? En la mitad del tablero quedaron proyectos muy, muy importantes, ya no para el gobierno, sino para la reconfiguración de la vida, sobre todo económica, pero también política, político-económica de la Argentina, como la modificación de la Carta Orgánica del Banco Central de la República Argentina, la vuelta de tuerca en el proyecto de inocencia fiscal. Después, si hay tiempo, voy a entrar un segundito ahí por algo que quedó afuera a instancias, incluso de los bloques aliados del oficialismo, que fue que los funcionarios públicos no puedan prevalerse del derecho que se estaba reconociendo al resto de la ciudadanía. Y en tercer lugar, la modificación, decíamos antes, a la ley de patentes para bueno, aminorar un poco, flexibilizar los requisitos de reconocimiento de patentes extranjeras, ¿no?
1: Te hago un paréntesis ahí porque es la complementación más corta de todos los otros, los tres temas que tengo que hacer. Atente, porque eso hablaba ayer con gente del sector agropecuario.
0: Sí, claro.
1: Por el tema, porque todo el mundo mira, claro. No solo laboratorios, sino semillas, y eso puede potenciar un montón y destrabar. Me contaban algunas inversiones que en este momento se están definiendo, mira, este triángulo, entre Argentina, Uruguay, Paraguay. Con esta ley, si esto se convierte efectivamente en ley, podríamos estar mordiendo, robando.
0: Mira, liderando, ¿sí?
1: ¿Viste? Sí, bueno.
0: Son leyes muy, muy importantes. Otra vez está eso de la idea o el ideal y lo que definitivamente puede hacerse, ¿no es cierto?, al final en la práctica, son las condiciones de posibilidad, los condicionantes, pero aún así corren la raya fuerte respecto de cómo la Argentina está organizada, en mi concepción prejuiciosamente, digamos, o como kiosco, ¿sí?, para la vida básicamente económica. Uh-huh. Yo no sé si decir lo que digo. Estos lobbies han volteado gobierno, ¿no? Se entiende, ¿no es cierto? Es muy fuerte lo que sale. Se corre la raya todo lo que se quisiera, no lo sé porque no estoy en la cabeza de nadie, pero se corre mucho la raya.
1: Sí, claro.
0: Digo, para los que... No, pero solamente una ley. Es una ley enorme.
1: Claro que sí.
0: Es una ley enorme respecto de los efectos, ¿no?
1: Estoy totalmente de acuerdo. Y por eso la ley enorme, que es esta media sanción, la aprobación de la Cámara de Diputados de la reforma a la Carta Orgánica del Banco Central, es muy importante. Para el oficialismo, empecemos. Fue muy importante porque obtuvo 144 votos a favor contra 102 y 9 abstenciones. Fue importante el respaldo, Nico, porque viste que se jugaba mucho con que se estaba justo, que iba a ser... No, 144 votos.
0: Sí.
1: Digo, un montón. Quiero decir, el consenso político en torno a esta reforma excede al oficialismo nacional.
0: Y claro.
1: Y, digamos, ¿no? Esto
0: ahí hay un trabajo de construcción,
1: claro.
0: Me parece que hay una demanda, digo, las dos cosas, de construcción no solo política, sino de construcción en términos de batalla cultural, en el entendimiento al público general, que lo demanda de su dirigencia, independientemente de que no sea adscripto a la Libertad de Avanza, ¿no es cierto? Pues son los aliados. No sé qué margen tenían sino de aprobar esto. Vuelvo, empezamos a entender como sociedad que hay que quitarle la maquinita a los políticos, por ejemplo.
1: Bueno, sí, marcamos lo del consenso, porque, digamos, ¿qué es lo que está reformulando esta reformulación, valga la redundancia? Le está otorgando al Banco Central un único rol, que es el troncal.
0: El único. Luego vino la reforma a la altura de Marco del Pont, así fue, ¿no es cierto?
1: Digo, hubo dos.
0: Política, que
1: 2002-2012,
0: sí. Ahí va, pero ambas que le agregaron nuevos objetivos a una institución como el Banco Central, que tiene básicamente uno, que es preservar el valor de la moneda. Los objetivos que le habían agregado y que ahora se pugna por derogar, se daban de bruces con el mantenimiento del valor de la moneda, porque te permitían emitir o usar reservas para otra cosa, con lo cual respaldabas menos el valor de la moneda y la desvalorizabas. Las dos cosas no se pueden, las cinco cosas no se pueden. Claro, o es una o son las otras cuatro.
1: Uh-huh. Exactamente, porque si no tenés un plan económico, digamos, y bueno, no es el rol del Banco Central.
0: Pero ahí hay algo técnico, hablábamos el otro día, se llama ventana de Overton, ¿no es cierto? Que es una manera de medir el estado de situación del consenso de la sociedad sobre un tema en un momento dado. Y se llama ventana precisamente porque se puede mover. Y mide el éxito de batallas culturales como la del presidente Milei. En otro momento no hubiera sido posible, ¿sí?, este cambio. Pero ¿cuál es el corazón de esto que es ante todo una teoría sociopolítica? Que los políticos votan lo que las sociedades piensan. Que no es al revés, es primero el cambio en la sociedad y después en la política. Uh-huh. Acá primero como sociedad entendimos que si no queremos más inflación no hay que emitir más, y después quedó ahí. La política, algunos por convicción y otros a la saga, pero al fin votando esto porque no les queda otra.
1: Absolutamente, entonces ahora el Banco Central va a tener ese rol, el rol con el que se lo pensó originalmente. Preservar el valor de la moneda, se elimina, se prohíbe. La maquinita, digamos, lo estamos traduciendo, ¿no?
0: Sí, la maquinita.
1: Porque de eso
0: Todas las formas de ser máquina. Todas las formas de ser máquina. La más simple es imprimo, prohibida.
1: Pero hay otras.
0: No imprimo plata, sino que imprimo bonos, te presto de las redes. Todo prohibido.
1: No, Nico, el cambio de columna.
0: El cambio de columna, que es una creación, si querés, es una emisión contable.
1: Exactamente.

0: oficialismo nacional sale a celebrar erradicamos la inflación. Por esto que estamos explicando, claro. ¿No? Porque, digo, si vos preservás el valor de la moneda, no puedes emitir. Ah. Es así de simple. Y también los bancos y todo el círculo rojo, como se dice en las principales
1: Esto va a pagar bien, no sé si ahora a mitad de camino, ¿no es cierto?, de tablero juego de la OCA, sino al final en términos de riesgo país, acordate, cuando se apruebe del todo.
0: Olvídate, es lo que ayer
1: porque
0: estaban conversando.
1: Es la limitación, pues no hay que militar, hay que limitar a la política. Entonces la política autolimitándose, eso es bien visto por los actores privados, porque ahí donde la política está maniatada tenemos más libertad nosotros los ciudadanos.
0: No solo el sector privado, no hay otra local, muchas multinacionales, me consta, empresas que hace más de 50, 60 años que están operando en Argentina celebrándolo,
1: sí, ¿no?
0: No
1: estatal. Donde el Estado se retira, crece la sociedad.
0: Exactamente.
1: Es eso, ¿no es cierto?
0: Exactamente.
1: Y después me pasó algo en todo el debate de ayer, y usamos algún momento el próximo bloque para entrar en créditos. Algo de... el debate, digo, toda la conversación, se la meto en una bolsa, ¿no? Ayer entre los diputados, ¿qué me queda? ¿Qué está lateralizado? Empieza a quedar en el lugar en el que creo que tienen que estar... algunas ideas que son viejas y que está bien, testimonialmente siempre tienen algunas bancas en los congresos, pero que hasta acá era mayoría. Entonces, una cosa es que haya ciertas izquierdas que como parte del color, no, pero lo digo con respeto,
0: sí.
1: O sea, en fin, no quiero ahondar, pero como parte del color sostienen frases hechas, todo les parece mal, que bueno, está bueno que siempre sea una banca que diga eso. Ahora, cuando son mayoría, nos pusieron el país de sombrero. Entonces vuelve a estar en su lugar. Que diga Del Caño lo que quiera. ¿No es cierto? Porque es parte de la conversación democrática. El problema era hasta acá. Cuando cualquier cosa que promoviera Del Caño podía ser aprobada y definir nuestra norma de convivencia. Dramático, ¿no? 59 minutos, no, mentira, 9 de la mañana.
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3: Nueve de la mañana en la República Argentina. El Ministerio de Capital Humano llega con asistencia al norte del país. Por Radio Nacional, el subsecretario de Políticas Territoriales, Mariano Uset, se refirió al tren 25 de mayo que está en Salta, prestando servicios de salud y seguridad social.
4: Este tren es parte del conjunto de dispositivos territoriales que tenemos en el Ministerio de Capital Humano, con el cual hacemos abordajes, sobre todo en los lugares que nos indica la ministra Sandra Petovelo, municipios, comunas, parajes que estén más alejados de los conglomerados urbanos, donde normalmente hay prestaciones sociales, sanitarias. Es importante que este abordaje, además de ser federal, también venga a compensar aquellas dificultades que tienen las poblaciones que viven en ese interior del interior del...
3: Juicio por los cuadernos de las coimas, Lourdes Marchese.
5: Con cuatro nuevos testigos continúa la nueva jornada del juicio de los cuadernos de las coimas. En la última audiencia, exdirectivos de Techín corroboraron el pago de $1 millón a Roberto Barata, ex número 2 del Ministerio de Planificación Federal en el gobierno de Cristina Fernández de Kirchner. Se espera que para septiembre, con la mudanza del Tribunal Federal 7 a Comodoro Py, se puedan hacer más audiencias para avanzar con mayor celeridad en el proceso.
3: La información del deporte con Rubén Santos.
6: Continúa el Mundial de Hockey que se juega en los Países Bajos y en Bélgica. Esta tarde será el turno de las Leonas, que a partir de las 3:30 de la tarde por semifinales van a estar enfrentando a Australia. Para mañana llegará el turno de los varones, que a la misma hora van a estar enfrentando a Alemania, que es el último campeón, y también por las semifinales.
3: El estado del tránsito con Romina Wiener.
7: Atentos, transitar con precaución en los accesos a capital, seguirá el calzado húmedo y resbaladiza por lluvias. Disminuir la velocidad. Buena circulación en el complejo Zárate, Brazo Largo, Ruta Nacional 12 del Mercosur y movimiento intenso y con demoras en el puente Chaco Corrientes, ubicado en la Ruta Nacional 16.
3: En Bariloche, Río Negro, donde nos escuchás por AM590, la temperatura es de 3 grados 8 décimas, se registran lluvias y nevadas y rige una alerta amarilla por tormentas. En Buenos Aires, la marca actual, 12 grados 8, la humedad 89%, el cielo está cubierto.
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0: Cristina se la... Ay, ahora Cecilia Lewand.
1: Sí.
0: Ay, tenés que
2: hacerlo.
0: Ay, no canta. Ay, vamos a incorporar eso.
1: Pero queremos una postal.
0: Sí, un poco. Andrea Chino Valdivieso.
2: Pero me va a salir todo.
0: Muy bien. ¿Eh? Cinco minutos nos separan ahora de las 9 de la mañana en la República Argentina, este día jueves 27 de agosto de 2026 en todo el mundo.
1: Y un jueves pasado de agua en todo lo que es la zona central del país, en la ciudad autónoma de Buenos Aires, con 12 grados 8 décimas de temperatura. Vamos a tener chaparrones durante toda la jornada con una máxima de 18 grados. Y vamos a, con algunos mensajes. Marqué algunos, porque son muchos los que nos están llegando, pero algunos que me tocaron el corazón. A ver... Buen día a todo el equipo de Primer Round, buen jueves, feliz día de la radio. Mis recuerdos de la radio. Uno, en la infancia, mi madre despertándome para ir al colegio con Magdalena o con el gallo loco. Dos,
0: o sea, con la... Magdalena la llevaba al colegio.
1: La despertaba.
2: Ah, Virginia, sí, Magdalena, ¿no?
0: Y Magdalena, claro, llegaba a despertarla ella y después hacer el programa.
1: Claro.
0: Era muy literal, muy literal.
1: Total. Dos, en la adolescencia, faltando a clase, me escapaba a la casa de mis abuelos, claro, que tenían radio a válvula y me pasaban toda la mañana con
0: Rapidísimo. Yo le robaba la radio a mi abuelo Pedro. Vos sabés que me acuerdo que era toda una negociación. Abuelo, me voy a llevar la radio esta noche. Porque
1: la portátil era... te llevaba.
0: Ya lo recuerdo.
2: Las picas.
0: Claro. No, sí, sí, una chiquitita.
1: Tu abuelo te adoraba.
0: La mirá las cosas que me están haciendo acordar de la radio. Entonces me la llevaba y decía, pero mirá qué locura, ¿no? Digo, ¿por qué voy a escuchar radio toda la noche? No sé quién había la noche, Mochín Marafiotti, ¿qué es eso?
1: Y sí.
0: Y decía, voy a escuchar, ¿qué voy a escuchar radio toda la noche?
1: Te dormías, o sea, como un bebé.
0: Ah, no, no, no, caramelos y cosas, porque hoy no voy a dormir, voy a escuchar nada, ni dos minutos, claro, no tengo aguante a la noche.
1: ¿Y tu abuelo José? ¿Era?
0: Mi abuelo Pedro.
1: ¿Pedro dormía con abajo de la almohada con la radio?
0: No, mis viejos son de la radio. Y tienen una radio cada uno, no sé cómo hacen para dormir. Que después me cuente.
2: Yo tenía un jefe que dormía con la radio abajo de la
0: Pero
2: radio.
0: Sí, mira, sí. No, yo con el celular, yo por la duda. Sí. ¿No?
1: ¿Con la radio?
0: ¿Sí? ¿Con la radio?
3: A una hora, sí. Ah, apago la tele y prendo la radio.
0: Mira, ¿eh? No, yo dormí, prefiero no.
3: Que gasto en pie, bueno,
0: pero eso.
3: Que toda la noche.
0: Y después escucharlo, lo recuerdo, claro, escuchando el mercado de líneas.
1: Claro, claro,
0: el precio de la celda, claro,
1: claro,
0: el tema de laburo.
2: Sí, haciendo el tambo.
0: Bien. Sí, ¿no? Que me, además me acuerdo que a veces lo nombraban. Decía, ¿quién hizo el mejor precio? Ya, Pedro, mirá, hoy hice el mejor precio.
1: Bien, Cristian de Villa del Parque, que nos mandó este recuerdo, por supuesto, dice que ahora con nosotros. Y voy con uno más, el de Sofía. Marqué dos en este, después voy a seguir leyendo, pero dos porque me parecieron... muy sentidos. Sofía de Córdoba dice, hola, mi papá despertándome, recuerdo, con el mate a las 5:50 de la mañana. Una radio que escuchaba a papá. Ponía a las 6:30 Un Mundo Maravilloso de Armstrong. La música sonaba a las 6:30. Dice, justo cuando salíamos hasta la parada del colectivo, caminábamos 10 cuadras y papá iba escuchando en la radio portátil el cielo estrellado y brillante por las heladas y las conversaciones más interesantes que tuve. Toda mi secundaria. Te amo, pa. Hoy él es una de esas estrellas. Hermoso, y ahora somos su compañía, ¿eh? Mientras que el padre de chiquita la acompañaba entonces a tomarse el colectivo con la radio portátil.
0: Qué lindo, qué día. Acá nos estamos hablando con Fer Subir. Fer, este abrazo grandote. Abrazo. Este es un feliz día.
1: Claro.
0: Así que para todo. ¿Cuánto se peleó? Muy agradecido con Fernando, porque lo que se aprende con Fernando.
1: Sí, absoluta. Otro hombre de radio. Sí,
0: absolutamente. Sí. La cabeza.
1: Empezó siendo de productor de Magdalena.
0: Claro. De productor de Magdalena. Sí. Así que eso, genial.
1: Magdalena tempranísimo.
0: Y también me acuerdo que jugaba a la radio con con mis primos.
1: ¿Jugabas a la radio?
0: Claro, nos juntamos, mis viejos muy amigos de sus primos, que se yo, van a comer todos los sábados a la noche. Cuando éramos chicos, nos acordábamos el otro día, jugábamos a la radio. Nos íbamos a la pieza de trabajo, así la llamaban en lo de Susana, mando un beso. Y deben estar los cassettes todavía, porque además nos grabábamos claro, nosotros haciendo un programa de radio.
1: ¿Te
0: acordás cuando jugábamos? Sí.
1: Claro. Tráete uno.
0: Sí, estarán o no. Solo buscarlo, ya ni ahí se andan en algún lugar.
2: Yo jugaba a la Z95, ¿se acuerdan esa FM? Sí. Los 80, ay, finales de los 80, que primer, fue icónica, ¿no? Radio Fórmula.
1: En primer piso, bueno, estaba totalmente así, grande de la radio también. Totalmente. Yo, en mi caso...
0: No, Fórmula no, ya decía pavadas.
1: me la pasaba copiando las publicidades, que me las acuerdo. Ay, bueno, de todas, sí, todas, todas, hasta con el teléfono, ¿viste? Está usted comunicando con él.
0: Bueno, era constante. Te gustaba desde siempre. ¿Qué hay que saber hoy? Que es jueves 27 de agosto a esta hora. Bueno, les contábamos toda la mañana, les contábamos esto de la media sanción que el gobierno nacional obtuvo para sus proyectos señeros de reforma de la Carta Orgánica del Banco Central de la República Argentina, Inocencia Fiscal 2 y también la modificación a el esquema de patentes. Después vamos a charlar con Ale algunos costados más, ¿no es cierto?, el detalle de estos proyectos, pero hubo entonces la aprobación mitad de camino para estos proyectos tan importantes. Y hablando de Ale Gallo, vamos a conversar con ella también sobre los anuncios vertidos ayer por el ministro de Economía, Luis Caputo, y que tuvo que ver con un plan para impulsar los créditos hipotecarios. Quiero que entremos ahí porque hay un par de detalles importantes respecto de qué plata se usa y en qué términos, y para distinguir esto de cualquier otro aventón que podría haber hecho otro gobierno, ¿no? Porque hay como algunas interpretaciones, digo, el gobierno se defiende solo, no es mi rol, pero sí es mi rol ayudarnos a entender. Y el gobierno no está, en este caso, negando sus propias ideas ni utilizando herramientas que no iba a utilizar. Las está utilizando como sus ideas lo permiten. No es una diferencia menor, y después vamos a entrar en eso.
1: ¿Y quién corre el riesgo?
0: Absolutamente. ¿Y cómo se cuida la plata del Fondo de Garantía de Sustentabilidad con esto, que no es lo mismo que usarla para financiar al Tesoro, es decir, concebirla como caja, que es lo que pasaba, y cómo se hace después de haberla cuidado antes, porque ese fondo creció, ¿sí?, por habérselo invertido mejor, entre otras cosas. Y luego estaremos charlando del juicio por la muerte de Diego Armando Maradona, por esto de que vuelven las audiencias después de que se suspendieran Chinita, luego de qué sería este traspapelón. Un traspapelón.
2: Es un traspapelón.
0: Se le traspapeló, hicieron un papelón.
2: Es realmente indeseado en el marco de un segundo juicio, y también me suena bastante circo, digo, con esto de los cuestionamientos. No digo que no se deba revisar el informe de la Junta Médica y las pericias, pero es eso lo que están haciendo. Y hoy, en realidad, la audiencia es para que sigan declarando justamente los peritos que participaron de esa junta, que determinaron las causales de muerte de Diego Armando.
0: Efectivamente. Y recordar, por supuesto, a Rubén Rada, que murió a los 83 años de edad, músico uruguayo. Todos nos acordamos algo de él,
2: sí,
0: ¿no es cierto?
2: Sí.
0: Y de Moria, porque él le ponía la música cuando Moria decía, señor del ¿qué era? ¿Señor del caño? No, señor del caño no, era del pozo, casi lo mismo. Señor del pozo, ¿te acuerdas que decía?
2: Sí, en la serie lo llaman señor del hoyo.
0: Ah, sí, está en la serie.
2: Claro, por supuesto.
0: Y la serie. Mira,
2: ¿y?
0: Sí, vi 7 minutos, creo.
2: No,
0: pero ya puedo decir.
2: Verla. Sí,
0: pero ¿cuánto quieres? Yo soy un adolescente del escroleo, no puedo tener la atención mucho tiempo. ¿Vos también?
2: ¿Y qué te parecieron esos 7 minutos?
0: Me gustaron los 7 minutos.
2: No, pero la verdad que ya,
0: no,
2: yo
0: me pero ya...
2: la serie por 7 minutos. Pero
0: bueno, es lo que te hace quedarte o no quedarte.
2: Claro.
0: Y yo me voy a quedar. Me fui, pero me voy a volver.
2: Ah,
0: sí,
2: bueno.
0: Voy a volver. Murió entonces Rubén Rada a los 83 años, decíamos antes, después de haber estado internado un mes en Montevideo por una neumonía bilateral que terminó costándole la vida. Miriam Mariotto, muy buen día, bienvenida, ¿cómo le va?
4: Buen día, ¿cómo están ustedes? Feliz día de la radio, que obviamente nos atravesó a todos de distintas maneras, seguramente. Bueno, hay un problema desde esta mañana temprano que ya se venía reportando, que es la complejidad para atravesar las vías, que siempre es complejo, sobre todo a esta hora de la mañana, de la línea Sarmiento, ¿no?, que atraviesa la ciudad de Buenos Aires de oeste a este. Bueno, había una situación particular porque la gente estaba preocupadísima porque no avanzaba directamente ni un metro. Bueno, hubo un intento de robo de cables, de señalización en la línea Sarmiento, esto es entre Flores y Floresta. Están trabajando en este momento personal de Trenes Argentinos en el lugar, por eso muchas demoras en la línea Sarmiento, barreras bajas que no se levantan en todo el tramo entre Flores, Floresta, Caballito, bueno, toda la línea Sarmiento, que es donde no hay pasos a nivel suficientes y que, bueno, realmente una gran complejidad. Y a esto se sumó que hubo un reporte, por eso qué importante, ¿no?, llegar al lugar, ver qué es lo que está pasando, hubo un reporte de una mujer arrojada o arrollada por el tren, no estaba muy claro, en la estación Caballito, también de la línea Sarmiento, que se sumaba a toda esta complejidad de la falta de señalización, bueno, mucha alarma. Finalmente acaban de informar que la mujer no fue arrollada por el tren, sino que fue empujada dentro de la formación del tren, se cayó y tuvo un problema en la cadera con posibles fracturas y fue trasladada al Hospital Durán. Pero bueno, las noticias a veces, bueno, van circulando y...
0: Y es lo que nos pasa, Miriam, al llegar al lugar casi en el momento que ocurran y el turrol, digamos. Y es propio un programa de la... mañana, ahí le contamos a la audiencia, claro. ¿no? Recibimos la información en crudo y la vamos perfilando después juntos.
5: No deja de ser preocupante el hecho tampoco.
0: Más preocupante.
5: Es mucho
4: por
5: más
4: supuesto.
5: Preocupante.
4: Yo, claro,
0: porque,
4: había una...
0: porque uno está en el ámbito de la órbita del sin querer y el otro en la órbita del queriendo. Uh-huh.
5: Claro.
4: Claro, exactamente. Bueno, y a esto se sumaba toda la complejidad que había de demoras en el Sarmiento, que también eso hace que seguramente haya mucha más gente que de la que ya es un montón a esta hora de la mañana yendo a trabajar. Y digo, bueno, llegó esta noticia, falta de señalización. Bueno, fue dentro del tren, vamos a estar viendo a ver si tenemos más información de lo que ocurrió allí. Y bueno, a esperar a que se puedan reparar todo este tema de intento de robo de cables de señalización. También otra cuestión a investigar un poco, a ver de qué se trató este intento de robo en plena capital federal, en lugares absolutamente urbanos, y que, bueno, están trayendo esta complejidad de que no hay señalización para que la barrera suba y baje como habitualmente ocurre, ¿no?
0: Miriam, clarísima. Muchísimas gracias. Nos vas contando.
4: Hasta luego.
0: Miriam Mariotto.

0: Bueno, muy bien, 18 minutos, ahora de las 9 de la mañana en la República Argentina. Ya, mirá qué lindo está quedando, qué lindo está quedando. Tengo fotos, las tendría que pasar al streaming, pero no voy porque me van a retar. De cómo está quedando el auditorio para este evento que empieza en un rato nada más con Adri Corol y compañía, que es nuestro modo de festejar el Día de la Radio. Claro, qué mejor con Adri como anfitrión, el que es, como dijimos, un radioamante más que un radio aficionado. Así que nos va a recordar seguramente la historia de los locos de la azotea, sí, y etcétera, etcétera. Así que eso va a estar muy bien. Quienes quieran venir, bueno, están a tiempo, ¿no es cierto?
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0: A las 10 de la mañana aproximadamente. Tenemos en línea ahora a Constanza Massina, es directora de la licenciatura en Ciencias Políticas de UCEMA. Hola Constanza, ¿cómo estás?
2: ¿Qué tal, Nico? ¿Cómo estás? Buen día a todos.
0: Bien, muy bien, muy bien. Queriendo charlar con vos un poquito sobre esta decisión de Trump respecto de lo que se ha dado en llamar el bloqueo a Cuba, que sé que fue un embargo primero. Pues contame bien si la palabra está bien usada o hubo también ahí una batalla cultural.
2: Tal cual, Nico. Gracias por tu pregunta. Mira, yo no quiero sonar como muy aburrida, pero tengo que empezar justamente por una ley que habla del embargo y de comercio contra el enemigo, que data de 1917. O sea, tiene más de 100 años la ley, pero esa ley, en caso de imponer sanciones, obliga a que el presidente la tiene que renovar todos los años.
0: Ah. Mirá qué interesante, porque ya connota a Cuba como enemigo, sí, digamos, o a quien sea, pero como enemigo, y trasunta la idea, Constanza, y trasunta la idea de que aún con el enemigo comercias.
2: Exactamente. Entonces vamos ahora sí a la actualidad. Vos sabés que la revolución empieza en 1959, y ahí se mezcla esta idea de embargo con bloqueo, porque acordate que después de la revolución viene la crisis de los misiles y ahí sí hay un bloqueo. Y está en una película que para mí es fantástica y la recomiendo siempre, que es esa película 13 días. Vos te debes acordar, Nico, de 13 días, Kevin Costner,
0: sí,
2: la crisis de los misiles. Bueno, entonces de ahí queda la idea de que te ponen los barquitos, te bloquean cualquier forma de comercio. Lo cierto es que lo que hay sobre Cuba respecto del lado de Estados Unidos es un embargo. Y la sanción más fuerte viene a partir de los años 60, pero que se endurecen con dos leyes, y estas sí me importa contarles, que son de los años de Clinton. Una que se llama Ley Torricelli y la que vino después, que es una ley de 1996 aprox, que se llama Helms-Burton, ambas por los apellidos de sus autores, ¿no? Como acá conocimos la ley Lipovetsky de los alquileres, ¿te acordás?
0: Ejemplo,
2: bueno,
0: por ejemplo.
2: Entonces,
0: se te ocurre cada ejemplo, Constanza, vos, pero ya.
2: Bueno, sí, pero bueno, para bien, que el que está del otro lado nos siga la idea y no se pierda, se aburra, bueno.
0: Hubo ahora una segunda oleada, ¿no es cierto?, de bautismo de leyes, pero que tenían que ver con el nombre de la víctima, de la persona por la cual se hizo determinado lobby, en el buen sentido. Pero este era el nombre de la ley por sus autores, que es algo muy propio de la política norteamericana.
2: Tal cual. Entonces, estas leyes que son de los años 90 lo que hacen es endurecer el embargo. ¿Para quiénes? Para los terceros que comercian con Cuba, sean norteamericanos o no sean norteamericanos. Hubo desde el principio muchas críticas de la Unión Europea, donde la Unión Europea, sobre todo países como España, logran la forma de todas maneras de comerciar y tener fuertes inversiones y vínculos comerciales con Cuba. Muchos de ellos estuvimos viendo en el último tiempo que a raíz de lo que está pasando en Cuba se fueron. Que se fueron cadenas de hoteles 5 estrellas, tipo los Meliá. Sí. Pero bueno, entonces
0: acaba de irse uno, ¿no es cierto? El último creo que se fue ahora.
2: La palabra es embargo. ¿Y por qué te contaba esto? Porque esta ley de 1917 obliga al presidente de los Estados Unidos a renovar todos los años esto por decreto. ¿Y qué te obliga la ley, la Helms-Burton que te conté recién de los años de Clinton? Que el embargo no lo puede levantar el presidente. Entonces, para aquellos románticos que pensaban que durante los años de Obama se iba a levantar el embargo, ¿vos te acordás de esa etapa que se llamó el deshielo, que Obama se junta con Raúl Castro, que le da la mano a Chávez, etcétera? Bueno, había como un montón de promesas dando vueltas en el aire, pero sobre todo esta idea de no, Obama le va a levantar el embargo a Cuba. El presidente no puede levantar por sí solo el embargo, lo tiene que decidir el Congreso de los Estados Unidos, y eso surge de esa ley de 1990 y pico que te contaba recién. Entonces, digo, vuelvo, están las dos cosas. Por la ley de comercio con el enemigo, que es 1917, el presidente lo tiene que todos los años, bueno.
0: O sea que es la no, no, en un digo, punto era la no noticia. Ya hay un esfuerzo, si se renovó, qué sé yo,
2: no,
0: pero
2: noticia,
0: es la no
2: noticia. Exactamente, no pasó claro,
0: ese el avión llegó a horario.
2: Exactamente, sí señor, perfectamente dicho. No cambió absolutamente nada, y es más, tampoco, digo, la noticia es, uy, qué malo Trump, ¿no?, que volvió a hacer esto. En verdad, él lo tiene que hacer. Entonces, es como que, en todo caso, la noticia sería si hubiera una nueva ley que estuviera discutiendo el propio Congreso de los Estados Unidos para cambiar alguna de estas leyes. Pero esta es la no noticia, o sea, absolutamente no pasó nada. Lo que sí me parece que hubiera sido la noticia son las declaraciones de Díaz-Canel, o es noticia todo lo que está pasando en Cuba, que gran parte, vos sabés, de la prensa y de la Academia Latinoamericana sigue romantizando. Te doy un solito ejemplo, Nico.
0: Venga.
2: Hace pocos días se celebró un congreso de apoyo sobre la democracia, uno creo que organizó Claxo. Apoyamos la democracia, pero uno de los paneles era un tributo a Fidel Castro.
0: Bueno, claro.
2: Entonces, digo, tenemos ahí como...
0: hay una pequeña contradicción.
2: Contradicción es poco, ¿no? Sí. Es como una intencionalidad.
0: Sí,
2: ¿no?
0: Sí.
2: Hay una intencionalidad.
0: Es la batalla cultural, digamos, que no es una creación de Milei puntualmente. Digamos, es Gramsci en este punto.
2: Y de eso sí me interesa remarcar lo que ha sido la narrativa que construyó Cuba desde muy temprano en época de la Revolución, pero sobre todo en los últimos años, después de la caída del Muro de Berlín, de la mano de Chávez fundamentalmente, y de la, del dinero que entraba a Cuba y los barriles de petróleo y esa, ¿no?, ese oxígeno que le dio Chávez a Fidel Castro. De expandir esta narrativa, acuérdate que estuvo el proyecto del ALBA, ¿no? Y dos cosas más que me interesa remarcar. Acuérdate que por el 2003 vino Fidel Castro a la Argentina, creo que recién estaba llegando Néstor Kirchner a la presidencia, y dio una conferencia en la explanada de la Facultad de Derecho, que estaba llena. Entonces digo, vos fíjate, ahí está, ¿no? Esa batalla cultural lleno de...
0: 5 horas, no sé cuánto es que habló ahí, pero es el al carajo en ese momento, ¿te acordás?
2: Sí, el al carajo fue después en Mar del Plata con Hugo Chávez, que es la misma época, digamos, ¿no? Pero es cuando se impone toda esta narrativa.
0: Sí, total.
2: Entonces sí, Nico, hay una batalla cultural que viene hace rato.
0: Y que se había dado muy bien, porque habíamos naturalizado los elementos en los que había ganado la batalla anterior. Entonces, en eso estamos ahora, en concientizar cosas que dábamos como naturales, pero en realidad habían sido implantadas por estrategias muy conscientes como esta que traes.
2: Totalmente, totalmente. Y vos fíjate que en la misma línea, a mí una de las batallas que más me ha costado en estos años es cuando hablo de democracia, que me dicen, ah, no, pero en Cuba hay democracia. Digo, bueno, así claro, como al economista le dicen, ah, no, pero Cuba tiene un bloqueo y no puede comerciar, y el economista tiene que mostrar todos los gráficos del comercio que tiene Cuba con todos los países del mundo, inversiones, etcétera, financiamiento, comercio. Yo tengo que mostrar por qué cuando me dicen que Cuba Cuba es una democracia, Cuba no es una democracia. Vos fíjate a qué punto llega esa batalla narrativa.
0: Constanza, tengo el noticiero encima. Decime alguno de los puntos por los cuales Cuba no es una democracia.
2: El principal, no hay competencia. Hay monopolio del partido político por parte del Partido Comunista, y hace 60 años que gobierna prácticamente la misma persona, después su hermano, ¿no? Que esto lo podemos discutir y hablar otro día respecto de lo que hace a los cargos hereditarios, no por familia, porque no es el único caso que está dando vueltas por el mundo, pero sobre todo porque no hay libertad de expresión, no hay participación y no hay competencia, Nico.
0: Clarísima, Constanza, como siempre. Beso grande.
2: Gracias, Nico. Que tengan lindo día.
0: Lo mismo tú. Es Constanza Massina, que es directora de la Licenciatura en Ciencias Políticas de UCEMA.
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2: Buenas noches, muy buenas noches, bienvenidos, porque estamos celebrando 10 años de vida, lo cual nos hace muy felices. Muchas gracias.
0: Saludamos a Sandra Mianovich y a todo su equipo por cumplir 10 años ininterrumpidos en el aire de la radio que une nuestras voces.
2: Un enorme agradecimiento para esta casa que es Radio Nacional y este auditorio histórico.
0: 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Feliz aniversario.
2: Y esto nos hace muy felices, así que muchas gracias.
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4: fue inaugurada en 1953
3: bajo el nombre de base Jubani?
4: Y en 2012
3: fue rebautizada en homenaje al doctor Alejandro Carlini, un destacado científico argentino que dedicó gran parte de su vida al estudio de los ecosistemas antárticos.
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6: 9:30 en la República Argentina. El presidente Javier Milei hablará ante estudiantes de la ORT. A partir de las 11, el jefe de Estado expondrá ante alumnos de cuarto y quinto año sobre ética e inteligencia artificial. Aerolíneas Argentinas anunció su oferta de verano con nuevas rutas. La compañía incorporó vuelos a Curazao y Cartagena de Indias, sumó Córdoba, Cabo Frío y reforzó la operación en los principales destinos turísticos nacionales e internacionales. De esta manera alcanzará más de 1,5 millones de asientos durante enero, lo que representa un incremento del 13% respecto del mismo periodo de 2026. El aumento estará impulsado principalmente por la red de cabotaje. Tragedia en Nepal. Confirmaron que hay más de 330 muertos tras la riada, que también dejó más de 1,300 desaparecidos. Por Radio Nacional, el nepalés Rajir Shrestha habló desde el lugar del desastre.
7: En Monzón, como llueve todos los días, la gente está preparada en un sentido que es cuando llueve, crece agua y eso puede afectar. Pero eso ha sido totalmente diferente, porque claro, en un minuto bajó agua tremendamente y esa agua llevó carro de todo eso, charco, todos los quienes están ahí, la gente, los puentes, casas, todo ya está ahí dentro de barro, porque claro, ya llevó todo y desaparecieron, ya más de 300 personas murieron ya. Claro, cualquier persona cada hora, cuando excavan, cuando buscan, pues encontramos la persona muerta.
6: En Buenos Aires la temperatura 13 grados, la humedad 87%, la visibilidad está reducida a 9 kilómetros por llovizna.
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2: Pero efectivamente, 106 años, 106 sí, años. Sí. Bueno, pocas cosas, ¿no es cierto?, ya existían antes de Mirta.
3: ¿Cómo es?
2: Y no lo digo mal, lo digo con profundo respeto porque es un ícono de la historia argentina, digo, de la historia reciente, y nos da profundidad, ¿viste? Cuando vos decís, bueno, qué tan anterior es a nuestro registro, por ejemplo, ¿no? Y ella lleva el registro nuestro bastante atrás en ese punto. Yo, con respeto, digo en serio, pero... Nada, eso se me había
3: No, y además Mirta que es un amante de la radio, que todo el tiempo habla de eso, ¿no? De
4: escucha
3: la noche, que se levanta con la radio.
2: Sí. Sí. La nieta que también escucha
3: también
2: Nacional,
3: escucha.
2: O sea que
3: también,
2: pero
3: cuando viaja,
2: che, así que eso, AMP me dice antes de Mirta y post Mirta, es un poco bueno porque tenés que volverte un ícono de esa manera, ¿no es cierto? Vertebra un poco los tiempos, no es poca cosa. Che, ahí está, siguen con el escudo del cardenal Copelo.
3: Final...
2: Es el capelo de Copelo ese, porque el capelo claro. Se llama, ¿no es cierto? El sombrerito de los cardenales se llama capelo. El capelo cardenalicio.
3: En el WhatsApp del grupo hay como distintas creatividades respecto del ícono que debiera tener, ¿no? Hay reformulaciones de la institución, del ícono de la institución.
4: Mira.
3: Bueno, totalmente. Me están mareando un poco.
2: ¿No? Bueno, viste cómo es. Así se portan mientras nosotros, ¿qué cosa? Trabajamos. Mariana Gil Laborde, muy buen día, bienvenida. ¿Cómo le va?
5: Muy bien. Bueno, voy a hablarles un poquito del caso de Tini, esto es él. Pero ya empezamos a meter a otros participantes.
2: ¿Recuperó sus empresas? No.
5: No, todavía falta para eso. No. Pero
2: lo
5: sí
2: mejor
5: vamos
2: que
5: a hablar...
2: le puedo decir es, mira papá, o me das entrada o no canto más.
5: Claro.
3: Y bueno,
2: aunque
3: se le acabó el
2: negocio. Ya la hizo, ¿no? El padre.
5: Sí. ¿Pero qué te parece? Que yo igual para mí va a haber una resolución, va a haber una...
2: Sí.
5: Obviamente. Bueno vamos a empezar a traer a otros partícipes, gente que ha tenido relaciones comerciales. Por ejemplo, a quien fueron a consultar, es a quien Alejandro Stoessel había sido director artístico y gerente productor de quién. De Marcelo Tinelli.
2: Ah, sí.
5: Ah, mira, con quien tuvo un conflicto, obviamente, no sé si ustedes lo recuerdan, sí. Donde él le pide, cuando él se desvincula de Ideas del Sur, le pide una suma millonaria, multimillonaria podemos decir, de indemnización, y además por derechos de autor, porque dijo que él era el creador de Patito Feo. Lo cierto, fueron a la justicia, les hago un pequeño resumen, y la justicia dijo que no. El ganador de este conflicto judicial fue ¿quién? Marcelo Tinelli. ¿Qué pasa? Fueron a consultarle a Marcelo Tinelli qué veía, cómo veía esta situación de
2: igual
5: Tinelli.
2: Que cambio, y antes los estreses se colgaban de Tinelli, ahora Tinelli se cuelga de los estreses, ¿no?
5: No, en esto no.
2: Y sí, le están preguntando y contestando. Dice, yo estoy hablando
5: de todos
2: ustedes, contesto.
5: Pero todavía no escuchaste la respuesta.
2: A ver.
5: Qué ansiedad, café la ansiedad.
6: Solucionen todas las cosas entre padre e hija. Me parece que una de las cosas más tristes, feas, es tener un problema con uno de tus hijos. Así que nada, le deseo que recuperen pronto ese VIP. Solamente lo que pretendo es que ojalá que tengan un buen vínculo padre-hija.
7: ¿Te sorprende esto que salió a la luz en estos días? Esta cuestión que encontró Tini.
6: Prefiero no opinar del tema. No voy a hablar del tema.
5: Y siguen haciéndole preguntas y dice, no hablo del tema. No hablo del
2: muy
5: tema.
2: Bien, Rafael,
5: no
2: dijo lo que yo tema, decía que tenía
5: no hablo
2: que
5: del tema. Pero acá yo te sumo un plus, que es Candelaria Tinelli, que posteó. Amo mucho la sabiduría del universo y su karma. La amo a ella, literal. Hablando de quién, de Tini, ¿no? Pero este tema me hizo mal, a mí y a mis hermanos en su momento, cuando escuchábamos estadios, cantándole a papá y gritando comentarios espantosos. Me da paz que las cosas salgan a la luz. Claro. ¿De qué está hablando? De un tema musical que salió en el disco Mechón de Pelo, que se llama Ángel, de Tini, que dice, ¿quieren escuchar qué dice el tema? Dice esto.
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5: Judas dio el beso. Judas dio el beso. Ese día de diciembre salió el fallo en el cual justamente le daban a favor a Tinelli, que él era el que había... Que él era
2: qué
5: el
2: feo, qué feo que...
5: Bueno, les traje una trama.
2: Es una modalidad de expresión, la música. Pero qué feo que canten, usar la canción para la venganza, ¿o no? Hay muchas canciones para la venganza,
9: sí,
2: ¿no?
9: Es que no hay nada más dulce.
5: No, es todo emocional, somos pura emocionalidad, lo tenemos que largar por ahí.
2: Dame la media medalla, surgió, es también
5: no tengo idea.
2: Un canto de...
5: Te lo busco.
2: Hay una, no sé, me parece que es un canto de venganza.
9: En su momento Tini, cuando sacó esta canción, dijo que ella sufrió tanto verlo al papá, cuando era chica, verlo al papá pasar por esa situación, que ella necesitaba sacar todo esto y que la mejor manera era a través de la canción.
5: Por eso,
2: pero es Candelaria... otra medalla la que yo digo, es la medalla de que
9: sí,
2: le pedían que
9: mismo
2: le devuelva al polaco. El polaco le devuelva la media medalla. Eso no es. ¿Te acuerdas de eso?
5: La media medalla yo pensé que era de Violeta Rivas. ¿Qué sé yo? No sé.
2: No,
5: ¿cómo se llama?
2: Ella no se enoja y le pide al polaco. ¿Quién es la chica que cantaba cumbia y le pide cantar?
5: Karina.
2: Karina.
5: No, no, pero no es la media
2: devuelva,
5: medalla.
2: Que le devuelva la medalla. Que le devuelva la medalla.
9: La princesita era con el Kun Agüero.
2: No, ¿y la medalla de quién era? Ay, chico.
5: No, con él, a él le digo.
2: ¿A quién? No sé, dice a Legazo.
5: Mentiroso,
9: que me perdí yo, porque sigo siempre.
2: ese tema.
5: ¿Cuál? Mentiroso.
2: Bueno, la conexión está en que usan la canción para decir cosas personales.
5: Ay, Dios, por favor, qué difícil es esto. Lo que quería decir es que la pura emocionalidad. Deja mentiroso, que está más lindo, más divertido.
2: Claro,
5: que lo que voy a comentar.
2: Te estoy sacando de ahí.
5: Lo cierto es que tiró lo del karma Candelaria Tinelli, hablando justamente de esta emocionalidad. Pero te dejo con mentiroso.

0: mesa de saldos. Lo último, pero no menos importante, ¿qué quedó por decir?
1: Bueno, muy bien, mesa de saldos, Alejandra Gallo.
2: Bueno, a ver, una cosa importante me parece que quedó por ahí de la reforma de la Carta Orgánica del Banco Central, Nico, que tiene que ver justamente con el cambio de roles, fortalecer la moneda, prohibir la maquinita, es el mejor instrumento para sostener la inflación, pero hay algo que pasó totalmente desapercibido y que me parece súper importante de la letra chica. Se derogó el párrafo que le permitía al Ministerio de Economía tener un representante con voz en las reuniones de directorio. Lo digo porque, viste que vinieron las críticas por el lado de, la autonomía del Banco Central se pone en riesgo con la continuidad del presidente. Bueno, se sepa, del presidente del Banco Central, ¿no? Sí, que en este caso Santiago Auxili, bueno, hubo toda una discusión política. Bueno, me parece que es todo lo contrario. Que esta reforma va en el sentido de profundizar la autonomía del Banco Central, limitada a un rol, no a cinco, a un rol, que es el origen del Banco Central. Esto por un lado, y por otro...
1: Hay una acusación similar que se hizo al presidente del Banco Central durante el gobierno de Mauricio Macri. Pero no hay que confundir independencia con contradicción. Por supuesto que si gobernara el kirchnerismo, la independencia del Banco Central de la República Argentina va a decir contradicción con la política del gobierno populista que te va a empujar a emitir, etcétera, etcétera. En gobiernos de otra ideología va a haber una confluencia natural. Eso no niega la independencia.
2: No, claro.
1: Porque no, pero la lectura que se hace, no, porque si piensan lo mismo, porque piensan lo obvio, lo razonable.
2: A ver,
1: ¿entendés?
2: Puede haber.
1: Por la crítica hace y que me parece que es superficial.
2: Es superficial, puede ir a los matices, pero no a la cuestión de fondo.
1: No, absolutamente.
2: Es lo que pasa en Estados Unidos con la Fed, por ejemplo, o en Alemania con lo que sería el equivalente al Banco Central.
1: Total.
2: ¿Subo un poquito más la tasa o subo un poquito menos? Pero lo que no se discute es si vas a subir la tasa.
1: Totalmente.
2: Digo, ¿no? En síntesis. La semana que viene, la primera, pasando a créditos hipotecarios.
1: Ajá.
2: ¿Sí? Mucho respaldo de las entidades bancarias, ABA, ADEVA y otras entidades de otros sectores. La Cámara Argentina de Comercio, por ejemplo, que salió también a considerar positiva y reactivadora la medida. Atención, la semana que viene es la primera licitación del primer tramo. ¿Te acordás que el ministro Luis Caputo anunció que va a ser por un total de 2 billones de pesos en distintos tramos que se licitan en el mercado y que están vinculados con extender los ahorros en los plazos fijos de quienes tienen plazos fijos? La semana que viene es el primer test, si vos querés, del mercado por 200 mil millones de pesos. Y yo diría, piano piano, porque seguramente habrá, por lo que estuve hablando con algunas entidades bancarias, carrera, pelea entre las entidades para atentar a los que tomen crédito.
1: Claro.
2: Entonces, banquen un poco que a lo mejor conseguís una mejor tasa.
1: Ah, ok.
2: Te mandé un truco ahí, un truco está, gallístico.
1: Eso está muy bien, tasa. Andrea China Valdivies.
3: 2x1, Nico, en este saldo que te traigo vamos a hablar de Piti y esto de la reserva cognitiva por la cual llega a enfrentar este proceso judicial por homicidio, ¿sí? Y por otros delitos en otros hechos a este juicio que se le sigue y que pretende sea por jurado, ya le dijeron que no. Pero ¿qué pasa? El cuerpo médico forense dice que Piti Álvarez, el músico, tiene una reserva cognitiva suficiente para afrontar el proceso legal. Que habla que hay atención, memoria, comprensión, razonamiento y capacidad de decisión suficientes para que se lo juzgue. Y lo deja claro en esta entrevista que le da a la colega de la televisión pública, Florencia Rodríguez, en el día de ayer. Escucha al Piti.
4: Y que bueno, estás pasando este proceso judicial, bueno, ¿entendés bien lo que está pasando? ¿Qué está pasando?
5: No sé bien lo que está pasando. Supuestamente me están juzgando por algo que cometí. Acepto eso, me hago cargo, pero yo creo que yo lo pagué. Lo pagué que no estoy pagando. Nada más que eso.
4: ¿Qué es la remera esa que veo con la inscripción? Ahí. Esta remera.
5: La gente manda es una frase que tendría que haber nacido hace mucho tiempo, que la gente siempre manda, las mayorías mandan, entonces, nada más para disparar a la gente.
4: ¿Qué decís de la gente, de todo lo que la gente habla y dice? No. ¿Piensa de vos?
5: Vos estás loco cuando el 51% lo piensa, ¿no? Capaz que con el 49% sos un capo, pero la gente manda.
4: ¿Qué crees que va a pasar?
5: Mira, que pase lo que tenga que pasar.
3: Está en tiempo y espacio. Dice, la gente manda, yo ya pagué y la estoy pagando. ¿Qué es lo que hace? Trasladarle justamente el poder de juzgar a la gente y no a los jueces, que lo están haciendo. Ojo,
1: sí,
3: con
1: y
3: eso.
1: Hay un paso más, y un paso más. Cuando dice, ya pagué, a él mismo, él define cuándo.
3: Claro.
1: No, ya pagué. Ya pagué, no voy a ir, digamos, ¿no?
3: Entonces,
2: quiere salir, claro, ¿no?
3: Digo, me parece que está quitándole poder justamente.
1: Bueno, pero por eso
3: este proceso
1: y por eso te digo que la forma de embutir eso en el código este procesal es llevar el proceso a un juicio por jurado. La gente manda que esté sentada ahí como jurado, que es la estrategia de su defensa.
3: Pero claro, y aparte esto del razonamiento lógico dentro de la entrevista, más allá de los balbuceos y los problemas que tiene para hablar debido al consumo problemático de sustancias prolongado. Ahora, ¿por qué te dije dos? Porque nos queda pendiente Barrelier para mañana. ¿Y sabes por qué? Porque Barrelier va a hablar la semana que viene, acusado por el femicidio de Agustina, y va a contar quiénes más estuvieron involucrados en el abuso sexual seguido de muerte de Agustina. Y una pregunta, ¿se transmitió por internet el crimen?
1: Mira qué pregunta para cerrar. Cecilia Díaz.
6: Nico, más temprano te contaba de este acuerdo que llegó Meta con los estados norteamericanos que le iniciaron el juicio. Meta acordó pagar 18 mil millones de dólares para cerrar esta demanda. Lo acusaban de diseñar algoritmos nocivos para enganchar a los jóvenes. ¿Qué va a pasar ahora? Bueno, vamos a redescubrir en las redes sociales de Meta, que son Instagram y Facebook. Las medidas de control que se van a empezar a aplicar ahora son limitar el uso de estas redes sociales a 2 horas diarias para adolescentes sin permiso parental. Se le va a bloquear el resto del día los chicos que no tengan permiso parental. Y además, para los que sí tengan permiso parental, se le va a bloquear el acceso desde la medianoche hasta las 6 de la mañana los adolescentes. En los Estados Unidos no van a poder usar las redes sociales y además se van a inhabilitar las notificaciones en las cuentas de menores de edad entre las 8 de la mañana y las 3 de la tarde en el horario escolar.
3: Bravísimo.
1: Ahí estamos. Rubén Santos.
7: Bueno, se confirmó lo que anunciamos temprano. Se va a anunciar a la tarde. Colet va a dejar de ser el técnico de River.
1: Sí, claro.
7: Era lo que se veía venir. Los dirigentes no lo iban a echar. Estaban esperando un gesto de parte de él. Que insisto yo, lo condenó la frase de la última conferencia de prensa, cuando vea que le estoy haciendo mal al club, sabré lo que tengo que hacer. Así que bueno, River, seguramente Escudero se hará cargo del equipo ahora y habrá que ver quién es el candidato. Con Ramón Díaz libre, me parece que es el más fuerte, ¿no? Y otra noticia, Nico, que la dimos también hace un rato, lo de Franco Colapinto, continuando un año más, no es solamente una buena noticia de lo deportivo. Todos sabemos que el gobierno de la Ciudad de Buenos Aires y en consonancia con lo que piensa el Estado, el gobierno nacional, quieren traer la Fórmula 1 a la Argentina. Una cosa era la Fórmula 1 con Colapinto y otra sin Colapinto, ¿no? Uh-huh. Más allá de que hay mucha gente fanática de la Fórmula 1, si no estuviera Colapinto yo creo que la gente iría igual, pero Colapinto es un gancho, ya lo vimos el otro día con lo que pasó. La cuestión es que hay algo importante que empieza el lunes hasta el miércoles, que es el Consejo Mundial de la FIA viene a la Argentina después de 15 años y lo va a estar inaugurando Javier Milei. Así que que él dijo hace poco en una entrevista.
1: Sí, que iba que a gestionar en la medida de lo posible el regreso a Fórmula 1 al país. María Fernanda.
2: Y en la mesa de saldo quiero agradecer a todos los oyentes que escribieron, pero voy a leer dos mensajitos que me parecen lindos, interesantes en el día de la radio. Franco de Brasil dice, para mí la radio es como en la película Náufrago. El señor Wilson, la pelota, dice, pongo este paralelismo porque para mí la radio sobre todas las cosas es compañía, amistad, comunicación. Con el paso de los años me convertí en un bicho de radio. Gracias por estar, feliz día de la radio. Y voy con un último, buen día compañeros de radio. A todos los integrantes, a Nico, dice que gran invento, nos cambió la vida y más a los que vivimos alejados de los centros urbanos. Mensajes y los recuerdos.
1: Nos vamos a buscar a Adri Tecolor para seguir festejando y nosotros volvemos ya mediante mañana a las
2: 7 de la mañana.
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0: Bueno, muy bien, Adrián Corón, muy buen día, bienvenido, ¿cómo le va?
1: Feliz día, feliz,
0: feliz día.
1: ¡Feliz
0: día!
1: ¡Radio!
0: ¡Feliz día, un día feliz!
1: Estoy muy contento, en el día de la radiodifusión, así es, el día de la radiodifusión.
0: De la radiodifusión en la Argentina.
1: Usted
0: nos va a ir contando, voy a preguntarle ahora, porque nos va a ir contando a lo largo de su programa especial.
1: Uy, Dios. ¿No? Lo que está el auditorio.
0: Ya, ¿viste? Tengo fotos.
1: ¿No viste
0: tengo
1: que
0: fotos,
1: está divino? Le contamos a la gente. No, sí. Va a estar en streaming.
0: Va a estar en streaming.
1: Claro, lo pueden ver por YouTube. Viene Julio
0: Lagos.
1: Está
0: llegando, por ahí,
1: está llegando Julio Lagos.
0: Ah, mira qué bien.
1: Está todo.
0: Estuvimos charlando el otro día un rato, me fue a visitar.
1: Un fenómeno. Sí, Nahuel Penici.
0: Genio. También.
1: También. Cuando hablamos de los locos de la azotea, el primer apellido que aparece es Susini.
0: Sí, claro.
1: Viene Susini. Claro, otro, no es que Telémaco, pero es el. Dentro de la familia Susini, que es una nutrida familia, siempre, como en toda familia, hay alguien que conserva, preserva y enriquece el legado familiar.
0: Sí, sí, hasta lo continúa.
1: Y ese es Gonzalo Susini.
0: Ahí viene.
1: Que es desde San Antonio de Areco. Donde vive,
0: mirá,
1: ahí viene Alfredo Silva, que es un humorista que empezó en radio. Bueno, o sea, obviamente Nahuel Penici está encantado de venir. Él tiene una emoción por estar hoy acá.
0: Porque es un amante de la radio y de estas
1: cosas. Amante de la radio. Y
0: recién me decían, bueno, Adri Corral, que es un radio aficionado. Yo soy un radio amante. Vamos a poner que sos un radio amante.
1: La radio. Bueno, los locos de la azotea tenían varias cosas en común, entre ellas esa. Pero, por ejemplo, hablando del legado Susini, Susini era tío de Mujica.
0: Mira.
1: ¿Entendés? Mira. O sea que Gonzalo Susini a la vez es pariente de los Mujica y de los Susini. Son pequeños datos.
0: Sí, sí.
1: Algunos son, pero más que la historia, que es buenísima, porque es no para. Que la historia de la radio, lo que creo que se trata de esta magia, ¿no? Que tiene, que nosotros estamos acá hablando y sabemos que hay alguien del otro lado, que les contamos cosas, que arrancas con las noticias, la música, aquella transmisión de Parsifal desde un teatro, qué mejor que tener hoy música en el auditorio histórico de esta
0: Totalmente.
1: Radio. Hace radio. Yo creo que la mejor manera de festejar la radio es hacer radio. Entonces que esté, por ejemplo, Julio Lagos, que hablábamos recién. Es un tipo que yo lo escuchó y lo sigue escuchando. Porque el otro día hablaba con mi viejo cuando yo era chico. O sea, son voces, viste, que hacen a la historia de la radio. Así que, mientras hay otra gente que... por ejemplo, se dedica a la pantalla táctil. Tengo un amigo mío que se dedica a la pantalla táctil. nosotros hacemos radio. Hacemos radio. Pasa, mira, hoy te tuteo porque es el día de la radio.
0: Casi que inmediatamente.
1: Más te vale. Más
0: casi
1: te vale,
0: que
1: yo sé que a uno te gusta la luz, el glamour y todo eso, pero invitemos a la gente a quedarse,
0: supuesto.
1: A toda la gente, enorme público, audiencia de primer round, a quedarse en Nacional porque vamos a celebrar el día de la radio, como corresponde, no tanto haciendo historia, sino haciendo radio y teniendo en cuenta eso, que la radio te da esa cosa hermosa que no te la da por ahí la tele masiva.
0: Total.
1: La radio es otra escala.
0: Te
1: da otra intimidad.
0: Otra
1: cercanía,
0: totalmente.
1: Te da otra complicidad.
0: Totalmente.
1: Y por algo sigue existiendo y enriqueciéndose con nuevas tecnologías.
0: Y así que nos van a ver en otro decorado, quienes continúen en el streaming, porque lo que vamos a estar haciendo es subir, bajar, ya uno se pierde. Subir. ¿Cuántos pisos?
1: Vamos a subir al auditorio.
0: Al auditorio, que son dos pisos.
1: Porque además es que es el auditorio histórico donde tanta... Para estar más cerca de la azotea.
0: Nosotros también tenemos azotea,
1: sí,
0: acá.
1: Claro, muy linda, con antenas y todo. Ahora, y con esto, casi no me voy a despedir porque lo voy a romper. Pero volviendo a los radioaficionados, todos decimos los locos de la azotea. Pero para ellos, andar por las terrazas, me incluyo, es normal. Es lo normal.
0: Claro.
1: Son locos
0: Y en las alturas.
1: De hecho, uno de ellos que es Romero Carranza, ya tenía antenas mucho antes.
0: Mira.
1: Y en la primera vez, divina la historia, se las hicieron sacar. En la Primera Guerra Mundial, todo el que tenía antena era muy sospechoso.
0: Claro.
1: De pasar información y esas cosas, y las tuvo que bajar. Tal vez la radio hubiese llegado un rato antes, si no...
0: Y la sobrevida es una perspectiva de, mira cómo cierro, ¿no? Medio amargo, apagón analógico. Pues tenemos que tomar ese tema en algún momento. ¿No es cierto? Que es una reconversión, ¿no?
1: Sí, un integrar. Un integrar.
0: Pasa por ahí.
1: Mira, te lo digo sencillito al pie. Yo que muchas veces escucho radio por YouTube.
0: Total.
1: Bueno, el mundo es una radio.
0: Ahí está.
1: El podcast, el documental sonoro. Yo sigo escuchando radio.
0: Nos quedamos con eso y lo dejamos ir, que es el anfitrión de esta gran fiesta que está ocurriendo desde minutos nada más a las 10 de la mañana en el auditorio de Radio Nacional.
1: Te dejo dos minutos.
0: Dos minutos. Adri Corol, tengo una excelente fiesta. Ando por ahí en dos minutos
1: hoy
0: y medio.
1: En condición de compañero de paz.

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4: 10 de la mañana en la República Argentina. El Senado recibirá el proyecto de reforma del Banco Central. La iniciativa para modificar la Carta Orgánica fue aprobada en diputados. Por Radio Nacional, el senador libertario Agustín Monteverde se refirió al futuro debate en la Cámara Baja y recordó la pérdida de dinero que registraba la entidad financiera.
5: El Banco Central fue la rueda de auxilio del Tesoro, ¿no es cierto? El problema es que recurría más a la rueda de auxilio que a las otras. Entonces, para tener una idea, en primer lugar, el déficit fiscal era espantoso, pero era algo menor con respecto al déficit cuasi fiscal. Y ese déficit cuasi fiscal, que era el del Banco Central concretamente, era la pérdida que tenía el Banco Central sistemáticamente, la tenía por el grado de endeudamiento al que había sido sometido el Banco Central.
4: Nueva audiencia del juicio por la muerte de Diego Maradona. Miriam Mariotto.
6: Tres peritos médicos que ya habían declarado en el juicio que investiga la muerte de Diego Armando Maradona volverán a hacerlo en la reanudación de las audiencias del día de hoy. El nefrólogo Hernán Trimarchi, Gustavo Diniro, cardiólogo, y el perito hepatólogo Fernando Cairo volverán a declarar ante el tribunal luego de los allanamientos que se hicieron en la empresa Swiss Medical. Hoy algunos abogados defensores también evalúan plantear nulidades por esta confusión que hubo en la historia clínica con estudios pertenecientes al padre de Maradona.
4: La información del deporte con Santiago Lucía.
7: Por segundo día consecutivo, Julián Álvarez no se presentó a los entrenamientos del Atlético Madrid. El jugador comunicó no encontrarse bien y no poder entrenar con el grupo. Recordamos que está en una situación de tensión con el Atlético Madrid, que está forzando su salida al Barcelona. El mercado de pases en Europa cierra el 31 de agosto.
4: El estado del tránsito con Romina Wiener.
8: Atentos en la provincia de Neuquén, paso internacional Pino Achado, ubicado en la ruta nacional 242, se encuentra cerrado por segundo día consecutivo por un temporal de nieve en zona cordillerana. Está habilitado el paso Cardenal Zamore, ubicado en ruta nacional 231, que conecta a Argentina desde la zona de Villa La Angostura a Chile. Además, se debe transitar con precaución en las rutas 237 y 40.
4: En Ushuaia, Tierra del Fuego, donde nos escuchás por AM780, la térmica es de 1 grado 3 décimas bajo cero, el cielo permanece nublado. En Buenos Aires, la marca actual 13 grados, la humedad 87%, el cielo está nublado con lloviznas.
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0: Bueno, ¿qué tal? ¿Cómo les va? Buen día para todos, buen jueves. Aquí estamos en el aire de Radio Nacional poniéndonos en marcha. 27 ya, ¿no? 27 de agosto. Arrancamos la mañana de Nacional, fría mañana, la verdad que fría, con cielo cubierto en la capital de San Luis. El pronóstico nos indica la probabilidad de lluvia hasta el cual se había adelantado. Está Walter González en la mesa de control y sonidos. Estoy con Ayelen Britos, mi nombre es Gustavo González. ¿Cómo estás, Ayelen? Buen día.
1: ¿Cómo estás, Gustavo? Buen día, buen día para todos los oyentes de Radio Nacional, buen día para Coti. Acá estamos, en este día jueves así, ventoso, horrible. Sabíamos que iba a estar así, todos revoltosos, todos revoltosos con este viento que nos acompaña hoy.
0: Exactamente. Bueno, 27 de agosto, día de la radiodifusión, hoy en la Argentina, 27 de agosto, día de la radiodifusión, se conmemora la primera transmisión radial masiva en nuestro país y el mundo. Fue acá en la Argentina, en 1920, protagonizada por Enrique Telemaco Susini y quienes posteriormente fueron llamados los locos de la azotea. Se trataba de unos jóvenes pioneros que estaban, además, Susini, de 25 años, César, Luis Romero Carranza, de la misma edad, y Miguel Mujica, de 18 años. Me está faltando uno, César, pero bueno. Estos eran los locos de la azotea, aquellos que por 1920 hicieron la primera transmisión radial, y es por eso que hoy se conmemora en nuestro país, en la República Argentina, el Día de la Radiodifusión.
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0: Bueno, les cuento cómo está la mañana, con la temperatura 15 grados 4 décimos, es el último registro que tengo, con una humedad del 47%, y el viento, en agosto, en el mes de los vientos, ya ha cansado. Del sector noreste a 34 kilómetros por hora.
1: ¿Y cómo va a seguir este día jueves? Así es, con este día jueves ventoso. Ya pasamos la mínima, la máxima va a ser en torno a los 17 grados según la REN. 17 grados según la REN, el viento será leve a regular de 12 a 38 kilómetros del cuadrante este, con ráfagas muy fuertes, 70 kilómetros por hora, que afectarán principalmente la región central, zonas serranas y noroeste de la provincia. Para mañana viernes, ya te cuento para mañana viernes va a estar todo mejor. Vamos a tener una jornada algo inestable, con poco cambio en las temperaturas. El cielo estará parcialmente nublado por la madrugada, con bajas probabilidades de lluvias y tormentas aisladas. Luego se irá despejando. Las mínimas serán de 6 grados y las máximas de 19 en promedio. El viento será al cuadrante este, con algunas ráfagas. Así será el día de mañana viernes.
0: Bueno, el lugar más frío de la provincia hasta ahora está en el Filo de Merlo, con un grado. La verdad que está muy frío en aquel sector del Filo del Come Chingones, ahí límite con la provincia de Córdoba. Un grado la temperatura para esta hora de la mañana. Arrancamos musicalmente, ¿le parece? Ponemos primera.
1: Dale, 10 de la mañana, 10 minutos, sí. Así es. Y ayer tuvimos una de las tristes noticias, ¿no? Eso. El fallecimiento del negro Rada, murió Rubén Rada.
0: 83 años,
1: este ícono musical uruguayo, una figura del rock rioplatense, una persona que con su música irradiaba una vibra muy linda.
0: Sí,
1: ¿no?
0: Y la venía peleando hace un tiempo. Tenía una pulmonía, creo que era eso, ¿no? Lo que acarreaba una... exactamente, algo pulmonar. Y bueno, lamentablemente terminó encontrando la muerte internado, pero el negro ha dejado sin lugar a dudas su marca, ¿no?
1: Así es, 83 años, una gran vida para el negro Rada, y mucha música que nos ha dejado para que nosotros la podamos escuchar hasta desde la radio. En este día de la radio, el negro Rada, hoy podríamos hacer todo un especial del negro Rada, si ustedes quieren. La verdad que por mí, sí, podríamos hacer todo el día de negro Rada para recordarlo y homenajearlo y despedirlo así.
0: Bien, ahí estamos, arrancamos musicalmente con él aquí en nuestra mañana.

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1: Títulos. Arrancamos con los principales títulos informativos de esta mañana. La Agencia de Noticias San Luis, la agencia oficial del gobierno, titula Seguridad. El gobernador entregó decretos e insignias de ascensos a más de 500 policías de la unidad regional número 1. También en otro de los títulos, la provincia llamó a licitación para incorporar vehículos destinados a la policía de San Luis. El próximo viernes, los empleados públicos van a cobrar sus haberes con el segundo tramo de aumento. En otro de los títulos de esta mañana, firmaron un convenio de cooperación para aplicar el programa de construcción asistida en la capital. Los títulos, señores, de esta mañana en la agencia de noticias.
2: Nos vamos a la Gaceta Digital. La Cámara de Diputados no recibió aún el pedido de desafuero de Beltrán y el PJ evitó cuestionamientos al gobierno. También Isa y Poggi inauguraron la renovación de la Plaza Maestros Puntanos. Media sanción por unanimidad al proyecto de modificación integral del ejercicio de la fonoaudiología en la provincia. También hoy en la Gaceta, caso Cerú, la imputada recuperó la libertad, pero no podrá acercarse a la víctima ni salir de San Luis.
0: Voy con los títulos del Corredor Noticias. Noticias de Merlo y el Valle del Gondara. POT Merlo 2025 crece la versión de que no estaría terminado este año. Fuentes vinculadas directamente con la elaboración del plan de ordenamiento territorial habrían advertido que los plazos previstos por el municipio serían insuficientes para completar el documento y hasta el momento no existe la confirmación oficial. Pero la versión comenzó a circular ya en las últimas horas, es lo que titula hoy el Corredor Noticias. La facultad de, en este caso, de Merlo, ofrecerá dos cursos de posgrado sin arancel durante septiembre y también en el mes de octubre. La Toma recibe este fin de semana una nueva fecha del rally provincial. Entre los títulos destacados en la cultura, el Festival Internacional Caminar llega a la costa del Come Chingones, títulos principales de esta mañana.
2: Nos vamos al norte puntano. Lucas Priasco expondrá mañana en el Congreso Federal de Educación en contexto de encierro en Jujuy. Candelaria, el Caldén festejó los 116 años de la Escuela Maestra María Michelle de Ramírez. El Norte Puntano tendrá tres representantes en la regional amateur que arranca el fin de semana. Los títulos más importantes del Norte hoy.
0: Bien, hasta aquí los principales títulos informativos de la provincia. Completamos con algunos títulos nacionales. Infobae.com hoy titula Eduardo Coudet, el Chacho, se va de River esta tarde. Se anunciará su salida en conferencia de prensa. El director técnico, acompañado por el presidente Stefano Di Carlo, Enzo Francescoli, va a hablar a las 15 horas en el Monumental.
2: ¿Qué dice el diario La Nación? Anuncio, Trump dejó afuera a la Argentina de la nueva megacuota para importar 300.000 toneladas de carne sin aranceles. La Casa Blanca oficializó un contingente temporal para abastecer el mercado estadounidense. El beneficio no alcanza al país porque ya posee una cuota preferencial de acceso como Uruguay, Australia y Nueva Zelanda. Brasil aparece entre los principales favorecidos.
0: Bien, hasta aquí los principales títulos informativos de la mañana. Una del deporte.
2: A ver.
0: Finalmente, Franco Colapinto ya confirmado. Va a correr con Alpine en la Fórmula 1 en el 2027. Era una noticia que estaba faltando la confirmación, si finalmente se oficializaba o no la firma del contrato. Y finalmente, como decíamos, llegó y se confirma que Colapinto va a correr en Alpine para la próxima temporada en el 2027. El piloto argentino fue oficializado como titular del equipo francés por segunda temporada consecutiva. Esto ya es oficial, así que es una muy buena noticia relacionada al deporte. 10:18 minutos, estamos en la mañana de Nacional.
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1: Bueno, el Negro Rada, que nos está acompañando hoy aquí en la mañana de Nacional luego de su partida, ¿no? En el día de ayer se conocía, bueno, la muerte del Negro Rada a los 83 años y hoy nos está acompañando con su música también aquí en la mañana de Nacional. Lo decíamos en los títulos, está el cronograma de pagos para la Administración Pública Provincial el próximo viernes, mañana. Los empleados públicos van a estar cobrando sus haberes y el segundo tramo de aumento, esto se ha informado oficialmente con el 5% que se había otorgado. La suba también incluye a beneficiarios del Plan de Inclusión Social que van a cobrar el 1 de septiembre. ¿Qué día es 1? El martes. Las becas y programas provinciales el 4. O sea, el jueves 4.
2: Jueves 4.
1: Está el jueves 4. Van a estar cobrando las becas y programas provinciales. Esto ya se ha informado oficialmente desde Tesorería General de la Provincia. Se ha manifestado con respecto a este tema. Con esta nueva suba, contando las actualizaciones salariales implementadas en lo que va de este año, ya llevan acumulados un 30% al pago extraordinario que ya se había otorgado en mayo de un 300 mil pesos. El cronograma además tiene estos números. Por su parte, los beneficiarios del Plan de Inclusión Social van a percibir el pago correspondiente al mes de agosto, el primero de septiembre. Y también con el incremento previsto, el beneficio va a ascender 525 mil pesos, fue en julio, y va a aumentar ahora hasta llegar a los 550 mil pesos en agosto, 575 mil pesos en octubre y 600 mil pesos en el mes de noviembre. Esto es lo que se ha informado oficialmente y también el viernes 4. Pensábamos que era jueves, no, el viernes 4 de septiembre se van a abonar a los programas Jóvenes en Formación, Becas al Mérito, Construyendo Sueños y las becas deportivas.
2: Bien, bueno, también por otro lado, comenzaron las obras de reencauzamiento del río Conlara en la Finur, ¿no? ¿Te acordás que uno de los lugares que sufrió la crecida más grande, ¿no? En la Finur, las acciones comprenden la limpieza y desembarco a lo largo de 5 kilómetros de cauce. Tiene como objetivo consolidar las defensas construidas entre diciembre del 2025 y en principio del 2026, ¿no? El ente estatal puso en marcha el reencauzamiento sobre el río Conlara en el sector adyacente a la localidad de la Finur. La intervención busca reforzar y dar continuidad a las obras de defensa ejecutadas entre fines del 2025 y comienzos del 2026. Los trabajos se desarrollan a lo largo de 5 kilómetros de extensión, donde maquinaria vial especializada lleva a cabo la extracción de sedimentos, el retiro de material embancado y el perfilado de márgenes para asegurar el escurrimiento fluido del agua dentro del cauce natural. Previo al despliegue de las máquinas, el equipo técnico del organismo realizó relevamientos de campo sobre la traza para identificar los puntos críticos que requerían una mayor consolidación en los bordes y terraplenes. El propósito central de las tareas es mitigar el riesgo de desborde e inundaciones en las zonas productivas y poblaciones colindantes. De este modo, el río queda preparado para responder con seguridad ante eventuales crecidas extraordinarias, socavamiento de barrancas o contingencias climáticas en la cuenca del Conlara.
1: Bien, recordamos que todos estos trabajos que se están realizando tienen que ver con la prevención por el tema del fenómeno del Niño, que se viene hablando y mucho, y está bárbaro que pase esto, porque no tenemos que olvidar que en esa zona, bueno, la Finur en su momento se inundó, no nos olvidemos
2: de quiénes,
1: un puente.
2: Sí, dos puentes.
1: Exacto. Claro. Pero uno, el que estaba sobre la ruta, dejó prácticamente a la localidad dividida en dos en su momento y se tuvo que reconstruir el nuevo puente que lleva el nombre del presidente, creo que Raúl Alfonsín, si mal no me recuerdo, el nuevo puente que se ejecutó y que se hizo en esa localidad. Entonces, está bárbaro que se esté trabajando y que cada una de las localidades esté atento a la limpieza de los ríos principalmente, como para ir trabajando con tiempo y en forma para lo que va a ser la temporada primavera-verano, que se estima de que va a ser con lluvias intensas.
2: Así es, ¿no? Bueno, ayer lo decíamos, lo hablábamos también con respecto al dengue, ¿no? Que también alertaban con las lluvias intensas, todo lo que va a suceder. Así que, bueno, bien estas obras para evitar, nos encanta la lluvia, que llueva, ¿no? Que llueva, que llene, que mejore, que llene los diques, los ríos, mejoren las siembras, pero bueno, sabemos también las consecuencias que esto puede tener.
1: Exactamente. Bueno, 10:27 en la República Argentina, estamos transitando nuestra mañana aquí en Radio Nacional, escuchando buena música también, hasta las 12:40.

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1: 10 de la mañana, 30 minutos, en la República Argentina. El Senado debatirá 67 pliegos judiciales. Amanda Alma.
2: El oficialismo en la Cámara de Senadores convocó a una sesión ordinaria para el día de hoy a partir de las 11 de la mañana, donde se abordarán 67 pliegos de candidatos a ocupar cargos en la justicia federal de todo el país, entre los que se destaca la promoción a integrar la Cámara Federal porteña de los jueces Pablo Bertuzzi y Pablo Yadarola. Además, se avanzará con la aprobación de una serie de tratados, entre los que se destaca un acuerdo de libre comercio entre los estados de la Asociación Europea de Libre Comercio y el Mercosur.
1: Juicio por los cuadernos de las coimas, Lourdes Marchese.
3: En medio de la audiencia en el juicio de cuadernos, el doctor Alazaba, el abogado de Roberto Barata, solicitó una medida de prueba al considerar que las transferencias realizadas por la banca desde Lugano a Héctor Zabaleta, el testigo que declaró el martes pasado, no constan en el expediente. Al no oponerse la Fiscalía y la Unidad de Información Financiera, el juez Méndez Signori sostuvo que lo resolverán en otro momento.
4: La respuesta de las partes acusadoras, no obstante ello, digamos, en función de las precisiones adicionales que brindó el doctor Alazaba, no sería alguna de las partes acusadoras, la fiscalía o la querella que hiciera alguna acusación adicional, voy a deliberar con mis colegas y dar una respuesta del tribunal más adelante.
1: En Buenos Aires, la temperatura 13 grados, la humedad 87%, cielo nublado con llovizna.
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1: Bueno, una buena chacarera, ¿no, Coti? Buena chacarera, ¿eh? Para la mañana de Radio Nacional. 10:37 minutos en la República Argentina. Estamos transitando nuestra mañana. Le vamos contando algunos temas, algunas noticias también aquí en la mañana. Con respecto a las informaciones que se van conociendo, saben ustedes que se están llevando a cabo reparación de las losas y el hormigón en los puentes de la avenida Eva Perón. Se han colocado ya el hormigón y ha comenzado el encofrado para la ejecución de esa losa en lo que es el puente 2 y las tareas de colocación de prelosas y preparación para luego el hormigonado. ¿De qué estamos hablando? Del puente que está frente al Hospital Ramón Carrillo. Es una zona muy transitada y que hoy por hoy, bueno, hay que dar una vuelta muy grande cuando vos salís y tenés que ir prácticamente hasta Donovan, hasta el puente que está en la zona de Juana Coslay, y de ahí retomar y venir por Santos Ortiz para recién poder venir para la ciudad capital de San Luis. Es por eso de que, bueno, se está esperando la finalización de esta obra, que es una obra importante porque se está haciendo todo nuevo. Se está remodelando el puente número 1 y también el puente número 2, se han colocado prelosas y se está desarrollando todo esto a la altura de kilómetro 781, que es la ruta número 7, ¿no? Así que bueno, está en plena ejecución, inclusive creo que tiene ya una fecha aproximada para la terminación de esta obra tan importante. Y esta obra que transitan muchísimas personas durante el día. Así que se está trabajando en esta etapa de construcción, reiteramos, en los puentes que están frente al Hospital Ramón Carrillo.
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2: Bueno, y ayer en horas de la tarde se movilizaron distintas organizaciones en defensa de los animales, justamente por los derechos de los animales, para solicitar una legislación más fuerte y efectiva en contra del maltrato animal.
1: Exactamente. Bueno, vamos a hablar con la coordinadora de Asoeco Ecología, que es Lisi Bani, que están haciendo este trabajo y está bárbaro. Lisi, ¿cómo le va? Buen día, bienvenida a Radio Nacional. A Yelén Britos y Gustavo González la saludan.
3: Hola, buenos días, chicos. Saludar a la audiencia y bien, cansadas, pero bien.
2: ¿Cómo surgió esta idea, Lisi, de hacer esta manifestación? Han existido hechos últimamente bastante horribles, ¿no?, con respecto a los animales.
3: Sí, mira, la idea de la marcha de ayer fue en realidad en apoyo a la marcha nacional y a la reforma de la ley 14.346 de maltrato animal. Se coordinó y se pidió a las asociaciones protectoras de todo el país que si se podían hacer los mismos que organizaban la marcha en Buenos Aires, si se podía hacer a nivel nacional. Entonces en varias provincias, no sé si en todas, pero en muchas y en varias ciudades cabeceras hicieron marchas en adhesión a la reforma de la ley.
1: Lisi, ¿qué es lo que marca, qué es lo que dice la ley de maltrato animal, la 14.346 que usted decía, con respecto a aquellas personas que, los maltratan, ¿no?
3: Sí, mira, la ley nacional está totalmente desactualizada, está desde 1954 y los puntos fundamentales para poder que van a reformar serían el tema de las penas. Sí, las penas hoy te dan hasta 15 días para la gente que incurre en este delito, y quieren ampliarlo hasta un año o hasta 5 en los casos más graves, ¿no? Se pide, por ejemplo, que la persona que incurre en este delito no esté autorizada y tenga la prohibición de volver a tener animales o mascotas en la casa, porque obviamente no están en condiciones.
1: Claro, estaba casualmente leyendo un poco lo que tiene que ver con esta ley, la 14.346, que la prisión va desde los 15 días al año por maltratos o actos de crueldad, ¿no? Depende. En caso de maltrato, ¿qué se considera maltrato? ¿Qué castiga la ley? No alimentar en forma suficiente a los animales domésticos o cautivos. El trabajo con castigos dolorosos y excesivos hacia los animales, hacerlos trabajar en mal estado físico, los caballos, por ejemplo.
3: Tal cual.
1: Usar drogas fuera de fines terapéuticos, que se suele dar con los caballos de carrera, ¿no? O con los perros que se utilizaban por ahí para las carreras. Y también tener a los animales abandonados. Eso tiene que ver con el maltrato. Y después viene el otro, que son los actos de crueldad.
3: Exacto. Mira, es tal cual, perfectamente. O sea, vos tenés lo que es el maltrato, que es usar mal el animal en los casos de los caballos, como también, por ejemplo, el castigo que sufren durante las domas, por ejemplo. ¿Me entendés? O sea, hay muchas controversias en los distintos sectores. O, por ejemplo, los que lo usan para las carreras de galgos, por ejemplo. Que es como una cuestión económica, ¿no?
1: Y las peleas, ¿se acuerdan las peleas de gallo?
3: Tal cual, o sea, es muy amplio. Y el tema del maltrato, por ejemplo, vos tenés eso. Y la otra, la crueldad, por ejemplo, nosotros hemos tenido casos de perros que les han fracturado la mandíbula a patadas en 5 partes, por ejemplo.
1: Locura.
3: A los cuales hemos tenido que rescatar, hacer la cirugía, hacer la recuperación, y hoy por hoy están en el refugio. Nosotros tenemos un centro de rehabilitación. Azoeco es una asociación ecologista, faunista, con derechos del animal de la provincia de San Luis. Nosotros estamos legalmente constituidos y tenemos personería jurídica. Entonces, tenemos un centro de rehabilitación y, por ejemplo,
2: se nos va un poquito la voz ahí. Sí. ¿Nos escuchás vos bien, Lizy?
3: Sí, yo te escucho perfectamente.
2: Sí, nos decía el tema de, bueno, cómo están ustedes como organizados como asociación. Ahora, con respecto a la ley, ¿no? 14.346, las penas, sí. O sea, son desde 15 días hasta un año, digamos, según esta ley nomás, o digamos, hoy, digamos, según la ley, solo 15 días y ustedes piden hasta un año.
3: Claro, pedimos que lo mínimo sea un año y el máximo 5 se pide. No sé cómo irán a presentar las reformas en el Congreso. Te dicen una cosa, después se puede hacer otra. Hasta que no tengamos la ley en la mano reformada, no vamos a saber qué es lo que han resuelto. Viste que ellos trabajan y acuerdan entre ellos y después no sabemos qué es lo que va a salir.
1: Sí. Lizy, te consulto, ¿conoces de algún caso de alguna persona que esté cumpliendo algún tipo de condena por maltrato animal?
3: No, yo personalmente no conozco ninguno. Justamente anoche después de la marcha charlábamos y dijimos, tenemos que averiguar, porque nosotros, por ejemplo, estamos trabajando con abordaje fiscal. La policía de la provincia por intermedio de la división de canes, y una vez que se realizan las denuncias, que se contata que hay realmente maltrato en algún domicilio, automáticamente eso vuelve a la justicia y se libera un oficio donde se dicta el secuestro del animal. Y ahí empezamos a intervenir nosotros, donde hacemos el rescate y la rehabilitación del animal. Normalmente hay un tránsito y si no tenemos tránsito, la municipalidad por intermedio de zoonosis colabora con la justicia dándole lugar en la canera municipal. Se le hace un seguimiento a los animales judicializados y te digo que están re bien atendidos porque nosotros tuvimos un caso de 7 animales. Y tuvieron que ser alojados en la canera. Las veces que nosotros hemos ido a verlo están espectaculares, lo han castrado, los han desparasitado. O sea, hay un trabajo. El temor nuestro en esta reforma de esta ley es que a veces nos quiten las herramientas que nosotros hoy usamos para poder hacer algo. Eso es que esa sí está incluida dentro de la ley que está vigente, por eso el temor a veces cuando empiezan a negociar entre ellos, viste, las reformas, ponemos esto, sacamos esto. Entonces, y la otra es, por ejemplo, que quede explanado que, por ejemplo, el control que tiene que haber y la autorización que tiene que haber con respecto a los temas de los animales en los laboratorios, por cuestiones científicas, de empresas de cosméticos, todo eso, que también tiene que estar bien. Pero no se aplica la ley. El tema de las contravenciones, por ejemplo, no son reales. Las multas no son reales.
1: Lizy, hablando de multas, hablando de multas, digo, la gente que por ahí presencia o conoce de algún maltrato en los con los animales, digo, ¿dónde puede denunciar? ¿Dónde tiene que ir? ¿Con quién lo tiene que hacer?
3: Mira, tiene que entrar, puede ir a la comisaría y explanar, o sea, y exponer la denuncia, que a veces hay controversia porque te dicen que sí te la toman, que no te la toman. Te la tienen que tomar porque vos vas a denunciar. ¿Sí? Y si no, lo más práctico y lo más rápido es entrar en la página web de del Poder Judicial, buscas mi denuncia, llenas el formulario, tenés que adjuntar fotos o videos demostrando, o sea, viendo el maltrato, apretar, y va a parecer una tontera, pero tienen que apretar la tilde de aceptar para que quede en el archivo. Porque a veces la suben, se ven las fotos ahí y la gente sigue y no queda en el archivo de la denuncia que vos estás haciendo. Es una vez que entra, lo agarra abordaje fiscal y empieza el proceso que te decía recién. Ellos se comunican con la policía, lo mandan a contactar. Una vez
1: pero
3: que
1: tiene
3: se
1: una demora empieza. Eso, Lizy, tiene demora, ¿no? Ya. Digo, de acá que se encuentran con todo esto, que hacen todo el trámite.
3: No.
1: Digo, me parece que esto es cuestión de minutos, de salvar también a un animal, no acudir inmediatamente.
3: Sí, vos, por ejemplo, nosotros recibimos muchas denuncias, por ejemplo, de gente que no, pero fui a la comisaría y no me la tomaron, o fui acá y a veces la gente no denuncia porque no quiere meterse en problemas, sí. No se quiere comprometer, es el vecino, es el amigo, entonces, ¿qué pasa? Nos llaman por teléfono y nosotros automáticamente, si vemos que realmente, porque hay mucha gente que por ahí hace escracha, y el escrache sí. No sirve. Sí. El escrache no sirve, porque la persona cuando le escracharon, o el animal desaparece, o lo meten adentro, o lo empiezan, o sea, no sirve el escrache.
2: Claro, exacto.
3: O sea, si se comunican con cualquier proteccionista, no solamente con Asoeco, porque nosotros somos una asociación que está constituida, pero hay un montón de proteccionistas que trabajan independientemente. Y son conocidas, porque vos entras en alguna de las páginas de las redes sociales y te vas a encontrar con 20 grupos de animales y te vas a dar cuenta quién es proteccionista, quién no. O te publican y te dicen, necesito un protector, o publican la foto, hay maneras de hacerlo. Lo que pasa es que la gente no se quiere comprometer.
2: Sí. Bien. Bueno, Lizy, entonces, recordanos el teléfono de Asoeco, digamos, cómo la gente lo llama directamente a ustedes.
3: Mira, el teléfono de Asoeco es 2664-253786.
2: A ver, reitéralo.
3: 2664-253786.
1: Lizy, ahí ustedes han, no sé si tienen, debe estar la información de todas maneras, de un ranking de cuáles son los animales por ahí más maltratados que se conocen, más allá de que, bueno, estimamos que nos imaginamos cuáles pueden ser, pero digo, ustedes, ¿está elaborado un ranking de cuáles son los animales que más maltrato sufren?
3: Los perros. Nosotros, mira, la mayoría de los, yo te lo digo, quizás a lo mejor otra proteccionista de...
2: Ay, justo, a ver, se nos está yendo tu voz, Lizy. Ahí vamos a ver si podemos retomar el llamadito. Estamos hablando Hola. Con Lizy. Ahí está bien. Por ahí tenemos un problemito técnico nosotros. Lizy, entonces nos decía, los perros los más maltratados y los perros que son, digamos, maltratados por sus dueños...
3: Sí, muchos son maltratados por sus dueños o son abandonados. Si vos no castrás, lo principal, nosotros consejo que nosotros damos es castrar. Uh-huh. Pero y perro, o sea, macho, hembra, gato, gata, o sea, tenés que castrar. Primero porque evitas estas enfermedades cuando son más adultos, ¿no? Y segundo porque parás un poco la reproducción del animal. Claro. Hay muchos animales. La situación económica ha llevado a que haya muchísimos animales abandonados. Nosotros cuando vamos siguiendo el quirófano móvil de la municipalidad, porque sacamos turno para las castraciones, nos encontramos que, por ejemplo, en zona del primero de mayo, por decirte, nos encontramos cualquier cantidad de perros abandonados. Que a veces gente de la asociación del primero de mayo los hace castrar y no te corresponde.
2: Claro, sí.
3: Porque ese perro tiene un dueño, de algún lado salió. Entonces, se deshacen de las crías, ¿viste? Entonces, es impresionante la cantidad de animales. Gatos, no te puedo contar la cantidad de colonias de gatos que se nos han formado. Sí. Hasta en Juanacoslay.
2: Ahora, bueno, eso, digamos, ahí está, ¿no? Hay un tema del ciudadano, ¿no? Porque, bueno, hay opciones justamente gratuitas para castrarlos y evitar todo esto. O sea, es tomarse su tiempo, llevarlo, la castración y fin.
3: Mira, no sé cómo será en otros municipios, pero por ejemplo, acá en el municipio de San Luis, las castraciones, nosotros hemos ido en distintos días y vos vas y te castras, no pagás un peso. Si vos te vas a una, depende el animal, depende la raza, es lo que tenés que pagar. Entonces, si vos tenés la posibilidad de que la municipalidad te lo hace gratis, aprovechalo, que es lo que tenés que comprar, algunos medicamentos. Y si decís que no tenés para los medicamentos, es muy probable que ellos mismos te lo den. Entonces, yo creo que el compromiso de la ciudad, del ciudadano, del vecino, es lo primero que nosotros tenemos que remarcar. Y no es que no se publique, que no recalquemos en eso, porque inclusive la misma municipalidad te dice, con el tema del nuevo hospital móvil, qué sé yo, que se va a hacer y todo lo demás, se ha puesto en todos los medios, hay que castrar, es la solución. Primero porque baja muchísimo el maltrato, en el sentido porque son animales que quedan en la calle. Y al quedar en la calle, también es una forma de maltrato.
2: Sí, totalmente.
3: ¿Qué pasa? Las asociaciones, la mayoría de las asociaciones, nosotros mismos, no recibimos ni ningún tipo de subsidio, ni nacional, ni provincial, ni municipal. Sí recibimos muchísima ayuda de la municipalidad con las cuestiones de castraciones. O cuando a veces algún vecino no tiene para llevarlo al veterinario, ellos suelen atenderlos. Te dicen, llévalo acá, llévalo allá, que te lo vamos a atender. Es la única, digamos, que está muy bien. Y corresponde, porque para eso existe una dirección de zoonosis, pero cumplen. El vecino no tiene paciencia. Ay, no me lo quieren castrar. Y loco, anda, hace la cola, saca el turno, molestate, anda hasta el quirófano. Las chicas te dan los turnos. La gente es cómoda.
1: Está.
3: La gente es cómoda.
1: Lizy, ¿dónde funciona físicamente la asociación?
3: Mira, la asociación tiene el centro, el refugio lo tiene por la ruta 146 Camino a la Punta. En mi casa, en la Cana Tercer Rotonda, en la manzana frente al CAT Municipal, en el barrio 99 Viviendas, manzana 321, casa 15 Forma, o sea, esta es una de las sedes de Asoeco, que es donde yo recibo todas las donaciones. Alimentos, colchones, frazadas, sábanas, cuchas.
2: Ay, sí, nos fue la...
3: En mi casa. Hola, sí. ¿Me escuchás ahora?
2: Ahí sí. Bien.
3: Te decía que en mi casa, en la manzana 321, casa 15, en la tercera rotonda, la manzana frente al CAD municipal, funciona una de las sedes de Asoeco, que es mi domicilio. Yo acá recibo las donaciones de la distinta gente que nos traen alimento, frazada, colcha, todo lo que quieran donar para el refugio. La mayoría de las proteccionistas trabajan todo a pulmón. son todas gente que dona, gente que colabora, porque nadie tiene un subsidio ni nada, o sea, no, nada, es todo, claro, a pulmón.
2: Sí, obvio, se entiende. Bien, Lisi, muchas gracias. Vamos a reiterar el teléfono,
3: favor,
2: de urgencias, de Asoeco, de urgencias, de asesoramiento, bueno, para 24, todos, para todos aquellos ciudadanos.
3: 36.
2: Bueno, ahora lo vamos a reiterar, justo se cortó la comunicación, ¿eh? Bueno, gracias, Lisi.
1: Chao, Lisi, muchas gracias, es muy amable. Bueno, ahí
3: está. No, gracias, hablando, a usted.
1: Gracias, Lisi. Gracias, es muy amable.
3: Gracias a ustedes, muy amable.
1: Ahí estaba, la gente de Asoeco hablando con nosotros, que tiene que ver con el maltrato animal, esta marcha que se hizo, que está bárbaro, sí, que se visibilice el trabajo y que también se cuente, por supuesto, todos los beneficios que tienen los animales para ser cuidados,
2: claro,
1: en definitiva, ¿no?
2: Vamos, bueno, a reiterar el teléfono. Atención, vecino, ciudadano, estás viendo una situación de maltrato animal, no sabes qué hacer, tenés miedo. Bueno, llama a la gente de Asoeco directamente, ellos lo van a hacer. Si no lo podés hacer vos, lo van a hacer ellos. Es el 2664-253786, 2664-253786. Hoy con tu teléfono todo es más fácil. Tomás una foto, si podés hacer un video, es la prueba más factible para denunciar una situación de maltrato animal. Y no olvides las opciones de las castraciones gratuitas. No olvides, casi todos los municipios la están implementando. Vivas en San Luis, vivas en Juanacolá, vivas en La Punta, donde vivas, la castración.

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1: 11 de la mañana en la República Argentina. Roberto Barata será indagado en una causa por lavado de dinero. Lourdes Marchese.
2: El juez Julián Arcolini convocó a indagatoria a Roberto Barata, el ex número 2 de Planificación Federal, por presunto enriquecimiento ilícito para el próximo 16 de septiembre. Fue luego de que la Cámara de Casación Penal rechazara los planteos de prescripción realizados por su defensa.
1: Abrieron el paso fronterizo de Hamas solo para los camiones. Desde Radio Nacional Jujuy nos informa Alejandra Bejarano.
3: El paso de Hamas comenzó con habilitación parcial solo para camiones de carga. El esquema acordado entre ambos países continúa hoy jueves para otro grupo de 100 camiones que circularán desde Argentina hacia Chile. Los mismos son escoltados por organismos de ambos países. El paso fronterizo no se encuentra habilitado aún para vehículos particulares ni para la actividad turística.
1: La información del deporte con Damián Zárate.
4: Desde las 15, River dará una conferencia de prensa oficializando lo que se sabe desde anoche, que concluyó el ciclo Eduardo Coudet luego de la eliminación por penales en esta instancia, en los octavos de final de la Copa Sudamericana. A las 15, conferencia de prensa. Marcelo Escudero se hará cargo de manera interina, el entrenador de la reserva de River, pensando en el partido del próximo domingo cuando la banda visite a Banfield.
1: El estado del tránsito con Romina Wiener.
5: Atentos, transitar con suma precaución en la provincia de Córdoba en diferentes sectores, calzada húmeda y resbaladiza por lluvias. Además, en las rutas nacionales 8 y 9 al sur de la provincia de Córdoba ha caído granizo. Extremar las medidas de precaución al circular. En la provincia de Neuquén, transitar a baja velocidad en el camino de los Siete Lagos en diferentes sectores, calzada húmeda y resbaladiza. Sigue cerrado el paso Sico, ubicado en la ruta nacional 51 en la provincia de Salta por temporal de nieve.
1: En Santa Fe, donde nos escuchas por AM540, la temperatura es de 15 grados 6 décimas, se registran lluvias aisladas. En Buenos Aires, la marca actual 13 grados 2, la humedad 84%, cielo nublado con llovizna.
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1: Bueno, 11 de la mañana, 10 minutos, y ayer te contábamos un poquito que estábamos en la Semana Provincial de Visibilización, Concientización y Prevención de Consumos Problemáticos, ¿no? Hablábamos un poquito de esto, y uno de los consumos problemáticos también hoy tiene que ver con las apuestas, los juegos, la ludopatía, entre otros.
2: Exactamente, y que esto no tiene edades muchas veces, ¿no? Porque le puede tocar y le puede pasar a cualquiera. Bueno, nos está visitando el ingeniero Fernando Gaudenzi para hablar sobre este tema, porque ha escrito un libro y está bárbaro, porque sirve para que muchos que por ahí estén pasando por esta situación, puede ser una guía. Les puede servir como guía, ¿no? Fernando, gracias por venir y gracias por estar.
3: Muchas gracias por la invitación.
1: Si te podés acercar un poquito más al micrófono. Ahí está perfecto. Ahí está bien.
3: Muchas gracias por la invitación y por la oportunidad de darme este espacio para compartir, más que nada, creo yo, un testimonio que fue el origen de este libro. Este libro yo no planeé escribirlo. Uh-huh. Es consecuencia o está originado en tal vez en el dolor, en la preocupación, en la necesidad de atravesar una situación que todavía no termina. Esto, paradójicamente, con la presentación de mi libro, que se origina a raíz de la adicción de un hijo que tiene 24 años ahora, digo paradójicamente porque voy a presentar el libro y acabo de, diría afortunadamente, internarlo en una clínica de rehabilitación porque ya no podía manejar esta situación de los impulsos de apuesta y terriblemente, debo decir, empezar a escucharlo con pensamientos suicidas, depresión, insomnio, ansiedad, en fin, es un combo de cosas que en los últimos años a mí me llevaron a casi como con una obsesión a tratar de entender qué había detrás de esto.
1: Claro, porque por un lado, digamos, Fernando, vos sos ingeniero, sos papá, ¿no? Sí. Y esto que hoy te sorprendió, como a tanta gente, los llevó a buscar herramientas para ver cómo ayudar a tu hijo.
3: Correcto. Es tal cual lo decís. Esta situación, en realidad el libro tiene su origen apenas unos 4 meses atrás, tal vez 5. Yo no tenía respuesta, no encontraba respuestas a esta obsesión por el juego o esta necesidad incontrolable de disparar un botón para apostar. Tuve que asumir deudas importante en los últimos años, producto de los préstamos que mi hijo adquirió en forma voluntaria a través de billeteras virtuales que inescrupulosamente facilitaban el dinero para el juego, en este caso, a intereses altísimos.
2: Ahora, ¿cómo? Porque también el juego te va llevando, ¿no? Porque por ahí te va entusiasmando, ganás, pero es más lo que terminás perdiendo que lo que terminás ganando, ¿no?
3: Esta es parte, si vos mirás el título, hace referencia a la trampa, ¿no? La trampa es precisamente esto y es parte del distorsionamiento o de la transformación que sufre el ludópata en su proceso de ir profundizándose en la adicción. Esto lo lleva a pensar que puede ganar, que la próxima va a ganar, en que la próxima puede ganar más, y en realidad es un círculo que lo lleva cada vez a perder. O sea, todo esto está hecho para que siempre pierda.
2: Y las casas o los juegos están hechos, aquellos que manejan el juego, hacen para ganar, no para perder, ¿no? Es un negocio para ganar, no para perder.
3: Sí. En este caso, yo en el libro realmente no hablo de los sistemas de apuesta, ni demonizo la apuesta ni el juego. Simplemente lo que trato de hacer es proveer una alternativa, un camino que yo creo que la idea es ponerlo, digamos, a disposición de la comunidad profesional, sí, claro, terapéutica, las clínicas, las instituciones, los padres, las familias. ¿Por qué? ¿Por qué lo digo? Esto no es un reemplazo de una terapia psicológica ni un tratamiento profesional, para nada. Esto se origina por una curiosidad y en el proceso de investigación y por la pasión por el aprender y tal vez esta influencia ingenieril, construir un método que propone una forma de abordar esta problemática desde afuera, como un apoyo y como un orden, digamos, de pasos a seguir para reconstruir los hábitos saludables.
2: Fernando, antes, quizás en otras épocas, bueno, uno sabía que estaban las casas de apuestas, los lugares físicos donde vos podías concurrir y jugabas. Hoy por hoy se ha abierto con esto de la tecnología y tener el teléfono al alcance de la mano, la propia tecnología, bueno, se ha multiplicado, no sé por cuánto, ¿no?, el tema de las apuestas, ¿sí?, y las alternativas que hay.
3: Sí, correcto, y este es uno de los mayores desafíos. El libro en realidad es una puerta a una propuesta. Hay un desarrollo complementario del libro que es una plataforma que está online. Esta plataforma, lo que en mi expectativa, deseo y visión, es que debe transformarse como en la herramienta 24/7 para ayudar al que tiene el problema, ¿no? Y vos abrís el teléfono y con un clic de la pantalla estás en una aplicación y con otro clic apostaste el sueldo.
2: Ahora, así. ¿No hay alguien que le pueda poner un límite también a toda esta cuestión? Sí, ¿no hay leyes que puedan, que permitan?
3: Evidentemente el marco de regulación del juego debe existir, el concepto de juego responsable está instituido. Lo que pasa que vos como papá tenés un hijo que tiene 12 años, 13, 14, con un teléfono jugando en la casa, vos crees que está jugando al laberinto y, sí, y está apostando con dinero que él no sabe que lo tiene ni cuánto vale y se lo prestan.
1: ¿Y qué has podido, digamos, de niños, desde qué edades empiezan, Fernando?
3: Mira, en mi caso, yo puedo decirles que a través de los juegos normales y no necesariamente de apuesta, los niños son como preparados e inducidos a potencialmente al riesgo de adquirir este comportamiento adictivo. Es decir, acá entramos en otro terreno. Todo lo que nos gusta, ¿cuándo empieza a ser una adicción? O sea, a mí me gusta mucho trabajar en cierto marco de aplicación o de uso del tiempo. Yo puedo decir, tengo una conducta normal. Con el juego pasa, sí, lo mismo. Si un chico empieza a jugar y está 12 horas jugando, 8 horas jugando a la Play o a lo que sea, eso lógicamente termina transformándose en un comportamiento donde la persona pierde su libertad para decidir qué hacer con el tiempo. Después es con el dinero y esto termina siendo la vida.
1: Estoy escuchando, estoy escribiendo, ¿no? Porque estoy escribiendo todo lo que vos estás señalando, estas alertas que nos estás dando. En este caso, a través de la radio, nosotros como papá, como comunicadores, como tíos, como abuelos, para darnos cuenta, ¿no? Porque, por ejemplo, nosotros somos de una vieja generación, que no nacimos con los celulares, con los juegos en la mano. Pero los chicos, y a mí me pasó este verano, ¿no? Ir de vacaciones con una amiga, con su hijo de 15 años, y despertarme a las 8 de la mañana y que los pibes seguían jugando. A mí me preocupó. Pero bueno, ellas, de esa familia, están habituados a eso, que estén los chicos, claro, bueno, si están de vacaciones. A mí me parece muchísimo, pero bueno.
3: Sí, es así. El tema del tiempo y del horario termina siendo parte del problema de cómo esto lleva a distorsionar la vida normal y el comportamiento de los niños, de los jóvenes. Y hay un dato, yo creo, muy importante y para tenerlo en cuenta por lo siguiente. Una estadística de la Organización Mundial de la Salud habla de que la prevalecencia de la ludopatía es del orden del 1.5% de la población. ¿Qué quiere decir esto? Casi dos personas cada 100 tendrían un diagnóstico de ludopatía a través de un criterio diagnóstico internacional. Sí. ¿Y a dónde nos pone esto? Nos pone que ese 2% o ese 1% no es solo eso, porque eso corresponde a las personas que han sido diagnosticadas, pero alrededor de esa persona, que a veces no tiene conciencia de que está enfermo, funciona un núcleo, que es esto que vos decís, la familia, el tío, la prima, el hermano, la madre, el abuelo, por lo menos 5 o 6 personas alrededor de cada persona que tiene problema está afectada o atravesada por este problema. Yo como papá estoy atravesado por esto hace más de 10 años.
2: Fernando, ¿y cómo se trata esto? Porque vos recién decías, hay lugares de internación donde, bueno, se trata la ludopatía. ¿Acá en San Luis existen? ¿Dónde funcionan?
3: En realidad, debo decir que cuando empezamos a tratar de ayudar en este proceso, no había conocimiento o estructuras, no había especialistas en el tema. Y todo lo que se pudo hacer se hizo en orden, en el sentido de transitar un camino de desintoxicación, eso es abstinencia de la exposición del teléfono, del sistema de juego. En San Luis no hay una estructura o una clínica especializada, pero sí, digamos, el origen del libro también se remonta al apoyo que mi hijo y yo recibimos inicialmente en el CPAA.
1: Uh-huh. Acá muy cerquita.
3: Exacto, acá cerquita, uh-huh. El Centro de
1: Provincial de Adicciones.
3: Sí. Entonces ahí funciona una comunidad de
1: especialistas. Que está acá en Avenida La Finur, lo vamos a reiterar. Funciona de las 8 de la mañana hasta las 16 horas. De las 8 de la mañana hasta 16 horas.
3: En el centro encontramos un espacio para poder empezar el camino de recuperación o de tratamiento. Esto plantea una reunión para padres o familia o el grupo de soporte de la persona que tiene el problema y un día específico para la persona que tiene el problema. En mi caso, y esto lo cuento como sí, testimonio también, el proceso, en realidad, mi hijo no lo quiso hacer. Uh-huh. Entonces, esto es parte del problema.
1: Es que eso es, las primeras etapas de un adicto es reconocerlo. Es muy difícil. Y la familia está detrás y está haciendo lo que se puede.
3: Sí, y ahí es muy importante entender esto de la conducta, ¿no? Es decir, mi hijo no es ludópata, mi hijo es mi hijo. Ludópata es la conducta y el problema que tiene. Entonces esta asociación de la conducta con el ser de la persona es una cosa común que nos pasa. Es decir, pensar, no, es un ludópata, no, es un drogadicto, no, es un borracho. O uh-huh. Cuando hablas de todo el espectro de adicciones, le pones la etiqueta a la persona se hunde en la vergüenza. Sí, porque es consciente por momentos del problema, pero lo inmoviliza. Entonces, la capacidad de reacción no está en el ludópata o en el adicto, está en el núcleo que lo contiene. Y ahí hay también una serie de, el libro lo describe, una serie de roles en donde todos pasamos, desde el acusador, el perseguidor, el salvador que va y le paga las deudas, el que es indiferente porque no puede hacer nada. Entonces, todos esos roles son parte del espectro de conducta del que está alrededor. Y hay que encontrar el punto en donde decís, no, este problema es una enfermedad. Esto necesita un tratamiento, ¿no? Y a partir de ese punto de conciencia es donde vos, entiendo, lo siento, y es lo que a mí me pasó, es donde pude empezar a ayudar. No pasa por pagarle las deudas, no pasa por retarlo, decirle sos un vago, ¿por qué no? No puede, la persona no puede.
2: ¿Tiene cura? Digo, sí. Porque y se mantiene, porque, a ver, como le pasa a un alcohólico, como le pasa, no sé, a un drogadito, digo, la ludopatía tiene cura.
3: Claro,
2: o sea, Sí, más allá de que cuando estás en tratamiento, después no volver a caer en lo mismo, ¿no?
3: Sí, la tiene. Y de hecho, lo que propone el libro es esta mirada con esperanza, ¿no? Es decir, vos recorres un camino, pero la recuperación te lleva al punto de una nueva partida. Ahí empieza el desafío. Es el no volver a caer, es el construir un propósito de vida, es el tener un proyecto que excluya la posibilidad del juego de su contexto de trabajo, su contexto de vida, porque esto lleva a pérdida de trabajo, a pérdida de... Mi hijo dejó de estudiar.
1: Claro.
3: Para ser apostador, o sea... Fíjate el grado de distorsión, sí, en su pensamiento de llegar a reunirnos a su mamá y a mí para decir, no estudio más, no quiero que me molesten más llamándome la atención, si no hago, yo quiero apostar lo que yo quiera apostar. Así de duro.
1: Bueno, y vos decís esta lucha, ¿no? Personal empezó hace 10 años, o sea, tu hijo tenía 14 años.
3: Sí, 14, 15 uh-huh. años.
1: Hoy tiene 24. Lo internaste y esta internación es, o sea, es constante, es domiciliaria, ¿cómo? Y es
3: no,
1: acá donde...
3: No, está en una clínica y él va a tener un proceso básicamente de, creo yo, fíjate, a las 12 esta hora tengo la primera reunión con la clínica. Esto va a ser un periodo de tiempo donde él se tiene que desintoxicar uh-huh. de esto. Y eso se hace dentro de un marco clínico, asistido, cuidado. Yo hice un ejercicio con él un par de años atrás en mi casa. Esto resultó en cierta manera, pero él tuvo después recaída y la recaída fue mayor. Y el origen de esta situación ahora es por la alarma que surge a partir de su llamado y pedido de auxilio, ¿no?
1: Bueno, vamos a reiterar. Sí. Esta charla, hoy va a estar Fernando presentando este libro, Recuperar el Control, Salir de la Trampa de las Apuestas. ¿Dónde vas a estar, Fernando?
3: Es ahí en el programa San Luis Libro, en la Iglesia Santo Domingo.
1: Creo. Frente a la Plaza Independencia. Sí, ¿a qué hora?
3: Es a las
1: 17
3: horas.
1: 17 horas, ¿eh? Así que, bueno, para todos los oyentes de Radio Nacional, es importante, si tenés un familiar, si tenés un amigo, es un lugar justamente para encontrar herramientas, situaciones parecidas.
3: Sí, correcto. De todas formas, para personas que tengan interés en conocer más detalles de sobre la ludopatía y sobre lo que pasa en torno a esto, yo tengo una cuenta de Instagram uh-huh. que se llama método.mprec. Mprec significa método para recuperar el control, y allí hay publicación de contenidos que hago, trato de hacerlo con cierta continuidad uh-huh. y otro espacio donde como autor también hablo sobre el tema.
1: Bien. Bueno, muchas gracias, Fernando. Gracias por venir a Radio Nacional y, bueno, contanos un poquito tu historia y de ahí cómo surge este libro.
3: Muchísimas gracias a ustedes por permitirme compartirlo.
2: No, por favor, gracias.
1: Bueno, acá está con nosotros en Radio Nacional Fernando Gaudenzi. Esta tarde presenta este libro, Recuperar el Control, Salir de las Trampas de las Apuestas, un encuentro para descubrir una nueva obra y compartir junto a su autor. Entonces, 17 horas en San Luis Libro, San Martín, esquina 25 de Mayo.
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0: mañana, 30 minutos en la República Argentina. Comenzó la sesión en el Senado, Amanda Alma.
1: Con el quórum reglamentario comenzó en el Senado de la Nación la sesión especial convocada por el oficialismo para el tratamiento de una serie de pliegos de jueces fiscales y defensores oficiales para la justicia federal. Además, buscarán aprobar 5 tratados internacionales que requieren el respaldo del Poder Legislativo para su implementación.
0: Los nuevos créditos hipotecarios recibieron el respaldo de las entidades financieras. Claudio Cesario, presidente de la asociación que nuclea a las organizaciones bancarias extranjeras, destacó que el mecanismo que se aplicará es muy transparente, en tanto los dirigentes de la Asociación de Bancos Argentinos también evaluaron positivamente el programa del Gobierno Nacional. Amplía la red de atención del ACV, Diana Costanzo.
2: El Hospital El Cruce se sumó al Programa Nacional de Diagnóstico y Tratamiento del Accidente Cerebrovascular, según informó el Ministerio de Salud. El objetivo es avanzar en la implementación de la estrategia con la ampliación de la Red Nacional de Atención del Accidente Cerebrovascular. El Centro de Salud, ubicado en Florencio Varela, se encargará de recibir las alertas y coordinar las decisiones de derivación y atención de los pacientes. También va a garantizar los procedimientos especializados a los pacientes que requieran intervenciones de alta complejidad.
0: En Buenos Aires la temperatura 13 grados 8 décimas, la humedad 83%, el cielo está nublado.
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Bien, un día como hoy, se fueron dos grandes del tango. Y Coti me hacía referencia que un día como hoy, en 1994, partía el polaco Roberto Goyeneche, cantante popular de tangos. Y un día como hoy también, se iba exactamente un día como hoy, pero en el año, ya les cuento, 2000, buscamos, Beba Vidar también, ¿no? Un día como hoy, en 1994. Partía Beba Vidar. Les cuento un poco. Beba Vidar, cantante, actriz, murió de un paro cardíaco a los 70 años en su hogar de la ciudad de Buenos Aires. Luego de cumplir con sus actividades habituales, partía Beba Vidar, como consecuencia de un paro cardíaco. Y Roberto Goyeneche, cantor de tango, falleció a los 68 años también en Buenos Aires a consecuencia de complicaciones derivadas de una neumonía que lo aquejaba. Estos dos grandes, entonces, hoy los estamos recordando aquí en nuestra mañana.

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0: Bueno, 11 de la mañana, 42 minutos, estamos en vivo en Radio Nacional y vamos a actualizar los datos del tiempo. A esta hora tenemos una temperatura de 16 grados, una sensación térmica de 14. Pero ¿sabes qué, Coti? Se espera un ascenso de las temperaturas durante los próximos días. O sea, esto no va a durar todo el tiempo, ¿eh? Esto es un poquito, bueno, un poquito. Vas a estar bien para el asado del domingo. ¿El sábado qué planes tenés, Coti? Nada, nada, lo que el universo te dé. Puede ser canelones, puede ser pastas. Y el domingo asado, también. Así. Es un buen plan, ¿eh? Fin de semana, pastas o asado también. Así que, bueno, ya sabes. Hoy, banca este jueves que está así feo, con gris, todo, viento. Pero mañana va a ser 21 grados y totalmente soleado. 21 grados mañana. Y totalmente soleado, el sábado sube un poco más la temperatura, 22, el domingo también 22, y ya que estoy, te cuento cómo viene la próxima semana, pero te digo, divina próxima semana, septiembre va a arrancar con todo, septiembre va a arrancar muy lindo, vamos a tener un lunes de 23 grados, un martes de 24 grados, un miércoles de 24 grados, así que septiembre va a arrancar muy bien en San Luis. 11 de la mañana, 42 minutos, estamos en vivo en Radio Nacional en este día, jueves 27 de agosto.
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0: Muy bien, aquí estamos en la continuidad de nuestra mañana, 11:46 minutos en la República Argentina, la mañana de Radio Nacional. Te estamos acompañando hasta las 12:40 aquí en el aire de la radio y, por supuesto, después llegarán las noticias. 17 grados 8 décimos era el último registro de la temperatura en San Luis Capital, con una humedad del 32% y el viento, que no afloja, sigue ahí del sector noreste a 34 kilómetros por hora.
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0: Bueno, con esta cortina musical lo vamos a recibir al doctor. Che, hoy es un día en nuestro programa de, donde han pasado muchos que presentan libros. Recién con el ingeniero Fernando Gaudenzi, que presenta su libro, el Recuperar el Control, y ahora con el doctor, también que ya está en línea, le agradecemos mucho que nos atienda, Ariel Flores Casella. Ariel Flores Casella, conocido de la casa,
1: sí,
0: hizo su programa aquí en la radio.
1: Aquí en Radio Nacional.
0: Así que, doctor, bienvenido a Radio Nacional. Aquí a Yelén Britos y Gustavo González los saludan.
2: Hola Gustavo, hola Yelén y hola a toda la linda audiencia de Radio Nacional.
0: Bueno, se viene la presentación del libro Superpacientes, que está bueno que lo difundamos, va a ser el próximo sábado. Una mirada integral sobre la salud y el poder que tenemos como protagonistas de nuestro bienestar. ¿Así es el título que lleva este libro?
2: Exactamente. Superpaciente en realidad es un libro que no nació como tal, sino fraccionado a través de una serie de ideas, ¿no? Era como que ya el nacimiento de este libro, que está dirigido obviamente al paciente, a la familia, a la comunidad y a las instituciones que quieren trabajar con estos conceptos, especialmente los hospitales que manejan hoy por hoy lo que es la atención centrada en el paciente, es básicamente está armado por tres grupos. Un grupo tiene que ver con lo que se llama alfabetización y empoderamiento en salud. El segundo grupo, que tiene que ver con la historia clínica portal autogestionada, que este es realmente un concepto relativamente novedoso, porque yo lo que hago en realidad con alfabetización y empoderamiento en salud es desarrollarlo y llevarlo a palabras prácticas y sencillas para que el paciente, para que el ciudadano pueda interpretarlo y empezar a ejecutar, empezar, dejar tanto de hablar y empezar a actuar, ¿no? Y el tercero tiene que ver con esto de la medicina preventiva, que hay pautas que surgen de mi práctica, ¿no? Donde estoy abocado y soy uno de los referentes en medicina preventiva. Por lo tanto, este libro no nació como libro en sí, sino como guías, que después lo que hice es recopilar esas guías para darle nacimiento a este libro.
0: Está bárbaro. Bueno, doctor, la presentación va a ser el próximo sábado, ahí en el Hospital Ramón Carrillo.
2: En el hospital, este sábado 29 de agosto, de 10 de la mañana a 12 de mediodía, va a ser la presentación del libro en el auditorio, en el primer piso del Hospital Central de San Luis Ramón Carrillo, nuestro querido hospital. Es todo.
1: A ver, estamos teniendo un problemita, en la comunicación y no está saliendo bien limpia, doctor. A ver, ¿usted nos escucha bien?
2: Sí.
1: Ahí está.
2: Yo lo escucho bien.
1: Bien, bueno, ahí está, ahí se escucha mejor. Bueno, nos estaba diciendo entonces, este sábado en el Hospital Ramón Carrillo, allí se va a presentar Superpacientes, conocimiento que transforma vida, y que, digamos, además usted, en el caso suyo, ¿no? Como profesional, como médico, tiene su propia historia también, ¿no? Como paciente.
2: Sí. En realidad, lo que tiene que ver básicamente, sobre todo con medicina preventiva, ya va en relación a eso, ¿no? Porque yo haber vivido ciertas cuestiones y ciertas enfermedades desde más joven, he sido paciente también, entonces tener esa referencia, a su vez, la muerte prematura de mi papá cuando yo tenía 20 años, 21 años, él con 50 años, con la edad que yo tengo actualmente, y la condición de mi mamá, que todavía está viva, pero una persona mayor, entonces eso no me fue acercando a través de los años a lo que es la medicina preventiva y a la geriatría. Ambos campos de la medicina que hoy por hoy ejerzo en el Hospital Carrillo, ¿no? Y también le dieron corazón y alma, en parte, a este libro que estoy presentando.
0: ¿Y cómo nace la idea de escribir el libro?
2: Porque en realidad no nació como idea de escribir un libro, sino que nació en realidad como la escritura de guías. Cuando en una oportunidad yo escucho, estoy hablando más o menos hace unos 7 años atrás, escucho de la alfabetización en salud, me pareció curiosa la palabra, entonces yo entro a investigar y tomo un curso en la Universidad Abierta de Cataluña, en España, de alfabetización en salud. A partir de ese curso entran estos conceptos, alfabetización en salud y empoderamiento en salud. Y es cuando yo empiezo a desarrollar, en realidad, guías para dar charlas, así arranca, para dar charlas a la comunidad sobre estos temas. Después, lo que es la historia clínica por tabla autogestionada surge de los diferentes congresos que fui haciendo a lo largo de mi vida y que siempre se tocaba un punto central que es la historia clínica. Entonces, ¿cómo llevar esa historia clínica a enseñarle a al paciente a generarla él mismo, que la tenga él a su historia clínica, y cómo enseñar su historia clínica? Por eso habla de historia clínica autogestionada y portable. Y lo de medicina preventiva, que tiene que ver con lo que hablamos hace un ratito, con respecto a mi papá, a mi salud, y a lo que fui dedicándome y abocándome a lo largo de todos estos años, ¿no? Y cuando lo que hice simplemente es reunir todas las guías en un libro, que es el libro Superpacientes.
1: Bien. Bueno, y qué importante también es un buen libro cuando te toca ser paciente. Me pasa, ¿no? Cuando me toca ser paciente y no tenés un buen libro para leer, es una compañía necesaria también. ¿Sería como también un buen libro para cuando te toca ser paciente, doctor?
2: Seguro. Gracias, Belén, porque tocaste un tema importante. Porque ¿qué uso le va a dar el paciente? El uso es saber estos cuatro conceptos básicos: alfabetización, empoderamiento, historia clínica autogestionada y medicina preventiva, pero saber que todo eso te va a llevar, al fin y al cuenta, a ser un mejor paciente, a tener mejor calidad de vida, porque como digo yo siempre, nadie queda para temida, todos nos vamos a ir, pero el tema es no irse antes del tiempo estimado, y a su vez el tiempo que vivamos lo vivamos con la mejor calidad de vida posible, sin quedar inválido en el camino, ¿no? Entonces, bueno, lo que he tratado a través de este libro es dar herramientas para que estos pacientes se cuiden a sí mismos y cuiden a sus seres queridos.
1: Sí. Porque, digamos, por ahí, ¿qué pasa, no? Hoy estamos tanto con la tecnología y agarramos el celular y estamos ahí scrolleando otras vidas, ¿no? Y vos te toca estar ahí, o como paciente o como familiar de un paciente. Y eso te genera una ansiedad y te pone peor, ¿no? Y a veces, bueno, ¿qué libro puedo leer? ¿Qué puedo tener? ¿Qué ayuda puedo tener para pasar todo esto?
2: Bueno, a partir de lo que me acabas de decir, Adelén, también hago esta aclaración.
1: Sí.
2: Cuando la gente se haga del libro, lo compren, van a ver que cada capítulo tiene una arista. Para el paciente o individual, una arista. Para la familia, una arista comunitaria. Entonces, como que aborda las tres esferas, lo individual, lo familiar y lo comunitario, ¿no? Por eso es muy lindo, por eso también estamos en planes de donación a las instituciones educativas. Básicamente la universidad privada, la universidad pública. Así estamos en eso para justamente que los chicos, los que van a ser los futuros profesionales de salud, tengan estos temas bien embebidos para poder, a través de la educación, enseñar a la comunidad en la cual van a estar insertos.
0: Bien. Bueno, Ariel, muchas gracias por esta charla.
2: No, por favor.
0: Y bueno, están todos invitados, ¿no? Aquellos que quieran ir el próximo sábado.
2: Claro, eso quería. Claro, este sábado 29 están todos invitados. No hay inscripción previa. Directamente, todos los que nos escuchan y están interesados se dirigen este sábado 29 de agosto al Hospital Central, al primer piso, al auditorio, y va a estar, esta charla va a ser de 10 de la mañana a 12 del mediodía, y obviamente voy a sortear uno de los libros entre los asistentes que vayan.
1: Bien, me gusta eso. Así que bueno, lo vamos a estar difundiendo y la próxima te invitamos acá a los estudios de la radio, así también podemos leer un poquito del libro y también lo seguimos difundiendo.
2: Sí, por supuesto, Yoren, ahí estaremos. Gracias, Gustavo, gracias, Yoren.
0: Ariel, un abrazo grande y éxitos, ¿eh? Gracias.
2: Un abrazo, gracias.
0: Ariel López Casella, hablando con nosotros.
1: Flores.
0: Flores. Le clavé López. Le cambié ese. Ariel Flores Casella, hablando con nosotros aquí en nuestra mañana de Radio Nacional.
1: Reiteramos el libro, ¿cómo se llama? Y entonces Superpaciente. La presentación es este sábado en el mismo hospital Ramón Carrillo.
0: Exactamente, de 10 a 12 horas, ahí en el auditorio del Ramón Carrillo.
1: Es muy lindo también, sí. Es muy lindo realmente. Así que, bueno, para aquellos que justamente están por el Carrillo, ya sea, hay dos temas mezclándose ahí, Coti. Ya sea por familiares o bueno, o por salud misma, pueden aprovechar porque no solamente escuchan la charla del médico, sino también pueden ganarse el libro.
0: Bueno, con esta música nos vamos rumbo a las noticias del mediodía. Dale.

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1: 12 del mediodía en la República Argentina. 12 provincias bajo alerta. En el noroeste esperan al Sonda, en Cuyo continúan las nevadas y se registran tormentas en el área metropolitana de Buenos Aires, en el centro del país y en la Mesopotamia. En la localidad santafesina de Las Rosas, la tormenta y el viento ocasionaron voladuras de techos, árboles caídos y camiones volcados. Causa por el fentanilo contaminado, Lourdes Marchese.
2: La Sala Cuarta de la Cámara Federal de Casación Penal avaló la prisión preventiva de Carolina Ansaldi, directora técnica del Laboratorio Ramallo, en la causa por el fentanilo contaminado que causó más de 100 muertes. Fue al declarar inadmisible el recurso de su defensa contra la resolución de la Cámara Federal de La Plata, que confirmó el rechazo al pedido de excarcelación. Ansaldi está procesada como coautora de adulteración de sustancias que resultó en la muerte de al menos 20 personas.
1: La información del deporte con Damián Zárate.
3: Jornada de Copa Argentina, hoy se van a disputar los partidos de octavos de final desde las 19 en el Tito Tomaguelo, en el domicilio de Defensa y Justicia. Estudiantes va a jugar con Barracas Central, 21-15 en Rosario, en el estadio de Newell's, en el Marcelo Bielsa Platense Instituto. Los vencedores de cada uno de los cruces se van a encontrar en los cuartos de final de la Copa Argentina.
1: En San Martín de los Andes, Neuquén, donde nos escuchás por AM 1440, la temperatura es de 7 grados 2 décimas, se registran lluvias y nevadas y rige una alerta amarilla para las próximas horas. En Buenos Aires, la temperatura 13 grados 8, la humedad 83%, cielo nublado.
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1: Bueno, las 12 del mediodía con 8 minutos en la República Argentina. Estamos en la mañana de Nacional y ya estamos de a poco acercándonos a lo que va a ser la visita del Papa León XIV. Se están ultimando los detalles para lo que va a ser el recibimiento del Papa en la Argentina. Y el arzobispo de Luján habla un poco de la previa del viaje, en este caso, a la Argentina. El Papa León XIV recibió el lunes pasado en el Vaticano a Jorge Eduardo Scheining, que es el arzobispo de Mercedes, Luján. Tuvo que ver esta reunión y este recibimiento por los preparativos de su visita a la Argentina. Scheining integra la Comisión Nacional que organiza la llegada del pontífice a la Argentina. Habló con Radio Nacional, con Nico Yacoy, y esto decía.
2: No, era una visita programada, porque yo quería hablar con el Santo Padre de cuestiones de la diócesis, pero también aprovechamos para hablar sobre su viaje, que por supuesto me dijo que estaba muy contento, que estaba con muchas ganas de viajar, ¿no? La verdad que lo vi sereno, lo vi atento, lo vi fraterno, un hombre muy agradable estar con él. Para mí era la primera vez que el primer encuentro que estuve con él. Él hace poquito que está. Yo tengo 9 años de obispo, pero él hace poquito también que es papa.
3: Totalmente. Claro, es la primera visita que te toca. Qué importante eso, ¿no? Estoy tentado de preguntarte, Jorge, cómo se vive en lo personal, porque es es todo un tema, ¿no es cierto?
2: Te cuento, ¿no? Esto es muy propio de la Iglesia, pero cuando Jesús arma el grupo de apóstoles, eso continúa hasta el día de hoy, ¿no? Los obispos somos los encargados de iglesias particulares, de diócesis.
3: La sucesión
2: y apóstol. Pedro es el encargado, claro, Pedro es el obispo de Roma. Pero bueno, Jesús quiso que Pedro fuera entre el colegio apostólico alguien particular, ¿no? Formamos un colegio de obispos, pero Pedro para nosotros es como el jefe, ¿no? Y entonces, bueno, venimos al encuentro de él. Él es un hombre con sabiduría. Además, la visión de un papa, todos los papas posconciliares son papas con una visión de lo universal, del mundo, que uno se admira, ¿no? El conocimiento que van teniendo. Conocimiento directo, además, porque así como vengo yo de la Argentina, vienen de todo el mundo y bueno, los informes de los nuncios. La verdad que un papa hoy tiene una función muy importante en el mundo, una función de liderazgo, ¿no? De conocer bien qué está pasando en el mundo. Cuestiones que muchas veces vemos y otras que no vemos, ¿no?
3: Te tendría además, que haber hecho yo, Jorge, esta nota antes del examen de Derecho Canónico.
2: Mira vos. pero yo no sé no, si me daba
3: pero bueno, los dicasterios, la visita, todo eso me ha tocado estudiar. Jorge, bueno, así que fue una reunión agradable, él muy tranquilo y nosotros los argentinos tan ansiosos por recibirlo, ¿no?
2: Yo creo que va a ser una visita importante. El mundo está en un momento así. Bueno, cada momento de la historia se pone con sus propios desafíos, ¿no? Hoy la Argentina tiene sus desafíos, pero yo creo que una palabra de un pastor de este tamaño, de esta calidad de pastor, es una palabra espiritual que puede hacernos mucho bien, ¿no? Porque en el fondo el pastor orienta cuando uno está metido dentro del laberinto y es tan difícil salir a veces, ¿no?, de las cuestiones coyunturales, que venga alguien y oriente de sentido, ¿no? Diga, bueno, no se olviden de que esto es lo fundamental, no se olviden de que por acá va la vida y las cosas importantes de la vida. Bueno, nos va a hacer mucho bien, tanto a los creyentes como a los no creyentes.
3: Bueno, es que
2: ¿no?
3: la Iglesia tiene eso, entiendo, Jorge, como método, ¿no es cierto?, muy marcado, que es el salir y volver, porque si no te mimetizás.
2: Es una necesidad de hacer una lectura de la realidad, pero desde un lugar distinto, ¿no? Que para nosotros lo distinto es el Evangelio. Bueno, no es que la Iglesia pueda darse el lujo de vivir fuera de la realidad.
3: No
2: sé tampoco si sería lujo. La Iglesia vive en la realidad, pero al mismo tiempo podemos nosotros intentar dar una palabra de aliento, una palabra de esperanza, una palabra de sentido, ¿no? De sentido profundo. Yo espero que eso sea la visita de León, ¿no? Que nos dé una orientación, que nos ayude, ¿no?
3: ¿Hay alguna precisión que te llevas de la reunión respecto de su agenda acá, más allá de lo que conocemos?
2: No, mira, porque ahora él delega, alguna cosa estuvimos charlando así de precisión, pero él delega en sus equipos y claro, entonces ahora es justamente sí. Yo adelanté la vuelta, estoy llegando el sábado porque ya el domingo el equipo de acá del Vaticano va a Buenos Aires, Córdoba y Luján para hacer el fino de la visita, ¿no? Y entonces el fino va a ser la semana que viene. Ahí, bueno.
3: Está perfecto. Jorge, y por supuesto pasaste por la Basílica Santa María la Mayor y estuviste...
2: Ahí estuve frente a la tumba de Francisco rezando. La primera vez que también estaba. Yo había compartido con el Papa antes mucho y bueno, fue fuerte también encontrarme ahí, recé la misa. Fue un momento lindo. Seguro. Un momento de memoria agradecida por tanto vivido con Francisco.
3: Jorge, te dejo seguir atendiendo tus cosas y agradezco un montón por la charla.
2: No, gracias a vos, Nico. Te agradezco, gracias a vos y a tu audiencia. Y ojalá que estemos con el corazón abierto para recibir al Santo Padre.
3: Un abrazo grande a usted.
1: Bueno, ahí estaba, la palabra del arzobispo de Luján, de Mercedes Luján, Jorge Eduardo Scheining, es parte de los que ya estuvieron en el Vaticano. Están en los preparativos previos a la visita del Papa al país y el arzobispo Scheining integra la Comisión Nacional que organiza la llegada del Pontífice a la República Argentina y estuvo hablando con Nacional.
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0: Bueno, escuchábamos Los Pericos con Inmortal. Te cuento que hay un llamado a licitación y concesión del café en el Mercado Merlino en la Villa de Merlo. La municipalidad de la Villa de Merlo abrió el llamado a licitación pública para otorgar en concesión la explotación comercial del bar y cafetería del Mercado Merlino de productores. La convocatoria busca incorporar una propuesta gastronómica destinada a productores, trabajadores, turistas, vecinos y público en general. Aprovechando los espacios disponibles dentro del predio, el sector cuenta con cocina, salón para mesas, atención al público, área para mobiliario y equipamiento gastronómico, depósitos, baños para el personal e ingreso independiente para proveedores. Los interesados deberán presentar un proyecto que detalle la propuesta comercial, los servicios y menú previstos, modalidad de atención, horarios, personal estimado, equipamiento y medidas de higiene, seguridad y mantenimiento. También podrán incorporar iniciativas relacionadas con productos regionales, gastronomía típica, actividades culturales, turismos y eventos. Las propuestas podrán presentarse por mesa de entrada de la municipalidad desde el 31 de agosto hasta el 4 de septiembre. Es poco tiempo, ¿eh? El resultado de la evaluación y la propuesta de adjudicación serán informados el 11 de septiembre. Quienes necesiten consultar las condiciones y requisitos podrán acercarse a la Secretaría de Gestión Administrativa y Finanzas en Coronel Mercado 605 de lunes a viernes de 7:30 a 13:30. La convocatoria busca sumar un servicio que acompañe el funcionamiento y desarrollo del Mercado Merlino de Productores. Te cuento dónde está ubicado el Mercado Merlino. ¿Vos sabés dónde está, Gustavo?
1: No.
0: En la ex terminal de ómnibus. ¿Te acuerdas
1: que
0: la
1: sí, que hay muchos productores que
0: bueno,
1: se juntan ahí? Sí.
0: Ahí es el Mercado Merlino. Es un espacio municipal de productores y encuentro cultural ubicado en la ex terminal de ómnibus sobre la calle Coronel Pringles en la Villa de Merlo. Este edificio estuvo inactivo, o sea, estuvo
1: cerrado
0: durante casi 20 años, hasta que fue totalmente recuperado e inaugurado a principios de enero del 2025. Cuenta con locales comerciales, un sistema de góndolas especialmente pensado para microemprendedores que venden productos a pequeña escala, promueve la economía circular y de cercanía, ofreciendo panificados, conservas, hierbas dulces y comida típica. Y además tiene dos calles de entrada y de salida, o sea, es muy lindo. En el verano, en el calor, se arma lindas ferias, tiene muy buena ubicación.
1: Exactamente. Bueno, che, y hablando de Merlo,
0: sí, a ver.
1: Llega también a esa localidad la capacitación para potenciar el turismo con herramientas de la IA, la inteligencia artificial.
0: Sí.
1: La propuesta va a ser gratuita, va a ser el 2 y el 3 de septiembre en la Casa del Poeta. Está dirigida a prestadores turísticos, alojamientos, gastronómicos, guías, agencias, emprendedores y gestores del sector turístico. No se requieren conocimientos previos y las inscripciones ya están abiertas. 2 y 3 de septiembre, entonces, propuesta gratuita para la capacitación para potenciar turismo con herramientas de inteligencia artificial.
0: Bien. Bueno, hoy es un gran auge la inteligencia artificial, ¿no? Así que, bueno, es una buena propuesta para aprovecharla.
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1: Bueno, 12:27 minutos, ya estamos casi para despedirnos y ya es la hora de tomar el té, no, la hora de pensar en el almuerzo. ¿Ya tenés planes o no?
2: Yo tengo ganas.
1: No ¿Ganas?
2: Sé, todavía tengo que llegar y cocinar, hervir el pollo.
1: Bien.
2: Pero tengo unas ganas de una súper ensalada abundante con pollo.
1: Bien.
2: Tengo ganas de brócoli, de la ensalada, ¿no? Brócoli, no, pero voy a pasar por la verdulería. Brócoli, chaucha.
1: Ajá.
2: Tomate, cebollita.
1: Bien, está bueno.
2: Zanahoria.
1: Bien.
2: Una buena y abundante y hay unos fideitos de esos que vienen integrales
1: ensalada. Para dar un poquito de
2: exacto, sí, los deportistas necesitamos por ahí también
1: proteína, tener un poquito de prote.
2: Claro, en este caso sería hidratos, ¿no?
1: Hidratos, claro. Bueno. Vos sabés que yo ayer aproveché la promo del 50% del Banco Nación, pero de almacenes, porque vos viste que también tenés en almacenes.
2: Almacenes, pescadería, carnicería.
1: Y yo descubrí, porque yo antes siempre pensaba que el almacén de la esquina de mi casa era más caro, y vos sabés que es más barato que el súper, por ejemplo, que está frente a la Plaza Pringles.
2: Sí.
1: Es más barato.
2: Bueno, eso.
1: Entonces, aproveché, hice una buena compra. Y en este caso el almacenero ya me puso como cliente y entonces me dio la opción de, o sea, vos ahora, por ejemplo, la promo BNA te devuelve unos 80 mil pesos, o sea, tenés que gastar 160 mil pesos. Como yo no gasté tanto,
2: claro, o sea, te dan un vale ahora.
1: Me anotó como un bono. Pero por supuesto que en ese momento te están descontando los 160 mil.
2: Claro.
1: ¿Y yo qué hago? Cuando inmediatamente te devuelven los 80, porque inmediatamente te devuelven los 80, ahí nomás lo mando a la tarjeta, lo pago a la tarjeta. Entonces voy adelantando el pago. No me encuentro después con que me van a descontar 160 mil pesos. ¿Entendés?
2: Sí. El tema es, bueno, te dan el bono, ¿no?
1: Sí.
2: Hoy, este paquete de fideo, hoy vale 1000.
1: Sí.
2: No voy a decir, cuando vos vas de acá a la semana, ¿no vale 1200 ya perdés o no?
1: No, la verdad es que, bueno, como sigo...
2: Digo, viste, porque como
1: siempre voy y compro lo mismo.
2: O sea, vos siempre vas a tener los... no se discute, o sea, los 160 van a estar ahí para que lo gaste.
1: Sí.
2: El tema es el precio, el valor.
1: Generalmente no está remarcando tanto ese almacén. Uh-huh. O sea, pues yo siempre voy y compro lo mismo, ¿no? Y unos... Cuando vos compras siempre lo mismo, sabes los precios y lo sabes de memoria los precios.
2: Claro.
1: Así que, bueno, esperemos que... igual, seguramente que ya en estos días vuelvo a ir a comprar algunas cosas que me faltan. Pero bueno, también esto, ¿no? Porque derribar mitos también, ¿no? Muchas veces, claro, si los almacenes son más caros, está bien, tenés la comodidad que está a la vuelta de tu casa y todo eso. Y la verdad que no.
2: No.
1: En el caso del almacén que está a la vuelta de mi casa, encuentro más barato... Por ejemplo, los fiambres, en pan lactal y todo eso, mucho más barato que ahí el supermercado frente a la plaza.
2: Qué bueno. Está bueno esto, ¿no?
1: Sí,
2: está
1: bueno.
2: Y es un poco también para que se reactive la economía, porque si no, las grandes empresas, que muchas veces son multinacionales, que se llevan la plata a otro lado, acá la plata queda circulando, ¿no?, en la economía de la provincia.
1: Sí, y después, bueno, claro, o sea, te pone como cliente y te da esa posibilidad, ¿no? Bueno, listo, me quedó un resto de 50 mil pesos que seguramente en la semana lo voy a estar usando, ¿no? Y está bueno. Por supuesto que eso sea en almacén de cercanía, ¿no?
2: Cuando bueno, cliente. ¿Usted qué va a comer? ¿Dijo o no dijo?
1: Milanesa de pollo con verdura, batata y cebolla.
2: Usted, Coti, no sabe. Sorpresa. Acá los chicos en el fondo están preparando empanadas de jamón y queso.
1: Ah, bien. Bien.
2: Empanadas de jamón y queso. Lo está haciendo Elina y eso no es garantía, me parece.
1: ¿Por qué? ¿Por qué querés pelear a Elina?
2: No, porque Cata me contó, dice, no le tengo fe, dice, pero bueno, yo, qué sé, calculo que... Yo una vez probé las empanadas que había hecho de caballa, de pescado, estaban riquísimas.
1: Sí,
2: no eran de caballa, eran de atún.
1: De atún, probamos, sí, muy bueno, muy bueno. Coti se queda a comer en la cocina de... Ah, no, se va. Ah, no. Claro, porque a él le gusta más abundante. Justo se fue. No, no, mentira, mentira.
2: ¿No le tiene fe a las empanadas?
1: No, no dijo eso, Coti. No le haga. Ah, dice que va a probar una. Ah, una y se va. Y bueno, no es mala esa. Y sí, bueno, las empanadas siempre vienen bien, ¿eh? Siempre vienen bien.
2: Sí, las me encantan las empanadas de jamón y queso.
1: Ah, te
2: me
1: encanta.
2: En serio. No, no, pero en serio te estoy hablando. No, no, no, lo mismo no me quedo.
1: No, es que justo hoy te encanta.
2: No me quedo porque... No.
1: A mí me gustan mucho las empanadas de carne, las empanadas cortadas a cuchillo, me encanta mucho. Es como, no sé, las empanadas de verdura, la empanada de jamón y queso también me gusta mucho. Sí, todas las empanadas.
2: Sí, bueno, ¿y Cata qué cocina, Cata? Es la gran
1: Cata
2: pregunta.
1: Cata es la generala. Uh-huh. Ella hace las compras, es la encargada de comprar el pan. Si falta pan, sale corriendo. Uh-huh. Si falta gaseosa, va, compra rápido. Pispea la zona y vuelve.
2: Está bien. Bueno, ya está el menú, ¿eh? Para hoy ya conocíamos el menú entonces de todos acá en la radio. Che, ¿qué hora? Ya 12:33. Pausa y ya prácticamente nos encaminamos para el final.
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0: El Parque Nacional Tarampaya ocupa una superficie de aproximadamente 215.000 hectáreas que se ubican al sur de la provincia de La Rioja y hace 225 millones de años era un bosque tropical con grandes lagunas y una nutrida fauna autóctona. Tarampaya significa río seco del Tala, el nombre con el que los pueblos originarios bautizaron la zona. Estos ríos permanecen secos durante gran parte del año y solo se vuelven ríos cuando llueve, lo cual ocurre muy poco. Por eso se los usa como caminos para llegar de un sitio a otro. Cuesta creer que por allí, hace millones de años, transitaron los primeros dinosaurios. Allí se descubrió el lago Suchus Talampayensis, uno de los más antiguos del planeta.
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0: Buena música, ya prácticamente para la parte final de nuestro programa de hoy jueves. Nos metemos ya prácticamente en el mejor día de la semana. ¿Cómo viene el clima?
1: Viene bien el clima, viene bien, ha subido un poquitito. Yo te voy a actualizar los datos del tiempo desde la Google, desde el tiempo de mi celular. 16 grados a esta hora tenemos... No, no es
0: así. 19 grados.
1: Ah, bien. Bueno.
0: 19 grados es lo que marca la REM, ¿no? Que, como siempre decimos, es la estación meteorológica que te marca el tiempo real, ¿no?
1: 19 grados, bien.
0: 19 grados la actual, la humedad 24%, viento del este-sudeste a 30 kilómetros por hora.
1: Y ya sabes que se siente el olor a empanada.
0: Exactamente.
1: Ya se siente el olor a cocción. Mira, Coti también.
0: Empanada de lima.
1: Está sintiéndose el olor a cocción. Y ese olor a cocción, ¿qué pasa? Te hace dar hambre. Sí, te hace dar hambre. Pero bueno, hoy entonces la máxima, bueno, pasa los 20 grados, pero de acá a la China, ¿o no, Gustavo?
0: Sí,
1: sí, pasa, pasa.
0: Está nubladito.
1: Está nubladito, está para una buena siestita, ¿eh?
0: Sí.
1: Está para una buena siesta, qué lindo que ellos puedan dormir siesta. Bienvenida sea la siesta para este día jueves. Mañana viernes sí sale el sol pleno. Mañana viernes podés lavar las sábanas, las colgás, va a salir el sol. Vamos a tener una temperatura de 21 grados. El sábado de 22, el domingo de 22. Y te dije que el lunes, Gustavo, 23.
0: Ah, qué lindo.
1: Y el domingo 24.
0: Ah,
1: y el
0: mejor.
1: Miércoles vení de Bermuda, 25.
0: Bueno, ahí
1: ya está.
0: Listo, la semana que viene. La semana que viene vamos a tener el
1: lindo. Ya te conté todo.
0: Bueno, nada más, nos vamos.
1: Nos vamos, gracias a todos, feliz día de la radio para todos, gracias a Radio Nacional, que es quien nos da este espacio, nuestra segunda casa, gracias a Radio Nacional que nos da esta posibilidad de hacer esto que tanto amamos, que es hacer radio.
0: Nada más, chau, gracias, llegan las noticias, ni bien terminemos el programa, chau.

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1: 12 del mediodía, 45 minutos en la República Argentina, la temperatura en Buenos Aires 14 grados, la humedad 82%, cielo nublado con llovizna. Y comenzamos con el desarrollo de la información, lo más importante en 15 minutos. Avanza el proyecto de reforma del Banco Central y de Inocencia Fiscal 2. El oficialismo consiguió darle sanción en diputados a ambas iniciativas. El presidente Javier Milei agradeció el respaldo de los legisladores y pidió que el Senado acompañe los proyectos. Por Radio Nacional, el senador de la Libertad Avanza, Agustín Monteverde, se refirió al futuro debate en la Cámara Alta y recordó la pérdida de dinero que registraba el Banco Central.
2: El Banco Central fue la rueda de auxilio del Tesoro, ¿no es cierto? El problema es que recurría más a la rueda de auxilio que a las otras. Entonces, para tener una idea, en primer lugar, el déficit fiscal era espantoso, pero era algo menor con respecto al déficit cuasi fiscal. Y ese déficit cuasi fiscal, que era el del Banco Central concretamente, era la pérdida que tenía el Banco Central sistemáticamente, la tenía por el grado de endeudamiento al que había sido sometido el Banco Central.
0: Deportes.
1: Eduardo Coudet se va de River, el informe de Damián Zárate.
3: Super jueves deportivo, desde las 15, River dará una conferencia de prensa oficializando la salida del entrenador Eduardo Chacho Coudet. El domingo, desde las 15, cuando visite a Banfield, el entrenador interino será Marcelo Escudero. Alpine confirmó a Franco Colapinto como uno de sus corredores en Fórmula 1 para el calendario próximo, el 2027, Mundial de Hockey, semifinal, desde las 15:30, las Leonas juegan contra Australia. Y hoy tenemos dos partidos de Copa Argentina, Estudiantes Barracas desde las 19 y Platense Instituto desde las 21:15 por octavos de final.
1: Los nuevos créditos hipotecarios recibieron el respaldo de las entidades financieras. Claudio Cesario, presidente de la asociación que nuclea a las organizaciones bancarias extranjeras, destacó que el mecanismo que se aplicará es muy transparente. En tanto, los dirigentes de la Asociación de Bancos Argentinos también evaluaron positivamente el programa del Gobierno Nacional. 12 provincias bajo alerta, en el noroeste esperan al Sonda, en Cuyo continúan las nevadas y se registran tormentas, en el AMBA, en el centro del país y en la Mesopotamia. En el sur de Santa Fe, la tormenta y el viento ocasionaron voladuras de techos, árboles caídos y camiones volcados. Desde San Juan, la periodista de Radio Nacional en esa provincia, Claudia Cabrera, dijo que el Sonda provocó muchos inconvenientes.
4: Estuvimos bastante afectados por la presencia del viento Sonda, que bueno, ya se había determinado. Alerta naranja para una zona, alerta amarilla para otra zona, pero toda la provincia de San Juan bajo alerta del Servicio Meteorológico Nacional. Ocurrió pasado el mediodía, en donde ese aviso que se había dado fue considerado por la Dirección de Protección Civil, que recomendó al Ministerio de Educación la suspensión de las actividades escolares durante la tarde y noche de ayer. Actualmente la actividad es completamente normal porque la realidad cambió, pero el efecto del viento llevó al accionar de bomberos en diferentes puntos de la provincia.
1: El Ministerio de Capital Humano llega con asistencia al norte del país. Por Radio Nacional, el subsecretario de Políticas Territoriales, Mariano Uset, se refirió al tren 25 de mayo que está en Salta prestando servicios de salud y seguridad social.
5: Este tren es parte del conjunto de dispositivos territoriales que tenemos en el Ministerio de Capital Humano, con el cual hacemos abordajes, sobre todo en los lugares que nos indica la ministra Sandra Petovelo, municipios, comunas, parajes que estén más alejados de los conglomerados urbanos, donde normalmente hay prestaciones sociales, sanitarias. Es importante que este abordaje, además de ser federal, también venga a compensar aquellas dificultades que tienen las poblaciones que viven en ese interior del país.
1: Nueva audiencia en el juicio por la muerte de Diego Maradona, Miriam Mariotto.
6: A pesar de la oposición de algunos de los abogados defensores de los acusados, van a declarar nuevamente en el juicio que se sigue por la muerte de Diego Armando Maradona tres integrantes de la Junta Médica que analizó los estudios y la autopsia de Maradona. El abogado Félix Linfante, representante de Hanna Maradona, esto decía.
7: No va a cambiar todo el análisis de la Junta. Obviamente en algunos puntos cruciales, como la declaración del nefrólogo, donde se descubre o se pone de manifiesto esto, sí, por supuesto, tiene una incidencia directa.
1: Radio Nacional celebra el Día de la Radiodifusión Argentina. Cada 27 de agosto se conmemora en el país la primera transmisión radial que se realizó en 1920 desde el Teatro Coliseo. Aquella jornada tuvo como protagonistas a cuatro estudiantes de medicina: Enrique Telémaco Susini, Luis Romero Carranza, César Guerrico y Miguel Mujica. A 106 años de aquella primera transmisión de Los Locos de la Azotea, LRA1 realizó un programa especial desde el auditorio de Maipú 555. Participaron invitados especiales, música y referentes de distintas generaciones de la radio. Etapa decisiva por el traspaso de la justicia laboral a la ciudad de Buenos Aires. El informe de Lourdes Marchese.
8: El traspaso de la justicia laboral a la ciudad entra en su etapa decisiva, puesto que la legislatura porteña tiene previsto ratificar este jueves el convenio entre Nación y Ciudad, luego del fallo del juez Lavie Pico, que dejó sin efecto la medida cautelar que suspendía dicho acuerdo y que le dio traslado al gobierno porteño para que se explaye en 5 días. Ayer se emitió un dictamen favorable que será puesto sobre tablas para el cumplimiento de la primera cláusula que condiciona su entrada en vigencia.
1: Ushuaia registró un récord histórico de pasajeros por vía aérea durante julio. Desde Radio Nacional Río Grande nos informa Fernando Tropea.
9: El Instituto Fueguino de Turismo, Infuetur, destacó el movimiento turístico alcanzado en el mes de julio con una llegada de pasajeros récord al aeropuerto de Ushuaia. A partir de este invierno, el destino operó con vuelos regulares internacionales desde San Pablo, Brasil, con 3 compañías aéreas. En el informe destaca que Ushuaia recibió en el Aeropuerto Internacional Malvinas Argentinas 60.600 pasajeros en julio, siendo 55.400 pasajeros de cabotaje y 5.200 pasajeros internacionales. Esta cifra constituye el máximo histórico para un mes de julio en el periodo 2017-2026.
1: Aerolíneas Argentinas anunció su oferta de verano con nuevas rutas, incorporó vuelos a Curazao y Cartagena de Indias, sumó Córdoba a Cabo Frío y reforzó la operación en los principales destinos turísticos nacionales e internacionales. De esa manera alcanzará más de 1.5 millones de asientos durante enero, lo que representa un incremento del 13% respecto del mismo periodo de 2025.
0: Policiales.
1: Detuvieron en Salta a la gitana prófuga por una estafa en Lomas de Zamora. El informe de Andrea Valdivieso.
10: Marta Noemí Mitrovich tenía un pedido de captura por estafar a una peluquera que le entregó sus ahorros por un total de 14 millones de pesos, tras lo cual se suicidó. En enero último, la víctima, Merlín Díaz, fue engañada por Mitrovich y otras 2 cómplices de la comunidad gitana que ya están detenidas con un supuesto ritual. La sospechosa fue localizada en San Ramón de la Nueva Orán, en la provincia de Salta, mientras estaba por concretar otra estafa similar. Mitrovich había sido nuevamente nombrada en las crónicas policiales por haber tramitado un nuevo DNI en el registro de las personas porteño sin ser detectada a pesar del pedido de captura.
1: Un sondeo revela que el 80% de los mendocinos no sabe cómo actuar ante un sismo. Desde LB8 Radio Nacional Libertador Mendoza nos informa Esteban Rodríguez.
11: La consultora Democratia, empresa dedicada al análisis de datos y opinión pública de Mendoza, reveló que casi el 80% de la comunidad dice no saber cómo actuar ni a quién acudir frente a catástrofes naturales como sismos o vientos sonda extremo. El director de la consultora, Nicolás González Perejamo, brindó detalles al respecto.
12: Solo el 5% de los mendocinos dice conocer cabalmente los procedimientos que tienen que tener de cara a una catástrofe y los números de contacto a los que pedir ayuda. O sea, digamos, es un número muy, muy chico. Es uno de cada 20 mendocinos que agarra y que reconoce cómo gestionar la crisis. El 78% de los encuestados, 4 de cada 5 casi mendocinos, nos dijeron que desconocen cómo actuar.
0: Internacionales.
1: Rescatistas buscan sobrevivientes en la frontera de Nepal y China. El informe de Cecilia Diwan.
13: Los equipos de rescate buscan supervivientes después de la inundación repentina y masiva en la frontera entre Nepal y el Tíbet, que destruyó viviendas, anegó rutas y arrasó puentes. En diálogo con Radio Nacional, Rajid Shrestha, periodista nepalés, explicó cómo se ocasionó el desastre natural.
14: En un minuto bajó agua tremendamente y esa agua llegó a todo eso, con todos los quienes están ahí, puente, casas, todo ya está ahí dentro de barro, porque claro, se llevó todo y desaparecieron. Ya más de 300 personas murieron ya. Ahora cualquier persona, cada hora, cuando excavan, cuando buscan, pues encontramos la persona muerta.
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1: El mediodía, 55 minutos. El Senado busca aprobar 67 pliegos judiciales y 5 tratados internacionales. Desde el Congreso, Amanda Alma.
15: A partir de un acuerdo sellado entre la presidenta del bloque oficialista, Patricia Bullrich, de La Libertad Avanza en el Senado, junto con bloques opositores dialoguistas, se desarrolla en la jornada del día de hoy una sesión ordinaria donde se tratan 67 pliegos de acuerdos vinculados con los cargos en el Poder Judicial, sumándose a los más de 110 jueces ya designados en lo que va de este año. Además, estará aprobando definitivamente el tratado de extradición con Chile, también un tratado sobre traslado de personas sentenciadas con Ucrania y algunos proyectos de declaración acordados.
1: Por Radio Nacional, el senador de La Libertad Avanza, Agustín Monteverde, se refirió a la agenda en la Cámara Alta.
2: Mira, nosotros estamos con el Super Rigi, con otro proyecto más que nos trajo. Está ligado, digamos, al Super Rigi, aliado, el jefe del bloque radical, pero aparte de eso estamos con temas de etanol, tenemos salud mental, una cantidad de comisiones con muchísimo trabajo en este momento.
1: El presidente Javier Milei habló ante estudiantes de la ORT de Almagro. El jefe de Estado expuso ante alumnos de cuarto y quinto año sobre ética como política de Estado. Es la segunda vez que el primer mandatario se presenta ante un auditorio integrado por estudiantes secundarios. Juicio por la desaparición de Loan. Desde Radio Nacional Santo Tomé nos informa Nerina Álvarez.
16: Declararon 4 efectivos que participaron de los distintos procedimientos en el Hotel Despertar. Federico Cabrera, Natanel Escobar y Natalia Verón Gómez, integrantes de Prefectura Naval Argentina, y Lucas Matías González, de la Policía Federal Argentina. Los 4 testimonios resultaron coincidentes y uno de los puntos que vuelve a generar especial atención es la situación de Nicolás Soria. Natanel Escobar relató que cuando le solicitaron identificarse, Soria habría manifestado ser integrante de Interpol, incluso habría exhibido una credencial, aunque sin número identificatorio. También se habría negado a presentar documentación adicional.
1: Diego Sandili recibe a gobernadores de la región centro desde Casa de Gobierno Hernán Mundo.
17: En su despacho, el jefe de gabinete de ministros, Diego Santilli, recibe en estos momentos a los gobernadores de la región centro. Son ellos Rogelio Frigerio por Entre Ríos, Maximiliano Puyaro por Santa Fe y el gobernador de Córdoba, Martín Yaryora. Desde el Poder Ejecutivo señalan que la reunión trata centralmente sobre temas de gestión, infraestructura y energía. Remarcan que el gobierno trabaja en un esquema de refinanciación de deudas vinculadas al costo de la energía eléctrica para grandes usuarios. Las provincias harán por su parte planteos sobre obras viales. Mientras tanto, recordemos que a las 17 tendrá lugar la segunda reunión entre La Libertad Avanza y el PRO, en la que serán protagonistas por el oficialismo Diego Santilli, Martín Menem y Eduardo Lule Menem, y por el PRO Cristian Ritondo y Fernando de Andrés.

0: A Rubén Rada en Uruguay. El músico murió a los 83 años a causa de una neumonía bilateral. Su país decretó un día de duelo nacional y el mundo artístico lo recordó con cálidas palabras, imágenes y anécdotas a través de las redes sociales. Sus restos serán velados desde las 14 en el Salón de los Pasos Perdidos del Palacio Legislativo en Montevideo.
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0: Hasta aquí Panorama Federal de Noticias. Nosotros nos volveremos a encontrar mañana, como siempre, a la misma hora, a las 12:45. Ahora sigan en la sintonía de tu radio. Llega ahora Pasión Nacional.
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¿Qué tal? ¿Cómo andan? ¿Qué dicen? Feliz día de la radio para todos los que forman parte de esta emisora puntualmente de Radio Nacional en Buenos Aires y en las 49 en toda la Argentina, para todos los trabajadores de la radio, más allá de lo que sucede con nuestra querida Radio Nacional, y fundamentalmente también para los oyentes, además de quienes estamos de este lado del micrófono, nosotros con este clásico de la radio que es Pasión Nacional, ustedes que siguen cada una de las emisiones de este programa, del resto de la radio que acompañan la programación y fundamentalmente a quienes participan activamente, le mandamos a todos ellos que formamos parte de esta comunidad un fortísimo abrazo y la felicidad en un día que es para celebrar este 27 de agosto. Cargado de información con un tema dominante que es la salida de Eduardo Coudet de River, que atraviesa una crisis que ya no se explica, por supuesto, solamente por un mal resultado, no se explica el momento de River por una mala racha o por un equipo que todavía no se ha encontrado. Quizás la imagen que mejor explica el momento de River es una frase que una vez dijo en este programa Gustavo Alfaro. River se está muriendo de hambre con la heladera llena. Tiene recursos, tiene nombres, tiene jerarquía, tiene herramientas, pero no logró convertir todo eso en fútbol, en funcionamiento y mucho menos en resultados. Los números del ciclo Coudet son contundentes, algunos mojones que tuvo que transitar el Chacho desde el 4 de marzo que asumió hasta hoy, como una racha que River no sufría desde 1911, con 6 derrotas consecutivas, quedarse eliminado de la Copa Argentina con Aldo Civi de Mar del Plata, la eliminación de ayer en la Copa Sudamericana al no poder sostener una ventaja, la final perdida con Belgrano de Córdoba, el clásico perdido en el Monumental frente a Boca con el gol de Leandro Paredes. Bueno, se fue construyendo una crisis que dejó de ser coyuntural para ser estructural. Y ahí aparecen, en esa crisis estructural que tiene River, las responsabilidades. La del Chacho Coudet, porque es un entrenador que tiene que encontrar respuestas con la jerarquía que tiene, evidentemente, en su plantel, y no pudo hacerlo. También la de la dirigencia que arma este plantel, que invirtió, que tomó decisiones, y que debe hacerse cargo que la inversión no siempre se traduce en jerarquía adentro de la cancha, que es lo que le pasó a River. Porque no está River en crisis porque carece de recursos. Está en crisis porque no le pudo sacar rédito a esos recursos.

0: Y cuando un club tiene la heladera llena, pero el equipo sigue teniendo hambre, la pregunta no es qué le falta. La pregunta, creo que es un poco más incómoda, y es qué está haciendo mal River para no poder alimentarse de todo lo que tiene. Porque se murió de hambre con la heladera llena. Ponemos en marcha Pasión Nacional, empezamos a saludar a cada uno de los que componen este equipo periodístico. Damián Zárate, ¿cómo le va? ¿Qué dice? Buenas tardes.
1: ¿Cómo estamos, Santiago Lucía? Qué linda jornada tenemos hoy, ¿eh?
2: Uf.
1: Muchísimo, sí. Con lo de River, mañana juega Boca, pero tenemos mucho de polideportivo con Colapinto, con las Leonas, pero
0: sí.
1: Lo de River igual estaba más cantado que Despacito que quedaba ayer afuera, ¿no?
0: No, ¿por qué?
1: Estaba cantado.
0: No, ¿por qué? Jugó un muy buen primer tiempo.
1: ¿Sí?
0: Era el favorito. Sí, el primer tiempo jugó muy bien River.
1: Pero en el segundo tiempo el técnico...
0: Le cobraron un penal en una jugada, creo que fuera de contexto de lo que era el partido, y todo empezó barranca claro. Abajo, lo que marca la fragilidad.
1: Eso es aún más grave. River, en partidos que por otros equipos están resueltos, River te invita a que lo empates o lo pierdas. River te invita,
0: sí,
1: como si fuese un cumpleaños en una gran en un gran salón, sí, que es el Monumental, te invita a que lo empates.
0: El guión emocional muy parecido en los últimos dos partidos de River. Vélez, Independiente Santa Fe de Bogotá. Agustín Domper, que será el protagonista del Pasión Nacional de la jornada de hoy, por supuesto.
3: ¿Cómo andas, Santi?
0: Sin duda, ¿cómo andas, Agus? ¿Qué
3: bien,
0: decís?
3: Bien. Bueno, sí, también nos vamos a ir a Monumental con Juani, porque hay una,
0: sí, conferencia, claro,
3: a las 15, anuncian bien, a las 15 horas que va a hablar Coudet. Más fuera de contexto esta conferencia, veremos después cuál es el contenido, pero si ya está fuera, porque la va a dar encima con Di Carlo, con Francescoli, quizás, bueno...
0: van a estar ellos, eso está...
3: En principio Di Carlo va a estar, quisieron dar una imagen, hasta ayer a las casi 3 de la mañana estuvieron reunidos en el estadio y ahí se finiquitó la salida de Coudet. Bueno, después para debatir muchísimo, ¿no? Ayer a mí, ahora que lo veo... A Zárate, lo primero que se me vino a la mente fue Alianza Lima, ¿no? En la Bombonera.
1: Sí,
3: fue algo muy similar.
1: Muy similar.
3: Digamos,
1: y en otro contexto, penales también. Sí,
3: claro,
1: sí.
3: Pero era un grande, un gigante. Bueno, después Rodallega, el jugador de Santa Fe, y se eliminamos un gigante en su casa, ¿no? Un gigante del continente. Era en tu casa, con todo a favor, el gol errado de Cavani, la jugada que tuvo arriba de Otamendi. Después vas a los penales, tenés chance porque Borré si lo metió.
1: El momento de Borré, ahí cuando Borré.
3: Sí, por eso es un quiebre.
1: Pegan el tiro en el palo,
0: sí,
1: la noche venía torcida.
0: Sí, el quinto penal de River.
3: Y en cuanto a la información...
0: Sí, claro, que si lo hacía, River ganaba la serie.
3: Y en cuanto a la información que después vamos a ir contando,
0: sí,
3: ¿dirige Poncio el domingo y se queda hasta fin de año o viene Crespo?
0: Dirige Poncio como entrenador, no acompañando al Pichi Escudero, que es el Poncio.
3: O Poncio y Escudero, bueno, eso imagino que tiene que bien anunciar Di Carlo en un ratito. Y después el nombre fuerte hasta ahora es Crespo.
1: Pero si Crespo hace 12 días firmó en México.
3: Bueno, por eso.
0: Bueno, pero el fútbol no tiene acostumbrado a esto. Si lo va a buscar River...
3: No, o capaz sabemos que lo esperan hasta fin de año. Ayer la gente proclamó en el hall otra vez a Ramón.
0: Sergio Zárate, ¿cómo andamos?
4: ¿Cómo le va, Lucía? Estoy preocupado porque otra vez tengo que coincidir con Zárate.
0: ¿En serio?
4: Daba, a ver, los últimos partidos de River y lo que pasó el domingo que estuvimos en el Monumental,
0: sí, claro,
4: de Vélez, y vos veías el partido de ayer y veías los cambios que iba haciendo Coudet, lo que estaba pasando en la cancha, River no lo liquidaba,
0: no,
4: y daba la sensación, de, ¿viste cuando vos, sí, decís, me sale todo mal?
0: Y, sí,
4: y claro, te levantás diciendo,
0: sí,
4: me sale todo mal. Bueno, daba esa sensación de que si River, sí, no hacía el segundo, se lo iban a terminar empatando.
3: La sensación es lo que decía Santi recién en su apertura. No pasa por Coudet, está bien, obviamente se va a Coudet porque es el fusible. A Gallardo le pasaba igual, en un momento River no le ganaba a nadie en el Monumental. Esa sensación está instalada ya casi a un año de esta dirigencia. River de local, está bien, la cancha es hermosa, llena siempre, 90.000 personas, pero la historia de Millonario y de Gallina... Se está
1: por eso, desde el off de De Michelis al container de Cozza Di Carlo, Longoria y Coudet, ¿cómo dilapidas 3 años futbolísticos de un off a un container?
4: Igual yo te voy a decir algo, que se lo decía recién a Javier.
3: Se funciona a Javi también.
4: Por eso, le doy el pie.
1: El que más sabe en la mesa.
4: Por eso.
3: El último es el mejor.
4: Cuando llega Coudet, vos decís... River necesitaba un cambio, yendo a esto que estábamos diciendo de que la sensación negativa. El Chacho Coudet era un tipo que vos lo veías, y si tenía algo era un tipo positivo,
0: exacto,
4: un tipo alegre.
0: Y eso fue el argumento por el que lo fueron a buscar,
4: claro,
0: después de
4: Gallardo.
3: Duró poco.
4: Y llegó y le duró 5 minutos.
0: Un par de conferencias. Ese Coudet estridente,
4: claro,
0: divertido.
4: River necesitaba eso para cambiar este aura, ahora que está de moda,
0: sí,
4: negativa.
0: Sí. Javier Vicente, ¿cómo le va? ¿Qué dice?
5: Buen
0: muy buenas tardes.
5: Buen mediodía. Yo creo que estamos viviendo la crónica de un desenlace anunciado. Anunciado además en este programa, y ante, digamos, las diatribas de alguien que decía que esto iba a ser
0: un ciclo exitoso.
5: Condenado al éxito.
1: Sí. Udet está condenado al éxito.
5: Pero más allá de eso, entiendo que lo que mal empieza, mal acaba. Esto empezó mal. Esto empezó con los directivos de River hablando con Coudet mientras Gallardo era el técnico. Sí. Le hicieron una cama monumental al muñeco. Con Coudet diciendo en conferencia...
4: El muñeco de Michelli, no te olvidé.
5: Sí, sí.
3: Empezó igual que la segunda parte del...
0: Los desenlaces son distintos.
5: Conferencia de prensa de Coudet diciendo, juro por mis hijos que no hablé con los dirigentes de River.
1: Hay que ver cómo están los hijos de Coudet a esta altura.
5: Sí, que estaba todo, cuando ya estaba todo cocinado, ¿no?
0: Sí.
5: Después con Coudet ganando, pero jugando horrible. Llegó a la final, jugó horrible, la perdió. Empezó el segundo semestre, siguió jugando horrible.
4: Perdió el Superclásico en el medio de
5: eso. Perdió el Superclásico. Segundo semestre, siguió jugando horrible.
0: Eliminado de la Copa Argentina.
5: Eliminado de la Copa Argentina con Aldo Civi. Eliminado prácticamente en el campeonato con 4 puntos de 18 posibles.
0: Una racha que no tenía desde 1911, de 6 partidos perdiendo en cadena.
5: Se le ha anunciado. Nunca encontró el equipo, más allá de los nombres. Nunca encontró el equipo, nunca encontró el juego. Y bueno,
0: ¿no es el carácter más que el funcionamiento? Desenlace
5: esto
0: de River.
5: Esto es exclusivamente funcionamiento. Porque
0: para vos es funcionamiento, material, no carácter. Para mí es un equipo débil, es frágil. Para mí el problema principal tiene que ver
4: con
0: la actitud y el carácter.
4: Traídos, nadie va a discutir, Almada, Otamendi,
0: y ayer la tanda de penales, pero empezó con Almada, Correa, Otamendi.
4: Pero hay tres campeones del mundo equivocadas. Pateo. Por eso, ¿por qué Acuña patea, no sé, octavo, noveno?
0: No le gustan las definiciones por penales a Marcos Acuña.
4: Pero mandate a patear a pibes.
0: No, bueno, se mandan ellos. Cuando quedan en la mitad de la cancha...
5: Es que River nunca debió haber llegado a penales frente a este rival.
4: Estamos de acuerdo, pero le tocó.
5: El problema es que juega mal. Jugaba mal cuando ganaba y llegó a la final y siguió jugando mal ahora que perdió todo.
3: Sí, igual en cuanto a lo que dice Santi, el carácter, la final con Belgrano y ayer, que era una final para Coudet, la regala por 2 penales con la mano, que eso es porque no hay falta de carácter, no hay carácter.
5: Y una última cosa. Una última cosa. La directiva de River...
0: Hay mucho, hasta las 15, última no, mirá que te vas a quedar hasta las 15.
5: Esto de Ramón de River. Bueno. De Ramón, justamente. Sí. El directivo de River tiene que escuchar a la gente de River.
3: Es que ese es el principal problema.
5: Tiene que escuchar al público de River.
0: Pero no escucha a la gente.
5: Pide a Ramón Ángel Díaz.
0: Pidieron que cuelguen a 15 jugadores y lo colgaron.
1: ¿Pero qué pidió eso?
0: La gente quería que borren del plantel todo lo del container que le hicieron un escándalo. No, es porque lo pedía la gente de River. Y lo digo yendo a la cancha de
1: River. Pero una cosa... Esto fue de Alemania, como dijo Diego.
0: Fue de Alemania. Se lo pedía la gente que se pare a los jugadores.
5: Una cosa que vos digas, estos jugadores no van más, y otra cosa hacer el papelón que hicieron con el container.
0: Es más, lo del container que fue un error metodológico... Fue por ser obsecuente con el público de River, de la dirigencia. Ese fue el principal error. Hacer lo que la gente quería. Y lo implementaron de la peor manera.
5: Tienen que escuchar al hincha de River porque por algo lo está pidiendo Ramón. Porque sabe que este equipo y este momento
1: cambia
5: de
1: el
5: River
1: clima, Ramón, cambia el clima.
5: Necesita de Ramón. Y porque el técnico que venga a River, si no es Ramón Ángel Díaz, va a tener la sombra de Ramón todos los partidos.
0: Erika Sotomayor, a ver si podemos...
2: Ay, sí,
0: si podemos respirar un poco.
4: Cambiar el aura
0: si
4: esto.
0: Si podemos respirar un poco.
2: Todo esto.
0: ¿Cómo andas, Erika?
2: Muy bien. Invitamos a los oyentes que se comuniquen con nosotros al 1138707485. Ya van llegando mensajes.
0: A ver qué van diciendo los amigos.
2: Sí, aquí Nico de Calamuchita dice, hola gente, feliz día de la radiofonía argentina. Eterna vida a Radio Nacional.
0: Gracias, amigo.
2: Por aquí también, buenas tardes, saludos desde Tierra del Fuego, José Sosa desde Campamento IPF, uno más por aquí, Matías de Bahía Blanca, aguante la radio, feliz día al medio más lindo de todos, compañera de emociones, con 2 pilitas o a corriente.
0: Bien, y nos vamos a la provincia de Córdoba, Radio Nacional Córdoba. Le decíamos también a él, lo abrazamos a la distancia y le decíamos un muy feliz día, que lo es para todos los que trabajamos en este hermoso medio y para los que estamos cerca de la radio desde algún lugar. ¿Cómo te va, negro José Luis Romero? Feliz día, ¿cómo andamos?
6: Santi, querido, igualmente feliz día para vos, los compañeros, toda la audiencia en el país. A esta hora en Córdoba capital, 12 grados 7 décimas, la humedad 90%, llovizna intermitente desde bien temprano a la mañana en la capital cordobesa. Ay, los estoy escuchando atentamente y acopio todo el material, información, opinión muy, muy valiosa que a uno le permite ir, qué sé yo, enderezando la opinión de lo que le está pasando a River. Y hablando de enderezar, ¿cuántas veces escuchamos cuando las cosas no salen como uno pretende? Necesitamos un técnico que enderece el barco. Es decir, pero River no es una canoa, ni es una balsa, ni es una lancha de motor chico.
1: Es el Titanic.
6: Claro, estamos hablando de un transatlántico, estamos hablando de un crucero de alta cilindrada. No es sencillo. Esta conducción, ¿quién más que Gallardo tener autoridad, presencia, tener medallas como para afrontar un equipo de mega estrellas? ¿Quién más que Gallardo? Más querido, con más aval popular, sentimental, que Gallardo. Y Gallardo no pudo. Y bueno, y lo fueron a buscar el Chacho Coudet. Y sí, un tipo simpático, un tipo piola, buena onda, pero evidentemente no era el perfil, no era el perfil de técnico. A ver, uno dice, en situaciones críticas, como decía Santiago, un problema estructural, problema serio, y sí, podés tener la opinión válida con la frescura de un joven, pero en cualquier familia, cuando hay problemas serios que no se pueden resolver, y escucharlo a la mamá, al papá, al abuelo, a la abuela, que tienen experiencia. Es decir, para enderezar el barco de River, me parece que esta dirigencia, que será muy buena, muy apta, idónea para otras cosas, se le están quemando los papeles. Y bueno, no sé si será Donofrio el que mete ficha desde atrás, pero seguramente dirigentes que ya saben lo que es atravesar tormentas pueden ayudar. Y lo mismo un técnico, no sé si Ramón Díaz, no sé si, qué sé yo, Falcioni, pero un Pesquerman o quien sea, porque hay que escuchar a la gente grande que la ha pasado y sabe cómo más o menos enderezar el barco.
0: Bien, estamos escuchando al negro José Luis Romero desde la provincia de Córdoba. Agustín, quedó la salida de Coudet acordada ayer después del partido, ¿no? Tarde, sí. Entrada a la madrugada. Hoy se empezó a oficializar, sí. Pero intuimos que ayer, después de la eliminación y todo ese tiempo que se quedó el Chacho con los dirigentes en el club, estaban terminando de acordar la desvinculación.
3: Sí, casi dos horas. Antes de las 3 de la mañana salió el auto de Coudet del Monumental, un Monumental obviamente ya vacío, sin gente, en los costados tampoco, y hoy dirige su última práctica. Después de la conferencia a las 15 se presenta o se despide frente al plantel y se va Coudet, que, bueno, después de esto le va a costar, ¿no? Ayer había un posteo hasta de Ricky Centurión, ¿no?
0: Sí, lo está esperando,
3: sí, lo está esperando. Y varios también es Racing.
0: Es verdad.
3: O como el propio como Centurión, de algunas claro. formas que él
4: pero,
3: tuvo.
4: Pero apareció Calarza Fonda, apareció...
0: Que claro. ¿Eso es contra Coudet o contra River?
1: Contra Coudet también.
0: Directiva de River. Sí. Contra la directiva
5: contra
0: de River.
5: También, porque no se hizo cargo. Coudet, una de las falencias que tuvo fue que no se hizo cargo del container.
3: Lo que decía Javi de Ramón tiene que ver, porque si hubiese venido Ramón en lugar de Coudet, o si viene Ramón mañana, estas cosas en River no pasan, porque Ramón le dice, no me vas a separar jugadores.
1: Igual, más allá de la cuestión postural o de la cuestión energética, de lo chispeante que era el Chacho, que perdió toda su alegría siendo entrenador en jefe de River, es que el equipo no dio, o Coudet no dio la talla, dejemos al margen toda la cuestión satelital, como entrenador, sí, Coudet no dio la talla.
3: Otro que la estaba esperando era Juanfer, que cuando yo acá dije que Juanfer se iba ahí, porque pero puede ser que en la final no entre Juanfer, ¿te acuerdas que sacaron como un comunicado de una falsa lesión? Bueno, y cuando después se fue, otro que lo estaba esperando era Juanfer, que le subió.
0: También.
3: O laikeó algo.
4: Es una de las cosas que más disgustó al público de River. Sí, la resolución.
3: Más que la dirigencia le quiso dar salida a Juanfer.
5: Ahora, puede pasar que hoy en la conferencia de prensa confirmen un interinato hasta diciembre, es decir, es por los 10 partidos que quedan.
3: Claro,
5: porque no hay salida no para los técnicos que quiere River.
4: Ayer vi una imagen que me pareció rara y ahora con la noticia de Poncio, el rumor de Poncio, cuando termina todo esto y se empieza a terminar esa reunión pasada 1:30 de la mañana, sí. Que Coudet se queda en el vestuario una hora más, como cuenta Agustín, Poncio estaba dando vuelta todo el tiempo. Poncio estaba por el anillo, caminando, iba y venía. Y decía, ¿qué hace? O sea, sí, claro. Poncio trabaja en River, pero digo, si Francescoli estaba en otro costado, o sea, porque no estaba aparte, con la... Vos decías, algo, ¿qué está haciendo?
3: Analicemos el contexto,
4: estaba armando algo.
3: Y el sentido común. Si a la River quema otro cartucho rápido, ¿no? Si trae, no sé, a que vos quieras mañana... No puede después fallar de acá a final otra vez en estos 10 partidos, ¿no?
0: Vamos al Estadio Monumental, donde va a ser la conferencia de prensa de Eduardo Coudet a partir de las 15 y ya con un tiempo prudencial, antes del inicio de esa conferencia, ya está en Núñez Juan y Gijón. ¿Cómo anda, Juan? ¿Y qué decís? Buenas tardes.
7: ¿Qué tal, Santi? ¿Cómo te va? Saludo a vos, a los compañeros de la Mesa de Pasión Nacional. Estamos acá, ratifico la información que decía y contaba recién Agustín. Ayer a las 2:30 de la mañana se fue en su camioneta personal, Eduardo Coudet, manejándola él solo, se fue por la avenida Figueroa Alcorta, salió por aquí por el estacionamiento que está a la izquierda ubicado del Bar de Glorias, al lado del Museo de River, y se fue manejando él solo. Se espera que en unos minutos vuelva de la misma manera, en su auto particular, deje su auto aquí en el estacionamiento, y a partir de las 15 horas va a empezar la famosa conferencia, que va a estar integrada por Eduardo Coudet, el sí. presidente Stefano Di Carlo, y también va a estar Enzo Francescoli. Una mesa muy diferente a la que estuvo en la presentación de Eduardo Coudet como entrenador. Cuando él lo presentaron como entrenador hace algunos meses atrás, hubo una mesa, pero estuvo, creo, no quiero mentir, pero toda la comisión directiva de River, aproximadamente... 30, 20 personas se subieron a lo que fue la sala de conferencias para recibirlo a Eduardo Coudet. A mí me dicen que la opción principal es Crespo. Pero ¿qué pasa? Hay algunos compañeros que me están comentando que Crespo asumió hace muy pocos días en México y que tendría una cláusula a favor de River. Es decir, si River lo llama puede salir a dirigir el club argentino. Pero ¿qué pasa? Esta cláusula comienza a regir a partir sí. del año 2027, desde el 1 de enero de 2027. Si River quiere traerlo a Crespo antes, tiene que abonar una cláusula de 7 millones de dólares, además para traerlo a Crespo. Por lo cual quizás empieza a tomar fuerza la idea de un interinato hasta que termine el torneo, porque River ya no compite por Copa Argentina, no compite por Copa Sudamericana y está lejos de clasificar a la Copa Libertadores, por lo cual quizás no dar el año por perdido, pero sí empezar a darle forma, a sentar las bases, a foguear a algunos juveniles para que sí Hernán Crespo empiece a diagramar lo que va a ser el año de River 2027. Esa es la información que tenemos a este momento aquí, aguardando por la llegada de Eduardo Coudet y el presidente para la conferencia de prensa.
0: Perfecto, Juan, y quédate por ahí, en un rato vamos a escuchar a algunos hinchas o colegas, vos nos vas a ir describiendo a lo largo de todo el programa, que iremos minuto a minuto siguiendo lo que pasa en el Monumental, de cómo vienen las impresiones. Le quería preguntar al negro José Luis Romero, si crees, negro, que es momento de que River tiene que salir ya con un entrenador de peso, empezar un nuevo ciclo, o se puede estirar teniendo en cuenta que no tiene Copa Argentina, Copa Sudamericana, con un interinato e ir trabajando el próximo proyecto a largo plazo con un tiempo más prudencial.
8: Tranquilos, serenos. No tiene competencias fuertes, salvo el torneo local, obviamente, pero tranquilos, serenos. Pensarlo mucho, cranear más o menos el perfil y ver lo que hay, la disponibilidad. No incurrir en la emoción violenta. ¡Oh, traigamos a este que está identificado con River! No, para. El Chacho también, Gallardo, ni qué hablar, tranquilos. A ver, yo creo, tengo un sticker de un gatito que está mirando un libro cuya tapa dice manual de cómo hacer todo mal. Por ahí uno cree que River tiene un equipazo, que tiene un plantel tremendo, que tan solo falta el director de orquesta y que con la varita ya genera una sinfonía. A ver, Beltrán, me pone contento por River, por el chico, demostró que en las bravas el chico aparece. Y pienso en la selección argentina y además ataca penales. A ver, Montiel, cuando juega Montiel, es premium, por algo es campeón del mundo, pero en todos los partidos se retira con una molestia. Es decir, entonces vos tenés que tener un 4. Sí, traerlo a gusto, bueno, no será. el gran 4, pero bueno, tenés un 4 que conoce el puesto. Es decir, Otamendi, ¿sabés que Otamendi tiene personalidad, campeón del mundo? Es decir, un año, tenés que pensar en eso. A ver, Acuña es bueno, cuando juega el huevo y se enchufa, es bueno. A ver, otra vez Arambarri, que jugaba en el Getafe, que nunca fue convocado a la selección argentina. Trajiste, sí, a préstamo a Kendry Páez, un pibe con unas condiciones. A ver, andaba de joda. Por eso lo liberaron, por eso se lo mandaron a River. Así como vino, se fue. A ver, lo trajimos a Santo Borré, lo trajimos a Beltrán. ¿Cómo anduvieron ellos en los últimos 2 años? ¿Cuántos goles hicieron? Por eso, no, a ver, basta de la pertenencia que conoce cada rinconcito del Monumental. No, no, a ver, Fausto Vera, ¿cuánta titularidad continúa tu fútbol brasileño? Los brasileños que tienen guita, ¿vos te pensás que te lo van a dar? A Moreno lo mismo. Es decir, a ver, vos decís premio hoy. Yo decís, bueno, lo tenés a Thiago Almada, lo tenés a Angelito Correa. Es decir, Driussi, ¿qué 9? ¿Qué es Driussi? Pero pobrecito se vive lesionando. Entonces, ¿qué hablamos de qué frontera que tiene River? Sí, en un partido sí y en otro no. ¿Qué técnico va a poder disponer de semejante plantel si siempre te falta alguno?
1: Sabes que estoy como en otra sintonía con lo que dicen Domper y Negro Romero. Ajá. Yo creo que River necesita un técnico ayer. De hecho, el técnico nuevo debió haber dirigido ayer, aunque no lo habían llamado todavía. No,
4: y lo que te va a pasar, lo que le va a pasar.
1: No, que muy sueltitos de cuerpo Domper y Negro Romero dicen que tiene tiempo River. Yo veo, River está un décimo en la tabla anual y no está jugando competencia internacional en 2027. ¿Qué es esto?
3: ¿Qué es esto
1: de que no juega nada? Argentina.
4: Porque es contundente ese tip, pero está a un punto de las copas internacionales.
1: ¿Pero qué te asegura? ¿Que un interino va...?
4: ¿Y qué te asegura que otro técnico venga, definitivo también
3: si se puede hacer de Coudet?
5: El riesgo para la directiva de River es que si dirigen los interinos, la hinchada le va a cantar por Ramón todos los partidos. Juegue de local, de visitante.
1: ¿Se acuerdan aquel momento que los hinchas de River cantaban Ortega? Era un grito de guerra. Claro. Ahora va a sonar Ramón.
5: Te voy a decir antes, Alonso, ¿te acordás cuando dijiste saca
1: el próximo grito? Con Independiente Rivadavia Mendoza, que va a meter 2 goles Salas.
4: No, con Banfield van 7.000 hinchas de River.
1: Con Banfield. Visitante.
5: Ramón.
3: Y bueno, y traigan a Ramón entonces.
5: Claro, es lo que tiene que hacer la directiva de River, tiene que traer a Ramón.
4: También le pedían que se paren jugadores y así terminó.
3: Claro.
1: No le pedían que se paren jugadores.
4: ¿Cómo que no, Damián?
1: ¿Qué bandera hubo?
4: La lista, la lista está armada.
1: ¿Pero cómo era la canción? A ver, que ustedes iban a la cancha. No, jugadores. Sí, pero también pedían, pero por los que se quedaron también.
4: No, bueno, pues se renovó el equipo.
1: ¿La canción era para Sala solamente?
4: Sí.
1: Navario, Maco, Lidio, todo lo que se pararon, todo lo que se fueron de River.
4: Faltó Martínez Cuarta. Que claro, ahora se va a ir porque...
3: Recordemos, a ver, Otamendi no estaba, Ortega no estaba, Arrambarri, como dice el Nero Romero, no estaba.
5: Eso, ¿por qué no jugó Ortega ayer, de verdad, no?
3: Y porque jugó el Guaguña. Ortega no está en la lista.
5: En el medio. Ajá, no estaba en la lista.
3: No lo puso.
5: Igual que Beltrán tampoco.
3: Claro, no estaba Beltrán, estaba Borré no estaba.
5: Hizo todo mal el técnico Borré, vamos a decir la verdad.
3: Sí, el técnico y la dirigencia.
4: Vamos a ir a la primera pausa del programa. Hasta las 15 nos quedamos en el aire de Radio Nacional.
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5: 1:30 de la tarde en la República Argentina. El Senado se prepara para debatir una reforma política. Desde el Congreso de la Nación nos informa Amanda Alma.
6: La presidenta del bloque oficialista en el Senado, Patricia Bullrich, adelantó como cuestión de privilegio en el marco de la sesión que se lleva adelante que en las próximas semanas comenzará a debatirse los proyectos de reforma política.
7: Creemos que ahí hay muchos temas para ordenar, el tema económico, el tema de las cuentas limpias, el tema de ficha limpia, el tema de la cantidad de partidos políticos que tiene la Argentina, el tema del sistema electoral, hay muchos temas. Compromiso es, esta semana que viene estamos con bastantes comisiones, la otra semana convocarla y arrancar ese debate.
5: Aconsejan comenzar a prevenir el dengue. El informe es de Diana Costanzo.
8: Las regiones del noreste y noroeste argentino reúnen una combinación de factores que pueden incrementar la presencia del mosquito vector. La doctora Susana Lloveras, médica e infectóloga certificada en medicina del viajero, dio precisiones.
9: La principal medida es eliminar los criaderos de mosquitos, para lo cual hay que vaciar, lavar y cepillar cualquier recipiente que acumule agua dentro del domicilio. También es importante lavar con frecuencia el bebedero de los animales y mantener los patios y los alrededores de la vivienda lo más limpios posible.
5: Vuelven las operaciones a Aeroparque. Desde las 16, la Estación Aérea Metropolitana comienza a recibir y despachar aviones, luego de permanecer 55 horas cerrado por obras de mantenimiento en la pista principal. Rige una alerta amarilla por tormentas de variada intensidad, algunas fuertes, acompañadas por abundantes precipitaciones en cortos periodos, ráfagas y granizo localizado. Aquí en la ciudad de Buenos Aires, 13 grados, una décima, la humedad 88%, la presión 1003 hectopascales, el cielo cubierto con lloviznas que reducen la visibilidad a 9 kilómetros.
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0: 34 minutos pasaron de las 13, seguimos en Pasión Nacional en esta jornada en la que Eduardo Caudete dejó de ser el entrenador de River. A las 15, recuerden ustedes, una conferencia de prensa en el Estadio Monumental. Allí está Juan y Gijón. Iremos de acá hasta que comience a hablar Caudet, yendo y viniendo a la cancha de River para tener las últimas informaciones y también el clima que se está viviendo en River en estos minutos, en estas horas, y los hinchas de River y el futbolero en general, que obviamente está observando esta realidad del millonario y que nos acompañan a nosotros en un día también muy especial de celebración, porque es el día de la radiodifusión, y se van comunicando con nosotros. Erika, ¿a qué número de WhatsApp?
1: Claro, al 1138707485. Aquí nos escribe Marcos desde Santa Fe, dice: felicidades en un día tan especial para todos. Esperando novedades del Rojo. Gracias, bien, dice. Por aquí, otro mensaje: saludos amigos de Nacional, que venga Ramón como presidente y que él busque técnico. Bien, Aníbal, bueno, desde Mendoza.
0: Todavía no se propuso eso, Ramón Cícer, el técnico de River, que abiertamente ha dicho que le encantaría dirigir a River.
1: También por aquí, desde Río Negro, hola, buenas tardes, feliz día, los escucho todos los días, son mi compañía en la zona rural de Río Negro. También por aquí, hola chicos de Pasión Nacional, feliz día de la radio. En mi opinión, el técnico de River no supo entender a los jugadores, no supo hablarles. A ver, aquí otro oyente, Mariano de Moreno, dice: hola Nacional, tengo 68 pirulos y desde pequeño no habrá nada que supere la radio y viví los mejores tiempos del mejor invento. Feliz día a esta gran radio.
0: Bien, gracias a todos los amigos que se van comunicando con nosotros. Fueron tres los ciclos de Ramón Díaz como técnico de River hasta acá: 95, 2000, después 2001, 2002... y 2012-2014, en caso de que la dirigencia lo vaya a buscar, como pide buena parte de la masa societaria de River, del público millonario, sería el cuarto ciclo de Ramón Díaz. Digo, y lo decimos algo en términos de hipótesis, porque la dirigencia de River todavía no dio ninguna señal de que lo vaya
2: igual
0: a buscar.
2: Estamos hablando con Agustín, cosas para que no sea técnico Ramón Díaz de River, en el sentido de... el Pichi Escudero jugó en el River de Ramón.
0: Sí, claro.
2: Hoy,
3: uno de los River de Ramón.
2: En el primero, sí, creo.
3: Y
2: en el primero.
3: De su cuerpo técnico,
2: claro, eso. Y charlábamos la situación de Poncio. El último Ramón como técnico de River.
0: Sí.
2: Medio que lo cuelga Poncio y se pelea con Poncio. Y Poncio vuelve a jugar con Gallardo y ahí se transforma en símbolo de River.
0: Claro.
2: Pero el Poncio de Ramón tuvo un cortocircuito. Ahí tenés otro hombre que hoy trabaja en River, que con Ramón terminó todo mal.
3: Muchas negativas tiene. Ramón Díaz hace aproximadamente un mes, en una interview, dijo que no tenía relación o que le molestó mucho lo que hicieron con él Francescoli y Donofrio.
4: ¿Quiénes son? Claro. La famosa ¿quiénes son?
3: Claro, llamaron él. Cuando se celebró un título y no lo dejaron hablar a él, que habló Francescoli, que habló Donofrio, que hablaban los jugadores, y que él le dijo a su hijo Emiliano: mañana nos vamos.
4: Yo no quiero cortar el mambo, pinchar el globo con Ramón, pero no lo veo para nada.
0: No,
4: Ramón,
0: no, en esta no, yo tampoco.
4: Pero te voy a dar otro nombre. Bragarnik le acaba de ofrecer al presidente de River a Sebastián Becasese.
0: ¿Eh? A Sebastián Becasese, que dirigió en la Copa del Mundo,
3: viene de dirigir un mundial,
0: técnico de Ecuador durante el mundial.
2: Se ponga bueno, mal.
0: Alterar
2: a Vicente.
5: Pero vos imaginás Becasese, para sostener el reclamo del hincha de River que va a pedir a Ramón insistentemente, vos tenés que traer a alguien con historia.
4: Bueno, pero
5: para
4: Javi, pero para porque
5: chapa de River.
4: El hincha de River fue y votó esta dirigencia que estaba lejos de Ramón.
5: Entonces, bueno, pero ¿por qué la votó?
4: Por lo que dijo de Gallardo.
5: Exacto.
4: Bueno,
5: porque dijo que Gallardo iba a ser el CEO del fútbol de River para toda la vida. Pero no estando lo de Gallardo, imposibilitado de venir en este proceso,
4: sí.
5: ¿Quién surge como natural el pedido del hincha de River? Ramón.
4: Yo imagino las chapas de Becasese ahí en el Monumental.
5: Sí, Ramón Díaz, nos guste o no nos guste, junto a la Bruna y Marcelo Gallardo son los tres técnicos más ganadores de la historia.
0: Pero es cierto que lo que
5: ¿cómo
0: dice,
5: no lo van a pedir?
0: Lo que dice Agustín va a empezar a suceder y mucho más si River deja entrenadores interinos. Propuestas de representantes de entrenadores va a tener infinidad, como aparece Bragarnik diciendo, che, Becasese lo pongo a disposición. Aparte, van a aparecer muchísimas propuestas.
4: Becasese dirigió junto a Sampaoli la selección argentina, dirigió ahora Ecuador, dirigió Chile.
5: Pero si nadie dice que no tenga mérito.
4: Pero pará, dirigió Racing e Independiente, ahora, ¿qué, no es que es un técnico que no, no que empieza claro, ayer.
3: Qué gana de ser presidente de un club y no escuchar a tu masa societaria, ser un obtuso y pensar que vos sos un iluminado, que pensás que tenés el pulso popular en tu decisión.
0: ¿Por qué?
3: Porque es lo que está haciendo Kotsa y Carlos.
0: Pero la dirigencia tiene que gestionar y decidir, no tiene que hacer lo que gritan en la tribuna. Bueno, porque si no, claro, terminás separando 15 jugadores y perdiendo capital de tu club.
5: Sí, porque tampoco te podés pelear, tampoco te podés confrontar con los hinchas. Claro, no. Y se está ni con la opinión mayoritaria. Y está confrontando. Cuando vos no escuchás el reclamo del hincha de River, porque está confrontando.
3: Es muy contundente, el pedido
5: total,
3: del público
5: es unánime,
3: es casi unánime.
0: Ayer en la cancha se gritó ayer o solo en el
3: juego
0: después del partido. Durante el partido no. Durante el partido no se gritó por ayer por Ramón.
4: Es cierto que arriba le empata
0: contundente, no se gritó.
3: Le empatan y van a penales, pero en el hall sí.
0: Bueno, el hall van 500 tipos, no van.
4: Sí, ayer hubo lío aparte en el hall, porque hubo, los corrieron a los socios que estaban ahí.
3: Bueno, hay un dirigente de River que sí, imagino que hasta ahora no tiene que ser más dirigente de River, que se pelea con los socios.
0: Sí.
3: Imagino que ya dejó de ser dirigente de River.
0: Sí, Negro, ¿es Ramón Díaz la mejor alternativa que tiene la dirigencia de River?
6: Ahí te puedo escuchar.
4: Va a pensar,
0: No, te preguntaba si Ramón te parece la mejor alternativa. Por ejemplo, a Javier sí le parece que el entrenador para este momento es Ramón Ángel Díaz. De acuerdo a lo que fueron las declaraciones, las evaluaciones, los entrenadores elegidos por esta dirigencia, uno cree que no. Como mi caso, por ahí como el de Agustín, que no es tiempo para Ramón. ¿Vos cómo la ves?
6: A ver, soy de los que cree que no siempre el cliente tiene razón. Hay veces, en la mayoría de los casos sí, pero no siempre, ¿viste? Por ahí pide cualquier cosa o reclama cualquier barbaridad. Y soy de los que cree que no siempre el hincha tiene razón. Porque también le pifea a la hora de elegir una conducción, el gusto, la pertenencia, porque cuando jugó en tal lado se besaba el escudo. En fin, ¿viste? Porque por ahí el hincha que hoy pide por ahí es el hincha que cree que si hubieran arreglado con Juanfer Quintero, la realidad de River sería muy distinta. Un Juanfer Quintero crack, que yo adoro, que admiro, pero que te juega 15 minutos, 30 o medio tiempo y después vuelve demora una semana en volver tras un viaje a sus pagos. Es decir, yo creo que está personificado en Ramón Díaz por lo que ve, lo que observa. Pero lo que hoy por hoy está, creo que pidiendo el hincha de River, es experiencia, personalidad, además de sistema, de juego, y después agregarle lo de la identidad. Pero lo que está buscando es experiencia, porque sea Ramón Díaz o quien sea, primero y principal, hace barrida con toda la secretaría, con todas las asesorías. Yo digo, creo que si Ramón Díaz asume, es decir, che, Bustos todavía no se fue, tráemelo, claro. Tráemelo porque Montiel va a ser recontra titular. Pero se me retira siempre con molestia. Vení, Bustos. Che, Beltrán, este va a ser el arquero de la selección. Tráeme otro arquero porque no sé, este chico joven puede tener un bajón. Así que tráeme otro arquero. Es decir, che, vayamos viendo para Otamendi, ¿eh? Otamendi va a ser mi voz de mando en el fondo. Pero, es decir, esas cosas haría Ramón, y de pronto repescar a algunos chicos que se fueron, es decir, lo llamo a Galopo, ven, te voy a tener en cuenta, pero no te vengas con la estupidez de picar los penales, yo te voy a bancar, pero hoy me está haciendo falta un 8, vení, es decir, esas cosas prácticas, pragmáticas para enderezar el barco, hoy un tipo como Ramón Díaz sí.
0: Sabes que evidentemente es un día muy fuerte en cuanto a la información en River, por lo que significa la salida del Chacho Coudet, por la incertidumbre que hay en el futuro, por la expectativa de escuchar lo que dice Di Carlo Francescoli y el propio Eduardo Coudet, que casi no pudimos revisar, de hecho no lo hicimos tampoco en el programa, lo que fue esa definición por penales.
4: No, fue tremenda.
0: Que en términos futboleros fue realmente impresionante.
4: Una silla eléctrica.
0: impresionante. El clima que se iba viviendo, en el caso no nos tocó estar en la cancha, pero se podía percibir el clima que se vivía en cada momento que un jugador tenía que ir hacia la pelota, en esas situaciones donde quedaba un equipo o el otro, match point, y no lo terminaban aprovechando.
4: La falta de aura, ¿no? Ahora que se usa tanta la palabra aura, la falta de aura de, por ejemplo, Borré, que era ir y pegarle fuerte al medio y meterlo y ya el River
5: pero
4: le
5: pasaba. Pero Borré tuvo mala suerte.
4: Obvio, no, yo creo que definió bien, porque, pero bueno.
5: Ateó bien.
3: Sí, ¿sabes por qué? Porque espera el movimiento del arquero. Eso es por... ¿Sabes por qué le pasó a Borré?
5: Le demoró demasiado en el amague.
3: Por saber tanto le pasó.
2: Porque se lo dijo... Vos fíjate que Beltrán en varios penales se acerca al jugador de River y le dice, se tira antes.
4: ¿Querés escuchar a Beltrán que farmeó Aurea y después en el final erró el penal?
2: A ver qué dijo
7: Beltrán. Sí, bueno, primero pedirle disculpas a la gente. La verdad que no era algo que se nos podía esperar. La verdad que lo veníamos trabajando mucho en la semana, sabíamos que estábamos preparados para enfrentarlo. Creo que hicimos un gran partido, nos faltó un poco, creo que acelerar en el último tramo del partido, y bueno, se termina definiendo de la peor manera. Sí, bueno, es lo que a uno le toca estar en estos momentos, estar en los momentos en los que la gente y el equipo lo necesita, intentar dar una mano del lugar donde le toca, y bueno, después me tocó ejecutar y no lo pude hacer, así que me voy con esa bronca. El segundo semestre arrancó de la peor manera que nos podíamos imaginar, y con esto creo que se corona. Yo creo que de esto de acá en adelante no hay más para perder. Yo creo que el grupo está muy unido, creo que el grupo se respalda el uno al otro, y considero que de acá en adelante que la gente esté tranquila, que el grupo está muy bien.
4: Bueno, ahí estaba el arquero Beltrán. Difícil, ahora, ¿no? Atajar tres penales y después cerrar el tuyo, y el único que habló de River fue él.
3: ¿Sabes qué me parece muy contundente? Fue de la semana pasada o la anterior, predefinición de Platense por penales, que Palermo les dice, ayuden al arquero.
0: Sí,
3: porque siempre en la definición por penales vos te tenés la imagen, che, y guita,
4: el guante le dice, Beltrán. El guante le dice, el guante claro. No, el guante Juan Pablo en el guante no va a tapar un
3: vamos par. A dar una mano, y acá lo propio, porque en la especificidad de arquero, Beltrán ataja tres.
4: Imagínate que ataja tres, poca mano le tuvo que la patear él.
2: Y estuvo cerca en casi todos.
0: Sí. Se tiró siempre muy bien.
2: Casi todos.
5: Sí, hablando de técnicos, acaba de irse de Aldosivi de Mar del Plata Israel Damonte.
0: Ah, miró.
5: Después de la derrota ayer con Independiente Rivadavia.
3: No, pero sí, claro.
5: Sí, porque además le ganó arriba, le ganó 3-0. La única victoria que tuvo
3: Aldosivi.
5: La única victoria que tuvo Aldosivi en lo que va del año, sí. ¿No? Pero bueno.
3: Ahora, que Martínez Cuarta no nos tape otras situaciones. Por ahora. Otamendi es el capitán y la cara de la derrota, Perdió todo lo que jugó desde que llegó.
4: Sí, pero no jugó.
3: Pero me mirás con cara inquisidora.
0: No, pero como si fuera el culpable del momento de River, Otamendi.
3: Es uno de los responsables.
4: Pero peor jugaron Martínez Cuarto y Rivero.
3: Pero tiene más responsabilidad de capitán que el resto.
4: Bueno, sí, está bien.
0: Sí, pero acaba de llegar.
3: 3-1 con Aldosivi.
0: Cargarle este momento de River a Otamendi.
3: ¿Y a quién se lo cargamos? Me
0: parece una injusticia absoluta.
3: Claro. Ah,
0: absoluta.
3: Mirá que Jara...
0: Cargárselo a Otamendi,
3: Mirá que absoluta. Jara lo retiró a Roberto Ayala en un partido, cuando Viva lo puso de libero.
0: No vivió ninguna situación análoga a Otamendi, a la que está describiendo.
3: Y aparte, jugar tan mal como está jugando.
4: El resultado, pero nadie lo bailó arriba.
0: El resultado, claro, pero él no lo pasaron por arriba.
3: ¿Quiere Merlo en La Plata? ¿Se la tiró larga?
4: Bueno, está bien.
0: Se va Martínez Cuarta.
4: Martínez Cuarta va a escuchar oferta de acá a 2 semanas que termine el libro de pases, porque lo de ayer fue prácticamente con sabor a despedida de River.
2: Ahí Javier está revisando, se acaba de terminar el sorteo de Champions, pero hablando de River, de Michelis va a enfrentar al Real Madrid. Su equipo va a enfrentar. Claro, su equipo juega contra el Real Madrid.
4: Un técnico en serio, ¿no? Ya que tanto criticamos a Coudet, de Michelis es un técnico.
0: Fue el último mejor River que vimos.
4: El último campeón, seguro. Sí. El último que ganó un título.
0: El de Gallardo nunca alcanzó el segundo ciclo al nivel que había tenido.
2: Termina consagrándose campeón ese día goleando Racing.
3: ¿Está descartado Gallardo otra vez? Sí, lo pregunto,
5: Yo creo que si River decide que vuelva a Gallardo, la gente lo va a amar.
2: Sí, pero no.
0: O sea, tu lista sería Ramón Gallardo.
2: Sí. Yo no sé si Gallardo tiene ganas de dirigirme, es lo que te digo.
5: Y te voy a decir el que para mí también debería merecer una chance de volver a dirigir a River, es Matías Almeida.
2: Sí. Para mí es Almeida por sobre Crespo, si los dos tienen que esperar hasta el 2020.
0: ¿Dónde está el pelado Almeida?
5: En México, Monterrey.
0: Bueno, algunos nombres obviamente que están vinculados a la historia de River, que por la situación crítica que está atravesando, muchos creen que tiene que ser alguien vinculado, obviamente, a la historia de la institución. Seguramente en un rato vamos a tener algunas precisiones cuando volvamos a ir al Monumental con Juan y Gijón. Nos quedamos hasta las 3 de la tarde en el Día de la Radio haciendo este clásico, Pasión Nacional.
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0: Está musicalizando Javier Vicente el programa en el día de hoy y esperando que se cumplan tus deseos. Nosotros nos vamos al Estadio Monumental con Juani Gijón, que está, ¿ya estás dentro del club, Juani, o en los alrededores del Monumental?
1: En los alrededores, Andy. Todavía no abrieron las puertas para el ingreso de la prensa. A las 14 horas dijeron que iban a abrir la puerta de lo que iba a ser el auditorio, en donde va a estar la conferencia finalmente entre Stefano Di Carlo, Eduardo Caudet y Enzo Francescoli. Ya llegó Eduardo Caudet desde muy temprano, ya estaba el presidente de River aquí en el estadio, no lo vimos llegar nosotros, pero sí llegó Eduardo Caudet, el técnico, o por lo menos hasta el momento, hasta que se ratifique de manera oficial, el técnico de River, que todavía no hay indicios de si van a reemplazarlo, quién será, quién se va a encargar de eso, quién va a ser el reemplazante, si va a ser un interinato, si no. Bueno, muchísima prensa aquí presente para lo que es quizás la última conferencia de prensa de Eduardo Caudet, y de alguna manera se van a buscar respuestas a este presente del millonario. Tengo entendido
0: sí.
1: que va a ser una conferencia de prensa escueta, muy breve, y en la que quizás, casi con seguridad, no va a haber lugar a preguntas de periodistas. Va
0: sí.
1: a ser más un anuncio que una conferencia.
2: Sí, totalmente, Juani. Tenemos la misma información y te agrego algo más. Parece que va a 15:30, ¿eh?
1: Sí. Bueno, finalmente, esa es la información que tenemos aquí nosotros. Todavía no nos han dicho nada. Nosotros los periodistas estamos aquí en la puerta de lo que va a ser el ingreso a este auditorio.
0: ¿Hay mucha prensa, Juani?
1: Muchísima prensa, no solamente los canales deportivos, canales de streaming, sino que también noticieros, distintas radios y medios que no acostumbran a cubrir temas del índole deportivo. Bueno, este tema, este River, estos resultados ameritaban esta convocatoria de prensa. Cámaras, teléfonos celulares, micrófonos por todos lados, muy pocos hinchas de River que circulan por aquí, con un enojo, cabizbajos, en una ciudad de Buenos Aires que cuando nosotros llegamos hace ya un rato estaba lloviendo bastante fuerte, con intensidad, y ahora se aclara el cielo, sale el sol, empieza a hacer un poco más de calor, pero bueno, se espera todavía por la confirmación oficial de los anuncios de River.
3: Sale el sol, llega Ramón, sale el sol cerca del Monumental.
0: Bien.
3: Está llegando Ramón.
0: Juani, nos encontramos en un ratito en la segunda hora de Pasión Nacional, ya volvemos contigo al Estadio Monumental. La despedida ahora del negro José Luis Romero en la provincia de Córdoba, lo último, negro.
4: Me dice colega y amigo, gran periodista Hugo Caric, dice, ¿cuánto falta para que Talleres anuncie a Caudet como nuevo entrenador? Se le fue la mano derecha fácil, Rodrigo Escribano, casi dos décadas, claro. Representante en AFA, de Talleres, hasta que bueno, rompieron lanzas con Chiqui Tapia, pero bueno, momentos turbulentos se viven aquí en Barrio Jardín, así que se le ha ido la mano derecha a Andrés Fassi. Y bueno, por ahí, viste, muy efectista el mandamás al Biazul, así como lo trajo a Sampaoli, y por ahí, viste, lo trae ahora a Caudet. Son cosas que pasan en el fútbol nuestro.
0: Veremos qué pasa. Abrazo grande, negro.
4: Abrazo para todos ustedes, gracias.
0: José Luis Romero de la provincia de Córdoba, lo otro para mirar, que es una mirada que obviamente no va a ser la prioritaria ni mucho menos, pero Caudet dejó de dirigir en Europa para venir a la Argentina, que también fue una apuesta desde lo individual. Me imagino que esto al hincha de River le importa muy poco, pero sí en el desarrollo individual, en su carrera. Para cualquier entrenador argentino, sobre todo que no haya brillado en el fútbol europeo, llegar a dirigir en las máximas ligas es muy complejo. De hecho, son muy pocos los que llegan a dirigir, más allá de que Caudet dirigía un equipo menor, pero también tuvo una experiencia en el Celta, digo que es un equipo...
5: Y además yo creo que eso cerró una puerta, porque de la forma que se fue de la Liga, no fue la mejor forma.
0: Por eso, una apuesta que salió mal por todos lados, la del Chacho Caudet. Tenemos más mensajes, Erika, de nuestros amigos.
6: Sí, por supuesto. Aquí escribe un oyente que dice, ¿es muy descabellado una revancha de Gallardo o JJ López? Cristian de Santa Cruz, Caleta, Olivia.
0: No lo imagino a JJ López. Sí, Gallardo volverá en algún momento a ser el técnico de River. Digo, no creo que ahora, ¿no? Porque es muy próximo el final de su segundo ciclo.
6: Por aquí otro mensaje. Buenas tardes, muchachos. Soy bostero, pero es inentendible que el huevo Acuña no se haga cargo de tomar la responsabilidad que en el mata-mata de los penales exponga a que un pibe patee un penal decisivo ante 80.000 partió
7: igual después.
0: Partió y sale primero y después fue Acuña.
7: Alguna vez elogiamos a Bianchi, que eligió a Ledesma y a Pablito Álvarez. Si estás jugando en primera división y estás en un octavo de final de Copa Sudamericana, podés patear un penal.
0: Yo coincido.
6: Uno más.
8: Sí, pero no sé si era el momento.
0: Pero bueno, hay prioridad.
8: No sé si era el momento.
0: Tiene que ir
8: uno. No sé si era el momento.
6: El tema en River es que constantemente viven en el pasado que dejó Marcelo Gallardo. Lógicamente, ese pasado es difícil de volver y cuesta. Y los técnicos que vienen conviven con ese peso que dejó Gallardo. Crespo es ideal para River. Ramón lo traen solo por la mística. Saludos desde Reconquista Santa Fe. Los escucho siempre, Leandro.
0: Bien, ¿a qué número se comunican, Erika, con nosotros?
6: 11-3-870-7485. Ese es nuestro WhatsApp.
0: De los entrenadores que fueron apareciendo en el radar en esta primera hora de Pasión Nacional, hoy el día de la radio dedicada íntegramente a River, acá se escucharon apellidos como el de Sebastián Becasese, que no tiene vínculo con River, como el de Gabriel Milito, que no tiene vínculo con River, y como el de Eduardo Domínguez.
5: Bueno, pero en el caso de Milito...
8: ¿Santiago Solari?
5: Bueno,
8: Santiago
5: sí, Solari, Santiago Solari,
8: sí, por eso.
0: Sí, claro. Solari, sí.
5: Pero en el caso de Milito y Domínguez, son dos técnicos top. Digamos que son dos técnicos que cualquier equipo grande de la Argentina y de otro y del continente irían a buscar. Sí. Porque son técnicos de primer nivel, ¿no? Está, como un Tata Martino.
7: Se metió en cuarto de final de Copa Sudamericana. Eduardo Domínguez.
5: No, de Atlético Mineiro no sale.
7: No pero, sale, pero es un técnico, como dice Javier, que ordenaría el mundo pero, River. Lo hizo con Estudiantes.
8: Pero, para achicar la lista, digo, ¿esta dirigencia no tiene decidido que sean técnicos de River?
5: Yo creo que vos tenés que buscar ahora a alguien con perfil de River.
8: Por eso. Pero, si no, sacando el ahora, digo, esta dirigencia lo que tengo entendido es que el perfil de técnico que busca cuando necesite técnico... Sí. Es alguien con pasado River.
0: Bien, que tenga identidad River Platense.
8: Por eso podemos empezar a correr algunos nombres.
0: Vamos a seguir hablando, por supuesto, de la situación que está viviendo River en la segunda hora de Pasión Nacional con Juan y Gijón desde el Estadio Monumental, esta conferencia de prensa o comunicado, como aparentemente va a ser anunciando el final del ciclo del Chacho Coudet, que va a ser dentro de una hora en el Estadio Monumental.
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10: 2 de la tarde en la República Argentina. Diego Santilli se

0: energía eléctrica para grandes usuarios. Detuvieron a una mujer que estuvo 10 años prófuga en Entre Ríos. Desde Radio Nacional Gualeguaychú, el informe de Lidelmar Otman.
1: La policía de Gualeguaychú detuvo a Alejandra Telvina Rodríguez, alias Amparito, una mujer de 48 años que estuvo prófuga durante 10 años. Rodríguez había sido condenada a 20 años de prisión como cómplice de los abusos sexuales sufridos por sus dos hijas, entonces menores de edad, en Villa Paranacito. Vivía solo a 4 kilómetros del lugar de los hechos y usaba una campana como sistema de alarma para esconderse en el monte cada vez que se acercaba a la policía. Junto a ella fue detenido un hombre de 72 años. Imputado por encubrimiento.
0: El estado del tránsito ahora con Ernesto Arriaga.
2: A esta hora, totalmente habilitada la ruta 8 desde la bajada de Pilar, de Panamericana, hacia la zona Río Cuarto. Por favor, camiones máximo 80 kilómetros por hora. La ruta 3 y 205, a esta hora de Cañuelas, con mucho tránsito de camiones hacia el puerto de Buenos Aires y al Mercado Central. Por favor, precaución. Cinturón de seguridad colocado y luces bajas prendidas.
0: En Bariloche, Río Negro, donde escuchaba Radio Nacional por AM590 y 95.5 MHz, rige una alerta amarilla por lluvias persistentes. La sensación térmica es de 4 grados y el cielo está parcialmente nublado. Aquí en la ciudad de Buenos Aires, 13 grados una décima la temperatura, 88 el porcentaje de la humedad, el cielo mayormente nublado.
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0: minutos pasaron de las 14, comenzamos la segunda hora de Pasión Nacional. En unos minutos o segundos, Agustín Domper va a hacer el anuncio de una noticia muy importante para la actualidad de River, una información que todavía no tenemos en la mesa y que la vamos a conocer a partir de la información que nos trae Agustín Domper. Pero antes lo vamos a saludar a Gerardo Murúa, a la provincia de Córdoba, porque hoy juegan las Leonas en Radio Nacional Córdoba. Está nuestro compañero Gerardo Murúa para hablar un poco de una parte grata que tiene el deporte. Lo de River le venimos dedicando mucho tiempo, pero obviamente es una situación para el riverplatense ingrata, para ponerle también al deporte un poco de optimismo y ver de esa manera lo que puede llegar a pasar con las Leonas esta tarde. ¿Cómo te va, Gerardo Murúa? ¿Qué decís? Buenas tardes.
1: Hola, Santi, qué gusto saludarte. El gran abrazo para vos y los compañeros y, por supuesto, toda la audiencia, con una enorme expectativa esperando lo que va a ser el Argentina-Australia de las 15:30 en Wavre, en Bélgica, en el Belfius Stadium. Recordamos, una semifinal en Países Bajos, una en Bélgica, lo mismo que va a suceder mañana con los varones. A esta hora, como era previsible, aunque en un partido bastante más parejo de lo que hubiera pensado, Países Bajos le está ganando 1-0 a Bélgica. Frederik Matla, en el final del segundo cuarto, le da la ventaja parcial a las anfitrionas y grandes candidatas a quedarse con el título. Estamos en la mitad del tercer cuarto prácticamente y Países Bajos sigue ganando 1-0, restan 9:50 del tercer parcial. Recordamos 15:30 Argentina-Australia, una Argentina que ganó su grupo con autoridad, como había pasado en la primera fase, más allá de aquel empate inicial con los Estados Unidos, y una Australia que fue muy favorecido por el sistema de competencia y por los rivales que le tocaron. Se podría decir que es una cruz que haya jugado con Países Bajos en la primera ronda, pero haber tenido a Países Bajos en la segunda fase y que Países Bajos le haya ganado a cómodo a China y a India, le terminó dando la clasificación. Pasó con empates en la segunda fase a Australia, que no ha jugado un gran mundial, un arma de doble

0: filo, porque empató con Chile, empató con la India, empató con China. Lo cierto es que terminó pasando con 2 puntos a las semifinales. El sistema de juego no es el ideal, más allá de este cambio que intentó la FIH. Argentina se encuentra con un rival que es de los equipos grandes, de los que siempre están parejos con nuestra selección, con Alemania, con China en el primer nivel, un poquito por debajo de las neerlandesas. Pero indudablemente el equipo argentino es favorito, Santi, el equipo de Fernando Ferrer es favorito, teniendo en cuenta el Mundial que viene haciendo y sobre todo el rendimiento que ha tenido a lo largo de este torneo y de los últimos torneos anteriores donde también se han cruzado.
1: Bien, Gerardo, en un ratito volvemos a la provincia de Córdoba para conocer los títulos de los equipos cordobeses y también para ir empezando a ver lo que puede suceder mañana con los Leones. Decías, Agustín, que hay un título importante de River de este momento.
2: Sí, la última información de River tiene que ver con el nuevo técnico. River tiene nuevo técnico y es Leo Poncio, ya es oficial. Veremos si dirige el domingo y algún partido más. A mí me dicen que si empiezan a notar buenas sensaciones, Leo Poncio puede dirigir como mínimo hasta fin de año.
1: Vamos a seguir hablando de la actualidad de River. Le damos la bienvenida en Pasión Nacional a Luis Belli, quien participó en las últimas elecciones. Fue la tercera minoría, siempre siguiendo activamente la realidad de River. Te damos la bienvenida en Pasión Nacional, Luis. Mi nombre es Santiago Lucía. ¿Cómo te va? Buenas tardes.
3: ¿Qué tal, Santiago? Un gusto. Gracias por el tiempo.
1: Bien, lo primero que quiero escuchar, Luis, es tu lectura de lo que está viviendo River.
3: Empezamos a ver cosas que son producto de un montón de decisiones que se vienen tomando, no este último año, sino ya una nueva manera de gestionar el proyecto deportivo del club que lleva varios años y que dista mucho de lo que es la historia de nuestro club, lo que es la identidad de nuestro club y que nosotros entendíamos que tarde o temprano iba a terminar, teniendo esto. Nosotros venimos notando cierto declive, que es natural y lo deben notar todos producto de la falta de resultados, pero que, bueno, hoy está eclosionando y tiene que ver con que en algún momento este oficialismo que hoy comanda el presidente Estefan Carlos, pero que ya viene de hace tiempo, tomó la decisión de migrar hacia un proyecto deportivo muy distinto al que la historia de River demanda, ¿no?
1: ¿Notan un cambio grande entre lo que era, si bien fue una continuidad del oficialismo, pero el salto de Brito a Di Carlo?
3: No. Bueno, hay algunas cuestiones que tienen más que ver con el manejo diario del club, que sí, evidentemente son distintas, pero respecto de lo que tiene que ver con lo futbolístico, bueno, están siguiendo con esa misma idea que ya arrancó incluso con el último Donofrio, que le dio la espalda a la historia formativa, a la identidad formativa del club, y empezó o creyó que teniendo billetera y pudiendo comprar pases de jugadores en valores que no son habituales para nuestro fútbol, eran una garantía de que se iban a obtener resultados. Está absolutamente comprobado en el fútbol, no solo en Argentina, sino en el mundo, que no es el mecanismo para lograr los éxitos deportivos sostenidos, y es lo que estamos viendo ahora.
2: Luis, Agustín te saluda, un placer. Bueno, estuvimos aquí contigo dialogando, me acuerdo, en la previa, hace ya un año, ¿no? En la previa de las elecciones. Y la pregunta que te quiero hacer en realidad son dos relacionadas a esto que decías vos. ¿Hay más lugar para seguir cayendo? Digamos, ¿este es el fondo del mar o vos crees que todavía esto puede seguir empeorando? Me refiero a la crisis futbolística. Y si definitivamente considerás, relacionado con esta crisis, que es el final del oficialismo en River.
3: Claro que podemos seguir cayendo porque hoy, por suerte, la crisis es solamente futbolística, pero si no se toman ciertos recaudos, esta crisis que hoy es futbolística puede llegar a transformarse en económica y en institucional. Con lo cual, el llamado mío a este oficialismo es que los hinchas hoy estamos enojados, estamos calientes, insultamos, pero para los dirigentes este momento puede ser también una oportunidad porque de acá a lo que resta del año no nos estamos jugando nada. Es una buena, es un buen momento dentro de lo malo para tomar decisiones más profundas, ¿no? Redefinir el rumbo, redefinir el proyecto y pensar en un equipo de trabajo que pueda llevarnos a ese proyecto que nos lleve nuevamente a resultados deportivos de manera sostenida y no esporádica y fortuita. puede seguir cayendo porque, bueno, River es muy grande y todo lo grande que es River tiene su parte positiva, pero también tiene su parte de gestión de riesgo, ¿no? Y en la medida en que no aprovechemos este momento para tomar algunas decisiones que son más trascendentales, más profundas, que requieren parar la pelota, pensar y tomar decisiones de manera más racional, bueno, la caída puede ser infinita.
1: En Pasión Nacional estamos hablando con Luis Belli, dirigente de la oposición de River.
4: Luis, si tuviese que poner un momento donde sentís que empezó a errarle la actual comisión de River, la actual, que es una continuidad, ¿cuál crees que fue? Como si fuese un mojón y a partir de ahí el club futbolísticamente empezó a rodar escaleras abajo.
3: Yo en 2019 dije que si no recuperábamos la humildad, nuestro Madrid iba a ser nuestra palomita de pollo, nuestro gol del Chango Cárdenas. Para mí, un antes y un después fue cuando a fines del 2019, primero dejamos escapar esa final de Libertadores, pero posteriormente, peleando el campeonato local, previo a un partido que era definitorio, tiramos fuegos artificiales para festejar lo que había pasado un año atrás. Consecuencia de eso, perdimos el torneo, sí. Y de ahí en adelante no volvimos a ganar nada. Yo, eso para mí fue un punto de quiebre. Dije, si no nos olvidamos rápidamente de Madrid, bueno, nos puede pasar esto que nos ha venido pasando.
5: Decime, Luis, ¿por qué da la sensación de que en River hoy es como que se tergiversaron las responsabilidades, ¿no? No queda claro cuál es el rol de Pablo Longoria, este nuevo especie de manager del fútbol que trajo River y que tomó la decisión del famoso container, los jugadores al container, cuál es el rol de Francescoli, el del presidente, el del entrenador, que incluso no se hizo cargo de la decisión del container. ¿Qué es lo que estás viendo en ese sentido?
3: Esa poca claridad respecto de los límites, los roles y las funciones demarcan que hay una la principal limitación es de liderazgo, y un principio básico de administración es que la responsabilidad es indelegable, y ahí los encargados de definir hacia dónde vamos y de qué manera son nada más ni nada menos que los directivos, ¿no? Si de ahí para abajo no tenemos bien claro el rumbo y el cómo, es muy difícil que la estructura debajo de ellos funcione.
2: Luis, te hago una pregunta más en relación a lo de ayer, y más que nada al postpartido en el hall. Bueno, como dirigente que sos de River, ¿qué nos podés contar, si tenés en claro lo sucedido? Porque, bueno, denuncian que un asambleísta se comportó de manera violenta con socios.
3: Bueno, sé lo que vi por redes sociales.
2: No tenías nadie ahí, amigo, cerca, digamos, no estaban ni vos ni ningún conocido cerca.
3: Yo no estaba, debo tener varios, no he tenido oportunidad de, o nadie al menos me ha dicho que haya estado ahí.
2: Nadie te comunicó.
3: Pero bueno, los reclamos del socio son legítimos, creo que no se produjeron antes porque venía esta dirigencia con un coletazo favorable post-Madrid. Y que hoy, por ahí para este presidente es muy pronto, porque recién lleva menos de un año de gestión, pero creo que este reclamo es el reclamo que se viene conteniendo desde ya el final del mandato de Donofrio respecto de algunas cuestiones que empezaron a manejarse distinto. Y la verdad que los dirigentes deportivos, los dirigentes de clubes, tenemos la necesidad de que el socio se exprese, porque eso es para nosotros la brújula, y segundo, la obligación de escucharlos.
2: Claro, y en esto que decimos viendo de escuchar al socio, ¿no? Ayer se pidió por Ramón, acá debatíamos en la mesa durante toda la primera hora del programa. ¿Cuál es tu opinión, Luis? ¿Ramón sí, Ramón no para este momento?
3: Yo creo que si me lo preguntabas unos meses atrás, te decía que sí. De hecho, en aquel momento cuando se fue Gallardo, dije, para mí hay dos opciones para esto que viene, que una era Ramón, la primera, y la segunda era el propio Caudetti, te lo digo sin ponerme colorado, porque en ese momento precisábamos un técnico que entendíamos que podía llegar a contagiarle al equipo algo que el equipo en ese momento no tenía, y pudiera llegar a absorber una presión que el equipo necesitaba en ese momento que se absorbiera, y no había muchas personalidades con esas cualidades. Así que para mí Ramón era la primera opción hace algunos meses, a sabiendas de que con esta gestión no iba a venir. Me parecía que un técnico que podía llegar a tener esas cualidades que para mí eran necesarias en ese momento, era el propio Coudet. Lamentablemente no funcionó. Hoy, por lo que te decía hace un ratito, yo creo que ya no es más momento de un técnico de transición, creo que es momento de aprovechar esta circunstancia que es mala, es pésima, que nos tiene a todos enojados y tristes, pero que hace que, bueno, que posiciona a los dirigentes en una oportunidad de, bueno, empezar ya de cero, porque sabemos que futbolísticamente más de esto no vamos a caer. Y entiendo que si los socios y los hinchas vemos que detrás de la decisión que se tome ahora hay verdaderamente un proyecto con el que nos identifiquemos, y seguramente el técnico tenga que ser de la casa y tenga que tener esa espalda que necesita para este momento, creo que lo acompañaríamos. Lo que no podemos seguir acompañando son las decisiones caprichosas, son las decisiones intempestivas, son las decisiones claras, decisiones de las que no se ve claramente hacia dónde nos llevan.
4: Luis, no
3: si
4: hay...
3: vos me decís sí. ¿Cuál es el perfil de técnico? Yo ya fui candidato a presidente 2 veces y en 2021 ya dije que el técnico que para mí reúne todas las condiciones para encarar un proceso de este estilo es Pablo Aimar. Y hoy lo ratifiqué claro. en la elección del año pasado, lo dije en 2021, lo ratifiqué el año pasado, y ahora más que nunca, y creo que este es el momento para empezar a trabajar en ese proyecto.
4: No hay más espacio para caer, marcabas recién, porque recién mirábamos la tabla anual, y es una opinión esta, ¿no? Es demasiado el tiempo para un interinato, porque hoy, una foto, River está quedando afuera de las competencias internacionales. Así que no es que no juega por nada hasta diciembre, juega por bastante hasta diciembre.
3: Sí, ahora lo que... Ahí hay que ver, sopesar qué efecto tiene la saber que es un interinato en el jugador, ¿no? Porque si el jugador recibe la posibilidad de un nuevo proyecto y piensa que este es un proyecto que va a trascender fin de año y es el técnico con el que van a seguir compitiendo el año que viene y tienen claro cuáles son los objetivos, por ahí estoy prejuzgando, pero el jugador se predispone de una manera distinta. Y es verdad lo que decís, ¿no? Si bien no estamos jugando para ganar nada de lo que el hincha de River está acostumbrado a ganar, lamentablemente mirando para abajo nos estamos jugando mucho.
1: Claro. Luis, te agradecemos por estos minutos que nos diste en Radio Nacional, en Pasión Nacional. Te mandamos un abrazo grande y bueno, al igual que ustedes, esperamos que mejore esta situación de River.
3: Muchas gracias, gracias por el tiempo. Buena jornada.
1: Luis Belli, dirigente de la oposición en River, tercera minoría en las últimas elecciones del Millonario. Una mirada, Gerardo, de lo que está viviendo River, de esta situación crítica que atrapa obviamente a todo el futbolero argentino. ¿Cómo la ves vos, Gerardo?
0: Bueno, indudablemente creo que nadie esperaba que River cayera en esta debacle. Es increíble que un equipo que llegó a la final tenga este presente. Ha gastado indiscriminadamente, ha traído figuras. Es un equipo que si se ordena y se acomoda, entiendo que podría ganarle a cualquiera o a todos en el fútbol argentino. Y hasta me animaría a decir en el fútbol sudamericano. Creo que los jugadores antes... Y ahora, los que estuvieron antes y fueron separados, los que están ahora y recién llegan, no terminaron de entender o de comulgar la idea de Eduardo Coudet. Y también entiendo que si llega un técnico de jerarquía, este mismo plantel de River puede salir adelante y tranquilamente ganar el torneo clausura. Por otro lado, da la sensación de que el rumbo de River está mucho más allá del plantel profesional y lo que sucede hoy, incluso con el entrenador, porque se trajo un manager que no tiene idea del fútbol sudamericano. Longoria puede ser el tipo más instruido en el fútbol argentino de la historia, pero no estuvo nunca acá, no lo vivió. ¿En qué rol quedó Poncio? ¿Qué pasó con Francescoli? ¿Qué rumbo ha elegido esta dirigencia y cómo se maneja esa escalera dirigencial en cuanto al orden y a las órdenes que se dan en lo deportivo? Son cosas que River deberá solucionar. Los juveniles que debutan en situaciones complicadas, pero que después son descartados, un montón de cosas que no se han hecho bien y que me parece que se corregirían, primero que nada, dándole un rumbo fijo y un rumbo más serio desde arriba hacia abajo, y después con un entrenador de jerarquía, porque me da la sensación que lo más importante, que es la materia prima, está y cualquier plantel del fútbol argentino, Santi, creo que coincidirán ustedes, querría tener los jugadores que tiene River hoy.
4: Me quedé con lo que dijo Luis Belli, que es un nombre propio que sobrevuela en la mesa de Pasión Nacional hace bastante, pero que Aymar, él no ha decidido si quiere ser cabeza de grupo.
5: Aymar hasta diciembre, entonces, hasta diciembre va a trabajar con Scaloni en la selección argentina.
4: Decir Aymar, está muy bien porque aparte estaba Luis y fue generoso con el tiempo, pero es decir, no sé, es extraño.
5: Es una entelequia.
1: Salvo que algunos dirigentes tengan vínculos, yo no lo conocen, de que está decidido Aymar a lanzarse como entrenador. Algo que nunca dijo, Pablo.
4: Nunca dijo.
2: No, pero ojo porque si se termina todo con la selección en diciembre, qué mejor que empezar en River para Aymar, ¿no?
1: No, bueno,
2: por eso. Descabellado.
1: Tiene la voluntad de ser entrenador. Sí, no,
5: pero en el mismo sentido, River puede llamar a Scaloni.
4: Claro.
5: Si no va a seguir
2: en la selección. Scaloni no viene a River. Aymar sí, quizás sí.
1: A ver qué dicen nuestros amigos, Erika.
6: Sí, acá Esteban de Valle de María, Entre Ríos. Hincha de Boca, eso que le está pasando a River, que no deja de pasar en Boca, es resultado de haberlo echado y hecho un circo con De Michelis para traerlo a Gallardo, que solo hizo o provocó que River llegue a esta situación. Por aquí también Jorge Saromé de San Luis dice, si viene JJ nos vamos a la B.
5: No. Más respeto para JJ López, que fue un jugador extraordinario, un número 8 de los mejores de la historia del fútbol argentino.
1: Está en el radar de posibilidades.
5: Ah, ya lo sabés.
1: Alguien con malicia lo dice, todos saben.
5: Alguien que terminó viviendo en Córdoba, en Carlos Paz.
1: Exacto.
5: JJ.
1: Con malicia no por la figura de JJ, sino a lo que retrotrae
5: jugador de fútbol que era JJ. No hay un 8 como
4: y la historia es injusta con JJ, que sumó más puntos que los entrenadores que lo antecedieron, como Capa, Simeone, Pipo Gorosito, son más responsables que JJ del descenso de River.
6: Michelle de San Juan dice, Ramón tiene que ser presidente de River, una persona que sabe y que ama al club. Técnico no, para eso ya está viejo, lamentablemente.
1: Bien, sumo el nombre de Daniel Pasarela, que hablaba de responsabilidades del descenso y nombró...
5: Y José María Aguilar.
1: Y José María Aguilar, más que ¿no? También, pues, si no, pobre, quedan los entrenadores y también hubo otros responsables de aquello.
6: Martín desde Tartagal dice, espero que digan que al Chacho lo rajaron. A mí no me vengan con que renunció él mismo.
1: Bueno, veremos qué dicen en un ratito nada más en el Monumental. Intuyo que en este
4: sentido... En este caso las dos cosas.
5: Renuncia. Con los resultados que consiguió daba lo mismo.
1: Bueno, se habrán encontrado lo que habrá sido esa mesa, ¿no? Ayer, después del partido, de la eliminación de River.
6: Uno más, Miguel de Montserrat dice, hola Pasión Nacional, hoy tuve el gusto de saludar al Misil Santos y a Santi y Lucía en el día de la radio.
1: Ah, sí, repetí el nombre del amigo.
6: Miguel de Montserrat.
1: Miguel, grande, Miguel, sí, hermoso, estuvo en el auditorio, un programa especial de Corol en el aire y nos vino a saludar, Miguel.
6: Muy bien, dice.
1: Así que un abrazo grande.
6: Dice, saludame a la gente del Deportivo Maipú, conocido como el Botellero o Cruzado.
1: Exacto, que hoy lo tiene Enzo Pérez, ¿no?
2: Claro,
1: el Deportivo Maipú
2: y la Sofía,
1: hincha del Rojo, además, Miguel. Le mandamos un abrazo grande. Vamos a una pausa ahora en Pasión Nacional, nos quedamos hasta las 15 en Radio Nacional.
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0: 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Actualmente, esto se redujo a unas 4.500 pieles al año. 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

0: una de las estrellas que tiene el fútbol argentino, Julián Álvarez, que todavía tiene
1: a esta altura parece estresado.
0: Incertidumbre en relación a su futuro.
1: Las posiciones hoy, sí, hoy a esta hora, son más irreductibles que ayer. El Atlético
0: Madrid es impresionante. Cada vez peor. Nos acercamos al cielo.
1: El Atlético Madrid ratifica su decisión de no vendérselo al Barcelona. Sí. Con respaldo ahora además del Consejo de Administración del club, que en este caso tiene capitales privados. Sí. Además le exigen a Julián Álvarez una retractación pública porque se siente muy afectado por la decisión y por las decisiones que ha tomado el jugador en las últimas horas. Y del lado de Julián Álvarez, ¿qué se ha dicho? ¿O qué se dice?
0: En principio no fue a entrenar por segundo
1: hoy,
0: día consecutivo.
1: Hoy no fue a entrenar por segundo día consecutivo, aduciendo una indisposición, pero muchos creen que esto es parte, digamos, del tira y afloje que el jugador y su representante están teniendo con el club madrileño. Y la respuesta, por lo bajo, digamos, hasta no que se puede llegar a ser pública en las próximas horas, de Julián Álvarez y su entorno fue: o me venden el Barcelona o me retiro del fútbol.
0: Ah, bueno, sigue escalando también Julián con lo discursivo. Sí. Habrá que ver qué sucede. Nos queda la última media hora en Pasión Nacional. Ahora, las noticias.
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3: 2:30 de la tarde en la República Argentina. Nepal elevó a 392 la lista de muertos tras la riada y se teme una nueva crecida, mientras en la última hora Israel se sumó a la ayuda humanitaria mundial y enviará rescatistas para colaborar con la búsqueda de unos 1.400 desaparecidos. Se reportó que todos están incomunicados desde que comenzaron las inundaciones cerca de Nepal, una región autónoma de China. El gobierno recibió una delegación de Estados Unidos. El canciller Pablo Kirno se reunió con el representante comercial adjunto Jeff Gettman. La visita

0: Coincide con el avance del tratado por patentes logrado en diputados y en medio de nuevas medidas comerciales de Washington. Motochorros se enfrentaron con la policía en las calles de La Plata. El informe es de Fernanda Germanier.
1: Motochorros se enfrentaron a los tiros con la policía durante una persecución que se extendió por varios kilómetros en las calles de La Plata. Todo empezó en la localidad de Los Hornos y terminó en el barrio Cementerio, cuando dos hermanos con antecedentes abrieron fuego contra un patrullero. Radio Nacional habló con testigos del hecho.
2: Se escucharon las sirenas de los policías y los 6-7 tiros. Esos dos hermanos tienen todo antecedente, pero viste como en la tercera te los libera enseguida. Es una zona de delincuentes. Patrullaje se ve en cuando, pero porque ven alguna moto sospechosa.
0: Rige un aviso a muy corto plazo por tormentas fuertes con lluvias intensas, ráfagas y ocasional caída de granizo para las localidades bonaerenses de Carmen de Areco, Exaltación de la Cruz, Luján, San Andrés de Giles y San Antonio de Areco. Aquí en la ciudad de Buenos Aires, temperatura 14 grados 9 décimas, la humedad 79%, la presión 1001 decimal 8 hectopascales, el cielo parcialmente nublado.
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0: tenemos hoy a Mati Arrecelgor en la puesta en el aire. Feliz día también para Mati en el día de la radio y a todos los operadores técnicos y a los compañeros que están en las plantas transmisoras de cada una de las 49 emisoras de Radio Nacional en todo el país. También es una jornada que tiene títulos importantes, más allá de lo dominante, obviamente, y más a esta hora, que es la situación de River. Pero hoy van a jugar Estudiantes de La Plata y Barraca Central en el marco de la Copa Argentina a partir de las 19. Además van a jugar 21-15 también por la Copa Argentina en el Marcelo Bielsa de Rosario, Platense e Instituto. Se van a cruzar los ganadores de un partido y otro. Quien gane de Estudiantes Barraca Central enfrentará al ganador de Platense Instituto. Se anunció la renovación para 2027 de Franco Colapinto como piloto de Alpine, también de Pierre Gasly.
1: Buen video.
2: Sí, muy bueno, con el cuadro.
0: Exactamente, siguen los mismos pilotos que tiene Alpine para la próxima temporada de la Fórmula 1 Internacional. ¿Hay alguna novedad de Aranda?
2: De Aranda no, todavía Boca no oficializó la lesión ni cuándo va a ser operado. Vos me preguntabas hoy si va a ser operado en la jornada de hoy.
0: No.
2: Yo no tengo la información, todavía bien. Boca no lo contó. Lo que sí podemos contar es que se va a operar Vareiro, después de varias semanas, que si uno las aglutina, son meses.
0: Sí.
2: ¿Se acuerdan aquella lesión contra dos bancos de suplentes debajo de los palcos? Sí. Que se lesiona, tiene un doble desgarro, después tiene la lesión lumbar.
1: ¿Cuánto es de recuperación de la cirugía? Boca puede ir a buscar un refuerzo por eso.
2: No tengo precisión. No tengo porque ya se... ¿Fue el partido contra Racing, el gol de Maravilla? ¿La lesión de Vareiro?
3: No lo recuerdo.
2: ¿En los playoffs contra Huracán?
4: No, contra Huracán fue.
2: Contra Huracán, claro. No, Maravilla fue más atrás. Pero Boca viene quedando eliminado seguido en la Bombonera, por eso son...
0: Dicen que está muy bien el campo de juego, ahora que nombraste a la Bombonera. Pasó un tiempo prudencial ya, ¿no?
2: Jugó tres veces en la cancha de Huracán.
0: Pero bueno, si era
2: necesario... Pero Vareiro va a ser operado. Después de intentar... Es como... que todo el tiempo estamos en la misma situación de Boca. Le cambiamos el nombre, pero es un loop. ¿Se acuerdan cuando hablábamos de Cavani?
0: Sí.
2: El bloqueo, la espalda, sí. Intensificó, está haciendo movimientos con pelota, no está. Y con Vareiro lo mismo.
4: Sí, igual.
2: La misma situación.
4: En este caso con Ener Valencia me parece que la...

0: dirigencia de Boca se movió, porque hasta ahora lo poco que jugó, jugó bien en el...
1: Por eso, yo no creo que vaya a buscar un reemplazante de Aranda, ni que vaya a buscar un reemplazante de Vareiro, sí que va a buscar un marcador central.
2: Yo sé que ayer alguien llamó preguntando por un jugador para reemplazar a Aranda.
1: A ver, ¿a Aranda? Cuéntalo.
2: Para un jugador.
1: ¿Lescano?
2: No.
1: ¿Quién?
2: Preguntaron la condición de Facundo Gulli.
3: ¿De San Lorenzo? ¿Del 10 de San Lorenzo?
1: Mirá, no lo sorprendes.
3: Porque todavía no está afianzado en San Lorenzo.
2: Sí, sí.
3: De hecho, no lo está.
2: Porque... Ayer preguntaron cuál era la situación
0: para, de Gulli. Para Pipo es titular, Gulli.
2: Sí, sí. Pero bueno, viene jugando mayoría de partidos como titular. Sí. Pero ayer, por la tarde, hubo una consulta cuál era la situación
1: de Gulli. Sí que ante la situación de Aranda fue promovido a primera Lautaro Bianco, el pibe 10 de la reserva, categoría 2007, y que a partir de ahora va a entrenar con la primera. Esto decidió el Vasco Arrobarrena.
0: Yo desde afuera y analizando un poco el equipo, creo que se soluciona con Ener Valencia. Pasa Ener adentro y se corre la banda Merentiel y Boca juega igual. No, puede.
1: Ahí tiene jugadores naturales.
0: Claro, tiene, tiene reemplazo en el plantel.
1: Yo creo lo mismo. Ayer lo hablábamos con el Negro Romero. Yo creo que tiene... con diferentes...
0: Sí, obviamente. Nadie como Aranda.
1: Características. Pero tiene a Velasco...
0: O al propio Velasco, parecido, claro.
1: O puede jugar Villa.
2: Villa, extremo, hay que ver la situación del Changuito, cómo se...
1: Te voy a decir otro que tiene adentro del plantel, que hace mucho que no juega, no juega todo el año, que es Carlos Palacios.
0: También el chileno.
1: Que cuando se recupere puede jugar de eso. Se siente más cómodo partiendo desde adentro hacia afuera, lo charlábamos ayer.
3: Sí, y cuándo es el cuando se recupere?
1: Y bueno...
0: Es que Aranda en realidad fue una sorpresa y un acierto de Úbeda, pero no estaba en el equipo ideal del año pasado.
1: Si vos destacás,
0: era Palacios el que jugó ahí.
1: Úbeda, cuestiones para destacar. Arriba de todo, arriba, como decía Bilardo, arriba, Aranda.
3: Aranda
1: es un nombre propio.
3: ¿Sabés que habló muy bien Claudio Úbeda de uno de los jugadores que hoy se realizó la revisión médica en Racing, que es Barinaga? No sé, intuyo que habrá habido alguna consulta para el último entrenador, teniendo en cuenta los vínculos muy buenos, además, que tiene Claudio Úbeda con la dirigencia de Racing. Y en una de las últimas entrevistas habló muy bien de Barinaga, que hoy, como decías, hizo la revisión médica para sumarse a Racing, al igual que el ex jugador de Lanús y Cerro Porteño, Matías Pérez. Y también en esto del mercado de pases, de los movimientos, Sergio, es un día muy importante para San Lorenzo.
2: Sí, señor. En las últimas horas, lo habíamos contado, había dos informaciones con respecto a los dos delanteros de San Lorenzo, sobre Cuello y sobre Ausmendi. Con situaciones diferentes. La de Ausmendi está a préstamo en San Lorenzo,
1: sí,
2: y el dueño del pase es el Querétaro, y desde Alemania fueron directamente al Querétaro. Diciendo, lo quiero. Y dijeron, pero está a préstamo hasta fin de año en San Lorenzo, o sea, me tenés que pagar a mí el pase y tenés que arreglar con San Lorenzo el resarcimiento.
1: Exacto.
2: Quedó ahí esa situación. Pero por Cuello llegó una oferta desde Rusia, 2,5 millones de dólares. San Lorenzo dijo, es poco.
1: Claro.
2: Y se espera que hoy llegue una nueva oferta por 3 millones. Si ofrecen 3 millones limpios, hoy se cierra de Cuello.
3: En algún momento habían pedido casi como 10 palos, por Cuello estoy confundido.
2: Sí, cuando
1: en algún mercado de pases lo quiso Boca, sí.
3: Claro. ¿No? Y bueno, 3 millones, un delantero importante que no está pasando su mejor momento, sin dudas. Le quiero preguntar a Gerardo Murúa en la provincia de Córdoba, que ya nos dio un pantallazo de lo que puede ser en un rato también nada más la presentación de las Leonas en el Mundial. ¿Cómo pinta lo de mañana con los Leones, Gerardo?
4: Santi, me deja que te cuente antes. Sí. Te digo que me pareció un robo descomunal. Le empataba a Bélgica a falta de 3 minutos a Países Bajos. La árbitra del video arbitraje lo anuló por una obstrucción. Le consulté a algunos conocidos del hockey y más o menos coinciden conmigo. Bueno, ser local y ser Países Bajos tiene sus ventajas. Sigue ganando 1-0. Quedan 2 minutos, las 2:10. Pues Bélgica sacó la arquera para tratar de tener superioridad en un partidazo. Se transformó en el final porque sufre, hasta te diré, inesperadamente. Países Bajos en las chicas para definir la semifinal. Pero desde ya les digo que no pasa solo en el fútbol. Un cobro muy, muy discutible que era el empate y llevaba el partido a los penales.
3: Claro. Bueno, algo en los mundiales de todas las disciplinas, ¿no? Para revisar lo que pasa con los países locales, además de que, por supuesto, es una potencia y que tiene también las dos selecciones, ¿no? Clasificadas, Países Bajos, tanto en femenino como en masculino.
4: Lo que enaltece el logro de Argentina, que también tiene sus dos selecciones en semifinales. la expectativa para mañana de los Leones es muy buena, teniendo en cuenta que han jugado partidos muy parejos, incluso recientemente por la Pro League, jugaron en junio, empataron 4-4, después Alemania se impuso en los shutouts, en los penales, pero la realidad es que muestra que la paridad en el hockey masculino entre las selecciones del primer nivel es bastante grande. Se habían jugado anteriormente, había ganado Alemania 2-1, pero lo cierto es que indudablemente Argentina y los Leones están en condiciones de jugar de igual a igual y de ganarle a Alemania. Además, creo que el nivel de los chicos ha venido de menor a mayor, sin lugar a dudas, y tienen chances claras de imponerse mañana en la otra semifinal, Santi.
3: Bien, perfecto. Lo vamos a seguir, obviamente, con muchísima atención. Debemos algunos mensajes, Erika, de nuestros amigos que se van comunicando con nosotros.
5: Sí, acá Miguel de Nogoyá, Entre Ríos, dice, tiene que ser Caruso, el técnico de River. Está acostumbrado a los equipos que estuvieron en la B. No sé, ¿a quién quiso? ¿Para quién fue el palito?
3: Sí, noto algo de malicia el mensaje de Miguel.
5: Aquí Turco de San Javier dice, buen día para todos, felicidades en este día tan especial. Yo creo que River tiene un gran equipo para competir en la B. Bueno,
0: bárbaro.
5: Hola, gente, soy
3: Hay
5: Juan.
3: Gente que está pasando bien con la crisis de River.
5: Claro, por supuesto. Hola, gente, soy Juan de Santiago y lo que está pasando, yo lo dije, se va Gallardo en el 22, en el 2022, con la vara alta. Será difícil conseguir a alguien.
3: Claro. Sí, y de hecho lo fue, ¿no?
0: Hablando de River, mientras en las redes es tendencia, y no justamente hinchas de River pidiendo la vuelta de Pipo Golosito a River, algo que mencionamos acá, tengo una noticia más de River, como sea, si querés, serio, Dom, la última de hoy, porque ya es demasiado River. Me cuentan que una persona que aquí nombramos mucho en el programa, que es Ramón Díaz, espera agazapado para agarrar el club. Si lo llegan a llamar,
3: Ramón,
2: Crespo dicen que anoche mismo... Sí. Hizo a través de alguna persona, claro, diciendo voy, ¿eh?
0: Sí, el tema de Crespo es contractual.
3: Crespo hace dar señales a alguno de lo que son.
0: Por eso yo creo que el título de River, el más importante, más allá de la conferencia que se viene en minuto de Coudet, es que va a dirigir Poncio el domingo y quizás otros partidos más, sea todo para alguno de estos nombres ir gestionándolo con tiempo.
1: Crespo hace 41 días que está en México solamente. ¿Escucharon? Sí. 41 días. Estoy hablando de la seriedad de los entrenadores, que después son los primeros en quejarse. Sí, pierdo dos partidos.
0: Bueno, pero tiene una cláusula.
1: Pero a partir de 17.
0: Bueno, pero Pablo Guede fue a dirigir a todos lados. Siempre que fue, puso la cláusula que se lo llamaba San Lorenzo. Crespo tiene la cláusula de River. No es que si me llama a Lanús voy. Eso es el amor de su vida. Bueno, igualmente no puede salir ahora, como dice Damián. Es cierto, recién en el 2017 es algo que River ponga
2: cinco
0: palos. Yo
2: acá también tengo una cláusula.
1: Preguntabas por Palacios. Está la lista de concentrados para el partido de mañana.
3: Ah, mira qué de
1: Boca. Está Carlos Palacios. Está Milton Jiménez. Está Satas, este marcador central.
3: Sí.
1: Para, por lo menos, completar la plantilla. Están Paredes y Dilolo. Yo no sé si van a iniciar mañana, pero tal vez vean algunos minutos porque... De los dos partidos que vienen, el más importante es el del miércoles próximo, entiendo, aunque los entrenadores siempre dicen el partido más importante es el que viene, pero al ser simple eliminación, el partido contra Vélez de Copa Argentina, que además va a ser el último partido de octavos de final.
3: Y la fecha con San Pablo no está, al final no es oficial, ¿no?
1: No está oficial, pero...
3: Hay un tentativo.
1: Martes,
3: sí.
1: 8 de septiembre,
3: ¿eh?
1: Y martes,
3: ¿tiene una P?
1: 15 de septiembre.
3: ¿Qué mes?
1: Bien. Septiembre, ¿qué viene?
2: Me da como un escalofrío cada vez que lo digo.
1: Primero en la Bombonera y después en el...
0: ¿Se dice septiembre o en todo el país? ¿Es septiembre?
1: No, no, de las dos maneras se dice.
2: Ah, de las dos maneras. Sí, sí. Ah, bien. Se puede decir... se puede decir de las dos maneras. La gente
1: como
2: normal dice septiembre.
1: Septiembre.
0: Pero ¿por qué si la palabra...
3: Pero es un distinto.
1: ¿Sabes quién dice también septiembre?
0: ¿Quién?
1: Gustavo Vergara.
3: ¿Sí?
2: Pero
0: la pregunta es ¿por qué?
2: Miguel Conejito, Alejandro, no, porque, canción que dice
1: porque
2: septiembre.
1: Se puede decir,
0: claro, septiembre tú fuiste mía.
1: El mes, permite decirlo,
2: en septiembre,
1: la Real Academia Española permite que se diga de las dos maneras.
3: Te ajustás siempre a la Real Academia Española.
1: Casi siempre, cuando me conviene.
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0: vamos a la despedida de nuestro amigo Gerardo Murúa en la provincia de Córdoba. Gerard, para conocer los títulos de los equipos de fútbol de primera división de Córdoba, que ya tienen ahí nomás el fin de semana.
1: Dale, Santi, me quedo con Instituto, que juega hoy por Copa Argentina. Claro. Una muy buena cantidad de público va a acompañar a La Gloria, entre 3.000 y 4.000 personas en el Estadio Marcelo Bielsa. Esta noche 21:15 dirige Ray Hilfer en el bar Silvio Truco. En cuanto al equipo, Instituto tendrá la baja de su capitán Fernando Alarcón, que fue expulsado en el duelo ante Lanús en la previa al Mundial, en la ronda anterior de Copa Argentina. Lo va a reemplazar seguramente Agustín Masachese, y el resto, el equipo que viene poniendo siempre Diego Flores y prácticamente sale de memoria, Marcos Ledesma en el arco, en el fondo Mosevi, Galván y Masachese, que juega por Alarcón, en las bandas Cerato y Sosa, Abregu y Matías Gallardo, que se ha ganado su titularidad, y adelante el colombiano John Córdoba, Matías Tisera y Alex Luna, que vino con una semana complicada, aunque va a ser titular pese a algunas molestias. Este va a ser el 11 de Diego Flores para La Gloria esta noche. Un título de Belgrano, Lucas Elarrayán sigue en el Gimnasio buscando recuperarse, todavía es duda si va a viajar a Tucumán para jugar con Atlético. En Talleres ayer la renuncia del vicepresidente Rodrigo Escribano, siguen los coletazos en ese sentido, porque se mueve la vida política del conjunto albiazul pensando a un futuro lejano, porque las elecciones fueron el año pasado. Esto es lo más importante por aquí, por Córdoba. Déjame recordarte, Santi, que hoy juega la selección argentina de básquet. Comienza la segunda fase de la ronda final rumbo al Mundial de Qatar 2027. Argentina recibe a Puerto Rico 19-10 en el Mar del Plata, en el estadio Islas Malvinas de Mar del Plata. Partido clave para la clasificación. Si Argentina logra ganar, quedará mucho, pero mucho más cerca de volver al Mundial después de perderse la cita máxima en el 2023.
0: Bien, te mandamos un abrazo grande, Gerardo. La seguimos mañana.
1: Vale, un placer, como siempre, nos reencontramos mañana.
0: Gerardo Murúa desde la provincia de Córdoba, Estudiantes de La Plata, que también juega hoy, Damián.
2: En el Tito Tomaguelo contra Barraca Central, desde las 19, buscando un lugar en cuartos de final de la Copa Argentina. Muslera, Mesa, Núñez, Tomás Palacios y Benedetti, Piovi Castro, Baltasar Rodríguez, Joaquín Tobio Burgos, Edwin Cetré y Guido Carrillo.
0: Perfecto. Sí, Agustín.
3: Sí, le mandamos un saludo grande, Santi, al colega y amigo Carlos Ramón Noguera, que dice feliz día de la Radiodifusión Argentina a todos los compañeros y amigos de Radio Nacional, y opina del tema del día.
0: ¿Qué dice?
3: Que River necesita un técnico con carácter y coincide con lo de Ramón Díaz, y suma a Pellegrino, al técnico de Lanús, que bueno, es un gran entrenador, ¿no?
0: El flaco Mauricio Pellegrino. No sé si cumplimos con todos los mensajes, nos queda uno, vamos.
4: Un mensajito. Hola, gente de Paseo Nacional. Se veía venir lo de la salida de Chacho, era obvio. Para mí, este equipo lo agarra un DT top como el Pep y lo saca multicampeón.
2: Claro, sí. ¿Guardiola?
4: Sí.
2: Y sí, con este plantel.
0: Hay mucha diferencia de River con el resto, con casi todos.
2: Por eso,
0: en términos individuales, de jerarquía de plantel.
2: A favor de Ramón. Ramón, los grandes equipos que armó Ramón, era con mucha materia prima.
3: Sí, sí. Tal cual.
2: Y si algo tiene
3: manejo de vestuario. Igual, es un buen tema, es para quizá para otro programa. Boca no sé si tiene tan peor plantel que River.
5: El tema es que para
0: no, peor no, pero ese nivel de
5: campeón del mundo. Las grandes figuras que trajo River están fusiladas físicamente.
3: Eso es verdad, la pretemporada no la hicieron.
5: No hicieron pretemporada. Claro. Otamendi bajó del Mundial y se fue
2: a no tiene River. No tienen el plantel grandes caudillos, ¿eh? Ramón Díaz no tendría
5: combatir contra
2: nadie.
5: No, bueno, también.
0: De la materia prima.
2: Uno, listo. ¿Quién más?
0: Gran caudillo también.
2: Otro más, dale.
5: Almada estuvo en Ibiza y vino a jugar a River.
2: Almada.
3: Sí, vino de la playa.
2: Es campeón del mundo, pero no tiene la personalidad.
5: Ah, pero para el fútbol argentino, oye, Almada. No, no estoy hablando de personalidad. No, estamos de acuerdo, no. Sí.
3: Por eso. Bueno, pero por eso. Boca tiene a Paredes, a Ascacíbar, sumó a Valencia, trajo a Villa. Tiene a Merentiel. Yo no sé si el plantel de Boca.
2: Yo creo que
3: de Boca está parecido.
2: Estudiantes tiene mejor plantel que Boca.
3: Estudiantes.
2: Sí.
3: Estudiantes.
2: Para mí es el segundo mejor plantel de la Argentina.
0: Vamos al Monumental a hablar con Juan y Gijón, que está esperando por la conferencia de Eduardo Coudet, que fue anunciada a las 15. No sé si van a cumplir con la hora o habrá que esperar media hora más. Nos va a contar todo esto Juan y.
6: Mira, Santi, recién ahora se abren las puertas para que la gente, para que el periodismo pueda ingresar a la sala de prensa de River Plate y pueda darse lugar a esta conferencia que estaba pautada para las 15, pero que seguramente termine comenzando a partir de 15:30. Nosotros nos movimos unos metros, estamos sobre el Museo de River, en donde algunos hinchas, ¿tu nombre?
7: Román.
6: Román, aprovechan para, bueno, te llevas algún souvenir, algo.
7: Sí, algo me compré acá para volverse.
6: ¿De dónde sos?
1: De Villa Constitución, pero vengo de Atlanta.
6: ¿Venís de Estados Unidos?
1: Vengo de Estados Unidos.
6: No me digas que viniste para ver este partido,
1: sí,
6: por favor. No,
1: vinimos para ver el partido, lamentablemente, no, pero bueno, River. Acá seguimos como todo hinche de River.
6: ¿Cuándo llegaste?
1: El lunes.
6: ¿Y te vas?
1: Esta noche ya metí boleto.
6: Esta noche viniste exclusivamente para ver este partido.
1: Para ver el partido, exacto.
6: ¿Fanático mal?
1: Sí, sí, fanático, sí, sí, lo seguimos siempre, así que bueno, cuando se puede, viajo y vengo el partido.
6: ¿Con qué sensaciones te encontraste ayer cuando terminó?
1: Amarga, viste, con toda la situación, viste, River dentro de todo no jugó mal, tuvo situaciones, pero bueno, siempre es como que falta algo para el equipo.
6: ¿De acuerdo con la salida de Coudet? ¿Te gustaría que se quede?
1: No, no, está bien, yo creo que ya no podía seguir con la situación que se estaba planteando y bueno, lamentablemente River no está acostumbrado a cambiar técnico tan seguido, pero bueno, es así. Hay mucha presión y lamentablemente el que paga acá es el técnico y necesita otra idea.
6: A ver, Román, fuera de Copa Argentina, fuera de Copa Sudamericana, lejos de los primeros puestos de la tabla anual, ¿cuál es el objetivo de este River?
1: No, salir campeón.
6: River, salir campeón.
1: Sí, salir campeón, no tiene otra. Empezar a sumar, entrar al grupo de dentro de los ocho y salir campeón.
6: ¿A quién traes como técnico?
1: No, se está anunciando que va a estar Ponzi, así que me imagino, lamentablemente ahora hay que tratar de, están todos los técnicos que River quiere, están todos ocupados, están con trabajo y traerlo demanda mucho tiempo. Y
6: ¿a vos quién te gusta?
1: A mí me gusta Almeida.
6: Almeida, sí, en México.
1: Sí, está en México y recién vine, entonces va a ser imposible y River necesita cambiar la cara rápido, entonces no sé si tiene tiempo para esperar eso.
6: Te pidió por Ramón.
1: No, yo creo que no. A mí me encanta Ramón, pero yo creo que ya el tiempo de Ramón ya pasó.
6: Bueno, Román, gracias por tu tiempo y buen viaje.
1: Gracias.
6: Sí, éxitos. Bueno, Santi, la voz de uno de los hinchas que estuvo ayer presente en el Monumental, que vino exclusivamente de Estados Unidos para ver este partido, recibió esta respuesta de su equipo. Y bueno, como él ya lo anticipaba, este River que va a continuar con la dirección técnica de Poncio, quien va a estar en el banco de River el próximo domingo, por lo menos estamos esperando la confirmación oficial en minutos en lo que va a ser la conferencia de prensa, y seguramente también se ha anunciado que se va a cambiar por lo menos la sede del entrenamiento de River, no se va a entrenar en el Monumental. Ayer se vio un campo de juego bastante maltratado, van a entrenar en Cantilo para preservar el campo de juego aquí del estadio, por lo cual, bueno, son todos detalles que confirmaremos en minutos nada más cuando hable el presidente Stefano Di Carlo, Eduardo Coudet, y hable también Enzo Francescoli.
0: Bien, perfecto, Juan, y te seguimos escuchando en el servicio informativo de la radio, te mandamos un abrazo grande.
6: Abrazo grande, Santi.
0: Ahí estaba Juan y Gijón desde el Estadio Monumental, esperando por la palabra de Eduardo Coudet, quien dejó de ser el entrenador de River. Otro título importante también de las últimas horas tiene que ver con la sanción que recibió el seleccionado argentino de fútbol después de la final en la Copa frente a España, y que la sanción para los futbolistas podrán cumplirla en los partidos amistosos internacionales clase 1, algo que no había sido aclarado cuando el comité disciplinario de FIFA dio a conocer la sanción y que se prestó a confusión justamente por no haber sido específicos, pero en los partidos amistosos, la mayoría de los amistosos que juega la selección argentina, casi todos son partidos amistosos clase 1, podrán cumplir esas fechas.
2: No es que pueda armar un partido combinado contra, como pasaba una vez, la selección argentina contra un combinado de Rosario, que
0: no, eso no.
2: Karlovich. Tiene que ser en fecha FIFA.
0: En fecha FIFA, los amistosos internacionales oficiales. Ahí sí contarán para los 10 partidos de Leandro Paredes, para los 7 de Nahuel Molina, o el que tiene que cumplir Thiago Almada, que le habían dado una fecha de suspensión. Así que es una noticia también importante que lo haya aclarado la FIFA, por lo menos para poner el marco que todavía no tenía la Asociación del Fútbol Argentino en relación a las sanciones que se habían dado a conocer el viernes de la semana pasada y que obviamente tendrán que cumplir los jugadores de la selección argentina. Hasta acá llegamos con el Pasión Nacional del día de hoy, donde obviamente nos ha atravesado durante todo el programa la situación que está viviendo River. Gracias, Erika Sotomayor.
4: Por favor.
0: Gracias, Damián Zárate.
2: Un placer, Santiago.
0: La seguiremos mañana. El señor Agustín Domper. ¿Quién se queda con Nora de la dupla?
3: Yo me quedo cubriendo todo lo que tenga que ver con la conferencia de Coudet.
0: La conferencia de Coudet. Sergio Zarratea con los informativos, seguramente, ¿no?
5: Mundo.
0: En la tarde. Un mundo de sensaciones. Un mundo contento. Con Chacarita, perro. Está en zona de descenso, ¿no?
2: Peleando con Güemes.
5: Directo, sí.
0: Descenso. Descenso para, y los que quieren conocer la historia de Du Bois, esa historia impresionante
5: me
0: que tiene
5: el descenso, en Instagram, ¿cómo es Sergio Zarratea?
0: Bueno,
2: ahí,
5: con Z, sí, por favor.
0: Y ahí se encuentran lo último que
5: subí es la historia de Darío Du Bois.
0: Excelente.
5: El jugador con la cara pintada.
0: Seba Vera en la producción, gracias Matías Arreceigor en la puesta en el aire. Feliz día de la radio para todos los trabajadores de la radio, para todos los oyentes que nos siguen habitualmente. Nosotros nos vamos a encontrar mañana nuevamente en esta mesa futbolera a partir de las 13 con este clásico de la radio que alguna vez lo tuvo como conductor al señor Roberto Perfumo y se despedía y les decía a ustedes chau, abrazo de gol.
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8: Las 3 de la tarde en la República Argentina. Diego Santilli dialogó con gobernadores sobre los desafíos de la región centro. Amplía la información Liliana Arias.
9: Para dialogar sobre los distintos temas de trabajo en conjunto entre la nación y las provincias, el jefe de gabinete Diego Santilli recibió a los gobernadores de la región centro. Oficialmente se informó que, entre otros temas, el ministro coordinador y los mandatarios conversaron sobre los desafíos de la región y también sobre los proyectos relacionados con la red vial. Asimismo, analizaron la situación de los grandes usuarios industriales de energía eléctrica y el régimen de zona fría que se debate en el Senado. De la reunión en Casa Rosada participaron Rogelio Frigerio, gobernador de Entre Ríos, Máximo

0: Activó el protocolo de seguridad. El martes último, cabe aclarar, un chico de 14 años ingresó con un revólver a la Escuela Congreso de San Miguel de Tucumán y efectuó un disparo en plena clase de historia. El estado del tránsito ahora con Ernesto Arriaga.
1: Comienza a cargarse la General Paz hacia Puente La Noria, Liniers y Autopista Richier, Aeropuerto de Seiza. La autopista de Capital, de Lepian y Perito Moreno, todavía hasta ahora, se transita a 80 kilómetros por hora. La ruta 205 y la Jorge Newbery, normal, máxima 90 para combis en ambos sentidos de circulación. Aeroparque, todavía circulan y bajan en Ezeiza.
0: En la ciudad de Mendoza, en donde escuchabas Radio Nacional por AM960 y la 97.1 MHz, la temperatura es de 13 grados 8 décimas y el cielo está cubierto. Aquí en la ciudad de Buenos Aires, 14 grados 9 décimas la temperatura, la humedad 79%, el cielo parcialmente nublado.
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1: El Hotel Termal de Puente del Inca fue un hotel de gran fama que contó con visitantes ilustres. Ubicado en las cercanías del Cerro Aconcagua, a 2.720 metros de altura, construido en la época de los ferrocarriles ingleses en el año 1925 y destruido por una lud en 1965. Las clases altas de Buenos Aires viajaban en el tren trasandino y descendían con sus largos vestidos y sus baúles de ropa para lucir durante su prolongada estancia, muchas veces de un mes. El llamado Pabellón del Río era el más pedido por su maravillosa vista hacia el valle.
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0: Hola, ¿cómo están? Muy buenas tardes, bienvenidos, bienvenidas a la tarde de LRA 29, la tarde de Radio Nacional San Luis, hasta las 17 horas, hasta las 5. Vamos a estar acá haciéndote compañía con un montón de información. Hoy es jueves, los jueves cambia la cartelera, tenemos cine, vamos a ver qué es lo que hay en las carteleras de San Luis a estas horas. Información, le vamos a contar un montón de cosas, como siempre también las efemérides, qué pasó un día como hoy, que nos encanta saber qué pasó un día como hoy. Información que tiene que ver con la provincia de San Luis, información que tiene que ver a nivel nacional, internacional, lo que quieras, lo que quieras, lo que quieras. Todo eso en las próximas dos horitas, menos de dos horitas, porque ya son las 3 y 7 de la tarde en todo el país. Así es, acá, desde LRA 29 Radio Nacional San Luis, 96.7, y pueden escucharnos también a través de el www.radionacional.com.ar. Hay una sola pa de emisoras, buscan LRA 29 Nacional San Luis, y ahí también nos pueden escuchar. Que de última, también te cuento, están todas las emisoras de Radio Nacional del país. De repente querés información porque tenés un pariente en Formosa y podés escuchar Nacional Formosa. ¿Qué más querés? ¿Qué vamos a tu casa y te hacemos el pan casero? También si querés hacemos el pan casero. La saludo a Caterina Cuello Miranda, que seguida seguro viene a charlar un ratito acá con nosotros. Hola, Catita, ¿qué hace ahí? ¿Qué hace? No la dejan. No, usted no puede tocar esa cosa. No la dejan. Pero ¿saben qué? No, no se importa. Así nosotras. No, no se importa.
1: Hola, ¿cómo estás?
0: Bien, ¿y tú?
1: Ay, acá como, viste, como así me tengo que enterar yo.
0: ¿Así me entero
1: yo? Sí, así me entero yo. ¿Cómo estás? ¿Qué se cuenta, lindo, bonito, barato? ¿Cómo estás vos del otro lado aquí en esta tarde nacional espléndida? Que ahora estoy viendo acá no sé qué.
0: No, tampoco.
1: Hay un... nada,
0: Ojilla. De las trampas de las apuestas. Para recuperar el control.
1: Así que hoy un jueves que de repente... ya estamos a fin de semana y empieza septiembre, el mes amarillo. Un mes amarillo de conciencia de la salud mental.
0: Así
1: que bueno, vamos a estar charlando a partir del lunes. Tomar conciencia y acompañar a los nuestros.
0: Y en septiembre tú fuiste mía, ahora todo es melancolía.
1: Todo es melancolía, exactamente así, amiga. Un jueves que está lindo, hace calorcito, hay solcito.
0: Es raro,
1: pero
0: igual.
1: Es como nada.
0: Mira, 20 grados 5 la temperatura en la ciudad de San Luis a estas horas. 25 la temperatura actual. 20 la máxima prevista para hoy. Estamos un poquito encima de la máxima prevista. 18 el porcentaje de la humedad. El viento sopla desde el sudoeste a casi 40 kilómetros por hora. Hola, Alejandro Heredia.
2: ¿Cómo les va? ¿Cómo están ustedes? ¿Todo bien?
0: Renovado te veo.
2: Ah, bueno, un rato nada más, pero ¿cómo están?
1: Bien, ¿fuiste a comprar
0: chocolatito de Dubái?
1: No. ¿Chocolatito de Dubái?
2: No, eso estoy esperándolo.
1: Ah, está bien.
2: Sentí aroma de café, pero no...
1: ah, ¿no te llegó?
2: No me llegó.
1: Ah, no,
2: pero...
1: te voy a matar. No, me parece que
0: te
1: ya...
0: voy a matar.
1: Ahora, cuando vamos a escuchar un poquito de música, que la gente vaya a poner agüita para el mate, para acompañarnos, ahí va a llegar tu cafecito.
0: Bueno, ¿cómo están? ¿Todo bien?
2: Sí, salió feo. Bueno, vamos a contarles a todos ustedes que hay pronóstico de tormentas para lo que resta del día.
0: O sí, señor.
2: Lo dijo ayer, o lo anticipamos ayer. Pasa pero que, se hace desear la tormenta.
0: ¿Sabes qué pasa? Hay mucho viento, entonces eso hace que las tormentas se vayan. El pronóstico para hoy de la REM dice lo siguiente: cambian las condiciones meteorológicas para este jueves, por lo que la jornada va a ser ventosa, con algunas precipitaciones aisladas y descenso de la temperatura. El cielo estará a lo largo del territorio provincial parcial a mayormente nublado por momentos, con chances de precipitaciones aisladas por la mañana en gran parte de la provincia, para luego volver hacia la noche en el centro y norte. Por otro lado, son muy probables en amplias zonas del sur provincial nieblas y neblinas matutinas. Así que si tenés que viajar para aquel lado, tened en cuenta que se va a ver un poquito menos. Bueno, a la mañana igual. Las temperaturas mínimas en la ciudad, en la provincia de San Luis, predominaron los 9 grados, en tanto que las máximas lo harán en torno a los 17. Igual ya te aviso y te cuento, Ale, que la mayoría ya ha superado esos 17 grados, hasta los 22, 20 y pico de grados por encima. El viento será leve a regular, de 12 a 38 kilómetros por hora, del cuadrante este, con ráfagas muy fuertes que pueden llegar hasta los 70 kilómetros por hora, que van a afectar principalmente la región central, zona serrana y noreste de la provincia. Así las cosas para hoy. Como alerta meteorológica explícita no hay, sí el tema de que el viento puede llegar hasta casi los 70 kilómetros por hora. Por eso, estas probabilidades de lluvias se pueden ir quizás corriendo, porque el viento, ¿qué hace? Agarra las nubes y se me las llevo para otro lado.
2: Oh, exactamente. Bueno, ayer cuando estábamos terminando el programa nos enterábamos de la muerte de Rubén Rada, ¿no? Sí. 83 años, estaba internado con neumonía bilateral. Y bueno, lamentablemente, ayer nos enterábamos de su muerte, que es justo en el momento que estábamos haciendo las efemérides,
0: sí,
2: ¿no?
0: Sí, terminando.
2: Vos dijiste, mira, el próximo año va a ser, porque justamente había muerto otro el actor...
0: El Tim Curry.
2: Bueno. Así que, ¿qué te parece si escuchamos algo del Negro Rada? Para recordar un poco su música, para recordar su...
0: Ah, vos te perdiste hoy que nosotros con la Cata le cantamos a Gustavo González en la puerta acá de la radio. Le hicimos un pequeño show.
2: Un show. Bueno, él quería...
0: Hicieron ayer una hermosa despedida en Montevideo, sí. El Negro Rada. Porque, viste que está la canción, cuando yo me muero no quiero llanto ni pena.
2: Se me ve de bailar una rica plena.
0: Y salieron todos de plena batucada por las calles de Montevideo a despedirlo al Negro Rada.
2: Así que vamos, si te parece, querida Caturra, vamos a escuchar un poco de música del Negro Rada. Hoy es jueves, hay mucho viento.
0: La previa del lunes, del viernes.
2: Del viernes, así que, sí. Le mandó, vamos a preparar el mate.
0: Sí, señor. ¿Quiere que
2: tenga urgente,
0: un café?
2: Urgente. No, pero vamos al mate, bueno. Y ya... En un ratito, hablamos con la gente del Observatorio Astronómico de...
0: Tenemos eclipse.
2: Merlo. Vamos a repasar una entrevista que le hice a Facundo Inseña, que estuvo hace un par de años en Nepal, uh-huh. Donde ocurrió la tragedia ayer. Y nos va a contar un poquito acerca de ese lugar. Te anticipo que es un lugar... muy pobre, uh-huh. Es una zona muy de mucha pobreza, pero bueno, en un ratito lo vamos a estar
0: el GLOF, que es el tsunami desde el cielo en Nepal y el Tíbet, que
2: 5.000 metros de altura cayó esa especie de roca, hielo, mezcla de todo, y bueno, causó lo que, bueno, y las redes están inundando de imágenes de lo que ha sido esa tragedia.
0: Una luz glacial.
2: Sí, una tragedia natural, ¿no?
0: Sí, una catástrofe pues, natural.
2: Exactamente.
0: Bueno, escuchamos entonces un poquito de música, querido Alejandrito.
2: ¿Cómo no? Dale, vamos con
0: y el chocolatito duro.

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1: Hermoso, no es verdad, hermoso y alegre. Y bueno, él pidió que se lo despida de esa manera, y así será. Bueno, amantes de Harry Potter, les cuento lo siguiente. Vas a tener que juntar muchísima plata si querés verlo a Rupert Grint volviendo a ser Ron Weasley en Broadway. Esto es exclusivo. Si te gusta Harry Potter, aguantame y después hablamos de otra cosa. Los fans de Harry Potter, ¿vos viste Alejandro Harry Potter?
2: Sí, algunos sí.
1: Son siete, ¿no? Son siete películas. ¿Viste alguna, decís vos? Bueno. Tres puntos para Gryffindor, rarísimo la puntaje.
2: La Nimbus.
1: La Nimbus 2000.
2: Está muy buena.
1: Sí, ¿la usas para barrer en casa?
2: Sí, y después la capa que te hace
1: invisible. Claro. A mí me pasa que si yo sigo así de refri limpiándome la nariz, voy a quedar como Voldemort. Cualquier momento me quedo sin nariz.
2: Y después, bueno, me gusta, no las vi todas, pero vi.
1: Bueno, son muy entretenidas de ver. Sí. Te tendrías que sentar con el Agustín y se hacen una maratón, sí, con pochoclo, sí, y sí. Se ven todas las pelis. Los fanáticos de Harry Potter pueden celebrar y juntar dinero, ya que Rupert Grint anunció que volverá a ponerse en la piel de Ron Weasley. ¿Sabes cómo le dicen en España?
2: Ah.
1: Hermione.
2: Claro.
1: Hermione. Fue a los 11 años cuando el actor británico interpretó por primera vez al joven mago de la saga de películas basadas en las obras de J.K. Rowling. Pero una vez finalizada, no volvió a hacerlo. Lo cierto es que Rupert Grint, al igual que el resto del elenco principal, quedó muy emparentado popularmente con el personaje y ahora va a interpretar una versión adulta de él en la obra de Broadway Harry Potter y el legado maldito. Esta obra se va a presentar desde el 2 de febrero hasta el 30 de mayo del 2027, tenés tiempo para juntar la plata si te gusta Harry Potter, en el Lyric Theatre de Nueva York, y las entradas ya están a la venta.
2: Ah, bueno.
1: Rupert Grint es el segundo, yo quiero buscar cuánto salen. Rupert Grint es el...
2: ¿Se puede pagar con Formacar o no?
1: ¿Te
2: acordás de la Formacar?
1: La Formacar, re viejo.
2: Claro.
1: Sí,
2: era como... tarjeta apuntada, sí. La Formacar.
1: Sí, era antiguo. Rupert Grint es el segundo actor de la saga original de Harry Potter que va a retomar su personaje, porque Tom Felton lo hizo también y se sumó a la producción para repetir su papel de Draco Malfoy. Sin embargo, será en enero del 2027 cuando se despida del elenco, por lo que no va a compartir el escenario con Rupert Grint, o sea, van a intercambiar. Sobre la decisión de volver a interpretar a Ron Weasley, Rupert Grint expresó en su comunicado: Ron Weasley ha sido parte de mí desde que tenía 11 años y estoy deseando reencontrarme con él en esta etapa de mi vida. Es como cerrar un ciclo y algo muy especial volver a ponerme en la piel de Ron ahora que ambos somos padres. Es a la vez muy familiar y completamente nuevo. Y la alegría de regresar a Broadway, esta vez en un papel que marcó gran parte de mi vida, es realmente emocionante. Harry Potter y el legado maldito se sitúa 19 años después de los hechos relatados en la saga literaria y encuentra a Harry, Ron y Hermione, y a Draco también, como padres. Por eso, el centro dramático de la historia está en la relación entre Albus Potter y Scorpius Malfoy, hijos de Harry Potter y de Draco Malfoy, respectivamente. Recientemente, Rupert Grint protagonizó la película Engendro, una película de terror en la que interpreta a un padre que vive de manera descolocada, una suerte de psicosis posparto que atraviesa su esposa. El actor mostró su soltura para el cine de género y explotó varios aspectos de lo que implica la paternidad, como hará en esta obra. ¿Por qué? Porque quedaron un poco encerrados. No tanto el actor que hacía Harry Potter, que salió, hizo Ecus, hizo otras cosas, pero quizás Hermione y Ron se quedaron medio pegados en esos personajes. Entonces, bueno, les pasa a los actores que tienen que hacer otras cosas para poder demostrar que tienen otras cualidades.
2: Cuando quedan enganchados en un personaje o el personaje es tan fuerte, ¿no?, lo que uno ha visto, que les es difícil verlo en otra cosa, digamos, es difícil verlo actuar de otra manera. Al menos nos pasa a nosotros acá en la Argentina, porque por ejemplo le pasó seguramente también a Ralph Macchio con el Karate Kid.
1: Claro.
2: Pero el tipo sé que hacía teatro también, pero no fue lo mismo, porque él quedó encasillado en que era el chico de Karate Kid.
1: Para Daniel Radcliffe, que fue Harry Potter.
2: Sí.
1: él lo, para mí logró hacer muy bien esto de correrse del personaje de Harry Potter después de haberlo hecho durante tantos años. Sí. Este, de todas maneras, también ahora se va a estrenar prontamente la serie de Harry Potter, que también la mismísima J.K. Rowling dijo, bueno, mejor, listo, así se corren estas tres caras que ya las tenés como... y tenemos caritas nuevas. Este, porque ellos han estado en contra de muchas de las declaraciones de J.K. Rowling, que no han sido muy... este, muy amenas, que digamos.
2: ¿Por qué?
1: Porque ella habló bastante sobre el tema de la este de la homosexualidad o las personas trans. Ah. Salió como hablaba los hombres, son hombres, las mujeres son mujeres y cabo. Listo, nene con nene, nene, listo. Y nada más. Una cosa así. Entonces, este, no, Emma Watson salió a decir, no, ¿qué estás diciendo? No comparto lo que dice esta burra. Este, y Daniel Radcliffe, amena el Harry Potter, salió y hizo Equus, que es una obra de teatro que también, por ejemplo, acá en Argentina, la hizo Peter Lanzani.
2: Sí.
1: Que también salió de ese chico Cris Morena a hacer una obra de teatro como mucho más seria, donde hay que demostrar que este, la calidad de actor que tiene, el método y todo lo demás. Y ellos dos hicieron lo mismo, hicieron esa obra. Y después, por ejemplo, ha hecho otras películas. A mí hay una que me encanta, que se llama Un cadáver para sobrevivir, que me parece una genialidad. Swiss Army Man se llama en inglés. Creo que está en Prime Video. Creo que está disponible para verlo en Prime Video. Con Daniel Radcliffe y este Paul Dano. Y donde Daniel Radcliffe prácticamente es un... o sea, es un muerto. Porque es un muerto. Sí. Este, un tipo que está en una isla, plena soledad, sin esperanza, sin nada. Y de repente aparece un cadáver que se tira flatulencias todo el tiempo. La película a mí me parece muy entretenida, a mí me gustó un montón. Y también es una forma de demostrar Daniel Radcliffe que de hacer este personaje que es este un tipo que está muerto. Y me parece que está bueno. Pero bueno, tengo muchísimas ganas de juntar plata para irme a Nueva York a ver a Rupert Grint.
2: ¿En octubre no?
1: No, de febrero a... ¿qué dije? Febrero a mayo del año que viene.
2: Ah, está. Hay tiempo, hay tiempo.
1: Sí, ya se pueden comprar las entradas. No quiero saber.
2: Y tiene que estar ahí.
1: Y no sé, sí, de febrero a mayo. Este, en Broadway. Son caros.
2: Sí, seguro.
1: Mira, voy a preguntar.
2: No
1: preguntes. Sí. Quiero saber cuánto salen. ¿A vos no te interesa saber ese tipo de cosas?
2: No, porque no, ¿cómo no voy a ir?
1: Ay, bueno, pero yo... No. Por las dudas, no quiero contagiarlos. Gracias. Iba a tomarme el mate, pero me arrepentí. Este... quiero saber cuánto sale para Harry Potter y el legado maldito... ¿cuánto salen las entradas? Son caras las entradas en el teatro en Broadway. Los precios suelen rondar desde los $94 hasta más de los $200. En funciones especiales de gira o preventas selectas se pueden encontrar opciones desde los 20 a los $49. Mientras que en el West End de Londres los precios parten aproximadamente desde los $120. Eso más o menos sale el teatro. Igual, en mi experiencia, yo fui al teatro en Londres y en Manchester y creo que no pagué más de 20 y pico de libras. No llegué a los 30 libras las entradas. Eran teatros no muy grandes. Este, fui a ver Billy Elliot en Londres y Mary Poppins, que venía de Broadway, este, en Manchester, en el Teatro Municipal de Manchester, y no eran tan caras. Pero sí sé que en Broadway es muy caro el teatro.
2: Pero bueno,
1: juntaremos la plata para ir a verlo.
2: Exactamente, hay que juntar la plata. Bueno, 3:30 de la tarde ya en la República Argentina.
1: Sí, señor.
2: Estamos esperando las noticias con Buenos Aires y a la vuelta hablamos de otro artista que está convaleciente, pero recibió el alta en el día de hoy y nos pone muy contentos.
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5: 15:30 en la República Argentina. Juicio por la muerte de Diego Maradona. 3 integrantes de la Junta Médica tienen que declarar ante los tribunales de San Isidro. La audiencia se realiza luego de que Swiss Medical reconociera que entregó por error estudios de Don Diego como si fuera del exfutbolista. La justicia buscará determinar qué documentación fue analizada y si el error influyó en las conclusiones de los peritos. Los jubilados podrán viajar gratis en el subte porteño. Quienes cobren hasta 2 haberes mínimos y medio podrán viajar gratis en el subte con su documento nacional de identidad. Luego de darse de alta en el sistema, con solo acercar el documento al molinete, tendrán habilitado el viaje. Cielo parcialmente nublado en Buenos Aires, temperatura 14 grados 9 décimas, humedad 79%.
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1: El Hotel Termal de Puente del Inca fue un hotel de gran fama que contó con visitantes ilustres. Ubicado en las cercanías del Cerro Aconcagua, a 2.720 metros de altura, construido en la época de los ferrocarriles ingleses en el año 1925 y destruido por una luz en 1965. Las clases altas de Buenos Aires viajaban en el tren trasandino y descendían con sus largos vestidos y sus baúles de ropa para lucir durante su prolongada estancia, muchas veces de un mes. El llamado Pabellón del Río era el más pedido por su maravillosa vista hacia el valle.
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0: algo que no hemos dicho, que lo vamos a adelantar, porque lo podemos hablar en las efemérides, pero lo vamos a hablar ahora mismo. De paso, le doy la bienvenida, saludo a nuestro querido compañero, el señor Pablo Esteban Culati. ¿Cómo le va? Muy buenas tardes, bienvenido.
1: Hola, ¿qué tal? Muy, pero muy buenas tardes. ¿Cómo andan ustedes?
0: Tuvimos una conversación, le cuento a la gente, fuera de micrófono, donde hablábamos, che, pero vos, ¿cuántos días de la radio tenemos? Porque tenemos el Día Internacional de la Radio.
1: Sí.
0: Que el Día Internacional de la, el Día Mundial de la Radio es el 13 de febrero, sí. Que se conmemora por la transmisión de La Guerra de los Mundos de Orson Welles.
1: Ah. Sí. Qué momento. Qué momento.
0: Que para quien no sabe, se lo cuento rapidito, La Guerra de los Mundos era un libro de otro Welles, que no era pariente de Orson Welles, y Orson Welles dice, che, yo voy a hacer un radioteatro. Ellos, el radioteatro empieza advirtiendo que es un radioteatro, pero la gente empezó a prender la radio.
1: Y lo decía permanentemente también.
0: O sea, sí. Y empezó a flashear que estábamos siendo invadidos, estaba Estados Unidos siendo invadida por marcianos.
1: Sí.
0: Por extraterrestres, y se volvió una cosa de locos. Entonces, ese es el Día Mundial de la Radio, el 13 de febrero. Después, Pablo, vos acá me guiarás, tenemos el Día de Radio Nacional.
1: 6 de julio.
0: Que es el 6 de julio, el Día de Radio Nacional San Luis.
1: 16 de septiembre.
0: Que, para el del 6 de julio es también cuando se crea Radio Nacional.
1: Primera transmisión de Radio Nacional allá por el año 6 de julio de 1950.
0: Mira, muy bien. Y la de San Luis tiene que ver con un traspaso de nombre, digamos.
1: ¿Por qué? Sí. Porque nosotros somos la continuación de LB13, Radio Granaderos Puntanos. Cuando estaban los militares, Radio Nacional absorbe LB13, pasa a denominarse LRA 29, Radio Nacional San Luis. Eso fue un 16 de septiembre del año 82. Entonces, bueno, se festeja el 16 de septiembre. Pero además, nosotros como somos la continuación de LB13, se festeja un 15 de noviembre, porque un 15 de noviembre de 1942... fue la primera transmisión de LB13, la primera emisión en la provincia de San Luis.
0: Nosotros no paramos de
1: festejar. Entonces, eso, tenemos...
2: Claro, es el día, en noviembre, el 15 de noviembre, es el día de la radiofonía puntana.
0: Uh-huh. Muy bien.
1: Entonces, tenemos varios festejos.
0: Y el día del periodista y el día del locutor, ellos festejaban todos.
2: Eso fue en el 42.
1: El del operador, 42.
0: El del operador.
2: 42.
1: 15 de noviembre del año 42, comienza a transmitir LB13, Radio Granaderos Puntanos.
0: Bueno, pero hoy también es el día de la radio, porque en 1920, un día como hoy, un 27 de agosto, recordaron a Enrique Susini y los locos de la azotea. Enrique Susini era médico y radioaficionado. Y es en la primera transmisión de la historia desde el Teatro Coliseo. Y que transmiten Parsifal de Richard Wagner. Por eso hoy también es el día de la radiodifusión, es el día de la radio. Que hay un momento, después si querés, porque acá te lo buscamos, porque está
1: o sea, fue en Argentina esto. O sea, de Argentina para el mundo, podríamos decir, porque la primera transmisión tipo se hizo en Argentina.
0: Porque además recordar que la radio en ese momento era para cuestiones bélicas, o sea, para mandarse información por cuestiones bélicas.
1: Sí.
0: Y acá se hace una transmisión cultural, además, de pasar música, cómo se transforma la radio en fuera de las cuestiones bélicas, en una forma de contactarse con el mundo. Lo hemos hablado acá varias veces, en el sur de nuestro país todavía, la existencia del mensaje del poblador.
1: La permanencia, o sea, la trascendencia de la radio a pesar de todo, porque aparecen otros dispositivos, aparecen otros medios, aparecen, sin embargo la radio sigue, podemos decir, sí, que vieron que el debate ahora es que se murió la televisión. La televisión se cambió, claro. Se modificó. Pero sigue estando.
0: Sí. Igual la radio siempre es de cucaracha. O sea, viste, pasan todos los torbellinos y ahí está, firme.
1: Yo escucho radio desde que tengo 4 años, pero creo que la mayoría de la gente llega a la radio después de los 30. No sé, me parece. A mí me gusta la radio que habla, me gusta la radio que me cuenta, me gusta la radio que me dice la temperatura, me gusta la radio que me cuenta las noticias. Está bien que me ponga música, pero yo para eso ya tenemos el pendrive. Seguimos buscando la radio a pesar de que pasaron, claro, pasaron más de 100 años y sin embargo seguimos buscando a la radio. Así que un día para conmemorar y para festejar.
0: No, y no solo eso, viste que a veces pasa, se te corta la luz o X cosa y es, sí. ¿Qué pone la radio?
1: Bueno, la radio.
0: La radio en el auto, sí. Le pone pila a la radio vieja, sí. y es lo que está.
1: Bueno, en otros países, acá porque no sufrimos lo que son los tormentos, las tormentas grandes, los tornados, esas cosas. Pero hay radios que se cargan con fricción, digamos, uh-huh. y bueno, todos en la casa tienen una radio con fricción que la cargan así, cuando hay una tormenta, lo primero que hacen es cargarla y escuchar la radio, porque no hay otro móvil, no hay otro medio, claro. Los celulares, llega un momento donde se cortan. Pasó en España, no sé si se acuerdan, que hace como 2 años atrás se cortó la luz. No sabían qué hacer porque no tenían celular, ¿ves? Se juntaban en las esquinas a escuchar la radio. Había gente que bajaba con el famoso aparato portátil con pila y escuchaban la radio.
0: Y fue un rato que tuvieron celular.
2: Bueno, sí, se volvieron locos. Venían con la radio, una radio FM instalada. Sí. Después la dejaron de poner, pero ahora... Bueno,
1: tenés las aplicaciones.
2: Sí, que vienen ya para radio, ¿no? Para escuchar
1: la radio. Pasa que hoy por hoy tenés las aplicaciones donde podés escuchar la radio que quieras, una radio de Nepal y poder escuchar lo que está pasando en este momento en Nepal. Había un amigo tuyo, creo que había hecho una aplicación de una radio que estaba muy buena, yo después la saqué, pero estaba muy buena.
0: La tengo, pero entonces, no me acuerdo el nombre.
1: Vos agarrás y ponés en el momento que quieras, che, bueno, quiero escuchar cómo transmiten el mundial en Colombia, y lo escuchás.
0: Vos sabés que me estaba acordando, o sea, amén de que hay varias películas que hablan sobre el cine, sobre la radio.
1: Yeah, radio.
0: Me estoy acordando de El caso de los Andes, que está en películas como Viven y como... La Sociedad de la Nieve, uh-huh. Que ellos se enteran que los dejan de buscar porque tienen una radio.
1: Sí, sí. O sea, increíble.
0: Es increíble. Logran hacer funcionar una radio y escuchan que dejan de buscarlos.
1: Una radio de Mendoza, creo que era, ¿no?
0: Sí.
1: Una radio de Mendoza. Y debe decir Radio Nacional.
0: Probablemente. Pero bueno, se me vino ese recuerdo. Uh-huh. Y después hay un montón de películas que tienen que ver con la radio.
1: Buenos días, Vietnam.
0: Bueno, Good Morning Vietnam de 1987, donde Robin Williams hace un conductor de una radio en plena guerra de Vietnam. Uh-huh. La vi hace poco, vos sabés que envejeció, me da muy bien de envejecer esa película.
1: No me digas.
0: Sí, son esas películas que pasan cosas que hoy no pasarían.
1: La tengo que ver de nuevo. Me encantaba esa película, la vi varias veces.
0: Claro, pero
1: con la mirada de hace un tiempo.
0: Totalmente. Días de Radio del 87. Después hay una película así como más infantil también. Radio Rebel, que es una chica que es como súper tímida en la escuela, pero tiene un programa de radio que lo escuchan, está en Disney, que lo escucha toda la escuela. Pero ella es súper tímida, hasta que tiene que decir, no, esperen, la de Radio Rebel soy yo, dice. Uh-huh.
1: Un novio para mi mujer.
2: La Tana.
0: Un novio para mi mujer, sí.
1: Un novio de la Tana, claro. Un novio para mi mujer tiene mucho de radio.
0: Claro, porque ella trabaja, es locutora en una radio.
1: Sí.
0: Claro, que habla del tránsito.
2: Que la lleva un amigo del marido, que se la quiere sacar encima el Adrián Suárez. Y la verdad que empezó que era como una rebelde. Uh-huh. De todo, ¿no? Iba en contra del mundo.
1: Está muy buena.
2: Entonces hacía la columna y le empezó a gustar, pegar y el flaco lo llama por teléfono. Es un golazo, la Tana tiene que estar acá.
1: Un novio para mi mujer.
0: Sí, hay muchas y es increíble esto de cómo la radio ha sido parte de la vida de todos. Bueno, Historias de Radio, una película del 55. ¿Qué más? ¿Cuál no hemos...? ¿Solo de la madrugada? Solo en la madrugada, ¿se acuerdan? Con
1: Estamos
0: José
1: solos, sí.
0: Bueno, ¿qué más? Bueno, las hemos nombrado a la mayoría de las de las pelis. Bueno, El Discurso del Rey también está dentro de la lista de películas. Porque toda la película...
1: Ah, sí, me equivoqué con otra película argentina de Sorín.
0: Claro.
1: No, El Discurso del Rey, sí, totalmente.
0: Jorge V... que termina siendo rey. O sea, la peli en realidad lo que trata es de cómo el foniatra, que es interpretado por Jeffrey Rush,
1: sí.
0: Lo ayuda a Colin Firth, que es Jorge V, a hablar porque era tartamudo. Y
1: el papá de Elizabeth
0: II. Y toda la peli trata de cómo, bueno, él se va ablandando, porque además también es lo que le pasa a un tipo que termina siendo rey porque su hermano abdica para casarse con Wally Simpson. Y este termina con el discurso que abre, o sea, el discurso que da Jorge V al inicio de la Segunda Guerra Mundial. Que si vos escuchás, verás la película, escuchás el discurso original, que está guardado gracias al, a la radio y a cómo se conserva. Que además me acuerdo el día de hoy que empieza diciendo "In these graves hours", y empieza hablando este sobre el inicio de la Segunda Guerra Mundial. Bueno, hay un montón de cosas para este sobre la radio que me parece este nada maravilloso. Seguramente me estoy olvidando de alguna película muy importante. Si alguno del otro lado dice, che, no se olviden de esta, que es súper importante, películas que tienen que ver con la radio, 1264-87-1444.
2: Muy bien, la hora, bueno, 15:53 minutos.
0: Tenemos para escuchar dos minutitos de esa primera transmisión.
2: Dale.
3: Palabras, el médico Enrique Telémaco Susini inició el 27 de agosto de 1920 la primera transmisión de radio de la República Argentina. Con un transmisor de 5 vatios instalado en el techo del Teatro Coliseo y válvulas marca metal de origen francés, la recepción del sonido se realizó con un micrófono conectado a la bocina de un gramófono instalado en la sala de reflectores. La antena se elevó en un edificio cercano. El grupo de pioneros estaba integrado, además de Susini, por su sobrino, Miguel Mujica, y dos amigos, César Guerrico y Luis Romero Carranza. A partir de aquella experiencia, se conoció al grupo como Los Locos de la Azotea. La audiencia de la primera emisión fue limitada al medio centenar de aparatos existentes en el país, pero el logro tuvo una enorme repercusión, motivando incluso el reconocimiento del presidente Hipólito Yrigoyen. Pese a no tratarse en rigor de la primera transmisión radial del mundo, la iniciativa argentina integró el pelotón de largada de la nueva tecnología. Susini y sus amigos continuaron perfeccionando el desarrollo del nuevo medio y constituyeron la Broadcasting Radio Argentina. A 101 años de aquella epopeya, la radiofonía argentina sigue constituyendo un pilar fundamental de la comunicación y una fuente inagotable de sustento para la identidad nacional.
0: Muy bien, lo que estábamos compartiendo es de la televisión pública.
2: Bien.
0: Conmemorando ese día, un día como hoy, Los Locos de la Azotea, Enrique Susini y un par de amigos dijeron, vamos acá arriba del Teatro Coliseo y que la gente escuche Parsifal de Richard Wagner.
2: Qué grande.
0: Qué grande.
2: Qué época.
1: Qué momento.
0: Después no se quejen cuando ay, los argentinos tienen todo. Bueno, chicos, disculpen. Ustedes mientras estaban pum, pum, pum con la cosa, nosotros escuchamos a Wagner. ¿No es cierto?
2: Y transmitiéndolo encima.
0: Che, antes de lo que sigue, falleció Yayoi Kusama, una artista japonesa que trabajó con muchísimos medios distintos, incluyendo la pintura, la escultura, artes performáticas, distintas instalaciones. Es una referente de la psicodelia, tenía más de 90 años, falleció el día de ayer. Y la otra noticia es que falleció la voz de Optimus Prime en Transformers.
1: No.
0: Sí, murió Peter Cullen, la voz de Optimus Prime, el actor canadiense, tenía 85 años y falleció ayer miércoles en su casa en Los Ángeles. Su agente confirmó la noticia al portal de Hollywood Reporter. Chicos, me parece que podemos aflojar con la moridita.
2: ¿Con qué?
0: Con la moridita. Se me está muriendo mucho. Estoy todos los días dando dos o tres que se murieron.
2: Es verdad.
0: Que llegue septiembre rápido. ¿Viste que
1: hay que pasar agosto?
0: Bueno, pero la última vez que hice ese chiste de que iba a pasar agosto, mi viejo me asustó en septiembre.
1: No.
0: Me asustó en septiembre. Él dijo así: yo te paso agosto, pero en septiembre. Tomás, me dijo.
2: Bueno, el lunes nos enterábamos de que estaban pidiendo cadena de oración por Cuti Carabajal.
1: Sí.
2: Histórico, sí. Folclorista. Del norte argentino, de la banda de Santiago del Estero, ¿no? Es bandeño. Internado con una neumonía bilateral, también. Estaba pidiendo una cadena de oración por su salud, y hoy nos enteramos que fue...
1: Ah, vamos, todavía. Sí. No le ponga suspenso, bueno, ese silencio fue eterno.
2: Finalmente, una buena noticia que llega para los seguidores de Cuti Carabajal. Cerca de la medianoche.
1: Cuti no es. ¿Cuánto tiene Cuti?
2: Y de 60 y tantos, casi 70.
1: Pasa que tiene muchas noches.
0: 79 tiene Cuti.
2: Claro, tiene muchas noches. Sí. Bueno, ya tiene el alta, lo puso en sus redes sociales para tranquilidad, porque imagínate que se estaban pidiendo cadena de oración por Cuti Carabajal. Entonces aprovechó y dijo, bueno, me estoy bien, me dieron el alta. Hay una foto ahí con la doctora que
0: sí,
2: lo ha atendido.
0: Y un elefantito de peluche.
2: Sí, un peluche, donde él aprovechó para agradecer a todos los seguidores, a sus fans. Recordemos que él tiene el dúo Cuti y Roberto Carabajal, tío y sobrino, con su sobrino. Tiene casi, como decía Elina, casi 80 años. Fue internado el lunes por una neumonía bilateral. Eso fue lo que tenía él, ¿no? Así que...
0: Que además el susto también, porque tenía es lo mismo que tenía Rubén Rada.
1: Claro,
2: exactamente. O sea, y hay un montón de... No, yo todavía fui al hospital.
0: A cierta edad las neumonías no son chistes.
1: No.
0: O sea, nunca lo es, pero a cierta edad hay que cuidar, perdón.
2: Exactamente. No, exactamente. Bueno, así que bueno, era eso, contarles que ya está dado de alta y que...
0: Bueno, una buena noticia.
2: Así que escuchamos algo de Cuti y Roberto Carabajal.

0: Ignacio Gijón.
1: Acaba de finalizar la conferencia de prensa en el estadio River Plate. Se acaba de confirmar por el propio presidente Stefano Di Carlo que de común acuerdo Eduardo Caudet y River Plate han finalizado su vínculo. Quien continuará en el cargo es Leonardo Poncio.
2: Dar a conocer nada más una decisión que hemos tomado de común acuerdo a partir de la voluntad de Chacho y con el acuerdo con Enzo de esta salida, pero creemos que la manera correcta, respetuosa y agradecida para con alguien que tiene mucho que ver con este club, no solo por lo reciente, sino por todo lo que ha dado tiempo atrás en su calidad también de jugador, por ser un hombre de la casa, era lo que correspondía.
0: El presidente Javier Milei participó de una actividad con estudiantes de la Escuela Hort. El informe de Liliana Arias.
3: Ante alumnos del colegio Hort de cuarto y quinto año del secundario, el presidente Javier Milei defendió su gestión y ratificó el rumbo económico al señalar que va a seguir haciendo lo que está bien a pesar de las quejas populistas. También señaló:
4: por más sucios que sean, eso no justifica que nosotros tengamos que jugar sucio. Por eso recientemente se filtró una frase mía que dice: al populismo no se le gana con más populismo. Al populismo se le gana haciendo las cosas bien. En los últimos días, meses, hemos tenido cierta presión para modificar el rumbo y ser más laxos. Y eso, al margen que si uno hace un buen análisis económico terminaría mal, aun cuando terminara bien, sería un contrasentido pretender ganarle el populismo haciendo populismo.
0: Juicio por la desaparición de Loan Peña, el informe de Nerina Álvarez desde Radio Nacional Santo Tomé.
5: Declararon cuatro efectivos que participaron de los distintos procedimientos en el Hotel Despertar. Federico Cabrera, Natanel Escobar y Natalia Verón Gómez, integrantes de Prefectura Naval Argentina, y Lucas Matías González, de la Policía Federal Argentina. Los cuatro testimonios resultaron coincidentes y uno de los puntos que vuelve a generar especial atención es la situación de Nicolás Soria. Natanel Escobar relató que cuando le solicitaron identificarse, Soria habría manifestado ser integrante de Interpol, incluso habría exhibido una credencial, aunque sin número identificatorio. También se habría negado a presentar documentación adicional.
0: En la ciudad correntina de Santo Tomé, donde podés escucharnos por AM780 y FM100.5, temperatura 30 grados 4 décimas, sensación térmica 31 grados 8 décimas, humedad 56%, cielo parcialmente nublado. Y en Buenos Aires, cielo parcialmente nublado con llovizna, temperatura actual 14 grados 9 décimas, humedad 79%.
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3: Te invito a conocer el Parque Provincial Aconcagua, la montaña más alta de América con 6.960.

0: 22 metros de altura.
1: En Pocito está el Cerro Valdivia. En la cima se encuentra una capilla en honor a la Virgen del Tulum.
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2: En la provincia de Chubut se encuentra la reserva de Punta Tombo, a 100 kilómetros aproximadamente de las ciudades de Rawson y Trelew. Es una de las principales y más numerosas colonias continentales de cría del pingüino de Magallanes.
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0: Valentino Oliva. Vos.
1: Gracias. 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

0: Ayer también conocíamos la... qué cantidad de noticias, ¿no? Que sacuden al mundo, ¿no? Esto que ocurrió en Nepal, en la frontera con China, donde un alud que cayó del cielo. ¿Cómo lo explicamos?
1: Se llama GLOF. Y proviene, o sea, GLOF son las siglas de Glacial Lake Outburst Flood, inundación por desborde del lago glaciar. Y es un fenómeno que los expertos creen que pudo haber originado la tragedia de Nepal, cuyo balance hasta el momento es de más de 390 muertos y 1.400 desaparecidos. La hipótesis es que es un enorme bloque de hielo que cayó desde un glaciar desde miles de metros de altura, pudo haber provocado el desborde que arrastró todo a su paso a medida que se desplazaba ladera abajo con velocidad arrasadora. El desastre parece haber sido provocado por el derrumbe de un glaciar en las montañas de Nepal, cerca del Tíbet chino. ¿Qué explicó un científico? Dice, un gran trozo del glaciar se desprendió desde unos 5.200 metros y cayó en un valle. Eso sería el famoso GLOF.
0: Y esa es la explicación que hay a tanta catástrofe, a la magnitud que ha tenido. Ha caído de más de 5.000 metros y eso arrasó con absolutamente todo. Y bueno, queríamos conocer un poco más de Nepal. Hace un par de años, no mucho, en un viaje, Facundo Inseña, colega, periodista de Radio Ciudad, viajó a la India y tuvo la oportunidad de recorrer esa zona, la zona de Nepal, entre otras, ¿no? En su viaje de más de 60 días, y le preguntaba, que nos contara un poquito acerca de cómo es el lugar. Estuviste recorriendo Nepal, sí, en su momento, cuando hiciste ese viaje por la India, ¿no?
2: Sí, vos sabés que fue justo unos años después. Nepal tuvo, allá por el 2011, un terremoto muy fuerte en la zona de Katmandú, su capital. Y cuando me tocó recorrer, o cuando fui por allí, por ese lugar, fue en el 2016, fueron cinco años después. Y estaban todavía los desastres. Nepal es un país muy pobre, muy pobre, Nepal está ubicado entre India y China, como para ubicarlo geográficamente, y es un país realmente muy pobre, donde los daños del terremoto, que además es ya un país que venía pobre, el terremoto lo empobreció mucho más, había dejado todavía las consecuencias, y se veían en las calles edificios que nunca se terminaron de limpiar del todo después de haberse derrumbado y demás. Estaban todos los escombros por esta situación, porque por la pobreza, porque es un país que no tiene muchos recursos a los que echar mano, y cuando suceden estas tragedias naturales, bueno, a países así los afectan realmente de una manera descomunal. Hay algunas ciudades que viven del turismo, porque está el Himalaya ahí muy cerca, uh-huh, y viven mucho del turismo internacional, del europeo principalmente, que van a hacer esas excursiones, pero la verdad es que es un país que la pasa realmente mal económicamente. Es un país que no tiene una democracia hace muchísimo tiempo. Tuvo un reino hasta hace unos 30 años atrás, es decir, era una monarquía que gobernaba, y hasta que finalmente sectores de la izquierda principalmente lograron voltear ese gobierno monárquico y establecieron una suerte de democracia que nunca se terminó de asentar del todo. Así que este tipo de episodios, como el que ocurrió ahora, la verdad que golpear muy fuerte a una población que ya viene golpeada y que exhibe una pobreza realmente impresionante.
0: Claro, sí. ¿Y qué es lo que se sabe que ocurrió? Hay un desprendimiento, hay un glaciar a más de 5.000 metros, eso está confirmado, ¿no?
2: Sí, fue un desastre natural, digamos, que suelen ocurrir en lugares así, y que, para lo que evidentemente un país que está luchando por la subsistencia de sus habitantes permanentemente, no está preparado para afrontar de ninguna manera, aunque no sé si algún país podría estar preparado para semejante desastre, ¿no?
0: Claro, sí, una cosa impresionante lo que se ven en las imágenes, ¿no? De ese río que arrasa con absolutamente todo. Una imagen también de como si fuera una especie de estación de colectivos, de tren, que también es arrasada por esa luz, ¿no?
2: Sí. Aparte, hay que tener en cuenta que además, en muchos lugares, si hablamos por ejemplo de la capital, se puede hablar de un poco de edificios más modernos, pero tiene edificios muy viejos también. Claro. Es decir, que no tienen una estructura para soportar nada. De todas maneras, como te digo, semejante desastre natural es muy difícil de ponérsele enfrente, digamos, aunque sean construcciones supermodernas y con los cuidados necesarios para el tema. Pero a eso se agrava que las construcciones tienen muchísimos años, decenas, centenas de años en algunos casos, sí. Y la verdad que esto ha causado, bueno, un desastre más para una población muy muy golpeada.
0: ¿Eso está cercano a la capital, en la capital o no?
2: No está cerca de la capital. Uh-huh. La capital está prácticamente en el medio, digamos, no lo que se conoce como el Valle de Katmandú, que es un lugar donde, bueno, las poblaciones siempre se asientan donde hay agua cerca, donde hay un río, claro, algún curso de agua. Bueno, en este caso, en Katmandú sucedió lo mismo, pero bueno, esto no está tan cerca como para afectarlo. De todas maneras, cuando ocurre una cosa de esta naturaleza, evidentemente afecta a todo un país, ¿no? Porque el gobierno tiene que empezar a echar mano a otros recursos para tratar de solucionar y, bueno, de tratar de salvar lo que se pueda ahí donde ocurrió el episodio.
0: Bueno, Facu, como siempre, gracias por este momento, por darnos un detalle, vos que estuviste por el lugar, para conocer un poco la zona. Gracias como siempre, amigo.
2: Un abrazo grande.
0: Ahí está la entrevista con Facundo Insegna, que había estado en ese lugar, ¿no? Bueno, un lugar muy castigado, ¿no? Había hablaba de un terremoto en el 2011, uh-huh, que apenas había podido reconstruir 5 años después cuando él lo visitó. Imagino lo que va a ser esto, ¿no? En ese lugar donde, repito, las imágenes, los videos que se están difundiendo son de una magnitud impresionante lo que ha sido, ¿no?
1: Mira, hay un relato que hace Infobae muy interesante, que es cuadro por cuadro qué fue lo que fue pasando. Primero habla de una cicatriz en la Cumbre Nevada. Entonces dice, ¿cuál es el origen? Un desprendimiento de un glaciar que es una huella visible en lo alto del pico. El descenso del flujo de los escombros, el flujo de hielo, las rocas, el lodo, bajó por la pendiente, arrasando la ladera del valle. Después habla del dique de escombros y lago de contención. Parte de los desechos formó un dique natural, creando un lago verde turquesa a mitad del valle. Mm. Después, el impacto en las zonas habitadas. La aldea de Tumán, en riesgo, la avalancha pasó cerca del caserío, cuyas viviendas se ubican junto al río de la cuenca. La ruta nacional G216... el deslave y la inundación dañaron tramos de la carretera principal que cruza el valle, lo cual imposibilita tanto irse como llegar. Y la inundación y daños por el alud, el flujo destruyó áreas agrícolas y estructuras junto al cauce del río, aumentando las pérdidas.
0: Bueno, ahí está entonces la información. Indudablemente que Nepal recibirá ayuda humanitaria de varios países y esperemos que, bueno, la cifra quede ahí. Lamentablemente se va a incrementar esto, estamos hablando de casi 300 muertos y más de 1.300, 1.400 desaparecidos, uh-huh, y esto va a seguir en aumento, dicen los especialistas. 4:26 p.m.
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1: Minutos en la República Argentina. El Senado aprobó 67 pliegos judiciales. El informe de Gastón Fiorda.
2: El Senado de la Nación continúa debatiendo en el marco de una sesión especial una agenda de temas consensuada entre el oficialismo y la oposición. Al comienzo del tratamiento, el Senado aprobó 67 pliegos judiciales para ocupar cargos vacantes en la justicia. Entre los nombres que llegaron al recinto y tuvieron mayoría de acompañamiento se encuentran los pliegos de Pablo Bertuzzi y Pablo Yaradola, cuyos pliegos fueron enviados oportunamente por el Poder Ejecutivo para ocupar cargos en la Cámara Nacional de Apelaciones, en lo criminal y correccional de la capital federal. En este momento el Senado debate una serie de acuerdos internacionales, algunos propuestos por legisladores de la oposición dialoguista.
1: Causa vialidad. La justicia oficializó el embargo del departamento de la expresidenta Cristina Fernández de Kirchner, ubicado en la calle San José 1111. El Tribunal Oral Federal 2 notificó al registro de la propiedad inmueble sobre esta medida. Se trata del lugar donde actualmente la exmandataria cumple su condena por la causa vialidad. En la ciudad autónoma de Buenos Aires, cielo nublado con llovizna, temperatura 15 grados en dos décimas, humedad 81%.
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1: Bueno, Cristina se presenta por primera vez en nuestro país. La estrella pop ya tiene absolutamente todas las entradas vendidas.
2: Se sabe poco de esta estrella pop y está sold out.
1: Pero si alguien puede asegurar es que aquí se vive una Cristina Valera.

0: 41 minutos pasaron de las 4 de la tarde, 20 grados, una décima en la ciudad de San Luis.
1: Muy bien, perfecto. Bueno, hoy tenemos eclipse casi total de luna, ¿eh? Será visible prácticamente en toda América del Sur y en línea lo tenemos a Conrado Kurch, nuestro amigo del Observatorio Mirador del Cielo en Villa de Merlo. Conrado, ¿cómo estás? Buenas tardes.
2: ¿Qué tal? Muy buenas tardes. Bien acá, a la expectativa de ver si puedo verlo o no, porque el tiempo no está de nuestro lado, me parece.
1: Ah, claro, exactamente. Está medio nublado y la cosa se complica. Bueno, contanos acerca de este eclipse.
2: Bien, esto es un eclipse parcial de luna, digo casi total porque la luna estará cubierta por la sombra de la Tierra casi en un 93%, así que le faltó muy poquito para hacer un eclipse total de luna. Recordemos que esto ocurre cuando la luna, en su movimiento alrededor de la Tierra, se mete en ocasiones en el cono de sombra de la Tierra. La Tierra bloquea la luz del Sol, entonces la Luna deja estar iluminada y esto ocurre dos eclipses de Luna y dos eclipses de Sol al año en términos medios, así que es parte, digamos, de los fenómenos astronómicos que suelen darse cada año. Particularmente este eclipse de Luna comienza a las 22:24, la fase penumbral, pero como siempre digo, esta fase es bastante poco perceptible. Claro. Si uno sale a las 10:30, 11 de la noche, mejor mira la luna y parece una luna llena normal. Eso es porque la penumbra no es la sombra real de la Tierra. Para eso hay que esperar a las 23:33. Ahí sí vamos a ver cómo la sombra de nuestro planeta le da como un pequeño mordisco al disco lunar. Se va a ver como una pequeña sombrilla que va a ir creciendo en tamaño hasta alcanzar su máximo a las a la 1:12. Ahí sí va a estar cubierta, como dije anteriormente, seguramente en la parte que está más interna, en la sombra de la luna, de la Tierra, la luna va a tener una coloración levemente rojiza anaranjada, y justamente en el lado opuesto se va a ver una pequeña uñita de luz bien brillante, así que, y a partir de esa hora, bueno, la luna se va a ir siguiendo su movimiento y se va a ir alejando de la sombra terrestre y por lo tanto va a terminar o va a recuperar su aspecto de luna llena normal a las 2:52. Así que el horario principal va de 23:33 a 02:52 y el máximo, el mejor momento es a la 1:12.
1: Exacto. Bueno, ¿y cómo se puede ver? Digo, ¿necesito algo especial para ver este eclipse? ¿Me tengo que proteger de algo?
2: No, a diferencia del eclipse de sol, que sí puede provocar daños permanentes en la visión, el eclipse de luna no representa ningún peligro, se puede ver a simple vista sin ningún problema, pero si uno tiene un par de binoculares o un telescopio, por supuesto puede ver detalles que a simple vista no se ven y por supuesto el espectáculo es más impresionante.
1: Bueno, y escúchame, Conrado, el otro punto que también es interesante, ahí en algún momento se ve medio como rojiza la luna, ¿eso por qué se da?
2: Bueno, eso es porque, por suerte para nosotros, la Tierra tiene aire, tiene atmósfera, así que cuando la luz del Sol ingresa a la atmósfera de la Tierra, bueno, recordemos que la luz blanca en realidad es la combinación de, pongamos, los 7 colores de arco iris, por decirlo de una manera simple. Y las moléculas de nuestra atmósfera lo que hacen es dispersar la luz violeta y azul, se la desparrama por todos lados, y eso es lo que tiñe justamente nuestro cielo de color azul, la luz que viene del sol, pero que ha sido dispersada por las moléculas de la atmósfera, y también explica por qué los atardeceres son amarillos, naranjas o rojos. Eso es porque justamente la capa atmosférica cerca del horizonte tiene una mayor longitud que cuando está, por ejemplo, al mediodía. Entonces ya la dispersión es muy amplia, ya incluso hasta el color verde se dispersa, y la única luz que llega a nuestros ojos es la de color rojo, naranja y amarillo, y esa luz, cuando atraviesa la atmósfera de la Tierra, se mete en el cono de sombra de la Tierra, sombra terrestre no es completamente oscura, esta luz de los atardeceres y los amaneceres entra en la sombra de la Tierra y cuando llega a la superficie de la Luna, tiñe a nuestro satélite de ese color. Por ese motivo, entonces, en los eclipses totales de Luna siempre se ve de ese color, que puede variar, no es siempre igual, porque depende mucho también de la transparencia atmosférica. Ha habido ocasiones donde hubo erupciones volcánicas muy intensas, como por ejemplo en 1991 el monte Pinatubo en Filipinas, o en las Islas Tonga hace un par de años atrás, en el mes de enero, que proyectó una gran cantidad de partículas en la atmósfera, bloqueando la luz del sol. Por lo tanto, en esos casos los eclipses fueron muy oscuros, casi ya de un gris prácticamente, o marrón muy oscuro. Entonces, el color depende entonces de cómo esté la atmósfera de la Tierra.
1: Bueno, y quiero ver si me podés hacer un poco de historia. ¿Hay algún registro del eclipse más antiguo? Y contame eso de que un eclipse lo salvó a Cristóbal Colón.
2: Ah, bueno, sí, a ver, los eclipses son fenómenos que han sido observados por la humanidad desde los más remotos tiempos, pero bueno, obviamente el registro más antiguo lo tienen los chinos allá por el año 1136 a.C., un 29 de enero, donde quedó registrado en un libro este evento. Anteriormente, sobre todo antes de que se supiera por qué se producía, claro, y cómo era que la mecánica de este fenómeno, era impredecible, de ahí el temor de casi todas las culturas acerca de estos fenómenos, no solamente el eclipse de luna, un eclipse de sol o la aparición de un cometa, que cosas que eran imprevistas, entonces generaban temor, que realmente estaban asociados a guerras, calamidades, enfermedades, hambruna, y ya hace más de 2500 años en Mesopotamia ya se conocía perfectamente la mecánica de por qué se produce un eclipse y cada cuánto se produce, porque se reproduce en los mismos ciclos cada 18 años, así que, bueno, ya los griegos conocían a la perfección cuándo iba a ocurrir un eclipse de sol, un eclipse de luna, entonces ya ese pueblo dejó de tener temor. Cuando Colón vino a América en su cuarto viaje, tuvo un pequeño problemita porque, bueno, unos gusanitos se comieron la madera de sus carabelas a lo largo del viaje y terminaron encallando en la isla de Jamaica, no pudo completar su viaje hasta la isla de Cuba, y bueno, entablaron relación con los pueblos aborígenes, los cuales le fueron proveyendo de alimentos. Esto fue en junio de 1503, pero ya después de 5 o 6 meses se cansaron, también hubo pillaje por parte de los. Entonces, como que no le llevaron más alimentos, esto trajo algunos inconvenientes, y Colón encontró entre sus pertenencias un libro, un almanaque, el cual se hablaba de los distintos eventos astronómicos importantes del año, entre ellos los eclipses de luna. Había eclipses de luna desde 1475 hasta 1506, o sea, ya estaba a punto de vencerse, y ahí leyó justamente que en la noche del 29 de febrero a 1 de marzo de 1504 iba a haber un eclipse total de luna. Entonces, aprovechó esta circunstancia, se reunió con los jefes del pueblo aborigen este que estaba ahí en las cercanías, y le dijo que su dios, el dios de Colón, estaba enojado con ellos porque le habían dejado de proveer materia prima, y que debido a eso iba a ser que la luna llena se iba a poner roja de ira. Y bueno, cuando esto ocurrió, efectivamente, como estaba previsto, los aborígenes fueron hasta donde estaba Colón, y Colón hizo un acting donde dijo, bueno, voy a hablar con mi dios a ver si los perdona, y como él sabía a qué hora iba, dijo, bueno, mi dios los ha perdonado, siempre y cuando, por supuesto, traigan las provisiones que necesitamos. Y bueno, obviamente 5 minutos después la luna recuperó su aspecto normal, así que listo, no hubo más problemas. Y así pudo estirar su estadía hasta junio, o sea, estuvieron un año ahí varados en la de Jamaica cuando llega una nave a buscarlos. Así que bueno, gracias a este eclipse, a este conocimiento, pudo, digamos, proveerse de alimento durante los 4 meses que le quedaban todavía hasta el rescate.
1: Muy bien, bueno, Conrado, entonces 23:30 más seguro para la gente que ya va a comenzar a anotarse algo.
2: Exacto, ahí más o menos, repito, hay que salir del patio, mira para arriba, la luna está bien alta, así que no hay mayor inconveniente, está hacia el norte, y bueno, al que quiera sacar la foto, que aproveche.
1: Bien, Conrado, te mando un abrazo, gracias por atendernos, un abrazo enorme.
2: No, gracias a vos, un cariño grande a toda la audiencia y será hasta el próximo encuentro.
1: Bueno, y si lo quieren ver o quieren consultarle algo a Conrado Kurtz, mirador.del.cielo en Instagram, en las redes sociales, o si no, llaman por teléfono y Conrado Kurtz los va a atender siempre y les va a dar una guía, los va a ayudar a que vean en el mirador del cielo.
0: Y además también decir que cuando hay la luna de sangre, la luna del venado, claro, del venado tuerto, no sé qué, siempre explica qué es lo que es la parte quizás más astrológica, sí, y la astronómica.
1: Y viste que decía y hablaba de cuando esto que causa la tensión o cuando sensación cuando pasa un eclipse, me imagino, cuando los chinos, él decía que en el 1100 y pico, claro, no sabían que era un eclipse, miraban ese fenómeno y decían, ¿qué pasará? Y yo recuerdo, a mí me encanta este tema de la astronomía.
0: Hermoso.
1: Vos fíjate, en 1985, al paso del cometa Halley, yo tuve la oportunidad
0: de... Cópula y un sueño.
1: Sí. Y vos sabés que en 1910 fue una conmoción. Gente que se suicidó, gente que vendió todo, que se fue. Sí. Que escapaba porque decían que el cometa nos iba a matar a todos, ¿no? Eso pasó en 1910. El cometa pasa cada 75 años, el cometa Halley, y fue en 1910 una en nuestro país también, ¿no? Gente que se tiraba de los techos, se quería morir porque decían, me va a comer el cometa, nos vamos a morir todos.
0: Va a caer y va a explotar.
1: Va a explotar todo. Así que, claro, estos son todos fenómenos, viste, muy especiales.
0: Y hablando de esas cosas, vamos a repasar rápidamente, rápido, porque tenemos poco tiempo. ¿Qué pasó un 27 de agosto en la historia? En 1890, en Filadelfia, nacía Emanuel Ranitsky, quien alcanzaría fama como Man Ray, uno de los grandes artistas visuales del siglo XX. Su impronta se dejó ver en el dadaísmo y en el surrealismo, y también se destacó como fotógrafo. Falleció en 1976 en París. 1920, lo nombramos, Enrique Telémaco Susini, su sobrino Miguel Mujica y dos amigos, César Guerrico y Luis Romero Carranza, realizan la primera transmisión radiofónica. Los llamados locos de la azotea hacen que el medio centenar de receptores puedan recibir la señal desde el Teatro Coliseo y escuchar la ópera Parsifal de Wagner. La fecha se recuerda como el día de la radiodifusión en nuestro país. En el 65, un día como hoy, moría Le Corbusier, uno de los más importantes e influyentes arquitectos del siglo XX. Había nacido en 1887 en Suiza, y su verdadero nombre era Charles-Édouard Jeanneret Gris. Fue un teórico de la arquitectura y dio conferencias en Buenos Aires en 1929. Su obra arquitectónica es Patrimonio de la Humanidad desde el año 2016, según lo estipulado por la UNESCO. En la ciudad de La Plata se encuentra la Casa Curuchet, su único diseño construido en nuestro país. Y si quieren, pueden ver el vecino del lado que te muestra la Casa Curuchet. En 1990, Steve Ray Vaughan pierde la vida a los 35 años en un accidente de aviación. El músico de blues más destacado de su generación fallecía al caer a tierra el helicóptero que lo llevaba desde Wisconsin hasta Illinois. La nave se desploma a los pocos minutos de haber despegado y mueren los 5 tripulantes. La producción de Vaughan abarca 5 discos de estudio con su banda Double Trouble y uno con su hermano Jimmy, además de registros en vivo y compilados. Ayer se iba la momia, pero un día como hoy, en el 91, fallecía Martín Caradagian a los 69 años, ícono de la lucha libre, creó Titanes en el Ring, un ciclo que acompañó a varias generaciones en la televisión. También incursionó en el cine y recorrió el país con su troupe de luchadores. El día del tango en nuestro país es en realidad el 11 de diciembre, pero también se considera el día del tango, porque en 1994 Roberto Goyeneche, uno de los cantantes más populares de la historia del tango, murió a los 68 años, nacido en el barrio de Saavedra, acompañó a la orquesta de Aníbal Troilo, su carrera solista, le granjeó admiradores dentro y fuera del tango, y un mismo día, o sea, también el 27 de agosto de 1994, también fallecía Beba Bidart.
1: Sí.
0: Así que bastante tangueado el día está. Esto le agradezco el machete que dejó el señor Coti González. En el 2025, hace un año, a los 87 años, moría en París el acordeonista Raúl Barbosa, uno de los grandes músicos del folclore argentino. Había nacido en el 38 en Buenos Aires y aprendió a tocar el acordeón desde chico. Integró la compañía de Ariel Ramírez y fue reconocido como uno de los grandes impulsores del chamamé. Radicado en Francia desde 1987, el gobierno galo le honró el título de caballero de las artes y las letras. Todo eso y mucho más pasó un día como hoy.
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0: Mañana te cuento qué hay en el cine, porque hay un montón de estrenos.
1: Ah, estrenos, claro. Sí,
0: así que mañana vamos a hablar de los estrenos, el cambio de la cartelera del cine.
1: ¿Nos vamos?
0: Nos vamos.
1: Nos reencontramos mañana. Gracias, Catita querida. Gracias, Pablo Esteban Culate. Se despide nuestra ama y señora.
0: El señor Alejandro Heredia. Ya nombró el resto. Le mandamos un beso grande a todos. Nos reencontramos mañana. Pero igual usted se puede quedar acá escuchando Nacional, porque tiene 24 horas de Radio Nacional.
1: Total.
0: Chao.
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0: República Argentina. El jefe de gabinete se reúne con dirigentes del PRO. El informe de Liliana Arias.
1: Para coordinar y profundizar el trabajo en conjunto, el jefe de gabinete, Diego Santilli, vuelve a encabezar una mesa de trabajo con referentes del PRO. El encuentro es en Casa Rosada y participarán el vicepresidente de La Libertad Avanza, Martín Menem, responsable político libertario, Eduardo Lule Menem, el titular del bloque de diputados del PRO, Cristian Ritondo, y el secretario general de ese partido, Fernando de Andrés. Se trata de la segunda reunión de la mesa de trabajo, que busca profundizar la articulación entre La Libertad Avanza y en PRO, con el foco puesto en las reformas pendientes y la coordinación de la agenda legislativa y territorial.
0: Por el mal tiempo sigue cerrado el paso Cristo Redentor, el informe de Daniel Badano desde Radio Nacional Mendoza.
2: El túnel internacional Cristo Redentor continúa cerrado para todo tipo de vehículos debido a las fuertes nevadas que siguen sucediendo en ese lugar de la alta montaña. Solo está permitido circular hasta la localidad mendocina de Uspallata. El paso internacional podría permanecer cerrado al menos hasta el 31 de agosto por el pronóstico de inestabilidad.
0: Eduardo Caudet dejó de ser el técnico de River, nos informa Juan Ignacio Gijón.
3: Acaba de finalizar la conferencia de prensa en el estadio River Plate. Se acaba de confirmar por el propio presidente Stefano Di Carlo que de común acuerdo Eduardo Caudet y River Plate han finalizado su vínculo. Quien continuará en el cargo es Leonardo Poncio.

0: Por Tandil se están realizando tareas de bacheo, circular con precaución. Aeroparque está cerrado, se maneja desde Ezeiza.
1: En la ciudad de Mendoza, donde puedes escucharnos por AM960 y FM97.1, temperatura 15 grados, humedad 60%, cielo mayormente nublado. En la ciudad autónoma de Buenos Aires, cielo parcialmente nublado con llovizna, temperatura 15 grados 2 décimas, humedad 81%.
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5: Buenas tardes a todo el equipo y la audiencia de Radio Nacional. La Bolsa de Cereales de Buenos Aires acaba de publicar su panorama agrícola semanal, donde destaca que ha finalizado la siembra de trigo y la cosecha de sorgo, mientras el maíz está recuperando ritmo en su cosecha. El girasol, la siembra cubre el 16,7% de las 3 millones de hectáreas proyectadas, tras un progreso intersemanal de 2,6 puntos porcentuales. Este avance refleja un adelanto de 3,8 puntos porcentuales versus el promedio de las últimas 5 campañas y de 5,4 puntos porcentuales respecto al avance promedio histórico. El trigo se da por finalizada, como decíamos, la siembra de las 6 millones y medio de hectáreas proyectadas, donde el 90,8% del área presenta condición hídrica adecuada, óptima, acompañando al cereal que transita de macollaje en adelante en el 76,4% de los casos. El maíz, la cosecha del mismo, alcanza el 88% del área apta, luego de registrar un progreso semanal de 6,7 puntos porcentuales, favorecido por mejoras condiciones ambientales y donde la proyección de producción se sostiene en 64 millones de toneladas. Por último, el sorgo se da por finalizada la cosecha del mismo granífero con un rinde promedio de 40,7 quintales por hectárea, superando el promedio de las últimas 5 campañas. Las regiones con mejor desempeño fueron el centro norte de Córdoba y ambos núcleos. La producción nacional se estima en 2,8 millones de toneladas. César Tapia, Radio Nacional.

7 minutos han pasado de las 5 de la tarde en este jueves 27 de agosto. Feliz Día de la Radio. Un abrazo para todo el país, por supuesto, para los oyentes, para los amigos, para quienes están a diario acompañándonos en las tardes de la radio. Nosotros haciéndoles compañía y, por supuesto, también ustedes con la compañía de siempre, con los mensajes.

0: mensajes, con el aporte, con la mirada, con la crítica, con las sugerencias y con la vivencia de los que están pegados a la radio y que cada día se informan con nosotros. Un día muy especial, con una programación también especial de la radio. Ustedes vienen del programa de Nora Brioso, en donde han pasado por aquí grandes de la radiofonía, con su historia, con sus experiencias, con sus sensaciones. Nos ha también permitido recobrar voces que nos han enseñado también a escuchar radio, que nos han enseñado a querer la radio. Escuchaba hace un ratito a través de Ana Carela el audio de Antonio Carrizo, uno de los que nos ha inspirado. ¿Quién pudiera y cuánto nos gustaría tenerlo aquí en la mesa de Nacional para preguntarle por la radio, por sus vivencias y bueno, por todo lo que nos ha enseñado a lo largo del tiempo este libro abierto que fue Antonio Carrizo, como Héctor Larrea y como otros tantos que han pasado por Maipú 555, aquí este histórico edificio de la radio, y por supuesto también a través de las distintas emisoras de Radio Nacional, con una enorme historia en cada una de las radios a lo ancho y a lo largo de nuestra República Argentina. El saludo para periodistas, para locutores, para operadores, para trabajadores de planta transmisora, los de General Pacheco, por ejemplo, el personal administrativo de la radio, y por supuesto aquí este gran equipo, al de segundo round. Carlita, ¿cómo estamos? Buenas tardes.
1: Hola, Hernancito, feliz día, buenas tardes, ¿cómo va?
0: ¿Cómo andamos? Feliz día.
1: Feliz día, muy bien, muy bien. Bueno, no sé qué le pasa a esa ratea, no sé, está inquieto.
2: Gran equipo.
1: Bueno. Bueno,
0: usted parte, señor, como que no, por favor, ¿qué está? ¿A quién busca?
1: Sí, ya mismo invitamos a nuestros oyentes a que dejen su mensaje por escrito, porque sin los oyentes, esto nunca se dijo, pero no, sin los oyentes no hacemos radio. 113-870-7485, allí estamos celebrando este Día de la Radio con ustedes.
0: El señor Sergio Sarratea, muy buenas tardes y feliz día.
2: ¿Cómo le va? Igualmente, ¿cómo? Para todos. ¿Bien? Aquí en Radio Nacional, muy contento de estar en este día, trabajando en esta radio, ¿no? O trabajando en la radio, pero a uno le gusta también estar aquí en Radio Nacional. Arranco cortita con dos...
0: Usted tiene varias voces.
2: Podría ser el programa yo solo, básicamente. Hay tantas cosas que han pasado, tantas cosas. Ya vamos a hablar de Codet.
0: Sí.
2: Pero voy a dar dos noticias rápidas de movida.
0: Exactamente.
2: Número uno.
0: Bien.
2: El Dibu Martínez va a ser el nuevo arquero del Chelsea de Inglaterra. ¿Quién? Y la otra es...
1: ¿No iba a River?
2: No. Y la otra es que el Kili González es el nuevo técnico del Inter de Miami. El Kili González va a dirigir a Lionel Messi. Dos cortitas fuertes para arrancar la tarde. Después vamos a hablar de Codet, vamos a hablar de Colapinto, vamos a hablar de las Leonas. Bueno, hay un montón de temas para ir repasando a lo largo de esta tarde.
0: No se me olvide también del básquet de la selección argentina que juega hoy en Mar del Plata, ¿eh? A las 7:10 de la tarde. Pero eliminatoria para el Mundial, ayer lo repasábamos con Jorgito Godoy. De las dos noticias que me dio, la segunda me ha impactado más.
2: No, es terrible, la del Kili González.
0: Estaba en los planes, estaba en los papeles, ¿no?
2: O sea, se sabía que el técnico iba a irse en cualquier momento. O sea, sí la salida del técnico del Inter. Pero que el Kili González aparezca ahí, sí es sorpresa.
0: Tenemos muchísimo para compartir, con muchas cosas que están sucediendo. Estaremos repasando después y, por supuesto, estaremos volviendo a escuchar al negro Rubén Rada, porque hay una despedida enorme en Montevideo, con motivo, distintos matices, con la gente que, bueno, ha de alguna manera recogido el guante respecto de lo que inculcaba el negro Rada, respecto de también su despedida, cuando él se despidiese de la faz de la tierra y, bueno, pasase a otro nivel, y lo han recordado con mucha alegría, con esto de él, ni llanto ni pena, ¿no?, con los tambores en algunos barrios de la ciudad de Montevideo, y por supuesto sigue... si nos están escuchando desde ya en Montevideo y en el Uruguay, hasta la hora 21 en el Salón de Pasos Perdidos del Palacio Legislativo, bueno, este velatorio público, esta ceremonia de despedida en la que la gente puede ingresar a darle el último adiós al negro Rubén Rada. Y con contingencias desde el punto de vista climático, en breves instantes estamos comunicándonos para tener el parte de lo que está aconteciendo en distintos lugares de la Argentina que no le han pasado nada bien en las últimas horas como consecuencia de viento, de granizo y también de lluvia fuerte. Carlita, antes de darte paso, señor Sarratea, actualice información del hockey.
2: Noticia de último momento, las Leonas son finalistas de la Copa del Mundo de Hockey. acaba de terminar el encuentro con gol de Julieta Jancunas. Le ganaron 1-0 a Australia y son finalistas. Estarán jugando el sábado la final del Mundial de Hockey ante Países Bajos.
0: Gran noticia para arrancar el programa, y por supuesto siempre nos llenan de alegría nuestras leonas y nuestro hockey femenino. Aguardamos por las novedades del masculino, ¿verdad?
2: Juega mañana con perfecto. Alemania.
0: Bien, también ojalá que sea el mejor paso después de una actuación muy resonante, sí, y después de aquel triunfo muy celebrado frente a Inglaterra, ah, sí, ¿no? Sí, entre otras sí, selecciones, pero más que nada frente a Inglaterra. Carlita, antes de dar paso a la nota, meteorología aquí en la Ciudad de Buenos Aires, dato del tiempo de las 17.
1: Así es, 15 grados 3 décimas, la temperatura parcialmente nublado, la hora anterior estuvo lloviznando, 83 el porcentaje de humedad. Para lo que resta de esta tarde todavía hay una alta probabilidad de alguna lluvia, ya hacia la noche estaría mejorando con nubosidad variable.
0: Carlita, ¿cómo se comunica la gente con Segundo Round aquí en Radio Nacional?
1: Mensajes por escrito, te leemos, 113-870-7485.
0: Y en el Día de la Radio, más todavía, queremos leerlos y saber, bueno, quién les inspira también este 27 de agosto, qué relación con la radio, qué relación también con Radio Nacional en cada uno de los lugares de la República Argentina. Decíamos, íbamos a hablar y hablamos de meteorología con quien corresponde, con quienes saben. Cindy Fernández, meteoróloga, integrante de Meteorred Argentina. Cindy, ¿cómo estamos? Buenas tardes.
3: ¿Qué tal? ¿Cómo están? Muy buenas tardes para todos.
0: ¿Cómo estás vos? Bueno, muy consultados los meteorólogos, por supuesto, por estos días. Llega a fines de agosto, yo sé que es moneda corriente, pero bueno, hablando con propiedad, hablando en serio, ¿qué es lo que está pasando en algunos puntos de la República Argentina? Repasábamos y observábamos, por ejemplo, sur de Córdoba, sur de la provincia de Santa Fe. Por ejemplo, veíamos recién la ciudad de San Genaro con, postes caídos, con árboles caídos y directamente sin luz en algunos lugares que la han pasado muy mal por viento, granizo y tormenta.
3: Sí, así es. Hoy en horas de la mañana una tormenta bastante intensa, una sola tormenta, esto hay que decirlo, porque no fue un super sistema de tormentas ni nada, sino que una tormenta se formó sobre la zona de Córdoba, cerca de Río Cuarto, y esta tormenta sobrevivió bastante tiempo y recorrió prácticamente toda la provincia de Córdoba, todo el sur de Santa Fe e incluso toda la provincia de Entre Ríos, y esta tormenta fue generando fenómenos de gran intensidad, asociados principalmente a lo que es las ráfagas de viento muy fuertes, que en algunos sectores tuvieron más de 100 kilómetros por hora, y también granizo de diversos tamaños, ¿sí? Y bueno, y esto estuvo generando gran cantidad de daños, donde, como vos lo mencionabas recién, han dejado, bueno, gran cantidad de hogares con daños, vuelcos de algunos vehículos, daños en muchos vehículos y también en infraestructura. Afortunadamente, esta situación ya ha mermado, la tormenta siguió todavía y avanzó sobre Uruguay, también generando los mismos fenómenos sobre Uruguay, ¿sí? Recorrió una gran cantidad de kilómetros. Ahora ya sobre la región no hay fenómenos significativos, si bien quedan algunas lluvias, algunas lloviznas, no son de impacto, de la misma manera que todavía podemos registrar alguna lluvia, alguna llovizna sobre el área metropolitana, ¿sí? Pero por ahora nada de intensidad, pero hay que seguir atentos porque hay un frente frío que viene avanzando por la zona y es esperable que hacia el final del día de hoy, sobre todo en la madrugada de mañana, se vuelvan a activar algunas tormentas intensas, pero esta vez concentradas esas tormentas principalmente en el centro norte de la provincia de Entre Ríos y también en el centro sur de la provincia de Corrientes, ¿sí? Esta es la zona donde podemos llegar a tener mañana alguna tormenta intensa, donde también se suma mañana la posibilidad de tener algunas precipitaciones de más de 50 milímetros de manera puntual, pero en corto tiempo, lo cual podría generar algún anegamiento.
0: Bueno, si alguien esperaba aquí, por lo menos en el área metropolitana, tormentas más importantes, asociadas, bueno, con esta creencia, por sí o por no, de la tormenta de Santa Rosa, evidentemente fueron bastante más leves, me refiero a Ciudad y Gran Buenos Aires.
3: Sí, sí, de hecho ni siquiera teníamos alerta meteorológico para esta zona, a diferencia de lo que sí ocurría en el litoral. No se esperaba ningún evento de severidad, solamente algunas lluvias, lloviznas de bajos acumulados de precipitación, que en líneas generales se esperaba que como mucho lleguen a los 15, 20 milímetros, ¿sí? Entonces, bueno, esto va a seguir de esta manera. De hecho, ya se espera que haya una tendencia a una mejora de las condiciones sobre el área metropolitana, aunque entre estas mejoras todavía puede quedar algún chaparrón, como les mencionaba recién. Al menos hasta mañana a la madrugada alguna lluvia podría llegar a darse, pero con mejoras, como ahora, por ejemplo, que tenemos un cielo bastante más despejado. Pero bueno, no se confíen porque nos siguen rondando algunas áreas con precipitación en los alrededores del Río de la Plata.
0: Cindy, te invito a recorrer la República Argentina teniendo en cuenta también la presencia de Radio Nacional en distintos lugares del país, en toda la geografía de la Argentina. Esta semana y hace algunas horas, presencia de viento sonda en provincias cuyanas y también alertas con presencia de nieve y con temperaturas, por cierto, muy bajas, de repente habituales para la época, en Patagonia. ¿Qué hay que decir sobre Cuyo y Patagonia?
3: Bueno, a ver, en Patagonia las temperaturas están siendo bajas, pero en el extremo sur, no así en lo que es el centro y norte de Patagonia, que incluso están teniendo temperaturas más altas que las que estamos teniendo acá en el área metropolitana, ¿sí? Tanto ayer como hoy, por ejemplo, en localidades como Puerto Madryn, Entrelew, en Viedma, incluso ahora en la localidad del Bolsón, las temperaturas están entre los 15 y los 21 grados, ¿sí? Está haciendo bastante calor. Neuquén también tiene más de 21 grados. Bueno, bastante agradable las condiciones en esa zona. Hay que destacar que todavía se mantienen algunos alertas meteorológicos en lo que es la región cordillerana de la Patagonia. Son alertas por lluvia, no por nevada. Esto incluye lo que es la cordillera de Chubut, Río Negro y también la del sur de Neuquén. Esperamos que en el día de hoy continúe lloviendo y mañana, incluso en el sur de Neuquén, al menos durante la madrugada, también pueden seguir con algunas precipitaciones. Y se destaca el viento y el sonda que se registra en las provincias del norte, sobre todo en el día de hoy. Tenemos viento sonda en San Juan, en La Rioja, Catamarca, también en parte de Salta y Jujuy, y viento intenso en altura, con ráfagas bastante intensas, ráfagas que pueden llegar a superar los 120 kilómetros por hora, ¿sí? Así que, bueno, mucha precaución porque las condiciones ventosas van a seguir en el día de mañana también. Y el sábado sigue esta situación, y lo menciono porque, en particular, este viento intenso en alta montaña se va a dar hasta el día sábado, inclusive, y tenemos el paso de Jama, que ya lleva varias semanas cerrado al tránsito, con varios camiones varados, y si bien se estaba evaluando la situación para poder habilitarlo, porque ha dejado de nevar en la zona, bueno, hay que tener en cuenta de que el viento intenso puede llegar a complicar esta situación, ¿sí? Y no hay alerta, pero no quiero dejar de mencionar lo que son las temperaturas del norte de Argentina, que tanto ayer como hoy han tenido valores de más de 35 grados, ¿sí? Estamos hablando, ayer, por ejemplo, hubo 35 grados en parte de La Rioja, en San Juan, en Catamarca, en Tucumán, Salta, Jujuy, también en Formosa, Chaco, bueno, y en el día de hoy las temperaturas también van entre los 34 y los 37 grados. Por ejemplo, en San Salvador de Jujuy ahora tenemos 36 grados 4 décimas de temperatura. Sí, está haciendo mucho calor y todavía se va a mantener al menos por unas 24 horas más el calor intenso en esta región.
0: Atípico absolutamente para la época.
3: Todavía sí, es bastante atípico, si bien las temperaturas más altas en esta región del país se suelen dar en primavera, no en verano, están ocurriendo de manera bastante temprana. Pero bueno, todo esto está asociado en algunos sectores al viento sonda que está soplando, que esto eleva la temperatura, y más en el extremo norte a que hay condiciones de buen tiempo, con altas presiones y un cielo despejado, y esto, bueno, con una masa de aire muy templada, todo esto contribuye, favorece a que los valores térmicos se disparen.
0: Cindy, aprovecho la comunicación y desde ya observando y teniendo en cuenta lo que va a suceder de aquí a la primavera-verano, de acuerdo a lo que ustedes también van observando a través de los distintos modelos. Hablabas del corrimiento de esta zona de tormentas hacia la provincia de Entre Ríos, mencionabas el litoral argentino, que hay que esperar para próximos días. Ayer hablábamos con productores agropecuarios que ya están tomando las medidas, por ejemplo, en el sur de Entre Ríos, de retirar el ganado, teniendo en cuenta lo que sucedió en las últimas semanas y lo que se puede venir por delante.
3: Bueno, en cuanto a lo que es el pronóstico a más largo plazo, hay que tener en cuenta de que se espera que el fenómeno del Niño continúe activo y, por lo tanto, el Niño se asocia con una mayor frecuencia y una mayor intensidad de las precipitaciones, especialmente en lo que es la región del litoral de Argentina y en parte de la región pampeana. Entonces, esperamos que al menos las condiciones lluviosas se mantengan. Y hay que tener en cuenta que seguramente vos recién mencionabas que ya están tomando algunos recaudos. Bueno, en parte puede estar relacionado con que a lo largo de este invierno ya tuvimos condiciones bastante, bastante húmedas en la zona. Y si bien no hay inundaciones todavía, hay que tener en cuenta de que el suelo tiene una buena recarga de agua. O sea, no está seco como suele estar en pleno invierno, ¿sí? Sino claro. que está con un suelo que en algunos sectores está cerca de la saturación. Esto, bueno, genera una mayor preocupación porque todavía no entramos en la temporada de lluvias. Falta unas semanas para que entremos en lo que es la temporada donde suele empezar a llover un poco más, que es principalmente la primavera, y entonces con un suelo tan saturado la realidad es que no se necesita que haya lluvias realmente tan tan extremas para que ya empecemos a tener algunos anegamientos y complicaciones. Y entonces, bueno, en parte supongo que gran parte de las medidas que se están tomando está relacionado con esto de un suelo que ya está bastante cargadito de agua.
0: Cindy Fernández, meteoróloga integrante de Meteorred Argentina, gracias por la comunicación, un abrazo.
3: Un placer, hasta luego.
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0: 17:28 minutos en la República Argentina. Bueno, con la alegría de lo que ha sido el pase a la final de las Leonas, seleccionado de hockey que veíamos festejar hace un ratito con las primeras declaraciones, y por supuesto no deja de ser un éxito para el deporte argentino. Bueno, una de las noticias de la tarde, por cierto, y nosotros recorriendo el camino hasta las 18:45 con toda la información, esperando el final en Casa de Gobierno de la reunión que se está dando a esta hora, que va a ampliar en un ratito más Liliana Arias, entre referentes del gobierno, Diego Santilli, Martín Menem, presidente de la Cámara de Diputados, y Eduardo Lule Menem, hombre de lo que es la gestión institucional del Gobierno Nacional, con referentes del PRO, en este caso el secretario general del partido, hablamos de Fernando de Andrés, y el titular del bloque del PRO en la Cámara de Diputados, hablamos de Cristian Ritondo. En un ratito más estará terminando esa reunión. Información del tránsito con Carlita Ruiz.
1: Así es, presta atención porque un incidente vial, uno más, sobre la avenida General Paz, a la altura de Balbín, mano al río, se suma también al colapso por dos incidentes ocurridos más tempranos por allí también, así que mucha precaución y a transitar con cuidado y paciencia porque está complicada la zona.
0: Muy bien, el señor Zarratea, ¿de quién nos va a hablar después de las 17:30?
2: Vamos a hablar de Franco Colapinto, que hoy se aseguró su continuidad para la temporada que viene y lo vamos a estar escuchando en un ratito.
0: Muy bien, muy celebrado ello, incluso lo vi hablar a su padre.
2: Hay un video de Colapinto, el video presentación de la renovación, por decirlo de alguna manera.
0: Ahí pasó Colapinto. Pasó Colapinto.
2: El video cuando le dice, por favor, Abreator, es extraordinario.
0: Muy bien, nos deja hacer una muy buena noticia, asentando entonces su presencia de cara al año próximo a la máxima categoría del automovilismo deportivo a nivel mundial. Nosotros llegamos al momento de las noticias, 5:30 de la tarde, nos estaremos informando y después desarrollando toda la información que tiene que ver con lo que ha sido la actividad presidencial a lo largo del día, también con lo que sucedió en el ámbito del Senado, recordemos con la novedad de la aprobación de 67 pliegos para la justicia federal en una sesión que fue bastante más corta de lo sucedido ayer en el ámbito de la Cámara de Diputados, en donde recordemos se logró o logró el objetivo del gobierno, la Libertad Avanza, de la media sanción respecto de la reforma a la Carta Orgánica del Banco Central y también en el proyecto de Inocencia Fiscal 2. Escucharon el top, momento de informarse aquí en Nacional.
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4: 5:30 de la tarde en la República Argentina. Debate en el Senado Nacional, el informe de Gastón Fiorda.
5: El Senado de la Nación, en el marco de una sesión especial, continúa debatiendo una agenda de temas consensuada entre el oficialismo y la oposición dialoguista. Al momento de la votación se aprobó por unanimidad una serie de proyectos vinculados a acuerdos internacionales. Entre ellos se encuentra el acuerdo de libre comercio entre el Mercosur y la Asociación Europea de Libre Comercio, también un tratado de traslado de personas condenadas con Ucrania y un protocolo de extradición con la República de Chile. Recordemos que al inicio de esta misma sesión, la Cámara Alta también aprobó 67 pliegos judiciales.
4: Festival de Cine Argentino en San Luis, el informe de Gustavo González.
6: Será la primera edición en el mes de septiembre en la Villa Turística de Merlo, con proyecciones de producciones independientes, cortometrajes locales, talleres y conversatorios con realizadores. Dialogamos con el organizador del Festival de Cine, Leandro Moro.
7: Fuera de Campo es un festival que se viene replicando en todas las provincias, que empezó como una alternativa al Festival de Mar del Plata, con producciones de cine argentino independiente. Es un festival bastante federal. La idea de nosotros tenemos con este festival es empezar a juntarnos y a hablar un poquito de cine.
4: Tragedia en Nepal, más de 1.300 personas permanecen desaparecidas en Nepal y en la región china del Tíbet, tras la avalancha de lodo y escombros provocada por el colapso de un glaciar cerca de la frontera entre ambos países. La información deportiva con Agustín Domper.
8: Las Leonas le ganaron a Australia 1-0 con el gol de Julieta Hankunas y se metieron en la final del Mundial de Hockey que se desarrolla en Países Bajos. Reiteramos, la selección argentina de hockey femenino derrotó 1-0 a Australia y es finalista del Mundial.
4: En la ciudad de Buenos Aires la temperatura es de 15 grados 2 décimas, humedad 80%, cielo cubierto.
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0: 17:35 minutos en Radio Nacional, seguimos haciendo segundo round, por supuesto escuchando al negro Rubén Rada, que nos dejó ayer a los 83 años. Y uno recorre la portada justamente del diario El País. Este tema que escuchábamos, inspirado en lo que fue en su momento un aviso dedicado al diario El País, y en donde Rubén Rada compuso esta canción bellísima, que por supuesto se apropió todo el Uruguay, y en donde están todas las sensaciones y todo lo que recorre a un músico uruguayo que, bueno, habla de pequeño, gran país en donde pasan muchas cosas, y agradece y es empático y le da un abrazo a todos los uruguayos con esta canción, que como decíamos se han apropiado uruguayos y también aquí del otro lado del Río de la Plata, ahora con el homenaje que sigue con la ceremonia que decíamos de despedida allí en el Palacio Legislativo en Montevideo, Uruguay. Estuvo allí el presidente Yamandú Orsi junto a su esposa en el último adiós. Tuvieron grandes músicos también y la sociedad uruguaya en general, los uruguayos en general, haciendo una larga fila con, bueno, sentir, pero también con la alegría de esto de el muriendo de plena, ¿no? Que pedía de alguna manera con esa también icónica canción Rubén Rada. Sigue la ceremonia allí en el Palacio Legislativo, como decíamos, hasta la hora 21, y no hay músico de la Argentina y del Uruguay que haya quedado exento de palabras. Vi hace un ratito una publicación muy bonita de Diego Torres, que recordaba con un video en donde interactuaba con Rubén Rada, que estaba como una especie de container, en una ventana de un container, haciendo las veces, claro, por supuesto, jugando a la actuación de sacerdote, y en donde Diego Torres le iba a pedir clemencia por sus pecados, ¿no? Y Rubén Rada terminaba, perdonándolo, o en todo caso, llamándolo también a que rezara para redimirse de sus pecados. Bellísimo también eso. Veíamos ayer una publicación muy bonita que da hacia nuestra compañera aquí de Radio Nacional, Sandra Mianovich, también recordándolo. Bueno, ha quedado prácticamente músico
1: Jorge Drexler, el aeropuerto de Madrid, algo muy muy sentido y muy hermoso.
0: Los uruguayos desde ya, más aún. Veíamos también el homenaje de No te va a gustar, de Natalia Oreiro. Pero también de este lado del río.
1: Sí, bueno, de hecho, acá en Palermo, se lo despidió en la calle, todos bailando y cantando sus temas, y me llamó la atención porque era un grupo de gente muy joven.
0: Totalmente, totalmente, es así. Carlita, ¿qué novedades a esta hora? En cuanto a la temperatura, como decía Cindy Fernández, bueno, no hay que descuidar el abrigo, ¿no?
1: No,
0: y
1: claro.
0: Y alguna posibilidad de todavía alguna chance de lluvias aquí en el área metropolitana.
1: Así es, 15:03 la temperatura. Mira, no había pronóstico de lluvia para esta noche, pero ahora sí aparece pronóstico de lluvia para lo que resta del día, ya a la madrugada no. 11-3-8-70-7-4-8-5. Buenas tardes, Hernán y equipo de segundo round. Saluda Alejandro de Flores. Feliz día de la radio para todo el equipo de segundo round. Qué lindo volver a casa todos los días en compañía de ustedes. Beso grande, dice Rose desde Caballito. Y con unas fotos hermosas de su ciudad. Dice, hoy salió el sol aquí. ¿Quién habla? ¿De quién es el mensaje de nuestro amigo Atair, que escribe desde San Pablo?
0: Todos los fieles oyentes de Segundo Round presentes en este Día de la Radio, así que un abrazo, un cariño grande para todos ellos también, más aún por hacerse presentes en un día como hoy. Saludo a Victoria Lupo, nuestra compañera y amiga de Radio Nacional Mendoza, escuchándonos también a esta hora. Un abrazo grande para ella y, por supuesto, para toda la gente de Nacional en la ciudad de Mendoza. El señor Zarratea, cargado de información, con los puños llenos de información,
2: sí,
0: nos cuenta.
2: Vamos a escuchar a Franco Colapinto. Recordamos que en el día de hoy, creo que lo charlábamos la semana pasada, no sé si fue acá con Nora, la cuestión que varios equipos, después de lo que había sido la carrera última, donde fue sancionado Colapinto y demás, estaban las dudas de por qué Alpine no había reclamado, no había apelado los puntos que le habían sacado de la superlicencia para correr en la Fórmula 1. Y decíamos, bueno, Franco Colapinto es uno de los pilotos que todavía no tiene la confirmación para la temporada que viene. Y hoy se dio con un video muy gracioso entre Briatore, Gasly y Colapinto que le dice, por favor, y demás. Pero luego de ese video, Franco Colapinto decía lo siguiente respecto a su renovación de contrato y será piloto de Alpine en la próxima temporada.
3: Lo escuchamos. Súper orgulloso de ser argentino y de tener a tanta gente que me viene a apoyar, ¿no? Todas las carreras, veo muchísimos argentinos a donde vayas, sea en Europa, sea en Singapur, Baku, México, en todos lados hay muchísimos argentinos y para mí es algo muy especial, algo que representa muchísimo para mí. Sé lo difícil que es, sé el esfuerzo que hacen para venir a bancarme, venir a apoyar. Y lo aprecio un montón, la verdad que me da mucha fuerza, me da muchas ganas de hacerlo bien por ellos también y sé que lo disfrutan mucho, pero también estuvieron en los momentos difíciles, en los momentos que no iba tan bien y siempre bancándome, apoyándome para ayudarme también a salir de esos momentos. Así que nada, yo en mi caso soy un privilegiado y un afortunado de tener todo el apoyo de mi país y de tanta gente que quiere que me vaya bien y realmente, nada, quiero darles a todos ellos lo que se merecen también. Así que ojalá que podamos disfrutar todos juntos esta temporada y enfocarnos en la siguiente con todo para tener mucho mejores resultados.
2: Bueno, ahí estaba Franco Colapinto después de su anuncio que va a seguir en la Fórmula 1 una temporada más, junto a Gasly, serán los dos pilotos de Alpine. Así que bueno, veremos si esta próxima carrera, donde va a tener las modificaciones del auto que tuvo Gasly en la pasada, si con eso podemos encontrar un mejor Franco Colapinto, más allá de todo lo que viene demostrando hasta aquí en la máxima competencia del automovilismo.
0: Carlita, ¿tiene novedades en cuanto al tránsito a tener en cuenta hasta ahora?
1: Así es, me llama la atención, ¿no? Intersección de Avenida Gaona y Donato Álvarez, sí. Ahí en el límite entre Caballito y Flores. Sí. Allí está la plaza, el policlínico bancario. Incidente vial entre dos vehículos. Volcaron, o sea, ¿a qué velocidad o qué debe haber pasado para que en estas dos arterias se hayan volcado? Bueno, ya fueron asistidos 4 adultos mayores, 2 mujeres de 71 y 81 años respectivamente, 2 hombres de 32 y 52 años con traumatismos, solo una persona fue trasladada. Bueno, el auxilio de la gente finalizó, pero queda muy complicada la zona hasta que remuevan los vehículos. Gaona, sabemos lo que es a la hora del regreso, ¿no? La salida hacia el oeste de la provincia de Buenos Aires, así que a transitar con paciencia y con cuidado.
0: La verdad que estos días, si uno observa con detalle, como lo venimos charlando, el reporte que hace habitualmente el SAME, muy puntilloso en cuanto, sí, a cada uno de los accidentes, impresiona la cantidad, y le contamos, sí, a la gente en todo el país, de accidentes que se están dando en el ámbito de la ciudad de Buenos Aires. Ustedes dirán, bueno, hay días de repente como el de hoy, en donde ha llovido, sí, pero en general los últimos días, la verdad que impresiona con estos episodios que evidentemente, a ver, esto sin entrar en detalle porque uno no está en el lugar y tiene que ser prudente, pero en donde uno interpreta que hay exceso de velocidad. La Avenida Gaona muchas veces, como otras arterias de la ciudad de Buenos Aires, generan esa sensación de que uno puede poner el pie en el acelerador, sí, la onda verde, y bueno, no respetar límites en cuanto a la velocidad y ocasionar incidentes viales. Sumado esto a que si el pavimento está con humedad, si está mojado en alguna frenada, con los vehículos que de repente no están en su mejor condición, terminan en un choque. Claramente, y con un vuelco en este caso.
1: Y con un vuelco. Sumándome a lo que vos decís, todos, sí, los días SAME comparte a primera hora los reportes del día anterior y nos cuenta que en el día de ayer, por ejemplo, por tomar solo un ejemplo, el SAME participó de 64 incidentes de tránsito. Esto es uno cada 22 minutos, asistiendo a más de 104 personas. Obviamente, no todas heridas graves, no todas son traslados, pero sí se acercan móviles del SAME con sus médicos a asistir a los heridos.
0: Sumo a una situación que de repente es distinta, pero que también tiene que ver con la intervención del personal médico en hechos graves, que hay que entender o en todo caso interpretar en cada uno de ellos, o si hay que poner particular atención en arrollamientos.
1: Sí.
0: Hablamos de tren y hablamos de subte. Ayer hablábamos el caso de la línea del subte, sí, y también con reiteración de hechos de arrollamiento, como lo charlamos el otro día con Ernesto Arriaga, en el tren Sarmiento.
1: Así
0: distintas
1: es.
0: Barreras, en distintos lugares, bueno, hechos que seguramente cada uno habrá que analizarlo en su particularidad, pero no deja de llamar la atención que en los últimos días y semanas cada vez más hechos en donde, como consecuencia, se paraliza el servicio o se restringe la posibilidad del servicio de tren o de subte, ¿no?
1: Uno se entera, sí. Si no, uno no se entera y no trasciende, digamos, nosotros nos enteramos de lo que pasa a través del tránsito, a través de SAME, si llega un móvil, ¿qué pasó? Pero no nos enteramos los motivos por los cuales la persona es arrollada. Pero sí, llama poderosamente la atención. Esta mañana fue una mañana complicadísima con el Sarmiento, producto sobre todo en la barrera de Boyacá y Rivadavia y Yerbal, ahí en pleno Flores, porque bueno, hubo un intento de robo de cables e hizo una mañana muy complicada, ya que las barreras no se levantaban del todo y...
0: Ahí está la arista, por supuesto, delictiva, ¿no? Que le agrega, le pone un condimento más de una situación, que se vuelve anormal para todo el servicio y que afecta, en este caso, a las barreras que son vitales, le recordamos a la gente, a los que nos escuchan fuera del área metropolitana, bueno, en donde el tren atraviesa la ciudad de Buenos Aires en distintas áreas y, es necesario poder pasar esos cruces para llegar a destino, con largas filas, bueno, es histórico lo que sucede allí en varias avenidas, Boyacá, Nazca, Donato Álvarez, toda la zona de Caballito Flores con complicaciones históricas. 17:46 minutos, hablábamos de la actividad parlamentaria. Ayer nos referíamos a la Cámara de Diputados, hoy hubo actividad en el ámbito del Senado Nacional con una sesión que básicamente versó sobre la aprobación de pliegos para distintos cargos en la justicia, fundamentalmente jueces. La información la tiene, como siempre, con toda la precisión, Gastón Fiorda. Gastón, ¿cómo estamos? Buenas tardes.
4: ¿Cómo estás, Hernán? Buenas tardes para vos y para todos allí en la mesa. Bueno, ayer, hoy a la mañana, 4:15 de la mañana terminó la sesión en diputados, 4:15 de la tarde terminó la sesión en el Senado de la Nación. Una sesión muy distinta, como bien lo marcabas vos en la introducción, con una agenda de temas muy consensuada, poco polémica, si se puede decir, clarificada de esa manera, pliegos judiciales 67 y también una serie de tratados internacionales, acuerdos comerciales, por ejemplo, entre el Mercosur y la Asociación Europea de Libre Comercio. Para pasar en limpio, casi todo aprobado por unanimidad. Esto es un dato no menor para un Senado de la Nación que venía con una división importante entre oficialismo y oposición, incluso entre oficialismo y algunos bloques aliados de la oposición. Hoy nada de eso se vio, por lo menos al momento de la votación. Hubo un solo pliego que se votó de manera particular, de manera independiente, que es el de Pablo Bertuzzi, este magistrado propuesto por el Poder Ejecutivo para ocupar cargos, un cargo en la Cámara Nacional de Apelaciones, en lo criminal y correccional de acá de la capital federal, que tuvo una votación, 44 votos afirmativos, 23 negativos. El resto se votó por unanimidad, el resto de los pliegos, 66 votos, ninguno negativo. Esto es una señal que manda el Senado de la Nación, una sesión hoy que trabajó prácticamente con pocos discursos altisonantes. Los pocos fueron al comienzo, porque como se preveía, hubo pedidos de declaración y cuestiones de privilegio. Esto generalmente pasa siempre, la oposición se queda con los discursos y el oficialismo se queda con las leyes, ¿no? Esto es una máxima no escrita en el Congreso de la Nación, siempre se utilizan la previa o la primera parte de cada sesión, por lo menos los legisladores de la oposición, para pedir cuestiones de privilegio, que tiene que ver con varias cuestiones, más que nada de política macroeconómica, política nacional, y después comienza la agenda pautada en labor. Y después, como te decía, en la segunda mitad de la sesión se trabajaron 5 proyectos, acuerdos internacionales, entre ellos también uno de extradición de personas con la República de Chile y otro de personas también condenadas con Ucrania, ¿sí? Varios de los acuerdos que se firmaron hoy por unanimidad, 65 votos, parece una postal de otro momento, legislativo, ¿no? Con un Congreso, con un Senado de la Nación votando en unanimidad, tanto oficialismo como la oposición. Esto habla a las claras de más o menos cómo fue el perfil que tuvo la sesión hoy en el Senado de la Nación, ¿no, Germán?
0: Gastón, ahora con la aprobación de estos pliegos, queda a decisión del presidente, por supuesto, ponerle la firma en cuanto a la formalización vía decreto.
4: Exactamente. Son 67 que engrosan la lista de ya de pliegos. Recordemos que había más de 300 vacantes en la justicia federal. Con estos pliegos ya van más del 60% de esas vacantes, al menos aprobadas por la Cámara de Senadores. Y hoy mismo también se le dio ingreso a una treintena, ¿sí? Más de 30 pliegos judiciales. Cuando hablamos de pliegos judiciales hablamos de magistrados, pero también de fiscales y de defensores públicos. Todos ellos hoy ingresaron formalmente, van a hacer el mismo circuito de todos los pliegos, audiencia pública en el marco de la Comisión de Acuerdos. Si hay dictamen favorable, estarán en condiciones de ser tratados en el recinto. Imaginamos nosotros que ese va a ser el circuito. No creo que haya contratiempo. Hasta el momento, salvo algún que otro caso, todos los pliegos que acercaron al Parlamento, la Comisión de Acuerdos, salieron con dictamen favorable de comisión y después con la aprobación del pleno del recinto. Esto marca un poco también la prioridad que tiene el Ejecutivo, en este caso con el ministro Manríquez, de completar estas vacantes, ¿no? 300 vacantes en el fuero federal era muchísimo. Un poco se está saldando esta deuda recién ahora, ¿no? En el 2026 se están completando estas vacantes que venían de hace rato, ¿no? En la justicia federal.
0: Gastón, te pregunto y te vuelvo a diputados. ¿Qué sucede? Bueno, en realidad diputados, pero tiene que ir el tránsito ahora hacia el Senado para lograr efectivamente convertirse en ley. Me refiero a Inocencia Fiscal 2 y también a la reforma de la Carta Orgánica del Banco Central. ¿Cómo son los tiempos? ¿Qué se espera allí en el Congreso?
4: Hoy hablamos un poco con Patricia Bullrich al respecto. Primero que ella celebró, de hecho sacamos un testimonio de ella, para lo vamos a escuchar en el panorama, dando la relevancia, ¿no?, que tiene el proyecto de la reforma de la Carta Orgánica. Básicamente entiende que es un proyecto absolutamente antinacionario y antidéficit fiscal. Lo que se prevé es una discusión un poco más compleja, ¿sí?, en el Senado de la Nación, porque básicamente por un punto, el proyecto que tiene media sanción y que aprobó ayer contempla que, lo decíamos en la salida, la remoción o la designación tenía que pasar por la Cámara de Diputados también, no solo en el Senado, sino en la Cámara de Diputados y con dos tercios. Bueno, el Senado, los senadores están un poquito celosos, si se puede decir, porque pierde la potestad, la exclusividad de designar o de remover al titular de la Cámara, al titular del Banco Central. Uh-huh. Ese puede ser uno de los puntos que se modifique en el Senado. Esto es, que la instancia de la Cámara de Diputados no corra, ¿sí? Este es uno de los, por lo menos, algunos senadores empiezan a analizar el proyecto, la letra que llegó ya a la Cámara Alta, y ese es uno de los puntos que, bueno, no tendría la sintonía, por lo menos de algunos bloques aliados, por supuesto la Libertad Avanza, pero algunos bloques que sí acompañaron diputados, por lo menos darían el debate para que siga siendo potestad de la Cámara Alta la designación o la remoción del titular del Banco Central. Esto es lo que se avizora de cara al debate que va a iniciar seguramente ya la semana que viene en el marco de la Comisión de Presupuesto y seguramente en la Comisión de Finanzas, ¿no?
0: Claro que sí. Bueno, vos nombrabas presupuestos, otro de los hitos que se viene, por lo menos también con fechas establecidas, pero para mediados de septiembre allí la presentación formal y otra de las cuestiones, bueno, que tiene como objetivo el gobierno de lograr la aprobación de ese presupuesto cuando lo presenten oficialmente allí en el Congreso, ¿no?
4: Sí, exactamente. Por mandata o por manda constitucional lo tiene que presentar antes, o por lo menos hasta el 15 de septiembre. Uh-huh. Todos sabemos que donde empieza el debate del presupuesto casi que anula, ¿sí?, o parte el resto de la agenda legislativa. Claro. Esto es recurrente, cualquiera sea la gestión, cualquiera sea el periodo legislativo. Le preguntamos sobre eso también a la senadora Bullrich, pero ella quiere discutir en paralelo, o por lo menos se presenta formalmente el presupuesto. Uh-huh. Y quizás antes de la discusión de fondo, porque eso es una discusión que lleva la presencia de ministros, de secretarios de Estado, seguramente participación de sectores de la sociedad civil, convocados por la oposición, quiere ver si se puede avanzar con el debate de la reforma electoral. se está trabajando mucho, vos bien lo sabés, ahí en Casa de Gobierno, sí, en Casa también en el Congreso, se está moviendo mucho la mesa política, es prioridad discutir, dar el debate por el tema de las PASO, eliminar las PASO o al menos suspenderlas el año que viene. Veremos cómo encaja ese tema tan relevante, tan importante para el Ejecutivo, frente a la inminencia del debate que todo lo abarca, como es la del presupuesto, ¿no?
0: Totalmente.
4: Es una especie de acertijo, de Tetris legislativo que tiene el oficialismo puntualmente en el Senado de la Nación. Igual recordemos que se podría dar el debate de reforma en el Senado, que esa es la idea, que arranque por el Senado el debate, sí, y diputados sí o sí arranca con el presupuesto. Presupuesto arranca sí o sí por la Cámara Baja.
0: Claro.
4: Entonces, por ahí, esas dos instancias podrían discutirse en paralelo, ¿no?
0: Veremos qué señales también surgen en un ratito más de esta segunda reunión que se está dando en Casa de Gobierno entre Diego Santilli, Martín Menem, precisamente, Eduardo Lule Menem y también los máximos dirigentes del PRO, presidente del bloque del PRO en diputados, hablamos de Cristian Ritondo, y también el secretario general del partido, Fernando de Andrés. Recordemos que nos decían aquí, allí en Casa de Gobierno, y de hecho desde el PRO la postura es la de suspender las PASO, no eliminarlas. Ahí empieza toda esa discusión. Veremos si en esta segunda reunión se ha avanzado en alguna coincidencia mayor y si eso después se traduce en bueno, en coincidencia ya en el plano legislativo, ¿no?
4: Exactamente. Clave en este tema de la reforma, los gobernadores, ¿no? Esto lo hemos charlado también, sí, sí, alguna vez. Y fundamentalmente, en términos legislativos, el bloque de la Unión Cívica Radical, que por momentos se muestra un poco más cercana a la idea de la suspensión y por momentos está apartada de la idea de modificar el calendario electoral para el 2027. Veremos. Porque es un actor clave, porque a la Libertad Avanza no le alcanza ni en diputados ni en el Senado con el bloque del PRO, necesita ampliar esos acuerdos y la Unión Cívica Radical es un actor clave para lograr la mayoría. De todos modos, y volviendo a la agenda, cierra el oficialismo una gran semana legislativa, con los proyectos ayer aprobados en la Cámara de Diputados y hoy con votaciones prácticamente por unanimidad en el Senado de la Nación, ¿no?
0: No sé si preguntarte en el cierre de la charla, está el señor Sergio Zarratea aquí en la mesa, por el presente...
4: No quisiera hablar fútbol
0: no.
4: Del partido pasado.
0: Ay. Claro, porque estamos hablando de Nueva Chicago, que está en una situación compleja en la tabla, ¿eh?
2: Complicado.
4: Estoy mirando, mirando cómo gana Patronato, diciendo que Chaca no sume más de 2 puntos, ¿no?
2: Sí, ayer ganó.
0: Claro.
2: Ayer nos ganó nosotros.
0: Claro.
4: Sí.
0: Pero
4: sí,
0: Chicago con nuevo entrenador y esperando en algún momento modificar el rumbo.
2: Nuevo viejo.
0: Bueno, claro.
4: Un nuevo viejo, porque es el segundo ciclo, exactamente.
0: Bien, bueno, pero...
4: Pero estamos bastante asustados con la actualidad del Verdinegro.
0: Se da una situación en donde venimos charlando aquí, que hay grandes de la categoría, ni hablar la situación de Chacarita Junior, que está en zona de descenso.
2: Se prende fuego Chacarita.
0: Sí, claro, con un Sergio Rondina que no logra enderezar el rumbo, y la gente de ya es una gente que reclama.
2: Del partido ayer que ganó Patronato.
0: ¿Ah, sí? ¿Usted le quedó alguna?
2: No por cómo lo ganó Patronato, sino cómo lo perdió el rival.
4: Miren cómo lo escucha a Zarratea, que el otro puso entera el juicio de penal que le cobraron a Ferro.
2: Fue penal.
0: El arbitraje de Daniel Zamora. Bueno, paréntesis. Daniel Zamora, que tuvo mal arbitraje en el partido de Luis Ferro, sí, hay que reconocerlo. Pero Daniel Zamora no dirige este fin de semana la Primera Nacional, pero dirige Primera División.
2: Y porque hizo los deberes.
0: Pero ¿cómo es la historia?
4: Cosa rara.
2: Pero perdón, ¿para usted fue penal?
4: Yo festejé el gol de Ferro, por supuesto.
2: Ah, bueno, pero por otras cuestiones de tabla.
0: El señor Gastón Piorda con toda la información para...
2: Se va a Chicago y se va a...
0: No, pero ¿cómo va a decir? Pero por favor.
2: No, los dos no se
0: pero son grandes de la categoría. No
2: pueden jugar el que dicen que es el clásico más importante del ascenso, la B-Métrica.
0: Pero qué cosa, le salió la cosa pasional.
4: Terrible.
0: Gastón Piorda con toda la información del Congreso y algo más. Un abrazo grande.
4: Abrazo grande para todos ahí.
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8: 6:00 p.m. en la República Argentina. El Ministerio de Economía renovó el 96% de los vencimientos. El gobierno logró colocar deuda en pesos por más de 12 billones en la segunda licitación de agosto. La mayor parte de las preferencias de los inversores se concentró en la letra que vence en noviembre próximo, con casi el 50% de lo colocado. La información deportiva con Agustín Domper.
9: Jornada de Copa Argentina. En instantes, Estudiantes de La Plata enfrenta a Barraca Central y hoy a las 21:15 Platense se enfrenta con Instituto de Córdoba.
8: El tránsito con Ernesto Arriaga.
10: Totalmente habilitado el paso Jamen Jujuy, el paso Cristo Redentor cerrado en Mendoza, Chile, y el Cardenal Zamoré totalmente habilitado hasta las 19 horas del día de hoy, al igual que el Futeleufú en Esquel. Por favor, suma precaución en los pasos fronterizos para camiones, máxima 40 kilómetros por hora. Por otra parte, todos los aeropuertos del interior están operativos.
8: En La Rioja, en donde nos escuchás por AM620, la temperatura es de 22 grados, con cielo despejado. Aquí en Buenos Aires, 15 grados 3 décimas, humedad 83%, cielo cubierto.
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0: Martín Levington forma parte de la música del programa de Segundo Round, 6 y 5 de la tarde, segunda hora de nuestro programa, hasta las 18.45, momento en que llegará el panorama federal. La gente que se comunica con Segundo Round en este día de la radio, nosotros agradecidos por su compañía y por sus mensajes.
1: Vamos con un mensajito al 113-870-7485. Jorge, desde Pacheco, pone corazoncito verde. Saludos, Hernán y equipo. Vamos, Ferro, con 6 de ventaja.
0: Jorgito, que está contento, por supuesto, por el resultado de ayer. Recordemos, Deportivo Morón empató en Salta ante Central Norte. La diferencia es de 6 puntos. Ferro primero de la zona. Falta muchísimo todavía. Faltan 10 fechas. Aquí el señor Pepe Undiano ahí mete ficha. Pero falta todavía bastante. Preguntarle a Jorge si estará el domingo en Caseros. Recordemos, experiencia de fútbol con visitantes, con venta de entradas para los hinchas de Ferro. Ojalá se repita con más equipos, en este caso en provincia de Buenos Aires. Recordemos que la ciudad de Buenos Aires, como lo hemos charlado aquí con Sergio Zarratea, es renuente todavía a que haya hinchas visitantes, teniendo en cuenta, bueno, claro, que hay que conformar un operativo de seguridad, que hay que también, los clubes tienen que afrontar un gasto en materia de policía para que las cosas salgan bien. Pero estas primeras experiencias también son buenas para alentar, bueno, lo que debió haber sido siempre, lamentablemente durante el largo tiempo no ha sido así, que es la presencia justamente de hinchas visitantes en el fútbol argentino. Situación de la meteorología, Carlita, aquí en Buenos Aires.
1: Y aquí en Buenos Aires, 15 grados, 3 décimas la actual temperatura, el cielo está parcialmente nublado con llovizna en la hora anterior y se espera una mediana, digamos, entre un 40 y un 70% de probabilidades de chaparrones para lo que resta del día.
0: El deporte con el señor Sergio Zarratea.
2: Surgió una noticia de último momento, ya vamos a hablar de COVID, pero hace instantes nada más. San Lorenzo hizo oficial en un comunicado un rumor que empezó a circular hace un par de horas, que tiene que ver con una deuda. Ignacio Piatti, recordarán el volante,
0: ex jugador de Estudiantes.
2: Claro, que le reclama. En aquel momento se terminó rescindiendo el contrato, pero era época de pandemia y en aquel momento la doble indemnización y demás. Bueno, el jugador está reclamando más de 4 millones de dólares a San Lorenzo Almagro. Hubo una audiencia en el día de hoy, no hubo acuerdo, y lo que pide el abogado, esto está confirmado por el comunicado que emite San Lorenzo hace un rato, es que se remate la sede Avenida La Plata de San Lorenzo Almagro para pagarle al jugador.
0: Así, qué noticia,
2: ¿eh? Estamos siguiendo la noticia, a ver qué va a hacer San Lorenzo. Seguramente en instantes salga un comunicado más ampliado. Solo es un tuit por ahora, pero va a salir un comunicado.

0: significado más ampliado, a ver qué, cuáles son los pasos que va a hacer el club a partir de ahora, pero repito, en esta audiencia que hubo en el día de la fecha por la deuda de Ignacio Piatti, el jugador pide más de 4 millones de dólares, como San Lorenzo no tiene el dinero para afrontarlo, y ya viene de, estamos hablando de época de pandemia, lo que le solicita es el embargo de la sede. Así que
1: San Lorenzo, que repite esta situación, hace unos días volvía a la carga con su reclamo. Uno de los jugadores del equipo de básquet, recordemos que San Lorenzo fue 3 veces campeón, sí, en tiempos de Marcelo Tinelli, lo arroba y lo menciona personalmente a Marcelo Tinelli, Ramón Clemente, jugador puertorriqueño, de largo paso por distintas instituciones, por la selección también de Puerto Rico, que jugó en San Lorenzo, que después también jugó en Ferro, con un reclamo de una deuda que no viene siendo pagada, y el otro día otra vez volvió a la carga también en X. Recordemos que San Lorenzo tuvo en esos tiempos de 3 veces campeón un plantel, bueno, un plantel muy costoso, un plantel de grandes figuras, bueno, evidentemente de distintos incumplimientos que datan de distintos momentos, como vos señalabas, Sergio, en el caso del fútbol, en este caso de la época de la pandemia, pero bueno, no es casual, ¿no? No es casual que se lleve a estas situaciones en donde empieza a rebotar todo en las distintas disciplinas deportivas. San Lorenzo, lamentablemente, en los últimos años es noticia justamente por, bueno, cosas que no se han cumplido con distintos deportes.
0: Ahí está,
1: ¿no?,
0: el comunicado de San Lorenzo oficial, donde detalla todos los puntos por lo cual se llega a la cifra que está reclamando Piatti, rubro indemnizatorio, intereses, honorarios, del contador, de la representación, la tasa de justicia y demás, llegando a 4 millones y un poquito más de dólares. Y la frase importante del comunicado es: a su vez, en marzo del 2025, el jugador embargó la sede ubicada en Avenida de la Plata, y de no haber un acuerdo, la parte demandante avanzará sobre el remate.
1: Estaremos atentos a ver cómo cursa, cómo sigue esta situación en el plano deportivo y también institucional, nada más y nada menos que uno de los clubes más importantes de la República Argentina. Nos vamos a Casa de Gobierno. Decíamos, con una reunión muy importante, habrán cumplido en cuanto a la frecuencia de los tiempos. Recordemos que hace 15 días se habían encontrado funcionarios del gobierno representando al oficialismo, a La Libertad Avanza, una reunión de carácter político, con distintas cuestiones en danza, pero sobre todas las cosas, bueno, empezando a ver la posibilidad de entendimientos de cara a algo que no está tan lejos, que son las elecciones, primero los distintos distritos y después también a nivel nacional del año próximo. Se da hoy un nuevo encuentro y esperamos el final de esa reunión. Con toda la información, Liliana Arias, desde Casa Rosada. ¿Cómo estamos, Lili? Buenas tardes y feliz día.
2: Feliz día de la Radio Nacional, muy buenas tardes, y feliz día a todo el equipazo de Radio Nacional en todo el país, que es tan lindo. Siempre son muy gentiles todos y amamos hacer la radio, porque la radio es como tu novio, ¿viste? Tu novia, es así. Es un amor eterno el que tenés por la radio. Y tal como vos lo decías, a ver, ayer la sesión en la Cámara de Diputados fue como la prueba de fuego para esta mesa de trabajo entre el mundo libertario y los del PRO. ¿Por qué te digo esto? Desde Casa Rosada, algunas fuentes dicen como que iban a medir esta muestra de cariño en torno a la carta orgánica del Banco Central, que ya tiene la medida sanción, y la otra medida sanción de la Ley de Inocencia Fiscal 2. Eran dos proyectos muy fuertes que había presentado el Poder Ejecutivo, que presentó y que todavía está en debate en el Senado, pero que como que medían la fuerza en esta sesión de ayer. Y no es casual, si tenemos en cuenta que hoy la propia jefa del bloque de La Libertad Avanza en el Senado, Patricia Bullrich, sí, dijo que en 15 días se va a retomar el diálogo parlamentario en torno a la reforma política. ¿Por qué te cuento todo este contexto? Porque la reunión de trabajo, esta mesa de trabajo entre libertarios y el PRO, se dio a conocer después de que se aprobó la reforma de la Carta Orgánica, después de que tuvo la aprobación en la Cámara de Diputados. Entonces, esto ahí se confirmó lo que decía la fuente de la búsqueda de esta muestra de cariño, ¿sí? Es un espacio, esta mesa de trabajo, de coordinación, buscan profundizar el trabajo conjunto, la encabeza el jefe de gabinete Diego Santilli y quienes están presentes en el despacho en este momento del ministro coordinador, el vicepresidente de La Libertad Avanza, Martín Menem, diputado nacional también, el responsable político del Mundo Libertario, Eduardo Lule Menem, el titular del bloque de diputados del PRO, Cristian Ritondo, y el secretario general también del PRO a nivel nacional, Fernando de Andrés. ¿Qué se busca en esta segunda reunión de la mesa de trabajo, que se va a hacer cada 15 días? Pero evidentemente están cinchando. Entonces, buscan profundizar articulación entre La Libertad de Avanza y el PRO, y el foco está puesto no solo en las reformas pendientes y en la coordinación de la agenda legislativa y territorial, sino también de cara a las elecciones del próximo año. Por eso hoy Patricia Bullrich vuelve a reflotar la idea de la reforma electoral en el debate parlamentario. En el primer encuentro, y fíjate cómo te van cuajando todas la situación discursiva y los hechos, ¿no? ¿Qué acordaron en el primer encuentro? Blindar el cambio, ¿sí? Evitar que la Argentina vuelva a caer a manos de lo que denominan dentro del mundo libertario el populismo. Esto se difundió en un comunicado conjunto. Pero también erradicar de raíz la inflación, combatir el narcotráfico, reducir la pobreza. ¿Por qué? Porque consideran que el kirchnerismo generó inflación, narcotráfico, pobreza, ¿sí? Y que no se permite esta vuelta, o por lo menos desde los libertarios y el PRO, no permiten esta vuelta al kirchnerismo. Por eso hablan de blindar este cambio. La articulación es una coincidencia profunda entre los dos partidos, avanzar por un lado en las reformas que la Argentina necesita, desterrar al kirchnerismo por otro lado, y por otra parte ir juntos, si se puede, en las elecciones generales del próximo año, Hernán.
1: Muy bien, Liliana, esperamos entonces el final de la reunión para saber si efectivamente también hay declaraciones de los participantes, como sucedió en la anterior oportunidad, a ver si, bueno, hay ganas de formular alguna declaración y sobre todo también contarnos y contar a la prensa sobre todas las cosas, qué es lo que han dialogado y, bueno, y si siguen con la meta de próximas reuniones, también fundamentando lo que vos decías respecto de los dichos de Patricia Bullrich, ¿no?
2: Correcto.
1: Nos quedamos atentos entonces a lo que sucede allí en Casa Rosada. Estamos en contacto en un ratito. Un abrazo.
2: Abrazo grande, chau, chau.
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6: Minutos. Día de la radio en la República Argentina, día de la radio también aquí en Radio Nacional, y desde ya Radio Nacional la hacemos todos los que formamos parte de la radio en distintos lugares de nuestra geografía, distintos lugares de la República Argentina, y justamente hace también a la magia de la radio que nos dirijamos a oyentes también de distintas latitudes, con distintas vivencias y experiencias en el día a día. Oscar Humacata es locutor, 42 años de antigüedad en Radio Nacional, pertenece a Radio Nacional Salta. Oscar, un gran gusto poder saludarte en este día. ¿Cómo estás? Un abrazo.
7: Hola Hernán, qué linda comunicación. Bueno, feliz día, gracias. Un gusto mío también estar al aire con ustedes.
6: Lo mismo digo, Oscar. Bueno, ¿qué te genera este día de la radio? Mirá la pregunta que te hago, con tantos años justamente dedicándolos a la radio. ¿Y qué nos podés contar y qué le podés contar a la audiencia respecto de qué te llevó a la pasión por la radio?
7: El sueño cumplido, Hernán, el sueño cumplido desde la niñez, lo que parecía una atracción que iba a ser pasajera, terminó siendo el motivo de mi vida. Y para mí la radio ha significado todo, a pesar de otras profesiones, de otras actividades. La radio ha sido la columna vertebral de mi vida. Y por la radio, bueno, vos sabés, Hernán, en esto uno por ahí descuida a la familia. Uh-huh. Por la radio yo he pasado innumerables navidades, año nuevo, fuera de casa, haciendo... antes se estiraba mucho las noches de Navidad y Año Nuevo, pasarlas en la radio, hacer las noches en la radio, Día del Padre, del Niño, aquello que es estrictamente familiar, nosotros nos cabía hacerlo desde la radio. Y la radio me formateó en el amor y el respeto a la palabra, Hernán. Los que hacemos radio, no sé si denominarle vocación, por amor a la palabra, sabemos el respeto que requiere y la formación que necesita el hombre y la mujer de radio para afrontar la seria responsabilidad de comunicarse, por más que sea una persona que te esté escuchando. Yo durante todos estos años he incorporado, así por sedimentación, mucho de la Argentina, de mi Salta, y del amor a la responsabilidad de saber que con la palabra uno enseña. Yo disfruto muchísimo, Hernán, porque desde la niñez soy de aquellos que están haciendo radio hoy y que de niño ya jugaban a la radio, escuchaba radio. Te imaginas que yo soy del campo, uh-huh. En la zona de Cachi. Mis padres se alternaban entre Cachi, acá en los Valles de Calchiquí, en la zona de La Quiaca, en Jujuy. Y las noches eran pobladas de sonoridad radiofónica, de la radio minería de Chile, o, uh-huh. o las redes argentinas que podía mi tata encender en la radio, que era a pilas en algunos lugares donde no había energía eléctrica, pilas que se calentaban al sol arriba del horno para que algo de recarga retengan. Entonces, la radio era una pasión familiar de escucharla, porque venimos de lugares de campo, y porque a mí la voz de los hombres y mujeres que escuchaba dentro de la caja me apasionaban, el color de las voces, como me apasionó, Hernán, siempre desde esa temprana edad, todas las voces. Yo siempre sentí mucha curiosidad por las voces humanas, y son bellas todas, yo a todas las siento hermosas, siempre, y además tengo ese juego todavía, a pesar de los 42 años, de asociar colores de voces, sonidos de voces a caras, a formas de caras o a formas de risas. Es increíble, la voz humana es algo que nos ha dado la naturaleza, y para los que creen que nos ha dado Dios para comunicarnos, para crecer, para entendernos, es algo hermoso, Hernán.
6: Oscar, ¿y qué voces te inspiraron desde chico? De esas que justamente salían de esa caja, de esa primera radio que seguramente tuviste en tu familia, la que te generó la primera inquietud. Uno, desde ya hay voces que nos atraviesan a todos en la República Argentina, pero también quienes habitan y viven la realidad de las provincias, de repente también tienen locutores, periodistas con los que se identificaron desde muy chicos, o que en algún momento de su carrera los marcaron.
7: A mí en la niñez me marcó Radio Nacional La Quiaca, como Radio Nacional de Bandera, porque era la que escuchábamos, y muy a la madrugada escuchábamos Radio San Salvador de Jujuy, uh-huh. y Nacional Salta, o LB9 Radio Salta. Pero Radio Nacional La Quiaca tenía locutores que mi padre saludaba en la calle, y me decía, él es el que habla en la radio, y yo sentía una admiración. Me dice, estoy hablando que tenía 6 años, 7 años, y cuando estábamos en los Valles Calchaquí, en Radio Minería, me fascinaba escuchar las publicidades, igual que las publicidades en las radios bolivianas, ahí en la frontera con la Quiaca, por la forma en que las decían y el formato que era distinto al nuestro en cuanto a los nombres. A ver, por ejemplo, nosotros teníamos los vaqueros que le decimos Levi, y en la publicidad, en Radio Minería, se decía Usa Levi. Y yo dije, ¿qué Levi? ¿Cuál será el vaquero? Levi era el Levi. O el tractor, nosotros estábamos acostumbrados a decirle acá en el campo Massey al Massey Ferguson, o decirle Massey Ferguson. Y escuchábamos en otras radios en Bolivia o en Chile el Macy, Ferguson. Y así iba diferenciando las radios. Eso en la temprana edad. Después ya entrado a la adolescencia, yo tenía mis tías que trabajaban, una tía que trabajaba en Buenos Aires de empleada doméstica, y yo le decía de que me mande las grabaciones de la Rock and Pop, de Malas Compañías, o le sabía decir, por favor, grabame los informativos de Mitre, era Mitre Informa primero. Uh-huh. Porque tenía fascinación por las locuciones, obviamente, de ahí todos los locutores que se han destacado de los 80 hacia adelante, he seguido ese patrón, he pasado por esa conducta que tenemos todo lo que nos gusta mucho de radio, de engolar la voz, de ponernos románticos y de noche, o de tratar de buscar esa huella que marcó el comienzo de las FM en la Argentina, o la gran sonoridad de las voces, como trompetas bien metales que han tenido los locutores de los 80 para atrás. No, han sido hombres y mujeres que me han marcado muchísimo, o publicidades que me fascinaba tenerlas, copiarle cuando aparecieron los grabadores de cinta, de copiar la publicidad y después extraerle la música, la musiquita, la cortinita, y yo ponerle mi voz. Y yo tengo una grabación cuando estaba haciendo eso, y mi tata entra a la habitación mía.
6: Qué lindo.
7: Y le grita a mi mamá, pero el chango este está meta a grabarse y grabando publicidad. Y se reían, pero tenía 11 años, 12 años, con ese regalo que para mí fue un tesoro que me regalen un grabador, porque me permitía grabar ahí pegado el grabador a la radio, hasta que aparecieron los radiograbadores, ¿no? Que bueno, también ahí les daba un uso tremendo, ¿no? Pero mucho me ha marcado, como todos, he seguido locutores de acá, de Salta, en el patrón sonoro y en el modismo, trataba en un principio, hasta que uno va adquiriendo personalidad, la propia, hasta que la voz propia también va adquiriendo el propio color, pero a mí me costó muchísimo, Hernán, porque yo, si bien me gustaba, yo sabía que no tenía buen gran volumen. Uh-huh. Y yo vengo del tiempo en que las voces que llegaban a la radio, que pasaban la prueba en la radio, eran caños, eran tremendas voces de hombres y mujeres, y yo sabía que estaba medio limitado, y que el refuerzo mío, más que tenía la curiosidad de mirar las caras, de cómo, qué caras pronunciaban mejor las R, que tenían mejores modulaciones, de mejores estructuras dentales, todo eso, yo sabía que venía en merma. Entonces mi afán fue practicar mucho. Yo amo la radio, pero amo la palabra, y traté de esforzarme muchísimo para que sea la mejor, tanto en radio como en los escenarios. Creo que todavía sigue siendo mi afán, aunque diga dos palabras, Hernán, aunque anuncie un tema musical, aunque diga la hora, me preocupa que esté bien dicha.
6: Oscar Humacata, locutor de larga trayectoria en Radio Nacional, por supuesto allí en Salta, en nuestro noroeste argentino. Queríamos tener tu testimonio en este día de la radio, y agradecidos nosotros por todo lo que nos has contado y todo lo que nos narras habitualmente cuando nos ponemos en contacto. Un abrazo grande, Oscar.
7: Abrazo, Hernán, abrazo a todos los amigos, amigas, y yo siempre lo hago acá, toda la gente que anda en las rutas del noroeste, que escuchan nuestra querida Radio Nacional. Abrazo, Hernán.
6: Feliz día, abrazo grande. Y nos vamos al sur, en este caso a la provincia de Neuquén, a Zapala, otra de las voces de Radio Nacional, que en enero estará cumpliendo 35 años de servicio. Nos hemos propuesto también hablar con nuestras voces, las de Radio Nacional, en este día de la radio. Nélida López es locutora, periodista, productora de LRA17. Nélida, feliz día para vos, un abrazo grande desde Buenos Aires. Hernán Mundo, ¿cómo estás?
8: Muy buenas tardes, Hernán, gracias, igualmente feliz día para vos.
6: ¿Cómo estás, Nélida? Y bueno, desde Zapala, desde la provincia de Neuquén, preguntarte a vos, Nélida, ¿cómo fue que surgió ese gusto, esa pasión, esa predilección por ese primer aparato de radio, seguramente que apareció en tu casa o en donde estabas de chica, y que te hizo, bueno, recorrer estas décadas, ¿no?, dedicadas justamente a la radio?
8: Y la radio, yo creo que en toda época, antes, ahora, y vamos a seguir por muchos años más, es eso, comunicación, compañía. De muy chica ir al campo donde vivían mis abuelos, en un paraje que se llama Huitrín, aquí en la provincia, ellos eran crianceros, y el escuchar la radio, escuchar Radio Nacional, quizás en su momento Radio Nacional Chosmalal, que llegaba allí. Después, por cuestiones laborales de mi padre, estar en un paraje que se llama Villa Puente Picunleufú, y allí escuchar Radio Nacional Zapala, donde pasaban el boletín comunitario. Y bueno, yo me imaginaba cómo serían esas personas que hablaban allá dentro de ese aparato, ¿no? Pasaron los años, nos radicamos aquí en Zapala, terminé mi secundario, fui a estudiar a Buenos Aires, me volví con mi carrera incompleta por cuestiones de esos años, era difícil mantenerse por Buenos Aires, y tuve la dicha, siempre digo, de entrar a Radio Nacional Zapala, de hacer lo que me gusta, y desde ese entonces que estamos allí, entré con solo 20 años, y bueno, y van pasando los años y por ahí van cambiando las dinámicas, las temáticas, pero la radio sigue siendo comunicación, sigue siendo nexo, aquí en nuestra zona es eso.
6: Claro que sí, Nelia, y lo que te quería preguntar, precisamente lo que vos venís contando, de repente con realidades muy diferentes, la de esta ciudad en este caso, que es una enorme ciudad en donde, bueno, hay otras particularidades, pero como vos decís, en lugares apartados y en lugares en donde hace falta justamente ese mensaje muchas veces para servir de nexo o acercar una información familiar o acercar una novedad que no puede llegar de otra manera, la radio cobra una vitalidad que todavía la sigue teniendo, en este caso hablando de nuestra Patagonia.
8: Así es, Samán. Nosotros somos portadores de buenas noticias en la mañana, en la tarde, en la noche, en el boletín comunitario, en cada programa, por ahí portadores de informar a alguna familia, algún padre que se quedó por allí por el campo, que ha nacido su hija, su hijo, que su esposa se encuentra bien. Por ahí me retrotrae a este tema de Hugo Jiménez Agüero, no me abandones ahora, ¿no? Que él escucha por la radio que ha nacido su hijo y va rumbo al pueblo desde el campo, ¿no? Que va a caballo. Bueno, esa realidad nosotros lo vivimos aquí. Somos portadores por allí de un fallecimiento y nuestra voz en ese momento también tiembla porque a muchos de nuestros pobladores, los crianceros de los alrededores, los conocemos. Aquí hay muchos parajes en la zona centro, muchos pequeños productores. En la época de transhumancia estamos continuamente informando por dónde van con su piño, porque por allí agarran señal y se comunican a la radio para comunicarle a la familia que quedó en el puesto de invernada por donde van y que van bien con los animales. Somos de informar las visitas médicas que realiza el hospital en el campo, en los parajes. Seguimos siendo su nexo. Para la pandemia, Hernán, nos podíamos ir a casa porque, bueno, fue algo que sacudió el mundo, ¿no? Pero allí decidí con otro compañero quedarnos, nos quedamos solitos allí en la radio en la mañana con el Mateando, que es el programa de folclore que hago hace muchísimos años, uh-huh. Y allí me pasaron muchísimas cosas, desde que me llamé un criancero que venía con su arreo desde la cordillera, en el mes de marzo, fines de marzo, comienzo de abril, y que me llame desesperado buscando señal y diciéndome, doña Nelia, no me dejan pasar las autoridades porque venimos cuatro arreando y dice que no podemos venir tanta gente. El salir allá, ir a hablar con el jefe de esa institución y decirle, mire, son crianceros, su vida es bajar ahora porque si se quedan en la cordillera van a morir de frío, vienen todos porque es así la transhumancia, el hijo, el abuelo, el padre, la esposa, es una realidad, somos su voz, somos su defensa, ellos nos llaman, cuando les pasa algo llaman a la radio, llaman a la radio. Me han ocurrido muchísimas cosas, Hernán, que yo creo que el día que ya esté muy grande se las contaré a mis nietos. Me ocurrió hace muchos años estar una tarde, en la tarde de Nacional, que se llamaba en ese entonces, y llega un matrimonio a poner un comunicado Le digo, sí, ¿para quién? ¿Cómo se llama? Dice, buscamos a nuestro hijo. Dice, ¿podrá poner un comunicado? Le digo, a ver, cuéntenme cómo es. Me dicen, él desertó del ejército, se llama así, asá. Entonces en ese comunicado le decían que volviera, que no tuviera miedo. Esos padres eran los padres del soldado Omar Carrasco. No
6: nada,
8: sé si recordás,
6: nada más y nada menos, claro que sí.
8: Que primero el ejército dio su versión de que había desertado.
6: Sí.
8: Y no había desertado, pero sus padres, como todo madre, como todo padre, lo buscaban y eligieron la radio para que comunicara donde estuviera, que lo estaban buscando que volviera. Bueno, eso me marcó muchísimo también. Y así hay un montón de situaciones. Por eso yo digo, somos comunicación, somos voz, somos su teléfono, somos sus medios de comunicación. Por ejemplo, el programa Mateando, ellos se han adueñado y me dicen, Eli, vos cuando presentaste el Mateando, quienes me conocen, mis hijos, mi esposo, presentaste otro proyecto. Sí, le digo, pero lo fue haciendo la gente. Ellos son los productores del programa, no sé, me dicen, Nelly, ¿por qué no entrevista al ministro de producción y le pregunta tal cosa? Nos está pasando esto en el campo. Y lo llamamos al ministro, lo llamamos a algún subsecretario, lo llamamos a alguien, y ellos como que van haciendo la producción de ese Mateando, por ejemplo, ese programa. Después está el boletín donde pasamos los comunicados. Se comunica a Doña Rosa que espere con caballos en la ruta, y porque Doña Rosa vive allá adentro y van los hijos con el pedido y no pueden entrar porque no tiene camino, tiene huella, entonces tienen que ir con lo que le llevan, alimento, maíz para las gallinas, a lomo de caballo.
6: Totalmente.
8: Entonces, seguimos siendo su teléfono, su celular, porque bueno, más allá de que hoy hay antenas y eso, hay lugares que todavía no. Hay muchísimas cosas que seguimos siendo necesarios para ellos. Y cuando digo ellos, es nuestra audiencia allí del ámbito rural. Y de aquí de la ciudad también, todo el tiempo.
6: Claro,
8: ocurre algo en algún barrio.
6: Claro que sí, Nélida. Nélida López, locutora, periodista, productora, 35 años va a cumplir de servicio en enero, Radio Nacional Zapala en la provincia de Neuquén. Nélida, un abrazo grande desde Buenos Aires. Nos ha gustado muchísimo escuchar toda tu experiencia y desde ya la relación de la radio, nada más y nada menos con lo que son los oyentes en nuestra Patagonia. Un abrazo grande.
8: Abrazo, hermano, hasta siempre.
6: Y nos vamos a la ciudad de Rosario, y me da una gran alegría poder saludar. Si hay una voz del deporte en esta radio de larga trayectoria y que tiene una particularidad de ser la voz de Rosario con la información siempre del deporte, muy pendiente allí, con una larga historia además como director también de Radio Nacional Rosario, Omar Sapienza. Omar, Hernán Mundo aquí en Buenos Aires, ¿cómo estás?
9: Qué gusto escucharte, Hernán, qué gusto escucharte. Muy, pero muy buenas tardes para todos.
6: Y feliz día, por supuesto, para vos.
9: Por supuesto, en este día, querido Hernán, y te cuento que hay 18 grados de temperatura en Rosario, 83% la humedad, y que el cielo está encapotado con amenaza de lluvia.
6: Omar, hablar del Día de la Radio es preguntarte, por supuesto, a vos por tu pasión por este medio, y desde ya ir a la historia, ¿no? Y como todos, cada una de nuestras familias, esa radio que sonaba, que nos generaba curiosidad seguramente en la cocina de casa, en el comedor, a través de nuestros padres, a través de nuestros abuelos. ¿Cómo fue tu experiencia? ¿Cómo llegaste a la radio?
9: Seguro que hay gran parte de esto. No quería primero dejar de saludar, porque me emocionaron también con su relato, los colegas que salían recién, tanto Oscar como Nélida. Te cuento que como chico uno escuchaba acá en casa, papá, mamá, la familia, por supuesto que estaba siempre prendida la radio, Radio de Rosario, algunos programas, principalmente se escuchaba mucho fútbol y mucha información con radios que venían desde Buenos Aires, y uno como un apasionado, por supuesto, del deporte, recuerdo a José María Muñoz, escuchábamos la Oral Deportiva, y uno pensaba, yo quiero ser como ellos, quiero informar, quiero analizar, y escuchaba esas voces que la gente que hacía la publicidad, pues decía, ay, mamadera, qué voz, qué timbre, claro. qué forma, qué manera de venderlo. Escuchaba, suponte, a Ricardo Jurado, lo escuchaba a Leopoldo Costa. Bueno, vos escuchabas una publicidad y salías precisamente a comprar lo que te estaban vendiendo, y después con mucho el tiempo pasado, y yo ya en Radio Nacional, lo escuchaba al gran Anselmo Marini.
6: ¡Qué voz!
9: Y dije, bueno, viejo, estos tipos son extraordinarios. Y después, como vos bien marcás, Hernán, siendo la voz de Rosario, tuve la suerte, el privilegio de salir todas las mañanas en los informativos de la mañana, dando la información de primera hora de Rosario en distintos tiempos, porque conducían los programas, no recuerdo exactamente en qué momento cada uno, pero por momentos fue Antonio Carrizo, por otros momentos fue Juan Carlos Mareco, y también tuvimos momentos 95-96, que el conductor era Cacho Fontana, o sea que era realmente coronar algo importantísimo, algo muy, pero muy querido, y dije, che, bueno, valió la pena estudiar, valió la pena prepararse, y bueno, y Radio Nacional es como dicen todos, es mi casa, es mi amor, es no solamente Rosario en Córdoba 1331, sino es que en Maipú 555, es escuchar todas las emisoras de Radio Nacional y escuchar siempre, porque la verdad que la radio es cierto que es entretenimiento, pero Radio Nacional además es cultura, es educación, o sea, tiene todo lo que tiene que tener una gran y querida emisora como esta, Hernán.
6: Omar, fuiste 10 años director de la radio, ¿cómo ingresaste a Nacional Rosario?
9: Bueno, con un hecho muy particular, vos sabés que yo estaba trabajando para una agencia particular que hacía deportes y que tenía un espacio en Radio San Nicolás, que pertenece, viste, a la provincia de Buenos Aires, que está pegadita a nuestra ciudad, claro, a la ciudad de Rosario. Yo no sabía, un día llaman por teléfono a mi casa, estaba mi esposa, yo estaba recién casado, y dicen que llaman de Radio Nacional Rosario, que querían hablar conmigo. Bueno, yo además tenía un negocio particular, que todavía lo sigo teniendo, y digo, ¿será verdad? ¿Será mentira? Mira, dejaron este teléfono. Digo, no, mira, que me llamen cualquier cosa. Me llamaron, y bueno, me dijeron que querían hablar conmigo, que no sabían por qué. Y yo digo, bueno, pues tampoco, ¿pero dónde? Y dice, mire, llame a Buenos Aires, lo va a atender una secretaria que se llama Cristina, es la secretaria del director de Radio Nacional Buenos Aires, Julio Marvis, a quien yo solamente conocía por Cosquín, ¿viste? Por ver las cosas de Cosquín. Bueno, resulta que este señor Julio Marvis había pasado en su auto, no sé hacia dónde iba, había ido haciendo zapping con las emisoras, me escuchó y dijo, bueno, llamen a este muchacho para ver si lo podemos incorporar a Radio Nacional. Así fue, me llamaron a través de esa comunicación. Primero me ofrecieron un contrato, estuve contratado durante 2 años y después quedé efectivo, y después en un concurso interno quedé como director durante 10 años, algo que realmente me apasionó, porque hay tres cosas que no son fáciles, pero son lindas, ¿no? Y te dignifican. Primero ser compañero, después ser director, y después más de 20 años volver a ser compañero de trabajo. Realmente es algo excelente, y algo que es un valor que me lo voy a llevar para toda mi vida.
6: Omar Sapienza, periodista, relator del RA5 Radio Nacional Rosario, 37 años de antigüedad justamente en esta emisora y una marca registrada justamente de Radio Nacional. Omar, feliz día para vos, un abrazo grande y gracias por esta charla.
9: Sos muy, pero muy generoso vos, todo tu equipo y principalmente a la producción. Les mando un abrazo para todos, gracias.
6: Chao. Un cariño grande. Nosotros nos hemos quedado sin tiempo, pero a ver, hemos dedicado el Día de la Radio con grandes voces, que hacen justamente a la radio. Oscar Humacata, Nélida López, Omar Sapienza recién, creo que con el deber cumplido nos vamos. Nos reencontramos mañana a las 17.
10: Así es.
6: Muy bien, un abrazo grande, pásenla bien.
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11: 18:45 en la República Argentina.
12: En Buenos Aires el cielo está parcialmente nublado, 14 grados 9 décimos la temperatura.
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13: Por más sucios que sean, eso no justifica que nosotros tengamos que jugar sucio. Por eso recientemente se filtró una frase mía que dice, al populismo no se le gana con más populismo, al populismo se le gana haciendo las cosas bien.
14: Esta segunda mitad, donde no hemos arrancado bien, hemos dicho desde un principio que había un proceso, donde ese proceso en River es muchas veces insostenible.
10: Ese déficit cuasi fiscal, que era el del Banco Central concretamente, era la pérdida que tenía el Banco Central sistemáticamente, la tenía por el grado de endeudamiento al que había sido sometido el Banco Central.
15: Creemos que ahí hay muchos temas para ordenar, el tema económico, el tema de las cuentas limpias, el tema de ficha limpia, el tema de la cantidad de partidos políticos que tiene la Argentina.
16: El Salón de los Pasos Perdidos, donde se está realizando el velatorio al músico uruguayo Rubén Rada. El mismo comenzó a las 14 horas y se extiende hasta las 21 del día de hoy.
17: Mi camino con la radio arranca cuando yo tenía 9 años, porque yo escuchaba mucho radioteatro. Y un día le pedí a mamá que me lleve a una radio que tenía mucho radioteatro. Me llevó a Arenales 1237.
18: El Senado avanza con la designación de jueces desde el Congreso, nos informa Gastón Fiorda.
19: El oficialismo consiguió aprobar toda la agenda de temas que tenía en la sesión especial del Senado de la Nación. Lo hizo con el acompañamiento de los bloques aliados de la oposición. En primer término aprobó por unanimidad 67 pliegos judiciales, entre ellos el de Pablo Bertuzzi y Pablo Yaradola, cuyos pliegos fueron enviados por el Poder Ejecutivo para ocupar cargos en la Cámara Nacional de Apelaciones en lo criminal y correccional de la capital federal. También se aprobaron por unanimidad 5 acuerdos internacionales, entre ellos el del Mercosur y la Asociación Europea de Libre Comercio. Al momento de su intervención y casi al cierre de la sesión, Patricia Bullrich, la presidenta del bloque La Libertad Avanza, destacó la media sanción que consiguió el proyecto de reforma de la Carta Orgánica del Banco Central y que en breve comenzará a ser debatido en el Senado de la Nación.
20: La ley del Banco Central prohíbe emitir, la ley del Banco Central prohíbe volver a la inflación, y la inflación es la verdadera política de crecimiento.
12: Destacan las modificaciones del Banco Central que se debaten en el Congreso.
18: El senador nacional de La Libertad Avanza, Agustín Monteverde, consideró por Radio Nacional clave para que debe continuar con el ordenamiento de la macroeconomía.
21: El Banco Central fue la rueda de auxilio del Tesoro, ¿no es cierto? El problema es que recurría más a la rueda de auxilio que a las otras. Entonces, para tener una idea, en primer lugar, el déficit fiscal era espantoso, pero era algo menor con respecto al déficit cuasi fiscal. Y ese déficit cuasi fiscal, que era el del Banco Central concretamente, era la pérdida que tenía el Banco Central sistemáticamente, la tenía por el grado de endeudamiento al que había sido sometido el Banco Central.
12: Desde la provincia de La Rioja también celebraron los cambios en la autoridad monetaria. El informe de Carlos Vega.
22: El legislador de La Libertad Avanza por la capital riojana valoró el punto en el que las provincias ya no podrán solicitar préstamos al Banco Central.
23: La pregunta es, ¿para qué las provincias quieren tomar crédito que le dé el Banco Central si no generan un desarrollo? Lo que tiene que hacer el Banco Central es una sola cosa, preservar el valor de la moneda y nada más. No andar financiando provincias que gastan y gastan. Hay todas las veces que Argentina entró en default, siempre fue por cubrir déficit fiscal y gastos que estaban más relacionados a gastos operativos.
18: El Banco Central concretó la mayor compra de dólares en del mes. El informe de Alejandra Gallo.
24: El Banco Central siguió comprando dólares, 93 millones de dólares en la jornada de hoy, según informó la propia autoridad monetaria. Así, sigue acumulando días hábiles de compra de divisas para fortalecer las reservas. Y las reservas volvieron a superar los 50 mil millones de dólares en el día de la fecha, llegando a 50.083 millones de dólares. Este dato llega en un día en el que los mercados reaccionaron con rebote favorable luego de que la Cámara de Diputados ayer aprobara con media sanción la reforma de la Carta Orgánica del Banco Central.
12: Diego Santilli se reunió con gobernadores de la región centro. El informe de nuestra colega Liliana Arias.
25: En el marco de las negociaciones que lleva adelante el Gobierno Nacional con las provincias, el jefe de gabinete, Diego Santilli, recibió a los gobernadores Rogelio Frigerio de Entre Ríos, Martín Yarlora de Córdoba y también al santafesino Maximiliano Puyaro. El encuentro fue en su despacho de Casa Rosada y el objetivo fue conversar sobre una agenda conjunta que incluye, entre otros temas, cuestiones de infraestructura como traspaso de rutas nacionales. Santilli con los mandatarios de la región centro. También evaluaron un esquema de refinanciación de deudas vinculadas al costo de energía eléctrica para grandes usuarios.
18: La ministra de Seguridad de la Nación se reunió con el gobernador de Santa Fe.
1: El informe de Gabriela Bruno.
2: La ministra de Seguridad de la Nación, Alejandra Monteoliva, recibió al gobernador de la provincia de Santa Fe, Maximiliano Puyaro, y al ministro de Justicia y Seguridad, Pablo Cococcioni, para repasar la marcha de los operativos de seguridad, coordinar acciones para la temporada estival. Al respecto, la palabra del gobernador, Maximiliano Puyaro.
3: Pretendemos trabajar muy fuerte con las fuerzas federales, también por supuesto con nuestra policía y nuestro servicio penitenciario, para seguir manteniendo la contención de la violencia en los grandes centros urbanos, seguir avanzando con el plan de seguridad, con el plan bandera.
18: Deportes. La información con Eladio Arregui. Buenas tardes, Eladio.
4: Hola, muy buenas tardes. Y las Leonas, otra vez finalista de una Copa del Mundo, con gol de la cordobesa Julieta Jancunas. Hancu, como le dicen, le ganó 1-0 a Australia y jugarán la final el próximo sábado a las 11 de la mañana ante Holanda. Habla la cordobesa, la autora del gol.
5: No nos merecemos, creo que hicimos un partido, bueno, fue todo muy ajedrez, muy muy fino, y el que daba en la primer pulsada iba a ganar, así que nada, contentas, vamos en la final, nada, esto vinimos. Voy a confesar algo, nosotros ya estamos entrenando y lo practicábamos. Y todos, dale, Hancu, que lo vas a hacer, así que recién cuando estábamos ahí que hicimos este corner, Eugene me dice, amiga, vas vos, ¿eh? Viste cuando se cruzan un millón de cosas en la cabeza, así que somos un equipo y estas cosas, literalmente para mí fue el gol de todas, porque es mágico, lo que tiene este equipo es mágico, real.
4: River se quedó sin entrenador, Eduardo Coudet brindó una reflexión final junto con el presidente de River, Stefano Di Carlo, y también Enzo Francescoli. El próximo domingo ante Banfield, el nuevo entrenador, no se sabe hasta cuándo, será Leonardo Poncio y Marcelo Escudero. Así se despidió Eduardo Coudet.
7: Un arranque, creo, a nivel de deportivo, personal, bueno, poder jugar una final, poder ser primero en un grupo de clasificación de Copa, y después esta segunda mitad, donde no hemos arrancado bien, hemos dicho desde un principio que había un proceso, donde la conciencia también de que ese proceso en River es muchas veces insostenible en cuanto al tiempo sin los resultados.
18: Por el mal tiempo sigue cerrado el paso Cristo Redentor.
1: El informe de Daniel Badano desde Radio Nacional Mendoza.
26: El túnel internacional Cristo Redentor continúa cerrado para todo tipo de vehículos debido a las fuertes nevadas que siguen sucediendo en ese lugar de la alta montaña. Solo está permitido circular hasta la localidad mendocina de Uspallata. El paso internacional podría permanecer cerrado al menos hasta el 31 de agosto por el pronóstico de inestabilidad.
18: En tanto, analizan reabrir el paso de Jama a turistas y autos particulares.
1: Nos informa Aníbal Cáceres, desde Radio Nacional Jujuy.
27: Se evalúa habilitar el tránsito de turistas y vehículos particulares. Luego de lo que fuera la apertura progresiva para el paso de camiones por el paso de Jama, debido a las mejoras en las condiciones climáticas, desde Gendarmería Nacional están evaluando habilitar a partir del próximo sábado una ventana de una hora al mediodía para el tránsito de turistas y demás usuarios. En este sentido, es importante recordar que esta medida aún no se encuentra confirmada y dependerá de las condiciones climáticas y de la transitabilidad en Jama.
18: Último adiós a Rubén Rada en Montevideo.
1: Sus restos son velados en el Palacio Legislativo.
18: El músico murió ayer a los 83 años a causa de una neumonía bilateral.
1: Uruguay decretó un día de duelo nacional. El mundo artístico lo recordó con cálidas palabras, imágenes y anécdotas a través de las redes sociales.
18: Informa Nicolás Lauber del País de Montevideo.
16: El Salón de los Pasos Perdidos, donde se está realizando el velatorio al músico uruguayo Rubén Rada. El mismo comenzó a las 14 horas y se extiende hasta las 21 del día de hoy. El sepelio será el día de mañana en el cementerio central. Y desde que abrieron las puertas no ha dejado de pasar gente para darle el último adiós al músico, que durante tantas décadas compartió su arte con todo el Río de la Plata y buena parte del mundo. Entre las personalidades que cruzaron el charco para venir a despedirlo se encuentra Leo Gieco, Natalia Oreiro, Ricardo Mollo, Dante Spinetta, quienes se pusieron a cantar Morir de Plena, probablemente como a Rubén Rada le hubiera gustado ser despedido.
18: Radio Nacional celebra el Día de la Radiodifusión Argentina.
1: Cada 27 de agosto se conmemora en el país la primera transmisión radial que se realizó en 1920 desde el Teatro Coliseo.
18: Aquella jornada tuvo como protagonistas a cuatro estudiantes de medicina: Enrique Telémaco Susini, Luis Romero Carranza, César Garrico y Miguel Mujica.
1: A 106 años de aquella primera transmisión de Los Locos de la Azotea, LRA1 realizó un programa especial desde el auditorio de Maipú 555.
18: Participaron invitados especiales, hubo música y referentes de distintas generaciones de la radio.
1: Juan Alberto Mateico visitó los estudios de Radio Nacional y recordó el inicio de su relación con la radio.
17: Mi camino con la radio arranca cuando yo tenía 9 años, porque yo escuchaba mucho radioteatro a la tarde cuando hacía los deberes. Y un día le pedí a mamá que me lleve a una radio que tenía mucho radioteatro. Me llevó a Arenales 1237, pidió por el director artístico de la radio, llamado Pablo Cumo. Era un hecho muy especial. Bajó, habló con mamá, habló conmigo y me dijo, te vamos a tomar una prueba.
0: Wow.
17: Bajó Alberto Argibay, gran actor. Pero... me dieron 2 libretos donde yo tenía que componer un personaje. Pero así muy rápido todo, sentados en una escalera.
18: Y más información desde Radio Nacional Puerto Iguazú con Carmen Segovia.
6: En homenaje al Día de la Radiodifusión Argentina, dialogamos con Ángela González, primer locutora de Radio Nacional Iguazú.
8: Sobre todo celebramos hoy a los que están del otro lado. Hacen que cada día tengan sentido estar frente a un micrófono. Por eso les digo, feliz Día de la Radiodifusión Argentina.
1: Javier Milei habló ante estudiantes de la Escuela Ort sobre ética e inteligencia artificial.
18: El presidente brindó una charla a alumnos de cuarto y quinto año en la sede de ese colegio ubicado en el barrio porteño de Almagro.
1: En ese ámbito, el presidente ratificó el rumbo de su gobierno para dejar atrás el populismo.
9: Por más sucios que sean, eso no justifica que nosotros tengamos que jugar sucio. Por eso recientemente se filtró una frase mía que dice, al populismo no se le gana con más populismo. Al populismo se le gana haciendo las cosas bien. En los últimos días, meses, hemos tenido cierta presión para modificar el rumbo y ser más laxos. Y eso, al margen que si uno hace un buen análisis económico terminaría mal, aun cuando terminara bien, sería un contrasentido pretender ganarle al populismo haciendo populismo.
18: Juicio por la desaparición de Loan Peña.
1: Desde Radio Nacional Santo Tomé nos informa Nerina Álvarez.
10: Declararon 4 efectivos que participaron de los distintos procedimientos en el Hotel Despertar. Federico Cabrera, Natanel Escobar y Natalia Verón Gómez, integrantes de Prefectura Naval Argentina, y Lucas Matías González, de la Policía Federal Argentina. Los 4 testimonios resultaron coincidentes y uno de los puntos que vuelve a generar especial atención es la situación de Nicolás Soria. Natanel Escobar relató que cuando le solicitaron identificarse, Soria habría manifestado ser integrante de Interpol, incluso habría exhibido una credencial, aunque sin número identificatorio. También se habría negado a presentar documentación adicional.
18: Tránsito. La información con Ernesto Arriaga.
11: La ruta 12 desde Zárate hasta Ceibas, la 14 Gualeguaychú, Concordia, Chajarí y Paso de los Libres, Pareda Uruguayana, Brasil, totalmente habilitada. Hay tareas de bacheo y de reparación de obras en esos sectores, máxima 40 kilómetros por hora por un solo carril. Recordemos también que toda la zona de la rotonda de Cañuelas, desde el aeropuerto de Ceiza, está habilitada, máxima 80 para camiones. Aeroparque ya está funcionando en Palermo.
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0: podrá haber mil novedades, mil cambios, pero mientras exista una voz, habrá radio, ¿no? Habrá historias para contar y para escuchar, habrá emociones, habrá fútbol, habrá alegrías y habrá tristeza, pero aquí estaremos nosotros tratando de contar todos. Bueno, está el Negro Romero, está Jorge Godoy, Sergio Serratea, está Chelo Marín en los controles, está Pato Zulce y Patricia Brañeiro en la producción. También está, en este caso, Charlie Simile en control central y toda la gente que nos acompaña. Pero feliz día, feliz día, Godoy, feliz día.
1: No llore.
0: y a todos los oyentes, la radio, ¿no? Podemos hablar del largo y tendido, podemos hacer 10 programas de radio, no uno solo, 10. Pero yo me puedo llegar a acordar las radios que había en mi casa de cuando yo era pibe, ¿no? Porque claro, uno con 64 años atravesó todas las radios habidas y por haber. En mi casa había una radio, todavía batería cuando yo era chico, pero que ya no la usaban más. Estaba ahí, pero ya no la usaban más, ya estaba la radio a transistores, que le llamaban, ya no estaba más la radio que la vieja radio, ¿no? Como dice Damián Zárate. Después ya fueron apareciendo hasta que empezó a aparecer la portátil, que fue el gran cambio ahí con las transmisiones deportivas,
2: claro.
0: Porque ahí la radio llegó a la cancha.
2: Ahí, claro, la radio llegó a la cancha. Hubo también una transformación en la alimentación, en la energía de las radios, muy importante, que fue cuando aparecieron las pilas de larga duración. Porque antes estaban las pilas comunes, nunca diferencio si son doble A, triple A, pero bueno, las pilas chicas.
0: Antes de las doble y triple A y estaban las grandes y las medianas.
2: Exactamente.
0: Eran esas dos.
2: Las grandes eran para los radiograbadores y
0: claro,
2: esas que llevaban como 8, 10
0: claro,
2: o 12.
0: Claro, las que tenían mayor consumo, para las linternas.
2: Exactamente.
0: La gente de campo se va los que vivíamos en el campo, que no había luz eléctrica. Bueno, había que escuchar la radio con y a veces la sacábamos al sol para tratar de que se
2: buscar de alguna manera de recargarlas. Sí, sí.
0: Además eran muy caras las pilas.
2: Claro, por eso digo, eran muy caras
0: las pilas. Siguen siendo caras todavía hoy.
2: Entonces, había que moderar cuando estabas afuera de tu casa, porque en tu casa tenías la chance de enchufarla.
0: Claro,
2: el que tenía electricidad. Claro, yo hablo viviendo acá en el Gran Buenos Aires, ¿no?
0: Claro, donde, exactamente.
2: Teníamos,
0: es decir, vos naciste siempre con energía.
2: Con energía.
0: Tuviste siempre energía.
2: Y cuando la querías escuchar.
0: Energético,
2: ¿eh? Y cuando la querías escuchar a la noche, sin molestar a nadie, no tenías el auricular.
0: No, el audífono.
2: Tenías el audífono, que era uno solo, un cablecito blanco con un pituto en la punta que te lo metías en la oreja y escuchabas eso, el audífono.
0: Exactamente.
2: Nada más.
0: No había auricular.
2: Y después, bueno, sí aparecieron las pilas ya de mayor consumo, eran mucho más caras, el
0: doble
2: de cara. Sí. Pero por lo menos te salvaban para el viaje en colectivo, ahí ya tenías con el otro audífono que se transformó después en auricular.
0: Exacto, que tenías ya los dos. Para los dos oídos, pero era así. Le voy a saludar al Negro Romero en Córdoba. José Luis, querido, ¿cómo estás?
3: Hola, Eladio, fuerte abrazo para vos, para Jorge, para Sergio, para todos los compañeros.
0: Feliz día de la radio.
2: Feliz día.
3: Bueno, igualmente para ustedes. Bueno, qué lindo. Sí, no, a ver, en este programa puntualmente, cuando vos escuchás, ¿desde dónde te llaman? ¿Desde dónde se comunican?
0: Ahí está la radio.
3: Uno dice, che, no nos den por muertos, es decir, a la radio no la empiecen a velar, porque la radio está vigente. Es decir, en el tiempo donde de pronto tenés tecnología, bla, bla, bla, bla, es decir, sin embargo la gente sigue escuchando la radio, y más que todo, Radio Nacional. Porque, viste, a veces pareciera ser que es la bandera nuestra para vendernos. Es decir, es la única radio que llega. Fíjense, escúchense, ¿de dónde están escuchando? Es decir, podrían estar en redes sociales, podrían estar en streaming. No, están escuchando la radio. Es decir, la compila, la eléctrica, la que se enchufa, energía eléctrica, querosén, a lo que sea. Pero está la radio. Y qué lindo que sea Radio Nacional la que nos permite.

0: verificar de manera contundente que la radio está viva.
1: Sí, eso es lo más importante. Bueno, los oyentes que se van a ir comunicando van a ir contando lo que significa la radio para ellos. Y también, lógicamente, tenemos que referirnos a los títulos deportivos en esta jornada de hoy, que como lo veníamos ya sosteniendo y tampoco era tan difícil darse cuenta que el ciclo de Coudet pendía de un hilo, pendía de una victoria. River quedó eliminado en la Copa Sudamericana, se terminó el ciclo de Coudet, indefectiblemente, irremediablemente era así. Hoy me decía mi hijo, dice, no, dice, se equivocaron los directivos de River porque el ciclo de Coudet terminó el día que perdieron con Aldo Civi. Ese día, dice, le regalaron un mes y pico, porque eso fue el 17 de julio, ese día era el día saca técnico, lo que pasa que fue en vísperas de la final de la Copa del Mundo y como que siguieron, pero ya estaba terminado ahí el ciclo de Coudet. A eso le sumamos también otros títulos en la jornada de hoy. Las felicitaciones para el plantel de hockey sobre césped de la selección femenina,
2: las
1: que
2: Leonas
1: otra vez llegaron a una final. Le ganaron 1-0 a
2: Australia.
1: Australia van a jugar contra Holanda el sábado, ¿no?
2: Contra Países Bajos a las 11 de la mañana del próximo sábado. El gol de Hankunas para la victoria, una más de Argentina. Ahora va a jugar contra la mejor selección del mundo. Es el clásico hoy por hoy a nivel mundial más importante, el que juega en Argentina. ¿Qué? Contra Holanda o contra Países Bajos. Ya repitieron final, la última la había ganado Países Bajos por 3-1.
1: Claro, quiero decir que me parece que los últimos 15 mundiales Holanda llegó a 13 finales. Creo que no llegó a las finales del 78 y del 90 y pico, me parece, 98. Después llegó a todas. Uh-huh. Tremendo, es decir, siempre está ahí, es el mejor hockey del mundo, lógicamente, por la cantidad de títulos y de finales disputadas, ¿no? Voy a saludar a Sebastián Leanza, que más allá que Agustín Domper hace siempre River acá con nosotros, anoche estuvo Sebastián cubriendo en la transmisión que hizo Martín Perazo y la eliminación de River de la Copa Sudamericana y todo lo que ocurrió, porque después Coudet se terminó yendo a las 2:20 de la mañana del Monumental, no hablando con la prensa, pasó de todo en el hall. Seba Leanza estuvo allí y nos va a contar cómo se fue viviendo y qué es lo que opina de la llegada de Poncio, cómo es lo que empieza ahora, qué es interinato, es hasta fin de año. La verdad que es un chino lo de Poncio, pero bueno, Seba, bienvenido, contanos, ¿cómo estás?
3: Eladio, buenas noches, saludo para todos, ¿cómo va? Bueno, a ver, vamos por parte. Después del partido ayer en el Monumental, tal cual lo adelantamos, y creo que todo el mundo, River lo sabía, si River no avanzaba, el Chacho se iba a ir. Después del partido, una reunión que habrá durado entre 2 horas y 2 horas y media, entre los dirigentes más importantes de River, hablo de Di Carlo, Patañán, Francesco Lis Patañán, no como dirigente, pero sí como alguien ha llegado a esta comisión directiva, en el vestuario junto con el técnico, sí, que parecían por momentos atrincherados. En ese lugar, la guardia periodística aguantó hasta las casi 2:30 de la mañana, cuando el Chacho se fue, sin expresar ningún tipo de comentario, pero ya sabiéndose lo que iba a terminar sucediendo. Es decir, la conferencia que pasó hoy por la tarde, a mi entender, y esto ya es una opinión absurda e innecesaria, conferencia de prensa, que no duró más de 7 minutos, donde habló el presidente y después el Chacho Coudet, contando las sensaciones y los motivos que los llevaron a tomar esta decisión. Y después la presentación en la práctica de las 15:30 en el Monumental, en realidad en el predio de Cantilo, de Leonardo Poncio junto con Marcelo Escudero para con el plantel, para lo que vos preguntabas, Eladio, una especie de interinato encubierto, porque alguien me decía, si Poncio le encuentra la vuelta y empieza a ganar, hasta fin de año va a llegar. ¿Sí? El tema es, y lo que yo me pregunto cuando me contaban esto, ¿cómo va a ser la comisión directiva de River, porque ahora son ellos los apuntados, ya no es Coudet por el hincha, para sostenerse ante una derrota hipotética en cancha de River, con un técnico que todavía no fue designado, y una dirección técnica que fue entregada a alguien que no tiene roce todavía en esa función, más allá de que en River es un tipo muy reconocido, que ha ganado absolutamente todo como futbolista, que ha sido referente, pero como técnico es una especie de experimento, en un momento donde espacio para experimento no hay. Bueno, habrá que ver qué pasa, pero la voluntad de los dirigentes de River es por lo menos hasta diciembre llegar con Poncio y Escudero, a ver cómo lo hacen, y después, si la cosa sigue sin funcionar, ir a buscar un técnico que me parece que en aquel momento del calendario va a estar mucho más sencillo para ellos, dado que, por ejemplo, Crespo puede salir de Atlas sin pagar una cláusula de 7 millones de dólares, cosa que habría que hacer hoy. Habrá que ver qué pasa, hasta venimos a decir, porque la lista es enorme, qué pasa con Scaloni, ¿sí? Habrá que ver qué hace Aymar, si Scaloni sigue o no la selección. Va a haber un montón de posibilidades más en diciembre barra enero, que ahora por eso la decisión de hoy a mí no me cierra, pero es la que es. Poncio Escudero dirige el domingo, y si fuera por los dirigentes, por lo menos hasta diciembre.
1: Bueno, Seba, la verdad que hay muchos temas para charlar, para comentar. Es toda de la comisión directiva esta, ¿eh? Es todo porque están haciendo todo mal. Todo mal desde que comenzaron, están haciendo todo mal. Primero con cuando apenas empezó Vicarlo, enseguida
3: ratificó a Gallardo.
1: Sí, ratificó a Gallardo, no lo tendría que haber ratificado, después Gallardo se termina yendo, después lo contrata a Coudet, después limpia al plantel de una forma como si no fuesen jugadores, seres humanos, o directamente que no hayan salido del club, como el caso de Pesela, que para mí es el caso más emblemático de todo. Y como si esto fuera poco, ahora que se te va el entrenador, vos ponés un interino porque dejaste de lado un montón de futbolistas que para vos no estaban en condiciones de afrontar la camiseta de River, y ahora resulta que ponés un técnico que no sabe si es interino, está confirmado, que no, cero experiencia, a llevar un equipo de 70 millones de dólares. ¿Cómo es el tema? ¿A qué están jugando los directivos de River?
2: Lo que me llama la atención de esta designación, después se puede hablar o no. A mí me tocó, sé que no es lo mismo, sé que hay una distancia importante, pero me tocó todo lo que tuvo que ver con el cambio de técnico de Independiente también, que se hablaba de, bueno, ¿qué hacemos? ¿Un interinato con Mateo y Tuzio hasta fin de año o nombramos un técnico nuevo? Entonces hicieron un intermedio, trajeron un técnico medio pelo para llegar hasta fin de año y ver qué hace. River no optó por ese camino, optó simplemente por darle el cargo a un Poncio, representativo histórico de River en los últimos tiempos, que no tiene experiencia, que no es un, no sé si es técnico recibido o no, la verdad que no sé, quizás lo sea, pero ¿por qué a Poncio sin experiencia alguna, por encima de quien sí se hizo cargo más de una vez de algún temporal en River, como el Pichi Escudero?
1: Sí, ¿Escudero va a estar con Poncio? ¿Cómo es el cuerpo técnico de Poncio? ¿Se sabe, Seba?
3: Poncio con Escudero, y después el resto de la conformación del cuerpo técnico con gente que trabaja habitualmente en la reserva. Obviamente los nombres todavía no trascendieron, pero es gente del club.
1: Es la nada misma.
3: Poncio no tiene cuerpo técnico.
1: Claro, es la nada. Es decir, pongo Poncio porque pongo a alguien para que tenga espalda, nada más.
4: Claramente están tratando de impulsar a Poncio. ¿Cómo va, Seba?
3: Sí, hola.
4: Están tratando de impulsar a Poncio como técnico, disimuladamente.
1: Sí.
4: Si se va mal en un interinato, no se queda.
1: Claro, sí.
3: Y agrego una cosa, muchachos. Poncio es parte, o era parte hasta ayer, de la Secretaría Técnica de River.
1: Sí, es como si asumiera Francesco encubiertamente.
3: Total, claro. Hay que ver qué poder tiene Poncio o cuánta injerencia tienen los que están alrededor, llámese Francesco, Longoria, Catoira, sobre lo que haga Poncio.
1: Ahora, todo esto para no ir a buscar a Ramón Díaz, que te puede gustar o no, pero viste, hay una frase que dice que a veces no manda el hombre, manda las circunstancias.
4: Sí.
1: En este momento las circunstancias te obligan a buscar a Ramón Díaz, porque está en la casa. El técnico que junto con Gallardo y la Bruna son los más ganadores de la historia de River. Te puede gustar o no, pero Ramón Díaz le fue mejor que Gallardo, bueno, inclusive, porque Ramón Díaz, las veces que estuvo en River, siempre salió campeón. Gallardo la última vez
4: verdad,
1: salió campeón.
4: Pero te voy a dar un dato, más allá de que algunos dicen que hubo algún llamado a Gallardo en estas horas a ver qué pensaba. Seba, se acordará, y vos también, Eladio, vos también, Jorge. El último Ramón Díaz, el campeón Ramón Díaz, 2014, que se va campeón,
1: sí,
4: tuvo cortocircuito con Poncio. Después llega Gallardo y tenemos el Poncio que termina así, ídolo querido. Pero el último Poncio de Ramón se llevaba las patadas con Ramón.
3: De hecho, Poncio no terminó jugando en esa
4: claro.
3: Ramón Díaz. Arrancó las primeras dos o tres fechas, le hace un gol a Gimnasia, se putea con la gente Poncio porque en aquel momento era cuestionado, Leo, ¿sí? Ramón no lo tenía en cuenta. De hecho, cuando llega Gallardo, casi que revitaliza su carrera. Gallardo le da una nueva chance en River y Poncio termina siendo lo que fue, un tipo muy representativo, referente de un River multicampeón. Pero, de cualquier manera, no es la relación con Poncio el impedimento para que lo vayan a buscar a Ramón, sino es el encono que hay entre D'Onofrio y Ramón Díaz. Ramón Díaz habló, y si fuera por Ramón Díaz, él soluciona todo de un plumazo porque las ganas de él son de...
1: Sí, seguro.
3: Lo que pasa es que del otro lado no pasa lo mismo, ¿eh?
1: No.
3: Otra vez, Eladio, Ramón dirigió a River con Pasarela.
1: Claro, exactamente. ¿Cómo será que Pasarela lo fue a buscar a Ramón Díaz y no le quedaba otra? Y mira, en este momento es más inteligente Pasarela que la directiva esta. Hay otro detalle que me sorprende hoy de Di Carlo, ¿no? Di Carlo, ¿viste que hay personas que te dicen cosas y la forma de decirla es como que te puede estar diciendo la peor frase, está puteando? Y te la dice de una forma que, pues, si no, pasa inadvertida. Y Carlos dice, bueno, se va a Coudet, y como si no pasara nada, ¿viste? Como te baja todos los decibeles.
4: Sí, ayer
1: es una forma de decir,
4: ahora va a hablar él.
1: Curio, sí, va a hablar él. No sé qué opina el Nero Romero en Córdoba, ¿no?
0: A ver, Eladio, es muy interesante, me nutre todo lo que están informando, lo que están opinando. En este momento se necesita experiencia, gente con un largo recorrido, ya sea en la conducción de la institución como también de la conducción técnica, el entrenador. Naturalmente que esta gestión con Di Carlo a la cabeza ganó de manera impecable y abrumadora la compulsa y va a cumplir con su mandato. Seguramente Di Carlo es excelente, es probo. Es indiscutido en su actividad laboral, empresarial, personal, pero se le han quemado los libros.
1: Sí.
0: Entonces cuando te pasan estas cosas, tenés que apoyarte en gente que sabe lo que es atravesar tormentas. Es decir, ponele, dicen, se cuenta, que es Donofrio el que está detrás, el que le pasa letra y le va sugiriendo, hace esto otro, bueno, en fin. Ya se comieron a Gallardo, con todos los pergaminos, laureles y medallas que tiene Gallardo. Ahora fueron por el Chacho Coudet. Se lo comen el Chacho Coudet. ¿Cuánto pasaron? 5 o 6 meses.
1: Sí.
0: Con todo lo que trajeron, con todo lo que gastaron, evidentemente que algo deben corregir. E insisten con lo mismo. No tengo nada en contra del cuerpo técnico interino que van a poner ahora, con Poncio, con el Pille Escudero, pero evidentemente siguen equivocándose. No deben manejarse por emoción violenta. Es decir, ya, paguemos 7 millones, 8 millones, como viene haciendo últimamente. A último momento salen y ponen la plata, y gastan, así le está yendo. Es decir, a ver, hoy, mirá vos, nada más alejado de la idiosincrasia y el paladar de River. Hoy lo traes a Julio Falcioni de técnico, y Falcioni te lo hace andar este equipo.
1: Sí, como Falcioni
0: te lo hace andar.
1: Lo que pasa es que Falcioni es otra forma, otra fisonomía, lógicamente.
0: No, obviamente, por eso te puse el extremo.
1: Sí.
0: Es decir, pero bien. ¿Por qué? Y bueno, porque tenés una conducción institucional que se nota que le falta calle todavía. Y a un entrenador que es muy simpático, buena onda con los periodistas, un tipo piola, como Coudet, bueno, ahí está. Le hace falta un tipo grande. Hoy, no sé si es Ramón Díaz, pero más o menos con el recorrido de un Ramón Díaz.
1: Bien, José Luis Romero de Córdoba. Seba, lo último tuyo y cerramos. Entonces, el cuerpo técnico ya se entrenó esta tarde, empieza el domingo y se verá. Puede durar hasta fin de año, puede durar un año, o puede durar el domingo y se termina.
0: Esto es una
1: moneda al aire, es esto. Lo que pasa que los entrenadores que quiere River, ¿qué quiere River? ¿Quiere a Crespo? Más o menos. ¿Quiere a Gabriel Milito? Imposible.
2: Milito no, Haaland anda libre ahora.
1: Sí, por eso, Haaland no lo quieren, no lo quieren a Ramón Díaz.
2: Ahora, yo les puedo
1: lo quieren a Eduardo Domínguez, dicen, pero está en Atlético Mineiro, imposible también.
3: Por eso me parece que lo ideal sería llegar de la mejor manera posible a diciembre, ¿no?
1: Pero River tiene que ganar algo a diciembre.
3: Totalmente de acuerdo, pero...
2: Y lo único que le queda por ganar es clasificarse o ser campeón. Pero les pregunto algo a ustedes, sobre todo a Seba, que vive en el mundo River desde toda la vida. Si hay algo que yo recuerdo del inicio del ciclo de Ramón Díaz, fue que no lo bancaba nadie a Ramón Díaz. Lo querían rajar de entrada a Ramón Díaz porque no arrancaba, no jugaba bien, no ganaba, perdía partidos imposibles. Lo querían matar a Ramón Díaz. Hasta que le agarró la mano, encadenó una serie de resultados y empezó a andar esa rueda de fútbol, resultados y copas que después terminó ganando Ramón Díaz. Y algo parecido, con mucha distancia también, pasó con el Negro Astrada. Y tanto Ramón Díaz como Astrada, dos de los técnicos más ganadores de los últimos 30 años de River, no tenían experiencia previa. no habían dirigido a ningún equipo antes de agarrar el banco de River. ¿Y por qué no puede pasar lo mismo con Ponce, sí, si es que de aquí sí, a fin de año le va bien?
1: Puede pasar, claro.
2: Porque
1: puede pasar.
2: Plantel tiene de sobra. Sí, y sí, muchos dicen, pasar. Muchos sostienen que los que mandan son los jugadores, no los técnicos.
1: Exactamente, puede pasar. Puede pasar, ¿por qué no? Lo que pasa que lo que uno pone en tela de juicio es la forma en que lo están llevando a cabo. Es decir, no es que es un manotazo de ahogado. Bueno, se va. Aguardaremos. ¿Martínez Cuarta se va a Qatar o no?
3: No creo. La verdad que si fuera por el futbolista, él la quiere pelear. La verdad que lo de ayer fue una noche como para que se replantee si le va a dar, no a él como futbolista, sino mentalmente, para salir al River. Pero en principio no hubo avances al respecto, más allá de la oferta que trascendió hoy, pero que hace un par de días para Martínez Cuarta.
1: Claro, aguardaremos. Yo creo que el ciclo de Martínez Cuarta está terminado. Para mí, debería aprovechar.
3: El tema es que si se va Martínez Cuarta, River tiene que salir a buscar a alguien. ¿Y quién elige a ese alguien?
1: Y los tiene que elegir la Longoria y Francescoli. Así que bueno.
4: Longoria no está, se fue a casar.
1: ¿Cómo se fue a casar? ¿A casar
2: casar con una pareja o a casar
1: con... Ah, a casar con mujer, ese, claro. No con Z.
4: Está en España y se fue a casar.
1: Ah, mentira. Va a contraer nupcias.
4: Claro.
3: Quiero desmentir algo, porque yo sé que por muchos lugares dijeron eso. A mí ayer me dijeron que estaba en la cancha.
1: Pero
3: yo
1: si no ayer estaba en la cancha.
4: No, dijeron que ayer no estaba.
1: Pero ¿cómo entonces? Bueno.
4: ¿Usted lo vio?
1: Y hoy nadie lo vio en el Monumental, la conferencia de prensa. No le preguntaron
4: nada. Nadie lo vio, dijeron que ayer no estuvo y que viajó a España a casarse.
1: O a lo mejor se fue del todo.
2: No le preguntaron ni a Di Carlo ni a nadie porque no aceptaron preguntas.
1: Bueno, Seba, agradecido.
3: Abrazo grande, muchacho.
1: Gracias. Seba Alianza con las novedades de River, que estuvo anoche en la cancha, en la transmisión con Martín Perazo, Juan Minotti y todo el equipo de Fútbol Show Nacional. Así que Sergio Cerratea aquí en...
2: ¿El vestuario hizo Cerratea ayer?
1: No, estuvo en la central informativa. Ya vamos a ir con todos los oyentes, que hay un montón. Están jugando por la Copa Argentina. ¿Y qué pasa, Jorge Godoy?
2: Se viene y se viene nomás el gol. Se viene el gol. Lo está ganando de entrada nomás Estudiantes del Plata. En 22 minutos de este primer tiempo, Estudiantes de la Plata se pone arriba sobre Barraca Central, Copa Argentina. Ya te digo quién hizo el gol de Estudiantes de la Plata. Rodríguez lo hizo.
1: El ex Racing.
2: El ex académico Rodríguez, después de una buena jugada por derecha, del centro atrás que nunca falla. Y Rodríguez en toque corto ante la salida del arquero, el pase al gol, después de una buena jugada por derecha, lo está ganando Estudiantes. Minuto 22, el gol de Rodríguez para Estudiantes, 1, Barracas 0, cancha de Defensa y Justicia en Varela, Copa Argentina.
1: Estaba mejor Barracas, estrelló un cabezazo en el poste, y después, y en un contragolpe, llegó Nacho Rodríguez, una muy buena definición, bien la Copa Argentina. Así que están protestando los jugadores de Barracas. Hay guarda que es Barracas, está el VAR a todo nada.
2: Ya está Ramírez, el árbitro.
1: Está Ramírez.
2: Ramírez,
1: sí, una garantía. Bueno, los sospechosos de siempre. Dígame, Sergio Cerratea, San Lorenzo de Almagro. Facundo Farías es nuevo futbolista del Ciclón.
4: Sí, señor. Falta la oficialización, pero ya está todo arreglado y la revisión médica, y es jugador de San Lorenzo de Almagro. Tema Alexis Cuello. Llegó una oferta de Rusia, 2,5 millones de dólares, y San Lorenzo la rechazó. Se está esperando una nueva oferta.
1: ¿2,5 millones por qué? ¿El 30% del pase?
4: El pase completo.
1: ¿El pase completo? Claro. ¿Pero cuánto ofreció Boca? ¿No había ofrecido algo Boca?
4: No, mucho más, pero Cuello hoy no es el mismo que Boca ofreció.
1: Bajó el nivel.
4: Bajó la cotización.
1: Y ahora, y está más necesitado San Lorenzo.
4: Y ahora le voy a explicar.
1: Y no es lo mismo vender a Boca que venderlo afuera.
4: Pero le voy a explicar por qué San Lorenzo está más necesitado de lo que estaba antes. Pero primero vamos por la parte cronológica. Si ofrecen 3 millones limpios, sin descuento, 3 millones limpios le quedan a San Lorenzo, Cuello se va. Va al VAR a revisar la jugada, le aviso, Godoy.
2: Sí.
4: Va al VAR, pero se le pararon adelante y se frenó Ramírez.
1: ¿Pero por qué va al VAR, Ramírez? Bueno, ahora siga usted, que después lo interrumpí.
4: La cosa es esta: si llegan 3 millones limpios, Cuello se va.
1: Claro, está bien.
4: San Lorenzo juega el lunes recién, por lo cual de acá al lunes puede pasar que Cuello deje de ser jugador de San Lorenzo Almagro y haya que salir a buscar un refuerzo. Tema 1. Tema 2, y ahora va a entender por qué los 3 millones. Hoy hubo una nueva audiencia por la deuda que tiene San Lorenzo con Ignacio Piatti. Más de 4 millones de dólares es lo que reclama el jugador, y que la justicia le da el ok de esa cifra a Piatti. Piatti pidió con su abogado el embargo de la sede de Avenida La Plata de San Lorenzo de Almagro.
1: Uh-huh.
4: San Lorenzo, después de varios intentos, en esta última oportunidad ofrece derechos de televisión futuros, ofrece porcentaje de cuotas que tienen que cobrar de algunos jugadores que ha transferido, como para justificar que va a tener el dinero para pagar esos 4.300.000 dólares aproximadamente de la deuda. Si no, si no hay acuerdo y Pietti dice que no, San Lorenzo puede llegar a perder en las próximas semanas, va a haber una nueva audiencia a fines de septiembre, puede llegar a perder la sede de Avenida de la Plata.
2: ¡Atento, Zarratea! ¡Atento, Regui!
1: ¿Qué pasó? ¿Qué pasó?
2: Como la vieja radio, Regui. Usted vio que todo el gol que le canté de Estudiantes de la Plata, el pase atrás, Rodríguez que apareció para tocarla cortito. Bueno, se fueron al VAR. ¡Ja! Se fueron al VAR. Rebobinaron la jugada, para que se entienda.
1: Encontraron una...
2: encontraron allá en el inicio, pero de
1: 1920, los locos de la azotea estaban.
2: Del otro lado, cerca a unos 15 metros del área de Estudiantes de la Plata.
1: Ahora hay tiro libre para Barracas.
2: Del otro lado encontraron que hubo supuestamente un empujón de Núñez contra el Beto Briasco. Entonces, retrotrajo todo hasta ese momento, cobró la falta, ahora hay un centro para Barracas Central, el partido está 0-0. El VAR, un hallazgo del VAR, una supuesta falta, discutible realmente, de Núñez sobre Briasco, en un salto a disputar la pelota, hasta allí fue la jugada, la acción hacia atrás, y entonces el partido sigue 0-0 entre Estudiantes y Barracas.
1: Esto es lo que te da asco. Esto es lo que te indigna ver el fútbol argentino de hoy. En serio lo digo, es una verdadera pena, porque no es que sea o no sea falta, es que de acuerdo a la camiseta buscan una aguja en un pajar. Es así. Ahora, si fuese que hubiese sido gol de Barracas, en este caso es contrafáctico, no lo sabemos, pero lo más factible es que no hubiesen encontrado nada.
2: Claro, es como que,
1: y que hubiese sido gol de Barracas.
2: No tengo pruebas, pero no tengo dudas.
1: Claro, exactamente. Ese es el tema. Siempre se equivocan a favor, y más teniendo en cuenta este partido, porque este partido es tremendo. Es Barracas Central, Chiqui Tapia, y es Estudiantes La Plata.
2: Estudiante.
1: Juan Sebastián Verón. En contra totalmente de la vereda de enfrente de la dirección máxima de la AFA. Y eso es lo que te da bronca, porque puede haber sido falta o no, pero siempre te queda la sospecha que es para favorecer a los equipos del poder. Lamentablemente es así, lamentablemente es así, más allá que sea o no sea infracción. Para mí de estas jugadas hay miles, ¿eh?
2: ¿Sabés, Eladio? Y lo comparto con el negro, ustedes que tienen mucha más experiencia que uno en el relato, en el fútbol, porque son más viejos, ¿no? Pero bueno, en serio. En una transmisión, no hace mucho, se me ocurrió, viste que a veces te vienen esas cosas, decir, por una jugada similar a esta, que el árbitro tuvo que ir al VAR, rectificarse, que era, que no era falta, que no era gol, ¿qué pasaría si el árbitro, de ahora en más, que ya que tienen que explicarlo a los cuatro vientos, por el micrófono, por los parlantes, comienzan su alocución de la explicación, diciendo, señoras y señores, me equivoqué, lo que yo cobré estaba mal cobrado, me rectifico porque me dijeron desde el VAR que tendría que haber cobrado esto que yo no vi, que yo no cobré y que estuve mal en no cobrarlo. O al revés,
1: claro.
2: Tendría que haber cobrado tal cosa y que no cobré porque no lo vi, porque me equivoqué. No fue gol, y les explico que no fue gol porque me equivoqué yo. Eso tendría que hacer el árbitro, y vas a ver cómo van a dejar de depender tanto del VAR, porque ahora están tranquilos, están cómodos, ¿viste?
1: No,
2: porque dicen, total, el VAR me corrige, si no cobro el penal, total, si me llaman y está. Perfecto, listo. Si empiezan a decir, yo me equivoqué, entonces por mi culpa me llamó el VAR, vas a ver cómo van a dejar de depender tanto de la tecnología.
1: Sí,
2: me parece, no sé.
1: Sí, todo puede ser, todo puede serlo. Lógicamente que están manejados también porque además el VAR, cuando te llaman el VAR, también es un código. Si me llama el VAR y juega Barracas Central y hay algo que perjudica o beneficia a Barracas, tengo que pitar para ese lado. Sí, sí. Es muy difícil que le piten en contra. Es decir, vos haces una apuesta. Era un tonto el que apostaba que Ramírez iba a dar el gol cuando lo llamaron del VAR.
2: Claro.
1: ¿Quién cree eso, que iba a dar el gol Ramírez si lo llamaban del VAR cuando era un gol en contra de Barracas hoy? Eso es lo que te indigna, insisto, es lo que mancha al fútbol y lo que mancha al deporte. Por eso no le cree nadie hoy a... Por eso lo putean en casi todas las canchas Tapia cuando se sienten perjudicados. Pero bueno, es el fútbol de hoy. Algunos dirán que Grondor era peor, para mí no era peor, pero bueno, son opiniones y las opiniones son todas válidas. Lo cierto es que estamos 0-0, media hora de juego. Vamos a ir a la pausa. Y después entramos ya en la recta final con el informe de todos los muchachos. Está el Negro Romero en Córdoba. Aquí estamos junto a Jorge Godoy y toda la gente que nos acompaña. Ya estaremos con todos los mensajes de los oyentes en Radio Nacional hasta las 8 de la noche.
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0: Bien, amigos, estamos en la parte final. Sigue 0-0, ¿no? Estudiantes y Barracas, Jorge.
1: 35, en este caso, primer tiempo en cancha de Defensa y Justicia en Varela. 35 del primer tiempo. Recordamos, para aquel que escuchó que hubo gol de Estudiantes y decimos que ahora están 0-0, que el VAR, a instancias del VAR, en realidad, Ramírez fue y anuló la jugada por un supuesto agarrón en el salto, o empujón, en realidad, en el salto entre Núñez y un jugador de Barracas Central, en este caso, Beto Briasco, entonces, en el comienzo de la jugada. Así que anulado el gol, 0-0 Estudiantes y Barracas Central.
0: Soy David de Santiago del Estero, dice David, que bueno, que en este momento de River habla del posteo de Ricardo Centurión, porque por el tema del entredicho que había tenido él con Coudet en la cancha de River, habla del escritoriazo que le hicieron a Boca. Bueno, pero eso es un tema, el escritoriazo, como dice acá David de Santiago del Estero, no fue culpa de River, fue culpa de Boca, en ese caso del hincha de Boca que tiró gases en la manga, una locura. Más allá de eso, después si se tendría que haber jugado el partido no se jugó, no se completó porque no había fechas. Sí, claro que se tendría que haber disputado en la cancha, pero no se terminó el partido porque no había fechas y porque además iba 0-0. Y porque River había ganado el partido de ida. Si hubiese sido 0-0 el partido de ida, hubiese sido 0-0 hasta ese momento, yo creo que se hubiese buscado la forma para completar. Pero bueno, fue error de Boca. Después, si River lo ganó en el escritorio o no, si hubiese sido al revés, Boca hubiese hecho lo mismo que hizo River. Pero eso es un... volvemos a lo contrafáctico. Daniel Garraza de Radio Libertador, feliz día de la radio. También hacemos nosotros los técnicos. Cumplo el 21 de septiembre, 40 años de radio. Felicidades. Técnicos, operadores, gracias, gracias a todos, a los colegas, a los compañeros de todas las radios. Buenas noches, amigo de Radio Nacional. A mí me parece que Di Carlo no le gusta ganar torneos, dice en este caso Carlos. Bien, Carlos, gracias. Bueno, Atair también habla de y felicita al equipo argentino de la selección, a las Leonas, que ya están en la final. Vamos a escuchar a Julieta Jancunas, a la cordobesa del Club Universitario de Córdoba, la goleadora de las Leonas. Esto dijo después del partido.
2: No nos merecemos, creo que hicimos un partido, bueno, fue todo muy ajedrez, muy muy fino, y quedar en la primer pulsada y a ganar, así que nada, contentas, estamos en la final, nada, esto vinimos. Voy a confesar algo, nosotros estamos entrenando y lo practicábamos. Y dices, dale, Jancu, que lo vas a hacer, así que y recién cuando estábamos ahí que hicimos va este córner, Eugi me dice, amiga, vas vos, ¿eh? Viste como se cruzan un millón de cosas en la cabeza, así que somos un equipo. Y esas cosas, literalmente para mí fue el gol de todas porque es mágico. Lo que tiene este equipo es mágico, real.
0: Bien, ahí está Julieta Jancunas, la autora del gol para llevar a Argentina las Leonas a la final, el sábado 11 de la mañana ante Holanda. Buenas tardes, muchachos de Radio Nacional, soy Jorge de Recreo Santa Fe, dice, mis abuelos compraban las pilas, las coloradas, las Everready.
1: Las del gato.
0: Sí, las del gato, y mi papá hacía una maniobra y la enchufaba en la batería del auto, dice acá. Bien, hola amigos de Nacional, feliz día de la radio, nuestra querida Radio Nacional, siempre haciendo el aguante, Sergio de Salta, Tito de San José de la Dormida, gracias Tito por tu mensaje, soy César de Esquel, el problema de River es Francesco Liponcio, es fácil hacer negocios con plata del socio, el técnico quiere que entre Crespo y Almeida, gente joven, dice en este caso, gracias a todos los oyentes que se van comunicando al 11-38-70-74-85. Me gustaría que Pedro Troglio sea el técnico de River, José Pereira de Catamarca. Hoy me dijeron lo mismo también algunos otros hinchas. Bueno, otros oyentes que se van comunicando, siempre con mensajes de la tira deportiva, les agradezco que así sea. 19:42 minutos, sigue 0-0 el partido de Barracas. Vamos a ir con Damián Zárate para saber las novedades de Boca. Hola Dami, bienvenido, qué gusto tenerte, ¿cómo estás?
3: ¿Qué haces, Eladio, querido? Abrazo enorme en este segundo tiempo de Pasión Nacional, aquí en el aire de la radio más grande de la Argentina. Como viene pasando por lo menos en los últimos días, tenemos que comenzar el informe de Boca hablando de lesiones. Es más un parte médico que un parte futbolístico. El tema de Aranda, la fractura en el peroné, no hay precisiones en cuanto a cuándo será la intervención quirúrgica, pero salvo que Boca informe lo contrario, se espera que vuelva a jugar en el 2027. Lo mismo tengo que decirte de Adam Barreiro, que de su lesión lumbar, donde tiene la hernia y que venía con algunos trabajos intentando mejorar la zona, no dio resultado y ha decidido él, junto al cuerpo técnico de Boca, operarse y será baja también hasta el 2027. Pensando en el partido de mañana, que será transmisión aquí en Radio Nacional, Boca recibirá en la Bombonera de Buenos Aires el estadio Alberto J. Armando a Lanús por la séptima del torneo clausura. Afuera, Aranda y Ayrton Costa, lesionados. Finalmente, como charlamos el otro día, lo de Delgado era solamente una falsa alarma. Está concentrado Satas, el pibe Satas, categoría 2007, que es marcador central zurdo. Leandro Paredes y Dilolo, que vuelven, ¿sí?, como datos destacados. Y también está Carlos Palacio, que ya ha sumado algunos minutos, pero que no deja de ser otro dato a tener en cuenta. Lo mismo que Milton Jiménez, ¿sí? Así que Boca piensa en el partido de mañana contra Lanús y también en el horizonte próximo piensa en el partido contra Vélez del miércoles próximo en Córdoba, cuando por la noche juegue contra Vélez en el último juego de los octavos de final de la Copa Argentina. Todavía falta la oficialización de la Conmebol, pero la información ya la tenemos, que por cuarto de final de Copa Sudamericana Boca va a jugar el partido de ida en la Bombonera el martes 8 de septiembre, 21:30, y el partido de vuelta el martes 15 de septiembre, 21:30, en el Morumbí, y que hoy se pusieron a la venta las entradas para, lo dicho recién, el partido del miércoles próximo contra Vélez por Copa Argentina. Eladio, un abrazo enorme. Cualquier novedad, volvemos.
0: Abrazo grande, Damián Zárate. Las novedades de Boca. Mañana va a estar Jorge Godoy en la transmisión. Boca enfrentando a Lanús. Vuelve a jugar Boca en la Bombonera. A todo esto, vuelvo otra vez a la cancha de Defensa y Justicia.
1: Sí, 40 minutos de primer tiempo. Hay gol, ahora sí, de Estudiantes de La Plata. Y confirmado, porque ya sacó Barracas del medio, pese a que reclamaban de vuelta una posible posición prohibida de Correa en el pase largo hacia el número 32, pero lo habilitaba Japper, que después termina siendo el jugador de Barracas que convierte el gol en contra, porque el centro vino hacia atrás y Japper se la llevó por delante, la metió en su propio marco y entonces batió el arco de Miño, el arco de Barracas central, y lo está ganando Estudiantes. Ahora minuto 42 en Varela, lo gana el Pincha 1-0.
0: Bueno, los oyentes que se van comunicando aquí, dice Fernando de Resistencia, Ramón Díaz está viejo para agarrar esta papa caliente, dice sobre River. Bueno, otros oyentes, ¿qué arquero va a traer San Lorenzo ahora que ya no está Gil? Saludo a la mesa, Carlos de Cerrillo, Salta. Por el momento no trae a nadie, pero vamos a preguntarle después a Zarratea. Ya Zarratea ya se fue, pero seguramente creo que no trae a nadie, por lo que creo Corocito quiere que siga de Becky. Había algunas posibilidades que llegara un arquero, están viendo qué pasa. En esta radio escucho, dice, es enchufada con un celular, no usa pila, Lauro de Catán. Gracias, Lauro, por comunicarte al 11-38-70-74-85. Vamos a... Para vos, Negro, ¿quién tiene que ser el técnico de River, de los que se están mencionando? ¿O está bien que siga Poncio esta iniciativa? Recién ya lo dijiste algo. La verdad que no se sabe en qué va a terminar este River, que tiene muchas figuras. Yo recuerdo cuando River tuvo muchas figuras después del Mundial 78. Me acuerdo que quedó eliminado con Boca de la Copa Libertadores, que Boca ganó esa Copa Libertadores, Boca fue bicampeón en ese momento, y River tenía un equipazo. Sin embargo, Boca lo eliminó en la cancha de River y marcó la despedida de Roberto Perfumo. Fue el último partido de Roberto, perdiendo River 2-0, creo que hizo un gol Mastrangelo, y el otro me parece que fue Salinas. En aquel momento tenía muchos campeones del mundo. En aquel momento los futbolistas no se iban de la Argentina porque casi que no había posibilidades. Pasarela recién se fue después del Mundial del 82. Estuvo 4 años acá jugando porque no había posibilidad de jugar en Italia, no había, no estaba abierta la entrada para jugadores extranjeros. Nada que ver con lo que ocurre hoy, que Italia no tiene futbolistas, tienen que salir a buscar futbolistas. José Luis, tu opinión, por favor.
4: No, digo, va a ser difícil que lo traigan a Ramón Díaz, porque Ramón Díaz va a ser barrida. Va a ser barrida, va a decir, a ver, Di Carlo, bueno, ¿te interesa que yo siga el técnico? Sí, bueno, a ver, Donofrio, no. Enzo, te quiero mucho, correte. El español, andate. Poncio, Trezeguet, anda, no. A esto lo decido yo. A ver, porque también Ramón Díaz se da cuenta, Ramón Díaz, ponele, sea Ramón Díaz, se da cuenta... Sí, gastó mucha plata, miró el plantel que tiene River. No es tonto Ramón Díaz. Porque si vos haces la zaranda, ¿cuántos jugadores hoy son de jerarquía, de nivel, para las cosas que River quiere, que es ir allá arriba, ganar cosas importantes? A ver, vos sabés que Montiel, si está bien, Montiel es campeón del mundo. Pero Montiel, vos sabés que siempre se ve tocado. En todos los partidos y al siguiente está en duda. Acuña lo mismo. A ver, gastaste plata en el Arambarri. ¿De dónde lo trajiste a Arambarri? Jugaba allá en el Getafe.
0: Ese lo pidió, pidió Chacho y ya no está más Coudet. Así que no sé cómo le va a ir a Arambarri.
4: Y bueno, a ver.
0: Futuro container.
4: No, lo trajimos a Santos Borré y a Beltrán.
0: No, lo de Santos Borré no tiene explicación. Es toda de los dirigentes esa.
4: En los últimos años, ¿cuántos goles hicieron? ¿Cuánto? No, pero a ver, vos sabés que Drew...
0: Lo de Borré es peor que lo de Beltrán, porque Borré ya venía en picada, viene en picada. Lo de Beltrán, teniendo en cuenta cómo fue, podría sostenerse más lo de Beltrán que lo de Borré, insisto, porque Beltrán... Vos lo transferiste a Beltrán, ganaste dinero con la venta de Beltrán. Con Borré perdiste plata dos veces, lo compraste dos veces. Y cuando tuviste que vender se fue libre. Es decir, ahí está el error dirigencial. Y después, entre Borré y Salas, por lo menos Salas no te erraba un penal en la definición.
1: Vos sabés que estaba pensando...
0: Con un arquero que se tiraba... Con delay, tres minutos antes llegaba. Y vos le erraste al arco, viejo.
1: La estadística, muchachos... De los veintipico de penales que se tiraron, de 12 que le tiraron a River, acertó el lugar al que iba la pelota en 10 oportunidades, Beltrán. El arquero de Independiente Santa Fe, ni una, no fue nunca al palo donde fue la pelota.
0: No, tremendo, queda perdido River anoche, es tremendo, la definición de penal es tremendo.
1: Y además queda obviamente marcado Beltrán por la pésima ejecución, más allá de que le quiso echar la culpa a la cancha, que no estaba bien y todo eso, pero le pegó muy mal,
0: Inclinó mal el cuerpo.
1: Puso el pie de apoyo muy lejos de la pelota, inclinó mal el cuerpo y todo eso. Ahora, el penal con mayúsculas fue el de Borré. Después se pudieron...
0: Claro, exacto, se terminaba todo.
1: Pero el penal fue el de Borré.
0: Sin ninguna duda, ese fue el penal que cambió todo. Vamos a ir a Santa Fe, está Diego Terenciani, para saber las novedades de los equipos santafesinos. Ya seguimos, me dijiste de maravilla que le redujeron la
1: sanción. Información antes... nos comenta Luca de Jesús por privada, un abrazo grande para Luca. La reducción de la sanción eran 3 fechas para Maravilla Martínez, ya cumplió con 2 y entonces lo habilitan para jugar, la reducción de 3-2 pasa y el Tribunal de Disciplina de la AFA ya lo habilita para jugar el próximo partido contra Independiente Rivadavia. Buena noticia para Racing, recupera al goleador. Esperemos que ahora lo recupera también con lo que él hace, que son los goles, ¿no? Porque Maravilla no viene bien.
0: Exactamente. Vamos con Diego Terenciani de Santa Fe.
5: Hola, ¿cómo les va? Un gran abrazo desde Santa Fe, aquí con las novedades de los equipos de la capital provincial. En Unión, hoy se mezcla lo futbolístico con lo institucional, porque por un lado está definido el equipo que va a jugar mañana contra Sarmiento de Junín, y por el otro se armó un revuelo bárbaro, porque los jugadores recibieron cheques para cobrar premios atrasados y los cheques rebotaron. 20 aproximadamente, rechazados por falta de fondos. La dirigencia quería saldar con los futbolistas premios por objetivos alcanzados en la temporada pasada. Son premios bastante atrasados y, sin embargo, los jugadores no pudieron cobrar. Por eso, hoy después de la práctica, una reunión entre los referentes del plantel. Estuvo ahí Tarragona encabezando un poco el reclamo y la cúpula dirigencial. La situación financiera de Unión es complicada. Tiene varias transferencias que todavía no pudo cobrar, pero sí le ingresaron en los últimos tiempos un dinero bastante importante, sobre todo por la salida del Blanco a Francia. Sin embargo, eso sirvió para levantar inhibiciones, abrochar algunas incorporaciones en este mercado de pases, pero aparentemente no fue suficiente para poder saldar algunas deudas con el plantel. Mientras tanto, Unión mañana juega ante Sarmiento de Junín desde las 19. El equipo está resuelto por Madelón con una modificación: el ingreso de Brian Cuello a la mitad de la cancha en lugar de Julián Palacios, que fue expulsado. Es la única variante, es obligada. Y con este cambio, Unión mañana va a formar con Mancilla, Pintado, Maison Rodríguez, Ludueña y Ayala, Luna Diale, Menos, Sigia, Cone, Cuello, Tarragona y Estigarribia. En la Primera Nacional, Colón juega el domingo. Ayer, una buena noticia para Colón, el empate de Deportivo Morón lo deja mano a mano porque hay un solo punto de diferencia y se verán las caras. De hecho, hoy quedó confirmado el día y el horario para el choque entre Colón y Deportivo Morón. Colón va a recibir al Gallito por la fecha 28, es decir, después de la que se va a jugar este fin de semana, el sábado 5 de septiembre a las 17 en el Estadio Brigadier López. Será la gran chance para Colón de poder superarlo en la tabla si es que consigue un buen resultado este fin de semana. Recordemos que Colón juega el domingo visitando a Racing en Córdoba. Y para ese partido, el técnico Delfino hizo una práctica esta mañana donde probó la misma formación que viene de jugar y de ganar el último encuentro. No tendrá variantes Colón entonces para jugar ante el Racing cordobés. Y lo hará con Budiño, Peinipil, Pierre Barrios, Rasmussen y Castet, Marcioni, Lertora, Toledo, Lago, Garate y Bonansea. Les mando un gran abrazo.
0: Excelente, Diego Terenciani desde Santa Fe con las novedades de los equipos desde esa, de esa ciudad. Bueno, 19:55 minutos. El primer tiempo terminó.
1: Terminó el primer tiempo en Varela. Copa Argentina está ganándole Estudiantes a Barracas por un tanto contra cero. Te doy el equipo que para hoy, si querés, el técnico de Independiente, pensando en el partido contra Gimnasia de Mendoza de este fin de semana, con alguna modificación. El Rey en el arco. Godoy en lugar de el colombiano, porque no viene jugando bien Arias y además está con alguna molestia física. Lo Mónaco, Arrayago, el pibe que fue la figura el otro día, y Zavala en la defensa. En el medio, aquí vienen los cambios. Millán, Marcone y Montiel. 4-3-3 armó. Millán, Marcone y Montiel deja fuera a Pérez Cursi. Y en ofensiva vuelve Gutiérrez al lugar que dejaría naturalmente Montiel. Gutiérrez por derecha. Ábalos, que por ahora sigue en Independiente, pese a que hay un interés de Vélez, y Palais, el equipo de Independiente, con la salida de Arias y de Pérez Cursi de los 11 titulares, es un ensayo nada más. Barros Ayala, el pibe de la reserva, a Plaza Colonia de Uruguay, Facundo Valdés al Boston River, con esto ya se habilita la posibilidad para que el Chimi Ávila pueda jugar por Independiente, y lo que te decía, Ábalos le interesa a Vélez, $2 millones limpios quiere Independiente, hay interés de Olimpia, están by por ahora por eso, y un supuesto interés de Emiratos Árabes, pero por ahora el paraguayo sigue con la camiseta de Independiente.
0: Bueno, justo Dardo de Bahía Blanca estaba preguntando por algo de Independiente, así que ya hemos cumplido. Gracias a Jorge de Santa Fe, gracias a Adrián de Tucumán, feliz día de la radio, gracias a Aníbal desde Mendoza por tu mensaje, Soledad de Castelar, buen jueves para todos, tema River, creo que hay que darle una oportunidad al interino, dice, consulta, Boca, me llegó el rumor que Claudia Villafañe tendría intenciones de presentarse para las elecciones de Boca, ¿es verdad? La verdad que no tengo ninguna información, pero puede ser, todo puede ser. Falta mucho todavía para las elecciones, falta un año. Feliz día de la radiodifusión. La culpa la tienen los relatores, dice Michel de Albardón. Especialmente los de Córdoba.
4: Vos también sos de Córdoba.
0: Claro, por eso dije yo. Claro, por eso lo dije. Tito de San José de la Dormida, gracias Tito por tu mensaje. Gracias a todos los oyentes. Estamos llegando al final. Vamos a ir con Nacho Sansó para cerrar los informes. Está Nacho en Rosario. Nacho, te escuchamos atentamente.
6: El saludo de siempre, compañeros. El abrazo grande para todo el equipo del segundo tiempo de Pasión Nacional, nuevamente con información del fútbol de la ciudad de Rosario. Arrancamos con Rosario Central, un canalla que camina día a día de la mano de Jorge Almirón, que sigue visto de reojo por parte de la tribuna, pero que todavía tiene objetivos importantes por delante. Uno de esos objetivos es, sin duda, el gran clásico de la ciudad, que se vendrá en poco más de una semana, porque en el borrador de la Liga Profesional la fecha indicada para que se paralice la ciudad es el sábado 5 de septiembre, desde las 2 de la tarde, partido que se va a jugar en Arroyito. Después llegará la Supercopa Internacional contra Estudiantes, que también tiene fecha y sede confirmada. Será el 26 de septiembre en el Estadio Único Madre de Ciudades, en Santiago del Estero, donde el Pincha y el Canalla pondrán en juego un trofeo. Y en el mientras tanto, para Almirón, la pelea por el clausura, claro, y fundamentalmente la búsqueda del primer puesto en la tabla anual, en la que el Canalla sigue bien posicionado. Desde lo que respecta al mercado de pases, Central tienen vistas para incorporar a un defensor, en puntual, un lateral izquierdo. El principal hombre en carpeta por estas horas es Enzo Díaz, que no viene teniendo lugar en el San Pablo de Brasil. Recordemos que hay tiempo hasta el 2 de septiembre. Claro está que el margen se va achicando para que el canalla pueda seguir incorporando. El sábado recibe un golpeado Gimnasia de La Plata desde las 5 de la tarde en el Estadio Gigante de Arroyito. Cruzo la vereda para hablar del panorama rojinegro que trabaja de la mano de Fran Darío Kudelka sin prisa pero sin pausa, de cara al duelo del lunes versus Estudiantes en uno. El principal objetivo, como lo venimos contando, es ultimar detalles desde lo físico y buscar que todos estén al 100%. De todos modos, Kudelka es pragmático. Quien está tocado no juega y así lo viene demostrando en las últimas jornadas. No arriesga desde lo físico en pos del resultado. Un Newell's que le toca salir nuevamente del Coloso no le ha ido bien en condición de visitante y deberá chocar contra el León, que está jugando en estos momentos por Copa Argentina. El lunes, desde las 7 de la tarde, se juega en la ciudad de las Diagonales, en La Plata, ante el Pincha. Compañeros, la seguimos. El abrazo grande desde la cuna de la bandera. Con la información del fútbol rosarino, Nacho Sansó.
0: Y nos vamos. Enzo Fernández jugará en el Manchester City y el Dibu Martínez va al Chelsea. Son las novedades de los equipos de los jugadores argentinos. Nos vamos, negro. Gracias, ¿eh?
4: Abrazo gigante para todos.
0: José Luis Romero de Córdoba. Chao, Jorge.
1: Chao, Ladio. Así que mañana.
0: Chao, Chelo. Chao, Pato. Nada más. Muchas gracias a todos los oyentes. Feliz día de la radio. Mañana volvemos a las 7 de la tarde.
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8: Las 8 de la noche en la República Argentina. El jefe de gabinete, Diego Santilli, se reunió con referentes del PRO y La Libertad Avanza. El informe de Liliana Arias.
9: De cara a los próximos debates parlamentarios y a las elecciones del próximo año, el jefe de gabinete, Diego Santilli, encabezó la segunda reunión de trabajo entre libertarios y el PRO. Se afianza el diálogo entre los dos partidos para blindar el cambio, sostuvo el secretario general del PRO, Fernando Dandreis.
10: Nosotros tenemos por parte del partido, y nos lo pide Mauricio Macri, la clara misión de agotar todo lo que está a nuestro alcance para blindar el cambio a la Argentina y para, de esta manera, que no haya un retroceso como ocurrió en el 2019. Así que nos llevamos una dosis de tranquilidad, vemos que también buenos datos en perspectivas de buenos datos de inflación, de recaudación, así que eso también nos llevó un tiempo importante, porque en el marco de blindar el cambio estamos totalmente conscientes de que la situación económica es importante.
8: Eclipse lunar en Argentina podrá observarse durante esta noche y la madrugada del viernes en todo el país. A las 22:24 comenzará la fase penumbral con un cambio tenue de brillo, mientras que a las 23:33 dará inicio el eclipse parcial y la sombra de la Tierra empezará a cubrir la Luna. El planetario Galileo Galilei organizó una experiencia gratuita para seguir el fenómeno mediante telescopios y una proyección en pantalla gigante. El tránsito con Ernesto Arriaga.
11: La ruta 9 Panamericana desde Zárate hacia Rosario, totalmente habilitada. La 012, camino de circulación de Rosario, totalmente parada, porque hay muchos camiones al puerto de Rosario, por favor, máxima 40 kilómetros por hora. La ruta 33 de Rosario, Trenquelauquen, habilitada, precaución.
8: En Tucumán, en donde nos escuchás por AM1190, la temperatura es de 22 grados con cielo nublado. Aquí en Buenos Aires, 14 grados, humedad 90%, cielo cubierto.
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1: Exacto.
0: Y como siempre, Daniela Pantano,
1: sí,
0: los invitamos a seguirnos en nuestras redes, @Daniela_Pantano, @LeoCifeli,
1: sí,
0: y @NacionalAM870.
1: ¿Y cómo es tu Instagram? Decime tu Instagram también.
0: ¿El mío?
1: Vamos a sumarlo,
0: ah,
1: porque
0: bueno,
1: es una cosa
0: bien
1: muy interesante, quiero
0: sí,
1: que sepan.
0: Sí, por supuesto. Pablín TV. Pablín TV 2.0.
1: 2.0, porque el otro se lo robaron, dice.
0: Exactamente. Ah, muchas gracias, Daniela Pantano. Bueno, así que nada, bienvenida, ¿cómo estás?
1: Yo muy bien, pero yo quiero presentar
0: tenemos
1: a esta invitada que tenemos acá, que la conozco hace mucho tiempo. Empezamos a linkear todo y me hace muy feliz tenerte acá. Le vamos a dar un aplauso a Olave Mendoza. Un aplauso.
0: Hola,
1: Olave.
0: ¿Cómo estás?
1: Gracias.
0: Qué buen nombre.
1: Qué buen nombre, ¿no?
0: Sí, acá exactamente.
2: Estoy muy contenta de poder estar charlando con ustedes. Para mí es una emoción, así que muchas gracias por la invitación.
1: No, gracias
0: bienvenida
1: a vos por venir. Bueno, sos actriz. ¿Qué más haces? Porque haces varias cosas vos también, aparte de ser actriz.
2: Sí, dirijo también.
1: Dirijo
2: y escribo, pero actriz.
1: Actriz, te gusta que te... Pero, y es chaqueña, como nuestra productora.
0: La productora estrella, sí.
1: Ahí está. Bueno, recientemente estuviste en la serie de Moria, pero has hecho millones de cosas y yo te quiero presentar, quiero hacer un mini resumen de tu carrera. Te dicen Luchi.
2: Luchi es el personaje de la serie de Moria.
1: Ah, Luchi es el personaje de la serie de Mondo. Bueno, Olave Luchi. Bueno, acá me pusieron Olave Luchi. Pero bueno, yo te voy a decir Olave.
2: O sea, Luchi viene a ser parte de mi vida porque recientemente estrenamos.
1: ¿Y te reconoce la gente?
2: No, pero la gente se emociona.
1: No, porque está bastante caracterizada, ojo,
0: sí.
2: Sí, no, y también es como, hay algo de... Yo prefiero que la conozca, que sigan imaginándose en su cabeza este personaje de Luchi,
1: sí, sí,
2: y yo pasar un poquito más desapercibida en la vida civil.
1: Ah,
0: perfecto, sí,
2: sí, entonces como
0: perfecto,
2: cuando después decís, y ella es la que...
0: Ah, bueno.
1: Sí, no, pero es que aparte vos sos muy simpática.
0: El papel
1: en la
0: que
1: vida
0: hace en la serie
1: y el
0: de
1: papel, bueno, es como bastante así como más
0: altura, picante,
1: ¿viste? Sí.
2: Es como más asentado, por decir así.
1: Hay algo que... Qué linda palabra.
2: Hay algo de la... De lo rudo, que a veces es como, ¿viste? Cuando uno a veces mira y con la mirada lo decís todo y no hace falta
1: sí
2: ni que levante la palabra.
1: Hermoso.
2: Es re lindo
1: sí,
2: cuando pasa eso,
1: claro,
2: porque se compone algo más físico, por así decir, que vos decís cuando me miró y me tengo que callar la boca. O
1: total,
2: una cosa así.
1: Qué
2: o sea
1: bueno,
2: que Luchi, podríamos decir que también queda en el haber de Olave, porque
1: por supuesto
2: ya me acompaña
0: sí,
2: y seguramente
0: está,
2: me acompañará.
1: Bueno, te voy a leer un poquito de su biografía. Bueno, ella es actriz, es directora de teatro, nacida en la provincia de Chaco, se formó con Ricardo Bartiz, Pompeyo Dibert, Sergio Boris, entre otros. Directora, como directora trabajaste ahí en El Esportivo,
2: sí,
1: y dramaturgia con Marcelo Bertuccio. Mira, no lo
2: sí
1: conozco a Marcelo.
2: Marcelo Bertuccio, mi maestro de dramaturgia.
1: Mira.
2: Sí, sí, sí.
1: Interesante. Bueno, fue fundadora de las compañías Mono Mujer Teatro en Cava y Los del Callejón en Resistencia Chaco. En teatro como actriz y directora actuó y dirigió en más de 32 espectáculos. En cine y series actuó en Belén de Dolores Fonsi, la vi, gran película. Adulto de Mariano González y en las series de Moria y Envidiosa. Estuvimos en Envidiosa las dos.
2: Exactamente.
1: Mira vos. Actualmente en cartelera se encuentra actuando en las obras Río de las Congojas, Mugre Superstar, Antonio, el milagro del amor. Mirá vos, qué bien. Bueno, muchas cosas. No parás, no parás.
2: No, hay algo del oficio del actor, de la actriz, que a mí me acompaña todo el tiempo. Yo me ocupo de generar esos espacios y siempre cuando estás en la escena, sí, eso crece y yo siempre digo que se acumulan en el haber. O sea, hay algo de eso que crece. Y tener las posibilidades de hacer diferentes cosas con diferentes compañías, son cooperativas, nosotros siempre trabajamos
1: siempre
2: con cooperativa,
1: sí,
2: y son diferentes trabajos. En la de Monomujer nosotros hacemos teatro para un solo espectador. Es una compañía, es una
1: qué
2: compañía
1: lindo,
2: de mujeres.
0: ¿Eso es literal?
2: Eso es literal. Hacemos 16 funciones por día.
1: Ah, ¿pero en dónde?
0: Es una locura.
2: En diferentes teatros, sí, en diferentes teatros. Y somos mujeres de diferentes disciplinas artísticas, escribimos, dirigimos, actuamos, cumplimos 10 años este año. Dani llega a las 3, se arma todo.

0: Tenemos formato gabinete, que son tres gabinetes que
1: ay, me parece,
0: pero tienen un recorrido. Y es a la inversa de lo que uno conoce del teatro oficial, comercial e independiente, porque en los tres que nombré, el espectador está resguardado de la masa de quien está. Acá hay algo del quien especta que se encuentra muy en contacto con el actor o la actriz.
2: Casi uno más.
1: No te queda otra que conectar.
0: Exacto, pero también es muy difícil porque la gente no se espera, no termina de entender lo que pasa hasta que está haciendo la experiencia de ser el único espectador. Y hay algo de la compañía que también que nosotras siempre decimos que tenemos como una especie de emancipar al espectador. Porque el espectador puede conectar mirándote los ojos. Hay algo que sucede ahí adentro que muy pocos, pero cada tanto a veces alguno te toca. Hay algo de que quien está espectando tiene esa libertad. La dejamos ahí. Puede que la toque, puede que no, pero es buenísimo. Y esa compañía tiene 10 años. Estuvimos en el Centro Cultural Recoleta, en el Teatro San, en el Centro Cultural San Martín, en Trimbe 4. Y ahora, sí, las últimas veces estuvimos usando solamente un gabinete y para el 8M hicimos solo una pieza teatral, también con el mismo formato, una sola persona, y la hicimos más chiquitita para que entren más. Estuvimos en el FIBA también.
1: ¡Ah, qué interesante!
0: En la calle.
2: La obra es la misma.
0: Tenemos diferentes obras y de acuerdo a las necesidades, hay una que se llama Migrantes, hay otra que se llama, que hablamos de la migración, otra que se llama Criaturas, y vamos, y después piezas teatrales breves. El espectáculo más largo dura 35-40 minutos, o sea
1: es
0: que
1: es un montón de tiempo para una sola persona,
0: y es mucho trabajo para el actor o la actriz.
1: Pero claro, no es microteatro que estás 15 minutos y listo.
2: No es una obra entera.
0: Sí, y ya cumplimos 10 años, así que estamos muy contentas.
2: Qué bueno, quiero verlo eso.
0: Mono Mujer Teatro para un solo espectador. Y los del Callejón es una compañía que al día de hoy está vigente en la ciudad de Resistencia, Chaco. Tiene 23 años vigente. Yo, junto con Víctor Cardoso, Luis L. Manzoni y Federico Verde, la fundamos. Si bien yo vivo acá hace una temporada, hay algo en mí que sigue vinculado a esa compañía. Sí, no desde el cuerpo ni de la dirección, porque yo no vivo ahí. Más bien de la estética, de los vestuarios. Hay muchas cosas que yo consigo acá y que mando. Siempre que puedo y voy a visitar a mi familia, miro algún ensayo. O ya miro la producción en qué parte está. Y siempre estamos en lo mismo ellos cuando vienen acá a acompañarme a mí o a formarse, que vienen muchos acá a Capital a seguir formándose. Entonces, esas dos compañías son las que siguen. Y que independientemente a todo lo otro, el otro trabajo más teatral, o en este caso audiovisual, sigue. Sigue porque es algo que no descansa y que seguimos produciendo y que seguimos haciendo y que es en paralelo a todos los otros trabajos porque, como bien sabe Dani también, tenemos un montón,
1: De trabajos.
0: Por suerte.
2: Yo me quedé una pregunta. ¿Cómo fue cuando arrancaron con este espectáculo de Mono Mujer, la primera función, el primer espectador que hubo entendido cómo? ¿Cómo fue?
0: De mucha incertidumbre, hay algo de que no sabes cómo va a funcionar hasta que está ahí, y fue muy gratificante. Fue muy gratificante porque realmente se te rompe el esquema al que uno está acostumbrado.
2: Claro, es que es muy nuevo.
0: Y no solamente para nosotras, sino para esa persona.
2: Porque
0: hay algunos que dicen, no es para uno solo, no. Y le da miedo. Pues, nosotros siempre le damos la libertad de que si vos querés salir, nos tocas la puerta. Y nosotros traímos. Yo, que he estado en los gabinetes, siendo parte de la compañía actuando, siempre cuido al espectador.
1: Y
0: sé hasta dónde.
1: Sí,
0: porque
1: uno va midiendo.
0: Realmente es muy intimidante, porque de repente estás espectando solamente vos y estás encerrado, por así decirte, en un teatro chiquitito, le digo yo, como para que entiendan, que tiene altura, 1,80 por 3, y vas haciendo todo el recorrido. En el Centro Cultural San Martín pusimos los gabinetes en diferentes lugares. Entonces vos conocías el interior del San Martín.
1: Claro, claro.
0: Y a la vez te tocaba en otro y así. Entonces es muy espectacular. Nos sentimos con mucha adrenalina, con un riesgo que vos decís, no sé si Si estamos haciendo bien.
2: No, no, claro. Bueno, pero acaban de cumplir 10 años.
0: Cumplimos 10 años.
2: Mal no lo han hecho, claro.
0: Sí, sí,
1: ¿Quiénes están en la compañía?
0: Virginia Curet, sí. Jimena García Conde, sí. Julia Sánchez, sí. Olave Mendoza, y tenemos una compañera que si bien vive en Chile, sigue siendo parte nuestra, que se llama Luz Moreira. Y las cuatro vivimos acá en Capital.
1: ¡Qué bueno!
0: Y estamos todo el tiempo trabajando y creando.
2: Voy a ir a ver. Sí,
0: encantada. Claro. O sea que es buenísimo.
2: Sí, sí.
1: Olave, ¿vos sentís que podés, que se puede vivir del teatro así? Vos que estás ahora con 3 espectáculos, grabaste ahora la serie. ¿Sentís que qué mensaje le podés dar a los actores que quizás están arrancando? Que se puede vivir del teatro, hay que tener otras cosas también. Porque esto es desde siempre, ¿no?
0: Eso es desde siempre, sí. Y para mí, contestándote fríamente, no.
1: Claro,
0: realmente sí. Es como uno intenta de que los pasos vayan hacia eso, y
1: pero nuestro es como que de golpe
0: deseo,
1: sí, de golpe no, de
0: está
1: golpe.
0: Siempre en que sí. Sí, de hecho yo me ocupo a que sea sí,
1: que sea posible,
0: sí, sí, por eso actúo acá, actúo sí, allá, sí. Hago el casting, pruebo acá,
1: sí.
0: Estoy en 3 obras al mismo tiempo, pero hay algo que también en la realidad no alcanza.
1: No alcanza.
0: Yo también doy clases de teatro.
1: Bueno, claro, por eso uno tiene que buscar varias alternativas, ¿no?
0: Ojalá pudiera decirte sí,
1: sí, claro.
0: De entrada.
1: Sí, sí, sí, te entiendo.
0: De que el trabajo es pasito a pasito para llegar a eso, lo firmo y te lo aclaro, y hay algo del deseo, de la seguridad, del querer hacer, por sobre todo yo decía que esta posibilidad de tan masiva o que por ahí uno la ve tan lejano, yo quiero trabajar. Y necesito que esto sea para tener más trabajo.
2: Por supuesto, sí,
0: para
2: sí.
0: estar, porque a mí me gusta actuar, a mí me gusta estar en el quehacer creativo y comunitario. No es subjetivo ni individual, es colectivo.
1: Totalmente,
0: siempre
1: todo es colectivo.
0: Colectivo.
1: Siempre es colectivo.
0: Entonces,
1: sí, estoy muy de acuerdo con eso.
0: Hay algo de eso que yo soy militante de eso, en el sentido de que nos vaya bien a todos, de que todos podamos trabajar,
1: que
0: todos podamos
1: totalmente.
0: Decir sí. Hay veces que uno trabaja y cobra un poco más, hay veces que uno trabaja y cobra un poco menos.
1: O no cobras nada también.
0: Y hay veces que no...
2: Por amor al arte.
0: Exacto, y hay muchas mucho, más sí. veces que no cobras. Pero hay algo de esa insistencia o de esa fe que es como inexplicable. Sí.
2: Y
0: que
2: está
0: solamente...
2: en la sangre.
0: Sí, es como yo no podría, yo me levanto todos los días y pienso a ver en dónde puedo actuar, qué puedo hacer,
1: claro.
0: qué puedo generar.
1: Sí, sí, sí.
0: O dónde puedo ir a hablar, por eso agradezco también el espacio, digo, porque... Es, uno ve
1: todo
0: Netflix.
1: En movimiento.
0: Uno ve Netflix sí. hoy, ¿no?
2: Sí,
0: pero
2: sí.
0: detrás de eso.
2: ¿Qué hay detrás de Netflix? Claro.
0: O sea, quienes vamos a dormir a la noche con nuestra almohada sabemos todo lo que hay detrás.
2: Total. Sí.
0: Y por eso también se celebran cuando existen esas posibilidades, porque también es a través de un casting.
2: Y de eso te iba a preguntar, ¿cómo fue el proceso?
0: Sí, yo en la serie de Moria pude tener la fortuna de hacer el casting. Estando en el Chaco me confirmaron que sí. De hecho, yo ya había visto que estaban filmando y pensé que
1: ya estaba.
2: Una castinera de acá.
0: Una castinera que es la Mía Casting.
1: Sí, sí, yo castié también para Moria, pero sí. No quedé.
2: Vos dabas Moria, te digo, ¿eh?
1: No, Moria no. Yo castié para el rol que hace Mi Carrera, para el de Susana.
0: El de Susana, ah. sí.
1: Estaban entre ella y yo. Y quedó ella, y me explicaron por qué. Fuera Jula, que es Julián Calvo, que es una de la hormiga.
0: Sí, sí.
1: Me explicó que ella tenía como algo acá en la mirada que es muy parecida a Susana, viste, que es medio como...
2: De chinita, medio un poco de
1: extravismo. Sí, que Susana también lo tiene, y la chica esta también lo tiene. Bueno.
0: Porque justamente hay veces que ni siquiera tiene que ver con el talento.
1: No,
0: tiene que ver
1: no.
0: con el físico rol que tanto se dice en el teatro, en lo audiovisual.
1: Y acá justo están
0: yo
1: representando.
0: La condición del casting... Por así decir, es que tenían que tener algún descendiente guaraní. Mi papá era paraguayo
2: claro.
0: y ahora está muy feliz acompañándome. Entonces
1: claro.
0: digo, hay algo de eso que yo solo tenía. Si bien yo nací en el Chaco, mi papá todo el tiempo iba a Paraguay, iba y venía. Tenía la sangre guaraní de parte de él.
2: Un acento.
0: Y rápidamente, nosotros tenemos el Chaco paraguayo dentro
2: claro.
0: de mi provincia,
2: claro.
0: que limita con Paraguay, ahí al lado en el río mismo paraguayo, entonces como que estamos muy cercanos, y de Chaco a Paraguay en auto hay 2 horas y media, 3,
1: nada,
0: estamos
1: sí,
0: al lado,
1: sí, sí,
2: al lado
1: sí,
2: literal.
0: Es re cerquita.
1: Pero igual, hay actrices que no tienen, O sea, estaba, por ejemplo, creo que la vi a Gaby Pastor.
0: Está, bueno, es,
1: pero ella es descendiente también, ¿tiene descendientes? No.
0: Pero es de misión, no sé si tiene la sangre para
2: guardar,
0: pero
2: específicamente es de Posadas. Para tu rol,
0: es de Posadas, no, sí, es de Posadas.
1: Ah, puede ser, puede ser. Pero yo
0: no, es de Formosa.
1: Ah, con razón.
0: Es de Formosa.
1: Porque la vi, dije,
0: No, pero...
2: Un Gaby... saludo. Te mandamos.
1: No, es un amor. Gaby Pastor es una gran actriz.
0: Gaby Pastor es de Formosa, que está ahí al lado de Chaco.
2: Claro,
0: Chaco, o sea, Corriente, es... Formosa, Misiones, Posada. O sea, no, Chaco es como el que está mal ladito, por así decirlo.
2: Claro, claro.
0: Pero bueno... O alrededores, por más que no tenga la bendición.
1: ¿Cuántas veces casteaste?
2: La bendición.
0: Una sola.
1: ¿Una sola?
2: Ah,
1: qué bueno.
0: Sí, una sola y fue autocasting.
1: Autocasting, ni siquiera te vieron...
0: O sea, bien firmado, porque hay algo de eso que tiene unos requisitos.
2: Los estándares, claro, los estándares.
0: Sí, como para que ellos se ahorren un montón de tiempo, porque imagínate todo...
1: Tiempo y dinero.
0: Tiempo y dinero. Todo el tiempo que se llevan viendo uno por uno. Entonces hay cosas específicas que tenés que completar. Yo se lo envié y había audicionado para otro personaje que no quedé.
1: ¿Cuál era?
0: Y que me llamaron para otro. Es re loco lo que pasa.
1: Sí, sí, porque te van como reubicando.
2: Sí, pasa eso, sí.
0: Sí, pasa mucho eso. Y también pasa mucho que te enteras que no quedaste cuando ya estás viendo
2: cuando ves
0: una película.
2: Sí.
0: O una serie,
2: decís, ese iba a ser yo.
1: Este texto me es lo que más pasa.
2: Pasó un par de veces.
0: Sí.
1: ¿Para cuál?
0: Para una de las que están en la celda con Moria, que es una de que se llamaba Ramona, que es la que dice que le queda 11 o 13 años, no me acuerdo, porque me dicen, me queda todavía 13 años.
1: Pero era más pequeño el rol.
0: Para mí, todos los roles tienen como algún punto de importancia en ese momento.
1: Sí, sí, obvio.
2: ¿Habrán sido gente, se habrán basado en los personajes que conoció Moria realmente?
0: Seguramente.
2: ¿Sí, no?
0: Sí, porque hay poco de los que se ve también, y hay mucha ficción también. Pero es verdad que Moria arregló los aires acondicionados de todas las
2: series. Sí, la adoraron.
0: Es verdad que le incentivó a Eli, que es el otro personaje, que es la que le hace los masajes, a que se anime y va y le encare a la luz.
1: ¡A vos!
2: Ella lo dijo, ella la pasé bárbaro, dijo.
0: No, eso es real y estuvo re bueno que lo hayan puesto también, como si que fuese la figura de Moria. Yo desde Olave y también pienso como Luchi, que digo que es como una especie de salvación adentro de ese penal.
2: Es que claro,
0: y de heroína, porque si ustedes ven la continuidad, yo al principio estoy con un jean, una musculosa, después una calza, y en la última escena, que es como la representación de la última cena,
2: sí la vi.
0: Yo tengo un peinado, Lucho tiene un peinado.
2: Sí. Claro, se lo hacen peinado todo. Es que es una diva.
0: Una pollerita. Hay algo del efecto Moria Kazan.
2: Efecto Moria.
0: No solamente en lo estético, sino que en lo personal y espiritual, porque ella le dejó como un poder a esas mujeres que ella tiene y le agradece en esa escena. Y le dice que también hay que saber, esa parte me encanta.
2: Las humanizó un montón.
0: Como hay que saber, a mí acá me contuvieron y a veces eso también es lindo, dice esa. Y la mismísima Moria Kazan dice, nadie me pedía plata, yo la pasé re bien. Ahí era como más civil y humana, podríamos
1: decir. Sin duda.
2: Claro, fue la María Casanova ahí.
0: Exacto, exacto. Y estas que pidieron eso como... una bendición dentro de todo lo que tienen que cumplir allá adentro en el
2: ¿Qué te pasa? ¿Te cae Moria? ¿Te arregla los aires?
0: No, y toda la revuelta, porque es como que vos decís, la ves entrar y decís, es esa.
2: Claro.
0: Y al otro día las ofrendas, porque le empezamos a dar
2: pero
0: cosas.
2: Sopa paraguaya, sí, todo eso.
0: Sopa paraguaya, embellú,
2: las ojotas que le llevan. Embellú, qué rico que se lo embellú. Aprendí a hacerlo yo.
0: Sí, yo lo hago perfecto. Amo. Me considero la número uno.
2: ¿Pones manteca también?
0: No, yo hago de... ¿Es fécula de mandioca?
2: Sí.
0: ¿Agua? Mucho queso.